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5: Siguen trabajando los equipos en el campo de juego. Estamos a media hora del arranque del partido. River Independiente Santa Fe de Colombia. El que gana pasa a cuartos de final y enfrenta a Vasco da Gama, que está esperando el equipo brasileño. Lo escuchamos al Chacho Coudet previo al partido. A ver qué decía.
6: Muy importante la vuelta de la definición de la serie, así que sin margen para el error y bueno, enfrente a un equipo difícil, así que esperemos hacer un gran juego. Copa Internacional no hay mañana, es hoy, así que lo tenemos claro. Creo que el equipo ya en el último partido, más allá del torneo local, de un resultado que no era el que esperábamos, ha mostrado futbolísticamente muy buenas cosas y un montón de esas cosas que tenemos que repetir hoy.
5: No hay mañana, dijo. ¿Escuchaste?
7: Sí, no hay mañana. Así lo asume él.
5: Bueno,
7: así lo asume
5: él. Si él lo asume de esta manera y dice no hay mañana, significa que si River hoy no pasa a cuarto de final.
7: Ahora, ¿está bien que un técnico se ponga estos plazos? Charlémoslo con los chicos allá abajo también.
8: Hugo, lo que pasa es que el Monumental ya empezó a manifestar su fastidio, su molestia cuando River vuelve de la pretemporada. El equipo tuvo un golpe durísimo que fue la eliminación contra el Docivi. Y acordate que previamente River venía de perder la final contra Belgrano, que fue un partido muy doloroso por la manera en la que lo pierde River sobre el final del partido. Si vos le sumás que perdió con Belgrano, que cayó aquí en el Monumental, en el Superclásico contra Boca, y que después perdió contra Aldo Civi por la Copa Argentina, fueron tres golpes muy pero muy duros. Y el equipo, además, con el Chacho, nunca logró levantar vuelo futbolístico. Fíjate que lo que aquí siempre se reclama de alguna manera es un equipo que identifique a la gente. Y no ha podido pasar, más allá del mérito de haber llegado a la final de un campeonato como fue el pasado.
7: Y ha vivido todo con mucha tensión, Chacho. Pareciera que hace 5 años que está. Y llegó en marzo. Demasiado rápido se desgastó su ciclo, siendo que este es un equipo armado por él, que recién te digo que hoy puede contar con casi todos los que él trajo.
8: Totalmente, totalmente, salvo los que obviamente no fueron inscritos. Por ejemplo, el uruguayo Arambarri, Giovanni González, por ejemplo, Francisco Ortega, Lucas Beltrán. Bueno, mirá, están los altoparlantes. Yo creo que vale la pena escuchar la formación de River, el termómetro de la gente.
5: Bueno, Germán, ¿se sabe algo? Te pregunto a vos también, también a Gustavo. ¿Se sabe algo de Pesela? ¿Se va de River? ¿Se sabe si va a algún club ya?
8: Mirá, no tiene ninguna propuesta formal. Ayer rescindió su vínculo con River. River le pagó una compensación económica muy, pero muy importante. Lo contamos con Hugo por la noche después de la tira con MP. Es una compensación que no te digo que le pagan todo el contrato, que era hasta diciembre de 2027, pero sí buena parte de él.
5: Bueno, Mariano, los últimos minutos, ¿qué pasa en la cancha de Banfield?
9: 45 minutos increíbles que perdió Arce debajo del arco y cerraba el partido. Todavía no termina esto, agregaron 5 más, gana la Lepre 1-0.
5: ¡Pegale, pegale!
9: Hay tiro libre ahora para... No, hay saque de arco, finalmente lo que termina cobrando el árbitro. Tenemos tiempo porque el partido está frenado, Walter.
5: Bueno, vos me avisás cuando arranque de nuevo. Te quería dar algunos minutos de relato. Sí. Parece que no tenés ganas, muñeco.
9: No,
5: sí.
9: Pero frenaron justo el partido. Se vienen cambios. Intenta perder un poco de tiempo Alfredo Berti. La verdad, increíble lo que está perdiendo Independiente Rivadavia, que le da vida a Aldo Civi en los últimos minutos del partido.
5: Figuras destacadas.
9: Arce, Matías Fernández, me ha gustado mucho Gonzalo Ríos, el autor del gol, todo Independiente Rivadavia, poquito Aldo Civi, que tuvo situaciones para empatar, pero generalmente situaciones que fueron tiros de media distancia, pero lo que te comenté, Fernández, Arce y Gonzalo Ríos.
5: Te pregunto, Fernando, ¿qué pasa con Deportivo Merlo y el toque?
7: Está ganando Doc Sud por 2-0, ya tenemos tiempo cumplido en la primera vez metropolitana.
5: Tenemos este único partido de Copa esta noche.
7: Sí, claro, porque fue postergado, recordemos, por los hechos desgraciados en Colombia. Se postergó todo una semana, al igual que la llave de Deportes Tolima en la Copa Libertadores de América frente a Independiente del Valle, Walter.
5: Mañana tenemos actividad en la Copa Argentina también.
7: Sí, tenemos Copa Argentina. Mañana van a jugar a las 7 de la tarde en el Estadio de Defensa y Justicia Estudiantes de La Plata frente a Barraca Central. Arbitraje de Ramírez y 21-15 Platense Instituto en Newell's. Arbitraje de Rey Hilfer.
5: Gustavo, el equipo que pasó hoy para enfrentar a Vasco da Gama, ¿tiene fecha de partido de ida y de vuelta?
8: Sí, Walter, el 9 y el 16 de septiembre. Si River avanza de ronda, el 9 de septiembre probablemente, o el 8, en Río de Janeiro, la revancha aquí en el Monumental. En realidad, Walter, River tiene un buen camino en la Sudamericana si es que va pasando de ronda, porque todas las series las definiría aquí en el Monumental, incluido un superclásico contra Boca, y recordemos que la final es el 21 de noviembre en Barranquilla.
5: Te digo, si se encuentra con Boca es en semifinales.
8: Exactamente, solamente semifinales.
5: ¿Boca cuándo juega, Fernando, con San Pablo?
7: No, es en la semana que te decía Gustavo, todavía no están definidos los días y horarios concretos, pero sí va a ser el partido de ida en la semana del 9 de septiembre y el partido de vuelta semana del 16 de septiembre. Recordemos que Boca es local el primer partido frente a San Pablo.
5: Bueno, estamos a 23 minutos del arranque del partido. Sigue trabajando los equipos en el campo de juego. El equipo colombiano en el arco que da sobre Figueroa Alcorta. River en el arco que da sobre el Río de la Plata. Se sigue llenando el estadio. Seguramente a la hora del partido tendremos lleno completo, como ocurre habitualmente cuando juega acá el equipo millonario. ¿Temperatura que tenemos ahora, Fernando?
7: 14 grados 9, Walter. Muy elevada la humedad, 70%.
5: Bueno, y se dice que viene Santa Rosa.
7: Tienen lluvias para mañana, así es.
5: Y Santa Rosa aparece una semana antes, una semana después. ¡Caño! Es todo tuyo.
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6: Se fueron los equipos al vestuario. Aparecieron los grifos. 1, 2, 3, 4, 5, 6. Sí, 1, 2, 3, 4, 5, 6, 7, 8 grifos. Mariano, terminó el partido en la cancha de Banfield.
7: Y terminó el partido nomás, y en el minuto 49 terminó de darle el marco definitivo al resultado con un golazo de Florentín de contra. Victoria de Independiente Rivadavia, que pasó a cuartos de final y ahí va a jugar ante Atlético Tucumán. Ganó el campeón y busca el B.
6: Chao Mariano, gracias por todo. Abrazo grande.
7: Abrazo.
6: Ganó Independiente Rivadavia. ¿A quién va a enfrentar?
8: Atlético Tucumán.
6: Atlético Tucumán.
8: En cuartos de final, por el mismo lado de la llave, vienen Platense Instituto y Estudiantes Barraca Central, los otros dos cruces que se van a definir esta semana. Por el otro lado de la llave, Riestra y Banfield, un cruce ya definido de cuartos, y Racing, que espera por Vélez o Boca, que van a jugar el próximo miércoles 2 en el Kempes.
9: Mucho se ha cuestionado sobre el pase atrás en River. Pregunta que le hizo nuestro compañero atinadamente Gustavo Yarrocha, Chacho. Él despegándose de ese pase de atrás que derivó en el punto de quiebre del partido frente a Vélez. Ese pase atrás justamente es de Thiago Almada. Hoy yo me imagino, no es en detrimento de Panchito Ortega, pero hoy con Acuña, yo imagino que Thiago Almada no va a retroceder tanto. Como no con, va a ir
10: con
9: tanto.
10: Con Vélez retrocedió.
9: Claro, mucho. Iba a posición de lateral izquierdo, Walter.
10: No, es más, el error en el primer gol, estaba jugando casi de tres bis.
9: Si Otamendi y Acuña no son capaces de llevarle la pelota a Thiago a cuartos de cancha, a tres cuartos de cancha, será porque River verdaderamente tiene problemas en la salida, que no observé frente a Vélez. Frente a Vélez noté una salida clara que se terminaba entorpeciendo en tres cuartos. Ahí Beltrán, cuando salía a rebotar, se apagaba. Borré se mete en el fango. Y Freitas, hoy en el banco, juega demasiado apurado el pibe, demasiado atolondrado. River tendrá que tener claridad en el último tercio de la cancha, porque todo eso que insinúa se va a desmoronar rápidamente. Y el pase atrás es un recurso que al futbolero argentino promedio no le gusta, y al hincha de River promedio mucho menos.
10: De contra menos.
9: Mucho menos. Con lo cual, como en los buenos viejos tiempos, como dijera Gallardo aquella vez en la cancha de Racing, después de una goleada o en el medio de seis goles que River hizo justamente al Racing de Coudet, pase para adelante, pase para adelante. River perdió protagonismo en campo rival.
10: Pero además tiene dos jugadores hoy que, además del pase para adelante filtrado, como dice Hugo, cuando te estás acercando al área y no buscar los costados siempre y para atrás, gambetear. Al no tener gambeteadores, hoy River los tiene. En tres jugadores tiene. Galván, tiene Correa, Thiago. Y Thiago.
9: Tiene Thiago Almada.
10: Los tres tiene.
9: Correa, a ver, es pasador, tiene recursos para girar, tiene remate de media distancia. No hay manera que esto no funcione de mitad de cancha en adelante hoy, Walter.
10: Fíjate vos que pone otro de buen pie, lo saca Freitas, que jugaba en una posición que no es la habitual en él, es 9. por la derecha como si fuera un win bien abierto y lo pone a un jugador bueno, de buen pie también para juntarse con Thiago Almada y juntarse con Correa. Me gusta eso de ponerlo también a Galván.
9: Ahora, también en eso de sacar a Freitas, lo que demostraba Chacho poniéndolo era que necesitaba que le haga un laburo sobre el costado derecho, sobre la banda. Hoy ese laburo, ascendiendo, proyectándose, lo tiene que hacer Montiel.
10: Montiel, y bueno.
9: Montiel tiene que dar esa profundidad que buscó con Freitas parcialmente.
10: El estadio ya prácticamente colmado, repleto. Paso en un vuelo rasante por el vestuario de River. Gustavo.
11: Bueno, Walter, se están terminando de cambiar los jugadores. En breve salen para el campo de juego con Santiago Beltrán, Montiel, Martínez Cuarta, Otamendi y Marcos Acuña. Aníbal Moreno, Tomás Galván, Tobías Andrada, Thiago Almada, Ángel Correa y Sebastián Driussi.
10: Me voy en otro vuelo rasante al vestuario del equipo colombiano, Germán.
12: Bueno, Walter, preocupación me marcaba recién alguien cercano al cuerpo técnico por el estado en el que está. El área chica donde hizo la entrada en calor, el arquero Werner Asprilla lo ven bastante pisado y que no está lineal, por eso el arquero pidió que trabajen sobre el sector. Ya está en el vestuario, se cambian y saltan al campo de juego.
10: ¿Qué árbitro tenemos y colaboradores esta noche?
11: Walter, árbitro principal, el uruguayo Esteban Ostojil. Asistente número uno, Nicolás Tarán. En el número dos es Carlos Barreiro. Cuarto árbitro, José Burgos. Y en el bar están Leodán González y Santiago Fernández.
10: Me hablaste de River, Hugo. Lo que tiene que hacer River para tratar de modificar todo esto. ¿Y qué tiene que hacer Independiente de Santa Fe para tratar de aplacarlo a River, de contrarrestarlo al equipo del Chacho Caudet?
9: Bueno, es un equipo que viene a defenderse estoicamente, así lo diseña su entrenador, Pablo Repeto. Es duro, es un equipo colombiano de a ratos, pero se uruguayiza para defenderse. Es duro para defender, tiene centrales potentes, hoy pierde a uno de ellos, Balanta. El desequilibrio lo encuentra por Obrián y por Zapata, por los wines, y por lo que Nahuel Bustos vaya flotando allí, vaya consiguiendo en una zona intermedia. Hay un doble cinco de mucho meter, que son el de Daniel Torres y el de Kilian Toscano. Recién Tinger decía, todo en ataque depende de gol, de Rodallega. El tema es, ¿con qué compañía ataca Rodallega? Si Rodallega queda en el lanzamiento largo, queda a distancia y sin respaldo y apoyo, por más que tenga potencia y le sobre caja para rebotar de espaldas, y va a quedar muy en soledad. Esa es la cuestión de un equipo precario de talento, pero que viene acá agrandado sabiendo que tiene que jugar con los nervios de River.
10: Aparecen las banderas en la Centenario. En la Centenario baja, en la Cibori baja. El público que se levanta acá en la Platea Belgrano. También en la San Martín. La San Martín, qué brava que es. Para exigir permanentemente buen paladar futbolístico. Siempre fue de toda la vida eso en River Plate. Están por aparecer los equipos. Fernando, te pregunto. ¿Terminó Deportivo Merlo y el toque?
8: Sí, descontó Merlo sobre el final, pero no le alcanzó. Gol de Manuel Quinteros a los 49 del complemento. Ganó Dock Sud 2-1.
10: Recordame qué pasó también en la primera B hoy temprano, para refrescarle y ponerlo en conocimiento a la gente querida de Radio La Red, con Camioneros y Comunicaciones.
8: Ganó Camioneros por 2-0. Quedó a 3 puntos del líder Excursionistas.
10: Linier con Armenio.
8: Ganó Linier 3-1.

0: estuvo el marcador en los 45 minutos que se completaron hoy. Ganó el equipo cuyano San Martín Sanjuanino.
1: Chaco Forever goleó a San Miguel
0: 3-0 en Resistencia.
1: 21-30, ¿cómo se completa esto hoy?
0: En el Marte Arena van a jugar Central Norte frente a Deportivo Morón. Arbitraje de Maximiliano Manduca.
1: ¿Me diste los 11 de nuevo del equipo colombiano, Germán?
2: Afuera del arco con la 12, 13 Liberto Palacios, 18 Manuel Olivera, 15 Iván Escarpeta, 32 Carlos Mafla. En el doble pivot con la 6, Kilian Toscano, el 16 es para Dani Torres, el 77 Jader O'Brien, 19 Nahuel Bustos, 10 Alexis Zapata, el 11 para el capitán.
1: El viernes juega Boca 21-30 con Lanús. Hoy a la mañana nos desayunamos con una noticia muy triste para aquellos amantes futboleros del buen juego y de los buenos jugadores. Más allá de cualquier camiseta, se rompió el peroné Aranda en un entrenamiento.
3: Increíble. Aranda es
1: Se pierde todo el año.
3: Se pierde el resto del año, 4 meses de recuperación mínimo. Una desgracia, una fatalidad para este chico que es una de las grandes apariciones del fútbol argentino del último tiempo. Tal es así que Scaloni lo sigue teniendo en su radar para que pueda volver tan pleno como se lo vio en este tiempo.
1: Bueno, 4 meses, yo escuché de 4 a 6 meses. Lo operan mañana. Creo que rápidamente quieren tratar de que empiece la recuperación el pibe Aranda. Y para Boca se vienen partidos complicados, Copa, Campeonato. ¿Cómo está la tabla anual, Boca?
0: Y está luchando arriba Walter Boca todavía con posibilidades de quedarse con el primer puesto. Tiene 37 unidades, está a 5 de Independiente Rivadavia y de Argentinos Juniors.
1: Bueno, el objetivo principal es la Sudamericana.
3: Sí, claro. Donde acá River y Boca podrían chocar en cuartos. No, en semifinales.
1: Semifinal.
2: En semi.
3: ¿Qué fin de año podemos tener, eh? Si eso ocurre, tenemos un fin de año en el fútbol argentino brutal, porque pasa a ser la Sudamericana la competencia.
1: Ah, no. Boca y River en semifinales.
3: Habiendo un River y Boca en semis, ¿no? ¿Cuánto hace que las semifinales de una Sudamericana 2014, ¿no? La última vez.
2: Claro, la última que se definió acá con el gol de Leo Pijulici.
1: Claro, el 1-0 en el arco del Río de la Plata, abajo contra el palo.
2: Exactamente, el día que Barovero le atajó el penal a Gigliotti. Y claro, el remate cruzado de Bancioni, que nunca se supo si fue tiro al arco centro, la conectó desde la puerta del área Pijulici.
1: Este River que está fuera de la Copa Argentina, que está 1.º en la tabla anual, ¿es así, Fer?
0: En la tabla anual está 11º, exactamente, tiene 33 puntos, está fuera de zona de clasificación a la próxima Sudamericana.
1: Bueno, están por aparecer los equipos. Escuchen de fondo, levantá Pichuco Marino querido, nuestro operador técnico. Empiezan a aparecer las bombas de humo. Nos metemos en clima partido. Luego de una previa que hemos hecho con todos ustedes, con la radio líder del fútbol, de este fútbol argentino que tanto nos apasiona, más allá que a veces renegamos con los pases atrás, los pases al costado, pero de cualquier manera es todo nuestro. Aparecen los globos rojos y blancos en los 4 sectores del estadio. Sí, Germán.
2: Bueno, dos cuestiones llamativas. A la izquierda hay una bandera que dice no al racismo, los borrachos del tablón 14.
1: Lo estoy viendo, abajo, detrás del arco.
2: Pero y a la derecha, para que los hinchas de River no tomen contacto visual con los de Santa Fe y no se arriesguen a posibles gestos. Hay una tela de color rojo que impide la visual de ambos lados. Con esto River trabaja para evitar multas severas como las que, por ejemplo, va a recibir Rosario Central, cerca de los $100,000.
1: Vos sabés que de tantas banderas que hay, Hugo, hay una que me llama la atención, lo que dice: quiero intoxicarme con vos. Allá arriba, en vos.
3: Sí, sí.
1: Es impresionante.
3: Adicto, dice una allá arriba, mirá.
1: Allá dice adicto.
3: Al lado
1: a ti,
3: de la de Boulogne
1: adicto
3: y Lanús.
1: A ti. Wilde.
3: Adicto a ti.
1: Sí. Muchas banderas. La Matanza, de Liniers, de Lanús, de Boulogne. Muchas peñas de River que están en la provincia de Buenos Aires. Sigo leyendo los borrachos del tablón, como decía Germán, detrás del arco del Río de la Plata. En el sector bajo, Garín, Don Torcuato, Ezeiza. Sigo leyendo, Solano, Rosario, Fonavi, Delviso, Ingeniero Budge. Bueno, Merlo, allá, Almagro, qué bárbaro.

0: la cantidad de banderas que hay en el estadio de River, en todos los estadios de fútbol argentino. Sí. Ya vienen los equipos al campo de juego. El árbitro, tenemos árbitro uruguayo. El griterío del público de River. Cada vez invadiendo el ámbito del estadio, más fuerte el apoyo de su público para este River, que tendrá que recuperarse en juego y en resultado. Hoy es el partido, ya lo dijo el Chacho, no hay mañana. Previo a este encuentro, el equipo colombiano Independiente Santa Fe con camiseta roja, pantalón blanco. River con la histórica blanca con la franja roja, pantalón negro y medias blancas. Equipos en el campo de juego, estamos viviendo un momento maravilloso. La entrada de los equipos al campo de juego en cualquier estadio de la República Argentina levanta emociones y pasiones inocultables. Todos parados en el centro de la cancha. Va a venir el sorteo. Otamendi es el capitán de River, el capitán del equipo colombiano. Rodallega.
1: Correcto.
0: ¿Cómo?
1: Correcto.
0: Correcto. Viste que se llenaba, viste cuando vos dijiste que...
2: Impresionante.
0: Cuando vos llegaste, quedate tranquilo, sí, que se llena.
2: En una hora estaba, hace una hora estaba en un 30% el estadio. Hoy está repleto.
0: Lo que pasa es que es un día laborable también. Mucha gente, claro, llegando sobre la hora. Bueno, así están las fotos habituales. Es el saludo.
1: Walter.
0: Sí.
1: Y hablando de gente, los hinchas de River agotaron rápidamente los 7.000 lugares para ir el domingo a la cancha de Banfield. Juegan el Sol a River a las 15. No quedan más tickets.
2: Sí, con un precio de entradas poco popular, ¿no?
0: Para 110.000 pesos, ¿puede ser?
1: 110.000.
0: Ah, cómo está la gente de River, ¿eh?
2: ¡Oh!
0: Es tremendo esto, ¿eh? Se escucha bien de fondo, ¿no? ¡Qué locura! Ahí está. Y sabe el público de River, ¿no? Está comprometidísimo con el plantel, con
2: lo vive
0: técnico,
2: como una final, Walter.
0: Es lógico.
2: En este recibimiento,
0: sí,
2: el hincha de River le hace saber al futbolista que, como dijo el Chacho, no hay mañana.
0: No hay mañana. Me quedó la frase del Chacho Coudet. En ese no hay mañana, uno tiene que interpretar un montón de cosas, Hugo, ¿eh? En el no hay mañana.
1: Walter, Hugo, fíjense qué injusticia. Fue el propio de los partidos trascendentales, de los clásicos, porque bajaron todos los tirantes de plástico en las cabeceras y después en las plateas medias y bajas sacaron los globos blancos y rojos. Esto no ocurre en todos los partidos.
0: Bueno, River está trabajando esta noche. Escuche, cueste lo que cueste, se tiene que ganar. Así se está abrazando Thiago Almada con Correa.
2: Un abrazo a David Sinás, que nos sigue desde Barranquilla. Impresionante sonido, dice. Y a Oscar Javier Garcés,
0: donde se va a jugar la final.
2: También, colega colombiano que nos escucha.
0: Elkin González también, de Bogotá. Le mandamos un abrazo grande. Leandro Alonso, mi amigo, con su novia, que está acá debajo, en la platea Belgrano. La última arenga. Se va a venir el sorteo. Ensordecedor el griterío. Una noche fantástica, digo. No hace frío. 14, 15 grados.
2: 13 grados, 14.
0: Pero debe haber mucha humedad.
2: Sí, 89%, vi recién allí.
0: Mucha humedad.
2: Alta humedad. Un abrazo grande a Vicente Muglia, ¿eh? Querido Vicente.
0: Vicentito, querido. Lo que sabe ese muchacho de táctica.
2: Un crack. Muchos amigos tenemos de esa en esta cabina, Vicente.
0: Qué placer que trabajar en Picado TV con Vicente. Y escuchándolo de táctica, de estrategia.
2: Un fenómeno.
0: Bueno, todo River y todo Independiente Santa Fe se van a parar en el medio de la cancha. Previo al arranque del partido. Será, imagino, ¿no? Un minuto de silencio. A ver, escuchemos.
1: Para combatir el racismo. Walter.
0: Habitualmente en los partidos internacionales la Conmebol hace esto. River va a atacar, finalmente cambiaron de arco, ¿eh? sobre el arco del Río de la Plata, Independiente Santa Fe sobre el arco de Figueroa Alcorta en el primer tiempo. Para que pare la chica de la voz del estadio, si no, no se hace nunca más el minuto de silencio. Listo, ya está. Mientras hablaba, la señorita...
2: Es un mensaje común que baja la Conmebol respecto de discriminación, racismo. Por eso las multas o los castigos ante estas cuestiones son tan excesivas, ¿no? Sea de comportamiento de público y ni que hablar de protagonistas.
0: Bueno, todo preparado, todo listo. Las últimas indicaciones de los dos equipos se juntan casi al unísono en el sector medio de la cancha. El equipo colombiano de un lado, el equipo de River del otro. Se viene este gran partido, octavo de final. El que gana lo espera el Vasco da Gama. Copa Sudamericana en el Monumental. 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Arranca River Independiente Santa Fe.
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0: Movió Lucy para Martínez Cuarta, mete pelotazo largo. Escarpeta que viene sacando de cabeza. La viene a buscar en el sector medio de la cancha Moreno. Viene tocando para Montiel. Sector derecho de la cancha. Allí pegadito a los bancos donde está el Chacho Godet. Juega hacia atrás para Martínez Cuarta. Ante la presencia de Rodallega, toca hacia atrás para Beltrán. Sale jugando con Otamendi. Acá se viene el capitán, el gladiador que tiene River. El toque viene para Cuña, que vuelve hoy a jugar de titular, jugando la pelota, venía la pelota para Andrada. El toque hacia atrás por parte de Thiago Almada. Pelota que va a la derecha, se viene Montiel. Está esperando Montiel por la derecha, se viene Martínez Cuarta. Viene para Montiel, dominando Montiel. El toque viene hacia el medio para Correa. De Correa para Garbal, sacó el centro. Tiene gol Drusi, le pegó por arriba. Por arriba le pegó de derecha Drusi. Arrancó con todo River. Tuvo la primera chance de gol en menos de un minuto.
2: Muy buena chance. Le quedó a Driussi de sobrepique. Pero el pique fue tan alto que cuando quiso ensayar la volea, cosa que hizo, se le fue por arriba del travesaño. Una jugada que salió desde la izquierda, donde Thiago Almada busca cambiar de frente rápido y donde River logró amenazar por la derecha. Ante el rechazo corto, le quedó a Driussi.
4: Está duro como ese tornillo que no agarra una. Ponele Penetrit. 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
0: Hay saque lateral. Lo va a hacer el equipo colombiano para hacerlo Mafla. Viene jugando hacia atrás. Escarpeta que reemplaza al lesionado. Se rompió el ligamento cruzado Balanda. Viene para Asprela. La sacó Asprela. La tocaba hacia adentro. Viene para Drusi. Tiene primero. Le pegó. ¡Ajo! Estaba en posición adelantada. Todo anulado, pero se perdió otra vez el gol. Al lado del palo derecho, mano a mano había quedado, pero estaba en posición adelantada.
2: Ah, muchas dificultades del arquero para salir, ¿eh? Arrancó temblando Santa Fe de Bogotá.
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0: Pelotazo largo que va a ser Asprila. Rodallega bajó casi hasta el medio de la cancha para pegarle el grito al arquero, ¿lo viste? Algo le dijo. Pelotazo largo de Asprila. La va a buscar Rodallega. Allí estaba Rodallega. El toque viene sobre la izquierda. La dominaba Zapata. Viene para Rodallega. Viene sacando Otamendi. De primera Thiago Almada. Aparece para quitar Escarpeta. Pelota que sube al lateral. No llegó Mafla. Será para arriba en el sector defensivo.
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0: Sale jugando River con Otamendi. Juega Otamendi. Tiene pelota para que la venga recibiendo Andrada. Ahí está Andrada, tirado casi como lateral derecho, porque Montiel está bien arriba. El toque viene por adentro. La intención era Correa. Lucha Correa, le ganó Toscano. El rebote le viene quedando a Moreno. Moreno que viene cambiando para Cuña. La va a cambiar toda la derecha para Montiel, de lateral a lateral. Como si fuera win-win. La bajó bien con el pecho, viene amagando frente a Mafla. El toque viene hacia atrás para Galván. Galván toca para Andrada, posición del número 8. La cambia para Cuña. Mueve la pelota a River, que ya tuvo una chance muy clara con Drusi antes del minuto. En la marca está. Estaba O'Brien, Pelota que se va lateral, sacará River.
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0: Andrada que juega por la derecha, la viene recibiendo para tocar la pelota Montiel. Viene la pelota saliendo del área Galván. El toque vino hacia el medio. Viene girando Correa, le ganaron la Correa. El rebote le quedó a Galván. Viene jugando hacia atrás para Moreno. Ya dominó Moreno. Galván se vino ahora a la izquierda. Se quedó Correa a la derecha. Cambian de puesto ahora permanentemente en el arranque. El toque viene para que se venga el ataque Andrada. Andrada jugó sobre la derecha para Montiel. Montiel que la viene tirando para Correa. Sacó el centro hacia atrás. Aparece el centro hacia atrás. Le pegó. ¡Oh, Dios! Y se lo perdió. ¿Tocó la pelota el arquero o no? Se lo perdió Drius. El centro hacia atrás le pegó de derecha. Está al caer, ¿eh? Clarita, otra situación tuvo el 9 de River que se agarra a la cabeza.
2: Buen movimiento de River. Con mucha soltura jugando y con un rival que no lo corta. Decir que pifió el remate Driussi, que arrancó frío. Me gusta lo de Correa, ya tirado a la derecha, como un segunda punta. River juega con un doble 5, que es Andrada Moreno. Galván va rotando permanentemente, como le dice Walter Nelson. Se inclina sobre la derecha. Nos lo dijo Tinger en la previa, los nervios de su arquero.
0: Toca Montiel, viene para Andrada. El toque hacia atrás para Otamendi. Es todo de River en el arranque. Estaría bueno que haga un gol antes de los 15 para estar más tranquilo. El toque viene para Acuña. Acuña lo busca Thiago. Thiago otra vez para Acuña. Va a meter el centro. Espera a Drussi en el área. Viene el centro al segundo palo. ¡Oh! Al tiro de esquina. Pero había posición adelantada. Será para Independiente Santa Fe. Banderín arriba.
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0: Posición adelantada, no, la pelota se había ido, es así, Gus, ¿no?
1: Exactamente, Walter.
0: Olivera que la tira larga, gana Cuña de cabeza, le quedó la pelota a Andrada. Viene tocando para Moreno, allí está el doble 5 que dice Hugo. Toca hacia atrás para Otamendi, iba ahora Busto para tratar de presionar. Jugó para Beltrán. El zurdazo de Beltrán a la posición de Driussi. Allí está con Palacio. Viene ganando Palacio. Le quedó a Acuña. Acuña para Thiago. Thiago para Driussi. Rebota la pelota en Toscano. Pelota que se va a perder en el lateral. Y será para River, que lo está apretando cada vez más al equipo colombiano.
2: Lo ahoga River. Lo ahoga. No lo deja salir.
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0: Andrada para Montiel, vértice de área. El toque viene hacia atrás otra vez para Andrada. Allí está, ropa, falta, infracción. Le cometió falta a Toscano. ¿Qué tiro libre tiene River? Le piden la tarjeta amarilla. Le entró fuerte el mediocampista colombiano. Será tiro libre para River, unos 30 metros fuera del área.
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0: Bueno, venimos porque hay un cónclave entre tres jugadores de River. Está allí Correa, está Thiago Almada y llega también Acuña. ¿Quién te gusta, Huguito? ¿Thiago Almada o Correa?
2: Y me gusta.
0: Acuña ya lo rajaron.
2: Sí, Acuña lo rajaron. Y me gusta Thiago por afuera de la barrera,
0: Sí, ¿no? ¿Te gusta Thiago?
2: Me gusta,
0: ¿no?
2: Thiago por afuera de la barrera.
0: Mira cómo habla con Correa.
2: Qué predominio de River y qué precariedad la de su rival,
0: sí,
2: Walter.
0: Hasta ahora.
2: En el comienzo.
0: Bueno, le va a pegar Thiago nomás, ¿eh? Por afuera de la barrera. Yo no creo que tire centro. Tiene que ir al arco. Mirá el palo izquierdo, Thiago. Metételo en la cabeza, el palo izquierdo, Thiago. Concentrate. Acaba Thiago Almada. 8 minutos del primer tiempo. La orden de Ostojic, Thiago Almada, sobre el palo izquierdo, la sacó con los puños el arquero Asprilla. El toque hacia atrás por parte ahora de Correa y sale jugando, dominando la pelota Torres. No llegó Mafla, será lateral para River, que lo ahoga, lo asfixia en la salida al equipo colombiano. Tocaba hacia atrás Driussi, no fue bueno el pase, la venía robando Busto. Recupera rápidamente River, pelota de Martínez, cuarta para Otamendi.
2: Esto es lo que tiene River, voracidad para recuperarla rápido, Es algo que Chacho está consiguiendo en este River. Veremos si está a tiempo.
0: Acuña que juega para Correa, que se desmarca permanentemente. Ahora vino a la izquierda. El toque vino hacia atrás para Moreno. Dominando Moreno. Unos 10, 15 metros en campo de Independiente Santa Fe. Toca de primera para Thiago. Thiago para Moreno. Moreno para Acuña. Todo por izquierda. Filtra bien para Thiago, que se cayó y tocó para Drussi. Drussi para Correa. Correa va a abrir para Montiel. Mueve bien la pelota River. Está fuera del área. Saca el centro bajo. Le dejó pasar Drussi para Correa. Y saca Obrián. De zurda hacia adelante. Se defiende y nada más el equipo colombiano.
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0: Acaba Roda, llega ahora. Está esperando Busto por la derecha. Viene para Busto, anillo central. Escala por la derecha también Obrián. Dominando Obrián, el número 77. Atrás para Palacio. No podía la marca Andrada. Viene para Obrián. Palacio que se proyecta. A la marca viene Moreno. Lo está cruzando Moreno. Le quitó a medias Moreno. Trabó a Cuña y perdió. Le quedó a Palacio. Parece recuperarse el equipo colombiano. Toca para Torres. Llegaba al piso para ganar esa pelota. Bien parado Galván. El toque viene de primera. Tocando a Grucia hacia atrás. Y tiene otra vez la pelota. River a través de Acuña.
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0: Sale jugando River desde el fondo con Otamendi. Se adelanta Otamendi. Cruza línea de medio juego. Toca para Thiago Almada. Bien tirado a la izquierda. Lo estaba esperando Palacio. Por eso toca hacia atrás para Cuña. Y River a empezar de nuevo.
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0: 10 minutos del primer tiempo y estamos 0-0. Y River con Martínez Cuarta que se viene. Viene jugando por abajo. Pelota que va ahora para que domine por la derecha. La perdía Galván, no la pudo dominar. Sale jugando Mafla, toca hacia el medio. Acá está jugando Busto, viene para Torres. Domina Torres, presiona Driussi. Toca para Scarpetta, va Driussi arriba de él. Scarpetta la saca de zurda a cualquier lado. Le cayó la pelota para que salga jugando bien Moreno. Moreno la deja para Thiago, tres cuartos de cancha. Se junta con Correa, acá está Correa. Lo encimaban a Correa, lo fue a marcar Olivera. Por eso tuvo que tocar hacia atrás para Moreno. Y de Moreno viene para Otamendi.
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0: Thiago que tocó para Andrada, que aparece insospechadamente por izquierda como si fuera un wing. El toque viene adentro para Thiago. De Thiago para Correa, demasiado largo. La pelota sale y domina Sprila, pero era buena la triangulación.
2: Era buenísima porque Thiago le mató el efecto. Mirá el chico Andrada cómo se anima a jugar, Yo no soy menos, dice. Y se anima a jugar así en esa triangulación con las estrellas.
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5: Nacional.
0: Sí.
5: Se juega en Salta, 9 del primer tiempo, Central Norte y Morón, 0-0.
0: A todo esto el Chacho.
1: Bueno, muy activo, se mueve acá para allá el técnico de River. Muchas indicaciones, da Walter.
0: El pelado, repito, Germán.
1: Daniel, agarra la pelota, jugá el pedido de respeto para Torres.
0: Acá que la agarra Sacuña, se la deja Otamendi, dominando Otamendi, levanta la cabeza y la cambió para Montiel, que se proyecta permanentemente. Acá va Montiel, viene el pelotazo para Correa, se metió en el área y me gusta, le pegó de derecha. ¡Claro que todos gritaron gol! Menos nosotros, pegó en la parte exterior de la red. Otra llegada de River.
2: Con tres pases, River puso a Correa de cara a la definición. Lanzamiento largo de Otamendi para Montiel sobre la derecha. De Montiel rápidamente con Acuña. Acuña entre central y lateral rival. Se metía habilitado y tuvo su chance.
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0: La perdió Brian, le quedó la pelota a Otamendi, después que se la robó Acuña. Viene para Beltrán, lo va a presionar Bustos. Sacala Beltrán, lo jugué con fuego. Pelota para Otamendi, dominó Otamendi, está dentro de su área. La pisó para acá, para allá, se toma su tiempo, tiene paciencia. Jugando gladiador, la tocaba de primera para Thiago, la rechaza Palacio, la va a buscar Rodallega. Queda solito en el área, le va a pegar. Lo cruzó justo, justito lo cruzó Moreno. Igual le pegó por arriba, totalmente desviado.
2: Bueno, una mala entrega interceptada.
0: Para atrás.
2: De Otamendi, pero estuvieron astutos allí y a Rodallega se le bajó la persiana, a la hora de definir.
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0: Sale Otamendi, pelota con la pierna derecha. La deja muy bien para Thiago. De Thiago viene para Acuña, bien pegado al lateral. La pone adentro para Thiago. Thiago la cambia a la derecha. Por allá va a aparecer Correa, dominando Correa. Pasó Montiel. Pelota que viene para Montiel. ¿Dónde está Driussi? Lo busco a Driussi. Pelota que viene para Andrada. ¿Dónde está Driussi? El toque viene adentro. Oh, la intención era Correa. Viene sacando como puede Mafla. Aparece Martínez Cuarta. Lo va a pelear Zapata. Martínez Cuarta tiene que tocar hacia atrás para no comprometerse. Pelota para Beltrán.
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0: Correa que juega para Thiago, es mejor River, tenemos 14 minutos, viene para Acuña, pero estamos 0-0. Sacó el centro al segundo palo, va Montiel, Driussi que la bajaba y la viene reventando y sacando como puede esa pelota. En el sector medio de la cancha, allí estaba para sacarlo, adelantado, muy cerquita de Toscano, el hombre de Independiente Santa Fe. Tiene la pelota River de nuevo. Andrada, domina Andrada, la viene a buscar Correa. El toque viene primero para que domine Thiago. Thiago la deja otra vez para Andrada. Correa está como número 8. La cambió toda a la izquierda para Acuña. No tiene tanta profundidad como los primeros minutos.
2: Porque busca mucho el cambio de frente para mí. Se apura demasiado en cambiar de orientación para sorprender. Y por ahí en lo corto y por adentro tiene más vibración el juego de River.
0: Y acá se viene ahora a toda velocidad Andrada, viene para Montiel. Montiel para Galván, aparece Galván por la derecha, sacó el centro al segundo palo, lo pasó a Correa, pero la va a dominar, me parece, antes que salga. Domina Correa como si fuera puntero izquierdo. Rota permanentemente, lo busca Thiago Almada, su compadre, dominando Thiago, la calza en botín derecho. Viene para Correa, Correa atrás para Acuña.
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0: Acaba River de nuevo, dominando la pelota, se la jugó Martínez Cuarta. Sacaba el centro como podía Galván, la viene rechazando allí para sacar la pelota y de zurda la viene reventando Zapata. El toque que viene hacia adentro, recupera River. Recuperando bien River, el toque de Thiago, Thiago para Driussi, rebotó bien, se viene a toda velocidad de zurda, le pegó como venía Acuña y la pelota se fue desviada.
2: Sí, no fue una mala idea, ahora es un recurso del que River no debe abusar, porque empieza el apuro en un partido bajo control, donde el rival ni siquiera le saca la pelota.
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0: Acá venía peinando la pelota Toscano, la salida de Asprilla le cayó a Martínez Cuarta, que la va a cambiar toda para Correa. Mano a mano con Palacio, la dominó Correa, enganchó bien Correa, buen control. No puede Palacio con él, tocó para Driussi, Driussi para Correa, pegale al arco, le pegó al arco. Un rebote en el camino, pegó, lo libera. Y la pelota que se va al tiro de esquina, se arrojaba Asprilla, pero tengo dudas si llegaba.
2: Qué bien se movió Correa, Qué astuto que es. El rebote, cierto, le dio peligro al remate.
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0: El tiro de esquina que va a venir, está Martínez Cuarta. Ha venido desde la izquierda, el centro que viene, llegaron varios. No pudo engancharle en el segundo palo Driussi. Le quedó la pelota bien amagando. Otra vez para tratar de sacar el centro Galván, lo marcaron Palacio. Le cometió infracción, era Obrián. Es tiro libre para River, te digo, a medio metro del área.
2: Sí, pero ¿qué hizo? ¿Quién fue Driussi? Se la llevó por delante, ¿no?
1: Driussi es el que no fue el gol.
2: Se la llevó por delante, sí. Fue clarísima, Walter.
0: El segundo palo.
2: Se la chocó la pelota.
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0: El tiro de esquina de Almada fue el segundo palo tremendo, te digo. Hay tiro libre para River y le va a pegar Thiago de nuevo. Y ahí lo tiene que pegar al arco, ¿no? Dos hombres en la barrera sobre el palo derecho, de ángulo cerrado, pero si le da con rosca, le da fuerte, ¿por qué no? Hay que ir a la segunda pelota por las dudas. Está Martínez Cuarta, está también Otamendi. Le va a pegar a la pelota a Thiago. 18 minutos tenemos del primer tiempo. Va Thiago en la barrera. Brian, ¿qué pasó en el área?
2: Se agarraron,
0: ¿no? Hay un jugador de arriba, sí, creo que Martínez Cuarta.
1: Se agarraron con Otamendi y con un jugador Otamendi. Independiente de Santa Fe.
0: Bueno, va de nuevo el tiro libre,
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0: El tiro libre de nuevo.
2: Se me cayó la lapicera, ¿no? Seguito.
0: Le va a pegar Thiago. 18-30, 19, algo le dice Ostojic. Le había pegado mal, había pegado en la barrera, le pegó Palacio.
2: Peguería al segundo palo, mi amigo.
0: Afilá la puntería, Thiago, al segundo palo y con rosca. Acaba Thiago. Sacó de cabeza Mafla. Le quedó la pelota de zurda. ¡Cuña! Le pegó desde la media luna como venía el huevo. La pelota hizo una rara parábola y se fue a pedita por arriba.
2: Todas las bombas, picando en los ángulos. O cerquita, pim, pim, pim.
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0: Asprila que viene sacando, pelotazo largo. No podía Toscano, la viene aguantando, pero sin poder dominar a Busto. La viene reventando hacia adelante Martínez Cuarta. Marca Olivera, llega Palacio. Venga, cualquier lado sacan, La va a buscar Busto, choca con Martínez Cuarta. Le viene ganando la posición. Lucha Martínez Cuarta con él, llegaba también Zapata. Sacó Montiel de cabeza, llegaba Toscano, le quedó a Torres. Jugadores ahora muy imprecisos en ese sector del campo. Jugó para Mafla, la tiró larga, se vino a toda velocidad por izquierda. No hubo falta, saque de arco, se le fue larga. Estaba marcando Andrada, pedían falta. Se la saque de arco para River.
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0: Va a sacar River con Otamendi después de Beltrán. Viene para Martínez Cuarta. Todo esto, ya tenemos 20 minutos y están 0-0. Pelotazo que viene, no pudo dominar la correa, le picó antes. Juega Palacio, viene para Olivera, que de media vuelta, casi desde el medio de la cancha, jugó para su arquero Asprila.
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0: ¿Cómo le va Morón? Allá en el norte, en Salta.
5: Está jugando mejor, pero en 19 sigue empatando 0-0 con Central Norte.
0: ¿Y en los bancos qué se dice, Gus?
1: Bueno, el Chacho muy activo, da muchas indicaciones. Le dice a Montiel que siga subiendo seguido el ataque.
0: ¿Y vos, Germán?
1: Bueno, vos sabés que recién Pablo Repeto se dio vuelta, charló con su ayudante. Le pidió a Daniel Torres que se acerque más a Correa cuando ataca River.
0: Y Correa está por la izquierda. Y acá la cambió Andrada, viene para Acuña. Domina el centro, viene de Acuña. Driussi de cabeza llegó para cabecear. No fue Driussi el que llegó de cabeza para cabecear solito. Fue Galván y la planta se fue por arriba de Viada.
2: Mirá vos, qué buen centro de Acuña,
0: Dirigido, Thiago.
2: Dirigido a la cabeza de Thiaguito Almada, que llegó para cabezar en el primer palo. Los goles que está perdiendo River, ¿no? Que este partido de los 21 minutos esté 0-0 es inaudito.
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0: A los 22 el árbitro Ostojic dice que es momento de hidratarse.
1: Walter, y tenemos... ¿Sí? A propósito de lo que dice Hugo, para mí es hasta ahora, ¿no? Porque falta la mitad del primer tiempo. Es la mejor etapa inicial de River en este segundo semestre, sobre todo porque fíjate que generó 6 chances claras de gol ya.
2: Sí, sí, está perdiendo y perdonando muchas vidas. Perdiendo muchos goles y perdonándole la vida a un equipo, insisto, que River debiera golear esta noche por la postura que tiene. Pero no solo por la postura, por lo mal que defiende, por los pocos recursos que tiene para jugar al fútbol. Mirá, al minuto, volea alta de Driussi. A los 4, muerde el remate, fue muy clara esta. Hay tiros libres y remates de Acuña. Este centro desde la izquierda cabeceado por Thiago Almada. Muy clara a los 16, la que se choca en el segundo palo, tras el córner. Se la lleva por delante Driussi.
0: Cabezazo de Thiago ahora.
2: Exactamente. Y poco de los colombianos. Solamente un remate alto de Rodallega, que River se equivoca en la salida por un pase que le queda corto de Otamendi. Insisto, no hay equivalencias y están 0-0.
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6: Bueno, ahí aprovechó Thiago Almada para tratar de hablar con Drussi, que se acercaba. No estuvo fino Drussi, ¿eh? Sobre todo esa que tú has hablado del arco, era para empujarla. Y la sacó para adentro. Se va a reanudar el juego, saque de arco que va a ser Asprilla. Viene acomodando el Moreno, Longilinio, arquero de Independiente Santa Fe. Va a buscar a Roda, llega o a Bustos, seguramente. Pelotazo largo que viene para Zapata, el cabezazo. Viene para Bustos, la marca Martínez Cuarta, la quería bajar de cabeza Andrada. El toque viene para Martínez Cuarta, la viene sacando Montiel. La va a bajar, la bajó bien Thiago Almada, sin embargo lo estaba presionando y marcando Brián. Por eso la pelota deriva para Mafla. Mafla se mete en campo de arriba y la tiraba larga. Se la regaló, mejor dicho, a Martínez Cuarta, que de media vuelta y hacia atrás toca para Beltrán.
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0: Galván que monta la pelota en el centro medio de la cancha. Jugó para Montiel. Montiel la deja para Andrada. Todo por la derecha. Juega Andrada. La filtró para Thiago. Tirado adentro. Lo busca Correa. Correa para Thiago. Buena aparece. La robó. Obrián que da una mano. Juega para Rodallega. Esto va Independiente Santa Fe. A recuperar y salir rápido. Obrián que se viene a toda velocidad. Se viene frenando. Lo tiene a Palacios al lado. No hay que cometerle falta ahí. Si no está complicado. ¡Oh! Le pegó a Rodallega. Que desde la media luna le pegó como venía. Esta fue peligrosa, ¿eh? Se fue afuera. Sobre el ángulo superior y izquierdo. Llegó el equipo colombiano.
2: Acá el defecto de River es que no haya podido cortar la excursión por la derecha en Soledad y O'Brien. Eran 3-1 y el colombiano ganó. Lo cede a Rodallega adentro y Rodallega remata como viene y muy alto.
0: Pelota para Drussi, dominó bien Drussi, lo persigue, le cometía falta a Carpeta, dice que no el árbitro. Pelota de Toscano, Toscano tocaba para Zapata, la viene recuperando en un gran esfuerzo ahora para tocar a Galván. Galván que tocaba al medio, aparecía Thiago Almada, lo busca Cuña, tirado a la izquierda, bien abierto está Correa. El toque viene para Correita, otra vez para Cuña, todo en campo de River ahora.
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0: Mirá cómo Thiago Almada va al medio y Correa viene a la izquierda, cómo cambia.
2: Y alternan todo el tiempo. Pero para mi gusto, Thiago Almada retrocede demasiado.
0: Más arriba lo querés, ¿no?
2: Sí, sí.
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0: Sacaba Mafla, pelota en lateral. Ya vino el lateral, lo vino haciendo Montiel. Tocaba de primera para Andrada. El toque viene para que se venga en ataque Moreno. Moreno ya descarga con Acuña. Acuña la va a tirar larga para que vaya a correr, que no va a llegar. Llega primero a Asprilla. Estos pelotazos no sirven. Sale y domina el arquero de Independiente Santa Fe.
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0: Lo que se ve en el campo de juego es el fiel reflejo de lo que es el pulso de la gente. ¿Viste cómo se aplacó? Porque River se aplacó después de los primeros 10-15 minutos.
2: Dejó de atacar con frecuencia.
0: Montiel que la juega, viene para Driussi, de primera para Andrada, va a llegar hasta el fondo con esfuerzo, sacó el centro para Driussi, pegó en escarpeta y la viene sacando Toscano. Hubo falta el jugador de River, ¿lo van a amonestar? No. Se saluda la amonestación, Thiago Almada. Tiro libre será para Independiente Santa Fe.
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0: Bueno, ya se recuperó el jugador Independiente Santa Fe. Creo que era Scarpetta, ¿no? O Mafla. No, a ver. Toscano.
1: Sí, Toscano.
0: Bueno, tiro libre que va a ser Asprilla.
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0: Como habla permanentemente, repito, con su ayudante de campo, ¿eh?
1: Mucho, mucho. Recién a los jugadores en el cooling break le dijo, ya pasaron los 20 de la presión, ahora a jugar.
0: Hay saque lateral para Independiente Santa Fe, la sacó Montiel luego de un pelotazo largo. En campo de River se va a adelantar Mafla, está esperando Rodallega con la marca de Otamendi. Martínez Cuarta lo agarra Bustos. Zapata se tira a la izquierda. Bien pegado está Montiel con él. Les pinto en la escenografía en el saque lateral del equipo colombiano.
6: Acá está Mafra, lo buscaba Bustos de la baja de cabeza. Nuevamente lateral para Independiente de Santa Fe. Rosón, el hombre de River.
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6: Se metió Torres en el área, saca de cabeza Moreno. Pelota que la va corriendo Carpeta. Acá está jugando hacia atrás para su arquero Asprilla, casi desde el medio de la cancha. Salió del área, Asprilla la tiró larga. Pelota que se va al lateral. Sacará River. Qué pocos recursos del equipo colombiano.
2: Tremendo.
6: ¿No?
2: Es un equipo muy menor.
6: Oh.
2: Insisto, River jugó para mí buenos 20 minutos. Hasta la pausa de hidratación jugó en buen nivel. Pero no marcó, no le hizo daño. Le creó un montón de situaciones y no puede ponerse en ventaja.
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6: Martínez cuarta para Drius, está esperando Correa. Bien abierto Thiago, lo manda por izquierda. Jugando a Cuña. A ver si aceleran, muchachos. Acá está Thiago. Escapa la marca de Palacio. Arriba va Brián, que está más en la parte defensiva que ofensiva. La cambió Andrada. Pelota para Montiel. Sacó el centro bajo. Montiel la rechaza a Romero. Aparece para dominar a Galván. Galván la quería dejar pasar. La hizo bien Andrada. Aparece para dominarla ahora y quedarse con la pelota Cuña. Abriendo para Correa. Acelera River de nuevo. Acá está Correa. Toca para Moreno. El toque vino para Moreno, que la va a cambiar toda para Montiel. La baja Montiel, vértice de área y por derecha. Pasaba por atrás de la Andrada. Viene cortando la pelota Zapata, pelota lateral.
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6: Le pegó, le quedó a Moreno, la cambió la pelota Moreno, se apura, pero no creo que llegue a Cuña. Se la saque lateral para Independiente Santa Fe, luego de una buena jugada que había hecho Correa, ¿no?
2: Es cierto,
6: la
2: es cierto, que se manda siempre esa Cuña, ¿eh? Tiene más por Acuña. Montiel también juega adelantado, juega subido. Es increíble que con la exuberancia de los nombres propios, River,
6: 0-0.
2: Exactamente, River no esté goleándolo ya este equipo, Walter.
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6: Acá viene ganando Escarpeta. Le quedó a Zapata. Domina el zurdo. La tira para Rodallega. Se va a juntar con Busto. Por la derecha viene O'Brien. Dominando O'Brien. Acaba O'Brien. Sacó el centro por abajo. Viene sacando también de a medias. Le va a quedar Acuña sobre la banda lateral. Acuña que juega por abajo. Viene para Thiago Almada. Otra vez para Acuña. Pegado a la raya final. Se equivocó Acuña. Se la regaló a Palacio. Aparece para ganar Otamendi, que agarró la lanza. Jugó para Driussi. Driussi para Montiel, que no va a llegar. Y ya empiezan a aparecer imperfecciones.
2: Y empiezan los murmullos.
6: Y claro.
2: Porque estas son las turbulencias en las que entra River, donde River empieza a jugar contra sus propias dificultades, con sus propias limitaciones.
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6: Tiene la pelota y juega hacia atrás la pelota, muy buen Busto. Se adelanta Palacio, se anima el equipo colombiano. Viene por Obrián, dominando Obrián sobre el final. Va a llegar el Moreno, que juega sobre la derecha. En la marca está Cuña, tocó adentro para Torres. Se desprendió del medio Torres, acá está el platinado. Sacó el centro, cabezazo de Busto. A las manos de Beltrán, bueno. Empieza a asustar y a llegar Independiente Santa Fe.
2: Es increíble, ¿eh? Que Bustos haya llegado a cabecear muy débil entre los centrales, generando mucho lío, ¿eh?
6: Acá jugando muy bien de primera, hacia adelante, viene dominando Thiago Almada, le deja la pelota a Correa, que lo buscó, la pide Andrada, la pide en la derecha Galván, viene pelota para Galván, solo Montiel, ¿eh? Galván se decide, lo vio a Montiel, toca de zurda en el área, espera Driussi, espera también Andrada, juega por afuera para Thiago Almada, dominando Thiago, puerta de área, le va a pegar de derecha, le pegó, bajo, cruzado y desviado al lado del palo.
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6: ¿Y qué hacemos, Gus?
1: Perdóname, Walter, está caído el número 6, Kylian Toscano.
6: Alambrado, parece, ¿no?
1: A ver si ingresan los médicos para atender al futbolista. Y Walter, hay que seguir muy de cerca a Marcos Acuña, porque ya van dos veces que se agachó para tocarse la pierna izquierda.
6: Bueno, estaremos atentos. Ortega no está anotado, igual que Beltrán.
1: Correcto, por eso están hoy en el banco Facundo González, que es central, pero ha jugado de lateral izquierdo.
6: Sí, señor.
1: Y el chico Valentín Lucero, que es el 3 de la reserva de River.
2: Y tuvo la chance en el final en Bogotá.
6: Sí, señor, Lucero.
1: Exactamente.
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0: Recordamos que si el partido termina empatado, vamos a penales.
2: A este paso sí.
0: Sí.
1: Pidieron el cambio, ingresa al carrito.
0: Sí, sí, Toscano es, ¿no?
1: Sí.
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0: Bueno, se lo llevan a Toscano, ¿eh? Vamos a ver quién va a ingresar. Estate atento, Manteca.
2: Ahora, ¿qué es que chocó con Montiel, no? No entendí la falta. Choca con Montiel cuando desliza.
1: Montiel la tira larga y cuando lo quiere saltar le pega. No ha llegado con qué parte de su cuerpo en la cabeza.
0: Bueno. Bueno, confirmado que es Toscano,
2: El primero creo que se liga el pelotazo y después el golpe con Montiel.
0: Exacto, se liga el pelotazo en la cabeza.
2: Se viene en cambio, cambio por conmoción.
0: Se reanuda el juego, Roda llega, viene tocando para Bustos, se quiere meter al área. Estaba cerrando el camino Moreno, le ganó bien Moreno, va Montiel abajo con todo. Le quedó a Zapata, pasó Zapata, veremos si puede sacar el centro. La viene bajando Martínez Cuarta y va a sacar Moreno. Moreno la tiró al medio, a ver ahora con esta. Drusi la dejó para Correa, está esperando a Thiago, dominando a Thiago a toda velocidad. Drusi por el medio, Andrada mete la diagonal, encara decididamente. Thiago se equivocó en el pase para Correa. Cortó Palacio y se va a salir jugando desde el fondo.
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0: Y cuando se iba a Palacio lo bajó Correa y le pide disculpas.
1: Se viene la modificación, la cancha el 7 y Johan Torres afuera el 6, Ilian Toscano.
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0: Los dos del medio de Independiente Santa Fe son
2: los
0: Torres.
2: Los Torres.
0: Daniel y Johan.
2: El doble 5 de Independiente Santa Fe son
0: Torres.
2: Los Torres.
0: Daniel Torres y Johan Torres.
2: Sí, recién en la de Thiago Almada que le hizo a máxima velocidad. Qué impaciencia tiene el público de River con él, ¿eh? Hay mucha expectativa en que resuelva siempre.
0: Va Montiel, espera a Drusi, viene pelota para Drusi, puerta de área, giró Drusi, le ganó abajo Olivera. Drusi que recupera, la abre para Correa, le pegó de derecha. Bien, controlando en dos tiempos, Aprila sacó una bomba de repente y sin distancia Correa desde afuera del área.
2: Me encantó, Walter. Me encantó el remate de Correa.
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0: Fernando, ¿qué pasa en Salta? Central Norte y Morón.
5: 34 minutos del primer tiempo, siguen empatando 0-0.
0: Acá la sacó a cualquier lado Escarpeta. Pelota que se va lateral. Acá tenemos 37 minutos en Radio La Red. 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Comenta Hugo Brazón este 0-0, River Independiente Santa Fe por la Copa Sudamericana.
2: River busca reencauzar el partido, busca dominarlo otra vez, después de buenos primeros 20 minutos, después de un bache donde Independiente Santa Fe, casi sin proponérselo, le llegó con cierto peligro, vuelve a llevarlo asumando al partido River.
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0: Se adelanta ahora Martínez Cuarta, la deja para Montiel. El toque viene para Moreno que se había quedado atrás. Moreno jugando al medio para Andrada que aparece en el anillo central. Rebota de primero para Otamendi que se mete en campo del equipo colombiano. Juega para abajo mal, rechazo a Olivera. Empiezan algunas imperfecciones y los murmullos. No puede Roda, llega, va a llegar primero Martínez Cuarta y lo va a dejar para Montiel. Bien pegado a la raya, la marca venía Zapata, la dejó correr inteligentemente Galván, viene para Andrada, Andrada para Correa, Correa que venía tocando para Thiago, Thiago otra vez para Correa, corta Zapata, una rueda de auxilio, le queda Johan Torres, dominando Johan, toca hacia adelante, corta Andrada, domina Andrada en campo de River.
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0: Acuña que la cambia toda, la cambia Acuña, la viene dominando Galván, está esperando Andrada, viene abierto sobre la raya Montiel,
6: Viene pelota para que domine y vaya a buscar Montiel. Pelota que venía adentro, tocaba de primera, la hizo bien ahora. Por allá el jugador Thiago Almada saca de cabeza Carpeta. La recupera Moreno, la tira hacia el costado y aparece para dominar y sacarla Obrián, que siempre da una mano. La cambió para Palacio, que se presenta por la derecha. Acá se viene el lateral. Está esperando Rodallega, también Busto. Viene para Busto, la dejó para Rodallega. Tocó para Busto, marca justo también, que intuyó el pase. El rebote le cayó, el rechazo, mejor dicho, a Rodallega. La deja para Palacio. Va el equipo colombiano, sacó el centro. Saca de zurda Moreno, mezclado entre los centrales. Tiene que acelerar acá River. Andrada que domina. Viene para Correa. Drussi que va al trotecito al área. Pasó por la derecha Montiel dejando el surco. Viene pelota para Montiel. Se frena Montiel. 39 minutos del primer tiempo.
2: Ya empezó a jugar con los murmullos River. Te diste cuenta, ¿no?
6: Sí.
2: Tienen que hacer un gol rápido, ¿eh? Porque se le cae la cancha.
6: Acuña lo busca a Drussi. Rechaza de cabeza. Muy bien parado Olivero. La pelota que venía al medio para Johan Torres. La recupera Moreno. Moreno la viene dejando para Acuña. Dominando Acuña, quiere acelerar frente a la marca de Palacio, lo está tomando Palacio, le cometía falta, se frenó de golpe Acuña, le ha ido ventaja del árbitro. Acuña que quiere desbordar, sacó el centro de zurda, segundo palo, saca de cabeza Carpeta, le pegó como venía a cualquier lado Montiel. Saque de arco y será para Independiente Santa Fe.
2: Qué oficio tiene Acuña, ¿eh? Qué oficio para poner el cuerpo, meter ese giro, un centro a la carrera que Montiel desaprovecha.
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6: Se agarra la cabeza el chacho, ¿eh?
1: Walter, mirá cómo le costó la vuelta a Acuña. De hecho, no volvió todavía. Mirá, está agitado.
6: Sí, sí, lo veo, lo veo.
1: En la mitad de la cancha.
6: Sí, lo estoy viendo. Está parado en la mitad de cancha. Dominando la pelota Otamendi. Sale Otamendi. La deja para su compañero de saga. Acá está Martínez Cuarta. Levantó la cabeza Martínez Cuarta. Se empieza a impacientar el público. Pelotazo para Correa, que aparece como puntero derecho. Lo está cruzando Escarpeta. Se va a meter al área. La gambeta de Correita. Para acá, para allá. Por momento indescifrable. Son dos con él. Quiere llegar hasta el fondo. Veremos si puede. Se frenó de golpe. Enganchó. Tocó hacia atrás. Aparece Andrada. Andrada que tocó de primera. Se equivocó Galván. Sale jugando para recuperar Palacios. El que recupera es Acuña. Le prendió mecha al arco. Rebota, lo libera. El rebote le quedó a Zapata. De Zapata viene para Busto. Quería dominar Busto. Lo presionaron bien arriba. Lo fue a buscar Martínez Cuarta. Le quedó a Montiel. Sale jugando Martínez Cuarta. Juega para Andrada. Andrada en la derecha otra vez para Correa. Como si fuera win-win de los antiguos. Toca la pelota para Andrada como número 8. Tocando la pelota Andrada. Rebotó Driussi otra vez para Andrada. Tiene la pelota arriba. Le cuesta entrar. Pelota para Correa. Se mueve Montiel, se mueve Andrada. Al área va Driussi, lo buscan a Driussi. Demasiado pasado. Ahí se mueren las palabras.
2: No, no, lento.
6: Sale, domina Prila.
2: Lento, lento, lento. Che, qué impaciencia hay, ¿eh? ¿A quién se le cayó en ese mal pase, en ese mal control? A Galván, ¿no?
1: Recién Galván, Galván. Hugo, pero hace un ratito a Thiago Almada también.
2: Sí, sí, Almada lo rezongan, ¿eh?
6: Acá viene Galván, monta la pelota central, medio de la cancha. Viene la pelota para Correa, Correa quería tocar de primera, ganó Olivera, recupera River rápidamente. La quería tocar Thiago Almada. El rebote le va a quedar para que salga jugando ahora por la derecha Obrián. Obrián tocó para que venga a buscarle a Busto, le ganó, lo primerió a Moreno. Trababa abajo, cometía falta Moreno. Tiro libre en campo de Independiente Santa Fe.
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6: Se planchó River, ¿no? Esa es la palabra.
2: Flota River ahora. Y eso impacienta a su público.
1: No, Walter, no volvió bien después de la pausa de rehidratación. Eso le costó la vuelta.
6: Sale jugando Palacio, tenemos 42 minutos, viene para Obrián, otra vez para Palacio, tocaba en el camino Thiago Almada, rechaza Otamendi, la va a buscar Drussi, uy, cómo la revolvió Olivera, pelota en lateral, lo quiso Lola, será para River.
2: ¿Sabes qué es lo peor de este 0 a 0? Lo flojo que son ellos, Walter, lo flojo que es este rival.
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6: Pelotazo largo de Otamendi, disculpame, viene para Acuña, sacó el centro al segundo palo. No hay nadie, no fue bueno. La pelota se pierde afuera.
0: va a sacar, va a acomodar a Asprilla sin ningún tipo de problemas en 43 minutos del primer tiempo.
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6: ¿Esperabas otro presente ahora del partido, sí, después del arranque de River?
2: No, después de esos primeros 20 minutos buenos de River, esperaba otra consolidación, otro aplomo para jugar. Ahora juega con impaciencia y ahora todo se le vuelve cuesta arriba.
7: 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Walter.
0: Le va a pegar a Spri, la pelota sobre el campo de River. La va a buscar de cabeza Zapata, que no va a llegar. Se la saque lateral y será para River en el sector de Montiel.
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0: Puso para hacerlo. Correa estaba allí. Venía sacando escarpeta. Le quedó la pelota en el rebote a Andrada. Andrada jugó para Montiel, que se la sacó de encima de Zurda. La viene bajando Correa. Giró Correa. Lo tocaron en los tobillos. Recuperó la vertical. Viene para Driussi. Driussi abrió para Thiago Almada. En la agonía del primer tiempo. A ver si tiene una River. Dominando Thiago. El toque para Correa. Vértice de área. Pasó a Cunha. Le quedó corto el pase para Thiago. El rebote, sin embargo, aparece para pegarle a Andrada. No quiso pegarle al arco. No se atrevió. La cambió para Montiel. Está esperando Galván. Dominando Montiel. Lo está esperando Zapata. Viene pelota para Andrada. Muy movedizo. Con mucha dinámica. Otra vez para Montiel. Montiel adentro se equivoca. Viene cortando Daniel Torres. De Daniel Torres viene jugando para Brianca. Aparece. Perdón, Joaquín Torres, juega para Mafla, la tiraba larga, la baja Otamendi, la deja para Martínez, cuarta sobre el lateral, el toque viene a la derecha, la viene dominando, se viene escapando Andrada, lo tocaban abajo, le cometieron falta, tiro libre, será para River, una de las últimas de la primera etapa.
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0: Sale jugando Otamendi. Pelota que viene para...
2: Opa, Acuña se está agarrando.
0: Opa, Acuña con O'Brien.
2: Acuña las trompadas con O'Brien.
1: Sí, sí. Los empujones, terrible.
0: Sí, sí, en el medio de la cancha, ¿eh? La pelota estaba en el otro lado. Juega Montiel, venía para Driussi. Corta Olivera, muy seguro. El marcador central que tiene Independiente Santa Fe. Le va a caer en campo de River a Martínez Cuarta, que de media vuelta. Juega hacia atrás para Beltrán.
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0: Sigue lo de Acuña, en el medio de la cancha. Acuña lo perseguía el morenito, O'Brien. Pelota larga que no va a llegar a buscar Correa.
2: Apuro total de River.
0: Le pide disculpa a Martínez Cuarta.
2: Apuro total de River en la salida. Desconcierto ya.
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0: El lateral lo va a hacer Palacio. 4 minutos más, muchachos.
1: Correcto, Walter.
0: El lateral lo hace Palacio. Viene para Rodallega. Le viene ganando Otamendi. Pelota que viene para Cuña, que ya dejó el Luna Park con O'Brien. El toque en el medio de Andrada. La proyección de Martínez Cuarta. Abriendo para Montiel. Zapata esta vez no la alcanzó. Está picando Correa. Viene pelota al medio. La intención era para ubicarlo allí a Correa, pero no pudo. El rebote le viene quedando a Martínez Cuarta, que se proyecta. 3/4 de cancha. Toca hacia la derecha para Montiel y va al área. Martínez Cuarta descarga bien con Galván. Hace un medio giro Galván. La deja para Andrada. Dominando Andrada. La cambió toda para que domine Thiago Almada. Se viene hacia adentro Thiago. A ver si le pega. Thiago que enganchó. Pegale, que es un golazo. El toque que viene adentro para que saque el centro a Acuña. El cabezazo. Lo trabaron justo en la línea. Aparece, sin embargo. Epa, pierna arriba. No pasó nada. Se la saque de arco. Ya perdió el gol River. Una muy buena jugada de Thiago.
2: Esa fue clarísima, ¿eh? ¿No hubo penal? No, no, no. Creo que se deja caer después. Ahora, apareció la magia de Thiago Almada, ¿eh? Lo estaba... Ese es el quiebre de cintura que necesita River con Thiago. El desparpajo, Walter. La apertura para Acuña. El pase a Acuña. El arquero es desopilante, el arquero de ellos, ¿eh?
6: Entre Driussi y Correa no pudieron, ¿eh?
2: Exactamente, no la pudieron empujar. Pero apareció la magia de Thiago.
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0: 2:15 pasaron de los 4 que adicionaron para pegarle a Prila.
6: ¿Con quién habla Tofich? En lugar de contar, mirá cómo demora Prila.
0: Sacando a Prila con pelotazo largo sobre el sector derecho de la defensa de River. No llegó Zapata y Montiel para hacer el lateral. Está esperando en la derecha Driussi. También Galván. Yago Almada va al medio, corría a la izquierda. Viene pelota a la derecha, no podía dominarla. Para salir jugando Driussi. Pelota que se pierde otra vez en el lateral. Luego de la marca del jugador Escarpeta.
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0: Martínez, cuarta para Otamendi. Es este y se termina el primer tiempo. Abriendo para Correa, pasó a Acuña con lo poco que le queda. Acaba, se la quería llevar, se cayó Correa. En el rebalón, en la marca con Palacio. La reventió Olivera. Otamendi que la deja corta. Viene dominando a Bustos. Qué bien que le ganó Moreno con mucha autoridad. Domina Moreno, abriendo a la derecha para Montiel. Saca el centro, busca conexión. Busca pase porque se termina. Moreno para Andrada, domina Andrada. Le deja la pelota a Thiago en la marca Obriana de atrás. Tocó muy bien ahora para que la venga cambiando otra vez Moreno. Moreno para Montiel, Montiel para Galván. Sacó el centro al área y rechaza Palacio de cabeza. Y completa Escarpeta y más.

0: No sé si fue falta esto, ¿no? Fue falta esto sobre una gallega.
1: Empujón de Martínez Cuarta, bueno.
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0: Hubo un saludo a la madre, por más que el día de la madre falte, ¿no? Bueno, el árbitro Stojic anuncia que aquí en el Monumental ha terminado este primer tiempo. River 0, Independiente Santa Fe 0. Arrancó como una tromba River, se fue apagando, se fue disminuyendo en su juego. Por eso están empatando 0-0, partido octavo de final de la Copa Sudamericana. Final del primer tiempo.
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4: El River de Coudet tiene una lógica. Si no hace un gol en los ratos favorables, después entra a jugar con sus propias limitaciones. Porque este equipo de ninguna manera le puede estar empatando a River. Es muy precario Independiente Santa Fe. Pero habla mal de River no estar ganándole a este conjunto colombiano. Ha tenido muchas chances, ha desperdiciado muchas situaciones, pero ha tenido oscilaciones en su rendimiento.
0: Te pregunto, ¿qué te quedó, Gustavo, de este primer tiempo con River?
1: Walter, se metió rápidamente en el vestuario el Chacho Coudet, se fue apurando el paso seguramente para dar muchas indicaciones, no tiene amonestado River, en el banco de los suplentes esperan Ezequiel Centurión, Facundo González, Valentín Lucero, Juan Cruz Mesa, Fausto Vera, Lucas Silva, el chico Lautaro Pereira, Joaquín Freitas y el colombiano Borré.
0: Germán García Grova, con Independiente Santa Fe de Colombia.
5: Que ya está en el vestuario visitante, pero respeto a sus futbolistas, se ingresó con ellos. Recordemos que no tiene amonestados y que ingresó en la primera mitad Johan Torres por el lesionado Kylian Toscano. Aguardan en el banco de relevos Contreras, Caicedo, Moreno, Luis Palacios, Puerta, Angulo, Zúñiga, Palacios, Lovera, Fagundes y Portocarrero.
0: Bueno, Fernando, en Salta, ¿qué ocurre?
6: Terminó el primer tiempo en el Marte Arena, Central Norte y Deportivo Morón por el campeonato de la Primera Nacional. Están igualando 0-0 lo que se juega a esta hora en la Copa Brasil. Vasco da Gama terminó el primer tiempo. Está empatando con el Vitória 0-0 con Colidio como titular. Spinelli ya fue reemplazado. Santiago Sosa en el banco. Palmeiras con otro gol de José Manuel López. Le está ganando al Santos sin Neymar por 2-0 en la Copa Uruguaya. Ya es final. Peñarol con gol de Eric Remedy. Le ganó Montevideo City Torque 1-0. Y en Chile por la Copa Chilena está debutando Bocinha en el arco de Colo-Colo. Un gol de Maximiliano Romero, el ex Racing. Gana el cacique 2-0 a Unión Española.
0: Bueno, acá me dice Pichuco Marino, que trabaja de productor, que tengo a Daniel Langenecker. Mi querido amigo Daniel, el servicio informativo de Radio La Red prepara su comentario luego, después de la pausa. Hugo Balazone, te saludo, Daniel.
7: Hola Walter, querido, buenas noches. 22:23, ahora en Buenos Aires, temperatura 12 grados, humedad 70%, cielo nublado. Títulos de la red informativa. Congreso, diputados, está debatiendo la nueva ley de inocencia fiscal. El gobierno la necesita para intentar remonetizar la economía con los dólares del colchón, con mayor seguridad jurídica a los contribuyentes que declaren esos ahorros. Según proyecciones, hay 170 mil millones de dólares bajo el colchón. Más temprano, diputados aprobó la reforma al Banco Central para prohibir la emisión descontrolada y sin respaldo. Milei lo celebró en las redes sociales y dijo que es un paso fundamental para erradicar la inflación de la vida de los argentinos de bien. El tema Malvinas también se metió en el Congreso y generó polémica. Martín Menem le pidió a Nicolás del Caño que baje un cartel que decía «Las Malvinas son argentinas porque daña la pared». La bandera era idéntica a la que desplegaron los jugadores de la selección en la semifinal contra Inglaterra. Este cartel le molestó a Martín Menem. Si fuera por Milei y La Libertad Avanza, pondrían uno de Thatcher, contestó Del Caño en las redes sociales. Fuerte temporal provocó destrozos en Mendoza por el viento Sonda. Hay árboles caídos y techos volados. Las ráfagas superaron los 80 kilómetros por hora. Pronóstico para Capital y Gran Buenos Aires, mañana mínima 13, máxima 18, lluvias a la mañana y a la tarde, nublado por la noche. Ahora en Buenos Aires, temperatura 12 grados, humedad 70%, cielo nublado. A las 22:24, los títulos de la red informativa. Walter.
0: Chao Daniel, gracias por todo, la pausa. Y ya venimos al Monumental para el comentario de Hugo Balazone de este 0-0 entre River e Independiente Santa Fe.
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1: Estamos en el entretiempo en el Monumental. Están igualando al término de la primera etapa por los octavos de final de la Copa Sudamericana. River Independiente Santa Fe 0-0, el equipo colombiano. Momento de comentario en Radio La Red. Por eso está Hugo Balazone. Hugo, cuando quieras.

0: Digamos antes que nada que River debiera estar ganando este partido. Y ahora sí vayamos a los pero. Pero empieza a jugar con sus propias limitaciones. Empieza a jugar con el apuro. Empieza a jugar con la ineficacia. Empieza a jugar con el murmullo. Y hasta podría, de no resolverlo pronto en el segundo tiempo, empezar a jugar con un rival que puede agrandarse en este contexto adverso para River. De no creer que River no esté ganando, al menos por lo ofrecido en el primer tramo del partido, donde al minuto Driussi lo pierde por una volea que le queda alta, donde a los 4 minutos Montiel pasa atrás en la línea de fondo a Driussi, Driussi muerde el remate, donde Ángel Correa a los 11 remata cruzado, un River de 3 pases, salida de Otamendi larga para Montiel, cambio de frente, Montiel para Angelito Correa tirado a la derecha, remate cruzado. A los 15, remate de Acuña. A los 16, insólitamente, en un córner en el segundo palo, Driussi, para mí tapado, se la choca, se la lleva por delante y casi que la rechaza, pone mal el pie y estaba solo. Acuña desde afuera probando con remates. Un centro desde la izquierda de Acuña que le queda para el cabezazo a Thiago Almada. Vayan contando conmigo las chances que le estoy narrando cronológicamente de un River que hasta allí, después de esa jugada vino la pausa de hidratación, hasta allí tuvo, ¿cuántas? 5 o 6 chances, algunas más claras que otra. El rival, resistencia y salida. En la salida encuentra una mala concepción de Otamendi, cortado en la mitad de la cancha, anticipado, interceptado, y Rodallega resuelve mal. Un centro desde la derecha, allá por los 31, que tiene un cabezazo débil de Nahuel Bustos, del argentino, otra vez fallando en la definición. Poca actividad de Bustos. Un remate alto de Rodallega tras una buena combinación con O'Brien, el número 77, que se terminó peleando con Acuña. Y después ya River entró en la zona de turbulencia, donde solamente Thiaguito Almada encaraba, pero donde también se le exige a él y se le demanda a él lo que costó el pase. No la pudo meter Correa ante una buena de Thiago en el final. Ese quiebre de cintura tan típico, tan descifrable de él, tan indescifrable para los rivales. Pero después en los rebotes no la terminó de meter Angelito Correa. Es decir, en definitiva, un River que falló mucho, un River que pudo estar ganando en el primer tramo y un River que en el tramo final, ya cuando dominó, cuando reencauzó su dominio, no tuvo la lucidez del primer cuarto de hora. Entonces, pendula River, oscila River, de aquel equipo que parece inspirarse a ese equipo que entra en sus propios baches. Así todo, insisto, como arranqué, lo cierro. Merece estar ganando este partido.
1: Fue el comentario de Hugo Balazone de este primer tiempo. Copa Sudamericana, octavos de final. River 0, Independiente Santa Fe 0. Y a vos te digo, a vos. 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
1: Bueno, los equipos al campo de juego. No veo cambios en River, Bus.
2: Bueno, Walter, a ver, vamos a repasar a ver si hace algún cambio el Chacho Codet. Sobre todo quiero observar a Marcos Acuña para ver si está presente, si volvió el lateral izquierdo.
1: Sí, sí, está.
2: No hace modificaciones el Chacho.
1: ¿En el equipo colombiano, muñequito?
3: Mismo Sosa, recordemos la variante del primer tiempo, el ingreso del 7, Joan Torres por el lesionado Kylian Toscano.
1: Todo listo, todo preparado para el segundo tiempo en Radio La Red, acá en el Monumental. River 0, Independiente Santa Fe 0. Arranquemos.
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1: Roda llega para Olivera, que mete pelotazo largo. Viene rechazando Martínez Cuarta, le cayó a Montiel. Montiel que viene jugando ahora para Correa, tirando al medio. La viene jugando para Otamendi. De Otamendi viene para Acuña, que ingresó en el segundo tiempo, a pesar de que parecía que tenía alguna molestia. Juega para Otamendi, Otamendi para Martínez Cuarta. Está agachado acomodándose uno de los zapatitos Montiel. Viene para Martínez Cuarta. La deja ahora de primera para Moreno. Moreno para Martínez Cuarta. Está esperando Andrada, que aparece en la posición de Moreno. Acelera Andrada, la cambió toda para Acuña. Por la izquierda está esperando Thiago Almada. Pasa la pelota primero por Otamendi. Todo en campo de River, tiene que ser más profundo. Filtrar más pelotas, notando Juan para los cuatro y para atrás River. Tocaba de primera, retrasado. Allí estaba Driussi. Hay un rechazo, la viene sacando Otamendi. La baja Driussi, como si fuera un izquierdo. Jugó al medio para Andrada. La está esperando por la derecha Correa. Primero pasa por Martínez Cuarta, que agarró la lanza. El toque viene para Montiel. Montiel que viene tocando para Correa. Correa de 8, sacó el centro al área. Saca escarpeta de cabeza. La recuperó muy bien Moreno. Filtró Moreno, viene para Correa. La otra voz, viene escarpeta. El rebote le quedó a Driussi. Le pegó al arco, rebotó, lo liberó y ganó el corner River. En una jugada bastante confusa, con mucho barullo,
5: pero con un buen anticipo de Aníbal Moreno, Walter. Buen corte de Moreno, donde debe estar el 5.
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1: Thiago Almada, que lo deja Acuña. Iba a ejecutar él, pero Acuña dijo, déjamelo a mí. En el arco, sobre la Figueroa, al corta. Sector izquierdo, acomoda Acuña. Lo miro Otamendi, lo sigo a Martínez Cuarta, que hace el trencito con Otamendi. El centro que viene, ahí va Otamendi. Le ganó de cabeza para sacar la pelota a escarpeta. La recupera rápidamente River a través de Andrada. Tocaba para Thiago, Thiago para Andrada. La viene abriendo para Galván, aparece Galván. Todo el equipo colombiano currucado muy cerquita de su área. Viene pelota a la derecha para Correa, que buen enganche, salió hacia afuera. Sacó el centro bajo, la viene rechazando Zapata, le cayó a uno de los Torres. La tira larga para Rodallega, lo embistió Acuña. Le quedó a Rodallega, lo viene buscando a Busto. Trababa, volviendo Martínez Cuarta. Traba Torres, falta, le cobra Martínez Cuarta. Tiro libre y será para Independiente Santa Fe.
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5: Tiene razón el árbitro, ¿eh?
1: Sí, va con la piel un poquito arriba.
5: Imprudentemente baja el pie Martínez Cuarta.
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1: Escarpeta lo buscaba Zapata de cabeza, saca de cabeza también, y le cayó Andrada, Andrada para Correa, todo en campo de River. Presiona bien arriba Mafla, se lo llevó puesto, le cometió infracción, será tiro libre, sacó rápidamente River, se viene a toda velocidad, arrancó bien Galván por la derecha, solo por la izquierda está Thiago Almada, veremos si lo ven. Tiene pelota hacia la derecha, la jugó Montiel, Montiel para Andrada, la tiró al área, sacó Palacios y va a completar Joaquín Torres. En la marca estaba presionando bien arriba Andrada, pelota que viene para Obrián, lo viene corriendo Thiago Almada, anticipa Martínez Cuarta, bien Martínez Cuarta anticipando, leyendo bien la jugada. El toque viene para Montiel, Montiel al medio para que distribuya Andrada, de Andrada viene para Thiago, a ver River en los primeros minutos dominando, encara decididamente, vino para Correa, giró, le pegó a las manos de Aprilia, pero qué bien que lo habían hecho, se juntaron los dos, entienden los dos, le pegó Correa a las manos de Aprilia.
5: Desde esa pequeña sociedad River debe construir, desde Correa más Thiago, en este caso de Thiago para Correa, un remate exigido, estaba bien parado el arquero.
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1: Ganó Rodallega, le quedó a Busto, situación de peligro, le pegó, puso las manos Beltrán y Rodallega de cabeza, se la llevó por delante afuera. Había fallado Acuña en un pelotazo largo y se fue solito Busto.
5: Parecía en offside, ¿no? Parecía en offside. De todas maneras le puso las palmas con firmeza Beltrán.
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1: Le cometían falta a Cunha. Dice el árbitro que no, pelota que se fue al lateral. O retrocede, sí, falta. Lo estaban tomando, Acuña, estaba clarita la falta, ¿no? Entre Palacios. No, Brian y Palacios. Tiro libre será para River.
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1: Correa que venía tocando para Montiel. No fue buena la devolución de Montiel. Se la viene llevando a toda velocidad Mafla. La jugó al medio Mafla, la quiere aguantar Roda, llega, le viene ganando Otamendi. Le ganó bien Otamendi, toda la experiencia del goleador. Viene pelota para Thiago Almada. Esto es lo que quiere la gente de River, que cada pelota se juegue con el alma, con la pasión que juega Otamendi, por ejemplo, recién trabando. Viene para Montiel, Montiel la deja para Galván. Son los primeros minutos, 5 del segundo tiempo. Otra vez para Montiel, Montiel que viene jugando al medio para Andrada. Posición del número 8, la va a jugar al medio, anillo central para Moreno, en campo de Independiente Santa Fe. Arrancó como en el primer tiempo.
5: Sí, pero
1: los primeros minutos.
5: Pero lento River, Walter. Esperaba otra agilidad, otro poder de avasallamiento.
1: Acá se viene Martínez Cuarta, acelera, le va a pegar al arco con derecha, pegó en su compañero. Pegó en la espalda de Galván, la recupera Andrada. El toque viene para Otamendi, posesión de pelota, campo, menos el marcador de River.
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1: se viene Thiago Almada, se acerca al área, la jugó para Drussi, Drussi para Almada, Almada para Correa, la cambió a la derecha, pégale al arco, hasta Montiel sacó el centro al área, ¡gol! ¡Drussi! ¡Gol! Sacó el centro de derecha, yo pensé que le iba a pegar al arco. Y por el segundo palo apareció relampagueante como un fantasma, de zurda casi debajo del arco. Apareció Drussi, que se había perdido algunas chances en el primer tiempo. Los goleadores son así, se pierden chances, pero cuando pueden te la mandan a guardar. Gana River, 1-0, la explosión del Monumental. 10 minutos del segundo tiempo, Drussi.
5: El centro de Montiel pasado es perfecto para que Drussi en el segundo palo le empuje con toda la intuición goleadora que suele tener. Pasó por delante de toda la línea defensiva de Santa Fe. Llegó el gol en el momento justo, Llegó el gol en el momento adecuado. La primera explosión para que River esté tranquilo. Piensen, dice Chacho, River debe calmarse.
1: Yo estaba tan acelerado como River. Dije a los 10 minutos, fue a los 6. Gana River 1-0. Ya estoy con vos. Se viene Drussi. Pelota adentro para Correa. Viene cruzando y sacando la pelota como puede. Escarpeta, sí.
2: Por el nuevo de ahora de River en el año. Lleva 8. Drussi en 2026. En total 46 goles para él. En 160 partidos con la camiseta de River.
5: Este es el 9 de River de verdad. Si este está sano,
1: claro, lo
5: es
1: que pasa,
5: insustituible.
1: Venía con inactividad prolongada, casi 40 días sin jugar, ¿no?
2: 38 días, desgarro en el gemelo derecho, volvió un rato contra Vélez y hoy de titular.
1: Montiel para Andrada, Andrada para Montiel, llegó hasta el fondo, va a sacar el centro, es una tromba, River, le salió recto a las manos de Asprilla.
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1: Ah, cómo cambió el ambiente, ¿no? El ánimo con este gol de Drussi en la gente. Y los jugadores, la motivación que tienen, cómo meten y corren ahora. Jugando la pelota, la hizo bien Andrada. Viene pelota para que juegue Moreno. Moreno que miraba hacia atrás para ver si venía alguno. Abriendo para Montiel. Montiel la va a dejar para Martínez Cuarta.
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1: Andrada para Drussi, Drussi para Thiago. Al área va Drussi, le pegó de derecha. Cruzado y desviado sobre el palo izquierdo. Buen remate de Thiago que recortó hacia adentro y sacudió de derecha.
5: Buena de Thiaguito, River juega suelto, aflojó marcas, Santa Fe de Bogotá. La diferencia es apreciable ya,
1: Levantá, Pichuco, levantá. Gana River 1-0, va a sacar Asprilla.
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1: El lateral lo hace Palacio. Perdón, era Mafla. Mafla viene jugando para Carpeta. Carpeta para Prila. Va a meter pelotazo largo. La va a buscar Rodallegui y también Busto. Primero arriba la viene sacando de cabeza Montiel. Le cayó a Torres. Sacaba Daniel Torres. Va Rodallega de cabeza. Buen anticipo de Martínez Cuarta. Pelota que cae en campo del equipo colombiano. Es Carpeta que juega. Viene para Zapata. Zapata para Mafla. Lo presionan entre dos. Se le fue a Mafla. El lateral será para River.
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1: Bueno, finalmente para de Santa Fe, anda al área, hermano, más atrás. Mafla para hacer el lateral. Está esperando Bustos, por la izquierda. Viene el lateral para Busto, viene Martango Martínez Cuarta, viene completando Correa, se la lleva Correa a toda velocidad, casi desde su campo, está muy solo, lo empujaron y no pudieron, sigue Correa, aguanta bien, no tenía nadie, lo tocó a la pasada, le comete falta Mafla, es tiro libre, será para River, no tenía nadie, estaba solito.
5: Es de las incorporaciones el más relevante Correa, en todos los partidos le veo hacer cosas buenas.
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1: Martínez Cuarta que juega. 11 minutos del segundo tiempo y le preguntamos a nuestro comentarista Hugo Brazone. Gana bien River, era merecido, sí. Es merecido.
5: Merece ganar desde los primeros 15. Y en el segundo tiempo, cuando controlaba el juego, llegó... Desde la distracción del rival, ese centro por bajo de Montiel que recibió en soledad para encontrarlo a Drussi del otro lado, Walter.
1: Juega Martínez Cuarta, recibe Correa. Correa tocaba al medio. La pelota venía para Galván, mire ganando Olivera. Le quedó la pelota para sacar a Mafla. Le ganó muy bien con falta Correa. Está marcando el árbitro. Sí.
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1: Fajun, ¿de quién más me dijiste?
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1: Y ya lo tiró a Lovera sobre la izquierda, en lugar de Zapata, que hizo muy poquito. Lovera rapidito,
5: Y poquito de Nahuel Bustos, ¿no?
1: No, también, muy poco.
5: Qué desidia,
1: Fajunde que la viene a buscar, el lateral lo hace Mafla, viene para el platinado, número 9 recién ingresado, abriendo para uno de los Palacios, encara Palacios, toca para el otro Palacios, Luis, dominando a Luis, viene girando a Luis, el toque viene hacia atrás, la viene dominando para tocar de primera, allí estaba para jugar la pelota Fajundes. El toque viene para que vaya sobre la derecha, para tratar de jugar a otro de los Palacios, se le fue la pelota, el lateral finalmente será para River, a ver.
2: Sí, para River.
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1: ¿Cómo se llama? El Ibelton. El 13, acá dominando. La pelota Prila para sacar cuando se había ido Montiel.
5: Ibelton Palacio, sí.
1: El Ibelton Palacio.
5: Este es Luis.
1: El otro es Luis.
5: El 14.
1: El 14, que está dominando ahora, que la perdió. Le ganó Thiago Almada, gira Thiago. Dominando a Thiago, la pide por el medio. Allí no se la dio Galván. Giró y jugó a la izquierda para Acuña. Acuña que viene tocando para Andrada, que aparece por la izquierda. El toque viene otra vez para Thiago. De Thiago viene hacia atrás. Jugando también. Y viene para Martínez Cuarta. Fajunde que lo va a presionar. Descarga bien con Galván. Tocando a Galván. Pelota que viene para Moreno. Está preciso River ahora después del gol.
5: Me gustó el partido de Galván. En ese reparto de roles en el mediocampo estuvo certero.
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1: Pelotazo largo para Montiel de Galván, que no va a llegar. Será saque de arco, que va a ser Asprilla. Mira el banco, el Chacho.
2: Sí, mira para el costado y Damián Musto está pegando el grito. En breve se viene la primera variante, el River, Walter.
1: ¿Qué pasa, Fernando, en Salta, con Central Norte y Morón?
5: 16 minutos del segundo tiempo, siguen empatando 0-0.
1: ¿Tenemos goles en Brasil o en Uruguay?
5: En Brasil tenemos un gol de José Manuel López para Palmeiras, que le gana al Santos 2-0. Ya al final, Peñarol, gol de Eric Remedy, le ganó City Torque 1-0.
1: Bueno, acá le cobran mano a Driussi, cuando venía rechazando la pelota el Belton Palacios. Será tiro libre para Independiente Santa Fe en 15 minutos del segundo tiempo. A los 6 minutos, Driussi le está dando la victoria de esta segunda etapa. 1-0 a River.
2: Bueno, vienen Fausto Vera y Borré en River.
1: Y Driussi viene una larga inactividad, ¿no?
2: Exacto.
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1: ¿Fausto Vera con el 15?
2: Sí, señor.
1: ¿Quién crees que se va,
0: Hugo? Y Andrada puede ser.
1: Y me parece que se va Driussi, ¿no? Digo.
0: Driussi, borre por Driussi, sí.
1: Sale jugando Olivera. Olivera la deja para Scarpetta. Segundo marcador central que tiene el equipo colombiano. Viene pelota para que juegue de primera torre. Era Fagunde que la venía a buscar lejos. La marca de Montiel sobre Olivera. Era saque lateral.
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1: Bueno, se va Driussi.
2: Sí, Walter, se van Galván y Driussi en River a la cancha. Fausto Vera y también el colombiano Borré.
1: Bueno, Borré fresquito. Fausto Vera también, mucho desgaste tuvo Galván, ¿no?
0: Sí, me gustó el partido de Galván, ¿eh? Lo vi mejorado hoy.
1: Lo va a liberar un poquito más Andrada, imagino, ¿no? Si va el doble 5 con Moreno.
0: Sí, sí. Más tirado a la derecha.
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1: Thiago Almada se la llevaba con la mano. Por eso hay tiro libre para Independiente Santa Fe. Momento de transición en el partido, ¿no? Bajó bastante el ritmo. Aflojó la gente con la euforia, con la locura que desató el gol de Driussi.
0: Yo creo que logró el gol en el momento justo Walter.
1: 6 minutos. Asprilla, viene jugando para Olivera. Va a meter pelotazo largo. Era Scarpetta que metía pelotazo largo. Gana muy bien y se viene anticipando y jugando la pelota Otamendi. Otamendi viene para Andrada, Andrada para Montiel. En el área espera Correa, en el área espera Borré. Viene el centro, el cabezazo. Le quedó la pelota, sin embargo, a Thiago Almada, que la viene dominando, lo tiene Acuña atrás. Prefiere tocar de primera. Viene la pelota para que domine sobre aquel sector Fausto Vera. Pasa la pelota por Andrada, se viene frenando Andrada y toca hacia atrás para arrancar de nuevo River con Otamendi.
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1: Perdóname, Thiago Almada, la cambió. Atención para Montiel, está el segundo. Montiel sacó el centro, lo tapó justito Mafra. Cuando venía el centro rastero para que Borré la empujara al segundo.
0: Se demoró un instante, Borré con el pase atrás. Fue buena la apertura de Thiaguito Almada, ¿eh? Que merece un gol, Thiago. Está haciendo un buen partido para mí.
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1: Correa y Thiago Almada para el tiro de esquina desde la derecha. Se va Correa. Hay que seguirlo también en el área. No hay que descartarlo nunca, Martínez Cuarta. El centro va a venir de Thiago desde la derecha en el arco de la Figueroa al corta. El centro que va a venir. Viene abierto a segundo palo la volea de Acuña. ¡Espectacular! Acuña sensacional y mucho mejor Asprilla, que puso las manos y la sacó por arriba del horizontal. Hubiera sido un gol de antología.
0: Extraordinario. Se la puso donde quiso. Se la puso donde quiso. Maravilloso voleo, ¿eh? Mereció el gol, el huevo.
2: Enganchó, por favor.
1: Qué bien que la enganchó con todo el empeine. Sensacional Thiago y mucho mejor Acuña. Sacó el centro. Viene el centro, el cabezazo. Para arriba, la tocó Asprilla. Llegó para cabecear Martínez Cuarta.
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1: Para pegarle Thiago Almada, repetirá. Está Vera fuera del área, algo le dice Acuña. Vera, venite para la derecha, le hizo una seña. Veremos si hay algo preparado. Como en la jugada anterior, Acuña espera fuera del área, levanta el brazo Thiago. Se mueve Martínez Cuarta, se mueve por el segundo palo Otamendi, cabezazo de Borré. A las manos del arquero Asprilla de nuevo.
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1: Perdóname, se viene Borré, se metió en el área, sacó el centro, rebotaba la pelota. En la marca estaba Torres y será tiro de esquina. Lo está peloteando River ahora.
5: Está jugando con Independiente Santa Fe, River.
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1: Veremos quién le va a pegar.
3: Correa.
1: Le va a pegar Correa, esta vez no fue Thiago. Thiago se queda fuera del área, en el vértice. Cinco jugadores de River buscando en el área. En algunos va a tener que venir un bochazo, ¿no? De jugadores de River. Otamendi al primer palo, no alcanzó cabeza. Sacaba a Olivera, le cayó a Fausto Vera. Lo viene buscando otra vez a Correa. Domina con zurda, con derecha juega para Thiago Almada fuera del área. Y pégale al arco. Thiago Almada al arco. Al arco, se te fue por arriba. Saque de arco.
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7: Gol de Palmeiras.
1: ¿Quién lo hizo? ¿Otra vez?
7: Sí, oh. José Manuel López. Palmeiras golea al Santos 3-0.
1: ¿Cómo estás, muchacho? El otro día golearon al Vasco de la Gama 4-1. Son una máquina.
7: 19 goles en el año para López.
1: ¿19?
7: Sí, señor.
1: Es locura, ¿no?
3: En enero, Atlético Madrid hizo una oferta de 30 millones de euros que Palmeiras rechazó.
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1: Hay saque lateral. Que va a ser River. Bueno, momento de rehidratación. Justo cuando iba a sacar Montiel rápido, porque se había quedado el equipo colombiano distraído. El árbitro del partido dice que hay que rehidratarse. Y aprovechamos con Hugo Balazón en Radio La Red para que comente esta victoria parcial de River 1-0.
5: Ratos de lucimiento de River en este tramo, consiguiendo la diferencia a través de Driussi, guardando luchacho a Driussi, con buenas acciones de Thiago Almada, de Correa juntos, con ese voleo impecable del huevo Acuña, que destila jerarquía en cada aparición técnica. Tiene detalles de calidad el huevo Acuña. No estoy descubriendo nada, pero a River lo mejoran colectivamente esos detalles de calidad. River merece estar ganando más holgadamente ante un rival, insisto, precario, que solo atinó a defenderse. Cuando River rompió ese cero, el partido está en zona de confort.
1: En Salta, Fernando, Central Norte, Morón.
7: Por la Primera Nacional, 24 del segundo tiempo, siguen empatando 0-0.
1: ¿Tenemos más goles afuera, en el exterior?
7: Por ahora los dos de José Manuel López para la victoria parcial de Palmeiras en la Copa Brasil sobre Santos 3-0. Ya es final, gol de Eric Remedy para Peñarol, que le ganó a Torque 1-0. Gol de Maximiliano Romero para Colo Colo, que está goleando Unión Española por la Copa Chilena 3-0, otro gol de Fernando Sampedri para la Católica, que le ganó a Coquimbo 2-1. Nicolás Johansen, el ex Douglas, el gol de Coquimbo, el segundo de Católica. Martín Gómez, ex Real Pilar.
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1: Montiel para hacer el lateral, se va a reanudar el partido. Tenemos 24 minutos para hacerlo. Montiel espera a Correa. Lo viene. Llévatelo a tu casa, Escarpeta. Claro, lo abrazaste, le diste un beso. Le preguntaste por algún familiar. La falta sobre Borré, el tiro libre.
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1: Qué grosería la falta, ¿no? Fue una cosa de loco, le hizo cachurra, montó la burra.
5: Una torpeza.
1: Thiago Almada para el tiro libre. Otro tiro libre, otra pelota parada. Algún bochazo. Otamendi, Martínez Cuarta, en algún momento van a tener que ganar. Ya fueron muchos. Montiel se ubica por el segundo palo para sorprender. Viene el centro pasado. Oh, la sacó Palacios. La va a recibir por el otro sector. La va a dejar salir el capitán. Será para River el saque de banda.
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1: El lateral lo va a hacer Acuña. El público de River que no para de alentar, que no para de gritar, mucho más aliviado después del gol de Río, se viene para Thiago. En la marca está Palacio, le ganó Palacio, le quedó para dominar la pelota y girar a uno de los Torres. Pelota que se va al lateral, era Fagundes el que estaba retrasado. Será lateral, será para el equipo colombiano que va a ser el Ibelton Palacios.
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1: Fagundes que viene jugando para Mafla. Mafla toca para Loverita. Loverita se va a velocidad. Le ganó Montiel. Pero cobró falta. Me parecía tarjeta amarilla para Montiel.
2: Sí, amonestado el campeón del mundo. El primero en River, Walter Montiel.
1: Y llega tarde, ¿no?
5: Y le metió el tobillo. No se puede reponer Lovera, ¿eh?
1: No, le entró bajo.
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1: Hay escarpeta para Olivera, disculpame, casi se la roba Borré, que le comete falta. Disculpame, Calle.
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1: El toque viene para que juegue Joaquín Torres. Jugó para el Belton Palacio, otra vez para Joaquín. Jugaba para Luis Palacio, corta el circuito Acuña. Se frena Acuña, toca hacia atrás para Otamendi. Otamendi la saca hacia adelante para Borré. Devuelve Olivera de cabeza. De cabeza viene devolviendo Acuña. Le va a caer a Scarpetta. Momento de imprecisiones, la tira por arriba. Se prepara Martínez, cuarta con Rodallega. Posición adelantada, sí señor. Tiro libre y será para River.
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5: Le pusieron una compañía a Rodallega, pero no pasa nada, ¿eh?
1: No, Fagundes.
5: Le pusieron a Fagundes, no. Pero no pasa nada con el gol.
1: Y Lovera muy tirado a la izquierda.
5: El otoño del patriarca, sí. ¿No? Un gran libro de García Márquez, hablando de Colombia.
1: Sí. Yo le pondría el invierno ya, ¿no?
5: El otoño del patriarca para Rodallega.
1: Yo le pondría el invierno, te diría. Sale jugando River, Martínez Cuarta. Se frena Martínez Cuarta, se adelanta Martínez Cuarta. Pasó entre tres y la perdió. Arriesgó demasiado. Ganó la pelota Torres. Viene por la derecha a toda velocidad. Palacio sacó el centro. ¡Oh! Mirá lo que costó el error de Martínez Cuarta. Cruzó justito para sacar al tiro de esquina. Allí estaba Vera.
5: Martínez Cuarta, de esquina. Te regala una de esas, ¿eh? Lo que lo putean los plateístas acá abajo.
1: Quiso salir.
5: Te regala una de esas innecesariamente, Walter.
1: Entre tres quiso salir. La perdés y quedás pagando. Hay tiro de esquina. Desde la derecha va a venir. Espera mucha gente. Lovera y el centro. No pasó nada. Será saque de arco. Llegó para cabecear Scarpetta mal.
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1: Va a sacar Beltrán. 29 minutos se van a cumplir. Pelota que pasa más allá del medio campo. Joaquín Torres que venía cabeceando. Aparecía Borré por arriba también. La bajó Correa. Viene para Borré. Acá está Borré. Abriendo a la derecha para Montiel. Sacó el centro. Es Andrada el que saca el centro. Rechaza Palacio. Le cayó a Thiago. Asoma el segundo. Thiago. ¡Oh! Cruzado. Se fue la pelota sobre el palo izquierdo. Cerquita, ¿eh? Por esto no fue gol. Apenita. Saque de arco.
5: Y le quedó en su vértice, ¿eh? Donde él se siente cómodo para rematar.
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1: Aprieta para Lovera, saca de cabeza a Montiel, le cayó a Joaquín Torres, la devuelve Mafla, barro de Sega, le gana con ágil salto Martínez Cuarta, va a caer en zona de Escarpeta, viene sacando Escarpeta la pelota larga, sacaba de cabeza Otamendi, devuelve Olivera, arriba va para sacar de cabeza Moreno a media, le viene cayendo ahora allí a Joaquín Torres, jugando Joaquín, viene para Palacio, Palacio tocó de primera para el otro Torres, viene para Fajunde, dominando, le va a pegar al arco, tiene una gana de pegarle, Torres, se fue por arriba, le pegó Fajunde por arriba del travesaño.
5: Ah, pero esta fue peligrosa de verdad, Walter, porque la pelota bajó muy cerca del travesaño. Este remate de Fagundes fue lo más claro de Independiente Santa Fe en el partido.
1: ¿Dos cambios en River?
2: Sí, Walter, se vienen para la cancha. El 24, Juan Cruz Mesa, sale el chico Tobías Aldrada y además se viene River. Con la camiseta número 31, Facundo González, sale Gonzalo Montiel.
1: Gonzalo Montiel, se viene, ¿qué me dijiste?
2: Facundo González con la 31.
1: Bueno, el uruguayo.
2: Fíjate que le dijo a Martínez Cuarta que venga de 4, de lateral derecho, como en la altura de Bogotá.
1: Facundo González, ¿me dijiste?
2: Correcto.
1: ¿Qué número tiene?
2: 31.
1: ¿Y el otro?
2: El 24, Juan Cruz Mesa.
1: Bueno, se fue Andrada.
2: Exactamente.
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1: Bueno, ya está Facundo González en la cancha, me dijiste. Está dominando la pelota, falta, infracción, lo tocaron atrás, dice que no el árbitro, parecía falta de Acuña. La va a recibir Escarpeta, la tira hacia adelante Escarpeta. Le cae la pelota a Joaquín Torres, la tocó en el camino Thiago Almada. La tira larga, uno de los palacios que es Luis. Cierra, pelota que se va al lateral. Estuvo bien en la marca así para sacar la pelota al lateral. El hombre de River. Martínez Cuarta pasó el lateral.
5: Cambió con Otamendi.
1: Ah, cambió con Otamendi. Claro, está de lateral derecho, lo que estaba viendo. Viene el centro sobre el área, la venía sacando como podía González, le pegaron al arco. Beltrán sensacional, el remate de Escarpeta, la sacó del ángulo, estira, ¡epa! Tiro de esquina, ¿qué le pasa a Rodallega? Está loco, lo tiró al diablo. Y para molestarlo, viejo.
5: ¿Se pegó en el palo o yo estoy loco?
1: Creo que la saca Beltrán.
2: Creo que la saca el pibe Beltrán.
1: Para mí la saca Beltrán. Pero Rodallega le pegó un empillón.
5: Un loco Rodallega.
1: Afuera de la cancha estaba.
5: Un loco porque lo golpeó feo,
1: Sin pelota, fuera de la cancha.
5: Ahora, de un lateral River se complicó, ¿eh? Un desajuste de marcas. Sí, para mí pegó en el travesaño.
1: No, la saca con la mano.
2: Pero la saca
1: con la mano.
2: Cambiada Beltrán,
5: mirá vos, yo veo mano y travesaño. Ah, no, manotazo. Maravilloso,
1: Tremendo.
5: Maravilloso manotazo de Beltrán.
1: Bueno. El tiro de esquina que va a venir. Desde la izquierda le va a pegar Lovera. Qué locura la de Rodallega después, ¿no? Ni tarjeta le sacó el árbitro, mamá. Acá está para hacer el centro Lovera. El cabezazo de Facundo González. Media mano. Le pegó penal. Le pegó de zurda Luis Palacio, el árbitro. Inmediatamente dijo penal. Quiero ver en la mano de quién pegó.
5: Mano hay. El tema es si está abierta esa mano, ¿no? Todo River la protesta.
1: Mirá vos.
2: Es casual, le dice Martínez Cuarta.
5: Es que para mí me parece una mano que no está deliberada. Pero a ver, vamos a verla. El voleo. No, es mano penal, sí.
1: No, es penal.
5: Sí, está
1: Martínez Cuarta.
5: Está muy separado.
1: Martínez Cuarta, ¿no? Si no me equivoco.
5: Sí. Sí, claro penal.
1: Aparte iba para adentro. El remate de Palacio iba para el arco, derecho.
5: Claro penal. Muy abierto. Qué nochecita del chino Martínez Cuarta, Y qué momento que atraviesa él, ¿no?
1: Ahí le está explicando el árbitro a Otamendi por qué es penal Ostojic. Para mí no hay nada que discutir, Sí, Caño.
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1: Mirá qué penal encuentran estos muchachos.
0: Increíble. De ese tapadón de Beltrán, ¿eh? A ver si Beltrán, agrandado y todo, ahora se siente superhéroe.
1: Facundes va.
0: Sí.
1: El 9. Va el número 9 que ingresó en el segundo tiempo. 35 minutos se van a cumplir. Le va a pegar el 9 en el arco del Río de la Plata. El pibe, después de la pelota que atajó, ¿por qué no? Otra. Facundes. Facundes va. Con pierna derecha, toma carrera de Dalila al área grande. 35 minutos. Agazapado Beltrán. La orden de Osto Hitch. Vamos, llega Facundes, vamos pibe, Facundes, gol, gol de Independiente Santa Fe. Se arrojó bien Beltrán, pero no llegó. La justicia y la potencia del remate de Facundes sobre el palo derecho. Dice que a los 35 minutos, River Independiente Santa Fe está en 1-1.
0: Qué manera de complicarse solo River. Con ese penal, con esa mano de Martínez Cuarta, con esta ejecución de Facundes, que besó la pelota, que le dio de potencia, le adivinó la intención, casi se la saca Beltrán, pero fue tan potente el remate a media altura que lo terminó venciendo el arquero de River.
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1: ¿Quién entró?
2: Cambio de River, Walter. A la 35, la 35, Joaquín Freitas. Afuera Moreno tocado con alguna dificultad.
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1: Bueno, vemos dónde se ubica Freita. Te digo que va de 9-9, por lo
0: menos. Bueno, a compartir allá con Borré.
1: Con Borré. Dominando la pelota Acuña.
0: Ahora es como se pueda, Walter, ¿eh?
1: Sí, sí, ahora sí.
0: Tenés 10 minutos contra el tiro del área.
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1: Bueno, se armó el tole-tole, ¿eh?
2: Sí, amarilla para Marcos Acuña. Ah.
0: Puso cara a cara, ¿eh?
1: Se le va a tener, se
0: después
1: va a tener,
0: de ser amonestado.
1: Se va a tener que tranquilizar.
0: Se le plantó feo, ¿eh?
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1: Venía sacando de cabeza la pelota el pibe González. La recupera Joaquín Torres. La pisa Joaquín Torres. ¿Qué cobró el árbitro?
0: Es tiro libre para arriba.
1: Sí, pero no sé qué cobró, ¿eh? La verdad que no sé. Bueno, tiro libre para arriba. Anillo central.
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7: Walter,
1: sí.
7: Últimos 6 goles de Santa Fe en la Sudamericana, 3 fueron de Facundes.
1: Dominando la pelota y jugando Thiago Almada. Viene la pelota para que juegue González. Juega hacia atrás para Beltrán. Dominando y sacando ahora con violento zurdazo hacia adelante. Pelota que viene para Borré, la marca de Olivera. Le cayó la pelota a Palacio, domina Palacio, saca el lateral Palacio. Viene para Facundes, mete con todo en el sector medio Vera. Apareció a toda velocidad Freita, ¡upa! Falta de Mafra, lo van a molestar, lo levantó por el aire a Correa. Se picó el partido, ¿eh?
0: Sí, sí, y bueno, es que River juega desesperado ahora, Walter.
1: 38 minutos. Por ahora vamos a penales, pero falta. Se levanta el público de River, se enciende el público de River. Puso el tiro libre Thiago Almada. Está esperando Martínez Cuarta. Por el segundo palo. Estoy viendo cómo se ubica la gente de River. Va a venir el tiro libre, la va a meter Thiago. A ver dónde la va a poner. Acá está Thiago al segundo palo. Iba Otamendi, cabezazo. Se fue afuera. Entró por el segundo palo para cabecear la pelota. Me parece que fue Martínez Cuarta. Se la saque de arco.
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2: Está caído Olivera.
1: Bueno, Otamendi fue el finalmente que cabeció. Bueno, caído, se interrumpe el partido.
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1: Freitas para Correa. El pase fue demasiado largo para Freitas. Se la saque de arco.
0: Hizo un jugadón Freitas. Y Correa se la da increíblemente larga.
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1: Para sacar a Sprila, meterá pelotazo largo. Tenemos ya 39, 40 minutos del segundo tiempo. Pelotazo de Sprila. Se prepara para devolver de cabeza. La venía sacando como podía esa pelota Vera. Aparece Acuña por el sector izquierdo. Se fue al piso Palacios. Se la saque lateral. Favorece a Independiente Santa Fe.
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1: Se lo llevaron puesto a Rodallega, la viene bajando Fajunde, Acuña que juega hacia adentro. Se viene Otamendi, metió pelotazo largo Otamendi, la va a buscar a toda velocidad, no va a llegar Borré. Se la saque lateral para Independiente Santa Fe.
0: Digo esto, solamente a este River se le puede complicar un partido que se ha dado con este trámite, ¿eh? Solamente a este River repasa esto.
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1: Sale jugando desde el fondo, la deja atrás el pibe González. Viene para Beltrán, se acomoda Beltrán con la zurda. Mete pelotazo largo para Borré, está esperando también Correa. Parece un empujón de Olivera. Rechaza de cabeza Olivera. La viene bajando Fajunde, tocaba para Torres. Rebota la pelota en Cruz.
2: Walter.
1: Juan Cruz Mesa será lateral, sí.
2: Va a meter una variante más. El 24 se viene Jason Angulo. El último cambio que mete, repito, se retira el número 11. Hugo Rodallega, el capitán. Mete un lateral izquierdo, saca un punta.
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1: Bueno, línea de 5, ¿no?
2: Correcto, ahí entró el segundo marcador central.
1: Claro.
6: 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Walter.
1: Rechazaba la pelota Vera, rebota en Freitas. La viene sacando como puede uno de los Torres. Viene el cabezazo de Martínez Cuarta. Otro cabezazo para sacar de Olivera. Pelota baja en la pelota, muchachos. La tira hacia adelante Joaquín Torres. Está marcando Tamendi. De cabeza aparece Acuña para depositarle a la mano de Beltrán.
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1: Otamendi que sale, viene pelota para que traslade Vera. Vera viene jugando sobre izquierda para Acuña. Estoy mirando dónde se ubica Borré, por dónde anda Correa, por dónde está ubicado Freitas. Mientras tanto la pelota pasa por la derecha con Otamendi. Otamendi para Martínez Cuarta que está de lateral. Viene pelota para Juan Cruz Mesa, dominado Juan Cruz. Otra vez ahora para Otamendi. Parecía falta de Torres, dice que no el árbitro. La sacó como podía la pelota ahora. Escarpeta aparece para jugar Vera. ¡Ah! No llegó Acuña, se le fue y se lamenta. Saque lateral.
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0: ¿Quién le da ese pase? ¿Vera le da ese pase a Acuña?
2: Sí, Vera. Vera. Y fíjate cómo se lo recriminó el huevo. No, lo mandó muy al frente.
0: Sí, pero lo liquidó con ese pase,
2: Sí, la verdad que sí.
1: Palacios en lateral, rechazaba de cabeza. Bien apoyado González. El árbitro que cobró. Falta.
2: Mano,
1: bueno.
0: River y sus propios lapsus, que le impiden en el tramo final estar sobre el arco de los colombianos.
1: 44 minutos para hacer el tiro libre de Daniel Torres. Fajundes, toca hacia atrás. La viene recibiendo.

0: llega al final del partido sin poder pisar el área rival, Walter, a ver esta hora.
1: Veamos esta con Thiago, dominando Thiago, lo persigue Palacio. Le ganó Palacio en combinación ahora con Torres. Traba con todo bajo Vera. Le quedó la pelota para jugar a Mesa. Mesa que juega para Thiago. Thiago que juega atrás para Acuña. Dominando a Acuña. La pide ahora dominando Facundo Vera. Fausto Vera. El toque viene para Otamendi. Se adelanta Otamendi. Otra vez viene para Vera. Se acerca al anillo central. Se va a meter en campo del equipo colombiano. Abriendo hacia la izquierda para Acuña. En el área se mueve Borré. También se mueve Correa, prefiere jugar hacia atrás. Viene para González, González la mueve para Otamendi. Se come el loco Facundes. Se viene adelantando Otamendi, la adelantó demasiado. Casi la roba Lovera, le quedó a Facundes. Acá aparece Freitas, domina Freitas. Se acerca al área Freitas, encara decididamente. Trababa con todo allí. La pelota angulo, el cabezazo ahora hacia adentro de Borré. De Borré venía para Martínez, cuarta para Acuña.
2: 6 minutos más
1: para que no vayamos a penales. El toque viene para Vera, dominando Vera. Viene jugando para Correa, que la viene a buscar en tres cuartos. Bien abierto está Thiago Almada, a ver si hace magia. Acá está Thiago, otra vez para Correa. No para de alentar el público de River. Tres cuartos de cancha, lo perseguía Facundes. También Torres, descarga hacia atrás para Otamendi. Se adelanta el goleador, están 1-1. Pelota que viene para Juan Cruz Mesa, la tiró demasiado larga. La intención era Correa. Saque de arco para Independiente Santa Fe.
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1: Asprila para ejecutar. Ya pasaron. Estamos llegando al minuto de los 6 que adicionaron. Asprila y el pelotazo largo. Preparado para sacar de cabeza Vera. La devuelve Scarpeta. La domina y toca muy bien ahora. Ecuador Freita, de Freita, venía al medio para Vera. De Vera viene para Martínez Cuarta, se adelanta Martínez Cuarta, sacó el centro. El gol de Borré, Borré el cabezazo, no pudo darle bien Borré. A las manos de Asprila, estaba solito, detrás de Olivera, no pudo cabecear bien.
0: Vos sabés que era sencillo para Borré, parecía que daba distancia, Sin embargo, la esperó la pelota, no la atacó.
1: Sacó Asprila mal.
0: Qué malo es el arquero de ellos.
1: Recupera Martínez Cuarta, sacó todo mal.
0: Tenía razón Tinger, es horrible,
1: Viene para Freitas. Freitas para Vera. Vera que viene tocando sobre la izquierda. Está recibiendo Thiago. Domina Thiago Almada después de Acuña. Pelota al medio para Vera. Dominando Vera, tres cuartos de cancha. Se termina el partido. Rife busca el segundo para no ir a los penales. Juega la pelota como pide Otamendi. Otamendi para Vera. Vera para Otamendi. Acá está Otamendi. Otra vez para Vera, juega con fuego River, si la pierde allí, viene para Mesa, tira un caño Mesa, no prospera, Facundes en el rebote, la viene dominando Correa, sacó el centro, Correa, le pegó como venía, no le pegó bien a la pelota, ha ido a buscar la pelota, allí estaba adelantado Martínez Cuarta, cruzó toda la cancha la pelota y River. Se fue al lateral.
0: River es desesperación en este tramo, Walter.
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1: Le va a pegar a Asprila. Ya pasaron 2 minutos 30. Asprila y el pelotazo. Arriba para ganar. Muy bien Otamendi. Por arriba es impasable. Le cayó la pelota para que la saque Mafla. Domina Facundes. Viene para Lovera. Lo traba la Lovera. Le mete con todo Mesa. El rebote le quedó al pibe González, que juega hacia atrás para Beltrán.
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1: Se adelanta Facundo González, domina Facundo, la tira por abajo. Veremos si la puede aguantar Borré, se le fue a Borré. ¡Ay, Borré!
0: Se bota la pelota y la gente se le cae encima. Bueno.
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1: ¿Qué pasa en Salta, Fer?
0: En este momento es final, empataron Central Norte y Morón 0-0.
1: Empezó el movete, empezó, ¿no? Acuña y el lateral, viene para González. Juega para Otamendi, se adelanta Otamendi, acaba el gladiador. 4 minutos ya, faltan 2. Juega para Martínez Cuarta, desesperadamente va River. Freitas, juega para Vera, le hizo una seña a Thiago Almada, juega con González, le dijo, viene para González, viene abierto esta cuña, pasa por Vera, filtra sobre la derecha, la viene dominando el pibe Mesa, amagando Mesa, lo está esperando Lovera, buscó la pared con Vera, toca para Mesa, el zurdazo de Scarpeta, pelota que se va a perder al lateral.
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1: Sale jugando Facundo González, se termina el partido, viene para Acuña, dominando Acuña, lo marca Luis Palacios abajo, pelota que se fue lateral, Acuña que lo va a hacer, la viene buscando a González, 4 minutos 30, juego con el reloj, viene pelota en el medio, para Vera, de Vera para Otamendi, va a buscar en el área, Borré que la bajó de cabeza, la tiene ahora para meterse en el área, Correa viene amagando, viene girando, va a tocar hacia atrás. Aparece Thiago en vértice de área, se frena, engancha, le quedó para la derecha, vuelve a enganchar, otra vuelta más. El toque viene para Acuña, saca el centro viene de Acuña. Y la viene reventando y sacando muy bien la pelota Olivera.
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1: Otra vez River y la pelota. 5 minutos, minuto final. La viene cambiando Mesa, de Mesa viene por la derecha para que se venga a toda velocidad. Se le fue y se cayó solo.
3: Se tiró Correa.
1: Se cayó solo.
3: Cuando vio que no llegaba, se tiró a ver si le compraba la falta.
1: Saque de arco.
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1: Va a sacar a Asprilla, se termina el partido. Vamos a los penales. Igualaron 0-0 en Colombia.
3: Insisto que solo a este River le pueden pasar estas cosas, ¿eh? Era un partido de trámite cómodo este.
1: Sacó de cabeza Otamendi, la revienta Palacio, pelota lateral. 5 minutos 40, 20 segundos finales. Miró el cronómetro, Tohich. Creo que no va a haber más tiempo. Se viene con la pelota River. Esta sí que es la última. No hay tiempo. Otto Hitch, cuando recibía la pelota y remataba el arco Juan Cruz Mesa, dice que vamos a los penales. En este partido de octavo de final de la Copa Sudamericana, igualaron River Independiente Santa Fe 1-1. Driussi a los 6 minutos del segundo tiempo, a los 35 Fajunde de penal, puso la chapa definitiva. Penales en el Monumental. Final del partido 1-1.
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3: Inconcebible desenlace. Los penales. Otra vez como con San Lorenzo, depender de la astucia de Beltrán en ellos para que River pase de ronda ante un modesto equipo colombiano. Que cuando asomó en el área de River, ocurrió el penal, una mano deliberada y sancionable de Martínez Cuarta para el empate de Fagundes. Sin proponérselo demasiado, le empató Independiente Santa Fe. Un River que tuvo repertorio, pero que también, Chacho, por los retornos, se vio obligado desde los cambios a desmejorarlo al equipo. Porque sacó a Driussi y a Montiel, autor intelectual y autor material del gol con el que River se había puesto en ventaja. Y eso hoy es sacar jerarquía, sacar a Driussi y a Montiel. Ya vemos cómo ingresó Borré y cómo se le cae la cancha. Otamendi arengando, ahí lo vemos, ¿eh? Y River con más recursos técnicos a la hora de los penales. Veremos con qué fortaleza emocional para patearlos.
1: Y ahora hay que tirar la moneda, ¿no? En los penales siempre ocurre lo mismo. Es fundamental tener un buen arquero para los penales. No lo conozco a Asprilla. No sé si hay antecedentes de Asprilla, si conocés, Germán.
5: Bueno, Walter, a ver, es un arquero que en sus pasos anteriores no se especializaba justamente por esto. Estamos detrás de los datos de la última etapa. A ver si emprolijó un poco los números.
1: Bueno, Beltrán que casi lo detiene el penal de Fajundes, ¿eh? Lo que pasa es que le pegó con tanta potencia que prácticamente no llegó a tocarla, pero estuvo ahí, ¿eh? Bueno, están hablando ahora, habló Otamendi, arengó Otamendi, los jugadores de River en el medio de la cancha. Repito, está hablando con los jugadores colombianos. Tenemos finales, Fernando.
6: En la Copa de Brasil ya ganó Vasco da Gama 1-0 a Vitória. Palmeiras está goleando a Santos 3-0, minutos finales del partido. En este momento termina, 2 goles de José Manuel López.
1: ¿Jugó Neymar?
6: Para la goleada de Palmeiras, 3-0, no jugó Neymar, Walter, en Santos. En el debut de Bocinha, goleó Colo Colo por la Copa Chile, 3-0 a Unión Española.
3: Ahora Otamendi le sigue reclamando al árbitro una mano en la que no tiene razón Otamendi. La mano de Martínez Cuarta es totalmente ampulosa. No entiendo por qué le sigue discutiendo. Terminado el partido.
5: Walter, en toda la historia, aquí en el Monumental se definieron por penales 16 series. River ganó 8 y perdió 8. Las últimas dos las ganó aquí contra Libertad y frente a San Lorenzo.
1: ¿Qué costumbre esta de protestar, cuando vos sabés que no vas a cambiar nada?
5: Walter,
1: ¿Qué ganas conseguir protestando y haciéndote mala sangre? Enfócate en lo que viene. Ese es el tema.
5: Si no vi mal el sorteo, se patea en el arco de la Centenario y lo ganó Otamendi. Arranca pateando River.
1: Bueno, arranca River entonces. Creo que el primero que va, lo estoy viendo, que está caminando lentamente, es Thiago. Si no veo mal. Es Thiago Almada. Bueno, va Sprila. En el arco, queda sobre la Figueroa al corta, donde está la platea Centenario. Buah. Ahora sí que viene el suspenso. Allí está Beltrán hablando con Thiago. Sprila, que recién está yendo lentamente. ¿Cómo? Repetime, Germán. Bueno, acomoda Almada, ¿no?
3: Sí, sí.
5: Sí, señor Thiago.
1: Thiago Almada para acomodar. Así se acomoda los guantes recién a Sprila. Beltrán se va a un costado. ¿Cómo putea ese muchacho, no?
3: Bonita, ¿eh?
1: Bueno, está Thiago. En el primer, le mandó un saludo a la mamá de alguien, ¿viste? También, ¿no? Bueno, dale, Sprila, dale. Demorando todo lo que puede para jugar con los nervios de los jugadores de River, el arquero colombiano. Toquí que le da las indicaciones de rigor. El público de River que lentamente empieza a alentar. Va a tomar carrera Thiago. Casi desde el borde de la línea de área grande. Está parado, llega Thiago Almada, Sprila parado, le pegó. Arquero que se fue sobre la izquierda, el remate sobre la derecha, no fue muy esquinado, pero suficiente para marcar el primer penal.
3: Lo esperó Thiaguito y la soltó, ¿eh? Lo esperó y la soltó con categoría, su primer gol en River.
1: ¿Quién va en Independiente Santa Fe?
5: Lo tenés mejor plano vos, pero creo que lo era.
1: ¿Cómo? Lovera.
5: Lovera.
1: Va Lovera, el jugador de Central, que ingresó en el segundo tiempo.
3: Y en Racing estuvo Maxi Lovera también.
1: También. Va Maxi Lovera. Acomodando Lovera. Beltrán que levanta los dos brazos. Vuelve a acomodar de nuevo. Corta carrera de Lovera. Va a llegar a la pelota. Agazapado Beltrán. ¡Gol! ¡Gol de Independiente Santa Fe! Fue sobre el palo derecho Beltrán. Allí fue la pelota. Otra vez con justicia y violencia. Están 1-1.
3: Qué cerca está Beltrán, ¿eh?
1: Se tira bien.
3: Qué cerca está ese chico de taparlo.
1: Va Correa.
3: Mirá que lo ajustó al remate, ¿eh? Lo noté cansado a Correa en el final del partido. Primer tiempo fue el mejor de River. En el final lo noté cansado.
1: Va Correa para ejecutar. Lo está esperando Toji con la pelota. Están 1-1. Anotó Almada, anotó Lovera. Acomoda Correita. Veremos desde dónde toma carrera. Otra vez desde el borde casi del área grande. Veremos si Zapateo llega derecho. Está en el centro del arco Sprila. Llegó Correa. Golazo. Si hay penales que son golazos, este fue un golazo. La clavó arriba en el ángulo. Lo dejó parado a Sprila en el ángulo, entre el palo y el travesaño, con una violencia tremenda. Gol de River. 2-1 Correa.
3: Es que el arquero se quedó parado porque Correa con Argentinos pateó al medio. ¿Se acuerdan? Que pateó fuerte y al medio.
5: Va
3: Daniel Torres.
1: Uno de los mediocampistas. Torres, el público de River que no para de alentar, acomoda Torres. El pibe acertó los dos penales y no pudo llegar, ¿eh? El de Fajundes y el de recién de Lovera. A ver en esta si llegás, nene. Va Torres. Independiente Santa Fe. Lo engañó esta vez. Beltrán fue sobre el palo derecho y suavemente descargó sobre el palo izquierdo Torres. 2-2.
3: Otamendi va.
5: Sí. Sí, el 30, el capitán Otamendi.
3: Los grandes haciéndose cargo, ¿eh? Los que
5: corresponde.
3: Sí. Los que recién llegan, los de jerarquía, los campeones del mundo haciéndose cargo.
1: Va Otamendi. Toma la pelota entre sus manos. La va a acomodar. Asprila, que va sobre el palo izquierdo. Ahora se acomoda en el centro del arco. Va Ota. A ver, gladiador. Están 2-2. Este es el tercer penal. Ligeramente inclinado desde la izquierda al medio. Va Otamendi. Llega Otamendi. ¡Qué bien! ¡Gol! De River, con gran jerarquía, suave, sobre el palo izquierdo del arquero, pegadita. Aprila fue sobre el palo derecho. Qué bien que ejecutó Otamendi. Jerarquía de campeón del mundo. River 3, Independiente Santa Fe 2.
3: Ni cerca le pasa Aprila a los remates de River, ¿eh? Todos con mucha clase. Demasiada exuberancia para tan poco arquero enfrente.
1: ¿Quién viene? A ver, a ver, a ver. No lo veo acá porque está de perfil. A ver quién acomoda. Parece Olivera, ¿no? Le va a pegar, llegó. ¡Oh! ¡Atajó Beltrán! ¡Atajó Beltrán! Este era el penal. Este era el penal. Atajó Beltrán sobre el palo derecho. Había estado cerca varias veces y esta vez lo atajó.
3: Impresionante la fuerza de piernas de Beltrán. Al palo derecho, ejecutado a media altura. Coudet no quiere ni festejar, el público sí.
1: Fue Olivera finalmente, ¿no?
5: Sí.
1: Sí, Olivera, Olivera. Bueno. Este es el penal, Freitas. Toma carrera Freitas. Un pibe de la casa, aseguralo, nene. 3-2 arriba River. Va Freitas. Corta carrera de Freitas, llegó a la pelota, le pegó. ¡Gol de River Freitas! 4-2, River arriba.
3: Con seguridad Freitas. Perfectamente ejecutado todos los penales de River. Nos dijo Tinger que este arquero era poquita cosa. Se tira un minuto antes el arquero. Le da ventaja clara a River para resolver.
1: ¿Quién va? ¿Luis? Luis Palacios. El 14.
5: 14, Palacios.
1: Luis Palacios. Ojo que cierra, pasa River, ¿eh? Este es el cuarto. Va Luis Palacios. Iluminate, nene, vamos. Va Palacios. Toma carrera. Llegó. De Independiente Santa Fe. 4-3. Si convierte, pasa River. Si convierte, pasa River. Y está en cuarto de final. Va Borré. A ver, la experiencia de Borré. Acomoda Borré. En los pies del colombiano Borré. Está el destino de River para jugar en cuarto de final de la Sudamericana. Bueno, hay que acomodar de nuevo. Acomodó Borré. Si convierte Borré, River está en cuarto de final. Se agachan los jugadores de River en el centro de la cancha. Imploran, miran al cielo. Brazos en jarra desde la media luna. Va a llegar Borré. Se viene el alarido. Se vendrá el alarido. Está en vos, Borré, en tu pie derecho. Acaba Borré. Pegó en el palo. Pegó en el palo el remate de Borré. Increíble. Le da vida a Independiente Santa Fe.
3: No se puede creer porque el arquero se había tirado un día antes. Es increíble errar este penal, Borré. Es increíble pegar en el palo porque el arquero se te había regalado. Es insólito. Tenía el último penal. Igualmente River tiene ventaja porque el arquero para mí no tiene manera de atajar un penal, Walter.
1: Y se ataja Beltrán ahora. Beltrán se puede convertir en héroe, como le dijo Mascherano a Chiquito Romero en el 2014 frente a Holanda. Increíble de Borré. En el palo derecho el arquero se ha ido al palo izquierdo. ¿Quién le pega? Fajundes.
5: Fajundes, correcto, Franco.
1: Va Fajundes de nuevo. Estuvo cerca Beltrán en el penal del 1-1. Si convierte, seguimos. Se ataja Beltrán, pasa River. A ver, nene. Agazapado Beltrán. Llega Fajundes. ¡Gol! Independiente Santa Fe. Continuamos. Están 4-4.
3: ¿Quién va en River?
5: Iba a ir Facundo González y va Martínez Cuarta.
3: Mirá vos. Se había adelantado el pibe. Y Martínez Cuarta dijo, voy yo,
1: Fajundes le pega bien en los penales, Va Martínez Cuarta. Algo le dice Beltrán a Martínez Cuarta. Le va a pegar Martínez Cuarta. Qué expectativa y qué suspenso. Lo tuvo River, lo desperdició, lo tenía Match Point. Lo desperdició Borré. Martínez Cuarta para ejecutar. Otra vez hay que acomodar la pelota. Se lo hizo a Borré y lo erró. Va Martínez Cuarta. En el arco de la Figueroa corta. Va por el 5-4 River. Acá Martínez Cuarta para ejecutar. Llegó Martínez Cuarta. ¡Oh, no! La tiró por arriba del travesaño. ¡No! Ver para creer, insólito. La agarró muy abajo y la tiró muy arriba. El desencanto de la gente de River, porque ahora, si convierte, pasa Independiente Santa Fe.
3: Increíble el penal de Martínez Cuarta. Borré y Martínez Cuarta, tal vez los jugadores más resistidos, le erraron al arco. Mirá que este arquero, como les dije, no tenía manera, Este arquero colombiano no tenía manera de atajar un penal. Y River lo cerró.
1: ¿Quién va ahora?
6: El 7, Walter.
1: Va el 7. Aparece Palacios. Luis Palacios y convierte pase Independiente Santa Fe. Corta carrera, línea recta. Llega Palacio, le pegó, atajó Beltrán. Atajó Beltrán, te convertís en héroe, nene. Atajó Beltrán. Se paralizaron muchos corazones. Vuelven a respirar, vuelven a latir.
3: Lo rescató Beltrán a River. Lo rescató al palo derecho y a Chacho también. Beltrán, qué arquero, por Dios. Lo tuvo Palacios, le afloró la grandeza del Monumental y el peso histórico de ese penal. Perdió una chance inédita Santa Fe, porque insisto, su arquero no es muy astuto en los penales.
1: ¿Quién viene?
5: Fausto Vera, Walter Fausto.
1: Va Fausto Vera, están 4-4. Sobre la derecha fue Beltrán y atajó el penal. Una potencia en las piernas tiene Pepe. A ver, Fausto. Están 4-4. Llega Vera. ¡Gol! De River 5-4. Llegó Vera.
3: Te dije que es cuestión de acertarle al arco. El arquero no ataja un... No adivina una punta este arquero.
1: Ni adivina.
3: Walter,
1: adivina.
3: No adivina una punta este arquero.
1: Es de terror.
3: Solamente River por los penales que erró.
1: Va Escarpeta.
3: Se puso complicado.
1: Escarpeta va, ¿eh?
3: Agrandado está. Ya agrandado Beltrán.
1: 5-4. Se ataja Beltrán. O se va afuera, pasa River. Estemos atentos, va Escarpeta. El segundo marcador central. Toma carrera desde la media luna. Estás bien, Beltrán, ¿eh? Esta noche estás bien, ¿eh? Va Escarpeta. ¡No! La tocó Beltrán y llegó. Gol de Independiente Santa Fe. Alcanzó a tocarla el pibe y la pelota entró pidiendo permiso sobre el palo izquierdo. Están 5-5.
3: Ahora adivina todo Beltrán, ¿Quién va? ¿El pibe ahora? Ahora sí, Facundo.
5: Facundo González va.
3: Ahora sí, el chico. El que iba a ir por Beltrán. Acertale al arco, nene.
1: Va el zurdo. Beltrán, que está hablando con él.
3: Beltrán es el dueño de la escena, lo confiado que se siente, lo maduro que es este chico.
1: Los zurdos generalmente ejecutan sobre el palo izquierdo del arquero. Veremos si es así o cambia. 5-5, definición infartante tenemos en estos octavos de final en el Monumental. Lo tuvo River, lo tuvo Independiente Santa Fe y todavía seguimos. Carrera de González, acaba el zurdo, da la orden Ostojic, llega el pibe González, atajó a Asprilla con los pies, sobre el palo izquierdo sin fe, sin confianza, le pegó González y Asprilla se tiró sobre el palo izquierdo y con los pies atajó. Y ahora la chance otra vez para el equipo colombiano.
3: Ah, qué flojo pateó este chico.
1: No, sin confianza.
3: No, pateó al medio y el arquero, que se tiraba una punta inéditamente, la saca con el pie. Increíble, increíble. Chance para Colombia de hacer historia en la cancha de River.
1: ¿Quién viene?
3: ¿Quién va ahí, Arroch? Chicos, ¿nos pueden ayudar? ¿Quién va?
5: Me parece que el 24 en su...
1: Angulo.
5: Recto.
1: Va con zurda, es zurdo Angulo. Le pegó Angulo. ¡Oh, atajó Beltrán! ¡Atajó Beltrán, muchachos! ¡No puede hacer milagros Beltrán! ¡Ya atajó tres! ¡Y ustedes desperdician los penales! ¡Sobre el palo izquierdo! ¡Pateó el zurdo Angulo! ¡Llegó Beltrán! ¡Que tiene una noche gloriosa para River! ¡Él no merece que River se quede afuera!
3: Angulito con poco ángulo, un remate débil. Le pesa a este equipo colombiano las chances que River le cede, pero Beltrán se siente
1: es Superman,
3: dueño de la iniciativa. Va el huevo Acuña, ¿no?
1: El huevo.
5: Marcos Acuña.
1: Atajó tres penales, muchachos. Este es el nuevo chiquito Romero en los penales, ¿no? Va Acuña, toma carrera el zurdo, rompele el arco, huevo. Acaba Acuña. Asprilla a la derecha, casi al medio del arco. Está ganando River 6-5. El huevo Acuña.
3: Y ahora sí da la sensación que Beltrán se siente tan agrandado que puede resolver la cuestión. El público se levanta por eso. Porque ahora, ¿cómo Acuña no patea el penal antes que el Chico González, por ejemplo? Bueno, historia que vamos a revisar.
1: ¿Quién viene ahora? No se ve el nombre.
3: No hay manera de divisar acá, Germán.
5: Estamos igual que ustedes.
1: ¿Lo ves, Fer?
0: No, están con la reiteración del penal, Walter.
1: Beltrán en el centro del arco. 6-5 gana River. Llegó el colombiano. ¡Gol! Gol de Independiente Santa Fe. Beltrán fue a la derecha. El remate fue a la izquierda. Están 6-6.
0: El 13 pateó Walter.
1: Sí, señor, ahí lo vi.
3: ¿Y ahora?
5: Juan Cruz Mesa.
1: Palacio pateó. El lateral. Mamita, qué definición. Nos quedamos a dormir acá.
3: Sí, se acabó fútbol 910, Hacemos el final desde acá.
1: Son 12 menos 10. Bueno, va el pibe Mesa.
3: Habla Beltrán, qué dominio de la escena tiene Beltrán, ¿eh?
1: Es un nene.
3: Qué dueño de la escena se siente.
1: ¿Cuántos años tiene Mesa?
5: 21 años.
1: ¡Va Mesa! Vamos, nene, con confianza. Concentrate. Están 6-6. Va Mesa, toma carrera, zapatea. ¡Gol! ¡Qué bien ejecutado! Sobre el palo izquierdo, Asprilla fue al derecho. 7-6, gana River.
3: Se tira antes el arquero, Insisto, es cuestión de esperarlo al arquero. Creo que algo de eso le dijo Beltrán. Es cuestión de esperarlo al arquero para soltar la pelota. Porque está ansioso el arquero, que el que atajó justamente fue con el pie.
1: ¿Quién va ahora? Veremos. Siete a seis, está River arriba.
5: Mafla.
1: Va Mafla, el 32, el lateral. Noche soñada de Beltrán. Es zurdo, es zurdo, es zurdo, nene. Va Mafla. Llega Mafla, le pegó. 7-7. Al medio del arco. Beltrán eligió el palo izquierdo. Y están 7-7.
3: La soltó y abrió el pie Mafla, ¿eh? Primera vez que Beltrán no adivina el palo.
5: Y ahora patea Beltrán.
1: ¡Epa!
5: Y el aplauso del Monumental. Todo el Monumental lo aplaude al pibe.
1: Asprila, que agarra la toalla, se seca los guantes, toma agua, jugando con los nervios de la gente de River, largó la toalla, se hace el canchero, tapó un penal de casualidad de todo. Le va a pegar Beltrán con zurda, tiene que hacer para seguir en carrera River, brazos en jarra desde la media luna, es zurdo Beltrán. Va Beltrán, Beltrán. Uy, la tiró por arriba. Peor que Martínez Cuarta. La agarró abajo y la tiró por arriba. Se agarra la cabeza el pibe Beltrán a pesar de los aplausos de la gente. Le erró en el penal.
3: Ahora le piden al arquero que patee, ¿no? Y va el arquero. Va a Frir a patearlo, ¿eh?
1: Y define él. Define él.
3: Mirá vos.
1: Si lo hace, pasa el equipo colombiano. ¡Ay, pibe, qué lástima!
3: Este arquero pateó muy mal sacando desde el arco, ¿eh?
1: Lo agarró tan abajo de la pelota que la mandó a las nubes, Beltrán. Llega Asprila para ejecutar. Si convierte, pasa al equipo colombiano a cuarto de final. La orden del árbitro. Va el trotecito, Asprila llegó a la pelota. Independiente Santa Fe. Señoras y señores, River ha quedado eliminado. Le ha ganado Independiente Santa Fe por penales 8-7 en una definición en donde Beltrán era la figura de la noche, atajando tres penales, cerró el último, pero sus compañeros tampoco no lo ayudaron, errando penales insólitos como el que erró por ejemplo Martínez Cuarta o el pibe González sin fe, ni que hablar el de Borré. Independiente Santa Fe está en cuarto de final y va a enfrentar a Vasco da Gama. Y Chacho Coudé dijo, no hay mañana. Habrá que ver qué es lo que pasa después de esta derrota y quedar eliminado en la Sudamericana.
3: Y no habrá mañana, Walter. El fin de Coudé tiene que ver con esto. No tiene consuelo. Beltrán, que era el dueño de la escena, fue a patear ese penal a las nubes. Fracaso estrepitoso de River, ¿eh? No podés quedar eliminado, River, con este equipo. No podés quedar eliminado de ninguna manera con este rival. Vení, Nacho, que tenemos minutos de fútbol 910. Walter, gran relato. Nos quedamos con los minutos finales. Nos quedamos con los minutos finales. No podés quedar eliminado con este equipo modesto. Y con un arquero que no adivinaba una punta. Borré y Martínez Cuarta erran penales insólitos. Con River y la serie a favor. Insólito lo que acaba de ocurrir en el Monumental. Hay estupor. Volvió el que se vayan todos. Hay silbidos. No se puede creer esto, Nacho querido.
7: ¿Qué haces, Hugo? Buenas noches. Bueno, la gente yéndose de la cancha, lógicamente, con toda la bronca, con toda la indignación, con toda la frustración. Un equipo que no le devuelve nada a la gente. En ningún momento le devolvió nada a la gente. Y hoy en esta, vos sabés lo que pienso yo, Hugo, de los penales, en esta lotería fatídica, en este arte menor y fatídico de los penales, el día que tenés un arquero que te ataja tres penales, bueno, quedas eliminado con un grupo de muchachos entusiastas del fútbol.
3: No, terrible. Un equipo menor, Nacho.
7: Menor, totalmente y absolutamente menor. Un partido, Hugo, que River no necesitó sufrir tanto. No cierra partidos, no le alcanza ni con siquiera, porque hoy en el partido, Hugo, en los 90, ponele que un 6-50 arrancaba, arrastraba, arañaba un 6-50, un aprobado, un mire, prepárese para el próximo examen. Lo de River hoy es un misil a la línea de flotación, ¿eh?
3: ¿De quién, Nacho?
7: A la línea de
3: flotación. ¿Todos?
7: De todos.
3: Te noté caliente, que estuviste de vacaciones y te noté recontra caliente después de Vélez el domingo.
7: Bueno, escuchá.
3: Se van silbados, escuchen,
7: claro,
3: subime.
7: Claro.
3: Claro. Se van silbados los jugadores de River, gente.
7: Pero escuchame.
3: Se van silbados los jugadores de River del Monumental.
7: River ahora, es, hasta diciembre, es el cadalso, es una marcha de la vergüenza, porque le quedarán 10 partidos para salvar los trapos y ver si a ver a dónde llega a jugar el año próximo.
3: Para salvar el año, decís vos.
7: ¿Y qué te parece? 10 partidos, le quedan 30 puntos para meterse en los octavos y después ver si juega algo el año que viene.
3: Y no puede seguir Coudet, No tiene vida, chacho. Ahora es increíble el partido, porque River en los primeros 15 minutos, vale poco el análisis.
7: Como siempre.
3: Debió golearlo, Nacho.
7: Debió golearlo.
3: Ahora, entra en zonas de turbulencia, donde yo dije en el final del partido que estas cosas le pasan solamente a este River en el fútbol.
7: Se desinfla.
3: No hay River, explicación posible.
7: Se desinfla. River se desinfla. ¿Y a ver, está aplaudiendo al equipo colombiano?
3: ¿O son los colombianos
7: los que aplauden?
5: Fue el último que se fue.
3: Che, pero los penales que erraron, porque fíjate vos, erra Borré, erra Martínez Cuarta y erra el arquero, que era el dueño de la escena. Beltrán se sentía el dueño de la escena. Mirá vos lo que será para River la desgracia de los penales, que hoy River enfrentó a un arquero que le erraba las puntas. A ver, dame a Beltrán, dale.
8: Pedirle disculpas a la gente, la verdad que no era algo que se nos podía esperar. La verdad que lo veníamos trabajando mucho en las semanas, sabíamos que estábamos preparados para enfrentarlo. Creo que hicimos un gran partido. Nos faltó un poco, creo que acelerar en el último tramo del partido. Y bueno, se termina definiendo de la peor manera.
9: Siempre rescatás lo colectivo, pero también quiero rescatar lo individual, porque fue un hecho significativo los tres penales que atajaste para que River pudiera ir alargando ese momento de poder pasar.
8: Sí, bueno, es lo que a uno le toca estar en estos momentos, estar en los momentos en los que la gente y el equipo lo necesita, intentar dar una mano desde el lugar donde le toca. Y bueno, después me tocó ejecutar y no lo pude hacer, así que me voy con esa bronca.
9: Tenés esa voz quebrada por esa personalidad que tenés, del dolor que genera esta eliminación, pero te pregunto, ¿cómo se sale en un momento tan, tan difícil? Porque son muchas malas juntas.
8: Sí, bueno, la verdad que el segundo semestre arrancó de la peor manera que nos podíamos imaginar. Y con esto creo que se corona. Yo creo que de esto de acá en adelante no hay más para perder. Yo creo que el grupo está muy unido, creo que el grupo se respalda el uno al otro y considero que de acá en adelante que la gente esté tranquila, que el grupo está muy bien.
9: Gracias, te quiero agradecer de verdad por este momento. Y
3: bueno, allí está Beltrán dando la cara, congojado. La pierde River esta serie, le digo a Nacho. La pierde River en los penales.
7: Totalmente.
3: La pierde River en los primeros 15 minutos del partido, donde erra 6 goles. Nacho.
7: Sí, lógicamente fue un primer tiempo en donde al menos pateó el arco, donde pudo armar jugadas, donde pudo armar conexiones, Almada con Correa. Yo pensé que el levantón que había tenido Tomás Galván en Vélez le iba a servir para poder jugar en River, pero todavía Tomás Galván es un jugador que no puede explotar. Otra vez me parece que se equivoca Coudet sacando a Driussi.
3: Pero yo
7: 10
3: creo
7: minutos
3: que
7: más de Driussi, me parece que estaba bien. 10 minutos más.
3: Bueno, y a Montiel, Nacho, vos fíjate que saca al autor intelectual y al autor material del gol de River. Pero yo lo que le dije a Walter es, deben estar con lo justo físicamente, están volviendo de lesiones. Pero yo creo que lo sintió ganado, chacho, al partido. Porque el empate de ellos, la mano de Martínez Cuarta, es casi fuera de contexto.
7: Es otra foto en la que Martínez Cuarta queda
3: total,
7: pegado.
3: Total, o sea, muchachos, mandaron al container a Pesela. Pídanle perdón a Pesela, Pídanle perdón a Pesela, porque este Martínez Cuarta no es ni la uña encarnada de Pesela.
7: Son muchas fotos en las que, lamentablemente, y lamentablemente lo digo, son muchas fotos en las que el chino Martínez Cuarta aparece, la foto de la derrota. Muchas fotos de derrotas, muchas fotos de errores de Lucas Martínez Cuarta. Lo lamento porque para mí es un muy buen jugador,
3: sí,
7: pero
3: está flojo, está flojo.
7: Y está, pero en muchas fotos ya es el acumulativo muy fuerte.
3: Explota el streaming, 25.000 conectados, me dice Luquita que tenemos. Gracias a todos por seguirnos. Abro a la mesa allí. Vamos a ir hasta I10. Le agradecemos a Mariano Yudica. Poder extendernos un poquito, Marianito, pero
10: ay,
3: quiero abrir con los míos, con Pipi. A ver, Pipi, ¿cómo lo viste?
10: para todos. Bueno, claramente el partido para mí lo tiene con de verdad. Estos 6 minutos River lo arrolló, pero hay un momento clave cuando pone a Fausto Vera en vez de ver un mediocampista por la derecha como Freitas, porque no hace nada el equipo colombiano para ir a buscarlo. River tuvo que haberlo liquidado, meter el 2-0 y se terminaba la serie. Fue insólito lo que hizo el técnico. Después le dio la responsabilidad a los pibes y no hay manera de explicar que River haya quedado fuera con este equipo colombiano.
3: Y no hay manera de explicar, mientras te orientás mejor, porque no te recibo bien, Pepe. Vamos por la alternativa.
11: Un papelón, una vergüenza, una vergüenza.
3: Sí, ahora te voy a escuchar, Mariano. Tali, ¿cómo lo viste?
12: Fracaso rotundo. Yo espero la conferencia de prensa, dedicarlo también sentado al lado de el Chacho Coudet. Los cambios del Chacho, el estado del campo de juego también hace que el River pierda la serie, porque Martínez Cuarta, obviamente que es responsable, pero el penal lo manda a las nubes, porque el punto de penal del campo de juego es una vergüenza. La Casa Blanca del fútbol argentino que presenta este campo de juego, bueno, hoy es secundario. Lo futbolístico, Hugo, me parece que es fracaso rotundo. 25 palos por Almada para jugar el torneo local. Se queda sin Sudamericana, se quedó sin Copa Argentina. Descalabro total en River. El hincha necesita explicaciones.
3: Ya voy, Udica, pero lo quiero escuchar a Yarroch. Allí abajo, Yarroch.
13: Hugo, aquí el gran interrogante es si Coudet sigue. Estamos esperando para ver si el técnico de River va a hablar en conferencia de prensa, pero el escenario parece complejo para que pueda continuar el Chacho, porque él mismo se había puesto plazos después de la derrota contra Tigre en Victoria, y ahora a River solamente le queda el campeonato argentino. Es decir, eliminado de la Copa Argentina y de la Sudamericana tan prematuramente, no parece haber margen para que continúe, más allá de que, paradójicamente, hoy el equipo, para mi gusto, futbolísticamente, no mereció perder. Es probable que se termine yendo Coudet después de una actuación buena de River para mí, porque en el primer tiempo tengo anotadas 10 situaciones de peligro.
3: Sí, pero queda en la anécdota. Vos tenés que sentenciar. Este River no puede permitirse agrandar a este tipo de rival. Este es un rival muy modesto. Este es un rival muy menor, Yarroch. Es de otra jerarquía, es de otro tamaño. Hoy encaraban Thiaguito Almada y Angelito Correa y marcaban diferencias. García está. Acá hay una cosa que me marca Walter Nelson. Ya vamos a hacer un gran pase con Yudica. Que es interesante lo que plantea Walter, viejo lobo de mar. Escuchá, Mariano, me dice Walter, ¿cómo va a patear el quinto penal Borré?
11: Totalmente de acuerdo.
3: Que se le cae la cancha y no Acuña.
11: Escuché todo.
3: ¿Cómo?
14: No, Acuña hoy no quiso, ¿eh? Acuña se borró.
3: ¿Cómo no?
11: Y lo pateó
7: después. Después pateó Acuña. Después
14: pateó primero Facundo González.
11: El arquero estaba acostado en todos los penales, chicos. ¿Para qué ajustan los penales? ¿Para qué los ajustan si el arquero se acuesta? Es el suplente del suplente. Acostado en los penales.
3: Una locura. Este arquero se tiraba un minuto antes. Sí, sí, Germán.
15: Bueno, hay hall. Por eso vengo llamando. Upa. Porque los hinchas de River están en el hall. Vamos a tomar ubicación a ver por dónde.
3: Noche larga, Yudica, nos quedamos.
15: Se pide por Ramón, por ahora solo eso, permiso, buenas noches, se canta por River. Y lo otro que tengo que remarcarte es que desconsolada la mujer de Rafael Santos Borré llorando en la puerta del vestuario, está todo cerrado, ni siquiera Giovanni González, que es jugador del plantel, pudo pasar a ese sector, está cerrado, nosotros nos estamos ubicando por ahora, único medio acá en el hall, donde se canta y escuchamos.
11: Bueno. Una obviedad que iba a pasar.
3: Sí. Ahora, ¿esto es política? ¿O esto es política o es genuino?
11: Bala y muñeco, no, a los dos los escuché. ¿Verdad? Claro, esto es lo que entrega, como dice Brindisi, o te enciende o te sepulta lo que viene de la cancha.
3: Sí.
11: Lo que pasó hoy es ridículo, pero desde el banco de suplentes. El cambio, saca a Driussi, un 9 que no sabés si se va a lastimar o no se va a lastimar la semana que viene. Lo tenés al 100, ¿por qué lo sacás? Si era la figura. Andrada, el dueño de la pelota, lo saca.
3: A ver,

0: Y sí. Y sí. Bueno, en un cabildo, en un cabildo.
1: Somos los muchachos ahora, ¿eh? Somos los únicos acá.
0: En vivo, los únicos en el hall, los únicos en vivo Radio La Red. Hay un cabildo abierto en este momento en el hall de River. Por supuesto que esperable después de lo que pasó en la tanda de penales, que fue ridículo llegar a la tanda de penales y ridículo lo que pasó. Les pido a los que no lo vieron, les pido a los que estuvieron en la cancha que lo vuelvan a ver. ¿Para qué se ajustan los penales cuando hay un arquero que se acuesta? ¿Para qué? Un arquero que se acuesta, que es el arquero suplente del suplente.
2: Sí, sí, sí. Sí. Nos dijo en la previa Tinger que el gran punto flaco de este equipo era el arquero. Y el arquero era un papelón cómo se tiraban los penales. Hace rato que no veo un arquero así. A ese arquero, con ese arquero River perdió una tanda de penales.
3: La estadística, ¿sabés cómo era la estadística? Sí. Un penal atajado de 12, le habían hecho 11. Y hoy atajó uno solo porque todo lo demás lo robó River.
2: Claro, Pipe. Pero sí era ridículo. Y el que atajó... Lo atajó con el pie porque el tipo se tiró para cualquier lado.
0: Chicos, Santiago atajó 4, Hugo. 4 atajó Santiago. Igual, Beltrán. Esperando un arquero que ataje penales y marchamos.
2: A ver, Germán.
1: Hay más gente, no son solamente 100 personas y cantan contra la dirigencia, Hugo, Mariano.
0: Es que mucha erogación de dinero. Un equipo multiestelar, multimillonario, que teníamos que haberlo definido en los 90. Se tiran tiro en los pies solos. Solos. ¿Qué quiso hacer con la línea de 5? Facundo González, Mesa. Que alguien explique lo que quiso hacer el Chacho esta noche. Se entregó su carta de dimisión cuando levantó la primera chapa para los cambios.
1: Perdón, se Quédate. Mete la gente. Perdón. Se mete la gente. Ah, se mierda, mete la gente. ¿Verdad? No se podía meter. Era todo en el hall exterior.
0: Quédate ahí, haz esa crónica, ¿eh? Quédate ahí, que estás, sos el único que está en vivo. Ni la tele está ahí, ¿eh? Quédate ahí,
2: porque no hay imágenes. No tenemos imágenes hasta ahora. Nacho,
0: no, quédate prendido, ¿eh?
2: Dale, catarsis, Nachito. Lo tengo a Nacho abatido acá, Mariano. Abatido. ¿Pretenden ingresar, Germán? Explícanos, ¿a dónde?
0: En los pasillos, al anillo, ¿eh?
2: ¿A dónde pretenden ingresar? ¿Al anillo?
1: Repetime, Hugo, por favor.
2: ¿A dónde pretenden ingresar? Esto que decís.
1: Estaban en la parte exterior del playón, por fuera del anillo. Se dio la seguridad, los dejaron ingresar. Y ahora empiezan a tomar las escaleras.
0: Ufa.
1: Al grito del club de los socios. Repito, somos el único medio en este lugar. Empiezan a aparecer los efectivos de la policía con escudos, con cascos.
0: No hay ninguna de las tres transmisiones está al aire con esto. Somos únicos al aire en vivo desde el hall. Los hinchas tomaron el hall, van para los anillos, ¿eh?
4: Claro, a ver, para quien no conoce la estructura, recordemos que del hall se puede acceder al anillo.
2: Sí, perfecto. Describí lo que pasa, Nacho. ¿Cómo es eso acá?
4: ¿Lo del anillo? Sí. Claro, cuando vos entrás al hall... Hacia el lugar donde está toda la...
0: El hall central de los ascensores para los palcos oficiales.
4: Con los ascensores y donde están las copas, tenés...
2: Bueno, ya es un grito de guerra lo de Ramón. Porque estos dirigentes no lo quieren a Ramón. Dale, Germán.
0: Jeje, ponés gente también, ¿eh? Ponés gente que sirve.
1: La zona interior sobre la San Martín, la gente que sube por ese sector, ingresa derecho a la San Martín. Es el lugar donde...
0: ¿De que lo tenía que haber echado 10 fechas antes? ¿Por qué? Porque la erogación. No, es tremendo, Hugo, lo que está pasando, es increíble. Boludo.
2: Sí, sí, Pipi.
3: Nunca minimicen, nunca subestimen al socio del hincha de un club. Sí. Jamás. Sí, sí. Jamás subestimen. Jamás crean que tienen todo controlado. Jamás. los resultados más.
0: Palo y adentro, palo y afuera, totalmente.
2: La máxima mía del

0: fútbol es todo cae por su propio peso, ¿eh? En el fútbol, lamentablemente, la verdad está en la cancha.
1: Es palo de adentro, palo de afuera. Sí,
2: y va
1: sí.
2: para todos.
1: A es ver, palo Talí, de adentro y palo de afuera.
0: ¿Qué Talí. Quieres decir, Talí?
3: No, digo que no hay que subestimar también al socio que está ahí, porque después salen que esto es política. No, no. Esto no, no, no es política, esto es futbolístico, ¿eh?
1: Escuchen. Y si no, no se la pongan. Ah, la mierda. No, no hay un cabildo, ¿no? Único medio en vivo, ninguno de las tres señales de tele, ninguna radio, el único medio en vivo desde el hall, del lado de adentro, el acceso a los anillos para los vestuarios, para subir y volver a copar la cancha, es Radio La Red con Germán García Groba en vivo en este momento. Esto que está escuchando está pasando ahora.
0: Yo propongo esto. Hasta que hable con Udet, quédate vos.
4: Sí, claro, sí, para seguir contándole a la gente que no conozca geográficamente el estadio, no se puede ingresar al anillo los días de partido. O sea, vos podés, por el lado del hall, vos podés ir, vas hasta el fondo a la derecha o a la izquierda, recorres el anillo. Los días de partido queda vedada el ingreso a menos que te saque acreditado.
1: No, y adentro de ese foyer también, a la puerta de los ascensores, no se puede entrar. O sea, esto que está pasando ahora no pasó desde de la época de la B.
5: Bueno, atención.
1: Andate, Chacho.
4: Andate, Chacho.
3: Que la policía no reprima, ¿no?
0: Como... No hay mañana para Coudet, chicos.
1: No, no hay mañana, no.
0: No hay jueves para Coudet. No,
1: ya lo dijo él, aparte.
0: No hay aunque ya estamos en jueves.
2: Y empieza a jugar el oficialismo, por más que pase tiempo, y ayer algunos subestimaban.
1: Sí,
2: esto es así, muchachos.
1: Es verdad, tenés razón, Pipi, tenés razón. Tenés razón. Acá hay que tener, no se puede tener, no, el plan A, el plan B, el plan C es Coudet, y decirlo así a mandíbula matiente. No se puede.
0: Es
1: no
0: que
1: se
0: es un
1: puede.
0: Es un papelón que River haya quedado eliminado
1: totalmente,
0: con este rival.
1: Totalmente.
0: Es un papelón.
1: Es
0: que
1: una
0: River,
1: vergüenza.
0: Que River no haya podido golear hoy.
1: Escuchá, Germán García Groba en vivo.
5: Y no pensar en qué boliche ir a bailar.
1: Ah, la mierda. Ahora contra todos. Contra los jugadores, todos con
3: igual, hoy es la gota que rebalsó el vaso, pero esto también viene de la continuidad de Brito, ¿eh? Son años de malas contrataciones, de malos armados de equipo.
1: Malos armados de equipo. Pasa algo detrás de la línea de cal. No pudo Marcelo Gallardo.
3: A ver, Ramón.
0: Ramón es grito de guerra.
1: Sí.
0: Ramón es grito de guerra porque esta dirigencia no lo quiere.
1: Sí.
5: Y
1: mientras esté atrás la sombra de Rodo, mientras esté Rodolfo, Estefano no se lo va a llevar, porque Ramón a Rodolfo lo entre comillas totalmente, dice que lo traicionó. Entonces acá.
2: Sí, pero esto nunca pasó, ¿eh?
1: Ah, no, esto nunca pasó.
2: Esto nunca desde la pasó desde esto, la era Donofrio en adelante.
1: Esto nunca pasó. Tener un cabildo abierto
2: dos
1: en este momento.
2: En un mes.
1: Pipi, no hay una señal de tele transmitiendo, estamos nosotros solos.
0: Que me dicen que las cámaras no pueden ingresar allí. No están autorizadas.
1: No están mostrando el playón tampoco, chicos.
0: Quédate, Germán, porque sos el único hombre en la Argentina que está transmitiendo a esta hora por Radio La Red lo que está ocurriendo en el hall.
5: Hugo.
1: Sí.
5: Bueno, me vine a la zona cercana al hall. Están llegando refuerzos policiales. Ah. Unos 20 policías llegan para custodiar el ingreso a este sector emblemático del Estadio Monumental. Hay algunos que están formando una barrera para que no lleguen más hinchas de River a esta parte del Monumental.
1: No entiendo cómo llegó a esto River Plate. No puedo entender cómo llegamos a esto. No lo puedo entender, te juro.
6: Con un técnico.
1: Totalmente.
6: Con un técnico que había...
1: No le dio el piné. Desde la primera conferencia de prensa no le dio el piné. Chico Vietnam, los chicos no me sirven. Esto
6: desarmó,
1: es así.
6: Desarmó un equipo. Hoy ganando desarmó un equipo.
1: Es increíble. Hoy él puso su renuncia en la mesa cuando levantó la primera chapa de los cambios. Andrada, el dueño del partido, el dueño de la pelota, porque Moreno fue un desastre, el dueño de la pelota, y Driussi, que tuvo 5 oportunidades de gol, hizo el gol de vivo, entrando por atrás con fe, con un 9 con fe, que fue a buscar por atrás y con fundamento de 9. y lo saca, levanta las dos chapas para hacer cambios inentendibles. ¿Entendés? Para armar una línea de cinco para que la hubieses armado con Vélez, ¿entendés? Y hoy desfilabas, ¿viste? ¿Para cuidar qué? ¿A Driussi para cuidarlo para qué?
0: Yo creo que lo sintió muy cómodo al partido, porque...
1: No, la línea de cinco es porque no estás cómodo, es porque quieres cerrar el partido, estás cagado.
0: No, no, sacó a Montiel para guardarlo, sacó a Driussi para guardarlo.
1: ¿Para guardarlo para qué?
6: Pero y era bueno, el partido más importante.
0: Porque, Mariano, no se avizoraba el empate de Independiente Santa Fe. No estaba en ningún cálculo del partido.
1: No sé si no se avizoraba, pero pregúntale a Nacho, que estaba ahí en la cancha.
4: A ver, Nacho.
7: Alpargata,
1: se van en Mercedes Benz. No, están haciendo el repertorio completo.
3: Yo te digo, no sé si
1: Greatest Hits.
3: Si sale herido Donofrio también de esta, Yo no sé si Donofrio sigue siendo un paraguas protector.
7: Bueno, perdón, quédense acá porque la seguridad empieza a ingresar a retirar a los pistas que quedaban en el hall interior, en el hall interno.
1: Es que no van a hacer quilombo, estos son genuinos, esto no es barra.
0: Pregunto.
7: Esto es totalmente genuino.
1: Claro. Esto no es barra.
7: Desde las populares, gente que ha tenido su palco que viene acá a manifestarse. Ahora sí, algunos insultos sueltos para la gente de seguridad que le está pidiendo que abandonen el lugar. Un puñado de 20 hinchas se pide por la presencia dirigencial y son los últimos, compañeros.
1: Es impresionante el hecho periodístico de Radio La Red a las 17 minutos pasado a la medianoche, el único medio en vivo transmitiendo. Lo que está pasando en el hall en un cabildo abierto que se hizo espontáneo. No hay barra, no hay gente de a pie, hay socios, genuino. En una noche.
0: Se me ocurre esta pregunta hacerles al aire. ¿Longoria no debiera renunciar también?
1: Por supuesto. Sí, claro.
7: Perdón, se cierran las puertas del hall interno de Río, por pedido de la gente de seguridad, se cierran, ya no puede ingresar más nadie. Creo que va a tener más información Gustavo Yarroch, pero a mí me dicen que suspendió la conferencia Codet.
8: Codet no quiere hablar, no hay conferencia de prensa del técnico de River.
1: Repetimos, a pedido de Codet, no hay conferencia de prensa. Germán García Grova, Gustavo Yarroch, desde adentro están informando, este es el título de la noche, no hay conferencia de prensa. Le debo decir, a ver, si no hay mañana, conferencia de prensa, gracias por todo.
8: Sí, obviamente tendrá multa a River por esto, porque es obligatorio que el entrenador hable, pero el mensaje desde el vestuario es, prefiere no hablar. Acá la pregunta es si el Chacho tiene fuerza para seguir siendo el técnico de River, porque la dirigencia no lo va a despedir.
9: Son derrotas que... ¿Está abierto?
1: Sí, claro. Sí,
9: son derrotas que no... Que obviamente se lleva puesto a un montón de gente.
1: Por favor.
4: Esto no depende de tener fuerza.
3: Francesco también.
4: Esto no depende
0: de acércate, Nacho.
4: Sí.
0: Escúchalo, Nacho.
4: No depende de tener fuerza. No depende de tener fuerza. No importa, cállala. No, che, tengo todo el ímpetu. Sí. No, che, mirá, ¿sabés? Porque tu fuerza, la fuerza que podés tener, puede que no alcance. Ya no alcanza.
0: No es suficiente.
4: Y ya no es suficiente.
1: Es inocua, chicos. O sea, la fuerza es inocua.
4: No estamos jugando con el laburo de nadie, ¿eh? Acá estamos diciendo, tenés fuerzas. Bueno, está bien. Bueno, pero Mariano, justamente, digo, para poder plantearlo en el aspecto futbolístico, que es lo que estamos diciendo.
1: Está bien, pero no es un trabajador de la UOM. Es un tipo que cobra millones y se tiró los tiros en los pies solo.
4: Tu fuerza.
1: Le trajeron jugadores por 50 palos.
4: Por más que tenga... Bueno, también...
1: 70.
4: Bueno, también en ese análisis, los de 20, 25, 15 palos debieron haber demostrado un poquito más.
1: Jugaron
4: también,
1: muy bien,
4: ¿no?
1: Los de 20, 25 y se hicieron cargo de los penales y los metieron. Bueno, fueron los grandes a patear los penales. Y el arquero nuestro tapó 4.
4: Espera.
8: Está bajando el presidente de River, Estefano Di Carlo.
1: Bueno.
8: El anillo, acompañado por varios de los principales dirigentes de River, Ignacio Villarroel, Andrés Balota, van todos caminando rumbo... a la zona del vestuario. A ver, ahí va Matías Patanián. Me quiero correr porque por ahora la seguridad no deja ingresar en este sector, pero van todos hacia la zona del vestuario. Ángel Labruna.
1: Ya lo dijo él, chicos. Hugo, Pipi, Tali, Nacho, Germán García, que está escuchando. Ya lo dijo Chacho en la conferencia pasada.
3: Está fuera el Chacho, está fuera.
1: Ya lo dijo él. Yo me voy a saber
0: Mariano,
1: ir.
0: Dijo en la previa, no hay mañana.
1: Pero loco, claro que
3: pero
1: sí.
3: Hugo, vos preguntabas Longoria, yo pregunto Enzo Francescoli también.
0: Francescoli, es un fracaso. es un fracaso rotundo de la política de contrataciones de River.
9: Acá se rieron también Francescoli, fue al casino, tiró la ficha, cayó en

0: Sí, a mí me verdad, dijeron que Longoria iba, venía a actualizar el mundo River. Longoria no pudo generar que ninguno de los futbolistas del container tengan destino.
1: Chicos,
0: tengan destino, ni para eso sirvió.
1: Está pasando desde el gobierno nacional para abajo. El tema emocional es un tema muy importante, muchachos, en esta era. No se puede maltratar a los jugadores porque te lo van a cobrar. No se puede maltratar gente del club. Germán Pesela despidiéndose como se despidió. No se puede, está mal. Está mal. Y eso viene acompañado de perder. Porque vos no podés ganarle a Argentinos Juniors y hacerte el canchero en la conferencia de prensa. Porque es como el sketch de Olmedo cuando era el subgerente. ¿Qué hace cuando lo nombre subgerente? ¡Los echo a todos, basura, váyanse! ¡No! Él le ganó a Argentinos Juniors y en la conferencia de prensa quiso mear gente. En vez de volverse a ser amigo. Entonces acá vuelve a tirarse un tiro y hoy no quiere dar la conferencia. Dale, viejo.
0: Pará.
1: Y mirá que yo lo quiero y está todo bien, ¿eh?
0: Chacho es historia.
1: Sí,
0: Y el cargo, y no estuvo a la altura del cargo.
1: Totalmente
0: ahora,
1: de acuerdo.
0: Y de la personalidad de los jugadores de River, ¿qué decimos? De estos jugadores de River que hoy jugaban con un rival menor, avasallándolo los primeros 15 minutos, cierran 6 goles bajo el arco. También hablemos del River Fútbol.
1: Yo te digo la verdad, lo que menos me preocupa es los jugadores que están contratados. O sea, te lo juro, te lo digo de todo corazón.
2: Pero ¿sabés dónde pierde River, Mariano? ¿Dónde pierde River? Cuando baja un tipo, con todo el respeto, campeón del mundo como Otamendi, que nadie va a discutir su trayectoria, y al primer entrenamiento le dan la cita de capitán. River está por encima de Otamendi. Pero si Otamendi no siente River.
1: Otamendi
2: no salió de River. Otamendi no es River.
1: Le digo a la gente que está volviendo en los autos.
2: La cinta no es para cualquiera, Mariano.
1: La gente que está volviendo en los autos, que es muchísima. Está volviendo en los autos de la cancha.
0: Lo tenés a Nacho acá. Aprovechalo a Nacho. Aprovechalo a Guano.
1: Nacho, vos estás en la cancha. Nosotros que vimos acá. Esto es... En los dos tiempos de refrigeración... Habló también, en el primero habló él, y cuando estaba la cosa sucia, habló Otamendi. La arenga de los penales la hizo Otamendi. ¿Entendés lo que estamos viendo, lo que la gente está viendo?
2: No tiene ADN River, Mariano. No tiene ADN River Otamendi. Bajó un avión, le pusieron la cinta de capitán.
3: Tampoco tiene técnico
1: River.
3: Digo, de los últimos 21 partidos.
2: Así está River.
3: En los últimos 21 partidos se pasó haciendo cambios. ¿Cómo, qué equipo puede salir a la cancha de memoria? Jugando, si Coudé se pasa haciendo cambio.
2: Así está River, ¿eh? Mirá que Coudé estaba dirigiendo por no descender en España,
1: ¿sí?
2: A la vez.
1: Se lo dijo Hugo. A ver, chicos, yo no sé si escucharon el relato, lo fueron cantando a medida que iba pasando la situación, y después en los penales, es ridícula lo que pasa. La situación es ridícula. El tuyo ataja 4. El arquero rival el nuestro ataja 3. El arquero rival se acuesta. Y nos vamos.
2: ¿Puedo ser malo
1: con
2: también?
1: ¿Con un equipo menor?
2: ¿Puedo ser malo?
1: Sí,
2: ¿puedo
1: claro
2: ser malo? Atajó 3 Beltrán, cuando tuvo que hacer el gol no lo hizo, ¿eh?
1: Porque la
2: y me van a caer,
1: la
2: me van a caer.
1: Cuando
2: tuvo que
1: vivir
2: el partido, la tiró a Figueroa al corta.
1: Estamos rezando para la
2: que la tiró a Figueroa al corta.
4: Atajó allá las pelotas.
2: Cuéntele todo.
3: No le caigamos a Beltrán.
2: Es un pibe del club, lo cuida la gente, lo aplaude. Yo no le voy a caer al pibe, no le voy a caer al pibe ahora. Cuando tuvo que definir el partido, la tiró a las tribunas.
1: Se le acaba de caer, ¿cómo no le hubiera caído?
4: Mirá que si no lo atajaba, no llegaba, ¿eh?
3: Uno de los máximos responsables es Coudé, punto, muchachos. El máximo responsable de este bochornoso River es Coudé. Punto, ya está.
4: Coudé, el presidente.
3: De ahí para. Sí.
4: Que tiene mucho que ver también. Mucho que ver.
1: Esto es grave.
0: Está todo en estado de confusión, River, ¿eh?
1: Sí. No, lo que pasó reciente.
4: Mientras River le pasó a Boca y le sigue pasando, que está con la B y la pavada de la B, mientras River decía con Madrid. Se la va a poner de frente más muy seguido.
0: No, pero está en estado de confusión, ¿sabes por qué? Porque no sabe gestionar los recursos que dispone.
1: Totalmente, brillante.
0: Tiene mucha plata.
1: ¿Y quién gestiona? ¿Quién es el gerente con los recursos? El técnico.
0: No tiene un gerente de recursos humanos, Piola.
1: Claro.
0: Está mal gastando los recursos humanos, River.
1: Comparto, Hugo. 100%.
0: Porque tiene 5 campeones del mundo en la cancha y vos no podés quedar eliminado con este equipo menor. Con 5 campeones del mundo en la cancha. Increíble. No podés. Es antinatural.
1: ¿Para qué guardar? Lo saco a Drussi para guardarlo. ¿Para qué? ¿A guardarlo para qué? ¿Para qué? Si vos tenés que pasar hoy 0-1 con este equipo que no le sobra nada. ¿Para qué sacás a Andrada? La compra, 8 millones, el tipo, un nene que es una cosa de loco. ¿Para qué lo sacas? ¿Era el dueño de la pelota? Explícame los cambios. Explícame Facundo González. Pasar a Martínez cuarta de 4, ¿qué Cafú? ¿Cuándo me decís línea de 5 para cerrar un partido contra nadie? ¿Viste? No la hiciste contra Vélez, la línea de 5. Y te empataron y la querés hacer hoy contra nadie. ¿Entendés? Y

0: decir que la gente... Y mira, te voy a decir una cosa. Porque si esto estaba armado y estabas usado en la semana, te meten tres infiltrados, te rompen tres vídeos y es un quilombo. Esto fue más genuino, no puede ser. Entramos, gritamos y nos vamos. Más genuino que lo que fue la rebelión de hoy en el hall, no puede ser.
1: Es increíble, ¿eh? Yo no esperaba volver a esos tiempos de River. Miro para atrás y es... Volvió Aguilar a River.
2: ¿Volvió o estuvo siempre Aguilar también? ¿Volvió o estuvo siempre Aguilar? Desde las sombras.
1: Son tiempos de la época de Aguilar, chicos.
0: Sí, totalmente.
1: Desde Aguilar que no se vivía.
0: Totalmente. La remera Budweiser.
1: Un River tan convulsionado, muchachos.
3: No, y dos veces en menos de un mes del joven.
1: ¿Sabés cuál es la diferencia? Que River en ese momento no tenía jugadores. Claro. Ahora tiene estrellas de 25 millones de dólares.
2: Pero Hugo, lo que marcaba Pipi ayer, el dato tremendo, es que River en un año va a tener tres entrenadores por primera vez en la historia. Gallardo se fue en marzo, Pipi, repetilo, pues es un dato tuyo. Se fue en marzo Gallardo.
3: Nunca en la historia de River tuvo en un mismo año tres técnicos. Ahora Codés, Cochería, ya se fue Gallardo y ahora va a venir uno más.
0: Y te voy a decir una cosa.
2: ¿Quién viene?
0: Y te voy a decir una cosa. Crespo. No, para mí hay un frente interno con Poncio Escudero. Para mí, humildemente.
3: Creo que no es momento.
0: Para mí no es momento que venga nadie. Es el que se arreglen adentro y que se arreglen.
4: River tiene 10, chicos, River tiene 10 partidos. 10 partidos. Tiene 30 puntos en donde tiene que recoger al menos 20.
0: Sí, totalmente.
4: Ahora tiene 4. Ahora tiene 4. Tiene que llegar a...
5: ¿Ustedes se imaginan River con un técnico interino en la Bombonera, por ejemplo?
2: Y todo puede pasar.
0: Si es Poncio y Escudero, sí.
4: Acá la cuenta, chicos, River, la cuenta tiene que lograr 20 puntos más para meterse en los octavos de final. Tiene de 30 puntos, tiene que sacar 20.
0: Decímelo con el fondo del corazón. Sigue Coudé como está, que está 15 metros bajo tierra deprimido.
4: No tiene forma.
0: Bueno, por eso, ¿cómo sacamos 20 puntos, Nacho?
4: Bueno, por eso el tema es ahora, dale, se sientan.
0: No pudimos cerrar una serie con 90.000 personas contra un equipo menor.
3: ¿Puedo hacer una pregunta? Porque... Obviamente a esta altura no cambia nada. El penal que Raburré.
0: Sí.
3: ¿No se adelantó el arquero antes de patear?
4: Sí.
3: Se tuvo
4: la respuesta es sí.
3: Es increíble que no haya pateado con VAR.
4: O sea, la respuesta es sí. Antes que le
3: pateé. Saltó antes de patear.
4: Pero yo lo que entiendo. Me parece
1: mal que se tiró ese arquero, ¿no? Ridículo.
3: Era patear el arco y gol.
0: ¡Pase a la red!
1: Ridículo.
0: Dale un pase a la red y se termina la serie.
1: Yo creo que es lo más bochornoso de toda la noche. Es el arquero rival y que River no le has acertado al arco.
0: Lo más bochornoso.
6: El cambio de Driussi. Para mí, el cambio de Driussi es inentendible.
0: La chapa cuando levanta a Driussi y Andrada, como una cosa increíble.
6: Inentendible porque.
0: Increíble.
6: Era el gol, era el que había hecho el gol. Tenía,
0: las situaciones eran de él. Todos los pivotes están perfectos. ¿Y vos qué quiere la gente de River ver? Driussi, Correa, Thiago Almada. La triangulación esa, de esa triangulación, vino el gol. ¿Qué quiere la gente ver? Y lo desarmás. Yo no entiendo si sos boludo, si no tenés plata. ¿Qué te pasa, querido? ¿Cómo vas a desarmar eso? ¿Qué es lo que la gente quiere ver?
6: Aparte, el partido más importante para River es este, es hoy.
0: No lo puedo
6: hoy
0: entender. Lo saco para cuidar a Driussi. ¿Y qué, tío? ¿Qué sabes si te lesiona en la semana? Si tiene 500.000 lesiones. Hoy era el día de Driussi.
4: Hipotecadísimo el futuro de River. Y además, un campeonato que le va a quedar eterno.
2: Pero Nacho, el problema de River es que a este paso... 5 para Sudamericana porque pierde prestigio y dinero. 5 para Argentina, totalmente. Obviamente se queda fuera de todo con Aldo Civi. En el campeonato local, lejos de todo. Y a este paso, va camino a el segundo año consecutivo sin jugar Copa Libertadores. No, y te hablan del techo. Chicos, el agujero económico que te hace no jugar la
0: era
2: Copa.
0: Era contra Belgrano. Esa final que se le va al técnico. Ahí era el tema. Y mirá, ustedes saben quiénes están al aire, ¿no? Barazones, Pipi Novelo, el Tali. Estamos en Radio La Red. Voy a citar a Moranzoni. ¡Que no patea un globo! El día que terminó el coso dice, no le da el piné para dirigir a River. Es ahora que lo tienen que sacar. Porque si no viene el tobogán de jabón. ¡Y vino! Con Thiago Almada, con Correa, te los perdés en el orto. Ahora, como dijo Nacho, ¿sabés lo que queda de largo esto? Es una tortura, va a ser.
3: Y que el lado de enfrente no pase nada bueno.
0: ¡Claro, bueno! Claro, y sí, que enfrente... Bueno, no quiero decir nada. ¿Viste? Que enfrente no empiecen a desfilar y a ganar. ¿Viste? Ahora hay que rezarle a eso. ¿Entendés? Ese es ridículo. Y te digo más. Lo del cabildo de hoy, lo que pasó en la cancha, que fue único medio, todavía no hay nadie mostrando imágenes, no, nada.
1: Dicen que no autorizan a las cámaras ingresar a esa zona.
0: Las tres pantallas están con la no conferencia, la dirigencia que está esperando que le dice Coudet en el vestuario, pero nadie estuvo como Radio La Red estos 30 minutos, fue los primeros 15 minutos de cabildo abierto, primero en el playón y después saltearon la seguridad, entraron al hall. ¿Podían haber hecho un desastre? Sí. Pero como no son barras, como son hinchas genuinos, gritaron, se descargaron, hicieron los grandes éxitos de las puteadas contra dirigentes y jugadores, dieron la media vuelta y se fueron a su casa. Más genuino, imposible.
1: Tenemos que cerrar desde aquí, Mariano. Chao, Nacho.
4: Abrazo enorme, luego mañana nos vemos.
1: La seguimos mañana nosotros en Fútbol 910. Sigan con Mariano Yudica, que está encendido, está on fire. Y con Pipi, con el Tali desde ahí. Abrazo.
0: Abrazo, Hugo. Dale.

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1: Muy bien, 34 minutos, ya estamos dentro de Acá y Buen Fútbol. Acabamos de dejar la conexión con Hugo Barazone, con Pipi Novelo, con el Tali, con Nacho Guano desde la cancha de River, la transmisión de Walter Nelson, que fue avasallante de conexiones, casi 30.000 personas, más 4.500 personas enganchados en el stream. Es una locura, son números de final de Mundial.
2: En ese momento 3.000.
1: Es una barbaridad. Estamos ante una noche, puede ser de la dimisión de Chacho Coudet. Hola, Gallé. ¿Cómo estás?
3: Hola, ¿cómo estás?
1: Acá bien. Estamos. Tremendo lo que estamos viviendo. Lo hablo como hincha de River y creo que el periodismo está viviendo una cosa muy fuerte porque lo que pintaba para una noche que era una papita se terminó en un cabildo abierto adentro de las instalaciones de River, como de la época de la B, la época de Aguilar, que nosotros no veíamos. Por suerte, en absoluta paz y con mucha franqueza por parte de los hinchas. Chino, buenas noches.
4: Buenas noches, Marian. ¿Cómo va?
1: ¿Cómo estás, Pocho?
5: Bien, bien. ¿Cómo estás, Marian?
1: Como el orto. Sí, ¿cómo estás, Romy?
6: Buenas noches, Marian.
1: Muy bien, ya estamos adentro de Fútbol 900, de Acá hay Buen Fútbol, y tenemos sentado en la mesa nada más y nada menos que un periodista deportivo de mucho fuste, y que justo cae en esta noche. Qué linda noche para el debut. No, espectacular, no, hermoso.
2: Chiche Ferro. Yo dije, qué lindo llegar a la red para este momento con vos, enajenado, como loco.
1: ¿Qué querés que te diga?
2: Que te la estás agarrando con una partecita, pero hay que agarrársela con más gente.

0: parece.
1: Entonces, primero el que levantó loca. Si ganábamos hoy, teníamos para hablar en la semana, que hablen todo lo que quieren en el escritorio, que llamen nuestros técnicos, todo. Yo estoy tirando lo que pasa en la cancha. Lo que despierta al hincha va juntando cosas. Va juntando. Lo que termina de volver loco al hincha es palo y adentro, palo y afuera.
2: Sí.
1: Y lo de hoy fue un papelón. Una vergüenza histórica.
2: Sí, eso voy a decir,
1: y histórica. Después en los penales, el tuyo ataja 3. Dale, querido. Y bueno, puede ganar la serie. Soñamos, estuvimos pidiéndole a Dios un arquero que ataje penales. Rezamos para traer un arquero que ataje penales. Y cuando viene el chico, ataja 3. No, vos no podés acertarle a la red con un arquero que se acuesta con el suplente del suplente, por favor. Está Gustavo Yarroch. ¿Está enganchado? Germán. Germán García Groba, que fue el que hizo la crónica, una de las crónicas que va a dar vuelta, por supuesto, mañana en toda la hora y la medianoche en todas las radios, porque fue el único que estuvo presente y vio todo lo que pasó, que empezó y terminó genuino de hincha. No se rompió nada, no tiraron nada, no hicieron nada. ¿Es así, Germán?
3: Sí, Mariano, ¿cómo te va? Decime cómo me recibiste, vamos por la alternativa, si estamos bien con la crónica.
1: 5/5 por ahora, dale.
3: Bueno. Ya no queda nadie de lo que es el hall. Hace un buen rato fuimos los únicos que estuvimos ahí. Como marcás, el reclamo fue auténtico, genuino, primero en el anillo exterior y luego en el bajo terraza, donde históricamente se han juntado los hinchas de River a reclamar. El panorama es el siguiente.
1: Sí, a ver.
3: Estoy esperando que me confirmen a mí, ya me hablan de una charla Coudet jugadores. Estoy aguardando si en esa charla el técnico les comunicó a los futbolistas si continúa o no en el cargo. Sé que está Gustavo Yarroch pegado a la puerta del vestuario. Ahora vamos a ir con él.
1: Vos narraste la bajada de Balota, Nacho Villarruel y Di Carlo en vivo.
3: Ese fue Gustavo en otro Gustavo, sector. Yo te digo que estoy ahora mirando, por ejemplo, en la camioneta de Chacho. Es decir, que por donde estoy acá, va a tener que pasar al entrenador sí o sí.
1: Ah, es tuyo entonces.
3: Veremos si con algunas palabras. La noche es tuya. Pero estamos en un sector privilegiado, repito, estoy aguardando.
1: Bueno, igual decirlo bajo porque están escuchando, seguramente están escuchando todos en el club esto.
3: No, está perfecto.
1: Y no quiero que te saquen, ¿viste? No quiero que te corran. Es la nota de la noche.
3: Pero bueno, se dio la charla de Codé con los jugadores. Estamos esperando a ver si les confirmó o no que deja el cargo.
1: Pulgar arriba, pulgar abajo, te va a hacer algún jugador si le chiflas de lejos. Está Germán García Groba puesto en el lugar donde están estacionados los coches de jugadores y cuerpo técnico, así que de ahí lo vamos a tener de primera mano la información que está esperando todo el mundo. ¿Por qué? Porque, repito, levantó la conferencia de prensa. Levantó la conferencia de prensa. El Chacho Coudet y tiene un olor a fin de ciclo. Y está Gustavo en el lugar donde hay que estar. El que está en el lugar donde hay que estar, que no está la tele porque no hay nadie, es Gustavo Yarroch. Gus, todo tuyo.
4: Bueno, Mariano, aquí estamos en la puerta del vestuario de River. Está saliendo Nicolás Otamendi. No quiere hablar el capitán.
1: Hacer esa pregunta largo. Sola, si te hacen para arriba, para pulgar arriba, pulgar abajo.
4: No, por supuesto.
1: No te voy a decir cómo se hace una... Perdón, Gustavo, estoy muy excitado, perdón.
4: No pasa nada.
1: Lo único que me falta.
4: Quiero informarles que la dirigencia de River está dentro del vestuario. Está toda la dirigencia adentro del vestuario. Voy a apurar el paso porque acaba de pasar por la zona mixta Otamendi. Y quiero ver si se le puede preguntar.
1: Ahí están las primeras imágenes del hall. Con la gente adentro del hall central donde están los ascensores para los palcos. En Teis Sport recién pasan imágenes de celulares.
4: Nico.
1: Ahí está.
4: Nico. ¿Les dijo algo, Chacho? ¿No? Bueno, gracias. Ahí bien, dice que no les dijo nada el Chacho Coudet. Qué bien, Gustavo. La respuesta del capitán de River, la pregunta fue, ¿les dijo algo, Chacho? No, respondió, se está subiendo a su auto. Se va...
1: Germán.
4: Acongojado se va llorando el chico Facundo González, abrazado por su padre. Es una imagen realmente
1: dramática.
4: Mariano, es una imagen dramática. El pibe llorando, abrazado por su padre. Abrazado por su padre, acompañado por su familia.
1: Porque tenía que haberlo cerrado Martínez Cuarta. Martínez Cuarta le dice, quédate acá que voy yo. Quédate acá que voy yo, le dice Martínez Cuarta. El chino Martínez Cuarta lo para y va a él a patear el penal que tenía que patear Facundo González. Sí. ¡Y lo erra! ¡Ay, Dios santo!
0: ¿Por qué late a Beltrán?
4: Pasa el arquero suplente Ezequiel Centurión, acompañado por su familia también. Obviamente, los rostros son los de un plantel absolutamente golpeado.
1: No es para menos.
4: Reitero la respuesta de Otamendi. Ante nuestra pregunta sobre si Cobet les dijo si se va del cargo,
1: el capitán,
4: dijo que no. No nos dijo nada.
1: El capitán.
4: Respondió Nicolás Otamendi. Y por eso, digo.
1: Claro.
4: Una cosa es que nosotros supongamos que va a renunciar y la otra que
1: la información,
4: va a dar el técnico. Seamos rigurosos con esto porque no ha ocurrido y desde adentro del vestuario acabo de recibir una respuesta de otro jugador de River que me dice lo mismo que Otamendi. Todavía no nos dijo nada.
2: Pero Gustavo, ya lo había dicho Chacho, que él ponía la cabeza
1: arriba de la mesa. Gustavo te habla.
2: ¿Cómo te va? Ya lo había dicho Chacho, que si no le iba bien este partido, renunciaba solo, no hacía falta que diga nada.
4: No. Así no lo dijo. Dijo en la cancha de Tigre que él dependía de los resultados.
1: Sí.
4: Y pasaron 3 o 4 partidos, o sea, él no habló en la previa de este. Yo supongo que se va a terminar yendo, pero a esta hora al plantel no le dijo nada. En la previa de este partido no habló Coudet.
1: Acaba de hablar Gustavo Yarroch con Otamendi, que dijo que no habló. Otro referente del plantel le contestó desde adentro del vestuario. Está llegando información también a mi teléfono. Lo tengo a Germán García Groba en el estacionamiento cerca de... para poder hacer a Coudet. Están los dirigentes, acaba de decir. Gustavo, ¿me querés repetir la crónica? ¿Adentro del vestuario?
4: Sí, los dirigentes de River adentro del vestuario. Quiero chequear una información que me da un dirigente de River.
1: No, sí, esto es una charla entre dirigentes y técnicos, que ya está todo dirimido.
5: Puede ser que mañana sea. Que se vayan todos hoy, que pase la efervescencia esta, y que mañana, cuando vaya a la.
1: Si el capitán se fue, porque acá es un tema dirigencial con el técnico.
6: Cara a cara entre los dirigentes y el técnico.
4: Totalmente de acuerdo.
1: Esto acá, si no habla, si el capitán se va, el primero que se fue.
7: Total, es raro porque, mira, Mariano, el otro día nos quedamos con Gustavo, yo no recuerdo qué partido fue, creo que con Rosario Central, y se fueron todos los jugadores, pero los últimos en irse fueron los referentes, Driussi, Otamendi, Acuña, Martínez Cuarta, la verdad, que llama la atención que el primero en retirarse sea Nicolás Otamendi, con el peso que tiene, no solo como capitán, sino como histórico de la selección argentina y uno de los baluartes más importantes del fútbol argentino.
1: ¿Tienes,
7: la verdad,
1: 10.000 lecturas? Sí, 10.000 lecturas. No sé, Gustavo, vos, si te parece natural o te parece normal lo que pasó.
4: No, claramente me sorprende. Lo vi, obviamente, muy, pero muy golpeado, pero fue, si no el primero, uno de los primeros en irse. Te diría que el primero porque a otros futbolistas yo no lo había visto irse. Lo que sí puedo confirmarles es que están adentro del vestuario. Estefano Di Carlo seguro está dentro del vestuario de River, el presidente del club. Y bueno, nos vamos a quedar hasta que sea necesario. Nos vamos a quedar aquí.
1: Muy bien, estamos
4: el último integrante del cuerpo técnico de River.
1: Extraordinario, Gus, para nosotros sabe lo que es, ¿no? Estar en este momento, es récord del streaming. Sí. Está todo el mundo pendiente de lo que está pasando en ese vestuario. Está el número uno haciendo eso, que es Gustavo Yarroch. El número uno buscando la información externa de River, es Germán García Groba. Los tenemos a los dos apostados ahora, en este momento. Nosotros estamos en vivo, 45 minutos han pasado de la medianoche. Estamos haciendo acá y buen fútbol en una noche.
4: Mariano.
1: Sí, señor.
4: Mariano.
1: Sí, señor, sí, señor.
4: Bueno, acabo de hablar con Thiago Almada. Le pregunté fuera del aire, porque no se puede hablar, no está permitido hablar con los jugadores de River. Fuera del aire, le pregunté si había hablado algo el técnico y dijo, no hablo, para vos se va, realmente no lo sé. Estoy diciendo textual lo que me dijo, que no les dijo nada al plantel, lo mismo que me dijo Otamendi y lo mismo que me comentó otro futbolista con el que hablé que está dentro del vestuario, y la respuesta es, no nos dijo nada.
1: Bueno, está tirando.
6: ¿Qué escenario?
2: ¿Para qué se quedaría, no, Mariano? ¿Para qué se quedaría? ¿O para qué se querría quedar?
1: No, para sufrir.
2: ¿Para qué se quiere quedar?
1: El escarnio.
2: Con el clima vivido hoy.
1: Chicos, venimos de la final perdida con Belgrano, donde un gol que le hicieron hizo que se ponga loco en la línea de Cali, se enloquezca y esa locura trasladar a los jugadores, y perdimos esa final. No sucedió ahí, ese día. Ese día no se ejecutó porque, bueno, llegó a la final, porque recién llegó, todo bien.
8: Hola, hola.
1: Sí, señor, ¿quién es?
8: No escucho nada, ¿eh?
1: Ger, ¿me escuchás vos?
8: Hola.
1: Germán, yo te escucho perfecto, ¿eh? Chequeame, Chiqui, a ver si cómo le llevo a Germán, por favor.
0: ¿Puedo decir una cosa?
1: Sí.
0: Muy tranquilo. A los hinchas de River. Sí. A partir de ahora es todo para arriba. No pueden perder más nada. El campeonato tiene que empezar a ganar, así que tranquilo. Pase lo que pase, a partir de ahora empiezan a ganar.
1: Ojalá, Diego. La verdad, yo te digo una cosa. Esto es... ojalá. ¿Te digo la verdad? Ojalá. Ojalá que suceda. Yo pienso igual que vos.
0: Ya está.
1: O sea, esto fue un vergonzoso. Realmente...
0: Quiero hablar de fútbol. River, igual.
8: Mereció ganar.
1: Quiero hablar de fútbol con Gustavo.
8: Me dio
1: Gustavo,
8: mucha lástima por los jugadores.
1: Con el gallego. ¿Vamos a hablar de fútbol? Chiche, ¿vamos a hablar de fútbol?
2: Obvio.
1: La verdad que sí, lo mereció ganar.
2: Mereció ganar.
1: Pero cuando vos...
2: Y lo tuvo en los penales también.
1: En los penales también. Sí, pero vamos a los 90. Vamos a los 90, que fue lo vergonzante, que es cuando levanta la chapa para los cambios.
2: Ahí ya lo perdió Chacho Coudet. No, el partido lo pierde Chacho Coudet cuando empieza a hacer los cambios. Claro. Increíble primero el cambio de Driussi. Sí. Inentendible.
8: Que había hecho el gol.
9: Y el mismo de Andrada.
1: No, pero aparte, cuatro situaciones. La gente quiere ver, gente soñaba con ver.
2: Hay que ver si no estaba tocado también.
1: No, ¿qué tocado?
2: Uno no sabe.
1: La gente soñaba con ver a Thiago Almada, a Correa y a Driussi. Y el gol viene por una combinación de ¿quién? Sí. Thiago Almada, Correa, Driussi. Correa para afuera, centro, gol de Driussi.
9: Y todo lo que generó River vino por esa vía.
1: Todo por esos tres jugadores. Ridícula situación. Andrada, 19 años. ¿Para qué lo guarda? Contame. ¿Qué tiene?
2: Andrada,
1: ¿Qué le pasaba a Andrada? ¿Qué? ¿Fuma?
2: No sé cómo estaba volviendo.
1: Por favor,
2: ¿viste?
1: No, bueno, pero volviendo. Por
2: estás
1: Dios.
2: En un partido hiper importante. Con un clima hiper tremendo. Sí. Yo creo que Driussi no quería salir.
1: Pero
2: yo
1: por creo. Supuesto, no, no, pero no, si no, ninguno. Pero Hugo no lo marcó. No sé, ya, no sé Gustavo. O no sé GG. No sé.
0: ¿Cómo
1: Germán
0: va a querer salir?
1: Si tienen esa información. No, de que salieron tocados alguno de los dos. Lo demás no me interesa. Porque
0: cuatro,
1: ya era fuera de banda.
0: Cuatro campeones.
1: Sí.
10: Montiel pidió el cambio.
1: Montiel, bien, perfecto. Bien.
10: El lateral derecho.
1: Bien. Sí. No teníamos nada. ¿Cómo?
11: Aníbal Moreno también pidió el cambio.
1: Aníbal Moreno sí, también se vio eso, se vio en la transmisión.
0: Cuatro campeones del mundo patieron penales.
1: No,
0: el arquero
1: ahora
0: para es peor que yo.
1: Era una catástrofe. No tenían que haber, ni Freitas tenía que haber ido a patear.
0: Ahí hay decisiones.
1: Ahí hay decisiones de Otamendi. Bueno, no fue el técnico. No, bueno, chicos, lo se vio perfectamente.
9: Perfectamente la arenga, sí, la dijo todo también.
1: ¿Y cómo seleccionaban los tiradores?
9: Sí.
0: Desde el día que echaron a De Michelis, las siete plagas de Egipto llegaron a River. Van a tener que hacer algo los de River.
2: Está bien, bueno, pero los penales los definen los jugadores, que no patea Gallego.
10: Sí, sí.
2: No, no decide.
9: Es como tenés en el momento y la confianza.
10: La toma el jugador.
1: Se lo dijo claro. Se lo dijo claro Otamendi a los jugadores. Convicción. Convicción para patear los penales. ¿Qué va a patear? Acierte convicción arco, para patear los penales. ¿Viste? Acierta en el arco. Convicción. No se puede creer.
0: ¿Eso le dijo?
1: Sí.
0: No, ¿lo escucharon los jugadores?
1: Sí, claro.
0: Pues la
1: serie, la serie que perdimos, los penales. Pero no me quiero detener en eso. Porque nosotros...
2: Los penales.
1: El nuestro
2: son,
1: hizo todo. Mira. No, ¿viste cómo son nada? Un pase a la red, el arquero se acostaba.
2: Sí, Chiche,
1: ¿de qué me estás hablando?
2: Bien,
1: mira, el nuestro atajó tres. ¿Qué más quiere que haga el nuestro?
2: Cierro penales también.
1: Le hemos pedido a la Virgen un arquero que ataque penales. Fuimos contra el arquero más importante de la historia del club porque no atajaba penales. La gente insolentó a Armani porque no atajaba penales. Viene un chico que tapa tres. Por favor, qué razón. Armani es intocable, querido. Tapa tres, el nuestro. ¡Tres!
9: Sí, dos salvándote de no carta afuera.
1: Y dos salvándote de match point. No, se puede creer. Pero voy a los 90. Voy a los 90. ¿Qué querés hacer?
9: No, sí.
1: ¿Qué es? ¿Qué querés hacer?
9: Una misma muestra de Coudet de solo embarrarse a sí mismo.
1: No,
9: porque
1: pero
9: incluso
10: el partido con River. La pregunta es: River no tiene un 9. Pero River no tiene un delantero.
2: Te hago una consulta.
10: Sí, pero Drussi no es el delantero Gallego González. El delantero Palermo.
1: Colibrí.
10: Claro,
1: sí.
10: Poné esos nombres. Tiene un delantero que hace jugar el equipo.
0: No puede decir que Río no tiene un 9.
1: ¿Quién tiene que decir la gente?
0: Tirate
1: Río
0: 4.
10: No tiene.
1: ¿Me están llamando?
10: Nómbrame un 9. Nómbrame un 9 de esa característica. Para ganar partidos.
1: De esa característica no tienen todo el plantel. ¿Está Gustavo? Acá el que manda es Gustavo. Acá el que manda Gustavo Yarro, que está en la puerta del vestuario. ¿Los dirigentes siguen ahí?
10: Sí, siguen los dirigentes adentro del vestuario. De los jugadores del plantel de River, el primero en irse fue Nicolás Otamendi. El segundo, el chico Facundo González, como les conté, llorando desconsoladamente, abrazado por su padre. Luego Ezequiel Centurión. Y luego dos de los refuerzos, Thiago Almada y Ángel Correa, que salieron juntos caminando por este anillo del Estadio Monumental. La presencia periodística en este sector de la cancha es masiva, están todos los medios televisivos obviamente, aguardando obviamente las novedades

0: salida del presidente de River del vestuario, el Chacho Coudet está en el vestuario, Ángel Labruna también, y buena parte del plantel de River está también adentro del vestuario. Ahí viene caminando el chico Lautaro Pereira, que hoy no
1: Sí, entró,
0: ingresó.
1: eso.
0: Se va, sí, él también sale por el anillo del Monumental, cabizbajo, acompañado por su familia. Se va el pibe de River, que yo creo que es uno de los más prometedores que tiene River en las inferiores, pero hoy no le tocó entrar. Me llamó un poco la atención, que con los cambios que hizo no haya tenido la chance el pibe,
1: No, no,
0: que es
1: si lo
0: peligroso, que
1: sacaba el
0: tiene
1: más, si lo
0: frescura,
1: sacaba
0: ¿no?
1: Thiago,
0: Sí.
1: si lo sacaba Thiago Almada.
2: ¿Alcanza con la salida de Chacho? ¿La recuperación de
1: Iba a
2: River?
1: ser la misma pregunta.
2: Depende
1: ¿Cómo se
2: a
1: arregla
2: quién
1: esto?
2: traiga.
1: ¿Cómo se
2: Depende de cómo
1: arregla
2: planeas
1: esto?
2: el futuro. Ese es el
1: A
2: problema. ¿A
1: este
2: quién
1: nivel lo
2: lleva
1: dijo,
2: River?
1: yo me va mejor.
2: Sí,
1: Él
2: bueno,
1: está
2: pero
1: torcido.
2: no es
1: Este
2: fácil.
1: pibe
2: Esto es
1: entró mal.
2: torcido
1: No
2: de la
1: tiene que,
2: final. De
1: no
2: la
1: es mal
2: perdón.
1: técnico, Chacho Coudet, ha
2: No.
1: ganado toda
2: No.
1: la final.
2: No.
1: El problema es cuando vos entras a jugar.
2: Desbordado,
1: declara mal,
2: le
1: le
2: quedó
1: quedó grande,
2: grande.
1: le quedó grande.
2: Eliminado de
1: La
2: la final del
1: definición.
2: torneo Apertura. Eliminado 16avos en Copa Argentina. Eliminado en octavos de final de la Copa Sudamericana. ¿Qué
1: No, pero
2: fuerza
1: lo que
2: más puede
1: preguntábamos
2: tener?
1: recién no es ya
2: ¿Puedo
1: supuestamente
2: marcar
1: ya
2: algo con él,
1: poder. Sí, Germán.
2: Mariano?
1: Sí, claro, Germán. Por favor, están los dos abiertos.
3: Esto tiene vibes, tiene similitudes con la eliminación de Boca contra Alianza Lima por penales.
1: Absolutamente de acuerdo.
3: Es
1: Absolutamente de
3: un
1: acuerdo.
3: paralelismo con la vereda de enfrente. Es un técnico derrotado, un técnico que no le pudo encontrar nunca la vuelta, tanto Gago como Coudet. Gago después siguió, Coudet seguramente no, por lo que viene trabajando Gustavo. Y es una similitud, un paralelismo casi, casi idéntico.
1: Eso era Copa Libertadores igual. ¿Qué nos queda jugar?
3: Sí,
1: No, era
3: claro, pero era
1: repechaje.
3: en instancia eliminatoria.
1: Claro.
2: Sí,
1: Yo
2: exacto.
1: lo que digo
2: ¿Qué nos
1: es,
2: queda jugar ahora? ¿Qué
1: ¿no?
2: pasa el
1: Lo
2: año que
1: largo
2: viene?
1: que
2: ¿El
1: nos
2: año
1: queda,
2: que
1: el año
2: viene?
1: que viene.
2: ¿El año que viene qué haces?
1: Falta un
2: No,
1: montón para el
2: no,
1: que viene. Preocupate con
2: no,
1: el próximo
2: para los
1: partido.
2: objetivos a corto plazo
1: Pero
2: me metes entre los
1: objetivo.
2: ocho.
1: Sí, está bien. ¿Cómo
2: Sí,
1: que no
2: pero
1: metes entre
2: está
1: los ocho? Ese es el
2: 11,
1: tema.
2: está
1: Sí, dale.
2: decimoprimero está
1: Si
2: River,
1: se va a
2: está el
1: Coudet,
2: anual.
1: River el próximo partido gana 4 a 0.
2: Sí, para mí
1: Te
2: también.
1: lo firmo,
2: No, para mí
1: 4 a
2: también. Para
1: 0.
2: mí también, para mí
1: Yo no
2: también.
1: estaba porque llegué
2: Hay
1: de...
2: una mala, chicos, hay una mala vibra, pero no mala vibra. ¿Por qué? ¿Por qué el jugador se copa la mala? Porque lo quieren. Los jugadores lo quieren,
1: No
2: ¿eh?
1: es mal tipo.
2: No, los jugadores lo quieren. No, no, y querían ganar hoy. No es que los jugadores no fueron al frente ni nada. Los jugadores querían ganar, querían que él se quede. Se lo dijeron a la dirigencia. ¿Me equivoco, Gustavo? ¿Me equivoco, Germán?
0: Sí,
3: Es así.
0: es así. De hecho, en la previa del partido contra Argentinos, los referentes encabezados por Otamendi le pidieron a Stefano Di Carlo que si al equipo le iba mal, no despidieran al técnico. Bueno, obviamente River ganó ese partido, pero los referentes le pidieron eso al presidente del club, que no lo despidieran, y la respuesta de Di Carlo fue: quédense tranquilos que no lo vamos a echar. Por eso digo. Vamos a ver qué ocurre ahora adentro del vestuario, Ángel
1: Mira,
0: Labruna.
1: yo te voy a decir lo que en la semana, Gustavo, vos debes tener la misma información que yo. En la semana, Coudet estaba muy mal, muy bajoneado como nunca. Un lunes muy malo, un martes muy, muy, muy bajoneado,
0: Abatido.
1: abatido, un técnico abatido. Los jugadores la chupan la vibra. Moranza, a ver, vamos a la tele. Cuando Gerardo venía mal, por un problema de pollera, un quilombo, Gerardo Sofovich. Teníamos una tarde de mierda, una grabación
2: Olvídate.
1: terrible, teníamos una función de mierda. Cuando Tinelli venía mal, no saben lo que eran los pasillos, todo lo que era el programa. Garpaba, pagaban todo. Todos mal, todos hacíamos las cosas mal, no teníamos gracia, estábamos
2: Sí,
1: oscuros.
2: se
1: Vos que
2: transmite.
1: viene mala polémica.
2: No,
1: Sí,
2: no, se
1: claro. Pero
2: transmite
1: claro,
2: eso,
1: cuando te
2: se
1: pasa mal, ¿qué
2: transmite,
1: pasa?
2: sí.
1: No, hay que
2: Me
1: levantar.
2: llevo, hay
1: yo
2: que
1: cuando estoy
2: te
1: bien,
2: lleva
1: el líder
2: puesto
1: cuando
2: cuando
1: está
2: un
1: bien, tracciona un, tra
2: sí,
1: tra tracciona
2: contagia.
1: un transatlántico. Cuando el líder está mal, el transatlántico ese te lo mete abajo del
2: Yo te
1: agua, ¿eh?
2: digo, es lo mismo que nosotros acá somos toda gente con muchos años de laburo. Yo trabajé en 20 canales. Hay canales que entré bien y hay canales que entré torcido y no
1: Y
2: la
1: no la
2: pude
1: puedes traer
2: levantar.
1: bien.
2: Me tuve que
1: Claro.
2: ir porque no era, digo, no es acá. A veces pasa esto. Yo no digo que Coudet sea malo. Te lo digo cuando perdió con
1: No,
2: Belgrano.
1: no,
2: No
1: esa
2: lo
1: no.
2: veo porque el pibe
1: Los
2: está.
1: gritos, las
2: Lo
1: cosas,
2: que pasa es que tenés que tener en cuenta que hay jugadores que llegaron recién también, ¿eh? Porque Thiago Almada es un
1: tiene cuatro
2: campeón del mundo,
1: partidos.
2: pero
1: Estás
2: entró
1: hablando
2: recién,
1: cinco
2: corrió.
1: campeones del mundo, patieron
2: Está
1: penal y
2: bien,
1: perdieron.
2: pero
1: La
2: entraron
1: tenés que
2: recién. Está
1: cambiar.
2: bien, Moranza,
1: Pero
2: pero
1: para,
2: entraron
1: Chiche,
2: recién
1: bueno,
2: también los
1: entonces,
2: jugadores.
1: ¿qué propones? Decime.
2: No, no, yo no propongo nada. Yo
1: Haciendo, no,
2: creo
1: no, haciendo.
2: que Chacho no puede dirigir más porque ya no le encuentra la vuelta al equipo, ya no lo va a encontrar porque ya no le queda más para jugar, es más que el torneo local y no está bien para entrar en los ocho.
1: Entra igual.
2: Va a entrar igual, pero por la categoría de los jugadores que tiene. Pero
1: Entra si se va él, ¿eh? Esto
2: sí,
1: descomprime. Acá hay que tener un fusible.
2: Calma,
1: Porque
2: clima.
1: acá, Acá, cortita la bocha.
4: No,
1: si vos estás manejando, por eso. Acá corta, acá tiene que saltar él.
5: Vinieron
1: ya, ya se equivocó la pretemporada, mandó a los chicos al container, perdió la final, jugó como el orto.
4: No, lo que yo decía,
1: la pretemporada con 14 y 4 arqueros.
5: A veces no es juntar jugador y gastar 80 millones, porque al PSG también lo tuvo a Neymar, a Mbappé y a Messi, y cuando se fueron los tres ganó todo.
1: Exactamente.
5: Mientras estaban los tres no ganaba nada.
1: Tenés razón, pero hoy estaba equilibrado. Y te digo más, si viene Pancho Ortega y pone a Acuña de tres, Acuña de volante por izquierda, va a estar más equilibrado.
5: Sí.
1: Estaban los jugadores que tenían que estar.
5: Y
1: no
5: que
1: es que quedó afuera,
5: bien,
1: no claro, quedó afuera nada. El tema es que vos le agrandás a un pelotudo.
5: Sí.
1: No hay nada peor en esta vida que agrandar giles. Vos no podés agrandar al rival así, poniendo línea de 5, 1 sí. a 0 River con 90.000.
5: Eso fue un error.
1: Y poniendo a Martínez cuarta de 4. Una cosa, ¿viste? Haces un cambio para cambiar 3, sacás a Driussi. ¿Para cuidarlo? ¿Para qué?
4: Con Vélez le pasó lo mismo. Sí. Fue una alerta. Sí. Paul, yo sé cómo te dije. Sí. Gana en el personaje.
1: Sí.
4: Yo hoy sabía cuando empató cosas y perdieron. Porque hay un...
5: Sí, sí. Hay algo anímico.
4: Hay algo energético.
1: Hay algo energético.
4: Hay algo energético. Que alguno, el que no cree, el periodista hace 50 años dice, ah, ¿cómo te
1: voy a...?
4: Las energías.
1: No, totalmente. No, yo creo, pero por supuesto.
6: El ánimo de los jugadores.
1: La energía de él. Se puesto todo lo demás, chico.
5: Aparte,
1: una semana muy mala de él. Una semana voy a vender... lo tengo a Gustavo, que está enganchado. Lo tengo a Germán García Groba, que está enganchado en un lugar clave. No lo voy a repetir porque,
7: Mariano,
1: porque lo van a, ir a sacar. Sí.
7: Bueno, hay están trabajando las ambulancias ahora. Hay una persona descompensada en el sector de la San Martín. Yo quiero ser cauto con la información, pero está trabajando. Hay mucha gente del departamento de River, de todas las áreas, en el sector de la San Martín, repito.
1: Cauto por
7: hay una persona que se ha descompensado y que están trabajando en el lugar.
1: Si algo le faltaba esta noche, era estar en ascuas por una información de sanitaria, no se puede creer. No, cuando vienen todas. Es una cosa
7: en el sector de la San Martín Alta, me confirman.
1: San Martín Alta.
7: Están trabajando.
4: Un hincha,
7: dos,
4: ¿no?
7: Sí, recién sí, vengo de ahí. Dos ambulancias. Yo pido que seamos cautos porque sé que la información está circulando,
1: sí, está circulando
7: por otros
1: ya,
7: medios,
1: sí,
7: de otra manera.
1: Sí, está circulando. Sí,
7: bueno, y creo que es prudente.
1: Por supuesto.
7: Si no tenemos un nombre, aguardar.
1: No, en principio,
7: que se recupere.
1: Hay mucha gente escuchando la transmisión como nunca, con números de mundial. Y me imagino esas madres, esos padres o esas esposas que están esperando que llegue su familiar.
4: Nunca hay que apurarse para
1: a la hora de
4: eso.
1: La noche. No, esa no,
7: por
1: sé,
7: eso.
1: No está primicia. Perfecta. Muy bien, acá no hay primicia. Así que voy a aprovechar para vender. Si me dejan, Gustavo, ¿puedo vender un poco?
0: Sí, podés.
1: Me interrumpen
0: los dirigentes de River en el vestuario.
1: Con Coudet.
0: ¿Vale? Pero anda tranquilo.
7: Y me confirman lo que dijo Gustavo. Ya 5 o 6 jugadores. El técnico no les manifestó ni que se va, ni tampoco le manifestó. Nos vemos mañana en Ezeiza a tal hora, a lo que suele ocurrir post partido. Contra Central, recuerdo que les dijo: nos vemos mañana, hay material para darlo vuelta, hay que seguir. Ahora se fue y me confirman los futbolistas que el técnico no les comunicó ni para un lado
1: de mañana,
7: ni para el otro.
5: Gallego, ¿qué pudo haber pasado?
8: Yo creo que no habló Coudet todavía con los jugadores, ni habló, se fueron los jugadores.
1: Vendo. Romy, por favor, acelerame y vendeme que estoy atrasadísimo.
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0: De corrido que hicimos una hora frenética. ¿Por qué? Porque nos enganchamos en la transmisión de Hugo Barazzone y Walter Nelson en el postpartido con Pipi Novello, el Tali y Nacho Boano, también con Hugo Barazzone y el equipo de Acá hay Buen Fútbol. Y fuimos testigos, oyentes, de una cosa que va a quedar en la historia, que fue una cosa, de un hecho que va a quedar en la historia, que fue la revolución de los hinchas genuinos. Primero en el playón y después entrando al hall cuando el día de partido no se puede entrar. En absoluta paz, pero cantando todos los hits habidos y por haber para dirigencia, para Caudé, para jugadores, para todo. Cobraron todo, no salvó nadie. Hicieron eso, dieron media vuelta y se fueron. Hay chicas, hay chicos, hay nenes, hay mujeres.
1: Mucha familia,
0: ahí estamos viendo las imágenes. Hincha genuino. Acá no fue nada, todo espontáneo. Entonces estamos ante un momento bisagra. En la noche del 27, del jueves 27, en un partido que era ridículo para jugar para River, para esa formación, para las dos formaciones, para los dos planteles, para los dos pesos específicos en cuanto a la plata invertida.
2: Era como España a Cabo Verde.
0: ¿Cómo jugó el primer tiempo? ¿Cómo jugó el primer tiempo? Insólito lo que hizo el técnico, insólito. Darle la pelota y darle la iniciativa... La iniciativa de un equipo con tres matungo adelante que te van a complicar si te tiran los bochazos.
3: Porque lo revivió River. Porque Independiente Santa Fe, hasta cuando empezó a hacer los cambios Coudet, no había hecho nada. Empezó a patear largo cuando
0: bueno,
3: empezó
0: nada,
3: a
0: no,
3: caer.
0: Nada no, el nene tapó. El nene tapó uno en el primer tiempo.
4: Hay que reconocer también
0: al técnico. La anterior al gol que le llovió.
3: Pero bueno, ahí ya había hecho los cambios Coudet. A eso me refería. Eso.
0: Ahí ya tenía la pelota de ellos. ¿No? Una cosa.
3: Pero bueno, por eso digo. Empezó
0: cuando levanta la chapa de Driussi y la cara de Driussi. No es que puteó ni nada, porque estaba cansado, pero no lo podés, no se puede creer.
2: Igual encontraron al arquero. A los hinchas River tienen un arquerazo de selección. Que eso los consuela.
0: Sí, yo te entiendo porque vos estás hablando del hincha de Huracán, que tiene poco. Tenés razón. Pará, te entiendo. Vamos a. Despojémonos de. Trabajar ese que se levanta a las 7 de la mañana. Todo. Vamos a ponernos en el fútbol de alta competencia a ver esto que está pasando acá. ¿Viste? No lo comparemos con nada. Esto es River Plate, tu grato nombre, dice la chapa.
4: Mariano, pero vos lo podés analizar desde el partido de hoy.
2: O del ciclo.
4: No solamente el ciclo. Si tirás un ciclo para atrás.
0: De Marcelo también.
4: Porque si vos agarrás este partido y decís, bueno, son un desastre partiendo la pena. No, pero acá River
0: un sinfín de errores. Vienen
4: muchos errores seguidos. Y cuando vos metés
5: pero en este último tiempo me parece que hubo más. Gravísimos errores. El container ese, con 15 jueces, que los podés utilizar ahora.
0: Pesela.
2: Pero si ese container, vos tenés un líder. Yo creo en
0: para hacer el container tenés que ganar. Pero, palo de adentro, palo y afuera, una decisión. No, decís, los hinchas entran una hora más tarde. Si es palo de adentro, los hinchas chupan un huevo. Si es palo de afuera, los hinchas entran una hora más tarde. Te prenden fuego el club.
2: Pero vos como líder tenés que estar tranquilo, Mariano. Vos perdés tu equipo está ganando una final. Sí. Te hacen un gol. Y vos parece que tenés un ataque de pánico. Y sos el líder del equipo. El equipo se enloquece. Esto es como cuando tu hijo, si pasa algo. Mi hijo cuando tiene un problema tiene 10, me mira a mí. Si me ve tranquilo, él va a estar tranquilo.
4: Pero si hoy Borré hacía el gol, no pasaba nada tampoco. Es lo que decís vos. Si en vez de pegar en el palo, era el gol de Borré.
0: ¿Penales? Si no pasaba nada. Si River ganaba hoy por penales, ¿sabés el quilombo que había hoy?
4: Pero no
5: estaba ganando penales. ¿Se iba a Coudet?
0: No se iba, pero no ¿sabés el quilombo que iba a haber? Otra semana de vuelta, ¿por qué? Porque iba a perder, porque no podés ganar así. No podés ganar por más que tenga a Santiago Almada, a Messi y a Beckenbauer.
4: Es muy difícil.
0: Error de atrás de la línea de cal. Porque adentro los jugadores, mientras tuvieron todo, lo llevamos por delante. Si no lo ganábamos en el 80, lo ganábamos en el 89. Sí. ¿Viste? Está en vivo, lo que están escuchando atrás es porque está en vivo Gustavo Yarroch. Y es porque está Gustavo Yarroch, que está con los dirigentes dentro del vestuario. Gustavo está en la puerta. Y está Germán García Grova en un lugar estratégico de la cancha de River, que no lo voy a nombrar, porque no quiero, pues está todo el mundo escribiendo, me está escribiendo todo el mundo, que por supuesto, no lamento en el alma. Yo soy conductor de un programa de televisión, de radio muy importante, y nos toca contar esto que está pasando ahora.
2: Qué difícil es ser presidente de River. Viste que no es, vos tenés el apellido de Carlos, que fue un presidente.
0: No, no, y el apoyo de todos los que lo votaron, porque ganó por el 60% de los votos.
2: Sí, pero lo puteaban en arameo.
0: Sí, porque se están alejado un poco.
4: No, bueno, pero tampoco compró mal. No es que compró.
0: ¿Cómo va a comprar? Al contrario, compró bien.
5: ¿Qué le pasa que no lo pudiste este poner, mercado, no lo pudiste no plasmar no en lo la lucir, cara a ningún jugador?
0: Mal armada la lista también, mal armada la lista, mal declarada en las conferencias, viste, todo un sinfín de errores, ¿entendés? Y pero cuando vos...
2: Almada.
0: Ahora que está de moda farmear aura, ¿viste?
5: Lo que hizo correr en el
0: ahora que está de moda, lindo. Ahora que está de moda farmear aura. No tiene el aura para dirigir a River.
1: Y aparte esto de...
0: odio hablar con el diario de
6: Mariano.
0: Sí, perdón. Sí, Gus.
6: Bueno, el plantel de River está citado mañana a las 15:30 en el River Camp, ¿sí? Está citado por el cuerpo técnico a las 15:30 en Ezeiza. Uh-huh. Repito lo que dije hace un ratito. Por ahora, el técnico no les dijo nada a los jugadores, sigue reunido con los dirigentes, pero mañana a las 15:30 se entrena el plantel de River en Ezeiza.
0: Lo acaba de decir también Gustavo Yarrot, que está en la puerta del vestuario porque todavía los dirigentes no han salido. Estamos recién viendo las imágenes de la salida de Otamendi, cabizbajo, con un amigo y su papá, la salida de Correa.
5: Con Thiago Almada, juntos.
3: Sí, ahí atrás.
2: ¿Cómo están las pizzerías de Cabildo?
0: No, están escuchando nosotros y la gente debe estar haciendo el mismo análisis que estamos haciendo nosotros.
2: Enojados.
0: Esto te lleva hasta las 3 de la mañana. Sí. Ver la repetición 500 veces y, no, te vas a dar cuenta de dónde viene el asunto.
1: Mucha impotencia.
4: Hay que ver también si no tenían pensado los dirigentes ya un plan B, si es que hoy perdían.
0: No,
4: creo. Porque si ya está Ramón preparado.
0: Ramón no está preparado.
2: No hay técnico para dirigir a River. No. Por lo menos acá.
5: Sí hay técnico que quieren dirigir a River.
0: Sí, perdón, Germán.
7: Hay un técnico que ya hizo saber a través de su entorno.
0: Que viene nadando.
7: Que se muere por dirigir a River.
0: Hernán.
7: A pesar de que acaba de firmar un contrato hace 30 días y el técnico es Hernán Jorge Crespo.
2: Me encanta.
3: Está en Atlas, ¿no?
5: Sí.
2: Ya sé cómo viene corriendo.
0: Recién firmó.
2: Devuelve la guita del contrato.
1: Todo se puede rescindir en esta vida.
0: Vizcay y todo lo que es el entorno Gallardo, no, ya está.
7: No.
0: Tiempo cumplido. Acá expresó, no lo tiene que decir Di Carlo, lo dijo D'Onofrio en la nota que hizo con Gustavo López acá en la red, cuando vino D'Onofrio a ponerle pecho a Estefano. Ramón no va a venir.
2: Tampoco traigan a Guedes.
0: Lo cortó.
5: No, para hacer experimentos ahora.
0: Acá lo único que se puede hacer es Pichi con Poncio, Pichi con alguien, Pichi Escudero con alguien.
3: Un trinato.
0: Y hacer, pero aparte hacerlo fuerte, ¿viste? Todos juntos nos abrazamos y decimos, bueno, vamos y lo sacamos desde adentro. Acá no hay tiempo para que venga nadie afuera, es imposible, impensado más como está la gente.
4: Mariano, pero con 5 campeones del mundo, ¿cómo hace? ¿Puedes decir con el Pichi Escudero de técnico?
0: Pichi Escudero de técnico, más Poncio, más Enzo.
2: Poncio es un tipo
0: claro
2: fuerte
0: en River. Poncio está la bandera, sí. Querido, ¿qué te parece?
4: No, pero no
0: sé. Sí, a mí me gusta Poncio. Poncio no es técnico, pero ¿viste
7: Poncio
0: cuando...?
7: Poncio no es técnico.
0: Por eso, ya sé. No, pero te estoy diciendo de apuntalarlo
7: de a Pichi,
0: exactamente. Acá una vez, Marcelo Gallardo.
4: Pierde un partido, Pichi
0: Escudero. No, la gente lo ama, Pichi Escudero. Acá el tema es River esto. Esto tiene que ser contra de River. Acá a Chacho le quedó grande el convite. Los nervios, la cosa de su conferencia de prensa.
7: Mariano.
0: Sí, señor.
7: Sale Gonzalo Montiel del Estadio Monumental. Se va caminando solo, el campeón del mundo. Obviamente otro de los que se va muy pero muy golpeado caminando por el anillo del Monumental rumbo al estacionamiento. Sí,
0: recordemos que viste
7: el gol de Drusi.
0: Sí, la cara del nene.
2: Pobrecito el pibe González.
0: Fue tremendo desgarrado. Sí, ¿cómo lo contaste? Me imagino que habrá visto. Sí.
7: Llorando, abrazado por el padre. La verdad que una imagen realmente conmovedora, sobre todo por la cara y el llanto del chico y el abrazo de su padre tratando de contenerlo.
2: Bueno, pero va a salir adelante. La familia González van a salir adelante, che.
0: Pero el chino Martínez Cuarta lo caza de la camiseta y lo tira para atrás. Él quería patear el anterior.
2: Hay que decirle que se ponga las pilas. Siempre que pierde River está Martínez Cuarta.
0: Está en la foto, sí. Como dijo. ¿Quién dijo? ¿Gustavo? No, ¿quién dijo?
3: Primero con el penal en el 90 y después en la definición.
2: ¿Corazones dijo eso?
0: Sí, y la verdad que justo el posteo de Pesel ayer, viste, todo un sinfín de cosas que no termina de acomodarse nunca.
2: Es muy parecido a lo que pasó con Pasar. Yo me acuerdo por ese momento hacía notas para M y me tocó cubrir ese River que descendió, que el último día nos tuvimos que ir a la cancha a los periodistas, nos querían matar a todos. Hay una dinámica de eso, ¿viste? Vos vas viendo que no se vale a la B, pero vas a ver que todo parece que lo van a armar.
1: La debacle, ¿viste? Que es peor, efecto dominó.
0: Cosas que están pasando, pero había que cortarlas.
4: Antes que cortarlas.
0: Pero bueno, era el técnico que ellos habían elegido para reemplazar nada más y nada menos que a Gallardo. Hubiese sido un
3: que no estaba mal apuntado.
0: Otra bomba.
4: El hincha de River está muy impaciente también, porque de Michelli también.
0: Todos los hinchas de todos los cuadros
4: están impacientes. Está bien, pero lo de River más, porque tiene mucho. Y entonces exigen mucho. Sí. O sea, tuvieron a De Michelis. No, De Michelis es un desastre. Que venga el muñeco Gallardo. Vino el muñeco Gallardo. No, el muñeco Gallardo es un desastre. Que venga Coudet. Bueno, Coudet es un desastre. Que venga. Bueno, en algún momento tienen que quedarse mosca con algún técnico y por lo menos darle la posibilidad
0: de que viene de abajo. Sí. Es lo que viene de la cancha, chicos. Es lo que viene de la cancha. Es lo que despierta el técnico. El técnico los pone nerviosos a los hinchas, a los jugadores.
2: Me pone nervioso
0: cambio,
2: a mí que
0: hace cambio raro. Galván es titular indiscutido de todos los partidos y nadie dice, ¿por qué título de qué? ¿Por qué Galván de todos los partidos? ¿Viste? Es un jugador fetiche. Lo que se escucha todo de atrás es porque está Gustavo Yarroch en la puerta del vestuario y está Germán García Groba en uno de los estacionamientos donde están saliendo las figuras y a lo mejor tenemos noticias desde ahí. Voy a vender y voy a hacer la primera tanda de la noche. Nos quedamos enganchados todos. 1:12 frenética en una noche que nos tiene absolutamente en ascuas, absolutamente en desvelo a los hinchas de River y a la gente del fútbol porque...
2: Y a los de Boca, ¿sabes cómo están?
0: A la gente del fútbol, porque la verdad que lo que pasó hoy es increíble. Es increíble lo que ha pasado hoy en este partido de Copa Sudamericana con River. Increíble, dame.
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0: La cantidad de mensajes desde adentro de River. ¿Qué
2: te dice? Contado.
0: Le mando un beso al Tano Gali, que está en la ruta, volviendo.
4: Hace 32 años que trabajo en la televisión, no me llegaron nunca tantos mensajes como hoy. Desde Miami me está llegando.
0: Estamos en un nivel de audiencia que es tremendo.
7: Se va el colombiano, sí. Mariano, se va el colombiano. Borré, con el paso apurado, acompañado por dos personas que parecen amigas de él, con el paso apurado, a diferencia de la mayoría demás que iban a pesar umbrado, que lo hacen con pesadumbre.
0: Estamos viendo la salida de Otamendi,
7: el colombiano.
0: La salida de Otamendi destruido, Correa de Almada destruido, Borré se va.
2: Los colombianos se toman las cosas de otra manera igual, la idiosincrasia del colombiano.
0: Desgraciadamente tener
4: razón. Otamendi es la cara, Otamendi es la cara de River hoy.
0: Muerto.
4: Jugador de los campeones del mundo, es el más grande, capitán.
0: Es el capitán.
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0: Es el peor locutor de la historia de la radio mundial.
2: ¿Sabes qué me pasa hoy? Te voy a decir, tu onda, me mato.
0: ¿Te mata?
2: Me echa la culpa a mí.
0: Por favor.
2: ¡Ventestrés!
0: Borrecito, querido.
2: Un abrazo.
0: Tratá de entrar en empatía con la gente, querido. Que no quisiste venir 4 veces. Te fue a buscar Marcelo y De Michelis y no quisiste venir. ¿Viniste en la cuarta?
2: Oye, erró
0: el penal. El arquero acostado en el piso.
1: Ya la
0: acostado
1: cara lo decía en el piso, todo,
2: Yo creo que atajaba 2 penales.
0: El penal definitorio, no. Match point.
2: Yo atajaba 2 de esos.
3: Ese fue el primero,
0: Se fue a patear el penal de la victoria y lo erró. O sea, para quedar en la tapa, el diario fue él.
2: Y lo erró.
0: Es una cosa de loco. Dame 2 más que me toque la tanda ya, porque me van a cagar a trompada.
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0: Muy bien, estamos con Chiche Ferro de invitado esta noche. Muchas gracias, Chiche, por venir.
4: Qué noche.
0: Una noche de audiencia de mundial. Es tremendo lo que está pasando.
2: ¿Vamos a hablar de otras cosas o solo de River?
0: ¿Cómo?
2: Sí, vamos a hablar de otras cosas.
0: De tu hermana vamos a hablar. De tu prima que me llamó y por teléfono. Un chabón de un playero de YPF me pone el teléfono y me dice... habla con la prima de Moranza. María José, María Cosa.
2: No tengo ninguna prima
0: que se llame María José. Prima, no, tu cuñada. No, María José, no sé el nombre.
2: Mi cuñada se llama Andrea. Prima, tengo una que se llama Marisol.
0: Marisol. Marisol. ¿Viste? Marisol. ¿Tiene un novio que trabaja en YPF?
2: No tengo nada.
0: O tiene 12 años, no sé, boludo. Decime, boludo. No sé, no sé. Mirás a la cara como dame la respuesta, querido. Soy Di Stéfano con Di Stéfano. Di Carlo con el chacho. Dame una respuesta, hijo de
2: puta. Honestamente, sé que mi prima creo que tiene un marido, pero no sé cómo se llama.
0: Trabaja en YPF el marido. Ya te lo comunico. Me voy a la tanda, por favor. Dame, ¿qué?
8: Que vayan a Dipo.
0: A Dipo, así. El pesto le dieron arriba.
8: Así mañana.
0: Gaona y Boyacá.
8: Gaona y Boyacá. Dipo Pasta.
0: Señoras y señores, auspicia esta tanga, chiqui, te juntado. Perdón a la gerencia comercial del canal y a Fernando Mancini y a la gerencia comercial de la productora de Fer, pero bueno.
3: Nos tocó
0: en el mundial, nos tocó hoy. La noticia manda. Tanga, aguante. Una tanga larga, una tanga grande. Tiene que ser una de Carmen Barbieri. Una grandota tiene que ser esta tanga, ¿eh? Dale.
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16: Es la banda del lobo, la que sale en las noches, la que canta en el bosque, la que toma en el bar. Esta banda argentina.
19: Qué partido malísimo de River, se tiene que ir todo a la mierda, se tiene que ir Di Carlo. Ese contenedor que hizo le trajo mala suerte. Será muy bueno para los números, para... pero no tiene tacto, no tiene sensibilidad con la gente que dejó en ese contenedor. Eso es la dieta que tiene River.
16: Es la banda del lobo, la que sale en las noches.
20: ¿Y qué esperaban con el dientudo este como loco rabioso gritando permanentemente a los jugadores? No tienen idea, Cude.

0: No puede dirigir, pero ni el tránsito. Busquen un técnico a la altura, muchacho. Acá el oso. Soy hincha de Boca, pero la verdad que da pena ver a un club grande como River que esté así de rodillas. Se les viene otro descenso, ¿eh? Ojo, ojo el piojo. Saludos.
1: Yo no sé si habrá en los anales del fútbol mundial un equipo que el arquero le atraje tres penales y que quede afuera en una definición por penales. Debe ser la primera vez en la historia que pasa semejante cosa. El arquero nos atajó tres penales y quedamos fuera. Es una cosa de loco. Solamente lo puede pasar a nosotros esto.
2: Muchachos, los vengo escuchando. Yo les voy a decir una cosa. Conocí a todos estos que están ahora, que te miran de reojo o te miren así de costado. Estos dirigentes de River, los conocí a todos cuando no eran nadie. Y ahora siguen siendo nadie. Con la diferencia que se creen dueños del club, se creen más que el socio, se creen más que la gente, se creen más grande que River. Son todos, ahora son todos cra. Estos se olvidaron lo que es River, se olvidaron. Y ellos se piensan que son más grandes que River, ¿entendés? Y ni hablar, más grande que los demás clubes. Ser humildad, eso es lo que le falta a River, humildad. Humildad nos falta, muchachos, eso es lo que perdimos, la humildad. Gabriel de Merlo, recontra caliente volviendo a la cancha.
3: Hola, hola, soy acá de la línea 28, barrio. Está caliente con el terrío, medio pelo, medio. ¿Sabía qué pasa? No lo quería, Tío Colmada, ¿eh? Yo no quería gastar toda esa plata que gastaron. Tampoco quería que vos Otamendi. Hubiera venido antes Otamendi. Ahora viene, de última. ¿A qué? Y si tampoco juega y no cambia nada. Aparte, capitán, dejate joder, esto es joda. Viene un chabón que no lo conoce ahí, capitán. Y el presidente le queda grande el cargo, hay que decirle. El presidente y Carlos, de ahí viene la culpa. De los dirigentes de ellos, viene toda la culpa. ¿Qué pasa todo en River? Gastaron mucha guita, mucho negociado, se perdió mucha plata de millones, no sé cómo está River económicamente. Qué sé yo, las cuentas, si está todo bien como dicen, qué sé yo, no sé. Así que digan la realidad de River, ¿qué pasa? Porque esto no es normal.
4: Buenas noches, Mariano, compañía. José de Merlo, volviendo a casa después del día de trabajo. Una amargura, no te imaginas la amargura que tengo. Una calentura que me prendo fuego. La verdad que no podemos perder así el partido. No podemos perder. ¿Cómo perdemos con este equipo? Con el equipo que River tiene armado. ¿Cómo los cambios que hizo? La verdad que tengo un nudo en la garganta que no te imaginas. Quería llamar para descargar un poquito y bueno, la verdad que buen programa como siempre, Mariano. Un saludo para todos los muchachos. Un abrazo.
5: Hola. ¿Cómo estás, Yudica? ¿Qué decir, no? La verdad, destrozado, pero yo esto en algunos mensajes yo te lo fui anticipando y pedía ya que se vaya a correr. Pedí por Ramón Díaz. No sé, para mí ni Carlos ni toda la dirigencia no están por encima de River. Si Ramón Díaz es el indicado, bueno, tiene que volver, que suelten sus egos. Y si no, ¿sabes quién es? De Michelis. Es lo mejor que nos dio River en estos últimos años. Un abrazo, la verdad, una vergüenza, estoy destruido. Un abrazo, soy Marcelo de Lomas. Chao. Mariano. Pase lo que
6: pase, siempre va a girar. Déjanos tu mensaje de WhatsApp para el programa en el 11 23 24 22 22. Por verte otra vez, vengo a
7: demostrar que no te pasó. Muy bien, 31 minutos pasada la una. Nos queda la última media hora en una noche. ¿Lo puedo despedir a Gustavo y a Jeje? ¿Están enganchados todavía, Facu?
8: Sí.
7: ¿Ah, sí?
8: Estamos.
7: Mirá. Sí. Una y media de la madrugada. Gustavo Jarroch, periodista estrella, haciendo. Ahí estamos viendo, la salió jugadores en vivo.
8: No salió.
9: Está yendo Marcos Acuña.
7: Ahí está, exactamente, lo estamos viendo en vivo
9: eso. Marcos Acuña y también Santiago Beltrán, el arquero de River.
7: Pobre Santi.
9: Terminó la reunión, Terminó la reunión entre la dirigencia de River y el Chacho Coudet. De hecho, me dicen que el técnico de River ya se ha retirado del Estadio Monumental. Recién ingresó a la zona de vestuarios uno de sus mejores amigos, que es el Tano Faciuto, aquel exjugador
7: de
9: Racing.
7: De Racing y
9: argentino, por ejemplo, exactamente. Y que ingresó al vestuario para salir por el campo de juego y luego dirigirse al estacionamiento retirarse del Estadio Monumental.
10: Germán, ¿estás? Estoy en el lado afuera del estadio. El técnico se retiró como marca Gustavo por otra puerta. Yo vine a también trabajar sobre la otra noticia que te conté, Mariano.
7: ¿Ya se puede dar?
10: Lo que te puedo decir es que ya está acá la Fiscalía de Saavedra y Núñez a cargo del doctor Molinari.
7: Ah, es cosa jugada.
10: Esta persona estaba... Sí, a ver, la noticia está confirmada. Está confirmada, lamentablemente. Estoy esperando oficialmente el nombre, el apellido, la edad, porque hay 50.000, 40.000 personas volviendo a su casa y es alertar o preocupar a un montón de gente.
7: Está muy bien, Germán.
10: Contar que esta persona estaba en la San Martín Alta, que la se madre, descompensa, que lo bajan al playón y ahí empieza a trabajar las ambulancias de...
7: ¿Persona grande?
10: En el Estadio Monumental.
7: ¿Masculino grande?
10: No tengo ese dato, Mariano. Claro, estoy a la espera de esos datos, pero bueno, si te puedo confirmar eso, obvio.
7: Voy a cerrar
10: en las redes sociales de la radio.
7: Lo estás poniendo en las redes. Germán García Groba. Germán, la verdad, un laburo extraordinario. Tremendo. ¿Cómo viviste? ¿Cómo croniqueaste y cómo relataste lo que pasó en el como único medio a nivel nacional y a nivel internacional por la aplicación? Fue soberbio. Te felicito, Ger. Te felicito, como siempre.
10: Gracias. Gracias, Mariano. Gracias. Es un equipo impresionante con el pelado ahí en la puerta del vestuario.
7: Sí, señor.
10: Pudimos movernos al hall y ser el único medio en poder transmitir lo que estaba expresando el hincha de River en ese momento.
7: Sí.
10: Mi información
7: Dale, que después
10: futbolística barra periodística es que está todo dado salvo un cambio radical para que el domingo dirija
7: Pichi.
10: Escudero.
7: Ok.
10: Con Leo Poncio.
7: Ok, era lo que se veía. Lo que yo había escuchado en la semana como una catástrofe. Bueno, si pasa ¿qué vamos a hacer?
8: Claro.
7: ¿Qué va a pasar? ¿Viste? Lo quiero saludar a Gustavo. Gustavo, para nosotros, vos sabés lo que opino de vos, te lo digo en privado, te lo digo en público. Para nosotros es un salto de calidad enorme tenerte desde ahí y más a esta hora de la madrugada con lo que laburaste todo el día. Te quiero agradecer de todo corazón.
9: Por favor, Mariano, así mandaba la situación.
7: Sí, señor.
9: Y nos vamos a quedar aquí hasta que se vaya el último dirigente de River, porque es una noche especial.
7: Okay.
9: Es una noche especial, así que yo, si hay alguna novedad,
7: dale,
9: voy a estar
7: Facu,
9: acá
7: estás escuchando,
9: y
7: le
9: pego el grito.
7: Dale, perfecto.
8: Gustavo,
7: perfecto.
8: Una pregunta. Sobre dale. ¿River entrena a la mañana o a la tarde mañana? Los están citados a las 15:30, ¿no?
9: Sí. A las 15:30 se entrena el plantel de River, sí.
7: Que no se van a... Te llamo para el cierre del programa, Gus, así me das el último parte y me lo pasas en limpio todo. ¿Te va?
9: Por supuesto,
7: dale,
9: aquí estamos.
7: Perfecto.
9: Dale.
7: Me voy a... Gracias, Gus, gracias. Me voy a enganchar con, otro, ¿no? Si hay un tipo que sabe de esto, que sabe de River, no solamente de River, de fútbol, de noches de fútbol calientes, de noches de interpelación de hinchas, de hinchada genuina, porque no rompieron nada, entraron, cantaron, dijeron el hits, dijeron los 20 grandes éxitos de puteada contra dirigentes y jugadores, pidieron por un técnico y se fueron.
8: Bueno.
7: Más genuino, imposible. No hubo barra, no hubo nada. Y aparte sabe de River una página y media más, es Leo Farinelli, está enganchado. Leo, muchas gracias y más por esta hora, ¿eh? Pero la verdad que necesito testimonio calificado porque estoy tan enojado.
11: Te entiendo, Mariano, te entiendo porque es un asunto que creo que estamos todos igual. La gente de River, yo te digo que ya el enojo le dio paso a la desilusión total.
7: Total.
11: O sea, es la
7: decepción. Me ganó la decepción al enojo. Muy bien, sí. Qué bien que lo dijiste, Leo.
11: Es una decepción atrás de otra. Y incluso cuando vos vas jugando un partido que mereces ganar, tenés la sensación de que algo malo va a pasar. Cuando esas energías están así, está complicada la cosa, ¿viste? Ya está muy complicada la cosa. Y yo creo que no hay espacio para más. Lamentablemente Chacho no tiene espacio para más, ¿viste? A mí me duele el alma decirlo porque es jodido, ¿viste? Jugar con el. Más que con el laburo, porque esta gente no es que necesita el laburo.
7: Que no estamos jugando con el laburo de un empresario de la UOCRA.
11: Son las ilusiones, porque la ilusión de Chacho por dirigir River. Es una ilusión grande. No,
7: y la ilusión del hincha viene a reemplazar a Marcelo Gallardo, boludo, nada más y nada
11: me parece
7: menos.
11: Que este ciclo de Chacho así a los tumbos, que, primero tratando de arreglarse con lo que quedaba del muñeco, después armando un
7: pretemporada vergonzosa.
11: Claro, pero un plantelazo que casi no pudo disfrutar porque siempre remando contra la corriente. Yo creo que viste, no da. O sea, es un momento de decir basta. De cambiar un poco la cabeza, de refrescar. Sí. Lo digo con dolor, ¿eh?
7: Totalmente. Porque, me encanta el tono que estás usando porque yo fui muy terminante. Yo me subí a la transmisión de Hugo, ¿sabes cómo estaba?
11: Sí.
7: No podía entender
11: Mariano,
7: la chapa.
11: Muchas.
7: Pero, Leo, él pone su renuncia cuando levanta la chapa de Driussi. Cuando él levanta la chapa de Driussi y de Andrada, él ahí pone su renuncia sobre la mesa.
12: Hay algo que
7: y
12: se llama inconsciente.
7: Y la línea de
12: 5.
7: Y la línea de 5.
11: Yo creo que nosotros hemos vivido, Mariano, muchas de estas. Sí. Tenemos años.
7: Sí.
11: Cuando la mano viene torcida, la estatura del líder tiene que estar muy por encima del resto para hacerse cargo de una escena tan compleja.
7: Brillante.
11: Esta escena de River no es para ninguna apuesta. Por eso digo que está en un brete grande River, porque la única espalda que aguanta este momento, comité de crisis.
7: ¿Qué espalda para vos, a ver?
11: Y la única espalda que aguanta este momento es la espalda que los dirigentes no quieren poner.
7: Traer. La verdad. ¿Te gusta?
13: Esa es otra controversia.
7: La espalda que aguanta este momento es la de Ramón Ángel Díaz.
11: Y no hay otro. Sí. Cualquier otro que pongas.
12: No hay otro.
11: Exponerlo a decir, bueno, a ver, jugó en el club, ganó, le fue bien. Tres partidos.
13: Sí, jugar track y le pase lo mismo a Codet.
11: Necesitas lo que pensaba que iba a ser.
7: Marcha adentro, hay unos nenes. Le pasó a Marcelo. No voy a decir con qué jugador, pero uno decía, vos sos Gallardo. También. Yo soy campeón de. ¿Viste? Se te planta.
12: Bueno,
7: pues
12: tiene que bajar el ego, muchachos.
7: Escuché
12: a Farinella, un representante de River. Tranquilo, le habla al pueblo gallina. Rompan todo.
7: Cállate, Diego.
11: ¿Sabes qué veo? Mira qué interesante, ¿no? A veces, cuando gastás muchos millones, hasta a los propios jugadores que valieron millones, les resulta contraproducente.
7: Total,
11: porque hoy, en el momento caliente del partido, yo no noté que Almada y Correa lo asumieran con la naturalidad de un Juanfer, ponele, ¿no?
7: Yo te corrijo porque los penales fueron ellos cuatro primero a patear, ¿viste? Y ahí eso a mí me dio tranquilidad.
11: Los penales sí, pero no antes de los penales hubo, ¿viste?, un partido
7: que River
11: iba ganando y que iba ganando con tranquilidad,
7: pero
11: y
7: hace
11: se
7: los,
11: metió solo en el lío.
7: Leo, hablemos de fútbol, dale, vamos a hablar de fútbol. Levanta la chapa de Driussi. ¿A título de qué? Explícame el experimento. Ya lo hizo la otra vez. ¿Ya lo, para qué? ¿Y? Déjalo adentro de la cancha. Si no tenés referencia de área. Se te vienen los lungos, se te vinieron y te empataron el partido. Déjalo de 9. Sí. Él le gusta poner a Correa de 9. Bueno. Esta vez lo puso Borré, errático, falto de ritmo, no estaba dentro del partido.
11: Ahí te debo, porque no sé si Driussi estaba
7: para seguir.
11: Si Driussi no estaba para seguir, tenía que entrar Freitas ahí.
7: ¿Qué te mostró Driussi que no podía seguir? Fue a todos los piques. La última jugada fue la presión al arquero que saltó tres metros para taparle un saque al arquero.
11: Yo no lo sé, porque después cuando Codet hace los cambios, decimos porque no hizo los cambios.
7: No somos tontos. No es que porque hizo los cambios. No estoy hablando con el
13: partido.
7: Yo te digo, Mariano Sebastián Luján Yúdica, que tengo 56. Mi hijo que tiene 19, cuando levanta la chapa de Andrada, que era el dueño del partido. Andrada era el dueño del partido.
11: Me gustó el chico.
7: Era el dueño del partido. La pelota pasaba por él.
13: Descansaba en Andrada.
7: Y cuando iba a los costados atrás del 5, quitaba la pelota, ayudaba a recuperar el lado, triangulaba el otro lado en defensa, triangulaba el lado Montiel, triangulaba el lado de Acuña. El dueño de la pelota. Levanta la chapa. 19 años. ¿Qué le pasaba a ese? ¿También estaba cansado? 19 años. También estaba cansado. Driussi,
12: estuvo rezándole a la Virgen para jugar un partido de fútbol. Hace el gol y lo saca. Toda la gente, ¿a quién quería ver? Driussi, Correa, Thiago Almada. Cuando se junten Driussi, Correa, Thiago Almada, el gol viene, ¿por qué? Por una colección de ¿quién? Driussi, Correa, Thiago Almada. Centro de Montiel, gol de Driussi. Como nueve, pícaro entrando por atrás con fe. Sí. Lo saca, le saca a la gente, le priva a la gente de terminar floreándose con Driussi, Correa y Thiago Almada. Es una tontera que no se puede explicar. No se puede explicar.
13: Sí. Y aparte fue la fórmula que le dio resultado todo el partido.
11: Es tan, a ver, así como vos lo decís, es tan grosera la situación que a mí me hace pensar, me hace reflexionar que debe haber pasado algo. Yo no puedo creer.
12: Falta de
11: No, pero si vos sacás a Andrada hoy y Andrada no es que estaba lesionado, y realmente es
12: ya un pasó, fichín, ¿de qué te sorprendes, Leo?
11: Bien,
12: ya pasó. Quiso poner una línea de 5 y cambió lo volante, cambió todo el medio campo. Moreno está bien, pidió el cambio. Bien, perfecto. Entra Vera, pam, pam, pam, cambio por cambio, listo. Pero a Vera lo pone por Galván. ¿Viste?
13: Freitas entra por Aníbal.
12: ¿Viste? Después entra Freitas por Aníbal, vuelve a cambiar otra vez, lo pone Martínez Cuarta de 4, al chico lo pone de central por izquierda, lo pone lo corre a Otamendi de 2, con un cambio, hace 7 cambios. Increíble. Pero viene pasando así hace un montón. ¿Qué
11: Montiel
12: pasa?
11: ¿Montiel se lesionó otra vez?
12: Sí, Montiel se lesionó. Montiel pidió cambio.
11: Yo te voy a explicar lo que veo de River. ¿Por qué creo que Montiel y Acuña están siempre al límite? Porque los jugadores, Montiel y Acuña hacen un recorrido.
12: Es impresionante. Los GPS de Montiel y Acuña deben explotar.
11: Deben explotar. O sea, está mal armado el equipo. Sí, mal parado en la cancha. Sí, entonces se van a lesionar siempre. Porque digo, si tienen que correr 70 metros para ir, 50 para volver, 50 para ir, 60 para volver, 50... Bueno, se vuelven locos los tipos.
12: En un tiro, te agarra un 7 fresco que recién entró, te agarra paradito atrás de la espalda de Montiel.
11: Claro,
12: no tenés, y te hacen el 2-1. Te pasa como Vélez, centro por ahí.
11: Lamentablemente, un tipo al que yo quiero mucho porque le tengo un gran afecto, el chino Martínez Cuarta, está pensando mal. Yo está pensando
12: amo,
11: mal.
12: Sabes que lo amo.
11: Se metió en un quilombo. En una jugada.
12: Sí, en el medio.
11: Se mete en un quilombo.
12: Ni Messi salía de ahí.
11: ¿Para qué te metes en ese quilombo? Hace la fácil.
12: Y te haces putear y después.
11: ¿Y viste cuando estás
12: vamos a la serie? Y cuando estás meado, vas a la serie, ¿quién lo erra?
11: La tiro también. ¿Qué va a hacer?
12: Con el arquero acostado. Suplente del suplente, el arquero acostado.
11: Incluso el de Borré, que era el penal para ganar.
12: Un pase a la red, Borré,
11: El arquero se tiró 10 minutos antes, le avisó donde se iba a tirar.
12: Ay, Dios mío. Y una vez hemos rezado, escuchá. Hemos rezado, le hemos faltado el respeto al arquero más importante de la historia porque no atajaba penales. Cuando aparece uno que ataja 3 en una definición, quedamos afuera.
11: No se puede creer, boludo.
12: Hemos rezado por un arquero que ataje penales. Hemos maltratado al mejor arquero de la historia porque no atajaba penal en serie clasificatoria.
11: Yo creo que
12: aparece uno que ataja 3 y marchamos. No, una cosa de loco.
11: Este momento de River exige templanza, ¿viste? Exige serenidad, templanza. Y hacer algo de tomar decisiones e incluso alguna decisión que no guste, ¿viste? Hay que tragarse los egos, hacer lo que necesita River y no lo que los dirigentes
12: necesitamos un gerente, tiene todo, está todo bien con los dirigentes, se alejaron de la gente, la plata cobra muy caro, la cosa todo, las cagadas que se han mandado en todo este tiempo con de Michelle, vamos a tener 3 técnicos en un año, la primera vez en la historia del club. Sí. La primera vez en la historia del club vamos a tener 3 técnicos en un año. La primera vez en la historia del club que perdemos las 4 fechas seguidas sin hacer un gol. La primera vez en la historia del club, muchas cosas malas. Pues bien, tenemos un plantel de la zamputa. Hay que gestionar esto que hay, porque esto
11: hay
12: es una catástrofe. Esto es muy largo, esto es muy largo lo que falta.
11: Hay que levantar los niveles de los jugadores y River. La mejor manera que tiene de hacer eso es descomprimir un poco.
12: Sí, totalmente.
11: Las declaraciones de Beltrán fueron fuertes,
12: sí,
11: bancando al técnico, pero viste, falló el equipo donde no podía fallar.
12: Pero lo dijo antes de entrar al vestuario, Leo. Y es un chico. Decir, claro. Y te digo más, nadie de los jugadores salió a jugar cortito. Todos dejaron el alma, Tácticamente muy flojo, mala leche, un poquito de mala suerte. Porque si mete dentro de la Driussi,
11: fueron una fiera que para mí River mereció ganar.
14: Sí, lo dijimos, sí.
11: Y en el partido, cuando ya en el segundo tiempo veía que solo estaba cortito el resultado, las sombras de las noches nefastas se volvieron a asomar en
12: el hall.
11: Al punto tal que después se largó una lluvia tenue, pero dolorosa, como para marcar las lágrimas que nos recorren a los millonarios.
14: Leo, Chiche Ferro te saluda. ¿No te parece que está parando muy seguido la pelota River y cada vez que la para se le escapa para todo lado?
11: Y no sé a qué te referís en este caso.
14: Y que cambian a De Micheli por Gallardo, cambian a Gallardo por Coudé, ahora cambian a Coudé por Ramón.
11: No,
14: o por...
11: pero mira,
14: no, no es,
11: yo
14: no
11: creo
14: es como que están parando la pelota mal por ahí.
11: Pero y vos que no, yo creo que mira, De Michelis es el único caso que vos decís, che, no se fue muy duro con De Michelis. Y yo creo que se fue muy duro con De Michelis, pero también creo que estando afuera Gallardo y con ganas de estar, era muy difícil no ilusionarse con un Gallardo que volviera y ganara la Copa esa que el River de local.
12: ¿Quién lo iba a decir? Pero por supuesto.
11: Entonces, la verdad que el tamaño del fracaso del muñeco nos dejó a todos medio como huérfanos, porque hoy en día, fíjate que se tuvo que recuperar un grito de guerra que había sido abandonado desde la existencia misma de Gallardo como entrenador. O sea, el grito de Ramón había sido abortado en River, nadie hablaba de Ramón. Pero ahora, como
12: que se vayan
11: como
12: todos, época ciclo, de la B, que se vayan todos, época de la B.
11: Como el segundo hoy ciclo, el muñeco nos dejó huérfanos, porque hemos perdido el muñeco en este
12: hermosa
11: tiempo.
12: Figura, hermosa
11: creo
12: figura.
11: Yo que hermosa temporariamente, figura. Creo yo que temporariamente, pero por un tiempo lo hemos perdido. Y ahora hay que, nuestro héroe, porque el River necesita un héroe, y nuestro héroe es Ramón hoy en día.
12: Sí.
11: Bueno, ahí yo lo veo difícil con esta dirigencia, pero también sé que la gente es el hombre y sus circunstancias. Las circunstancias exigen. Un esfuerzo de todos, ¿no? Veremos. Hay que tener paciencia, hay que tener calma. En la tormenta hay que tener calma, señor Yúdica.
14: Pásame el teléfono a tu psicólogo, te lo voy a meter.
12: ¿Pero por qué?
11: Pues porque hace muchos años.
12: Leo administra el grupo de trabajo hace muchos años.
14: No, está tranquilo que quiero ir a donde vaya.
12: Bueno, escuchá, Leo manejó la reacción más. Manejó la reacción más pesada en cuanto a pasiones de gente, de escritores de la gráfica.
14: El olé que se vendía mucho,
12: Mariano, era dirigida por este muchacho, sí.
11: Escuchá, Mariano, cuando yo escribía el de frente ni bien terminaba el partido, salía el otro día, mi mujer al otro día leía la columna y decía, ¿cómo puede ser que escribas tan tranquilo con el quilombo que era River? Con el quilombo que era River, y decía, ¿cómo puede ser? Mi mujer gallina también, ¿no? Y me decía, ¿cómo puedes escribir tan tranquilo? Yo estoy caliente y vos escribís acá como si... Bueno, hay veces que hay que asumir la responsabilidad. Cuando vos tenés una responsabilidad, tenés que entender que la pasión está muy bien, pero hay que meterle cabeza también, ¿viste? Y yo creo que este es un momento duro, jodido para River. Una prueba grande para Stefano.
12: Sí.
11: Es una prueba grande para él, sí, porque le tocó una muy pesada, en un momento insólito que pase esto, porque insólito. En general los malos momentos futbolísticos van acompañados de malos momentos institucionales. Y la realidad es que River desde hace bastante tiempo anda fenómeno el club, muy bien económicamente, institucionalmente, pero le va
12: acá,
11: para
12: acá es palo de afuera. Y
14: son malos jugadores.
12: Etapa de diario Clarín. Palo Coco Basile, palo y adentro sos Gardel, palo y afuera sos una mierda.
14: Preguntándole a Leo en esas viejas épocas, ¿cómo sería el titular hoy del diario de la calle? ¿Cuál sería el título hoy?
12: La tapa y cierro.
14: ¿Chaucho Coudet? ¿Cómo sería?
12: Chaucho Coudet.
11: Chaucho Coudet,
12: muy
14: guay. Muy bien, Pocho.
11: Eso te parece estar divirtiéndose con el dolor.
12: Y si es botero la basura esta, boludo. ¿Qué te va a decir?
14: Pero te pregunté.
12: Mirá cómo te sacó la foto sin conocerte, boludo. Me voy, Leo. Te quiero agradecer. Mandar un beso a tu esposa, decirle que ya esto también pasará. Decía don Julio.
11: Abrazo grande.
12: Gracias. Chao, chao. Leo Farinella con nosotros. Hago la última tanda y nos despedimos. Dale.
14: Brilla.
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4: Bueno, para todos los que están llegando, para mi sobrino Matías, que está llegando a Manzanares, para mi hermano Gastón, que está llegando a casa, para todos los hinchas de River de la familia que están escuchando, y para toda la familia riverplatense que está llegando a sus hogares tan tarde con esta angustia y con esta decepción tan grande que ya supera a la bronca. Hicimos una cobertura muy, muy, muy digna del Día de la Radio. Gracias, Chiche, por haber venido.
5: Los escucho siempre.
4: Muchas gracias, rompen, Chiche.
5: Muchas gracias. Quiero venir un día más tranquilo.
4: Sí, no, Chiche. No,
6: no, no. Oye, que te venís, no, que más. No quiera venir.
4: Gracias, chicos. Gracias, Galle.
7: Siempre
4: gracias,
7: bienvenido.
4: Chino. Gracias, chao. Pocho.
8: No, por favor.
4: Gracias, no. Romy.
7: Hasta mañana,
4: gracias,
7: Mariano.
4: Sebas. Gustavo, muchas gracias por esta cobertura en el Día de la Radio. Hiciste un capo laboro, como siempre, ¿eh?
9: Por favor, Mariano. Bueno, aquí seguimos, ¿sí? Seguimos en la puerta del vestuario Ángel Labruna. Vamos a repasar y cerrás el programa,
4: sí,
9: con
4: señor.
9: Esto, obviamente,
4: sí,
9: cuando vos lo dispongas.
4: Ya,
9: el técnico
4: final.
9: De River. Bueno, el técnico de River no les comunicó nada a los jugadores. Hubo una extensa reunión con la dirigencia. El cuerpo técnico citó al plantel para mañana a las 15:30. Lo que me están diciendo es que es probable que la práctica cambie de Ezeiza para aquí al Monumental.
4: Bueno.
9: Esperemos comunicaciones oficiales, pero por ahora, Coudet sigue siendo el técnico de River. Yo no sé si durante mucho tiempo más, Mariano.
4: Muy bien. Gracias, Gus. Enorme trabajo, como siempre, Gustavo.
9: Chao, Gus.
4: Gracias.
9: Un abrazo.
4: Nos engranaste
9: grande, la, un placer.
4: Nos engranaste el programa. Por supuesto que sigue la continuidad de Paulo Vilouta a la mañana, que tiene también la parte de fútbol está muy bien producida, y Toti Pazman, por supuesto, y después la tira de Gustavo, ahí ya vamos a tener, ajá, definiciones.
8: Pablo Repeto, el técnico de hoy que sacó a River, lo sacó a River y a Boca en el 2016 en la Copa Libertadores.
4: Sí, ya sé.
8: Así que...
4: Sí, me acuerdo.
8: Otra vez hizo...
4: Me voy con esto que está sonando, sí. Cuando yo me muera, no quiero que se me...
7: Negrito, mi vida... Todos bailando entonces,
4: a ese señoras, que despedirlo, señores, como él quería. Le dedicamos este programa entero a la memoria de un enorme, enorme artista rioplatense, uruguayo, pero argentino por adopción. Sus hijos están acá también, brillan. Se nos fue el Negro Rada. Que Dios lo tenga en la cuna de los grandes, que esté arriba con sus amigos músicos, con los Fatoruso, con los uruguayos enormes, y tocando un poco los timbales también con una banda de John Lennon, con alguna banda.
7: Ay,
4: Carmen.
7: Sí, aguante el Carmen cantón Harris, uruguayo.
4: Que Dios lo bendiga, nosotros nos vemos mañana en Acá hay Buen Fútbol. Chau.
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0: Dale, Cali, por favor.
1: Bueno, pará un poquito, hermano, que estamos cansados, pero no vamos a renegar hoy. Vamos a arrancar bien. Vamos a arrancar bien, pese a... Mira, escucha. Hola. Estoy tan dormido que tengo la voz casi de Eduardo. Hola. Señoras y señores, arranca el alargue. 27 de agosto 2026. 106 años del nacimiento del más maravilloso medio de comunicación de todos los tiempos, que es la radio. Claro que sí, la radio que nació acá, no la radio como instrumento, como tecnología, sino como forma de comunicar, la radio como la conocemos hoy, como Radio La Red, por ejemplo, la radio comercial, la radio AM, con los locos de la azotea, desde el Coliseo, pero los locos de la azotea no eran cuatro tarambanitas, no eran cuatro loquitos, eran cuatro genios, sobre todo Telémaco Susini. Hoy, al aire, vamos a poner la historia que nos trajo el recordado Dani Camporini, hablando muchas cosas más. Fueron los que se metieron después en el cine, en la Argentina. Hicieron transmisiones interoceánicas. Hicieron muchas cosas más. Desarrollaron instrumentos medicinales. Todo a raíz de su inversión en la radio y lo que ganaron con la radio. Así que no es solo cuatro tipos que estaban con una antenita y qué sé yo. Y le digo a todos los colegas, por favor, no ponga más esa ese audio. Es una fake ese audio, es un audio reconstruido. No es real. Ahora, digan si no, miren, más o menos habría sido así. No hay grabaciones, señores. Bueno. Feliz día de la radio es hoy, nada, en septiembre, hola. Seguimos con el tópico, ¿qué lugar ocupa la radio para vos? 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O dos, seguramente, para los oyentes. Uno va a ir para Humberto González. Y veremos a qué otro destino le damos, ¿sí? Hola, mi nombre es Cali Fidalgo, no sé si le dije. Y me voy a ir a Colegiales. Yo estoy en Barrio Norte.
2: ¿Qué pasó?
1: Me voy a ir al encuentro de mi amigo Quique Pellenberg, está en Colegiales. Pellenberg.
3: Hola, líder carismático. ¿Cómo va el vocero? ¿Todo?
1: Estamos todos con la garganta raspada, ¿eh?
3: No, todos no. Pará. ¿Qué vos estés hecho mierda?
1: No.
3: No te acredita.
1: No. Yo te escucho. Yo
3: estoy perfecto.
1: ¿Sabe lo que hay que reconocer? ¿Sabes lo que hay que reconocer? Cuando uno está roto, tiene que decir, mire, no.
3: Haz una encuesta. Si vos estás cansado,
1: No. Yo te escucho a vos. Te escucho a vos y no estás bien. En realidad, no estás bien. Punto.
3: Vos me querés, eso es verdad.
1: Para que
3: convencer.
1: Para, escucha. Si querés atacar, atacame. Pero atacame.
3: No, yo no te ataco,
1: pero escucha. Sí. Atacame, pero por lo menos 30 segundos.
3: Soy Nicolás Russo, ¿viste?
1: ¿Por qué tenés que hacer eso al aire?
3: Ya que estoy roto.
1: Habla 30 segundos, te lo pido por favor, de lo que quieras, criticame, sí. ¿No? Quiero tomarme un cafecito, ¿puede ser? Porque estoy dormido.
3: Escucha, ¿y por qué no arrancaste más tarde? Durante años arrancamos y dos y tres.
1: Seguí, dale, por favor.
3: Bueno, vos tomate un cafecito tranquilo. Estamos en un día muy particular, muy especial. Para nosotros la radio lo es todo, lo sabemos.
1: Mentira, si vos estás en la tele, traidor.
3: Estoy hablando para que tome un café y te metes. Ah, ahora
1: te,
3: la voz,
1: tenés razón.
3: Ahora voy a tomar café.
1: Te pido disculpas. Dale.
3: Disfruta. A ver, que tomes un café al aire. Está bien, porque el alargueño se siente parte. Me encanta. Te faltan unas masitas secas a esta hora.
1: Sí, ideal, ¿no? Para la garganta, así que...
3: Pero, escúchame, la vida es una sola. ¿Por qué te vas a privar de cosas que nos gustan tanto? El otro día pensaba, ¿no?
1: Sí.
3: Hay tantas cosas que nos gustan comer y uno no las come por miedo a... Escúchame, ya llegás a un punto de...
1: No, por miedo nada.
3: Nosotros ya cruzamos el Rubicón.
1: Pero por eso, cuando vos estás con el Rubicón, Tenés que tener algunos cuidados, no podés. La única persona que yo conocí en la vida que pasó largo el Rubicón y hacía una barbaridad todas las noches, pero la comía, ¿cómo que decía? La abuela de Inés. Se comía como un kilo de papa frita y 3-4 huevos fritos todas las noches, murió a los 90, a los 90 y pico. Decía, si lo comés con gusto no te pasa nada. Y bueno, tiene que ver también, ojo, uno dice que es la comida, obvio que la comida, si comés, no sé, colesterol todos los días te va a caer mal. Pero me parece, ¿sabés lo que nos hace mal? La mala sangre. Por eso yo te voy a pedir que tengas un poquito de consideración, porque empezás a romper los huevos con el celular.
3: No, pero vos empezás atacándome.
1: Los días que yo no estoy bien, vos que empecé... yo le cuento a la gente, los días que yo estoy más nervioso, que dormí mal, que ya siempre les digo, nunca se peleen con alguien con sueño, ¿quién es el primero que...? Ese día tiene, no sé, si tiene, para mí tiene un chip, un sensor, este.
3: Pero escúchame, lo que se dio hace un ratito fuera de micrófono.
1: ¿Qué sucedió?
3: La charla que tuvimos.
1: No me acuerdo.
3: No tengo razón. Me hiciste perder tiempo.
1: No te hice perder tiempo, ningún tiempo. Bueno, dale.
3: Está bien, eso estamos de acuerdo.
1: Bueno.
3: Esto es lo mismo.
1: No, pero para.
3: Estoy cansado de la sociedad. ¿Me escuchaste?
1: De las poetas que la tienen muerta.
3: Estoy cansado.
1: Sí,
3: bueno, no sé cómo la tienen, pero. Estoy cansado de la sociedad que todo el tiempo mira el culo ajeno. Y, por ejemplo, el vecino debe expensa. Yo debo expensa. Y no me justifica. Los dos somos deudores. No porque él deba más que yo de expensas, yo estoy exento.
1: Quiere decir que
3: no.
1: Vos estás debiendo mucho, ¿no?
3: Entonces, vos estás roto de la garganta.
1: Te hice una consulta.
3: Sí, mi amor, decime.
1: Estás debiendo mucho, ¿no? Expensa.
3: Un poquitito.
1: Bueno, sí.
3: Pero escuchame una cosa.
1: No da para más.
3: Gracias
1: esto,
3: a Gervasio.
1: Nada, che, no tiene nada que ver. Escuchame, tengo mensajes y vamos
3: con... Dilelo, querido.
1: Porque ya está, la tenemos al viejo acá rompiendo la pelota. Hola Cali, me acostumbré a la radio en el taxi, ahora en casa, donde escucho en mi pieza, muy bien dicho, pieza, nada, que ni cuarto ni nada, ni habitación, pieza. Cuando cocino también, puse parlantes en casa desde una potencia y escucho por app porque no llega la señal de la repetidora a casa. Te quiero decir algo, tu programa es el que mejor calidad de sonido tiene. Me está mintiendo. Yo sé cuando la gente me miente. Tiene un sonido clárido, mirá. Claro, nítido y constante. Hay otros que debo bajar y subir el volumen porque de golpe hablan fuerte o bajo, aún así, la red todo el día. Saludos a un Vipelenberg, dice Alberto de Jujuy. Bueno, no, pará. Yo te voy a explicar algo, Alberto. Para. No tiene que ver con el. Con el alargue, o sí. La radio, la transmisión original, tiene lo que se llama compresor limitador. El compresor limitador lo que hace es que los distintos volúmenes se emparejen. Lo tiene la tele, lo tiene YouTube, lo tiene... Vos, si bien tenés distintos volúmenes, el compresor limitador, ¿qué hace? Cuando está muy bajo, levanta, y cuando está muy alto, y deja un promedio. ¿Bien? Alberto, vos escuchás la radio por repetidora, no sé cómo llegará, si llegará por internet o vía satélite. Entonces, tanto la app como las repetidoras muchas veces no tienen el compresor limitador y escuchás esos volúmenes así de golpe. Lo que tiene el alargue es que yo desde donde salgo ya salgo así. Mi consola tiene un compresor limitador particular, con lo cual puede ser que eso... haga que el alargue en Jujuy, no en Capital, en Jujuy o en alguna provincia salga con un volumen promedio. Porque yo tengo acá un compresor limitador. ¿Qué tal? No lo tenías ese aquí, querido. El,
3: no.
1: el alargue tiene un compresor limitador para todas las plataformas. Es más, tiene un procesamiento, la consola, para los que nos escuchan por YouTube. Eso lo acabo de revelar.
3: ¿De descubrir?
1: No, revelar.
3: De revelar. Escúchame, ¿develar o revelar? ¿Sinónimos, primos?
1: No sé, no, hoy no estoy en condiciones de decirte nada.
3: No, no te das problema, pongamos música.
1: No, me estás preguntando... Si
3: pero más allá de tu estado...
1: Calentoso. No, pero hay cosas que vos podés saber, pero yo estoy con sueño, en serio.
3: Pero ¿por qué no dormís?
1: Bueno, escuchame una cosa.
3: Aprendé a descansar, ya te lo dije.
1: No
3: es la cantidad, sino la calidad. Vos estás durmiendo mal las
1: yo
3: pocas horas que
1: yo estuve despierto ayer por otra circunstancia... Que son atípicas, no comunes. En cambio, vos no descansás porque, bueno, nada. La gente no le interesa, las internas. Basta de internas. Vayamos a la información.
3: Es que no, la gente ama polvo. Ama, no te diría los interinatos, sí, las internas.
1: Le gusta el puterío, sería la traducción.
3: Totalmente.
2: No hablan de fútbol, no saben ahora. Se la pasan hablando de otra cosa. Hablen de fútbol, que lo único que interesa es el fútbol. No lo otro que están hablando, viejo. Bueno, gracias.
4: Sí, la verdad que estamos todos con mucha bronca. Creo que merecimos más. Creo que no nos merecíamos llegar hasta los penales porque habíamos dominado bastante el partido y por una jugada aislada nos terminan convirtiendo de penal. Y bueno, así son los penales. Los penales son 50-50. Creo que pude ayudar al equipo en lo que me toca, que es atajar, y cuando me tocó patear no lo hice bien. Y bueno, pedirle perdón a la gente por eso.
5: Digo, es un golpe que a ustedes, ¿cuánto justamente los golpea?
4: Un montón. Yo creo que, como le dije antes a tu compañero, estos momentos son los más difíciles para atravesar como un jugador. A mí me toca atravesarlo de joven también, con 21 años. Son momentos difíciles que intento atravesarlo con mucha tranquilidad. Creo que también el grupo me respalda un montón y sin ellos no podría. Entonces eso es lo que te quiero recalcar. El grupo está muy unido, el grupo está muy junto y está convencido. El grupo está convencido que va a salir de esto, que nosotros lo vamos a dar vuelta y el final del año va a ser muy bueno, estoy convencido.
5: La última, este convencimiento, esta unión grupal, esta imagen que vos sentís de que se puede dar vuelta, ¿tiene que ser con Coudet?
4: Sí o sí, 100%. La verdad que el respaldo con el cuerpo técnico es total. Él nos dice, él tiene una frase muy particular que es, él te acompaña hasta el cementerio y entra. Él entra con nosotros, nosotros vamos a entrar con él. Yo creo que de esto salimos todos juntos, como te dije, la unión tiene que ser de todos juntos y realmente estoy convencido que a fin de año vamos a salir.
1: Desastroso, desastroso River, querido.
3: Calito, querido, fracaso por donde lo mires. Inversiones millonarias, pero el equipo se deshilachó. River empezó ganando ante Independiente Santa Fe. Hizo lo más difícil, marcar el primero. Es cierto que le costó porque el primer gol llegó en el segundo tiempo. En la primera etapa, los primeros cinco, River se había mostrado suelto, ágil, creando situaciones, con Druce teniendo dos claras. Pero en el segundo tiempo, después del gol, increíblemente, River tuvo, con un remate de Acuña, la chance de ampliar la diferencia. No lo consiguió. Los temores empezaron a ganarle el pulso al partido y un penal sonso de Martínez Cuarta le permitió al uruguayo Franco Fagundes convertir el empate y mandar la definición al punto penal. Parecía que el chiquito Santiago Beltrán se convertía en la gran figura, tapó tres penales.
1: Sí, pero solo no puede.
3: Mirá lo que es la vida.
1: Solo no puede.
3: No, solo no puede, pero mirá lo que es la vida. Atajó tres y el decisivo él lo falló. Se patearon 20 penales. Beltrán falló el suyo, River quedó eliminado de la Copa Sudamericana y Chacho Coudet nunca le pudo encontrar la vuelta, nunca pudo lograr un equipo que responda a sus necesidades, más allá de los nombres, de las figuras y de lo que te marcaba, Calito. Las inversiones millonarias. River ha sido un cúmulo de individualidades. Los referentes, los campeones del mundo, en la tanda de penales dieron la cara. Ahora, futbolísticamente, River nunca estuvo a la altura. Y créeme que quedó eliminado ante un equipo menor, un equipo que nunca le pudo haber hecho cosquillas a River. El momento de River opaca absolutamente todo. Los 23 millones por Almada, la llegada de Otamendi y esa expresión de decir quiero jugar con la camiseta de la cual soy hincha, la inversión por Andrada, Santos Borré no estuvo a la altura, Drussi convirtió y el Chacho lo sacó, Montiel no estuvo para patear los penales porque no terminó los 90, River se deshilacha, afuera de la Copa Argentina, lejos en la tabla general, pensando en las Copas del 2027 y eliminado de la Copa Sudamericana. Fracaso por donde se lo mire, barajar y dar de nuevo.
1: ¿Y cómo sigue esto, Quique?
3: Y a ver, Calito querido, hoy va a ser un día clave. Ayer se retiraron todos sin dar declaraciones, dirigentes y el propio Coudet, pero la realidad es que el Chacho va a dejar de ser en las próximas horas el técnico de River porque hay una situación que lo amerita. Ayer el hall fue una expresión popular del hincha genuino, no hubo barras, fue el hincha, el socio genuino que se expresó en contra de la dirigencia. Yo creo que desde la época de Aguilar, que River no vivía momentos de tanta turbulencia. Hay situaciones que se llevan a la rastra a varios, y esta es una de ellas. River está perdido futbolísticamente, no consigue resultados, y yo creo que en el día de hoy van a anunciar la salida de Eduardo Coudet. De común acuerdo dirán, yo creo que el técnico podrá expresar un montón de cuestiones, de tener fuerza y de tener la intención de revertirlo, pero el contexto me parece que no colabora para la continuidad. Por ahora nada oficial, pero hoy se confirmaría la salida de Coudet como técnico de River. El hincha que quiere, la vuelta de Ramón. Con esta dirigencia lo veo difícil. Pero bueno, tiempo al tiempo, paso a paso, veremos qué sucede con la salida de Coudet, que, insisto, para mí es inminente.

0: 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Me mandó un mensaje mi amigo, primero fue oyente y ahora es amigo, Johnny Scanlan. Un poco de lo que venimos hablando de la radio, y es interesante lo que me dejó, así que se los quiero compartir. Escuchen, ¿eh?
1: Hola, querido Cali, ¿cómo andás? Johnny te habla. Oíme, estas dos últimas noches me desvelé y ahí prendí la radio y escuché la semana de la radio, que estamos ahí, y los aportes, y vos preguntando qué significa. Bueno, yo te quiero hacer un aporte. El año pasado, en ese mega super apagón que tuvo España, al día siguiente, ya cuando la gente se quedaba sin batería, sin celulares, sin nada, el gobierno comunicaba las cosas a través de la radio y la gente escuchaba el estado de situación a través de la radio. Y la otra perla es que los kits de supervivencia que hoy está entregando el gobierno europeo a algunos países, sobre todo el norte de Europa, tienen, además de un kit de primeros auxilios, una linterna y una radio portátil. O sea, la radio sigue siendo hoy el elemento clave de comunicación a pesar del paso del tiempo. Así que bueno, quería hacerte ese aporte.
0: Gracias, Johnny, querido.

0: Bueno, perdón, perdón, pero me copé con The Cult, la banda cabecera de Quique Pellenberg. Tengo más mensajes, Quique.
1: ¿Por qué? ¿Banda cabecera?
0: Y no, porque viste esa.
1: Hay detrás de lo que dijiste.
0: Y generalmente decís que esto es una mierda.
1: Ah, totalmente, claro.
0: Muy importante la radio, los escucho casi todas las madrugadas. El Alargue es mi compañía en las noches. Y durante el día estoy escuchando Radio La Red y radios partidarias de mi equipo de fútbol. No puso cuál es su equipo. Así que no debe estar muy contento.
1: Bueno, pero acá te informamos de todo, ¿viste?
0: Feliz semana de la radio. Saludos, agrega Alan de Lanús. La radio no es solo compañía. Es sentir que tenés a alguien al lado tuyo. Te haces parte de a poquito y de a poquito se va creando una relación. Nos hacemos compañeros, amigos, sin conocernos, nos reímos, nos emocionamos, nos puteamos, te agrego yo. Nos imaginamos, nos pasa de todo y sin saber, es tiempo y vida compartidos por dos o más que no se conocen, pero se escuchan, se entienden, comprenden, acompañan sin horario ni distancia. Gracias Cali, equipo, alargueños desde Salta, hincha del Cuervo, mi central norte querido, el amigo Sammy Joe. Me encantó este mensaje.

0: Bueno, ayer cuando me estaba levantando, ya con mucho sueño, que no quería tener una mala noticia, me preparo el desayuno, el café, caliento todo, y lo tengo. Ezequiel tiene como un sensor. Por ahí no hablamos de muchas cosas, pero dice, ¿viste lo que pasó? Y contalo vos, porque yo no lo puedo creer.
1: Bueno, una noticia que ha sacudido al mundo Boca. Y ayer, cuando se estaba dando el rondo característico en el precalentamiento...
0: ¿Qué es el rondo característico?
1: El rondo es un... A ver, se ponen los jugadores alrededor de un círculo central, hacen una ronda y empiezan a pasar la pelota y hay uno en el medio. Sí que trata de quitárselas al resto. Lamentablemente, el chico Aranda se le trabó el tobillo en el césped. Cuando giró, sufrió una molestia y lamentablemente... Se confirmó horas después que sufrió la rotura del peroné. Esto lo va a tener alejado todo lo que resta del año. Estamos hablando, porque tiene que ir a cirugía, estamos hablando de 4 meses de inactividad.
0: Sí, y después tiene que ver cómo se recupera, todo, ¿viste?
1: Sí, a ver, hoy la medicina ha avanzado, es una realidad.
0: Sí, bueno, pero no volvés, tenés que... Sí, hay que ver...
1: No,
0: uno no puede hacer futurología de nada. Lo que sí es una cagada.
1: Cada cuerpo responde diferente.
0: ¿Querés que te lo traduzca así de manera facultativa? Es una cagada.
1: Porque además el chico venía haciendo figura de Boca, venía teniendo continuidad. Desde que llegó a primera no salió más. Boca se estaba, reconstruyendo alrededor de él. Era el enganche de Boca. Hacía mucho tiempo que Boca no tenía un chico con estas características. El 10 clásico. Boca venía teniendo buenas señales futbolísticas, mucho por lo bueno que venía mostrando Tomás Aranda, y lamentablemente Boca lo pierde por lo que resta del año. Un chico muy joven, tiene apenas 19 años, tiene un futuro por delante, pero siempre que hay una lesión y que hay una operación, viste, la duda está de cómo va a volver. Viste, siempre se dice va a volver más fuerte que antes. No deja de ser realmente una piedra en el zapato, un dolor de cabeza, una tristeza muy grande para este chico que venía con su carrera ascendente. Y futbolísticamente hablando, para Boca es un golpe duro, ¿eh? Porque ahora habrá que ver qué hace el Vasco, si cambia de esquema. No tiene un jugador como él, uno pensará rápidamente en Velasco, pero Velasco tiene otra característica, no es tan conductor, no es 10, más allá de que ha jugado en Independiente en esa posición, pero en Boca le ha costado mucho. Ángel Romero no juega de esa posición, Palacios tampoco. Esto pensando en alternativas que puede llegar a tener al alcance, sí, el Vasco Arruebarrena. Es una baja muy, pero muy sensible. Muy sensible. Se va a confirmar en las próximas horas cuándo lo van a operar, pero se pierde todo lo que resta de este 2026. Una de las grandes figuras de Boca y del fútbol argentino, sí, como lo es el chico Aranda. Así que un abrazo gigante desde nuestro humilde rinconcito aquí en Radio La Red.
0: Estaremos todo el día pasados por agua en la Ciudad Autónoma de Buenos Aires. Tormentas aisladas, chaparrones. Tormentas aisladas, chaparrones. 13 la mínima, 18 la máxima. Te tiré 3 centros, no cabeceaste ninguno. A vos te digo, Pellenberg.
1: Sí.
0: Y te tiré 3 centros, tormentas aisladas, chaparrones. Cuarta
1: no sé
0: vez.
1: Por qué me lo decís a mí.
0: Vos tendrías que haber dicho ahí, si vos supiese jugar de memoria, me tendría que haber dicho, no son tormentas aisladas, no son chaparrones.
1: No, yo te dejo caer solo al vacío. Tormenta no, y chaparrón.
0: No es que me dejas caer, hiciste bien. O sea, no tiraste un... era un chiste, una cosa, una corrección, y hubiésemos perdido 10 minutos hablando boludeces.
1: No, pero pasa.
0: Tengo sueño.
1: Cuando yo quiero que vos hables bien,
0: claro,
1: vos me cacheteás al aire. Entonces ya aprendí que a veces es mejor callar.
0: O es porque... No. Igual, bueno. No te iba a exponer. Te pusiste solo hace un ratito.
1: No. ¿Quién te enseñó lo de lluvia y no lluvias?
0: Cali Fidalgo.
1: La verdad, no seas boludo. ¿Sí? No seas boludo.
0: ¿Querés que te lo diga dónde lo aprendí?
1: ¿Dónde?
0: En la materia que se llamaba, no sé si existirá todavía, elocución.
1: Mirá vos, no, la primera
0: vez que la escuché. Elocución, que es la que daba el profesor Jiménez en el ISER.
1: Mirá, elocución.
0: Sí, preguntale, elocución, elocuente.
1: No, preguntale vos si lo tenemos que entrevistar.
0: No, preguntale si él dio esa materia.
1: Me dijo que sí.
0: Bueno.
1: Ahí me está respondiendo.
0: Listo. Ahí aprendí un montón de cosas.
1: Elocución está esperando 10
0: no,
1: fechas.
0: No, bueno, está bien, ¿eh? Pero no. Eso, terminé con 10, ¿eh?
1: Yo gestiono y después no hay ningún lugar, ¿viste?
0: Te congestionas. Hola, Cali, la radio es una parte esencial en mi vida. La televisión es maravillosa, pero la radio es lo más. Un gran invento, dice Luis de Constitución en la ciudad de Buenos Aires. El querido Marito Gerasi dice: hola, cuando estuve internado pedí que me saquen el respirador y me conecten una espica con el alargue. ¡Y viví! ¡Viví! Hola, Calingo, prácticamente 19 horas por día, desde que empiezan ustedes hasta las 19, que llego a mi casa a trabajar. La magia de la radio tiene ese qué sé yo, que no se puede explicar con música, información, historias y demás. Gracias a los locos de la azotea, porque esta locura no tiene cura, dice Migue de San Rafael. Migue de San Rafael. Ayer estaba viendo una historia que yo no sé si la borró. Un reconocido comediante que vive en Uruguay. La voy a buscar mientras escucho un poquito de Cure y te cuento quién es, ¿sí?

0: Fabio Alberti, que vive hoy en Uruguay, que tiene un restaurante, porque él es chef además.
1: No sabía.
0: Chef y muy groso, no es cualquiera. De hecho, hay la sal. ¿Te acordás del personaje del cura, Peperino Pómulo o algo así?
1: No.
0: Bueno, nada, claro. Es al pedo ahora con vos porque tomo de...
1: Bueno, pero yo
0: no, porque
1: joven.
0: eras muy niño.
1: Ah, bueno, por eso.
0: No, no te estoy criticando, te estoy diciendo que es al pedo porque te estoy hablando cosas de gente grande.
1: No importa, pero me
0: bueno,
1: gusta...
0: Bueno, la salsa...
1: Me gusta aprender a mí.
0: La salsa, hizo la salsa con el nombre del...
1: Yo llegué hasta qué gusto tiene la sal.
0: Bueno, claro. Está bien, estuviste bien. Entonces, la salsa esa se vende en todos lados. Bueno, tiene un lugar... el chinchulín, ¿cómo
1: para,
0: se dice?
1: No te apures,
0: escuchá, ¿cómo se dice chinchulín en Uruguay?
1: Chinchulín en Uruguay.
0: Chotos le dicen, ya te viste.
1: Bueno,
0: él tiene el
1: restaurante. Sabía, pero no quería decir.
0: El restaurante se llama Choto. Entonces, tiene la cuenta que se llama choto.uy. Entonces, pone.
1: Uy. Claro.
0: O sea, que estamos, podemos usarlo a su ex colega.
1: Como. Uy. Nos rompieron.
0: Uy. Bueno. Entonces, muestra una foto, una captura de pantalla de una radio. Que hace streaming.
1: Bien.
0: Y son todos chicos lindos, gente linda. Entonces dice: soy de la época donde no tenías que tener ojos celestes ni músculos para hacer radio. De la época donde la radio se escuchaba. Que es lo que yo siempre digo. Yo me dediqué, creo, a esto, más allá de lo de mi abuelo, lo que conté, de descubrir las máquinas, los inventos que tenía mi abuelo. Más la radio que se escuchaba en mi casa, porque hasta los 6, 7 años no tuvimos televisión. Más allá de todo, creo que me dediqué a esto porque soy feo, Quique. Soy feo.
1: No es así.
0: Soy feo. Soy lindo de... ¿Sabés qué me decían a mí? No, si vos sos lindo de adentro, me decían. Y creo que por eso me dediqué a esto, a la radio. ¿Qué lugar ocupa la radio en tu vida? Es el tópico en este día tan especial. 11-23-24-22-22 Cali.Fidalgo en Instagram, me la larga en Facebook, @ Quique Pellenberg.
2: Hablan de fútbol, no saben nada. La pasan hablando de otra cosa, hablen de fútbol, que lo que me interesa es el fútbol. No lo otro que están hablando, viejo. Bueno, gracias.
0: Te escucho, Quique.
1: Bueno, otra novela que todavía no termina, pero que está en un momento, ¿viste cuando vos ves una novela y decís, loco?
0: Está en el...
1: Está atrapante, está en el prime.
0: Nudo, en el nudo.
1: No, sería. ¿Qué nudo?
0: Sí.
1: No.
0: Es comienzo, momento, nudo y desarrollo.
1: Y desenlace.
0: Claro, está
1: no,
0: en el
1: pero
0: nudo.
1: Pará. No, pasó el nudo.
0: Ah, está en los últimos 5 capítulos.
1: Está en los últimos 5 capítulos, pero viste cuando decís, se acerca el final y no
0: se
1: querés...
0: ¿Se queda con la chica o no se queda con la chica? ¿Se va con la amante o con quién carajo se va?
1: Viste que hay momentos donde vos tenés... Un vaivén de decir, bueno, medio plomo, vamos a superar esta etapa.
0: Vamos a acelerar.
1: Yo te digo que esta historia está en el mejor momento y creo que todavía no llegamos al mejor momento.

0: que es la novela de Julián Álvarez en España.
1: Sí.
0: Ayer, dos capítulos importantes. El primero, Julián se ausentó a la práctica del Atlético de Madrid, adujo molestias estomacales.
1: Uf.
0: No fue. Que pará. Puede ser real. Porque ustedes qué piensan, que porque es millonario el tipo no siente ni sufre.
1: Pará. Vamos a parar. Hay que terminar con la boludez de si es millonario, si no es
0: pero
1: millonario.
0: Pero claro. Pero lo aclaro porque hay muchos que te dicen, ah, gana 8 palos por año y tiene problemas. No, muchacho. O sea, él tiene otros problemas.
1: No, él a ver, vamos, querés
0: revolver. Los problemas de él son otros.
1: Hay un meme donde muestran las distintas fotos de este muchacho.
0: De Julián, claro, las tres presentaciones de la
1: bueno,
0: de las campañas que hace oficialmente el Atlético.
1: ¿Vos viste la última, la cara?
0: Cara de traste.
1: Bien. Entonces.
0: Claro. Dejé el bache igual, ¿viste? Para que.
1: Ya. Cuatro de cada te mandan el tibidario.
0: ¿Eh? No, increíble.
1: Dios, qué
0: chico. Pero me escuchás, ¿sabes qué me gustó? ¿Cómo te frenaste en el precipicio? Y aparte, te frenaste y habrás pensado, este es un pelotudo.
1: No,
0: son
1: no.
0: 3 o 4 minutos que me hace perder.
1: No pensé este es un pelotudo. Es un recontra pelotudo.
0: Qué lindo que sos. ¿Cómo no conocés?
1: Bueno.
0: Es extraordinario esto.
1: No, sí. Entonces, para vos.
0: No, pero pará, escucha, si estuviésemos en el mismo estudio, ¿qué hubieses hecho? ¿Hubieses reaccionado distinto?
1: No, a ver.
0: ¿Metías ese bache?
1: Preguntale a Fergonza que me conoce las caritas mías. Porque hay una cosa que me pasa a mí. Yo te voy a...
0: Claro, no puedes disimular.
1: No, pero además tengo una reacción
0: instantánea.
1: Sí, es como si te hubiese, como si te fuese a cagar a trompada. No pasa. Se me pasa lo... cuando me doy cuenta. Pero te hago casi, mirá, ¿ves? Mirá.
0: Sí, sí.
1: Todo. Tarado. Bueno, rebobinemos. La cuestión.
0: ¿Cuál fue ese muchacho que te al aire te dijo no sé qué cosa? Él no podía creer que le contaste el otro día.
1: Ah, no sé.
0: ¿Y te tiraron al aire y no lo podías creer?
1: No sé de qué me decís.
0: Era un invitado, creo que iba a ser.
1: Ah, sí, no. Bueno, pará. ¿Eh? Pará un poquito. Pará, sí, ya me acordé. Bueno, volvemos. Agarrás las fotos. Las tres fotos. Y la cara de no de enojado, sino no, de abatido. Esa es la palabra.
0: Sí, de desconsuelo.
1: Bueno, hay un meme donde hicieron la foto de los años que viene hasta el 2030. Que va empeorando ya con barba, ¿viste?
0: Sí, te la mandé yo.
1: Ah, la mandaste vos, bueno.
0: Lo estás contando porque te lo mandé yo.
1: Pero no es necesario. Uno no registra.
0: No está bueno,
1: a ver, tampoco es que inventaste.
0: No.
1: Tiraste la primicia de. No, es un meme que me mandaste, tampoco.
0: Claro, pero
1: el tipo se floreó. No, te mandé un meme.
0: Claro, pero parece que te mandan toda información y yo no laburo. ¿Viste?
1: Eso fue un meme, no laburaste. Cuando me tenés que mandar audio, no manda. Bueno, dale, entonces sigamos.
0: Bueno, la situación fue la siguiente. Ayer Julián se ausentó a la práctica del Atlético. Horas después, ¿quién rompe el silencio? Joan Laporta.
2: ¿Cómo se llama?
0: Joan Laporta, el presidente del Barcelona.
1: Sí, viejo.
0: Sí, el que se encargó de que Messi no esté en Barcelona.
1: Sí, sí.
0: Bueno, ¿qué dijo? Nosotros estamos interesados en Julián. Tenemos entendido que el Atlético dio el visto bueno para negociar una posible venta de Julián.
1: El tipo tira.
0: Y nosotros seguimos con la oferta vigente de 100 millones de euros, pero podemos negociar porque estamos interesados en el futbolista. Ojalá el Atlético acepte. Cuando se publica esto oficialmente en los canales del Barcelona, del Fútbol Club Barcelona, fuentes cercanas al Atlético de Madrid emitieron una especie de comunicado donde se habla de un Atlético de Madrid enojado y expresando públicamente que el único perjudicado y la única víctima en esta historia es la entidad madridista.
1: Tengo la reacción del tipo cuando lee esto de Gil, ¿cómo es?
0: De Jesús Gil, Miguel Gil Marín.
1: El hijo de Jesús Gil y Gil.
0: De Jesús Gil y Gil.
3: ¿Sabes qué? Te puedes ir a la puta madre que te parió, ¿entendés?
1: Eso le salió, se transformó en otra persona y le salió como un coso argentino que tenía.
0: Exacto,
1: por eso, un argento. Por eso no dijo, coños, gilipollas y esas cosas.
0: Y agregaron, esto fue publicado en Diario Marca, y agregaron, hay un 0% de probabilidades de que negociemos a Julián con Barcelona.
1: Claro, se lo van a vender a, si lo tienen que vender a no sé... Alguno del Federal A, no vamos a poner ningún nombre porque si no alguno se ofende, son capaces de vender la federal al Barcelona. No, no, al Barcelona
0: y lo pagan
1: no.
0: Como pueden.
1: Claro. Dice, bueno, mirá que no tenemos. Recaudá, perdemos plata los fines de semana porque tenemos que pagar seguridad de los muchachos de mantenimiento, qué sé yo. No sé si vos tenemos hasta tres monedas. Listo, tranquilo, papá, no te preocupes, le dice.
0: Bueno,
2: hola, soy de Joan Laporta. Tengo 498 millones de euros. No, 500 palos, te dice.
0: Así es. A todo esto, el Cholo dio el visto bueno para que el jugador sea vendido. Se mete Arsenal en la pelea. De momento, Arsenal ofreció 120 millones de euros.
2: No, es poco.
0: Una cifra que de momento no satisface el pedido.
2: Vamos a la madre del borrego. ¿Cuánto pagó el Atlético de Madrid por Julián?
0: ¿Tenés? 75 millones de euros.
2: Bueno, ya están ganando.
0: Agosto del 2024.
2: Ya están ganando.
0: Pero pará, ese comunicado dijo además: no se trata de una cuestión de dinero. Se trata de una cuestión de dignidad.
2: Ah, bueno, son los platos.
0: No queremos negociar con Barcelona.
2: Ah, bueno.
0: El jugador presiona, ayer se ausentó, veremos hoy si se hace presente en el entrenamiento, pero acá hay una clara guerra declarada y realmente no va a terminar bien.
2: ¿Recordás algún hecho de similares características? Porque, a ver, una cosa es que uno a veces, no sé si es el ego o lo que sea, uno se emputece, digamos, vamos, en términos así, académicos. Pero después, básicamente los dueños de clubes, sobre todo en Europa, son empresarios. O sea,
0: la mayoría.
2: Bueno, yo no recuerdo, pero por supuesto...
0: ¿Una situación así? No.
2: Digamos, insisto, no le va a cambiar la ecuación económica a Julián.
0: No.
2: Pero mentalmente lo ves, es tremendo. Así que, por
0: abatido,
2: supuesto...
0: Abatido, lo dijiste vos, abatido.
2: Por supuesto, esto que decíamos al principio en joda de nosotros, que comes una cosa y te hace mal, bueno, come una milanesa y le cae mal.
0: Sí.
2: Tormenta aislada para este jueves, chaparrones, 13 la mínima, 18 la máxima. Mañana viernes, algo nublado, 10 y 17, sábado, mínima 8, máxima 17, con cielo parcialmente nublado. Día de la radio, 106 años, nos dicen qué lugar ocupa para ustedes. Nosotros ya lo dijimos. Esto es El Alargue.
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1: Efemérides deportivas. 27 de agosto. Un día como hoy de 1920 se realizaba en la Argentina la primera transmisión radial del mundo, Los Locos de la Azotea, desde la terraza del Teatro Coliseo. También un día como hoy de 1949 nacía el exjugador José Omar Reinaldi, ídolo en Belgrano de Córdoba, también lo hizo en River, Talleres de Córdoba, Loma Negra de Olavarría y Rosario Central. Y en el exterior fue figura en el Barcelona de Ecuador. El 27 de agosto de 1950, Huracán derrotaba 3-2 a San Lorenzo como visitante con 3 goles de José Vigo. Lo curioso fue que en ese partido el Globo lo jugó con elementos juveniles, ya que los 11 titulares habían sido suspendidos. Un día como hoy de 1954 nació el uruguayo Julio César Jiménez en el departamento de Artigas. En la Argentina jugó en Vélez Sarsfield, Ferro, Unión de Santa Fe, San Martín de Tucumán e Instituto de Córdoba. Se inició en Peñarol de Montevideo. Un día como hoy de 1958, Argentinos Juniors goleaba por 6-4 a Gimnasia y Esgrima La Plata en la Paternal por la Copa Suecia. Lo curioso fue que los 10 goles fueron marcados en la primera etapa en tan solo 37 minutos de juego. También un día como hoy, pero de 1965, nacía el brasileño Paulo Silas do Prado Pereira, figura de San Lorenzo de Almagro y la selección de Brasil. El 27 de agosto de 1966 nacía Leonardo Adrián Rodríguez. En la Argentina jugó en San Lorenzo, Vélez y Lanús. Y en el exterior lo hizo en Toulon de Francia, Atalanta de Italia, Borussia Dortmund de Alemania, Universidad de Chile y América de México. El 27 de agosto de 1993 fallecía José Marante, defensor de Boca y Ferrocarril Oeste. También un día como hoy de 1996, Julio Ricardo el Jardinero Cruz, el santiagueño, le ha transferido de Banfield a River en $3.200.000. Y el 27 de agosto de 2006, Boca goleaba en el estadio Pedro Videgain a San Lorenzo de Almagro por 7-1, con 3 goles de Martín Palermo, 2 de Rodrigo Palacio, Neri Cardoso y Andrés Franzoia. Fue la peor derrota azulgrana como local.

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3: Dale, Cali.
4: Vamos, vamos, vamos, vamos, vamos, vamos, vamos, vamos, vamos, vamos, vamos, vamos, vamos. Ahí va. Señoras y señores, esto no se detiene. Un poquito de Roxy Music en el día de la radio. Un poquito de buena música. 27-08-20-26. Día de la radio. No, de la radiodifusión argentina. Día de la radio. Basta, basta. Basta, basta. Esto se la alarga hasta las 5. Esto no se detiene, querido. Ahí va.

0: 11-23-24-22-22, Cali.Fidalgo con Instagram, me la alargue en Facebook. Me voy a ir a Taco Pozo, donde está de gira nuestro querido amigo Umbi González, el cura largueño, cura católico de los jesuitas, de la Iglesia de la Compañía de Jesús, licenciado en comunicación social y frustrado abogado entre algunas cuestiones de su currículum vitae, hasta que llegó al alargue y ahí se pudrió todo. Y todo eso estaba en el lado positivo del balance, y vino el balance negativo con el alargue. Humberto González, que lo pueden seguir en su Instagram, @ciberfogón, y cuando está en Córdoba, lunes, miércoles y jueves, da misa en la Iglesia de la Compañía de Jesús, precisamente en Obispo Trejo y Caseros, al mediodía. Me voy para Taco Pozo, sí señor.
1: ¿Qué pasó?
0: Lo tengo que llamar a Umbi, querido, porque tenemos que festejar hoy el cumpleaños de la radio, el día de la radio, querido. No es muy difícil lo que te estoy planteando, ¿eh?
2: Dale, querido.
0: Feliz cumpleaños, loco. Feliz cumpleaños.
2: Gracias, igualmente. Gracias, igualmente.
3: Que lo cumplas. Ahí está. Feliz. Que lo cumplas. Feliz. Que lo cumplas. Feliz.
0: Bueno, ahí está. Para los locos de la azotea, en un ratito vamos a poner al aire uno de los últimos, de los tantos especiales que hizo el querido Dani Camporini, con quien nos juntamos, le cuento a la gente. Dani, yo lo conocía de el año 1983, cuando apareció con los Diexistas, son como radio escuchas, pero más avanzada, porque mandan informe. Ahora está en decadencia eso, porque ya es más difícil el tema de las radios internacionales, pero existe todavía gente que hace campamento, tratan de buscar la radio más extraña que puedan, y donde encuentran, le mandan un informe de recepción a la radio. Más o menos cuento rápido qué es el diexismo. Y, entre otras cosas, lo más preciado es la tarjeta QSL, donde confirman tu informe de recepción. Vos le tenés que mandar, escuché el alargue, la hora tal GMT, más tres, qué sé yo, dijeron, el cura dijo una boludez, que conduce también. Y entonces la radio certifica que vos no le mandaste un bolazo. Le pusiste qué programa y más o menos que, bueno, resumo. Se juntan, había muchas asociaciones, se juntan en mi pueblo, en La Madrid, y ahí va uno de los capos del movimiento, que era Dani Camporini. Punto. Ahora, yo tenía 12 años. Y sí. Bueno, después con la mayoría, con algunos me hablé, amigos, muy amigos en común, qué sé yo. Pero bueno, después, viste, uno se va haciendo más grande y va perdiendo contacto, lo que sea. Punto. Y hace unos años, Néstor Saavedra, el hombre que más sabe de pesca hasta ahora, lo tengo que llamar, le debo una nota, me dice, mira Cali, y aparece en una página de Facebook que se llama Historias de Radio, el póster de ese lugar. Y le escribí, porque descubrí quién era, y no me parece que no estaba muy convencido Dani Camporini, y finalmente lo sumamos a El Alargue. Recobramos la amistad, él dice que no me registraba, yo sí, papá, le digo, te iba a registrar a Camporini. Bueno, se nos fue, en el medio, estuvo poco tiempo, relativamente en El Alargue, versión Cali Bafa en estos 24 años, pero hicimos una linda amistad, creo que estar acá le hizo muy bien, en el medio de sus problemas de salud, y esta semana puse ahí un posteo, porque vamos a sortear algunos de los libros, uno ya es de Umbi, los libros que hizo,
2: bueno,
0: que hizo Dani, porque bueno, la familia me los pasó a mí, y yo, mi objetivo es que lo tengan los oyentes. Ya lo tiene ganado del año pasado Javier Retamal, pero después todos los quilombos míos, más la falta de logística, porque yo, insisto, no estoy en la radio. Y por ahí, en serio, me olvido, se me pasan los meses, pues digo, che, no le mandé el libro. Pero quédate tranquilo, Javier Retamal, que no me olvido, y que en próximas 2-3 semanas, cuando arreglemos con Fer García, que tiene que venir a tomar un café conmigo, y como está cerca de casa, lo va a llevar a la radio. ¿Eh? Así que eso. Bueno, hablando de todo un poco, a partir de ahí, Dani se suma al programa. Lo cuento para los que no se saben. Y empezó a hacer historias de radio contando, básicamente, primero la historia de los locos de la azotea, que fueron varios capítulos. Eso fue allá en plena pandemia. Plena pandemia, y bueno, y después hicimos la mitad, se convirtió en un atorrante como todos nosotros, y hoy vamos a poner al aire, más tarde, uno de los capítulos, tal vez un capítulo de los que resumen la historia de los locos de la azotea, que cuando la hicimos por primera vez llevó meses, porque insisto, sí, no, la gente, o las radios, o los colegas resumen la historia de estos tipos en un capítulo, que es el hecho fundacional en el Teatro Coliseo.
4: Sí.
0: Y repito, no pasen más ese audio, o por lo menos díganle a la gente que no es verídico. O sea, que es una reconstrucción.
4: Es reconstruido.
0: Bueno.
4: Totalmente.
0: Habla, Umbi, habla, llorá, emocionate por la radio hoy. Decinos alguna
4: palabra. Me estoy secando las lágrimas de lo que significa la radio para mí en este tiempo. Y lo que ha significado.
0: No te pasé de rosca porque la gente va así, mirá, Bluto.
4: Si querés llorar, llorá.
0: Claro. Bueno, es impresionante, nos atraviesa a todos. Sí. Habría que ver la gente más joven. Que si ya está cooptada por lo digital o escucha radio.
4: Mi sensación es que cuando no saben que existe la radio, cuando la descubren se enamoran. Porque de hecho conozco varios colegios que hacen radio en los recreos. Y ahora hay una de las cadenas de radio del interior más grande que está haciendo un concurso para armar las radios escolares. Y tiene muchos concursantes.
0: Claro. Sí, no, y una vez que la descubren, chao, tiran todo a la miércoles.
4: Sí.
0: Hace poco.
4: Y lo otro,
0: sí, dale,
4: que vengo diciendo hace unos meses, nadie me cree, pero el otro día encontré a alguien que me dio la razón, es que en algún momento nos vamos a cansar de ver el streaming.
0: Sí.
4: Y vamos a volver a la imaginación de la radio. O sea, va a terminar el encanto de ver cómo se hace radio.
0: No, a ver, lo que puede pasar con el streaming es que lo pongan en modo radio. A ver, sí. yo hago un streaming, pero es de nicho, es de automovilismo. Ahora, mucha gente que nos escucha, a Nico Peix, a Lucho Yo Miami, vamos los miércoles a las 9 de la noche, pero si surge información de Fórmula 1 lo hacemos. Mucha gente, bueno, YouTube te da la posibilidad de ponerlo en modo podcast, en YouTube Music, o sea, apretás el botón y lo escuchás. Mucha gente lo pidió por Spotify, con lo cual... No es lo mismo porque es un podcast, yo creo que con vos ayer lo hablaba, la diferencia.
4: No.
0: Pero la gente lo usa un poco de modo radio ya. Deja. El tema es que no te permite movilidad. O sea, sí, con el celular, ponele. Bien, pero sí. Y se me quedo sin datos. La radio necesitaba datos.
4: Y
0: te cuento algo. Hace poquito Pablo Zucca, que maneja una importante 2 FM, operador histórico de radio.
4: Sí.
0: Mostró una filmación del estudio donde hay un pibito, está toda la gente boludeando afuera mirando cómo es la radio, y hay un pibito parado así, completamente estático, enamorado, como diciendo, esto yo me voy a adueñar de esto, pero no en el sentido malo, sino esto es mío.
4: Sí.
0: Y lo subió, y creo que la madre le contesta y dice, no, dice, si lo invitás es el tipo más feliz del mundo. Ojalá haya muchos chicos como me pasó a mí, porque... Y que sean buenos, porque si les pasa como a mí, después tienen el problema a todos los que están escuchando ahora que se enganchan con un boludo como yo. Pero hermoso, hermoso. En serio, es una. Me hicieron hablar ahí, no sé si pasarán lo que representa para la radio para mí. Y obviamente está primero mi familia. Pero después viene la radio. Después, los seres queridos. Mi mujer, mi esposa y mi hijo, y después viene la radio, y después el resto lejos allá en la loma de los Quinotos. Pero es mi pasión, es lo que me, dentro de todo, más o menos me hace parar la olla. Y estoy todo el día pensando. Yo pensé, valga la cacofonía, que me iba a quedar sin ganas de hacerlo. Por supuesto, hay días que tenés más ganas que otros.
4: Por supuesto.
0: Pero los que me conocen. Saben lo que yo le dedico. Por ahí a lo mejor no se nota. Alguno va así, mirá, tanto le dedica. Bueno, pero no se nota. Bueno, ponele, no se nota. Pero yo me levanto, tipo mediodía, Y no paro de hacer cosas, pensar cosas. Sí. Hay que llenar un espacio de 3 horas donde...
4: Totalmente, todo el día.
0: Claro, pero además vos, digo, un rato juego con vos, un rato juego con Quique, un rato alguna nota, un rato un poco de música. Pero el nivel de producción que vos podés tener a la madrugada es mucho más chiquito. Además no estamos en la radio, yo estoy en el estudio de Marcelo Bafa, mi casa, Umbi está en Córdoba, Umbi tiene un quilombo, se le corta, llega tarde porque tiene que venir de no sé dónde, o Quique lo mismo, entonces... Digo, por ahí a lo mejor no se va a notar, pero es como jugar un partido con cinco jugadores. Sí. Y tenés que empatar el partido, ¿eh?
4: Sí.
0: Pero por eso, tiene un esfuerzo que por ahí no se va a reconocer. No, tampoco quiero que me reconozcan. Yo cuento cómo es hacer un programa de radio que le pasará lo mismo a los que están a esta hora. Pero te tiene que gustar mucho para estar sentado a esta hora acá. Y laburar todo el día para eso. Porque otros programas por ahí, no digo que sean mejores o peores, tienen 4 o 5 productores, llegan 2 horas antes del programa, cuando llega el conductor media hora antes, dice, mirá, acá tenés todo. Yo no puedo hacer eso.
4: No hay.
0: No puedo hacer. No, y por ahí programo todo y 2 menos 5 se cambia todo. Sí. Bueno.
4: Apretado en el botón.
0: Ahora, no lo digo como queja, lo digo como cuento. De que para que yo pueda hacer esto me tiene que gustar mucho. Y 24 años en el alargue, 26 en Radio La Red, de recibido y laburando 28, 29 años. Pero además yo arranqué muy chiquito, 14, 15 años hacíamos radio en el pueblo. Entonces, digo, si vos me decís las divisiones inferiores y de chiquito, medio autodidacta. Sí. Y después estudiando la carrera, haciendo, aunque no les parezca, soy locutor. Así que, bueno, y no sé, ¿a vos cómo te atravesó en tu historia? Porque contaste, sí, pero no sé cuándo te agarras así de golpe y cuándo después te metés. Porque Umbi podría decirme, no tengo ganas de salir, y todos los días está acá, o día por medio. Y él tiene que al otro día levantarse temprano, ir a dar misa, después ir a barrios picantes, o por ahí hacer una peregrinación, o ir a otro pueblo, o viajar, y el chabón está... Así que...
4: Pero porque es la radio, no porque sea vos, es la radio.
0: Y dijiste la ponías por encima de casi de Dios, ¿no? ¿O no?
4: Dios, más o menos, sí, porque... dije, está por encima de todo, bueno, Dios está fuera de todo. Entonces...
0: Claro, la cambiaste, diste una vuelta carnero.
4: Ahí está. Pero no, mi gran tragedia en mi pueblo era que no había radios, no era, que o sea, la radio más cercana estaba a 70 kilómetros.
0: Pero entonces, para, no la podías escuchar.
4: No, oyente sí, pero para hacer radio.
0: Ah,
4: yo soñaba con que hubiese una radio.
0: Claro.
4: El fenómeno de la FM llegó tarde en mi vida. Llegó cuando yo casi me estaba yendo del pueblo.
0: Claro.
4: Entonces, armaba programas. Yo hacía programas con los walkie-talkie.
0: Claro.
4: Desarmaba los walkie-talkie.
0: Me hiciste acordar de algo. Bueno, hubo radio, hubo propaladora, que no era lo mismo que la radio, era radio también, por cable en mi pueblo.
4: Sí.
0: Y después, el único momento en que vos tenías una postal de mi pueblo, era cuando salían los corresponsales de las radios más grandes, las AM zonales.
4: Ah, claro, sí.
0: Ahora, me acabo de acordar que en ese encuentro de diexistas con Camporini a la cabeza, en el año 83... Durante esos 3 días que duró el encuentro, un loco llevó un transmisor de radio. Y para colmo, el que era intendente en ese momento también era de los nuestros, era de Diexista.
4: Sí.
0: Y hicimos transmisiones, 3 días duró. Así que estoy pensando que la primera transmisión de mi ciudad fue en el año 83, pues hasta que entrada la democracia vinieron las radios truchas. Sí. Sí, me puedo considerar un... ¿Cómo que se llama cuando sos de los primeros? No sé si
4: precursor. Un pionero.
0: Un pionero de la radio de mi pueblo, porque yo estuve en esa transmisión. Y después estuve en la radio FM La Madrid, en las primeras transmisiones experimentales, y después dirigí la radio, que la choqué, por supuesto, porque era joven, y aprendí después a lo golpe. Estaba con gente más grande que me boludeaban, y está muy bien. Ahora estoy pensando eso, que fui precursor. Mirá vos. Pero uno se olvida.
4: Qué grande.
0: Así que siempre. Yo la radio, ya lo que hablamos todos, 4 o 5 radios, sí. Había radio de todos los tamaños en mi casa, sigue habiendo seguramente. Así que, sí. Decime.
4: No, eso, yo me acuerdo que paseo de la secundaria o del colegio, viste, qué sé yo, íbamos a Corriente a alguna charla, a alguna obra de teatro por ahí, después te decían a dónde querés ir. Y,
0: claro.
4: ¿Qué pedía yo? La radio, ir a una radio. Y de vez en cuando nos llevaban a algún estudio de radio, y era el mundo. Pero bueno, la tragedia era no tener más cerca. Y cuando hubo, yo me fui.
0: ¿Vos sabés que me voy acordando de cosas? Estoy gagá. Año 1979. Habíamos ido a visitar a mis parientes de Chipoletti. Y lo primero que les pedí es ir a LU19, es Radio La Voz del Comahue. Me llevan, sí. Yo ya era diexista, más o menos. Sí. Porque yo arranqué antes de que se hiciera ese encuentro, ¿no? Bueno. Y claro, me vieron ahí los tipos y me mandaron, claro, sería, viste, el que entra habla. Y me hicieron una nota. No sé cuánto tenía, 7 años, 8 años. Que me pregunta el tipo, ¿qué te gustaría ser? Periodista y locutor, le dije. Y otro dijo, otro que se va a cagar de hambre. Dijo, mirá, no casé la onda. Año 79.
4: Qué Maradona con Pipo Mancera era.
0: Sí. Bueno, da la casualidad que estaban recorriendo el Alto Valle de Río Negro una familia amiga de mi pueblo. El tipo prende la radio. Dice, estamos con alguien de General La Madrid, provincia de Buenos Aires. Y el tipo dijo, ¿cómo? Se me descubre. Mirá la casualidad. Dos tipos había en el todo, sí. En el pueblo, en el medio del Alto Valle de Río Negro. Y era Calito contando qué es lo que hacía, qué radios escuchaba, cómo era. Me metieron ahí y me hicieron una nota. Ahora estoy acordando, era un hecho absolutamente que estaba salido del cerebro. Mirá el cerebro cómo va buscando cosas.
4: Qué impresionante.
0: Así que desde ahí. Yo le pido disculpas a todos. El tema es que nadie me frenó, ni mis viejos, mi abuelo menos, y los amigos. Le mando al amigo que me escribió los otros días, porque me estaba viendo por YouTube, a Gustavito Santillán, que está en Bahía Blanca, que también es uno de los que siempre estuvo ahí conmigo. Mucha gente que me llevó por el mal buen camino de la radio. Cuando hago streaming a veces, o si me tienen que ir pocas veces a la tele, me pongo muy nervioso porque además, como recién decía lo de Fabio Alberti, yo soy feo, fiero, ni siquiera soy feo, soy fiero. Entonces, para hacer radio tenés que ser fiero, hermano. Si sos lindo, hace tele, qué sé yo.
4: No.
0: En fin. Bueno, ¿cómo sigue tu día ahí en Taco Pozo, amiguito?
4: Y en unas horas tengo que empezar de nuevo. Estamos visitando las instituciones públicas con la imagen de la Santa Patrona, acá Santa Rosa, y a la tarde tengo que ir a un colegio. Y al mediodía, para despuntar el bici y celebrar el día, voy a ir a la radio parroquial.
0: Está muy bien.
4: Así que, y por ahí, si me da el cuero, por ahí conozco otra radio que me invitaron también.
0: Che, ¿cuándo es el día de Santa Rosa? ¿Ya fue?
4: El 30 de agosto. No, va a ser el 30,
0: claro.
4: El domingo.
0: Y después todos sanatean. Por la lluvia de hoy es Santa Rosa. Y si es el 2 de septiembre, dice, llegó tarde.
4: Y hasta el 20 de octubre más o menos va a ser la lluvia.
0: Claro, sanatean con eso.
4: Santa Rosa.
0: Qué barbaridad.
4: Sí. Es como el veranito de San Juan, ¿viste?
0: Claro, lo mismo.
4: Así que es lo mismo. Vamos a andar por ahí. Pero bueno, acá estamos, celebrando.
0: Bien. Mañana te espero para brindar, amiguito.
4: Ahí estaré. Vamos a ver en qué condiciones, pero vamos a estar.
0: Trata de estar en algo aceptable, tampoco, ¿viste?
4: Nada, venimos con el viento norte, nada más.
0: Yo estoy sin dormir hoy, literal, me levanté al pedo 6 de la mañana, o sea, me acosté, terminaron la larga y me levanté al pedo 6 de la mañana, puse el despertador 4 o 5 veces porque me morfé una noticia que supuestamente se iba a dar, y después ya dormí para el mal. Nos vemos mañana, amiguito. Y se viene el especial recordándolo a Camporini, por supuesto, los 106 años de la radio.
4: Por supuesto.
0: En el día de del mejor medio de comunicación creado por el hombre. Te mando un abrazo, loco. Chau.
4: Abrazo grande, Cali, nos vemos.
0: Un B González, el cura largueño.

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2: Loco, 106 años de la radio, como la conocemos hoy, una epopeya argentina con los locos de la azotea, y acá la festejamos, insisto, el día de la radio es hoy, no en febrero porque la radio de la UNESCO y qué sé yo, fue el día de los locos de la azotea, que no eran ningunos loquitos, que eran unos cracks y que... En un ratito ya ponemos al aire uno de los tantos informes y esa docencia que hizo el querido Dani Camporini. Dicho sea de paso, vamos a sortear libros de Dani Camporini con nuestros oyentes. Mientras suena The Spirit of Radio, The Rush.

El libro de Dani, Un viaje a través del éter, bueno, fue cedido a El Alargue por la familia de Dani Camporini. Les mando un abrazo grande. Le debo uno a Javier Retamal, que ya se lo vamos a mandar a la radio. Recuerden que yo no hago radio, pero desde mi casa, desde el estudio remoto, Marcelo de las Mercedes Cárdenas Bafa, Dios lo tenga en la gloria. Y le debemos ese libro, lo tiene que venir a buscar Fer García, y vamos a sumar un libro que sortearemos seguramente mañana, en el programa de mañana, ¿eh? Pero después vamos a seguir sorteando por lo menos uno por mes. Así que en el lugar donde dice anotate, bueno, anoten, dejen los datos y cuando tengamos un ganador nos vamos a estar comunicando. Suena Rush, The Spirit of Radio, 106 años de los locos de la azotea, el día de la radio argentina, para mí el día de la radio, nada de Argentina, el día de la radio mundial, querido, porque nació acá, ¿eh? Además de ser argentinos y próceres.

0: ¿Qué lugar ocupa la radio en tu vida? Es mi compañera, dice Charlie Palacio. ¿De dónde sos, Charlie? Nunca me... De Mendoza, Charlie. Eduardo Dávila, de La Rioja, un lugar principal en mi día a día. Me acompaña durante todo el día. Un abrazo a Fran Parrilla, Fran de Vicente López. Fundamental todo el día mientras trabajo, al irme a dormir. Me despierto, apago la de la mesita de luz, me levanto y prendo la otra. Me subo al auto, pongo el motor en marcha y automáticamente prendo la del auto. Solo la apago para ver una serie, alguna película o algo en YouTube. Vivo solo, no tengo mascota ni mujer. La radio es mi fiel compañera. Abrazo a Fran de Vicente López, capo total. Dejamos correr un poquito más de Spirit of Radio, el espíritu de la radio de Rush. Y de ahí nos vamos a esas clásicas historias de radio que nos dejó en la biblioteca de la Largue el querido Dani Camporini. Dios lo tenga en la gloria, beso al cielo, otro de los que nos abandonó en este plano y estará haciendo la versión de la Largue en el otro plano. Y recuerden participar de uno de los libros de Dani, para que lo puedan tener en su biblioteca y acunarlo, o como sea, incunarlo, no sé el término. Vamos con esa historia.
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2: Vamos a hablar de quiénes eran los locos de la azotea. ¿Quiénes fueron aquellos cuatro que se decidieron a montar una radio? ¿Y de qué manera se relacionaron en un comienzo entre sí para concluir en eso? Y yo te diría que el principio debió haber sido a través de los estudios de medicina.
0: ¿Eran casi todos médicos o estoy loco yo?
2: No, el único que era médico en ese momento era Susini. Los otros tres eran estudiantes de medicina.
0: Ah, bueno, pero estaban en el rubro.
2: Sí, sí, totalmente, sí, estaban en la universidad, correcto. Lo que los unió fue que todos ellos estaban en realidad interesados en el uso de la electricidad en medicina. Y algunos de ellos estaban ligados también a la radioafición, que en aquellos primeros años del siglo comenzaba a surgir, ¿no? También los radioaficionados existían.
0: Claro.
2: Recordemos que luego de iniciar aquellas transmisiones, participaron, por ejemplo, de la fundación del Radio Club Argentino de Buenos Aires en 1921. Y que Susini y Guerrico formaron parte de la primera comisión directiva como vocales. Muchos de los miembros de ese radioclub estarían relacionados con las radioemisoras que surgirían a partir de 1920, algunos como propietarios o simplemente como técnicos. También es cierto, digamos, que tanto en Inglaterra, Estados Unidos y Canadá ya se habían realizado transmisiones experimentales puntuales y no regulares, y esas transmisiones no estaban dirigidas a una audiencia pública.
0: Claro, claro. O sea, para porque después viene el engaño, digamos.
2: Claro.
0: Lo que conocemos como la radio de hoy arrancó acá.
2: Arrancó acá, ese 27 de agosto de 1920.
0: No le busquen la vuelta, muchachos. Sí, fue una transmisión, un tipo que dijo, hola. Eso no es una transmisión, viejo.
2: No. Además, por ejemplo, Marconi, que él hizo algo, un intento, pero fue una sola transmisión. Hizo cantar a una cantante de ópera delante de un micrófono y la grabó.
0: Sí.
2: Pero tampoco es una transmisión de radio, ¿no?
0: No. Son experimentos, son la previa.
2: Exactamente. Pero ¿quiénes eran estos muchachos? Todos eran jóvenes, Susini era mayor, pero también era muy joven. Que a comienzos del siglo pasado se dedicaron a investigar y cuyas vidas han sido realmente más que interesantes. Pues siempre estuvieron en la tarea de innovar, crear y servir, más allá de poseer, me imagino también, intereses económicos personales.
0: Sí, bueno, pero
2: eran seres humanos.
0: Pero está muy bien, a ver, no, esa, viste que hoy se arma esa discusión, obvio, pero hicieron, agarrás la historia, la vida, lo que vos has contado, lo que yo me acuerdo, y, a ver, construyeron cosas, hicieron
2: así
0: cosas.
2: Es.
0: Ahora, hay una motivación, seguramente, y está muy bien.
2: Aquí creo que sería interesante escuchar,
0: sí,
2: en la misma voz del doctor Susini, cómo comienza la relación de estos cuatro jóvenes investigadores. ¿Qué te parece?
0: Dale, Cali, vamos.
3: Yo con tres amigos más, el doctor César José Guerrico, Miguel Mujica, desgraciadamente fallecido, y Luis Romero Carranza. Yo ya era médico. Yo ya era médico. En cambio, Mujica, Guerrico y Romero eran estudiantes de medicina. Nosotros nos habíamos reunido para hacer una cantidad de asuntos de orden médico. Éramos todos antiguos electricistas, como se decía en aquella época. Desde chico, desde muchacho, en mi casa, yo había trabajado con mi padre, había fomentado enormemente la cuestión de tratamientos eléctricos. Y Romero, Guerrico y Mujica, por su parte, también habían hecho ellos cosas de orden interesante en la cuestión médica. Entonces, en esa tarea de mejorar nuestros aparatos, nuestros equipos de orden médico, fue que

0: antes de charlar sobre ellos, quisiera dar otra breve explicación que creo necesario.
1: Dale.
0: La UNESCO en el año 2012 decidió buscar una fecha para declararla como el Día Internacional de la Radio. Recuerdo que en los meses previos yo fui consultado sobre cuál debía ser la fecha para instaurarlo. Y por supuesto, yo no dudé y afirmé que debería ser el 27 de agosto, día en que comenzó a funcionar la primera emisora de radiodifusión del mundo.
1: Pero no tiene mucha discusión, no sé, ¿viste? Le buscaron la vuelta.
0: Otros sugirieron otras fechas. Por ejemplo, los estadounidenses, el día en que Orson Welles produjo la radionovela La Guerra de los Mundos. Varios, gente consultada en Europa, sugirieron alguna de las experiencias de Marconi. En fin, opiniones hubo muchas. Como no se llegaba a un acuerdo, ante esto la UNESCO decidió que fuera el 13 de febrero, pues en ese día había comenzado a transmitir la radio de la Liga de las Naciones, que después se convertiría en Radio Naciones Unidas.
1: Sí.
0: Como para poner un manto de paz, porque ya incluso el tono de las discusiones había subido.
1: Se había llegado a un nivel ya...
0: Sí, se había puesto muy pesado, especialmente con los amigos norteamericanos. Muchos lo celebran en todo el mundo, yo personalmente no lo hago.
1: No, yo tampoco.
0: Y sigo afirmando que el Día de la Radio para mí es el 27 de agosto. Ahora, dicho esto, veamos quiénes eran los locos de la azotea.
1: Sí.
0: Por supuesto, vamos a comenzar por Enrique Telémaco Susini.
1: El uno.
0: Este hombre tuvo desde pequeño el ejemplo de la figura de su padre. Este le transmitió su pasión por el conocimiento y el poder conocer todo lo que el mundo les ofrecía en aquel momento. Susini nació el 31 de enero de 1891 en la ciudad de Gualeguay, provincia de Entre Ríos, no en Buenos Aires como afirman algunos. Y cuando su padre asume en 1906 el cargo de cónsul argentino ante el imperio austrohúngaro, la familia se traslada a Viena. Y allí Enrique tuvo la oportunidad de asistir a clases en el Conservatorio Imperial, donde egresó como profesor de canto y violín. Su estadía en el viejo continente también le permitió hablar con fluidez francés, alemán, italiano y ruso. También realizó estudios breves de física y química en universidades de Berlín y París. Y al regresar a Buenos Aires, allá por 1909, a la edad de 18 años, inició los estudios de medicina en la Universidad de Buenos Aires, recibiendo su título en 1913. A los 22 años, luego de escribir una muy galardonada tesis.
1: A ver, paremos ahí. Todo lo que contaste es... estamos hablando de 22 años, vivió como 8 vidas el tipo ya ahí.
0: Sí, más o menos, más o menos.
1: Increíble.
0: Le ganó no sé cuántos años a la vida, me parece.
1: No, increíble. Gracias, porque,
0: no, es terrible. Esperá
1: porque,
0: que falta todavía un montón.
1: No, ya sé, pero, a ver, músico en Viena, que esto, que el otro, que biología, que química.
0: Hablaba 4 o 5 idiomas, impresionante.
1: No, inteligentísimo.
0: Sí, sí, no, incluso en Berlín lo conoció a Hertz. Y ahí, bueno, fue absorbiendo todo lo que tenía que ver con la radio, ¿no? Tanto en París también.
1: No, increíble.
0: Cuando en septiembre de 1910, Guillermo Marconi visita Buenos Aires con motivo de los festejos del centenario de la Revolución de Mayo, traía también la intención de establecer en el país una estación radiotelegráfica para las comunicaciones internacionales, la que finalmente iba a ser instalada en la localidad bonaerense de Bernal. Susini mantuvo contactos con él por sus actividades como radioaficionado e interesado en aquellas experiencias de Marconi. Recordemos que en esa oportunidad Marconi lograría quebrar su propio récord de comunicación a largas distancias al conectarse desde un improvisado transmisor y una antena elevada con un barrilete desde Bernal con Canadá e Irlanda.
1: ¡Qué bárbaro!
0: Entre las muchas actividades de Enrique Susini podemos mencionar su presencia en el Departamento de Sanidad Pública como asistente de bacteriología y jefe de vacunación microbiana, contribuyendo a la fabricación masiva de vacunas. Se especializó en otorrinolaringología.
1: Yo te digo, otorrinolaringología. Siempre es así una es. Palabra que te tiene mal, siempre.
0: Siempre me tiene mal esa palabra. ¿Y dónde se especializó? Cuando estuvo en Viena. Y fue luego introduciendo la foniatría en la Argentina. Trabajó en el Instituto Pasteur de París, donde fue distinguido por el gobierno francés por sus trabajos científicos, inventó el equipamiento para el diagnóstico de tumores, recibió el Premio Nacional a la Producción Científica por su tesis, el cáncer y su diagnóstico, y tuvo entre sus pacientes a personalidades del canto como María Callas, Enrique Caruso y Carlos Gardel. Fundó la Asociación de Crítica de Periodismo Especializado en Arte, dirigió el Teatro Colón

0: contribuyendo a la creación del elenco estable y de la escuela de danzas, dotando además al teatro de escenarios giratorios, nuevos sistemas de iluminación y decorados. Creó la Compañía de Comunicaciones Internacionales, Sociedad Anónima Radio Argentina, que empleaba el nombre comercial de Vía Radiar, que revolucionó en su momento el tráfico internacional de mensajes con estaciones en Uruguay, Nueva York, Asunción y Madrid. Dirigió el Teatro Argentino de La Plata, fue presidente de la Asociación de Empresarios Teatrales, que inauguró y reformó teatros como, por ejemplo, el Politeama, el Avenida, el Astral, Ariel, Odeón y el Auditorio de la Asociación Wagneriana.
1: Ah, impresionante.
0: Fue actor de 60 obras teatrales y su comedia En un viejo patio porteño recibió el primer Premio Nacional de Cultura. Cuando el 17 de octubre de 1951 se llevó a cabo la primera transmisión de televisión en la Argentina, Enrique Susini fue el director de cámaras en ese día. Luego sería el primer director de LR3 Radio Belgrano Televisión Canal 7, transmisiones que se originaron por la iniciativa de Jaime Yankelevich, que fue el importador de los equipos desde Estados Unidos. Susini dirigió el primer festival de la Vendimia en Mendoza, sería fundador de los estudios de cine Lumington, la Sociedad Anónima Radio Cinematográfica Argentina Lumington, en la localidad de Munro, que harían historia en la época de oro del cine argentino, estrenando en 1933 la película Los Tres Berretines, la segunda película sonora de la Argentina.
1: Sí, no, es tremendo. No sé si lo dijiste o yo me lo perdí, pero si no me equivoco, dirigió el Colón y dirigió la Scala de Milán, o sea, dos de los teatros de ópera, de música y de arte y de la Mar en Coche más importante del mundo, dos los dirigió, dos.
0: Sí, a él le quedó una sola cosa pendiente, según pude saber a través de su viuda, dirigir una orquesta sinfónica en un teatro como el Teatro Colón, por ejemplo. ¿Qué? Nunca consiguió hacerlo, pero él lo podía haber hecho, él había estudiado eso.
1: Claro, él fue director técnico, si no me equivoco, del Colón.
0: Sí, del Colón, trabajaba más en ese aspecto. Pero bueno, como vos decís, participó también dirigiendo teatros de Roma, Milán y, por supuesto, el Teatro Colón y el Teatro Coliseo también estaba a cargo de él, ¿no? En 1938, en el Festival Internacional de Cine de Venecia, su película La Chismosa recibió el premio Copa de Plata al Mejor Director, que fue el primer laurel a nivel internacional para el cine argentino. Como verán, este hombre estaba predestinado ya desde pequeño a ser una de las personalidades más importantes de la Argentina. Ahora vamos a otro de los locos de la azotea. Este caso vamos a hablar de Luis Romero Carranza.
1: Sí.
0: A los 22 años ya poseía un rico historial como radioaficionado. En 1914, mientras en Europa se desarrollaba la Primera Guerra Mundial, fue obligado a desmontar la antena de su casa, ubicada en la esquina de las calles Libertad y Paraguay. Acá vamos a ver una curiosidad.
1: Sí.
0: Recordemos la ubicación del Teatro Coliseo, que está frente a la Plaza Libertad, sobre la calle Charcas. Claro. Todos vivían alrededor de esa manzana.
1: Ah.
0: Acá estamos hablando de que Carranza vivía en Libertad y Paraguay.
1: Sí.
0: Pues a pesar de que Argentina se había declarado neutral, en cierto modo se vio involucrada cuando Gran Bretaña quiso apresar el buque argentino Presidente Mitre, aduciendo que entre su pasaje transportaba alemanes. Si bien el barco fue devuelto, el gobierno argentino inició la búsqueda de sospechosos de haber transmitido información secreta a barcos enemigos a través de la radio. Sin embargo, estas vivencias no le impidieron, junto a sus amigos, participar de una de las aventuras más emocionantes en la historia del país, la de realizar la primera transmisión de radiotelefonía del mundo. Todos sus conocimientos fueron puestos al servicio de crear la radiodifusión argentina. Con el tiempo, el ya doctor Carranza se especializó en radiología y continuaría ligado a las comunicaciones al fundar la primera fábrica de celuloide virgen para cine y patentó antes que la RCA de los Estados Unidos un sistema de grabación para películas. Ahora vamos a hablar de César José Guerrico. Casi nadie dice el segundo nombre, José. Todos le dicen César Guerrico.
1: Sí.
0: También con 22 años. O sea, eran todos muy jóvenes.
1: Sí, no, una cosa.
0: Fue el encargado.
1: No es envidia ni nada, pero me amargo. Con la edad que tenemos nosotros y lo que hicimos, digo, estos pibes a los 22.
0: Fíjate todo lo que estaban haciendo, ¿no? Y lo que faltaba por hacer.
1: Increíble.
0: Con 22 años fue el encargado de construir el basamento de la antena que se había instalado en la terraza de la casa de remates de Ricky Williams, que era propiedad de su padre, y se encontraba en la calle Carlos Pellegrini 1042. Por supuesto, ya no existe porque está la 9 de julio.
1: Claro.
0: La firma Guerrico y William poseía un cuarto en la terraza de su edificio y allí se construiría el primer estudio de la radiotelefonía argentina, lugar que requirió de un enorme esfuerzo para adecuarlo como sala de transmisión. También fue el encargado de montar la antena provisoria que habría de conectar el equipo de transmisión instalado en la planta alta del Teatro Coliseo y que tomaba los sonidos desde el paraíso de la sala del teatro por medio de un micrófono diseñado originalmente para ayudar a los hipoacúsicos. La antena estaba instalada en una de las cúpulas del teatro y la otra en la terraza de la casa de la familia Guerrico, ubicada en la esquina de Charcas y Cerrito. Ahí vamos a la otra esquina de la plaza. ¿Qué es hoy Marcelo T. de Alvear y Cerrito?
1: Exacto.
0: Guerrico finalmente se recibió de médico también y logró renombre en su profesión, pero nunca abandonó su pasión por la radio, llegando a ser director artístico de LR4 Radio Splendid, una de las grandes emisoras porteñas. Ahora vamos al último de estos cuatro personajes. Miguel Mujica.
1: Sí.
0: Era sobrino de Susini y se embarcó en la aventura de hacer radio con apenas 18 años de edad. Evidentemente la influencia de su tío y de su abuelo hizo que también estudiara medicina. Pero en lo referido a la radio fue un gran colaborador de Guerrico, con quien solía caminar por los techos para montar elementos de las antenas para la histórica transmisión por la que recibieron el apodo de los locos de la azotea. El 31 de agosto de 1927, cuando es creada la Sociedad Anónima Radio Argentina, que funcionó con el nombre comercial de Vía Radiar, para explotar comercialmente el tráfico de mensajes entre Buenos Aires y Madrid, empleando la onda corta en lugar de la radiotelegrafía, que fue toda una innovación para la época.
1: Ahí bajaron los costos, ¿no? Un montón.
0: La empresa fue realmente todo un éxito, pues rompía el monopolio que existía en aquellas grandes empresas europeas y estadounidenses, como la Telefunken, la Marconi y la ITT, claro, cuyos servicios eran más costosos debido a las grandes instalaciones de sus plantas transmisoras que consumían miles y miles de kilovatios para mandar los mensajes.
1: Claro, simplificaron el asunto, lo hicieron más sencillo, mejor y más barato.
0: Exactamente. Como estas empresas extranjeras no podían competir con los argentinos, la ITT termina comprándoles Vía Radiar en la Argentina. Mientras que la filial española, que era administrada por Miguel Mujica, que se había instalado en España, queda en manos del Estado español cuando comienza la Guerra Civil Española en 1936. Mujica no regresa a la Argentina, se queda en España y colabora como médico en la ayuda de los heridos de ambos bandos, por lo que al finalizar la guerra obtuvo el reconocimiento del gobierno español. Al regresar a la Argentina llegó a ser ministro de Comunicaciones durante la presidencia de Arturo Frondizi y lamentablemente fallece en 1968, 2 años antes de que la Sociedad Argentina de Locutores le rindiera el merecido homenaje al cumplirse los 50 años del nacimiento de la Sociedad Radio Argentina, ceremonia realizada en el Teatro Coliseo, y donde hoy puede observarse la placa conmemorativa. Cali, te propongo ahora y a los amigos oyentes,
1: dale,
0: escuchar al doctor Susini en aquella jornada de homenaje, en donde con emocionadas palabras explicó qué significó para ellos realizar aquella transmisión del Teatro Coliseo.
2: Con profunda emoción, emoción que hace temblar mis palabras, me siento acompañado en este momento, en este teatro, que fue la cuna de mis actividades artísticas y de su desarrollo, por fantasmas queridos que me acompañaron en luchas duras y en momentos de éxito y de aplauso. Fue esa circunstancia, esa posibilidad, precisamente, de empresarios y de artistas italianos, que con toda generosidad nos albergaron, como alberga ahora el consulado esta placa, la que nos permitió realizar aquí nuestros proyectos. Yo quiero reclamar, no por inmodestia ni para aumentar el mérito nuestro, sino porque le corresponde a la ciudad y al país, la absoluta seguridad que la primera transmisión nuestra fue la primera transmisión del mundo en radiodifusión, y que pasaron solamente 3 meses antes que en Estados Unidos se comenzara a hacer una tentativa de radiodifusión, que no se organizó hasta un año después. La primera transmisión anterior citada del ingeniero Marconi, a quien tanto quiero, amigo, y tuve el honor de conocer, fue una transmisión de otro orden, una hazaña de orden técnico como la que realizaba. Pero radiodifusión, en el sentido de radiodifusión, esta fue la primera. Comenzamos este 27 de abril con un Parsifal. Podríamos haber inaugurado 2 días antes con un concierto de Rubinstein, pero era tanta la convicción que ya teníamos que lo que estábamos haciendo era algo trascendental y fundamental, que preferimos que fuera la melodía del Parsifal, el tema de la fe, el que iniciara esta transmisión. Transmisión que no fue un hecho aislado, porque desde ese momento comenzó la radiodifusión y desde ese momento nuestros programas se siguieron sin interrupción. Al día siguiente del Parsifal se transmitió Aída con Bernardo de Muro. Al día subsiguiente se transmitió por la tarde el Parsifal nuevamente, y a la noche Iris con Gilda de la Rita y Beniamino Gigli. El lunes se transmitió un concierto de la orquesta de Constanzi bajo la dirección de Van Garda. El martes se transmitió Rigoletto con Ángeles Otain y Lauri Volpi. Y el miércoles Genevieve Dix y Cabé hicieron mano de Massenet. A estos programas teatrales se fueron uniendo la participación, la colaboración gratuita, desinteresada, de todos los más importantes músicos, poetas, argentinos, actores, que prestaron en parte por curiosidad, pero en parte también por buena voluntad, su colaboración gratuita. Teníamos además en este teatro, que se nos dio local, se nos dio el local aquí de la confitería después para que nosotros pudiéramos facilitar receptores al público, una pianola, un fonógrafo, y bueno, aquí todos eran bienvenidos los que querían venir a hacer algo, a trabajar, a cantar. En cierto momento nos faltaban números, pues el doctor Miguel Mujica, de hermosa voz y prodigiosa memoria, se recitaba La Venganza de Don Mendo, o el Don Juan de Zorrilla, o una tirada de cualquier tragedia española. O yo cantaba en 3 idiomas distintos, o 4, y cada vez con un nombre distinto. En fin, hacíamos lo que podíamos. Y siempre con esa generosidad de los empresarios y dueños de esta casa, los señores de la Rosa y Moki, cuando ellos al año subsiguiente pasaron al Teatro Colón, nosotros seguimos transmitiendo entonces el Teatro Colón sin ninguna dificultad. Y hubo un evento que señaló la primer puesta de potencia en nuestra estación cuando inauguramos las lámparas Telefunken, fue con motivo de la presencia del príncipe Humberto de Italia en Buenos Aires en la función de gala. Después esto salió de aquí, tuvo que ir a la casa de Enrico Williams, que nos hospedó, esta casa que están derrumbando ahora con motivo de la avenida, y desde allí continuamos transmitiendo y haciendo nuestros ensayos de onda corta, que iban a dar por resultado el nacimiento del primer sistema internacional de onda corta. Bueno, no tengo sino que decir cuánto agradecimiento hay en nosotros para esta sociedad de locutores que tan maravillosamente ha sabido revivir estas circunstancias, que son importantes no solamente para nosotros, sino para la ciudad y para el país. Porque, desgraciadamente, las instituciones oficiales y no oficiales poco se acuerdan de lo que hacen algo con modestia o sin modestia. Así que cuando una institución como esta de los locutores se conmueve y procede a hacer esta magnífica demostración, es realmente digna del más férvido aplauso y del más férvido agradecimiento. El locutor, por otra parte, quiero señalar, y lo digo esto porque alguien me dijo, un simple locutor. ¿Cómo? El locutor es la voz amiga en esta difusión de extraordinaria que ha adquirido la radiotelefonía en todo el mundo, ya sea que el negro tentote o el salvaje del Amazonas o el albañil de Buenos Aires o el ingeniero esté con la radio a transistores escuchando las novedades, despertándose para saber qué tiempo, qué temperatura, qué pasa, qué guerra. Tiene una voz amiga. Esa voz amiga es el locutor. Tanto se identifica con él que cada uno tiene su locutor preferido, es su mejor amigo, se despierta con él y se duerme con él. Y por eso entonces el locutor no es un simple locutor, es muchísimo más, es algo más, es algo que tendrá que venir algún autor griego a escribirlo. Gracias a todos, nada más.
0: Yo siempre he querido, Cali, sí, que una calle de la ciudad de Buenos Aires debería mínimo denominarse Locos de la Azotea.
1: Mínimo, mínimo.
0: Sería una muestra del reconocimiento de la ciudad de Buenos Aires a estos cuatro genios que la convirtieron en la primera ciudad del mundo en contar con una emisora pública de radiodifusión. Yo me voy despidiendo de la audiencia.
1: Sí.
0: Pero ¿qué te parece, Cali, si cerramos este programa,
1: sí,
0: especial de historia de radio escuchando una vieja sigla de la pionera? LR2 Radio Argentina. ¿Qué te parece?
1: Espectacular.
3: LR2 Radio Argentina, emisora de Buenos Aires.
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1: Claro que sí, mensajes en la radio en el 11 23 24 22 22, cali.fidalgo en Instagram, en la larga en Facebook. Maravillosa historia del querido Dani Camporini. Participen para el libro de su autoría y el beso al cielo para el gran Dani Camporini, que participó y estuvo bien con nosotros acá durante algún tiempo. Mensajes en la radio, en el Día de la Radio, 106 años. Miguel Mateos y uno de los clásicos nuestros del rock nacional, sonando en El Alargue, Radio La Red, AM 910, hasta las 5.

0: esperamos los mensajes en la radio, en el alargue, 11-23-24-22-22, Cali.Fidalgo en Instagram, el alargue en Facebook, Miguel Mateo Sass. Mensajes en la radio en este 27 de agosto.
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4: Tenía 83 pirulos, siempre de buen humor, el día que los llamamos, hace unos meses largos ya, les diría que el año pasado, muy predispuesto. En realidad, el día ese no sé si estaba con todo el humor, pero si bien nos atendió, el negrito Rada se enganchó en la nota y pudimos charlar. Así que, bueno, beso al cielo, 83 pirulos tenía, el Yoruba, vamos a escuchar una charla que tuvimos hace unos meses, acá en El Alargue, un pedacito, para compartir con el negro.
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4: 11 23 24 22 22, Cali.Fidalgo en Instagram, El Alargue en Facebook. Señor Rubén Rada, Cali Fidalgo lo saluda y le agradezco.
3: Muchísimas gracias, hermano. Para mí es un placer charlar contigo. Hace tiempo que no hablaba con la red, porque me fui mucho rato de Buenos Aires, pero antes iba nada más a todo. Iba. Es más, le hice, creo que, un jingle a la red.
4: Sí, señor. Sí, señor. Sí, señor. Y vos no
3: estás
4: te vas a...
3: en la red. Y uno dice también a Mirta Legrand.
4: Sí, señor. Sí, señor.
3: Mirta Legrand se vino para radio. Mirta Legrand te quiere saludar, hermano.
4: Me acuerdo eso, y me acuerdo que me dejaste un mensaje un día medio en joda cuando estaba en furor tu amigo Richie Silver.
3: Efectivamente, el Richie.
4: ¿Cómo te llevas
3: con él? Flowers in the night.
4: ¿Cómo te llevas con él? ¿No se hablan?
3: Con Richie estamos peleados hace rato.
4: Hace rato, había quilombo. Sí, yo me acuerdo que...
3: Richie está por sacar un disco nuevo.
4: ¿Ah, sí?
3: Estamos contigo, con amigos, además.
4: Bien. Así que esto es primicia absoluta. Lo podemos ya...
3: Esto es primicia absoluta. Richie Silver está preparando. No sé si va a tirar una bomba para que no pueda, no sé, algo le va a hacer.
4: Algo así. Vos si necesitas, avisa.
3: Una ruina. Aparte el disco de Richie Silver, ¿cómo sonaba el disco?
4: Sonaba bien, ¿no?
3: Bah, un disparate. La cantidad de gente que me dijo, volvé a Richie, por favor.
4: Volvé a Richie, por favor. Escuchame una cosa, a ver, es muy difícil agarrar tu carrera porque son 50 años.
3: Sí, yo tengo 70 años de música.
4: 70
3: años contando las canciones que grabé de chiquito en las comparsas, Morenada, viste, La Nueva Milonga. He salido también en varios lugares, canté con Pedro Ferreira, con los Hot Blower, que hay una canción del disco de Evangélica, cuando te nombro me vuelve. Cantaba así como Billy Cafaro, ¿viste? En aquella época.
4: Sí.
3: Hice de todo. Pero sí. Yo pienso que hay más de 40 discos. Pues también hay discos en los cuales participé con John Anderson, con cantidad de gente, ¿verdad?
4: Sí, lo que John Anderson de Yes.
3: Claro.
4: Sí.
3: Él grabó un disco, a lo mejor no se llama el disco, donde está Milton Nascimento. Deseo se llama.
4: ¿Qué nenes Deseo. Todo, no?
3: ¿Eh?
4: ¿Qué nenes todos?
3: Ah, no, unos capos, loco, tremendo, tremendo.
4: Yo me vuelvo loco cuando escucho, digo, mirá, este tipo te hace música de vanguardia, que puede ser Opa, que sé yo, ¿verdad? Que Quinto, ¿verdad?
3: Sí.
4: Y después te vas a cosas mucho más comerciales, si se me permite el término, no me putees.
3: Sí.
4: Y realmente, digo, no muchos músicos pueden hacer eso, ¿viste? Unos hacen una cosa u otra, ¿no?
3: Vos fíjate que yo después de haber grabado el disco que había grabado, me encuentro un cachorro, López, digo, cachorro, no llaman cosas. El almacén no me fían. Soy un músico de elite, ¿viste? La gente, sí. Para, Morena, ¿viste? Ayer sí. Te vi. Sí, emocionante todo. Pero digo que quiero ser más masivo, digo. Sin caer, ¿viste? En la tarde.
4: Sí.
3: Y ahí él se fue, agarró el chacha muchacho que le canté en un cassette. Aparte de Tito. Y con eso se fue a Miami y grabó esa canción metió el disco y después me llamó a mí para cantar. Pues cuando yo le hablé, me dijo, yo te grabo un disco, pero no vengas al estudio. Pues si voy al estudio, yo le canto 1000 frases raras que son divinas para los músicos. Y él me dijo, vamos a hacer un disco para la gente. Y ahí está ese, está cuando yo me muera, no quiero llanto ni pena. Está esa canción, está, ¿quién va a cantar? ¿Quién va a cantar? Un montón de canciones que son todas pegadizas.
4: Sí, nada, no, impresionante. Rubén, sos un tipo inquieto, ahí estaba leyendo otras notas, que no parás, qué difícil seguirte el ritmo, ¿es así o estoy loco yo?
3: Sí, eso es difícil, difícil. Yo todos los días voy al estudio,
4: sí.
3: Junto con Montemurro tenemos nuestra grabación. Yo soñaba cuando era chico en tener una fiambrería, ¿viste? Sí. Entonces se transformó en un estudio, es lo mismo. Vivo comiendo música todo el día.
4: Todo el día, no te aburrís. ¿Y por dónde te, hoy a dónde te hallas, digamos? Porque vos arrancaste con los ritmos afro-uruguayos, con el candombe, bla, bla, bla. Después fuiste para el rock, para el jazz, para toda la historia. Todo eso misturado, si se quiere. Perdón la síntesis, pero estamos en radio. Y hoy, digamos, ¿con qué te hallas más cómodo? ¿Con todo junto? ¿Con algo separado? ¿Por dónde vas?
3: Bueno, ahora cuando hago los shows, toco de todo. Toco Robin Hood. Si sacudo mi cabeza. Hablo de rol de esto, que es un tema muy difícil de tocar. Y después también toco ¿Quién va a cantar? Abro con Ayer te vi. Canto Terapia de Murga. Si no te pido nada. Canto a la Murga, a un show bien serio. Y después la gente, cuando pide otra al final, sí, tocamos. Don't Stall Candombe, Montevideo, un montón de canciones. A veces tocamos un tema de Opa. Parará, tarare, tirara, para, pa, para.
4: Ahí tengo...
3: Cuando vemos, pues según cuando donde toques en el público, cuando es un lugar masivo de mucha gente, no sé, ese tema es terrible.
4: Esto es. No, esto es una locura, esto es muy difícil. Mirá que yo no, está bien, no soy músico, pero no necesito ser músico para darme cuenta que esto es un quilombo tocar esto.
3: Es un quilombo tocar esto, hay que estudiar como loco.
4: No.
3: Lo tocamos con Opa en Estados Unidos y después fuimos con una banda con Ricardo Leo, Ricardo Nolé, Beto Satrañi, Osvaldo Fatoruso y yo. Fuimos a tocar el Festival de Varadero en Cuba. Estaba Michel Legrand, estaba Harry Belafonte, un montón de gente que todos fueron a ver la música cubana, ¿no?
4: Sí.
3: Y cuando tocamos nosotros, me dijo Harry Belafonte, vine a ver a los cubanos y me encuentro con unos locos uruguayos, me dijo.
4: Qué locura.
3: Enloquecido.
4: Sí, vos sabés que sos una leyenda, ¿no? ¿O no? No, creo que no,
3: sí.
4: Te das cuenta.
3: Ya pasé por leyenda, ¿eh?
4: ¿Ya pasaste? ¿Estás de vuelta?
3: Sí. Una vez estábamos con Horacio Buscaglia.
4: Sí.
3: Que es uno de los autores de Sueña ese príncipe azul, nena chiquita eres tú, la canción de niño más hermosa del mundo, que le hicieron él y Mateo. Y entonces vine yo a pasear de México, hace tiempo no venía, y en el Teatro Solís estaban dando los premios a los mejores músicos del país.
4: Sí.
3: Y bueno, pero yo había grabado Terapia de Murga en Argentina, ese tema que te canté, si no te pido nada. Y después había grabado Palos Uruguayos, que la tapa eran tres palos, que son palos para tocar, y Palos Uruguayos, que la música era para los uruguayos, ¿eh? Y un disco divino que tiene el primer Jamaica, tierra querida, solo te canto esta vez, hoy que mi cuerpo delira, al son de tu hijo el reggae, reggae, everybody, alala. Un tema que le hice a Bob Marley, que era divino, loco. Y no fue bien en Argentina, pero acá en Uruguay ni siquiera sabía que había sacado ese disco. Cuando llegué, Buscaglia se empezó a meter las manos, Buscaglia, dejá tranquilo, más divertido. Yo quería ir a algún boliche donde estaban tocando músicos, algo así. Y entonces me llamaron esta gente, que lo hacía Gabo y San Martín, que era un representante mío, y me dieron una medalla como la leyenda viviente.
4: Listo, no dijo nada, listo.
3: Sí, ¿sabes cuánto hace?
4: ¿Cuánto?
3: No sé, 30 y pico de años.
4: Listo.
3: O sea, ya me habían echado de Uruguay.
4: Claro. Escucha, a ver, yo si no, cuando uno está charlando en radio, cada tanto dice estamos con fulano de tal. Yo creo que sí. Yo no nombro con quién estoy, todos saben que estoy con el Negro Rada.
3: Vamos arriba.
4: ¿Eh?
3: Me alegra mucho.
4: Bueno, a ver. Digo, pasaste por álbumes para nenes, para niños.
3: Sí.
4: ¿Qué te queda? ¿Te queda algo por hacer? No, ya nada. ¿Qué te queda por hacer?
3: Ahora sí, estoy haciendo un disco de murga. Junto a todas las murgas grabé, más cuatro canciones más que hice de murga, y el disco se va a llamar La Murguita Errada. Y entonces ahí tiene un montón de canciones de murga, y grabé hice una canción a Pastrana, el Tito Pastrana, que fue el director de la murga cuando yo salí, tenía 17 años con Pastrana, y yo arreglaba las voces de la murga. Entonces tuve un recuerdo muy lindo de Pastrana y le hice una canción a él.
4: Chacha Muchacha, tal vez el tema más comercial, dijo que en la charla, que necesitaba en algún momento facturar porque el Negro había hecho mucha música de vanguardia. Así que lo dejamos correr un poquito. Beso al cielo, el Negro Rada nos dejó a los 83 años.

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1: Vamos, querido, arriba, arriba. Poner el auto en marcha, Está fresco, ¿no? Llueve. Todo el día. Tormenta. 13 la mínima, 18 la máxima en este jueves, día de la radio.

Bienvenidos a los de esta hora, a los que se suman recién, los que se están levantando, los que se están desperezando. Y gracias a los que nos acompañaron hasta este momento. Y gracias a los que siguen hasta el final del programa o siguen durante el día en Radio La Red. Esto es El Alargue, el fogón virtual de las madrugadas. Hoy, prendiéndole 106 velas al mejor medio de comunicación de todos los tiempos, que lo mataron, lo dejaron enclenque, que el cine, que después que no sé qué, que la televisión, que el streaming. Y acá está, querido, acá está y va a estar, va a ser el día que digan, muchachos, vamos a apretar el botón rojo, se va a esfumar el mundo en 4 horas. Habrá un loco subido a algún lugar con un parlante y un transmisor diciendo, señoras y señores, muchas gracias por todo, acá está el fin del mundo. Ahí va a estar la radio, señoras, señores, así que no la subestimen nunca, porque la radio es humilde, en realidad no es humilde, es modesta, bajo perfil, calladita, y de, epa. Bienvenidos todos, nadie obligado al alargue.

0: 11-23-24-22-22, Cali punto Fidalgo en Instagram. Que la larga en Facebook. Vuelvo a Colegiales, donde está un hombre con sueño. Se tira una siestita en la noche. ¿Qué dormís de siesta vos? ¿Cómo es la cosa? No, pero no lo haces. ¿Por qué haces cosas acá? ¿Por qué haces cosas acá que en otros lados no?
1: Y por el horario. Viste, si vos pretendes que yo esté lúcido a esta hora, estamos complicados.
0: Es verdad. La gente tiene que agradecer que a esta hora hay dos tipos diciendo incoherencias solo para hacer ruido. Este momento de compañía.
1: Pero pará, lo normal a esta hora.
0: Estar durmiendo.
1: Es que uno diga, no, déjame terminar, ansioso. Bueno, lo normal a esta hora es que uno diga incoherencias. Si tuviésemos cuerdo, bueno, nos pondrían en un horario central.
0: Claro. Bah, no sé, qué sé.
1: Ponele.
0: Igual me jala. A mí me gusta así acá, ¿eh?
1: ¿A vos te gusta así?
0: A mí me gusta así.
1: ¿Cómo te gusta vos?
0: A mí acá sí, ¿ves?
1: ¿Ve? ¿Ah, sí?
0: Ahí está.
1: Mira vos.
0: Mira, pa.
2: ¡Oh! ¡Pedro, cerrá que estamos todos!
0: Bueno, está en medio bajón porque el clima y que llueve y que no sé qué y que la.
1: Vamos, y la Santa Rosa, querido.
0: Sí, siempre la excusa. Vamos a escucharlo al doctor y campeón, a ver qué dice.
1: Siempre.
3: Porque a veces me siento mal. Ayer yo te dije que me vinieron todas contra. La tarde fue una tarde de contra. De las 2 de la tarde a las 8 de la noche era contra, contra, contra. No, una favor no vino. Y bueno, y yo digo, ¿qué hago? ¿Qué hago? Y cuando estoy, te digo, no, esto viene, pero que venía tan mal, digo, no. Y yo saco lo que hago, a veces que la gente le gusta lo. Y pues lo hago. Yo digo, voy a la Chacarita, camino, y cuando salgo, digo, no, tengo que ser un león, viejo. Esta gente tuvo la fatalidad de fallecer, están aquí y yo tengo vida, camino, estoy sano y voy a estar mal, no, me los tengo que comer crudo a todos.
0: Dice Manuel el Gallego de España, despertador para el colegio de chiquito. Estamos hablando de qué lugar ocupa la radio en tu vida. Compañera inseparable de mis noches de estudio en la universidad. En mi trabajo siempre que he podido, en mis largas jornadas cocinando para la familia. En esas noches de llantos de mis hijos y hasta ahora, donde más de todo eso, se ha convertido en una pequeña casita donde viven mis amigos argentinos de guardia, los que siempre están. Y si no están, Radio Cat. Resumiendo, una compañera del viaje de mi vida. Abrazo desde Málaga, de vuestro gallego. Abrazo, Manuel. Vamos a ver si ponemos la nota del gallego en estos días para un poco resumir en lo que es el espíritu del alargue también. Y el de la radio. Hola Cali, un lugar importante. Escucho radio desde las 12 de la noche hasta las 3, 4 de la mañana. Y después desde las 10 hasta las 14, dice Carlos de Flores. Con lo cual, en este momento estamos leyendo un mensaje para un tipo que no está escuchando.
1: Increíble.
0: Lo nuestro es de un... Meto la mano en una bolsa y saco, ¿no?
1: Habla de la bondad de nuestra parte, ¿no?
0: Sí, es verdad. Porque en otro programa no te dan ni 5 de pelota. Te dicen, te dormí acá. Listo. Bueno, escucha.
4: Hablan de fútbol, no saben nada. Se la pasan hablando de otra cosa. Hablen de fútbol, que lo único que interesa es el fútbol. No lo otro que están hablando, viejo. Bueno, gracias.
0: Tremendo lo de River, tremendo, Quique.
5: Es un fracaso total de los dirigentes, del cuerpo técnico, de los jugadores. River quedó eliminado de local después de haber empatado sin goles en Bogotá. Ante un equipo que lejos estuvo de ponerlo en aprietos a River. Claro, uno dirá, pero llegó al empate en un momento bravo. Bueno, es cierto, yo creo que River se hace los goles solos, porque River lo había ganado, o prácticamente lo tenía en el bolsillo con aquel gol de Driussi en el segundo tiempo, y después el penal sonso de Martínez Cuarta le dio la chance a Franco Fagundes, el uruguayo, de empatar y mandar la definición al punto penal. Algo que termina siendo un karma para River. Es cierto que el millonario había ganado ante San Lorenzo en la primera etapa del año, aquel partido realmente dramático, que lo depositó en cuartos de final de la Copa de la Liga, mejor dicho, en las semifinales, donde después jugaba con Central. Pero River quedó eliminado de la Copa Sudamericana, Calingo, en octavos de final, después de tener un grupo accesible, después de entender que tenía un camino, entre comillas, allanado, porque Independiente Santa Fe era un rival totalmente elegible. Bueno, River pateó 20 penales en la serie total, pateó 10 River, 10 Independiente Santa Fe, Beltrán atajó 3, falló el suyo, los campeones del mundo convirtieron, pero River nunca logró ser un equipo, más allá de las inversiones millonarias, más allá de las llegadas de Almada, de Otamendi, de Andrada, de Santos Borré y de tantos y tantos jugadores que han quedado fuera de la nómina. Realmente hay responsabilidades compartidas, como te decía, dirigenciales por las formas. Desde las inversiones millonarias que no han estado a la altura, desde la concepción de un cuerpo técnico que nunca puede darle sentido común a un equipo, desde, a ver, entender que desde lo colectivo River podía llegar a instancias decisivas. Y después el fracaso es total. Afuera de la Copa Argentina, afuera de la Copa Sudamericana, lejos en el marco de las Copas pensando en el 2027 y un plantel carísimo. Fracaso total de un River que anoche tocó fondo. River ha quedado eliminado de la Copa Sudamericana.
0: Bueno, repetimos que se iría hoy, ¿no? Hoy sería oficial.
5: Sí, sí, no hay mucho margen, la realidad es esa. Los dirigentes van a esperar en las próximas horas un gesto del técnico, que creo que anoche, cuando se reunieron, algo existió por parte del entrenador, más allá de las ganas de revertir la situación, pero hay justamente un presente que obliga a los dirigentes a descomprimir. ¿Y cómo descomprimís? Con tantas inversiones, con todo lo que ha hecho la dirigencia de River en la actualidad, con la salida del entrenador. Porque también los cambios lo han expuesto en no contar con Driussi, no contar con Montiel para una definición de penales. La eliminación creo que se lleva puestos a varios. El principal, o por ejemplo, el más fácil, el primero que pero va imposible a ejecutarse de su cargo, sí, será Coudet. No es nada oficial, hoy lo estarían anunciando los dirigentes, porque ayer el Chacho suspendió la conferencia, pero hay situaciones que exceden lo deportivo. Y Coudet, para mí, hoy dejará de ser el técnico del conjunto millonario.
6: Buen día, amigo.
0: Jueves 27, señoras y señores, estamos con todo el ritmo, todo el glamour y toda la onda moviendo las cabezas. Hasta las 5.

11 23 24 22 22 Cali.Fidalgo en Instagram, El Alargue en Facebook. Tormenta aislada, chaparrón y muchas cosas más. 13 la mínima, 18 la máxima para este jueves mojado. Viernes 10 y 17 las extremas, algo nublado. Sábado parcialmente nublado, mínima 8, máxima 17. 11, 23, 24, 22, 22, Cali.Fidalgo en Instagram, El Alargue en Facebook. ¿Qué lugar ocupa la radio en tu vida mientras suena Las Pelotas?

Le mandamos un abrazo a Cesur o algo así, el nombre raro que... Generalmente la gente que pone nombres raros o avatares raros en las redes sociales no pone de dónde es, con lo cual es peor. El amigo le encontré ahí que es de Junín, dice, sí. Aunque quieran engañar con el stream, la radio siempre va a permanecer como esa voz en segundo plano si estamos en alguna actividad o en primer plano si estamos solos. Ya lo dijo, creo que lo dije ayer o en la semana, lo dijo Lalo Mir, la radio le habla al que está del otro lado, mientras que el stream habla para los que están ahí. Pero por el formato tiene que ver, ¿eh? Sí. Nosotros estamos, si bien hablamos boludez entre nosotros dos, sabemos que del otro lado hay otro y los hacemos cómplices de este quilombo. Hola Cali, amigos alargueños, para mí la radio es una excelente experiencia vivida y en el día a día un acompañamiento mucho más completo que la TV. Les envío abrazos a todos los amigos alargueños y a mis colegas de la FM 91.7 Espacio, dice Patricia Esmeralda Gómez, más conocida, González, es la gallega del globito, Patricia Esmeralda González. Carlos de Florencio Varela, el primer lugar ocupa la radio, más que la tele y ni hablar del streaming. Hay cosas que ni sé que existen, pero la radio estuvo, está y estará por siempre. No solo en mi vida, sino la de miles que a diario la disfrutamos. Un abrazo a Carlos de Florencio Varela.

0: Le mando un beso. Opa.
1: Arranca los rasgos.
0: Sí, pero no tenemos el chivo. Dice, esos cortitos temas de música que pone la larga, ¿son geniales o no, amigos? Dice Gloria de la Marque. Duermo con la red y en la tarde la escucho también o camino escuchando. Es una historia con pausas, la de la radio conmigo, aunque desde niña era lo que compartíamos. Es necesaria la música, la radio van, para mí van de la mano. De hecho, no me acuerdo quién fue, alguno de los cracks de la radio dice que cuando no hay nada para decir, mejor poner música. Nosotros amenizamos, no tenemos nada para decir a las tres horas, es la verdad. Pero necesitamos la música, yo necesito la música para que nos vaya acompañando.
2: Buen día, amigo.
0: Bueno, Quique, querido, además de sueño, porque hasta ahora uno tiene sueño, ¿qué es lo que tenés, querido?
1: Bueno, tenemos que hablar una vez más de la mala noticia en el mundo Boca. Ayer se confirmó la fractura del peroné de Tomás Aranda, este chico que venía teniendo una temporada muy buena, siendo titular, le habían dado la 10 desde la llegada del Vasco Arruebarrena, y lamentablemente ayer en la práctica, ni bien comenzó la práctica matutina de Boca, se le trabó el tobillo, sintió dolor, se hizo los estudios pertinentes y esos estudios arrojaron fractura en el peroné. Se pierde lo que resta del año, mínimo 4 meses de recuperación. Boca ahora apuntará a tenerlo para la pretemporada, pero sin lugar a dudas, por lo que venía gestando Boca y esas señales positivas desde lo futbolístico que veníamos hablando del equipo del Vasco, Aranda tenía mucho que ver. Era el enganche, la frescura, la picardía, el potrero, y lamentablemente no solo Boca pierde, sino el fútbol argentino, de observar un jugador que está recorriendo sus primeros pasos en primera, muy seguros esos pasos, porque también hay que decirlo, llegó para quedarse Aranda, y lamentablemente Boca lo pierde para lo que resta de este año.
0: Bueno, tengo más mensajes de Luisa. Luisa Carpio, no me pone de dónde es, Luisita, de Gregorio La Ferrere, acá descubrí. Cali, duermo con la radio, es mi compañía, me gustan las charlas que tenés con el cura Umbi. Cariños a Inesita, que no afloje, mucha suerte. Dice Luisa, un beso. A vos te pasó como alambre caído, Quique. No quiero ser mal, pero no te dio bola, parece. ¿Eh?

0: Foster Center. Che, ¿alguna cagadita mate que le mandar hoy, no?
1: No, yo trato de ser prolijo al aire y de respetar el aire de la radio.
0: Si sos prolijo al aire, tenés que mutearte mínimo. Además, te tiro el único centro que te tiré en estos 14 minutos y sale el pollo Viñolo.
1: ¿Sabes lo que pasa? No, sale, escuchá, sale no lo esperaba el centro.
0: Sale el pollo Viñolo hablando. Es una cosa.
1: Escúchame, no lo esperaba.
0: Y ahora le pego el micrófono a los nervios que me hacía agarrar.
1: Escuchá, no lo esperaba el centro porque sé que tenés una mala tarde. Eso es subestimar tu jerarquía.
0: Una mala tarde.
1: Sí, porque tus noches son tardes. Escucha, esto es por subestimar tu jerarquía. Sí. Por nunca pensar que en algún momento vas a frotar la lámpara y vas a sacar una genialidad.
0: Claro, te iba a tirar un...
1: Ahora, dicho esto...
0: Yo te iba a tirar una pelota y la próxima te tiro un yunque.
1: Escúchame, yunque. Escúchame, Johnny. Dicho esto, no me daban los deditos. No sabía, escucha, si bajar la tele para que no se despierta.
0: ¿Cuántos dedos un solo dedo tenés?
1: Bueno, no, tengo 20.
0: Ya sabés lo que tenés que hacer. Bueno. Le mandamos un abrazo a Carlos de Neuquén. Consejo, Carlito, a vos y a todo. Escriban mensaje en un solo mensaje completo. Porque si escriben un mensaje en el puesto 1 y en el 48, yo no los puedo conectar. Acá de casualidad quedaron uno al lado del otro. Facebook tiene tres puntitos. Cuando vos, en el mensaje que escribí, tiene tres puntitos. Apretá los tres puntitos y te permite editar. Lo mismo te pasa en WhatsApp. Y ahí, si te olvidaste poner algo, lo editás. La radio es mi compañía fundamental 24-7. Dice Carlos que tiene una radio National, eléctrica y a pilas. National fue la marca precursora de Panasonic. Después era National, después fue National Panasonic. Y después fue Panasonic, que entre otras marcas esa empresa tiene Technics. Esas bandejas, las MK2200 de los DJs que todavía son incunables, que valen 10 millones de dólares, las compacteras, todo. Dice, a pilas, eléctrica y a pilas, AM, FM, onda corta y onda, ¿qué? Y onda media, debe ser. Onda media.

0: no juega.
1: Andrés de Tierra del Fuego, la radio es la compañía, es quien te habla y escuchás. Me gusta oír mientras estoy haciendo otras cosas, suplementa completamente a la televisión. Soy de la M, porque desde pibe soy de la época de Rapidísimo. Prefiero escuchar hablar que oír solamente temas musicales. Le mandamos un abrazo a Andrés de Tierra del Fuego. Che, en algún momento tenemos que hablar de Palacio, que ahora es por arriba, que ya sabíamos que jugó.
0: Claro, basquetbolista.
1: Pero ahora está jugando al básquet en una liga. No, acá en Bahía Blanca.
0: Me estás jodiendo.
1: En una liga.
0: El último registro lo tenía en Italia.
1: No, está jugando acá en algún equipo de estos semi-amateur o amateur de Bahía Blanca.
0: Ah, ya te busco la
1: buscala data. Mañana charlamos porque ya no tenemos tiempo.
0: Sí, escúchame, total, mañana estamos al pedo. Escuchame una cosa.
1: ¿Qué querés? ¿Qué querés?
0: Te iba a decir algo.
1: Pero te olvidaste.
0: Yo no sé, lo único que me interesa averiguar es si esos comentarios punzantes que se leen en X son de él, si corresponden a su cuenta o no.
1: Nah.
0: Porque hubo comentarios, estadísticamente hablando, interesantes y otros punzantes.
1: No.
0: Viste que sean en la era,
1: no veo,
0: de la IA.
1: No veo una personalidad para
0: ¿una
1: hacer.
0: Qué?
1: Personalidad, dije. No.
0: Perfecto.
1: Mirá que te voy a buscar los de las primeras horas que son.
0: Pero,
1: te conviene exponerte, ¿eh?
0: Jalito, lo que nos está pasando es normal.
1: Ok.
0: A esta hora es normal.
1: Ok.
0: Si uno no va así.
1: No, pero la gente no lo. Porque hay alguien levantándose que está fresquito tomándose café y dice: mira esto cómo se traban.
0: No, imposible, porque yo creo que la gente duerme igual o peor.
1: En realidad están todos dormidos. Los que se están por ir. Pero para, me olvide. Están los que se van a dormir y los que se van a levantar.
0: Sí. Sí.
1: Y los dos están dormidos. Bueno, ¿qué tenés? Dale, me tenés podrido, dale.
0: Bueno, actualidad de los jugadores de la escaloneta que están definiendo su futuro. Dibu Martínez está cerca de Chelsea. Ya sin lugar en Aston Villa. Uy, me encantó Jimi Hendrix, ¿no?
1: No, para no. Seguir con lo tuyo.
0: No, campañas.
1: No, esto es Stevie Ray Vaughan, que hoy se cumple un aniversario de la muerte.
0: Pero este tema sí me gusta.
1: Bueno, dale, cerrá que.
0: Bueno, te decía, Dibu Martínez cerca de Chelsea. Enzo Fernández cerca del Manchester City. En una venta que sería extraordinaria para la Premier e inédita. Y el Diablito Echeverri busca su salida del City porque no va a tener lugar con Enzo Maresca. Lo último, Ezequiel Palacios fue vendido al Ipswich Town de la Premier en casi 23 millones de euros con 5 en variables. Una muy buena transferencia para un jugador que viene de la Bundesliga y que va a jugar en la mejor liga del mundo.
1: Dejamos a Stevie Ray Vaughan un ratito sonando en la madrugada de la red de radio, la red, en el alargue, en el día de la radio, precisamente 106 años. Ahora le pusieron día de la radiodifusión. No, muchachos, el día de la radio. Fue, siempre será. No me cambien los nombres de cosas que no hay que cambiar. No me hagan calentar temprano. Festejemos el día de la radio. Lluvia, pasado por agua. 13 y 18 en este jueves, viernes. Algo nublado, 10 y 10.

0: Tocaba un poquito este hombre, que nos dejó en el año 1990. Estamos en el Fogón Virtual hasta las 5 de la mañana. 11 23 24 22 22 cali.fidalgo en Instagram, el alargo en Facebook, arroba Quique Pellenberg. Dejen los mensajes por el tópico, pero ya pueden dejar los brindis con tiempo, déjenlo así. Mañana levantamos la copa por lo bueno que pasó o lo bueno que va a pasar.
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Vamos, viejo, arriba, que está el perrito gallo, arriba. Si no se despiertan con esto, no se despiertan con nada, ¿eh? Esto es Simple Minds. ¡Qué fuerza esto, querido! ¡Arriba! ¡Arriba!

Vamos, que ya es jueves, que queda un remo más para cerrar la semana. En un rato le dejo los brindis a las 5. Dale, canta.

11 23 24 22 22, Cali.Fidalgo en Instagram, en la larga en Facebook. Les decía que a las 5 ya va a estar habilitado el posteo en Facebook. Por supuesto, me pueden ir escribiendo a Cali.Fidalgo y ya dejarme los brindis para el programa de mañana, para cerrar la semana con todo, para levantar la copa por lo bueno que pasó o lo bueno que va a pasar.

Hypnotes de Simple Minds, de un discazo que sacaron allá por principios de los 90,

El disco se llamó, o se llama Good News from the Next World. Impresionante. Bueno, vamos a ir a un momento de alegría y entusiasmo. Con todo el ritmo, todo el glamour y toda la onda, vamos para cerrar bien arriba. Trapitos al sol, ¿eh? En esos momentos donde el orden quería venir al alargue, o quiere venir al alargue. El coronel y con Marcelito, Trapitos al sol, le pusimos a este momento que quedó grabado en todos nuestros recuerdos. Momento de alegría y entusiasmo.

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1: Vamos a arreglar los quilombitos, lo vamos a arreglar, don Citigarla. Sí, pase, pase, pase.
2: Adelante.
1: ¿Qué golpea? Si él, si él es el que manda. Qué insólito.
3: Buenas noches. Buenas noches. Las dos chupa media, ¿cómo saludan? Se empujan saludamos, para saludar.
2: Saludamos porque saludamos, y no saludamos porque no saludamos.
3: Saludan porque chupa media. Nunca saludaron tan rápido. Parece que tienen una compulsa, ¿no? Como todos los lunes.
1: Sí, como todos los lunes.
2: Y tenemos alguna diferencia.
1: La compulsa de los lunes.
3: Bueno, ¿quién tiene el problema? Ya me imagino quién lo tiene.
2: ¿Quién se imagina que lo tiene?
3: Y uno que es problemático.
1: Lo tengo,
3: uno que tiene problemas con sus compañeros.
1: Lo tengo.
3: Yo no sabía que era usted. Pero no. Siempre hay un alumno problemático en la clase. Siempre hay uno. Que tiene problemas con sus compañeros y compañeras.
2: Perdóneme. Uno que da más laburo, ¿no?
1: Perdóneme. Compañeras, compañeros y compañeres. Escúcheme una cosa. Yo no, en la escuela nunca ni un problema.
3: Acá sí, acá tiene todo el tiempo problema.
1: Alumno problemático. ¿Le parece que soy problemático?
3: Usted es muy problemático, sí. Es muy problemático. Sí, acá tiene problemas.
1: Sí.
3: Ya lo sé, sí.
1: Ah, no le conté.
2: ¿Qué pasa?
3: Es de público conocimiento.
1: Después lo llamo.
3: Lo van a llamar a la dirección. Usted sigue jodiendo, después lo llama a la dirección y se queja. ¿Se acuerda cuando en un recreo? ¿Se acuerda cuando acá en un recreo se arrendió la máquina de golosinas? Y andaba con el otro, con un. No. Metiendo la mano en la máquina. Con la cámara arriba, los pelotudos. Hay que ser pelotudo, ¿no? Solidario pelotudo. Porque el otro.
1: De capital humano, ¿no?
3: Pues claro, el capital humano, claro, mira todo. Ahora, el otro se le había quedado trabado un alfajor. El pelotudo solidario se puso a mover, a arañar la máquina, a meter la mano por abajo y claro, el gran hermano vio que le estaba robando al Estado. Quería un caramelo, un alfajor.
2: ¿Se acuerda?
3: Y lo mandaron a la dirección, ¿sí? Al pelotudo.
2: Claro.
1: Sí, sí. No me, vos sabés que no
2: bueno,
1: me
2: llamó. Pero todo tuvo final feliz.
3: Se tuvo que ir a las 3 de la sí. tarde. Con el sol tuvo que caminar. Las patitas blancas en el sí, sol.
1: Le prestaron la máquina para hacer el descargo y se tomaron el palo.
2: Claro.
1: Que volaba.
3: Entró a la oficina y guardó su descargo. Tome la PC, acá tiene, escriba.
2: En ese momento había que subir una escalera para ir a reunirse, ¿no?
3: Por supuesto, claro.
1: Me encantó el final cuando le puse al tipo. Tiempo después procedí a hacerme un té de manzanilla.
3: Como consta la grabación que usted ha visto, claro.
2: Qué barro.
3: Pues por eso, usted es problemático. Es una persona problemática.
2: Vio. ¿Usted se da cuenta quién es el del problema acá?
3: Sí, ya se lo estamos notando, por supuesto. Bueno, pero ¿hoy qué hay? ¿Qué tiene hoy? ¿Cuál es el inconveniente de hoy?
1: El inconveniente es prácticamente el mismo la semana pasada. Arrancó muy arriba, muy arriba. O sea, este programa tiene que tener una medida. No podemos ir a zarandear de... Hola, ¿qué tal? ¡Ah, qué tal! ¿Cómo estás? ¿Cómo es la cosa?
3: Bueno, si
1: seguimos con lo mismo, ¿no?
3: Sí.
1: Con lo mismo.
3: Sí,
1: y después.
3: Mismo problema, sí.
1: No, y la segunda es que no se comunicó en todo el fin de semana conmigo, no me mandó ninguna foto de asado.
3: Bueno, usted sabe por qué. Porque él corrigió la actitud.
1: ¿Por qué? No.
3: Corrigió la actitud que a usted le había molestado, entonces no le manda foto.
2: No,
3: si le manda, le manda. Si no le manda, sí,
1: pero,
3: le manda.
1: Pero yo quiero, aunque sea una foto, algo, un mensaje.
3: ¿Usted quiere un motivo
1: acá
3: para
1: pelear?
3: ¿Usted quiere motivo para pelear?
2: ¿Vio? ¿Vio qué tipo difícil
1: no.
2: que es?
3: Como toda persona de estatura baja es peleador.
2: Ahí está la foto.
1: Somos resentidos. Los que somos petizos somos resentidos.
3: Son peleadores.
2: Claro,
3: sí,
2: si le mando una foto porque le mando. Si no le mando porque no le mando. ¿Qué es esto?
1: Esto es un alargue y hay que boludear.
2: Sí.
3: No, esto es serio, no.
1: Bueno, no sé. No sé. Bueno, no, pero escúcheme, ya me jugó, listo, me voy.
3: No se vaya.
1: Estoy en casa.
2: Entonces me parece que no hay que dividir nada.
1: Ya está.
3: Como tenemos un conflicto.
1: Un veredicto.
3: Como tenemos un conflicto de tipo escolar, entonces lo vamos a resolver al modo escolar. ¿Cómo se resuelve? ¿A modo escolar?
1: Pero escúcheme, dejé la escuela en el 89.
3: No parece.
1: Ya está, no me...
3: No parece porque todavía... Bueno, vamos a evaluar. Ya que, ¿cuánto dejó la escuela? En el 89 dejó la escuela.
1: Y terminé la secundaria. La secundaria Manuel Belgrano, General Lamadrid.
3: Nunca, nunca le empezó la secundaria, usted.
1: No, no me acuerdo nada, eso sí, pero...
3: Bueno,
1: pero...
3: vamos a evaluar, a ver cómo le fue en el colegio. A ver si usted se la pasó en dirección. Pero,
1: escuché, ¿no? 89, 99... 2009, 2019, 32 años. ¿Usted quiere que yo me acuerde de todo lo que vi en el colegio?
3: Por supuesto. Si usted es un alumno aplicado, tiene que acordarse. A ver, vamos a probar. Vamos a hacer un test. A ver,
2: la única forma que él era alumno aplicado cuando iba al.
1: Muy buenas notas.
2: Una vacuna.
1: Muy buenas notas. Muy buenas notas.
3: Bueno, ahora lo va a tener la oportunidad de mostrarlo. Así que vamos a hacer un...
1: Tenía problemas en solo dos materias.
3: ¿Cuáles son?
1: Matemáticas y merciología, que era física y química. Ahí no era lo mío, evidentemente.
3: Lo útil para la vida, usted tenía problemas y lo único útil que le puede servir para la vida.
1: De hecho, me fue muy bien en quinto, que teníamos matemática financiera, y ahí analizamos la inflación y todas esas cosas.
3: Sí, por eso lo padecemos a usted, claro. ¿Y qué otra cosa? ¿Con qué otra cosa le iba bien?
2: Recreo.
1: Me iba bien en toda geografía, me iba bien toda, pero cambió el mundo, por eso no me acuerdo los países ahora.
3: Pero claro, ¿para qué quiere geografía si tiene GPS? Claro.
1: Sí, claro, Yugoslavia, por ejemplo, son 78 países ahora, qué sé yo. Complejo.
3: Sí, era un...
2: Coronel.
3: Usted sabe que toda esa zona sabe, ¿no? Sí.
2: Coronel, yo aprendí en el Carlos Pellegrini...
3: Muy bien, está bien, perfecto. Vamos a sentarse y vamos a ver quién sabe más, el del Carlos Pellegrini o el del Manuel Belgrano. ¿Qué le parece?
2: Bueno.
1: Sí, pero ahora, depende qué.
2: Yo creo que no hay nada que dirimir, porque ya acá se sabe quién es el que tiene la razón.
3: No, yo quiero ver quién es el que está más capacitado. Entonces, el que esté más capacitado de los dos, el que tenga más conocimiento y lo sepa aplicar, por supuesto, va a ser el jefe del otro. Por esta noche. Ajá. ¿Qué le parece? Bueno.
1: Puede ser.
3: Bueno, vamos
1: a usted lo tendrían que poner en capital humano.
2: Sí.
1: Lo trata bien, comparado con...
2: Sí, no, lo que pasa es que es una seda el coronel.
3: Yo lo primero que hago sería... En capital humano, usted ordeno que le pongan en recepción un alfajor, entonces no se arrendía ninguna máquina.
2: El coronel es capital, provincia, municipio, todo eso.
3: Yo soy capitán humano. Capital humano. ¿Qué soy? ¿Buenos Aires?
1: Bueno, terminemos con este sufrimiento.
3: Vamos a hacer un tutti frutti.
2: Tutti
1: frutti. Me gusta bien.
3: Un tutti frutti.
1: Me entró a gustar.
3: Muy bien.
1: ¿Sabes qué? Nunca había jugado al Tutti Frutti.
3: Y por radio es más lindo todavía. Bueno, vamos a comenzar. Primera opción, usted me va a decir basta. Sí. ¿Sí? No vamos a hacer física ni química, porque seguramente...
1: No. Ahí perdemos los dos.
3: Vamos a países.
2: Países,
3: Otra vez por países. Bueno, ¿tuvieron tiempo para estudiar?
2: Sí.
1: No tuvimos tiempo para estudiar.
3: Vamos a repasar países de otro modo, entonces. A ver. Primero Fidalgo.
1: Sí, pero... Sí.
3: La bandera de Polonia. Colores.
1: Sí.
3: Colores de la bandera de Polonia.
1: Blanco y rojo.
3: Muy bien.
4: Correcto.
3: Bueno, ¿a qué le haces pensar Polonia? ¿Algo representa?
1: ¿Polonia?
3: Sí, Polonia.
1: ¿Qué tengo que decir?
3: Usted sabe.
1: No entiendo.
3: Usted sabe.
1: Polonia, gran país.
2: ¿Puedo opinar yo?
1: Europeo.
3: Muy bien, está bien.
1: Sí.
3: Opina, ¿qué opina usted?
1: Gran país capitalista hoy.
2: Karol Wojtyla.
3: Pues se sale el chupasiria adentro, no siempre.
2: ¿Para qué tiene que ver eso? No, yo no hablo de las etapas gloriosas de Polonia. Yo hablo de las etapas capitalistas, no hablo. Hablo de las etapas gloriosas de Polonia.
1: Pensé que ibas a hablar del otro, del ¿cómo era? El astillero.
2: No, traidores no queremos traidores.
1: ¿Cómo traidor? ¿Por qué traidor?
3: Bueno, Fidalgo, ya está.
1: Aprobó
3: Polonia.
2: ¿Qué quiere que diga? ¿Polonia? ¿Lech Walesa? No.
1: ¿Por qué traidor?
2: Y no, no, ya a partir de ahí empezó el cambio.
3: Bueno, orden en la clase, por favor, silencio.
1: Y bueno, cambió de ahí.
3: Silencio.
1: Y así hoy.
3: Silencio.
1: Se estaban muriendo, ¿eh?
3: Silencio.
1: Muy bien, Lech Walesa, aguante Lech Walesa.
2: No, traidores no queremos.
1: Bueno. Oh, se quedó en el sieste, sí que se quedó con la hoja y el martillo. Mamadera, querida. Sí.
3: Bueno, señor Bafa.
2: Sí, dígame.
3: ¿Cuántos rayos tiene el sol de la bandera argentina?
2: ¿Rayos del sol?
3: Sí, es sencillo, lo tiene que saber.
2: Ah, bueno, me parece que hoy está...
3: ¿Cuántos rayos tiene el sol de la bandera argentina?
2: Qué bárbaro, ¿cuántos rayos tiene? Tendría que contarlos.
3: No, tiene que saberlo.
1: Es re fácil, es re fácil.
3: ¿De qué país es usted?
2: ¿Cuánto? A ver, ¿cuántos tiene? Ya lo googleó, seguro. Yo no tengo nada para googlear acá.
1: No estoy... ¿Dónde...? 32.
3: Por supuesto, 32. Así es. Como la primera moneda nacional nuestra.
1: Bien. Exactamente.
3: Muy bien.
1: Es el dios solar inca, el Inti.
3: No haga Google, lo estoy conociendo, ¿eh? No haga Google. No haga trampa.
2: Vio.
3: Cuando tira demasiados datos se...
1: No, el dios solar Inti. El Inti. Sí, el dios que después que hizo crear el Instituto Nacional de Tecnología Industrial, el Inti.
2: Sí, el Inti, claro.
3: Sigamos avanzando.
2: Guarda que el personaje se va a la miércoles.
1: Bueno, pregunte que estamos para responder.
3: Seguimos.
1: Qué
3: con
1: maldad
3: tema,
1: está armando.
3: Seguimos con,
1: está armando.
3: Con el tema banderas.
1: Sí.
3: ¿Cómo era la bandera confederada?
1: La bandera confederada no tenía una...
3: No, responda, no me pregunte.
2: Claro, no pregunte.
3: Responda.
1: Y era...
3: La bandera confederada era así, punto.
1: Tenía dos... Estaba como una X con estrellas.
3: No, la confederada argentina, le estoy preguntando.
1: Ah, y la confederada
2: claro.
1: Argentina...
2: Claro, no, lo que pasa que...
3: Los duques de Hazard.
2: Por otro lado.
3: Claro, se acordaba de Daisy de los duques de Hazard, el pelotudo.
1: Claro. Sí, no, la bandera confederada...
2: Le hubiese preguntado al Cali de unos años atrás y se la decía, pero esta no.
1: No tenía
2: este
1: una raya. Como la raya de River, tenía así como una cruzada con rojo, ¿no?
3: O sea, era la de. La bandera de rosas, vamos. Busque en Google.
2: Busque,
1: no,
2: vamos.
1: No, ya está. No, no me acuerdo. No, la confundí con la de Entre Ríos. Listo, ya está. Perdí, me di por perdido.
3: Bueno, con los gordos fritos en las puntas, sí.
1: Uh-huh.
3: Perdido. Bueno, vamos con el otro ahora. ¿Qué dice la bandera
2: Perdón,
3: de Brasil?
2: El otro tiene nombre.
3: No,
1: la bandera de Brasil es facilísimo.
2: ¿La bandera de Brasil?
3: Bueno, tiene razón. Bandera de Alemania.
2: No, perdón, me hizo una pregunta, ahora no puede echar para atrás.
1: No, pero es una vergüenza. No, orden, no. Progreso, lo sabe cualquiera.
3: Sí, sabe cualquiera.
2: Bueno,
3: bandera,
2: pero me
3: bandera
2: a mí.
3: De Alemania. Bandera de Alemania.
1: ¿Qué pasa?
2: La bandera de Alemania.
3: Colores y orden de la franja, la actual, ¿no? La que usan ahora.
2: Perdón, ¿por qué hay otra?
3: ¿Quiere que le responda?
2: Sí, me tiene que decir, ¿cómo que?
1: No se mete en quilombo. Vamos, dale.
2: Negra, a ver, déjeme. Negra, roja y amarilla, de arriba hacia abajo.
1: Después te habla que tenía el águila, ¿no?
2: Claro.
3: O algunas que son, sí.
1: Sí, después estaba la de lo que añora el señor, que tenía, no sí. sé qué carajo tenía en el
3: Alemania
1: medio.
3: Alemania Federal y Alemania
2: Hablamos
3: Democrática.
2: De Alemania Democrática.
3: Sí.
1: Que tenía, qué fea que era la de Alemania Democrática, ¿Qué tenía? ¿Un martillo? ¿Y un coso? ¿Un objeto...? Sí.
2: Sí, tenía como si fuese una balanza, algo así, era como...
1: No, no era una balanza.
2: Cosa rara era.
1: No,
2: pero los
1: ¿cómo
2: colores
1: se llama?
2: Eran negros, rojos y amarillo.
1: ¿Qué tenía?
3: Bueno, a ver si me puede decir por qué, ya que está tan sabia. ¿Por qué es negro, rojo y amarillo? ¿A qué se debe? A ver si sabe.
2: Ah, no tengo idea.
3: ¿Cómo que no tengo idea? ¿Y qué habla?
2: Y es el color de la bandera alemana.
3: ¿Y qué representa?
1: Las regiones.
3: No representa las regiones.
1: ¿Qué representa?
3: No. Antiguos uniformes. Uniformes negros con vivos dorados, botones dorados y vivos rojos.
1: Ah, mirá, los de los Freikorps. Ah.
3: Por supuesto.
1: De la época de
2: Napoleón viene. Se ve que venía lenta la máquina y a partir de ahora apareció todo.
1: No.
3: Señal, sí.
1: Sí. Está mal el 5G.
2: Sí.
1: Bueno. Sí.
3: Seguimos avanzando.
1: Una fácil.
3: Bueno. Una fácil. ¿A quién de los dos le gustan las ucranianas?
2: A mí. A mí sí, me gustan.
3: Muy bien, entonces vamos a ver cómo es la bandera de Ucrania. ¿Y qué representa?
2: Pero la, la pregunta no era para él. Bueno, no, ¿quiere que se la conteste yo?
1: No,
3: al que le toca el turno.
2: La bandera de Ucrania, colores que no son afectos a mí.
1: Boca, sí, ya sé.
2: Claro, es azul y amarillo.
3: Muy bien, ¿y qué representa? ¿Dónde azul y dónde amarillo?
2: Representa el cielo y el amarillo la tierra fértil.
3: Ese término es de Google. Usted está googleando.
1: No, es de Wikipedia directamente.
3: Sí, no puede hacer eso.
2: ¿Sabes por qué? Porque la abrió antes de él.
3: No, representa el trigo.
1: El trigo.
3: Porque Ucrania es el granero de Europa. Por eso. Por eso nos fuimos al oeste.
2: Por eso.
3: Usted sabe. Porque Ucrania es el granero de Europa.
1: ¿Qué significa eso? ¿Qué significa la palabra eso? No existe más como marca acá. Bafa. ¿Lo perdí?
3: ¿Usted se marrea las
1: máquinas y ahora le va a hacer publicidad? Sí, ¿qué significa eso? No existe más.
3: Bueno, dígalo.
1: Es S-O. S-O. Standard Oil.
2: Standard.
1: La empresa que fundó Rockefeller.
3: Muy bien, a ver cómo lo pronuncia.
2: No, Eastern Seaboard Standard Oil.
1: Sí, eso.
2: Standard Oil sería SO directamente.
1: No, sea boludo. Bueno, está bien, no sé dónde. Sin googlear, se lo estoy diciendo, no googleé. SO. Eso es una cuestión fonética. No existe la palabra eso en los Estados Unidos. Bueno,
3: ¿y cómo
1: sígame?
3: Cuando va a cargar combustible, ¿cómo le dice? ¿A dónde va? Y,
1: no existe como, más la empresa.
2: Como el chavo.
1: No,
2: eso, ¿no?
1: Bo. SO. Bueno. Siga, coronel, no sé,
3: bueno,
1: no
3: ahora vamos
1: de
3: a hacer un tutifrete breve.
1: Sí.
3: Porque están bastante burros los dos y bastante empatados. Así que vamos a hacer un tutifrete con letras.
1: Bien.
3: Vamos a hacer primero países.
1: Ok.
3: A.
1: Basta.
3: F.
1: Francia. Y.
2: Finlandia.
1: Federación Rumana.
2: Filipinas.
3: ¿Cómo Federación Rumana?
2: No, Federación Rumana no, es Rumania.
3: Perdió, 1-0.
1: No.
3: Vamos con nombres. Nombres propios. Nombres.
1: Sí.
3: A.
2: Basta.
3: M.
2: Martelo.
1: Marta.
2: Marisa.
1: Mirta.
3: Pollerudo.
2: Marcos.
1: Milinkovic.
2: No. Agarró un ataque de bola igual.
3: 2-0. Va perdiendo. Está bastante tonto hoy.
1: ¿Cómo me cagan,
3: Bueno.
2: No, eso va con C.
3: Le voy a dar una oportunidad.
1: Sí.
3: Vamos a hacer ahora frutas.
1: Otra vez con la fruta. Oh.
2: Le toca al señor Fidalgo.
4: Dale de una vez, Ya está.
2: Bueno, espera un poco, Eduardo.
1: Basta.
3: M. Ya lo hicimos. A.
2: ¿Cómo lo hicimos?
3: Basta. L.
1: Limón.
2: Lima.
1: Lichi.
2: Lulo.
1: Estamos leyendo lo mismo, ¿no?
2: Sí. Y no hay más. No pida más porque no hay más.
3: Son dos pelotudos. Bueno, vamos a empatar.
2: No, esto va con P.
3: Hasta ahora va empatando. Bueno, vamos con la última.
1: Sí.
3: Nombre de personajes históricos.
1: Otra.
2: ¿Y qué? Perdón, personajes históricos, por ejemplo, es muy amplio. ¿De la política? ¿De qué?
3: De todo.
1: No, puede ser de todo.
3: Historia.
1: Bueno.
3: Personajes históricos.
1: Sí.
3: A.
1: Dale, Bafa, tenés que parar vos.
2: Basta.
3: H.
1: Hércules.
2: H. A ver, ¿qué puede ser? Harry Houdini.
3: No, Harry no es nombre, no es apellido.
2: Bueno, Houdini, el escapista.
1: Homero.
2: ¿Homero qué?
1: El de la Ilíada.
2: Ah, tiene razón, de la Ilíada. Bueno. Hail Berry. Dramaturgo.
3: ¿Cómo se llama?
2: Dale, búsquelo, vamos.
3: Hal Berry. El de la película, el de los cuernos. Claro.
1: Hemingway.
3: Ahí tiene, a ver si se inspira, pase la música alta, a ver. Vamos. ¿Eh? Recuerda, a ver que le, yo le ayudo. Sube la música, escuche. La tiene servida, igual. Personaje histórico con
2: Humberto Primo.
3: Lejos.
1: Ah, perdió. Es Humberto.
2: ¿Por qué? Es un personaje, ¿por qué no?
1: No, pero
2: Humberto Primero.
3: No, un apellido.
1: El apellido, perdió.
2: ¿Y por qué? Pero no dice apellido. Puede ser también un seudónimo, Humberto Primero.
3: No, tramposo, perdió. Le di la última oportunidad.
1: No, ¿por qué oportunidad, viejo?
3: Para que se inspire. Bueno, han perdido. Ha ganado usted la compulsa.
1: ¿Quién es usted?
3: Usted.
4: ¡Vamos, vamos!
3: Usted ganó la compulsa, por lo tanto usted es el jefe hoy.
1: Bien. Dale, pibe. Traemos café, pibe. Andá, se me hacemos un café. Dale,
3: tiene
1: papá.
3: Tiene una sola área que está prohibida para usted en la radio.
2: ¿La
3: área? La zona del bar, sí. Al bar no puede ir.
1: Por eso,
3: pusieron, que... Desde que sucedió Roswell, es el Roswell nuestro, eso.
2: Claro, el incidente.
3: El incidente Roswell, así es. Sí. Está con cámaras. Ahora se viene viralizado, parece un mono colgado en la máquina. Buenas noches, paso a las noticias.
2: Chau.

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1: Nos vamos con Kaiser Chief, Coming Home, mañana a las 2, acá, chau. 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

0: 5 de la mañana en la República Argentina. En estos momentos, en Buenos Aires y alrededores, 13 grados 7 décimas la temperatura, humedad alta, 90%. El cielo está con lluvias, lluvia débil, visibilidad reducida a 8 kilómetros. El pronóstico del tiempo indica para hoy máxima de 18 grados, tormentas aisladas en la mañana, chaparrones por la tarde, cielo mayormente nublado, mejora por la noche. Atención, estos son los principales títulos del día.
1: A las 5 de la mañana, 10 títulos.

0: 1. Con el apoyo de aliados, el oficialismo logró la media sanción para la reforma de la Carta Orgánica del Banco Central y también la Inocencia Fiscal 2. La modificación monetaria prohíbe financiar al Tesoro y fija como única meta preservar el valor de la moneda. La segunda iniciativa amplía el régimen simplificado de ganancias y facilita la formalización de ahorros no declarados. Esta iniciativa elimina los topes de ingresos anuales y de patrimonio que hasta ahora limitaban el acceso al régimen simplificado del impuesto a las ganancias. Además, reduce un 25% las multas para personas humanas y pymes que adhieran al esquema.
1: 2.
0: Luis Toto Caputo anunció un plan para impulsar los créditos hipotecarios con un fondo que maneja ANSES. El ministro de Economía explicó que la medida apunta a reactivar el consumo. El monto del programa será de 2 billones de pesos y contempla una tasa máxima de 7,5%. Los préstamos serán para primera vivienda. Estimó que la medida puede dar soluciones habitacionales a 18.000 familias. Caputo ejemplificó la medida con la compra de una propiedad valuada aproximadamente en $107.000, con un financiamiento equivalente al 75% del valor del inmueble por un monto de 120 millones de pesos.
1: 3.
0: Córdoba impulsará una ley para que las familias refinancien sus deudas y reducir los índices de morosidad. Anunció el gobernador Martín Yarlora que presentará ante la legislatura provincial un programa para bajar la tasa de interés y ordenar los pasivos familiares mediante un esquema de cuotas unificadas. No estamos hablando de números fríos, sino de la cuota de la tarjeta que nunca baja, del crédito que se sacó para arreglar la moto que te lleva al trabajo, del préstamo para que un hijo siga estudiando, planteó el mandatario provincial a través de su cuenta de X. Según explicó Yarlora, se trata de situaciones cotidianas de la vida de los argentinos. El gobernador definió a esta medida como la mejor inversión para ayudar a activar el consumo y con eso sostener el empleo en la provincia de Córdoba.
1: 4.
0: Citaron indagatoria por presunto enriquecimiento ilícito a Roberto Barata, ex mano derecha de Julio Devido. El exfuncionario del Ministerio de Planificación Federal deberá presentarse ante el juez Julián Alcolini el próximo 16 de septiembre. La citación se produjo después de que la Cámara Federal porteña convalidara un peritaje contable sobre su patrimonio. El núcleo de la imputación sobre Barata apunta a un incremento patrimonial que, según la investigación, no habría sido justificado con sus ingresos. Entre los bienes observados figuran departamentos y cocheras en la ciudad de Buenos Aires, vehículos, un lote y una vivienda en el country mapuche en Pilar.
1: 5.
0: En la causa por el vacunatorio VIP citaron a indagatoria a Eduardo Dualde, Tayana, Zanini y a otros 31 dirigentes políticos. La ronda de declaraciones comenzará el 2 de octubre y se extenderá hasta el 9 de diciembre. La causa investiga si los beneficiarios tuvieron participación necesaria en el desvío de dosis de la vacuna Sputnik, destinadas primero a otros grupos durante la pandemia. La investigación está a cargo de la jueza federal María Eugenia Capuchetti, quien deberá avanzar con esta nueva etapa de la causa. Se trata del segundo grupo de personas alcanzadas por la investigación judicial después de que el primer tramo, centrado en los funcionarios que habrían facilitado el acceso irregular a las vacunas, fuera elevado a juicio oral. 5:05. Primeros temas del deporte. Mariano Genizo, buen día.
2: Buen día, Eduardo. River se quedó afuera de la Copa Sudamericana por penales. Coudet suspendió la conferencia y hubo insultos en el hall. En el Monumental, Independiente Santa Fe le ganó por penales a River 8-7 tras un empate 1-1 en los 90. Fue un partido que el millonario no supo definir. Se lo empataron cerca del final y en la tanda de penales, pese a los tres que atajó Beltrán, cayó derrotado. Coudet se fue sin dar declaraciones y se espera una inminente decisión sobre su futuro. Los hinchas gritaron que se vayan todos y por la vuelta de Ramón Díaz. Tomás Aranda sufrió una fractura de peroné y Boca lo perdería hasta el año que viene. El talentoso mediocampista de 19 años se lesionó gravemente en el entrenamiento de Boca realizado en el predio de Ezeiza. La fractura de peroné se dio en la zona de la unión con la tibia. El juvenil será operado hoy en la Clínica Trinidad de San Isidro. La recuperación le va a demandar de 3 a 5 meses. Duro comunicado del Atleti Madrid por la situación de Julián Álvarez. El crack argentino se ausentó del entrenamiento por una indisposición y horas más tarde el Atleti hizo trascender un fuerte comunicado en el que remarcó que se está victimizando al jugador, pero el daño económico y reputacional es para el club. La única víctima del caso Julián somos nosotros, y subrayó que hay un 0% de posibilidades de venderlo al Barcelona.
0: 6. La iglesia dio nuevos detalles de la visita del Papa León XIV, evalúa un encuentro en River y una actividad en la cárcel de Devoto. Tras reunirse con el sumo pontífice en el Vaticano, el arzobispo Jorge Eduardo Jeynin adelantó parte de la agenda de la gira que desarrollará el sumo pontífice entre el 8 y el 11 de noviembre. El Papa durante su visita se hospedará en la Nunciatura de Buenos Aires. Desde allí iniciará los diferentes recorridos que realizará por el país. León XIV estará el lunes 9 de noviembre en Buenos Aires, el martes 10 en Córdoba y el miércoles 11 en Luján, siempre con base en la Nunciatura de Buenos Aires.
1: 7.
0: El presidente de Bolivia tomó distancia de Fernando Cerimedo y negó que haya sido su asesor personal. Rodrigo Paz Pereira aseguró que el consultor argentino detenido por presunto intento de femicidio participó en cuestiones puntuales de comunicación durante el inicio de su gobierno, pero negó que haya tenido un contrato, una relación laboral directa o autorización para representar a la presidencia de Bolivia.
1: 8.
0: El tribunal rechazó el pedido de Pity Álvarez para que lo juzgue un jurado popular por el asesinato de un vecino. Los jueces también desestimaron la realización de nuevas evaluaciones sobre el estado de salud del músico. El tribunal sostuvo que el acusado está en condiciones de continuar participando del proceso y remarcó que la capacidad para afrontar el juicio no forma parte del objeto del debate. La próxima audiencia será el miércoles 2 de septiembre a las 10 de la mañana y contará con 6 testigos, entre ellos profesionales que participaron de la autopsia, peritos de criminalística y balística y médicos que intervinieron en la causa. 2 de ellos declararán por Zoom.
1: 9.
0: Murió Rubén Rada, el artista que le puso magia al candombe y hacía bailar al público de pie. El músico uruguayo tenía 83 años y estaba internado en Montevideo. Con muchísimo dolor, les comunicamos que hoy, miércoles 26 de agosto a las 15:30, comunicaron ayer, se fue y ahora descansa en paz nuestro querido esposo, padre y abuelo, después de pelear un mes contra una neumonía y sus complicaciones, expresó la familia del músico.
1: 10.
0: Las autoridades de Nepal elevan a 177 los fallecidos en su territorio tras la riada. La policía está trabajando en las zonas afectadas, donde las fuerzas mantienen un operativo masivo de búsqueda por el desbordamiento del río Koshi. Hay más de 1.300 desaparecidos. Ahora más del deporte, Tanque.
2: Copa Argentina, Independiente Rivadavia sigue firme en la defensa del título en el estadio de Banfield. El campeón de la edición 2025 le ganó 2-0 al Dosivi con goles de Ríos y Florentín y avanzó a los cuartos de final, donde se medirá ante Atlético Tucumán. Hoy, desde las 19 en Florencio Varela, Estudiantes de La Plata se enfrenta a Barraca Central y a las 21:15 en Rosario, Platense se mide ante Instituto. Mundial de Hockey, las Leonas van por la final. Desde las 15:30 la selección argentina femenina se enfrenta a Australia en Bélgica, buscando la clasificación a la gran final de la Copa del Mundo. En la otra semi, a las 13, se enfrentan Países Bajos ante Bélgica.
0: 5 de la mañana, 10 minutos. ¿Qué va a pasar con el tiempo en las próximas horas? Escuché este anticipo.
3: En algunas provincias de la región central se sintió la llegada de la tormenta de Santa Rosa, principalmente con viento sonda y un fuerte contraste en el ingreso del aire frío. Algunas tormentas en la madrugada de la ciudad de Buenos Aires y se sentirá un descenso de temperatura a partir de las próximas horas. Viernes, sábado y domingo con buenas condiciones meteorológicas. Lucas Berengua, Meteorología, Radio La Red.
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0: Atención, explosión en un hotel en el barrio porteño de Constitución. Hay 12 personas heridas y decenas de evacuados. El edificio se encuentra ubicado en Salta al 900. Está actuando el SAM en el lugar, trabaja bomberos. También se encuentra presente en la zona la policía. Las autoridades asisten a los damnificados. Repito, explosión en un hotel ubicado en Salta 900, en el barrio de Constitución. Dos heridos, ampliaremos. -13.7 grados la temperatura en Buenos Aires, humedad 90%, la presión 1.003 hectopascales, viento del sudeste a 12 kilómetros por hora, visibilidad reducida a 8 kilómetros, cielo nublado con lluvia débil. Estos fueron los títulos del reporter. Por aquí pasa la información.

0: Con vino.
1: Y ahí está el espíritu del Negro Rada, con quien vamos a iniciar este camino de hoy, más allá de los títulos y toda la información que vamos a compartir. Le tenemos que decir gracias, ¿no? Uno le dice a esos artistas que dejaron mucho, que trazaron un camino para varias generaciones de músicos y de artistas en general, gracias por esta música, por cada tema, por las presentaciones, por la magia, en definitiva. Tanque, claro. Buen día.
2: Por supuesto, Edu, buen día. Mm. Y que trascienden, ¿no? Con su música que queda. Uh-huh. Y por supuesto que más en un artista como el Negro Rada, no tan popular.
1: Sí, con una llegada importantísima a la Argentina, ¿no? Habiendo claro. radicado en una etapa de su vida, recorriendo uh-huh. el mundo. Si repasamos la lista de artistas con los que no solamente se sacó una foto, sino que compartió alguna sesión de música y grabó también, ¿no? Con claro. Músicos de primerísima línea. Él también lo era, falleció a los 83 años, estaba internado en Montevideo este último mes, un mes en el que la familia, bueno, trató de mantener respetuosamente allí en la intimidad, la lucha que estaba dando, pero la neumonía complicó todo y se fue finalmente. Desde arriba muchos estarán con los brazos abiertos dándole la bienvenida al Negro Rada. 5:15 en la mañana, de todo tenemos, absolutamente de todo. Del fútbol, yo creo que sobresale River por sobre todas las cosas con la imagen del Chacho Coudet. Y después, todo lo que ha ocurrido en la Cámara de Diputados. Quería repasar, mira, algunas de las cosas que sucedieron en la jornada de ayer, porque se aprobaron todo tipo de normas, ¿no? Normas que tienen que ver con las dos centrales, los dos tratamientos centrales del proyecto de Inocencia Fiscal 2, o los dólares del colchón, en su segunda etapa o capítulo, y también la reforma a la Carta Orgánica del Banco Central de la República Argentina. Pero hay, por ejemplo, proyectos de ley que se aprobaron ayer. Déjame ver por aquí. Aprobó por unanimidad la Cámara Baja los proyectos que declaran nuevas capitales nacionales y una capital simbólica. ¿De qué se trata esto? Te preguntarás. La Ciudad Autónoma de Buenos Aires como capital nacional del teatro. Chivilcoy como capital nacional del coleccionismo, San Juan como capital nacional de la educación, Tucumán como capital nacional del ecoturismo, San José de los Cerrillos como capital nacional del cerdo negro, Catí como capital nacional de la producción bubalina y San Miguel de Tucumán como capital simbólica de la República Argentina cada 9 de julio. Mirá vos, esto también se votó ayer, fueron varias horas, más de 12 horas de tratamiento de los distintos temas en el Congreso de la Nación. Decía, Coudet no dijo nada después del partido.
2: No declaró, sí estuvo reunido con los dirigentes. Incertidumbre por su futuro. River juega el domingo contra Banfield y hoy no sabemos si Coudet va a estar en el banco o no en ese partido. River quedó eliminado en la Copa Sudamericana. Mereció ganarlo en los 90, pero le pasa siempre lo mismo. Se queda en el final, los cambios no se entienden. Santa Fe se lo empató sobre el cierre y después en los penales, en una maratónica definición, lo terminó perdiendo River.
1: Decías, ¿no? Y tomo esta frase tuya. No lo pudo ganar en el partido, ¿no? Exacto. Yo digo que lo perdió en los 90.
2: Sí, es probable, es probable.
1: Porque con tantas posibilidades de anotar y no lo haces, bueno, a veces te pasa factura.
2: Y con la jerarquía de uno y otro. Santa Fe jugaba eso, después del 0-1, a un error de River que pasó, que fue el penal, que es penal claro de Martínez Cuarta por mano, para poder empatarlo. Bueno, llegó esa chance y después en los tiros penales lo terminó eliminando a River en un Monumental lleno, con un Beltrán figura, atajó 3 penales, erró el de él, lamentablemente.
1: Una pena.
2: Lo desvió, llega mal pisado, lo desvió, lo tiró muy lejos, y después el arquero Asprilla termina marcando su gol y eliminando a River.
1: A24.com tiene estos temas. En una jornada clave, Diputados le dio media sanción a la reforma del Banco Central y a la Inocencia Fiscal 2. Murió Rubén Rada a los 83 años, el doloroso comunicado de su familia despidiéndolo. River perdió por penales frente a Independiente Santa Fe y quedó afuera de la Copa Sudamericana. ¿Quiénes quedan en carrera en la Sudamericana por parte de Argentina?
2: Boca. ¿Mm? Boca es el único. Tigre y River ya quedaron eliminados. Boca es el único que queda en Sudamericana, mejor contra Sao Paulo en la próxima instancia.
1: Milei celebró el avance de la reforma del Banco Central, un paso fundamental, así lo escribió en redes sociales. La mesa política del gobierno fue a Diputados para monitorear de cerca la sesión de todo lo que ha ocurrido ayer. ¿Qué más tenemos? Déjame avanzar. Fuerte cruce entre Martín Menem y Germán Martínez por la reforma del Banco Central. Conmigo no. Hubo una instancia de ida y vuelta muy picante, donde ambos han demostrado en la labor parlamentaria que tienen un carácter fuerte y se han impuesto, ¿no? Cada uno en su momento, Martín Menem como presidente del cuerpo y Germán Martínez como cabeza de Unión por la Patria en la Cámara Baja. Desciendo un escalón más, el dólar marcó otro récord, 1.535 pesos en el Banco Nación, y el riesgo país volvió a subir. Caputo dijo que el riesgo para las industrias es el electorado y se mostró optimista con la reelección de Milei. Y por último, liberan a Matías Purrain, el futbolista argentino detenido por el ICE en Estados Unidos, tras fijar una fianza. 5:19, ya hemos arrancado. Hemos empezado este jueves, 27 de agosto de 2026. ¿Te quedás con nosotros? Dale, vamos juntos hasta las 6.
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1: A las 5:22 minutos, ¿con qué temperatura en Buenos Aires? Déjame actualizar los datos a esta hora. 13 grados 7 con cielo nublado, con lluvia, humedad 90%, máxima de 18 grados para hoy con tormentas durante el día. Dice el diario Clarín, deciden usar un fondo de jubilados para dar créditos hipotecarios. El gobierno destinará 2 billones de pesos y alcanzará a unas 18.000 familias. Es algo así como 1.600 millones de dólares en lo que se va a poner en juego para los créditos hipotecarios. Grave lesión de la nueva estrella de Boca, el juvenil Tomás Aranda.
2: Sí, fractura de peroné para Tomás Aranda, de 3 a 5 meses fuera de las canchas.
1: Dice Clarín, en tapa, impresionante aluvión en Nepal, 794 desaparecidos. La cifra lamentablemente ya es superior, hablan de 1.300 desaparecidos y al menos 160 muertos. El manejo de la fortuna de Tini Stoessel desata una guerra entre ella y su padre. Otro de los títulos, Meta evita los juicios por adicción a las redes y paga 17.000 millones de dólares. Mirá qué cifras. Vamos al diario Popular, alertan que se perdieron 241.000 empleos formales privados. Sesión caliente, diputados de Omega sanción a la reforma del Banco Central y a la Inocencia Fiscal 2, entre otras leyes. Tenemos página 12, una deuda con la sociedad. La oposición abrió una brecha en la negativa oficial a enfrentar el récord de créditos en mora. A pie de página, un testimonio que hackea al poder, dice página 12, Nadia Beller pidió acogerse al régimen de testigo protegido antes de declarar en la causa por enriquecimiento ilícito de Fernando Cerimedo. Menciona página la muerte del negro Rada, dice, de tanto venirme, me fui. A los 83 años murió el negro Rada, compositor, cantor, percusionista uruguayo. Dejó una obra que cambió la música popular.
2: El diario Deportivo Le pone en su tapa más papelones. Chaucho, la foto de Beltrán tapándose la cara, el consuelo de Freitas. En otro fracaso que presagia fin de ciclo, River quedó afuera de la Sudamericana en tu modesto Santa Fe. Silbido, bronca.

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1: Chocaron dos autos en la avenida General Paz, altura Parque Saavedra, sentido al Río de la Plata. Uno de los autos terminó volcado. Hay reducción de calzada, repito, General Paz, altura Parque Saavedra. La policía trabaja en el lugar. 5:25 en la mañana, completo la portada del diario La Nación. Aprueban dos proyectos claves de Milei: reforma del Banco Central e inocencia fiscal ampliada. Impulsan el crédito hipotecario con fondos de ANSES, anunció el ministro Caputo, quien además se refirió a que si gana el kirchnerismo, para el mercado sería volver al infierno. Venezuela sería Disneylandia.
2: Si gana el kirchnerismo, para el mercado sería volver al infierno. Venezuela sería Disneylandia, al lado de lo que sería si se diera el escenario ese. Entonces, digamos, el impacto que tiene va mucho más por la preocupación de lo que generaría si pasara que por la probabilidad en sí misma de que ese evento ocurra. No sé si se entendió.
1: Y cierro la portada de La Nación, dice vacunatorio VIP. Llegó la hora de rendir cuentas, citan a declarar a más de 30 personas favorecidas por el kirchnerismo, uno de ellos, el expresidente Duhalde. Esto es a principios del mes de octubre.
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0: Ay, la vida, la vida. La vida y los números, tanque.
1: Vamos con ellos.
0: ¿La vida es una tómbola?
1: Sí.
0: Vamos al tradicional del 15-6. ¿Cómo quedó?
1: Vacante.
0: Al igual que la segunda vuelta y el revancha. Y él siempre sale con 5 aciertos. ¿Cuántos ganadores?
1: Un ganador.
0: Un hijo de la suerte. 369 millones de pesos para este afortunado con los siguientes números. 20, 23, 24, 28, 35 y 39. Vamos al loto. El tradicional, el match y el desquite. ¿Cómo quedaron?
1: Todos vacantes.
0: Y el sale o sale con 5 aciertos. ¿Cuántos afortunados?
1: 10 ganadores.
0: Muy bien. 3.913.000 pesos para cada uno de los apostadores. 01, 12, 14, 24, 25 y 35 los números del Loto Plus. En las quinielas de anoche.
1: A ver, ¿qué salió?
0: En la ciudad salió el 18. 5.318 en Buenos Aires.
1: La sangre.
0: En la bonaerense el 66. 8.266.
1: La lombriz.
0: El 40 en Santa Fe. 0.540.
1: El cura.
0: El 65 en Mendoza, 1.065.
1: El cazador.
0: Salió el 50 en Córdoba, 5.950.
1: El pan.
0: El 17 en Entre Ríos, 0.217.
1: La desgracia.
0: Y el 81 en la nocturna de Montevideo, 5.481.
1: Las flores.
0: Estos fueron los números.
1: Pasó la tómbola. Y todos en la

0: las 5 de la mañana, 32 minutos, 13 grados 7 décimas la temperatura, humedad 90%, lo que viene una máxima de 18 grados, tormentas en la mañana, chaparrones por la tarde, mejora por la noche.
1: 1.
0: Javier Milei festejó la sanción de la reforma a la Carta Orgánica del Banco Central. El presidente emitió un mensaje en X con un agradecimiento a los legisladores. Muchas gracias, diputados nacionales, por acompañar el proyecto de reforma de la Carta Orgánica del Central. Un paso fundamental para erradicar a la inflación de la vida de los argentinos de bien. Ahora, a pelearla en el Senado, escribió Milei.
1: 2.
0: Citaron indagatoria por presunto enriquecimiento ilícito a Roberto Barata, ex mano derecha de Devido. El ex funcionario del Ministerio de Planificación Federal deberá presentarse ante el juez Ercolini el próximo 16 de septiembre.
1: 3.
0: Ladrones asesinaron de un balazo a un joven de 19 años en un evento de motos en La Matanza. La familia de la víctima denunció que dos delincuentes intentaron sacarle el vehículo, forcejearon con él y le dispararon en el pecho.
1: 4.
0: Murió Juan Manuel Figueroa, la momia de Titanes en el ring. Aunque el personaje ya existía antes de su llegada, Figueroa fue quien le dio una identidad propia durante años. Las vendas, el silencio y los movimientos característicos hicieron que la momia se convirtiera en una de las figuras centrales de Titanes en el ring.
1: 5.
2: Capítulo cerrado, UEFA levantó el boicot contra FIFA. Fue después de haber recibido garantías suficientes respecto al intento fallido de vender participaciones privadas que impulsaba Infantino. Hoy se reúnen los máximos dirigentes de UEFA en Mónaco para definir justamente y comunicar esta decisión.
0: Atención, jubilados y pensionados que cobran haberes que superan el monto mínimo. ¿Quiénes lo harán hoy? Aquellos que tienen documentos con terminación 4 y 5.

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1: Qué intérprete, ¿no? Qué cantor, Roberto Goyeneche.
2: Sí, qué voz, ¿no?
1: Qué voz, qué manera de decir.
2: También,
1: sí, lo que quería comunicar a través de sus canciones. Hace 32 años de la muerte del polaco Roberto Goyeneche, popular cantor de tangos o cantante, como quieras mencionar. Mucha información en este día y muchas coincidencias también. Hablábamos recién de la muerte de la momia.
2: Exacto. ¿No?
1: De uno de los grandes animadores de Titanes en el ring. Bueno, hoy se cumple aniversario de la muerte de Karadagian. Así que fíjate la cercanía también.
2: Sí, es increíble.
1: Los junta en algún lugar allá arriba. Y hoy es el día de la radiodifusión en la Argentina. 27 de agosto, como bien dice Chiqui Heredia. Un gran acierto, Chiqui, ¿eh? Se pone de pie junto a Luchito Stillman y dice, aplauso para la radio.
2: A la radio, sí, señor.
1: La radio nos da todo, tanque.
2: Larga vida a la radio.
1: La radio no te falla nunca.
2: No, absolutamente.
1: ¿La radio se escucha debajo de la almohada?
2: Sí.
1: ¿La radio se escucha, no sé, en el taxi?
2: Totalmente,
1: ¿escuchás la radio en el baño? ¿Tenés un aparato en cada sector de la casa?
2: Sí, bueno, totalmente.
1: Quizás todo soy de eso, esos, ¿no?
2: Sí, totalmente. Siempre y en cualquier rincón está la radio y llega primero.
1: Siempre. A la radio y a todos los que escuchan radio, los que escuchamos radio y a los que la hacen, vaya un fuerte abrazo a la gran Radio Argentina Salud. ¿Y qué tenemos por aquí? Información que te damos para que sepas por dónde no ir. Tuvimos dos hechos en estos últimos minutos, una explosión en un hotel de Constitución, 12 personas heridas, decenas de evacuados. Salta al 900 para que te ubiques en el barrio de Constitución. El SAME actúa en el lugar, trabaja también bomberos y la policía. Las autoridades asisten a las personas damnificadas. Y un incidente vial sobre la avenida General Paz, altura Parque Saavedra, sentido a Río de la Plata. Allí es donde vas a encontrar y se van a concentrar las complicaciones. Chocaron dos autos, uno de ellos volcó, hay reducción de calzada. La policía trabaja en el lugar, repito, avenida General Paz, altura Parque Saavedra. Dos o tres títulos antes de las voces. Perfil, versión digital, dice: la Corte Suprema ordenó un protocolo médico que podría beneficiar a represores detenidos. Una encuesta midió el rechazo de Máximo Kirchner, Pichetto, Bregman y Lemoine. Habla de la opinión pública. Doblete clave para Milei. En diputados, el oficialismo resistió los cruces y se llevó la media sanción para el Banco Central de la República Argentina y la inocencia fiscal 2. Ahora viene el tiempo del tratamiento en el Senado. Y la actividad económica con este título en perfil. Sin alivio impositivo, las pymes industriales mueren antes en la provincia de Buenos Aires. Y después, uno por uno, ¿qué diputados votaron a favor y cuáles en contra de la ley de inocencia fiscal 2?
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4: Porque lo que ellos ven como un ahorro, en realidad ahora es, digamos, es un gasto en términos de alquiler, que pudiendo acceder a un crédito hipotecario, entonces ese alquiler ahora pasaría a ser efectivamente algo muy parecido a lo que sería el pago de la cuota por tener vivienda propia. Entonces hay un incentivo muy fuerte, además, para que esto se traduzca en una mayor formalidad.
5: Porque usted ni siquiera sabe cómo se votó lo que antes puso a consideración.
6: ¿Cómo?
5: No sabe cómo se votó.
6: ¿Cómo que no se votó, diputado? Más de la mitad de las manos levantadas.
5: Presidente.
6: Diputado, no entorpezca el funcionamiento
5: nosotros
6: de la
5: lo
6: Cámara.
5: Que necesitamos. No, el que no tiene que entorpecer es usted el funcionamiento de la Cámara. Convoque a las comisiones, que no vendría nada mal también.
6: Le pido que estudie el reglamento porque las comisiones las convocan los presidentes de las cámaras. Estudie el reglamento, diputado.
5: Sí, dale.
6: No es mi responsabilidad.
5: Sí, presidente.
6: Digo, porque empiece por estudiar el reglamento,
5: porque
6: diputado Martínez.
5: Suyo.
6: No se haga el pícaro conmigo.
5: Libero.
6: Conmigo no, diputado.
5: Baja el dedito, maleducado.
6: Digo no, diputado Martínez, estudia el reglamento.
7: Bajé el dedito.
6: Las comisiones las convocan los presidentes.
7: Que no te da, bajé el dedito.
8: Tenemos un gobierno negacionista, terraplanista, que dice que no hay cambio climático cuando la evidencia muestra ante los ojos de cualquiera, el que lo quiera ver y el que no lo quiera ver, porque después le toca, que estamos experimentando fenómenos extraordinarios. Y ante esto, ¿qué hace? Corta toda la obra pública.

0: Entonces eso es lo que te quiero recalcar. El grupo está muy unido, el grupo está muy junto y está convencido. El grupo está convencido que va a salir de esto, que nosotros lo vamos a dar vuelta y el final del año va a ser muy bueno. Estoy convencido.
1: La última, este convencimiento, esta unión grupal, esta imagen que vos sentís de que se puede dar vuelta, ¿tiene que ser con Coudet?
0: Sí o sí, 100%. La verdad que el respaldo con el cuerpo técnico es total. Él nos dice, él tiene una frase muy particular que es, él te acompaña hasta el cementerio y entra. Él entra con nosotros, nosotros vamos a entrar con él. Yo creo que de esto salimos todos juntos, como te dije, la unión tiene que ser de todos juntos y realmente estoy convencido que a fin de año vamos a salir.
2: Las voces del día que marcan el tono de lo que se va a analizar, discutir, debatir hoy. ¿Puede haber novedades? Ya te va a contar el tanque Genizo en materia deportiva. Pero arranco por Luis Toto Caputo, quien anunció ayer a las 10 de la mañana cómo serán los créditos hipotecarios. Pone en juego el gobierno algo así como 2 billones de pesos. Es un 2 con 12 ceros. Estas cifras que perdés noción de cuánto puede representar, algo así como 1.500 millones de dólares. Bueno, Caputo, al hablar de los créditos, dijo que una cuota para la vivienda propia va a ser lo que habitualmente o en la actualidad pagás por un alquiler. Te pongo un ejemplo, 107.000 dólares una propiedad, el financiamiento va a ser equivalente al 75% del inmueble, el monto del crédito 120 millones de pesos, y el préstamo contempla una tasa que no puede superar el 7,5%. Te pongo un caso. Una cuota similar a 865 mil pesos. Y el ingreso neto requerido para el grupo familiar, es decir, hay dos personas que reciben un sueldo, tiene que ser de 3 millones y medio de pesos. Son 3 millones 460 mil. Esos son los términos generales. A partir de la próxima semana ya estará mucho más claro qué es lo que ofrece cada uno de los bancos. Escuchamos el cruce entre Gerardo Martínez y Martín Menem. Picante, ¿eh? La votación ayer de la reforma de la Carta Orgánica con chicanas, ese ida y vuelta que tiene el Congreso de la Nación. Después, Axel Kicillof. Todos los días va marcando alguna diferencia con el gobierno nacional. En este caso, habló de un gobierno negacionista, terraplanista, que corta la obra pública. Y los hinchas de River, que se concentraron en qué sector del Monumental para decir que se vayan todos.
3: En el hall, donde siempre se dan este tipo de protestas, que se vayan todos, gritaron, como escuchábamos los hinchas de River ayer tras el partido. No habló Coudet, hablaron los hinchas de River.
2: El que se vayan todos significa enojo con la dirigencia, sí. Enojo con el técnico, porque quieren que
3: sí,
2: que se
3: es vayan, un grito de guerra. Ciclo. Nadie quiere que se vaya Ángel Correa, nadie quiere que se vaya Almada, nadie quiere que se vaya la mayoría de los futbolistas de este River, que cambió por figuras un plantel anterior que también era muy bueno, con lo cual el que se vayan todos, Edu, es simbólico.
2: Nadie quiere que se vaya Beltrán, ¿no?
3: No, y por supuesto.
2: Más allá de haber errado el penal, me parece que es una de las figuras de este River.
3: Porque fue ovacionado después de errar el penal incluso.
2: Sí, lo mencionaba Coudet.
3: Sí, sí.
2: La salida de River, de este River, de este pozo en el que ha caído, ¿es con Coudet o sin Coudet? ¿Qué dicen los hinchas?
3: Bueno, los hinchas dicen que no. La mayoría dice que no. Beltrán y el plantel de River lo banca a Coudet, quieren que siga, esto es genuino, el plantel de River está con Coudet, esto es lo que puede pesar para que Coudet continúe en River, siga, por las ganas del entrenador de decir, la revierto porque me apoyan, y de los dirigentes de no querer cambiarlo por esta cuestión porque tiene el apoyo del plantel de River, pero los resultados, Edu, como se dice siempre, mandan en el fútbol, y la derrota de ayer, la eliminación fue muy pesada.
2: Te recuerdo por dónde no tenés que ir, y ya voy con Lucas Berengua. Por la General Paz, altura Parque Saavedra, chocaron dos vehículos, uno terminó volcado, trabaja la policía y el SAME en el lugar, evítalo, porque ya hay una importante cantidad de vehículos, todo se pronuncia y se hace más complejo por la lluvia. Gracias a Mariela Fernández, que dice muy feliz día de la radio para todos nosotros, gracias Marielita. Gracias también a Marcos Scorsato, dice, los escuchamos en el día de la radio, a través de YouTube, desde Tangerang, Indonesia. Así que al amigo Marcos Scorsato también un fuerte abrazo. Gracias también a Edu, que nos muestra un aparato con el que escucha la radio por allí. Muy en bien. Su casa, y se lo lleva a todos lados. Lucas Berengua, buen día.
4: Buen día, ¿cómo están? ¿Cómo les va?
2: Bien. Bueno, finalmente llovió, empezó a llover a la madrugada, ¿no?
4: Así es, la tormenta de Santa Rosa en fecha, en algunas ciudades que se siente un poco más que en otras. En la ciudad ahora hay algunos relámpagos y truenos, y llueve en algunos barrios porteños. No es un fenómeno intenso para nada, no hay alertas, simplemente un frente frío que cruza la ciudad y que deja a su paso dos situaciones importantes. Primero, las lluvias y tormentas, hasta media mañana como mucho. Y luego el cambio de viento al sur, la máxima 18 grados esta tarde y ya esta noche, antes del anochecer, el tiempo va a empezar a mejorar de manera rápida y significativa, de forma tal que el viernes, el sábado y el domingo serán tres días con un solazo en Buenos Aires, temperaturas mínimas entre 8 y 10 y máximas en torno a los 17 los tres días, tanto el viernes como todo el fin de semana, y el día lunes también con un gradito más, 18 grados, y el cielo despejado, así que después de esta tormenta tenemos cuatro días de buen tiempo aquí en la ciudad.
2: Es caprichoso decir que casi es una avanzada de la primavera, porque ayer, sí, por momentos con el solcito, parecía un día de primavera, ¿no?
4: Nos hace feliz saberlo, aparte, así que démosle todos los créditos a una avanzada de la primavera, típica de cuando viene la primer tormenta de Santa Rosa, así que vamos a disfrutar este finde a pleno sol en Buenos Aires.
2: Perfecto. ¿Qué tenemos en la visita que hacemos siempre a dos ciudades en Argentina?
4: Muy bien, nos vamos a ir a San Juan. Elegimos San Juan porque anoche tuvo un temporal de viento sonda impresionante, con ráfagas de 100 kilómetros por hora. Ahora ya mejoró, entró el aire frío con 13 grados de temperatura, el cielo está algo nublado, la máxima de hoy 18, y algún chaparrón podría caer en torno al mediodía. El viernes, cielo despejado, algo nublado, con mínima de 6 y máxima de 21 grados, y todo el fin de semana buen tiempo con cielo parcialmente nublado y temperaturas entre 6 y 22 grados. Y vamos a ver qué pasa un poco más al norte del país, como por ejemplo en Formosa, referencia para todo nuestro norte del litoral, a donde ahora hacen 22 grados y el cielo está despejado. Esta tarde harán 31, con viento del sector norte y cielo ligeramente nublado. Mañana viernes mínima de 20 y máxima de 30 todavía con el aire caluroso en el norte del país. Sábado mínima de 20 y máxima de 30 con tormentas en la provincia de Formosa. Y el domingo entra el frente frío, bajan las temperaturas 10 grados y la máxima no superará los 21, también con lluvias y tormentas para Formosa el domingo.
2: Bien, repasemos entonces. Para los que se van sumando, para el área metropolitana de Buenos Aires, las lluvias que vamos a tener en esta parte del día, mañana y tarde, ¿de qué característica?
4: Leves, a lo sumo moderadas, con algún relámpago o trueno, nada significativo, nada de qué alertarnos o alarmarnos, no parecen tener intensidad tampoco en las imágenes de radar que estamos viendo ahora, así que las precauciones habituales o menores, no hay ningún problema en la calle en el día de hoy con este fenómeno meteorológico, terminan después del mediodía con 18 grados de temperatura máxima.
2: Muy bien. Gracias, abrazo grande, Lucas.
4: Gran mañana, chau chau.
5: Y ahora lo sensacionalmente esperado, la momia espectral fantasmagórica versus el campeón del mundo, Martín Karalahian.

0: Miedo, ¿eh? Tanque.
1: ¿Qué te parece?
0: Miedo.
1: Claro,
0: tengo una imagen.
1: Supuesto.
0: Muy chiquito, era así yo.
1: Sí.
0: Así era, ¿eh?
1: Hace mucho.
0: Hace mucho. Mm. Casi igual que ahora, dice Lucho, un irrespetuoso. Y veo a la momia.
1: Sí.
0: La momia blanca. Sí. Y en aquellos tiempos la momia negra que bajaba en el Club Anfield, sobre la calle Vergara, a metros de la estación. Bajaba la momia y hacía delirar a todos.
1: Claro.
0: La blanca era la momia querida.
1: Exactamente.
0: La negra.
1: La otra generaba un poco de escozor,
0: ¿no? Una momia amiga, la blanca.
1: Sí, exactamente.
0: ¿No? Ahí está.
1: Querida por todos los chicos.
0: Cuando pase el tiempo, muchos van a decir, mirá, un 26 de agosto murió Juan Manuel Figueroa, que era quien encarnaba a la momia en Titanes en el Ring, y al día siguiente, un 27 de agosto, fallecía Martín Caradagian. Sí. Los dos mencionados en esto que preparó la producción. Además, Juan Manuel Figueroa, un especialista en catch, era quien personificaba o interpretaba al Olímpico. ¿Recordás? El Olímpico.
1: Sí.
0: El androide.
1: El androide.
0: Y al indio Cutralcó.
1: Mirá.
0: También.
1: Qué personaje.
0: Lo hacía Juan Manuel Figueroa cuando se sacaba la venta.
1: Claro, claro. Multifacético.
0: Qué bárbaro. Bueno, gracias. Feliz día de la radio para todos. Hola, Eduardo Tanque. Los escucho todos los días por A24. Soy Margarita de la Plata. Saludos cordiales. Feliz día de la radio para todos. Muchas gracias. Buen día, Eduardo. Los saluda Roberto de Pilar. Recién empezó a llover muy fuerte en Pilar. Dice, gracias por acompañarnos todas las mañanas y feliz día para la radio. Feliz día. Bueno, muchas gracias por los lindos elogios que dice Lito desde San Antonio de Padua. Dice, dupla imbatible. Mirá vos, los escucho siempre. Feliz día de la radio. Grandes protagonistas de siempre. Uno recuerda en un día como hoy muchas, muchas figuras de la radio de todos los tiempos. Buenos días. Hoy sueño con las cosas lindas que nos puede dar la radio en todo momento del día. Bueno, muchas gracias, Rosita, por este mensaje. 5:52. Me pregunto algo, porque hoy se va a hablar exclusivamente, casi diría yo, de River, más allá del resto de los equipos que tienen novedades.
1: Exacto.
0: En el camino de River, ¿hay nombres ya que se están barajando sin que Chacho Coudet se haya alejado de la dirección técnica?
1: ¿Querés escuchar un nombre de esos que se menciona, que siempre está en el radar? Bueno, ayer los hinchas de River pidieron por uno de estos nombres. Escuchá, por Ramón.

0: Ramón, a ver, pongámoslo en contexto. Es pasado en River.
1: Sí, es pasado, exitoso. Sí, exitosísimo. Sí, sí, de gloria.
0: ¿Y el presente de Ramón qué es hoy?
1: No, el presente lo tiene sin trabajo, tuvo... Y esto es importante, porque otros técnicos que suenan sí tienen trabajo, ¿no? Ramón está sin trabajo. A ver, no fueron quizá del todo óptimos los últimos trabajos que tuvo en el fútbol de Brasil, algunos de ellos. Pero Ramón siempre está. Siempre está, y Emiliano Díaz, su hijo, es muy importante hoy en su cuerpo técnico. El tema es que no está en sintonía con esta dirigencia de River. Y Ramón ya lo aclaró hace tiempo. Digamos, sería un bombazo interno si Di Carlo se termina inclinando por Ramón Díaz. Otro nombre que siempre está es Hernán Crespo. Con trabajo en Atlas. Asumió hace menos de un mes Crespo en México. Pero en ese país ya mencionan que le están llegando refuerzos para blindar a Crespo, para que no se vaya. O sea, está el rumor instalado.
0: Operativo seducción.
1: Exactamente.
0: Retengo.
1: Mantenerlo a Crespo, armarle un buen equipo en Atlas para que no se vaya. Y otro nombre que siempre aparece, pero que me parece que va a continuar en la selección argentina, es el de Pablo Aimar, uno de los ayudantes de Lionel Scaloni. Pero por ahora, Coudet sigue en River.
0: Bien, 5:54 en la mañana, repaso algunos títulos que aparecen, por ejemplo, en Infobae. Tras la reforma de la Carta Orgánica del Banco Central, el gobierno también logró la media sanción de inocencia fiscal 2. Inflación en baja, tasas estables y más crédito, el gobierno lanzó un plan sin platita para reactivar la economía. Y River, que perdió por penales ante Independiente Santa Fe en el Monumental y quedó eliminado de la Copa Sudamericana. El zigzagueo de un gobierno que no resuelve su estrategia para 2027 es el análisis político. Y también la decisión que tomó Eduardo Coudet tras la eliminación de River fue no brindar conferencia de prensa.
1: Exactamente. No habló Chacho Coudet en conferencia. Silencio para el entrenador de River.
0: 5:55 en la mañana. Buen día para todos.

0: 5.55, un poco de Steve Ray Vaughan, una de las guitarras más maravillosas del universo y de todos los tiempos. Ya por 1990 fallecía este gran guitarrista básicamente de blues. ¿Lo escuchaste a Caputo hablar de los créditos? Una más del ministro Caputo refiriéndose justamente a que los créditos hipotecarios hacen justicia social.
1: Porque lo que ellos ven como un ahorro, en realidad ahora es, digamos, es un gasto en términos de alquiler, que pudiendo acceder a un crédito hipotecario, entonces ese alquiler ahora pasaría a ser efectivamente algo muy parecido a lo que sería el pago de la cuota por tener vivienda propia. Entonces hay un incentivo muy fuerte, además, para que esto se traduzca en una mayor formalidad.
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0: Con el apoyo de aliados, el oficialismo logró la media sanción para la reforma de la Carta Orgánica del Banco Central e Inocencia Fiscal 2. Diputados aprobó por unanimidad los proyectos que declaran nuevas capitales nacionales y una capital simbólica, entre ellas la Ciudad Autónoma de Buenos Aires como capital nacional del teatro. Luis Toto Caputo anunció un plan para impulsar los créditos hipotecarios con un fondo que maneja ANSES. Caputo ejemplificó la medida con la compra de una propiedad valuada en $107,000 con un financiamiento equivalente al 75% del valor del inmueble. Córdoba impulsará una ley para que las familias refinancien sus deudas y reducir los índices de morosidad. En la causa por el vacunatorio VIP citaron indagatoria a Eduardo Dualde, Tayana, Zanini y otros 31 dirigentes. La ronda de declaraciones comenzará el 2 de octubre. Ladrones asesinaron de un balazo a un joven de 19 años en un evento de motos en La Matanza. La familia de la víctima denunció que dos delincuentes intentaron robarle el vehículo y le dispararon en el pecho. La iglesia donó nuevos detalles de la visita del Papa León XIV, evalúa un encuentro en River y una actividad en la cárcel de Devoto.
5: Hoy tenemos partidos de Copa Argentina a las 19, Estudiantes con Barraca Central en Florencio Varela, a las 21:15 en Rosario Platense, frente a Instituto. Y atención, volvió a no presentarse Julián Álvarez en el entrenamiento matutino del Atleti de Madrid, segundo día consecutivo que Julián no entrena en España.
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0: Si el negro es el que le pone una sonrisa, sigámoslo.
1: Claro.
0: Recordándolo con alegría y dejando su música.
1: De esa manera.
0: Nos vamos. Mañana a las 5 aquí estaremos. Tanque.
1: Volvemos.
0: Chau.

0: ¿no? Como que te hacía bailar, te hacía mover el cuerpo, el tren superior, como se dice, ¿no? Algo sí. así. ¿No?
1: Exactamente, lo que podemos mover.
0: Claro, claro que sí. ¿Qué tal,
2: ¿cómo Paul? Anda, chicos? Buen día, ¿todo bien?
0: Muy bien.
2: Feliz jueves.
0: Sí, jueves.
2: Me trajo la lluvia.
0: Con lluvia, ¿no? Se cumplió la el pronóstico fea. De Berengua, Santa Rosa.
2: Sí, arrancó madrugada, ¿no? Yo ayer dormí salteado, pues, entre el partido, ayer grabé temprano.
0: Entonces, ¿a qué hora terminó de congestionarse la zona de Núñez?
2: Todo el día tremendo, todo el día.
0: Pero digo, ¿tras el partido? ¿Cuánto?
2: Y,
0: ¿Una hora y media?
2: Una hora y media, calculale, ¿viste? Porque la gente se va, pero...
0: para casa, ¿no? Después de...
2: Sí, además así. Se venía la tormenta, ¿no?
0: Totalmente.
2: Sí, ¿qué va a pasar? Porque esto en Argentina, los técnicos, no, creo que solamente lo había hecho Miguel Ángel Brindisi una vez en la cancha de River, que renunció y quedó marcado, no se renuncia en el vestuario, sí.
1: Yo
2: no sé qué
1: que
2: cosa,
1: desde
2: ¿no?
1: Esa renuncia se dijo, mucho menos en un clásico, como
2: claro.
1: pasó
2: Miguel dirigía vez. A Boca, renuncia a la cancha de River. Exacto. Y quedás como que, ay, renunciaste, bueno, no sé, esos códigos de hincha más que...
1: A veces pasa cuando el técnico creo que no ve que la situación lo termina superando y dice, bueno, presento mi renuncia, pero pasa cada vez menos.
2: Claro.
1: Claro, porque se estila esto de, bueno, esperemos unas horas, ¿no?
2: Enfriemos
1: no dejemos
2: un poquito,
1: la imagen que me echó tal club, tal equipo, tal partido. Yo creo que hoy van a ser horas decisivas, ya desde esta hora hasta el mediodía.
2: No sigue, yo también creo, siento eso,
1: yo
2: ¿no?
1: creo que no, pero me parece que si de algo tiene para agarrarse Coudet es del apoyo del plantel. Y otra cuestión es, si los dirigentes de River no encuentran un reemplazante rápido.
2: Claro, claro.
1: Si ese tiempo le juega a favor a Coudet para continuar. Después pero hay que ver sus ganas.
2: El plantel, eso es importante lo que planteas, porque en un mundo donde los planteles, viste, te hacen la cama o no, sí. que estén con él es importante, porque supuestamente anoche dejaron todo.
1: Sí, a ver, River jugó bien. Creo que hace rato no puede liquidar los partidos.
2: Sí, sí. Y después los últimos
0: minutos. Desde aquel comienzo de Coudet, ¿no? Que empezó ganando.
2: Sí, claro.
0: Todo
2: sí, pero sí, la racha fue buena. Empieza la debacle con Belgrano perdiendo. Si era campeón, no había ningún problema.
1: Con Belgrano
2: duda,
1: lo ganaba, claro. Con Vélez lo ganaba el otro día,
2: el
1: lo
2: tema
1: ganaba
2: es,
1: ayer.
2: Los últimos minutos.
1: Y no lo mantiene.
2: Tenés que estar muy sí. atento, ¿viste?
1: Algo y los cambios pasando, del técnico sí, también.
2: ¿Cómo fueron? Pasando, ahora vamos a eso. O
0: sea, algo estaba pasando en River cuando estaba De Michelis, ¿no? Y todos lo cuestionaban. Algo estaba pasando abajo.
2: Y no,
0: estaba ocurriendo algo.
2: Sí, ahí hubo también.
0: Había una crisis de identidad futbolística.
2: Y además hubo un problema cosas. Porque De Michelis ventiló uno off. Que
0: también,
2: viste,
0: bueno, pero eso
2: es está
0: el,
2: muy mal
0: eso
2: visto.
0: Es el desencadenante.
2: Y además tenías otro problema. Siempre cuando tenés un ganador esperando, como le pasaba a Boca con Bianchi, estaba Gallardo.
0: El cuco de Gallardo.
2: Previo a la segunda etapa. Entonces, viste, siempre el comparativo viene por ahí. Hoy, si Gallardo no hubiese tenido la segunda etapa, la gente estaría diciendo, número puesto, es Marcelo, se terminó el asunto. Pero siempre está ese lío que lo tenés
0: ahí
2: suelto.
0: Que lo vivaban ayer, que pedían su vuelta.
2: No, para la comisión directiva.
0: Lo que
2: no
0: dice
2: va.
0: El Hall es representativo de lo que piensa,
2: no
0: digo solo
2: no,
0: el socio,
2: no,
0: el hincha de River.
2: No. No.
1: A mí, mira, el primer grito de Ramón, que fue hace un par de semanas, me sonó como una cuestión más, me sonó a mí, puede estar equivocado, como una cuestión más política que otra cosa. No creo que hoy, si haces una encuesta en el hincha de River, Ramón la gane ampliamente, para mí está más repartido.
2: Hay un cariño, hay un reconocimiento, pero además
1: obviamente.
2: Hay generaciones, ¿sabes qué pasa, Tanque? Hay mucha gente que hoy va a River que no iba con Ramón Díaz. Me pasó un día estando lavando el auto, llega Norberto Alonso a lavar el suyo. Estábamos charlando y él me contaba el paso implacable del tiempo. Entró un papá con un nene, Norberto Alonso, que el nene estaba en otro planeta. Sí. Entonces le dice, este fue. Y me dice, ¿ves, Paulo, cómo pasó el tiempo? Claro. Esto era 4 años. Porque el papá y el abuelo, pero las generaciones nuevas, hoy no te hablan, hoy vas a Boca. Silvio Marzolini, una institución. Hay un montón de chicos que no lo conocen. Tal vez en Estudiantes, porque viste, te pone la historia sobre la mesa y una dinastía. Entonces va un nene y dice, sí, el papá de Juan Sebastián Verón, el señor Bruja. Pero el resto de los clubes pasan los tiempos.
1: En Estudiantes sí hay otra identificación.
2: Hay una, claro.
1: Está el tema de Citibel, donde vos ves permanentemente.
2: Todo. Saben quién es Vilabo, saben quién es Manera. Pero
1: sí, sí, hay otra
2: acá
1: cultura.
2: Mucha gente, y viste cómo son las generaciones nuevas, que sí. nos ven a todos viejos, ¿no? ¿Qué es Ramón Díaz? Te dicen, viene el hijo, hay que bancar, qué sé yo. No hay una solución a mano, ¿no?
1: No, no, no la hay. Crespo con trabajo, lo dijimos hace un rato, en México asumió hace menos de un mes.
2: Si no, era un gran candidato.
1: Pero en México está el rumor igual
0: ¿qué otro,
1: de...
0: ¿Qué otro nombre?
1: Bueno, a ver si lo llaman de River.
2: También
1: todavía
2: se puede recibir.
1: Y Aymar, Pablo Aymar.
2: ¿Y Matías Jesús?
1: Y Almeida ya dijo que su etapa en River estaba
2: está cumplida.
1: Cumplida, también está con trabajo.
2: Pasa que lo de Aymar
1: no
2: también...
1: No tiene muchos candidatos, ese es el tema.
2: Primero, tiene contrato con la selección. Segundo, dependerá lo que quiera hacer Scaloni, si sigue o no.
1: Sí.
2: Porque algunos también decían, che, en caso que no esté Scaloni, vamos con Pablito. Es un signo de interrogación.
1: La idea
2: también,
1: de Aymar de continuar por ahora
2: en la selección.
1: Con Scaloni, exactamente, con el proyecto de selección. Y a este River, que es un seleccionado, lo tiene que dirigir un hombre fuerte. Un tipo que se imponga en el vestuario. Por eso digo, el factor
2: sueltos
1: que
2: hay
1: el
2: pocos,
1: plantel banca Coudet no es menor.
2: No,
1: porque
2: no.
1: ¿Qué tenés para traer?
2: Digo, sí, pero te banca el plantel, tal vez te banca hoy la dirigencia,
1: sí.
2: Estefano Di Carlo,
1: pero
2: la gente está que trina. Sí,
0: sí, sí. Entonces, poco margen para cometer errores tiene el próximo técnico.
2: Es que tenés que ser campeón.
0: Con este plantel de figuras, aunque no las haya traído el próximo entrenador,
2: es que esto va a terminar funcionando.
0: Y sí, obvio, obvio, pero
2: sería la primera vez en la historia que las figuras no andan.
0: Paul, cuando escuchás las formaciones, escuchás la jerarquía y el nivel de calidad... Que tiene el jugador de River en promedio. Claro,
2: y muchos se arreglan con lo que pueden, con lo que tienen. Che, que tengo el 4 de la cuarta, que lo subo. Que es complejo y es difícil.
0: Por
2: ¿no?
0: lo pronto, en el Florencio Sola, un técnico interino.
2: Bueno,
0: el próximo domingo.
2: O no.
1: Sí, a ver. Claro. Uno piensa que si se va Coudet hoy, salvo el nombre que esté, salvo que esté mañana, pero ni tampoco. Tenés muy pocos días.
2: No,
1: va a haber un técnico interino.
2: Poco margen.
1: El Pichi Escudero fue en las últimas veces, en la transición justamente entre Gallardo.
2: Ah, ustedes los agarran
1: y
2: ahora. Justo que tienen público visitante, ¿no? Un poquito cara las entradas, ¿no? El fútbol.
0: 100 mil pesos, 110 mil.
2: 110 lucas, el fútbol popular de Argentina.
0: Ajá.
2: Es sí, bravo,
1: está caro,
2: ¿no?
1: Está caro.
2: Es
1: encima,
2: caro.
1: Yo creo que Banfield esperaba que a River le vaya bien.
0: Sí.
1: Para tener una expectativa de mayor venta de entradas.
0: River
1: se supone que River las va a vender.
2: ¿Cuántos venden? 7.000.
0: 7.000.
2: Sí.
1: 7.000 entradas.
0: 7.000.
2: ¿Qué van? ¿Las torres?
0: Sí, todos los sectores de Banfield son muy lindos.
2: No, pero pregunto a usted cuál van.
0: ¿Qué torre?
2: ¿Dónde están las...?
0: Sí, pero usted habla de las torres viejas.
2: ¿Y qué? Bueno,
0: habla de las torres...
2: ¿Las tiraron abajo o no?
0: No, pero ya es otra cosa, es un estadio.
2: ¿Te acordás cuando transmitíamos en las torres? Está muy bonito.
0: Está muy bonito.
2: Además me encantó la lateral que hicieron toda platea. Esa es divina,
0: Bueno, acérquese a la cancha.
1: Invíteme. Va a estar muy lindo el domingo,
0: Sí, ojalá.
1: Con público de los...
2: Además,
1: yo digo más allá del resultado.
0: Usted habla de la fiesta.
2: Además con sol, ¿no? Sí, además con sol.
1: Sí.
2: Bueno, veremos, y hoy lo sabremos.
0: Sí.
2: Nosotros vamos a abrir, por supuesto, la catarsis para la gente.
0: Sí, y
2: vamos
0: con mucha actividad en el Congreso. Ayer se aprobaron...
2: Mucha actividad, vamos
0: mucha
2: a explicar...
0: Mucha ley, media sanción.
2: Media sanción, ¿no? Pero ayer al gobierno le fue bien.
0: Uh-huh.
2: Vamos a explicar un poquito de qué se tratan las dos cosas.
0: Los créditos.
2: Los créditos, uh-huh. tema importante. Tenemos mil cosas, y por supuesto sobrevuela con mucha fuerza el tema ahora de River. Y el tema de Julián, que me parece que es segundo día de malestar, ¿no?
0: O sea, ausencia
1: segundo
0: día 2.
1: De ausencia.
2: Qué malestar largo, ¿no?
1: Y bueno, ya la cuestión parece que no tiene vuelta atrás.
2: No.
1: Comunicado ayer de la Leti muy fuerte. Bueno, la cuestión cada vez más tensa.
2: Cada vez. No,
1: ¿cómo se va a definir?
2: ¿No lo crees traer Banfield?
1: No sabemos.
0: Y podría ser. ¿Sí? ¿Dónde surgió Julián Álvarez?
1: Bueno, Julián Álvarez en Córdoba, en Calchín, en River.
0: Y que se venga para el fútbol argentino.
1: ¿Vos decís que en Banfield tiene algún lazo?
0: No, Banfield no, me parece que
1: lugar.
0: Tiene...
1: Creo que no fue a la zona sur nunca, Julián, me parece.
0: No conoce.
2: No conoce
0: el conurbano. Ahí está.
2: Bueno, huyan antes que llueva más. ¿Eh?
0: Feliz día de la radio.
2: Igualmente, feliz día de la radio.
0: Y
2: a nuestra querida radio.
0: Gracias a todos los oyentes que son los que dan vida a este, de vuelta
2: a este
0: que
2: fenómeno
0: días,
2: que no afloja la radio, cada vez con más fuerza, ¿no? Feliz jueves, ¿no?
0: Ahí está.
2: Feliz jueves. Ahí dice jueves.
0: Feliz jueves.
2: Hasta luego. Quédense que empezamos.
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0: buen día, feliz jueves para todos. Bienvenidos, ¿cómo les va? Acá estamos, con la tormenta de Santa Rosa encima. Jueves 27 de agosto del año 2026, juntos hasta las 9 de la mañana. En este primer tramo que ya compartimos con Marcela Godoy.
1: Buen día.
0: Javier Díaz.
2: Buen día, Pablo.
0: Gonzalo Prado.
3: Buenos días, Pablo.
0: Juan Fernández.
4: Buen día.
0: Y Santa Rosa llegó, Marce.
1: Sí. Ahora, bien, Santa Rosa se está haciendo notar.
0: Ajá, está.
1: Sí, sí. Está, por lo menos acá en Palermo, llueve. No es que llovina, no. Llueve.
0: Sí, y empezó a la una, más o menos.
1: Más o menos, sí, en la madrugada estaba previsto, así que vamos a ver cómo va a seguir el día, ¿no?
0: Santa Rosa, Santa Rosa.
1: Qué linda,
0: me gusta
1: Santa
0: porque
1: Rosa
0: es el límite, ¿no? De primavera con invierno.
1: Sí, sí.
0: Así que le prestamos mucha atención a ver cómo viene. Día de paraguas.
1: Sí o sí paraguas, sí o sí pilotos, sí o sí tienen botas de lluvia mejor. Si tienen... no vayan con las zapatillas esas de tela.
0: No.
1: Porque no. La van a pasar mal. Así que si tienen calzado de cuero, así de zapatilla de cuero, buenísimo. Bota también. Y si no, como decimos siempre, un par de medias de repuesto.
0: Por las dudas, sí. Viste que una baldosa floja, un chaquito. Pegamos un salto y uy, me mojé el pie, te arruina el día.
1: No, sí, ¿sabes que sí?
0: Te arruina el día. Bueno, lo empezamos con mucha fuerza y vamos a saludar a Lucas Berengua cuando son las 6 de la mañana y 12 minutos en toda la República Argentina. Porque estamos con Santa Rosa encima. Lucas, ¿cómo va? Buen día.
5: Hola, muy buen día, muy bien. ¿Cómo están ustedes?
0: Bien, llegó la señora nomás, ¿no?
5: Llegó la señora alrededor de las 12 de la noche, comenzaron ya los primeros relámpagos en el área metropolitana. A esta hora tenemos tormenta con lluvia en toda el área metropolitana, lindos truenos, se escuchaban recién.
1: Sí.
5: Mientras también escuchábamos la intro del programa. Hay tormenta, hay tormentas que no son fuertes, son hasta moderadas, con un buen chaparrón de lluvia, una Santa Rosa tranquila este año, teniendo en cuenta todo el ambiente propiciado y todo lo que se habla del niño y el superniño. Esto no tiene nada que ver, es una sola tormenta, una de las tantas que comienzan con esta y la primavera que se hace presente en sus primeros días. La de hoy, bueno, nos va a dejar chaparrones y tormentas durante buena parte de la mañana, con mejoramientos temporarios, con poco viento y con una máxima de 18 grados esta tarde en un ambiente bastante húmedo. No esperamos fenómenos muy fuertes, alguna tormentita que en las próximas horas se haga sentir con un par de truenos como está pasando ahora, y a medida que pase la tarde, ya al final de la tarde mejora el tiempo con descenso de temperatura por cambio de viento al sector sur.
0: Ah, cambiamos, si te parece, vamos al frío, vamos al frío.
5: Sí, cambiamos al sector sur. Ya nos quedamos del sur y del este, pero con buen tiempo los próximos 3 días. Así que ya hoy estamos en condiciones de afirmar que viernes, sábado y domingo vamos a tener muy buenas condiciones meteorológicas. Mañana con mínima de 10 y máxima de 17. El sábado con mínima de 8 y máxima de 17. Y el domingo con mínima de 10 y máxima de 17. Pero con mucho sol los 3 días. Viernes, sábado y domingo. E inclusive nos podemos extender al lunes también, indicando que va a seguir el buen tiempo con 18 grados de máximo.
0: Bueno, caballero, a bancar Santa Rosa, acá llueve torrencialmente en esta parte de la ciudad
5: acá
0: de Buenos
5: también.
0: Aires, y a tomar los recaudos del caso con la implacable tormenta en esta altura de todos los años. Muchas gracias, Lucas, querido. Máxima para hoy, entonces.
5: La máxima para hoy, 18 grados y las tormentas hasta media mañana. Que tengan un lindo día.
0: O usted también, ¿eh? Ahí está Lucas Berengua. Mirá lo que llueve, Marce.
1: No, ahora, sí, está fatal, ¿eh?
0: Bravo, ¿eh?
1: Sí.
0: Cae con mucha fuerza. Día de paraguas, día de Santa Rosa. Y así lo estamos presentando al Señor del Tiempo.
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0: 6 de la mañana, 16 minutos en la ciudad de Buenos Aires. Está lloviendo en el día de hoy, ¿eh? Se hace notar la tormenta de Santa Rosa, a pesar que hoy es Santa Mónica.
1: Hoy es Santa Mónica.
0: Santa claro. Rosa es el 30.
1: Claro.
0: Como para que.
1: A veces
0: que...
1: se adelanta, a veces se atrasa, ¿no?
0: Se adelantó. Ella es madre de Agustín, Mónica, patrona de las esposas. Modelo de mujer y de madre. Ay, mira, chicos, la tengo que seguir.
1: Sí.
0: En
1: sí.
0: Facebook. Mira,
1: la señora que trabaja en mi casa, que me ayuda.
0: Sí.
1: Que ayudó toda la vida a mi mamá, a mi abuela. ¿Cómo es? ¿Modelo de qué?
0: Modelo de mujer y de madre, de las esposas.
1: Modelo de mujer, de madre, de contención, de resolverme absolutamente todo. O sea, es un nombre justo, aplicable para ella, mi Mónica querida, nada más y nada menos. Así que feliz santo a todas
0: las Mónicas. Ella se casó con Patricio.
1: Ah, mira.
0: Pero era violento y mujeriego.
1: Qué desgraciado. Qué raro un hombre mujeriego.
0: Qué bárbaro, ¿no? Dice, alguna vez le preguntaron por qué su marido nunca la golpeaba teniendo tan mal genio.
1: Mira.
0: Bueno, que dicen que ella ante esa pregunta solía responder que su estrategia era no dejarse llevar por el mal humor.
1: Está bueno eso, ¿no?
0: Mira qué divina.
1: Bueno, lo podríamos aplicar en el día de hoy donde veo algunos alrededor nuestro.
0: La verdad. Santa Mónica.
1: Hola, Javi. Buen día.
2: Feliz día. Muy bien.
1: Buen día.
0: Ay, Javi.
1: Terminamos tarde.
2: Firmes.
1: Firmes,
2: complicado, pero bueno.
1: Exactamente.
2: Hay que ir para adelante.
1: Ya nos metemos con todos los títulos y, por supuesto, arrancamos con River. Hoy es el día de la radio en la Argentina.
0: Sí,
1: se celebra cada 27.
0: Sí.
1: La cajita cumple 99.
0: 99 años cumple.
1: Después,
0: aquellos locos. Después les voy a contar un poquitito brevemente cómo fue esto de los famosos locos de la azotea.
1: Claro, y el tramito por qué radios anduvimos. Contar un poquito nuestra vida. Está diluviando en la ciudad de Buenos Aires, la temperatura es elevada, estamos con Tormenta de Santa Rosa en acción y arrancamos el día. Y el primer título tiene que ver con River, que se quedó afuera después de una dramática tanda de... ¿Cuántos patearon, Juan? 22, ¿no?
3: Fue 8-7 la victoria.
1: 8-7, la victoria de Independiente de Santa Fe de Colombia.
3: Pensá, Paulo, ayer River empató 1-1, fue a los penales, quedó eliminado, perdió 8-7. Lo pudo haber perdido antes, lo salvó Beltrán, lo pudo haber ganado.
1: Claro.
3: Fallaron los jugadores y la fortuna de estas cuestiones que tiene el fútbol, que Beltrán falló el penal definitivo.
1: Claro. Atajó tres y falló el definitivo.
3: Pero pateó muy mal el de él.
1: El de él.
3: Hasta altas horas la gente estuvo allí en el hall. Coudet dejó el Monumental cerca de las 2:30 de la mañana. Suspendió la conferencia y hasta el momento no hay noticia de alguna decisión que vaya a tomar el técnico de River.
1: Claro, el fútbol argentino tiene algunos códigos, estas historias que los técnicos, si se van, no renuncian en el vestuario, siempre se hace el día después o no sé qué cosa. Lo contábamos una vez, Miguel Ángel Brindisi dirigiendo Boca renunció en el mismo vestuario.
3: Después de un clásico.
1: Y a partir de ahí armaron un escándalo, como que renunciar en el vestuario, no sé qué cosa. Códigos para mi gusto un poco viejos, tal vez renuncien el día de hoy, tal vez no, porque... Me parece que la clave está un poquito en esto, que tiene que ver con los respaldos del momento y con la falta de técnico, ¿no?
3: Sí, a ver, la gente claramente no lo quiere. Ayer quedó en evidencia, pero sí hay un respaldo importante del grupo, de los jugadores. Y ayer post partido habló Santiago Beltrán, el arquero de River, y manifestó de manera rotunda el respaldo al técnico de River.
1: A ver. Escúchalo.
4: Entonces eso es lo que te quiero recalcar, el grupo está muy unido, el grupo está muy junto y está convencido. El grupo está convencido que va a salir de esto, que nosotros lo vamos a dar vuelta y el final del año va a ser muy bueno, estoy convencido.
5: La última, este convencimiento, esta unión grupal, esta imagen que vos sentís de que se puede dar vuelta, ¿tiene que ser con Coudet?
4: Sí o sí, 100%, la verdad que el respaldo con el cuerpo técnico es total. Él nos dice, él tiene una frase muy particular que es, él te acompaña hasta el cementerio y entra. Él entra con nosotros, nosotros vamos a entrar con él. Yo creo que de esto salimos todos juntos, como te dije, la unión tiene que ser de todos juntos y realmente estoy convencido que a fin de año vamos a salir.
1: Bueno, ahí está Santiago, el arquero, que tuvo una noche muy particular porque atajó tres, pero cuando pateó se lo atajaron. Uh-huh. Hay tres patas para tener en cuenta, el respaldo de los dirigentes, el respaldo del plantel, que hoy es clave, pues si te haces la cama, sos boleta, y el reclamo y el apoyo de la gente. Hoy la gente, lógicamente, está mortificada y lo quiere afuera, pero la gente no define
3: Paulo,
1: los dirigentes, ¿no?
3: Y yo agrego una más, es las ganas del entrenador. Yo creo que hoy pasa por las ganas de Coudet.
1: La motivación de decir, ¿llego o no llego?
3: Él sabe que la comisión no lo quiere echar. Sabe que la gente lo está cuestionando y sabe que el grupo lo respalda. El tema es él. Él ayer dijo, no hay mañana. No, él se jugaba todo en el partido de ayer. A jugar por el rendimiento, River hizo un gran partido.
1: Hizo, Pablo, un gran partido y tendría que haber ganado tranquilamente. Total. Pero no podés ser tan ingenuo que faltando tan poco tiempo siempre tenés un problema, siempre te empatan, siempre quedás marginado.
2: Con este equipo.
1: Y con este equipo, con este de equipo. Estrella.
2: No, sí, es un equipo diezmado ni nada, no, por el estilo. Y el River, lo único que le queda es el torneo local.
1: Por eso, por
2: de
1: eso.
2: Todo lo que tenía, le queda el torneo local.
3: Bueno, tiene hoy, 4 puntos en la zona
1: importante.
3: B. Entonces, hoy es un día clave. Yo la información que tengo es que Coudet va a tomar la decisión de dejar el cargo. Veremos en un rato. Seguramente Gustavo Villarroch va a estar hablando con nosotros.
1: Va a estar con nosotros en el programa.
3: Así que a estar pendiente de lo que ocurra con el futuro del técnico de River.
1: Bueno, vamos a abrir, como cada vez que tenemos un lío en el fútbol, hinchas que hacen catarsis en nuestro programa. River se ha quedado afuera. Y nosotros abrimos nuestro WhatsApp preguntando, ¿qué tiene que hacer River para revertir este momento? Cada uno de ustedes que son de River, que están dolidos, que están mortificados, ¿qué tiene que hacer en este momento para revertir? Confirmar al técnico, cambiar al técnico, ¿qué pensar? Bueno, muchas veces desde muchas mentes se saca una conclusión. Así que los vamos a esperar para que dejen desde muy tempranito, a partir de este momento, mensajitos de voz, ¿no?
0: 11-23-24-22-22, 11-23-24-22-22.
1: ¿Qué tiene que hacer River para revertir este momento? Catarsis con ustedes, amigas y amigos. La tribuna de todos los días aquí en el Club de los Madrugadores en Vilouta 910.

0: 6 de la mañana, 22 minutos, está lloviendo, se lo tenés que saber, es fundamental y va a seguir lloviendo durante todo el día, ¿eh? Atención, la máxima será de 18 grados y los locos de la azotea, allí estaban en el Teatro Coliseo de la Ciudad de Buenos Aires, Enrique Telémaco Susini y colaboradores, César Guerrico, Luis Romero Carranza y Miguel Mujica, los locos de la azotea que realizaron bajo la identificación de Sociedad Radio Argentina, la primera transmisión. Ahí marcó este punto de partida para la radiodifusión de nuestro país. Por eso hoy es el día de la radiodifusión argentina.
1: A cuidarse mucho porque está lloviendo con fuerza, precaución si ya están manejando, si ya están en la calle o aquellos que van en busca del transporte público, porque la mañana está un poquito complicada en materia meteorológica con la tormenta de Santa Rosa. Uno de los temas importantes del día, que tiene que verse con la actualidad política, han decidido, en este caso en economía, utilizar un fondo de jubilados para créditos hipotecarios. El gobierno va a destinar 2 billones de pesos, alcanza entre 18.000 y 20.000 familias, con una diferencia sustancial, ¿no? Que tiene que ver con la tasa, porque uno dice, che, la plata tal vez tengo, tal vez los requisitos fundamentales, y entro. Y hoy tenemos una tasa de 7,5 anual más UVA, que es lo que estaría planteándose en este nuevo esquema, contra un 29,5 que teníamos en un país donde tener una vivienda, primero, es una forma de sentir nuestra, de los argentinos, que venimos tal vez de sangre española, de sangre italiana, que el refugio, que la casa. Las generaciones nuevas, no solamente por cambio de mentalidad, sino por impedimento, muchas veces te dicen, mira, si voy a estar toda la vida ahorrando o con la soga al cuello para comprarme una vivienda, alquilo o vivo donde quiero, me mudo. Bueno, cambiaron las formas, pero el argentino tiene

0: A ver.
1: Porque lo que ellos ven como un ahorro, en realidad ahora es, digamos, es un gasto en términos de alquiler, que pudiendo acceder a un crédito hipotecario, entonces ese alquiler ahora pasaría a ser efectivamente algo muy parecido a lo que sería el pago de la cuota por tener vivienda propia. Entonces hay un incentivo muy fuerte, además, para que esto se traduzca en una mayor formalidad.
0: Por supuesto que cambia mucho la tasa, no es lo mismo un 7,5 que un 29,5, es un plazo máximo de 15 años y los postulantes deben tener un ingreso familiar alto, de 3.400.000 pesos. Pero hablamos del clan familiar para tomar este tipo de decisiones. Fondos de jubilados para créditos hipotecarios, bancos en el medio, con cautela, anuncio del día de ayer para reanimar una economía que todavía no está ni siquiera desperezándose.

0: 27 minutos. Vamos a repasar los datos del tiempo. A esta hora, por supuesto, tormenta débil, cielo nublado, 12 grados 8 décimas y hay un viento sur. Atentos con esto porque hay viento sur que te puede volar el paraguas.
1: Está medio calurosón, ¿viste? Uno sale y dice, sí, qué calor.
0: Pero
1: qué
0: el, viento, húmedo, ¿no? El viento sur a 15 kilómetros se hace notar. Hoy es el Día del Trabajador de Estaciones de Servicio y GNC.
1: Ah.
0: Así que vamos a saludarlos a todos ellos porque la verdad están ahí estoicos, frío, calor.
1: Sí. Gente que pregunta pavadas todo el tiempo. ¿Viste? ¿Cuántos litros entran? Si no sé, señora. Sí, ¿cuántos? Sí. No sé, señor.
0: Que, tal cual, que siempre te dicen.
1: Si pongo súper es lo mismo que si pongo la otra. No sé, señora.
0: Reviso agua y aceite.
1: No. Yo que bajo como un frenético. Ahora me cargo yo, porque a esta hora me cargo yo.
0: Ajá.
1: Me tienen que saludar a mí porque lo hago muy bien. Pero si no bajo, no sabés lo bien que cargo. Lo hago estupendo.
2: ¿Y te lavas el parabrisas también?
0: A mí me da miedo.
1: Eso me cuesta un poquito. Si no lo hago yo, bajo como frenético y digo, nafta. Porque viste que hay gente que le han clavado gasoil.
0: Ah, no, claro, claro, claro.
1: Y una chica un día me miró así alterado y me puso un cartelito, un calco que dice, nafta. Con ese, nafta.
0: Ay, nafta, qué lindo.
1: Bueno, muy feliz día, pero es un
0: feliz
1: trabajo,
0: día.
1: Duro, ¿eh?
0: Trabajo duro. Trabajo duro para trabajadores y trabajadoras de estaciones de servicio y GNC.
1: Exacto, y hay que dar cada tanto cuando los chicos te limpian el vidrio, te miden el aceite.
0: Una cosita.
1: Unos pesitos. Sí. Hay gente que está con el bolsillo que.
2: Muy duro, ¿no?
1: Lo tiene, pero no quiere, ¿no? Uh-huh. Lo tiene, pero no quiere. Otro tema muy importante de la mañana: dos proyectos claves de Milei pasaron por diputados, la reforma del Banco Central, inocencia fiscal ampliada, donde hay un fuerte apoyo de los aliados. Creo que el gobierno estará contento, Gonzalo, con el apoyo de los aliados, y ahora todo esto pasa al Senado de la Nación, ¿no?
3: Sí, el gobierno consiguió aprobar todo lo que planteó en el temario, no solamente Banco Central, inocencia fiscal, sino patentes, Ley Joaquín, capitales nacionales, insisto, todo, hasta incluso la baja del IVA a la mandioca, todo el temario se aprobó. Pero, y hay una sobreexageración de la Casa Rosada diciendo ganamos, y una felicitación del presidente. Ahora, del otro lado, yo te diría, juntaron también un número contundente para el tema del endeudamiento de las familias. Es decir, el gobierno te dice, esto gané, necesitaba ganar, pero también mira a la oposición diciendo, guarda que el 9 de septiembre hacen una sesión y tienen los votos.
1: Exacto. Igualmente cambió ya bastante el ánimo con el tema de la mora, porque el oficialismo reaccionó un poquito ante la situación que le copó la oposición, y saldrían a plantear que es preferible tener gente con crédito que gente que está sumida en un país donde no lo hay, y hay 15 millones de argentinos que tienen todo en orden y pagando bien. La morosidad bancaria, hoy tengo acá un informe de país por país, Uruguay, República Dominicana, cómo están las cosas en Perú, en Paraguay, y cómo nos comparamos nosotros los argentinos, que tenemos una alta importante en este momento con los bancos, arriba del 7%, cuando otros países andan en el 3%, en el 1.8%, 2.9% anda Paraguay, 1.7% anda Uruguay, que es muy prolijito siempre con sus números, 4.3% Brasil, que es un país también con 200 millones de personas, pero por ahí

0: anda la cosa. Y por supuesto también tuvimos enfrentamientos y tuvimos los problemas de todos los días. Uno de los enfrentamientos tiene que ver con Martín Menem y Gerardo Martínez, sí. Del oficialismo y de la oposición. Se agarraron duro en el medio del debate del día de ayer.
1: Porque usted ni siquiera sabe cómo se votó lo que antes puso a consideración.
2: ¿Cómo, cómo?
1: No sabe cómo se votó.
2: ¿Cómo que no se votó, diputado? Más de la mitad de las manos levantadas.
1: Presidente.
2: Diputado, no entorpezca el funcionamiento
1: nosotros
2: de la Cámara.
1: Nosotros lo que necesitamos, no, el que no tiene que entorpecer es usted el funcionamiento de la Cámara. Convoque a las comisiones, que no vendría nada mal también.
2: Le pido que estudie el reglamento porque las comisiones las convocan los presidentes de las cámaras. Estudie el reglamento, diputado.
1: Sí, dale.
2: No es mi responsabilidad.
1: Sí, presidente.
2: Digo, empiece por estudiar el reglamento, diputado Martínez.
1: Suyo.
2: No se haga el pícaro conmigo.
1: Libero.
2: Conmigo no, diputado.
1: Baja el dedito, maleducado. Baja el dedito, maleducado.
2: Digo no, diputado Martínez. Estudie el reglamento.
1: Baja el dedito.
2: Las comisiones las convocan
1: baja
2: los
1: dedito,
2: presidentes.
1: Que no te da, baja el dedito.
0: Bueno, lamentable, baja el dedito, maleducado y todos estos gritos. Conmigo no, y todas frases que es la casa de la democracia. Se puede debatir a ver quién tiene la mejor idea, pero no en estos tonos y en estas formas. Y al borde del ridículo apareció uno de los diputados libertarios, Alberto Venegas Lynch. Por eso también mucha gente entra en esta confusión, ¿no? De qué es cierto, qué no es cierto, qué datos del Banco Central se difunden sobre el tema de la morosidad, quién está trabajando seriamente sobre el tema, quién hace oportunismo para ver si lleva un poquito de agua para su lado y es un ratito título de un portal o está en Instagram con muchos likes. Ayer al borde del ridículo estuvo Alberto Venegas Lynch, que se metió y dijo que el problema de la morosidad tiene que ver con los televisores, con el mundial y con no sé qué cosas. Bueno, una estupidez tras otra. Escúchenlo.
3: Seguir con el guión de llorar de las deudas de la gente que no puede y que poco menos se está muriendo de hambre y no puede pagar las cuentas. Bueno, una cosa que no tiene absolutamente ningún gollete si vos vas a los números cuando se ha bajado la pobreza. Aparte son tipos que vienen con el discurso siempre contra el sistema financiero usurero y todo y ahora están defendiendo eso porque quieren el bailout de los bancos. ¿Qué pretendes decir cuando decís salgamos a defender a los deudores? No vas caso por caso, bueno, ¿cuál es tu problema? ¿Cuál es tu caso? Cada uno tomó a nivel particular las deudas, pero se agarra todo y ahí entran las motos, los electrodomésticos, el tipo que compró la televisión para el Mundial y ahora Argentina no salió campeón, entonces no quiere pagar la deuda. Apuestas también, que hubo un montón de deudas por apuestas. Uno mismo compra con tarjeta en el súper y esto, vos lo pagás a fin de mes, lo entra en el circuito de crediticio.
0: Al borde del ridículo es el diputado Alberto Venegas Lynch, aportando muy poca claridad en un tema que está bastante oscuro y que en las últimas horas volvió a ser tema de trinchera, como todos los temas en la Argentina, sean importantes como estos o intrascendentes como otros.

0: 6:33 en la ciudad de Buenos Aires. 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
1: Ya escuchamos los primeros mensajes de voz de los simpatizantes de River, de los hinchas. ¿Qué hace River para revertir este momento? Hay títulos importantes en la mañana y hay una espera, ¿no? Porque Coudet se fue en silencio rotundo muy tarde del Monumental. ¿Estuvo reunido con dirigentes ahí?
2: Sí, estuvo en el vestuario, suspendió la conferencia de prensa, se fue cerca de las 2:30 de la mañana del Monumental, por supuesto sin dar declaraciones. Había un entrenamiento pactado para la mañana en el River Camp y se modificó para la tarde en el Monumental.
1: Ah, está suspendido el entrenamiento matutino.
2: Sí, lo pasaron para la tarde en el Monumental. Veremos si hay conferencia de prensa, si habla de alguna comunicación por la tarde. Esto incertidumbre para definir el futuro del técnico de River.
1: Primeros simpatizantes, amigos de River que están con ganas de hacer catarsis en nuestro programa. ¿Cuál es el numerito?
0: 11-23-24-22-22. Deje mensaje de voz.
1: Buen día, los escuchamos.
3: Buen día, Pablo y equipo. Yo creo que Coudet tiene que renunciar porque ya perdió la final con Belgrano, perdió la Copa Argentina y ahora perdió la Sudamericana. O sea, esto por resultados. Así que bueno, siempre termina pasando algo. Adrián de San Martín.
1: Chau, Adrián. Abrazo, buen día.
4: Lamentablemente River ayer pierde el año contra River. ¿Qué va a hacer? Hincha de River en las buenas y en las malas, siempre.
1: Chau, amigo, buen día.
5: Buen día, lo primero que tiene que hacer River para revertir la situación es conseguir un técnico. Coudet le quedó en oro, técnico de equipo chico.
1: Epa, buen día.
6: Hola, buena mañana. Les habla Gar de Palomar. Soy hincha de Racing y creo que el problema que tenemos es que no se bancan los procesos. No se bancan los procesos. Sí, los procesos son largos y no arrancan siempre felices. Y en Racing pasa exactamente lo mismo. Quieren colgar a todo, quieren echar un presidente un año y medio. Bueno, hay procesos, gente. Y River está pasando por un proceso y Racing está pasando por un proceso.
1: Chau, amigo, y alguien que tuvo a Coudet, porque Chacho fue campeón de punta a punta con Racing y le fue muy bien. Mensajitos entonces de voz al
0: 11-23-24-22-22. ¿Qué tiene que hacer River para revertir este momento?
1: Otro título que tiene que ver con Julián.
2: Sí, Pablo, segundo día consecutivo de ausencia para el delantero argentino en el entrenamiento del Atlético Madrid. Me parece que esto es una situación que va a definirse en el último tiempo. Seguramente no va a jugar el sábado, lunes y martes libre. Miércoles y jueves sin ir a entrenar. Me parece que esto no tiene vuelta atrás. Ayer, Joan Laporta, el presidente del Barcelona, dijo que van a hacer un intento más y el Atlético de Madrid respondió con un comunicado diciendo que había 0% de chances
1: 0%
2: de vender a Julián al Barcelona. ¿Cómo va a terminar esto? Solo el tiempo lo dirá.
1: Últimos días. Hoy es 27, ¿no?
2: Claro, hoy 27.
1: Y el libro cierra ya.
2: El martes que viene.
1: El martes que viene. Marcelo de Leo está en la red de tránsito. Mañana un poquito complicada porque nos sorprende a todos. Salimos y estamos con la tormenta encima. Aquí paró, ¿eh? Aquí paró después de una lluvia torrencial que teníamos en esta parte de la ciudad de Buenos Aires. Marcelo, ¿cómo va? Buen día.
7: ¿Qué tal? Buenos días. Pero queda el agua en el asfalto, la reducción de visibilidad, los momentos que llueve, hay que prestarle mucha atención. Un choque fuerte en la General Paz a la altura de Avenida de los Constituyentes y esto genera grandes demoras desde Villa Devoto sentido al Río de la Plata, y no es el único choque en la General Paz, también sentido al Río de la Plata a la altura del Puente Saavedra, y esto genera demoras desde el enlace con la Panamericana. La Panamericana también tiene dos accidentes, uno después del enlace con el Camino del Buen Aire y otro antes del enlace con el ramal Tigre, lo cual genera anticipa una serie de demoras desde la unión de los ramales, a prestarle mucha atención a estos lugares. En la zona de San Telmo, Salta al 900, entre Estados Unidos y Carlos Calvo, un incidente durante la madrugada, pero ya se habilitó al tránsito en el lugar, y atención usuarios de subtes, porque la línea B, ¿sí?, la roja, la que une Rosas con Alem, bueno, no llega a Alem, no llega al Bajo Porteño, hace un circuito limitado entre Rosas y Carlos Pellegrini, solo llega hasta el Obelisco. Ah. El resto de subtes y trenes con normalidad.
1: Bueno, los trenes entonces bien, y lío con la B, la roja, que lo vamos a seguir con atención en el transcurso de la mañana. Buen jueves.
7: Igualmente, hasta luego.

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1: Las 6:39, casi, decimos mejor, 7:20 de la mañana, temperatura en Buenos Aires.
0: 11 grados 6 décimas.
1: Bajó un poquitín, ¿no?
0: Sí, bajó un poquitito, pero la verdad que no se nota, ¿eh? Por ahora tenemos nublado con tormenta débil y viento sur a 15 kilómetros, así va a estar todo el día. A la noche recién dice mayormente nublado y viernes, sábado y domingo con sol.
1: La señora Calle, que es la titular de uno de los departamentos en el Vaticano de Constitución, ahí donde está Cristina Fernández, para muchos casi un Vaticano argentino, la UOM está intervenida y echó a su recaudadora. Que justamente esta mujer, ¿no?
2: Sí.
1: La señora Calle.
2: Sí, María Soledad Calle, esta Mirá. Mujer que ahora, desde hace algunos meses, en realidad, es vecina de Cristina Fernández,
1: sí,
2: de Kirchner.
1: Compró el departamento.
2: De abajo de Cristina, Mirá. Exactamente. Dos puntas, por un lado. A ver, ayer el juez Jiménez Uriburu, que es del Tribunal Oral Federal número 2, que está a cargo, obviamente, en el caso de la detención de Cristina, pidió un informe a la Dirección de Asistencia de Personas bajo vigilancia electrónica, o bajo vigilancia en este caso, para saber los movimientos de Cristina Fernández desde su departamento.
1: Claro, el edificio.
2: ¿Qué quiere
1: qué
2: decir?
1: Ahí, ¿no?
2: ¿Cuántas veces sale, si es que sale, a dónde se dirige?
1: Pero no puede salir a ningún lado.
2: Ella sí, puede salir a la terraza.
1: Ah,
2: ¿recordá
1: claro.
2: que puede salir a la terraza o hacer alguna...?
1: Por el Vaticano no puede subir o bajar, ¿no? Ir al primero o al segundo, ¿no?
2: No puede ir a la capilla,
1: a la escalera,
2: no, a la capilla
1: tampoco.
2: Sixtina, no.
1: Ah, es bravo el régimen, ¿eh?
2: Tiene un régimen entre las 6 de la mañana y las 8 de la noche que puede salir solamente y una vez 2 horas por día. Es decir, no puede salir cada 20 minutos.
1: Van a controlar porque al comprar esta mujer, ese departamento, tienen dudas que haya algún tipo de actividad política.
2: Y quiere saber si ella se desplazó hacia el departamento de abajo, que es el departamento de esta María, esta dirigente, o en este caso vinculada a la UOM, María Soledad Calle. Le pidió el juez, en este caso, al fiscal, el fiscal que está investigando la causa, vinculada con un contrato que asumió la UOM, o una empresa de la UOM, vinculada a la UOM, en el cual se quedaba con el 0,5% de los fondos de la UOM con un contrato de 2023. Entonces, como se está investigando a ella y a Abel Furlón, lo que quiere saber es, a ver, primero, ¿cómo está esa causa?
1: Sí,
2: el juez. Y después,
1: dando de baja ese millonario contrato, ¿no?
2: Si sale, ¿va a la terraza o va al departamento de abajo? En alguna reunión secreta, extraña o algo por el estilo que no está permitido.
1: Qué próspera esta señora Soledad Calle, porque se compró el departamento de abajo, 189.000, y se compró un vehículo importado en $70.000, entre otros gastos. Se ve que le fue bien, ¿no?
2: Por eso, por eso la está investigando el juez Ercolini, a ella y a Furlón, por ese contrato. Y si hay una desviación, ¿sabes cuánto ganaban por mes?
1: ¿Cuánto?
2: 100 millones de pesos.
1: Qué
2: por
1: lindo,
2: esa desviación,
1: ¿no?
2: De los fondos o parte de los fondos.
1: Mirá,
2: de la UOM.
1: 0,5 de comisión en ese flujo que cuenta Javier. La UOM,
2: sí,
1: intervenida en Cho a la recaudadora, la señora Calle, alineada con Cristina Fernández, la nueva vecina del departamento
2: con estos días,
1: de abajo.
2: Ir a la terraza.
1: A la terraza no. Pero
2: airearte un ratito.
1: Por los pasillos, subís, bajás, ¿viste?
2: Bueno, hola. Eso no puede.
1: Hola, Calle.
2: Ella puede salir y subir a la terraza y bajar a su
1: nada más.
2: Departamento.
1: Pero para abajo no.
2: No pueden ir a llevar prácticamente
1: nada.
2: La basura al.
1: Nada. Toca timbre un delivery contenedor. Tampoco. Nada. Muy estricto, ¿eh?

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2: Está romántico, ¿no? Con la lluvia. Ay, sí.
0: Guarda, ¿eh? Y encima jueves de trampa también, ¿no?
2: Bien, vieja, tráeme un mate. Una que mate, Santa
0: Rosa.
2: No
0: hay yerba, viejo.
2: No hay yerba, viejo, ¿no? Por favor. Bueno, hablando de los vecinos de Brasil, hay una polémica porque en plena campaña, con números por ahora apretaditos entre Lula y Bolsonaro Jr., ¿qué propone Lula? Mire, esto les va a gustar a ustedes. Eliminar el régimen laboral 6x1, y cambiarlo, que sean dos jornadas de franco. Esto lo planteó Lula, pero la poderosa Federación de Industrias de San Pablo dijo, ¿usted está loco? Rechazó la iniciativa y advirtió que haciendo esto la gente va a estar muy descansada, pero van de cabeza a un aumento de precios. Así que no van a tener dos francos, por lo menos en Brasil, después de este llamado de atención que hizo la Federación de Industrias de San Pablo, que rechazó la iniciativa, advirtiendo que causa aumentos de precio y que termina generando más perjuicio que beneficio a la economía brasileña. 6:44, estamos en situación de alerta por Eduardo Chacho Coudet. Qué desagradable lo de Centurión, ¿no? El jugador este casi retirado del fútbol argentino, que tuvo un entuerto con Chacho cuando era técnico de Racing.
3: Claro, ¿no? En el Estadio Monumental tuvieron un encontronazo por un reemplazo que hizo el técnico que en ese momento dirigía Racing. Se agarraron ahí en pleno campo de juego.
2: Sí, medio como que se empujaron y Chacho no lo hizo entrar. No,
3: claro, y subió dos posteos, uno post partido, hablando de todo vuelve, con algún error de ortografía.
2: ¿Todo vuelve, puso?
3: Sí, bastante desagradable. Sí,
2: pero es un chico que pobre no está bien. Porque
3: de último paso por Racing de Córdoba.
2: Arruinó su carrera, ¿no?
3: Sí, que también se fue con conflicto. Oportunistas. Sí, están esperando el momento agazapado para pegarle.
2: Además, no es que él perdió con Chacho, él tuvo una actitud.
3: Es un tema personal.
2: De conducta antideportiva. Sí. Y Chacho, y en su momento el presidente de Racing, lo tuvieron que marginar y lo sacaron de circulación en esa institución, ¿no?
3: Sí, tal cual.
2: Bueno, hoy definición, en minutos, atentos a todo lo que está pasando con nuestros compañeros, con los especialistas en River, a propósito de lo que fue anoche. Esta situación de River muy, muy dura, hundiéndose detrás de penales, 22 penales.
3: Sí.
2: Vos me escribiste 12 de la noche.
3: Sí.
2: Yo, ¿quién será? ¿Viste? Cuando empiezan, pim,
3: igual,
2: pim,
3: tuve pim. Códigos, porque vi que estabas en línea, si no, no te escribía.
2: Claro, exacto, ¿viste?
3: Si no, no te escribía.
2: Porque estaba con otro amigo de River, ¿viste? No era Javier, que estaba en trance, ¿viste? Yo, tranquilo, ¿viste?
3: Pablo,
2: ¿estás durmiendo? No, estoy bailando a esta hora, ¿viste?
3: Yo no, créeme que no podía creer. La eliminación de River por cómo se había dado el partido.
2: Además, el gol del empate se da sobre el final, ¿viste?
3: Con una mano.
2: Cuarta. ¿Qué
3: con una
2: hacen?
3: Mano que no se veía venir, con un técnico que erró en los cambios, que en un rato lo vamos a contar. ¿Te puedo dar una buena
2: sobre
3: todo esto? Sí. Hoy juegan las Leonas, Pablo.
2: Hoy juegan las chicas, vamos, ¿eh?
3: 3:30 de la tarde, semifinal del Mundial de Hockey Femenino. Las Leonas frente a Australia, ganando, se meten en la final del fin de semana.
2: Y mucha fuerza para Aranda, uno de los chicos de Boca con una fractura. Qué dura que la vida del futbolista, ¿eh? Se
3: increíble.
2: Quebró el perón en el entrenamiento.
3: En el mejor momento.
2: En el mejor momento, un pibe, pero recontra auspicioso, ahora fracturado con todo lo que significa y un parate por lo menos hasta fin de año.
3: Pensar
2: ¿no?
3: en la próxima temporada del 2027.
2: Arrancamos la mañana, ¿les
0: vamos
2: parece
0: con
2: bien?
0: Todo.
2: Ahora paró, Marce. ¿Eh?
0: Sí, paró, pero la visibilidad, atención, que es de 6 kilómetros. Así que los que están manejando, con precaución.
2: Bueno, arrancamos el día, varios colores, Marcela con un rosa fluo en líneas.
0: Rosa fluo.
2: El señor Juan vino vestido
0: Juan
2: de,
0: Minion
2: de Mauricio
0: Fernández.
2: Macri.
3: Cada
2: Minion.
3: Tanto hay que traer el amarillo.
2: Sos el
4: Minion.
2: El dirigente de Salta, que Olmedo. Sos Olmedo. Javi de Gris,
0: Javi
2: como su
0: de
2: día.
0: Gris.
2: Hoy estás en un día que Dios mío.
4: Y bueno.
2: ¿Qué vamos a hacer?
4: Vamos a seguir adelante.
2: ¿Eh?
4: Yo por ahora lo banco a Coudet.
2: Vos lo bancas. Como
4: y ya, tenemos equipo.
2: Que se quede.
4: Tenemos
2: que se
4: equipo.
2: Mira, allá que hay un montón en la Sibori, no están de acuerdo.
4: Hay
2: otros que disfrutan, porque en el fútbol argentino se disfruta más el fracaso ajeno que el éxito propio. Arrancamos el día, que sea con mucha fuerza. Salgan con paraguas, que vino de visita Santa Rosa.

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0: con lluvia por acá en la ciudad de Buenos Aires. La visibilidad está reducida a 6 kilómetros, 12.8. Por Mendoza, que siempre nos escuchan, sí. Va a llover 11.4 y el cielo está cubierto. En Mar del Plata tenemos un cielo parcialmente nublado y 10.2 de temperatura.
1: Qué lindo estar en
0: Mar. Me encantaría
1: estar allá. Del año,
0: hermoso.
1: ¿No? Qué lindo. Hoy en nuestro programa hablamos del vacunatorio VIP porque están citando a indagatoria al expresidente Dualde, al señor Tayana, al señor Berbisky, 34 personas que se dieron la dosis contra el COVID sin ser personal esencial. ¿Cómo se dice? ¿Se pasaron de la cola?
2: Sí, pasaron de la fila.
1: Pasaron,
2: sí,
1: ¿no? Los VIP, los señores y las señoras VIP van a la justicia. A ver, dos hinchas más de River. Estamos preguntando siempre cuando tenemos estos líos en River, en Boca, en Racing, en Independiente, en San Lorenzo. ¿Qué tiene que hacer River para revertir este momento?
0: 11-23-24-22-22.
1: Buen día.
3: Buen día, la red. ¿Cómo están?
1: Bien.
3: River para salir lo tiene que llamar al pelado Díaz. Gastó un montón de plata en jugadores, que gaste plata en el mejor técnico de la historia. Y listo. Esa es la solución.
1: Chau, amigo.
3: Chau, Code.
1: Un abrazo grande. Buen día.
4: Buen día, la red. Escuchando siempre, todas las mañanas.
1: Vamos.
4: Se tiene que ir es Code. Ya hace rato se tendría que ir. Cuando perdió la final con Belgrano, se tendría que ir. No ex técnico para River, lo dije desde hace rato. Ramón de Viró del Pino.
1: Chau, Ramón.
4: Aguante, un abrazo. River.
1: Y este
4: que
1: llama
4: venga Ramón,
1: Ramón,
4: urgente. Que
1: bueno,
4: venga
1: la señora Ramón. Rosario Bigossi por las calles de Buenos Aires, con paraguas encima, viviendo el Día de Santa Rosa. ¿Cómo le va, Rosario?
5: Linda mañana para todos, acá abrigados con paraguas, bajo techo, celebrando la radio.
1: Sí, porque
5: no
1: usted
5: somos los locos de la azotea.
1: Usted es de River,
5: ¿no?
1: Somos
5: los locos de la calle.
1: Claro, los locos de la azotea y las locas de River que están, que vuelan, ¿no? Esta es de River.
5: Y en casa
0: sí,
5: quedamos
0: claro.
5: mal. Quedamos
1: y, sí.
5: mal. Yo soy de Ferro, yo no soy de River. Ya lo dije 1500 veces, bueno, te lo memorizas.
1: Ahora es de Ferro,
5: pero
1: Juan.
5: Yo...
1: Como están por subir.
2: Van punteros, van punteros.
1: Ahora que es puntera.
0: Pero el marido de gallina.
1: El marido de gallina.
5: Vamos muy bien.
1: Claro, el marido
5: pero,
1: de gallina.
5: Claro, pero en mi casa no se puede, ya te dije, no se puede respirar.
1: Claro, la noche cuando se apagó la luz,
0: la
1: Dios
0: hija también.
1: Dios
0: mi amor.
1: Mío.
5: Yo no sé. Hubo un momento, yo la verdad que una parte del partido... estaba la radio encendida, pero la veíamos también, o sea, en esa combinación rara que hacen para que se coincida.
1: Sí, los locos que hacemos todo eso, sí.
5: Bueno, la cuestión es que la pelota, no sé, hay que hacer algo porque no entra, discúlpenme.
1: ¿Vio? Había un hechizo.
5: Llegaba
1: exacto.
5: y no entraba. Bueno,
1: exacto.
5: En un momento le dije...
1: hay que preguntarle a la señora Tolosa Paz, que el otro día me olvidé de preguntarle, ¿viste? Porque mi papá es astrólogo y tiró que Argentina tiene carta natal en Cáncer y ascendente en Libra. Y no lo dijo con nosotros. Le hemos preguntado a Victoria, que sabe todo esto, a ver si había algún hechizo o algo metido ahí.
5: A ver si se puede hacer algo. Yo igual ayer hicimos una macumba, pero no sirvió
1: no,
5: para
1: nunca.
5: Nada.
0: No diga
1: es,
0: macumba.
1: Es como el mundial, ¿viste? Que hacíamos cualquier cosa, ¿viste? El marido le dijo, mirá
5: no sé.
1: el partido haciendo la vertical. Estuvo pobre 90 minutos cabeza abajo y no hubo forma.
5: Sacrificamos unos ahumerios y después comimos queso y dulce porque no había helado.
1: Claro,
5: pues,
1: iba.
0: Pero qué rico.
5: Para ver arriba.
1: Exacto.
5: Qué rico, sí, realmente.
1: Qué rico, qué
5: en definitiva
1: rico.
5: No sirvió para nada. Igual antes que termine el partido yo ya me fui a dormir.
1: Exacto.
5: No pude seguir tirando energía, no pude.
1: Amiga, tengamos fe y arranquemos con mucha fuerza que es Día de Santa Rosa. Ahora
5: sí.
1: Paró, ¿no?
5: No, ahora en este momento no llueve, igual estoy con el paraguas,
1: sí,
5: la madera,
1: a full.
5: Las zapatillas de acorde
1: al día,
5: al
1: ¿no?
5: Clima.
1: Muy bien.
5: Sí, sí, pero hay algo a favor de esta tormenta. Si bien llovió, cuando vos vivís, como dejó de llover en este ratito, igual es como que drena el agua, es como que se evapora fácil.
1: Qué suerte.
5: ¿Será
1: qué suerte.
5: Que no está cargando, por lo menos en la zona de Recoleta donde ando?
1: Un beso y la seguimos. Arrancamos con los móviles.
5: Hasta
1: Muchas gracias,
5: luego.
1: Señora. La señora Rosario Bigossi, desde las calles de Buenos Aires. Bueno, los días de día, por
0: a
1: favor. Dame el ánimo, me estás mirando con cara de perro en bote toda la mañana, así como...
0: No. Está de capa caída.
1: Para que le digamos pobre, ¿viste?
2: Ya vamos a levantar. Bueno.
1: ¿Capa no te gusta? ¿Caída?
2: No, capa no me gusta. No me gusta, ya tuvimos.
1: Sí.
2: Bueno, faltan 68 días.
1: Ah,
2: 68 días. No 70, no 65.
1: Sí.
0: 68.
2: Ahí está.
1: Qué nivel.
2: Muy bien. Bueno.
0: Qué jodido decirlo,
1: qué jodido ese, ¿no? Ah,
2: va, tal cual. Bueno, faltan 68 días para el Día Internacional de algo que solemos comer y que nos saca del apuro. Día Internacional del Sándwich.
1: ¡Ay, qué rico!
2: Es
0: pero
2: Día
0: qué
2: Internacional
0: rico.
2: Del Sándwich porque obviamente se celebra a propósito de los 3 de noviembre, los días 3 de noviembre, a propósito de la creación de este... emparedado, como le dicen en otras partes del mundo.
1: El que inventó es un
0: Lord. Señor Sandwich.
2: El Lord de Sandwich.
1: Qué bueno.
2: Exactamente.
1: Hoy, a propósito de esto, como es el día de la radio, me acaban de mandar un WhatsApp. Va a haber un regalito.
2: ¿En serio?
1: Que está vinculado a esto.
2: ¿A esto?
1: Y yo dije, justo para
0: levantarle
1: el ánimo a este hombre.
2: ¿Cuál es el tuyo, el preferido?
1: Todos. Me gusta jamón y queso, me gusta salame.
0: Todo. De verdad, todo.
2: Todo también.
0: Todo. Atún, tomate y huevo. Cualquier cosa, ¿eh?
2: Gonzalo.
6: De milanesa.
1: Ah, milanesa, rico también.
2: Un clásico argentino.
1: Juancito.
7: Fiambrín.
1: Fiambrín.
0: Ay, mi amor.
2: El mezclita.
7: Fiambrín, claro.
1: El más sano.
7: Redondo.
1: El más sano.
2: Yo voy a tentar a más de tres.
1: ¿Con cuál?
2: Voy a tentar a más de tres. Pan francés.
1: Ah, qué rico. Mantequita.
2: Manteca.
0: Oh. Yes.
2: Jamón crudo.
1: Crudo.
2: Y queso.
1: Uy, qué, ese es el mejor.
2: El crudo y queso.
1: Pan crocante.
2: Feynman. Va bien,
1: pan.
2: Va bien.
6: ¿Te acordás cuando Feynman decía pan, milanesa?
1: Pan.
6: ¿Te acordás?
1: No, sí. No,
0: como no, la verdad que no.
2: No, la verdad. Pancho Pussy quiere el sándwich de chorizo.
1: Ese es rico también, ese es rico también.
2: Choripán.
1: Bueno, ¿cuántos días faltan?
2: Faltan 68 días para el Día Internacional del Sándwich.
1: Sándwich.
2: Y empecemos hoy.
1: Hoy, claro que sí, hagamos el esfuerzo. Ahí estamos, con los días de...
0: Días. Lo sé muy
1: bien desde el día... 7 de la mañana en la República Argentina. A esta hora...
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9: 7 de la mañana, 2 minutos. En la ciudad de Buenos Aires, la temperatura 12 grados 8 décimas, humedad 94%. Tormenta y visibilidad reducida en el área metropolitana, cielo cubierto.
8: Policiales.
9: Explosión en un hotel de San Telmo. Amplía Mauro Bundín.
10: 12 personas fueron atendidas como consecuencia de una explosión que se dio en un medidor de gas ubicado en la planta baja de un hotel de Salta 944 en pleno barrio porteño de Constitución. Lo primero que hay que decir es que no hay que lamentar víctimas fatales ni heridos de gravedad. De esas 12 personas, 6 son menor de edad, y de esas 12 personas, 5 tuvieron que ser trasladados al Hospital Pena, 3 de ellos, y 2 al Hospital Durán. Se continúa trabajando aquí con las pericias correspondientes para determinar qué fue lo que llevó a la explosión de este medidor. Mientras tanto, la zona continúa perimetrada a pesar de la lluvia, que por momentos es más fuerte y por otros momentos se hace más tenue, pero el operativo continúa y las pericias permanecen. Mauro Gundín, la red informativa.
8: Espectáculos.
9: Uruguay despide a Rubén Rada. El velatorio del músico y cantautor será hoy en el Palacio Legislativo a partir de las 2 de la tarde y se extenderá hasta las 9 de la noche. Debido al pedido que realizó la familia del artista, el velatorio estará abierto a la población. Por la noche, ayer, en Montevideo, una multitud con tambores acompañó el cortejo por la calle Isla de Flores con el uruguayo barrio de Palermo, una de las calles emblemáticas del candombe.
8: Internacionales.
9: Tragedia en Nepal. Buscan a 1.400 desaparecidos. Luego de la crecida fatal de un río, hasta ahora Katmandú informó de 270 muertos, mientras que Pekín reportó 3 fallecidos. El agua y el lodo en la frontera de Nepal con China arrasaron con casas y muchos de los desaparecidos son turistas extranjeros. Según el Servicio Geológico de los Estados Unidos, el desastre fue causado por el colapso tras un sismo de un glaciar que provocó un flujo de escombros y repercusiones catastróficas.
8: Copa Argentina.
9: 4 equipos buscan hoy su pase a cuartos de final. Amplía Walter Zafarian.
11: Con 2 partidos continúa la actividad en los octavos de final de la Copa Argentina. Desde las 7 de la tarde en Florencio Varela, en el Estadio de Defensa y Justicia, van a jugar Estudiantes de La Plata y Barraca Central. Mientras que 21 a 15 en Rosario, en el Estadio Marcelo Bielsa, Platense.

0: Platense se enfrentará con Instituto de Córdoba. Quienes resulten ganadores de ambos partidos se enfrentarán en cuartos de final. Recordando que en la jornada de ayer, Independiente Rivadavia le ganó 2-0 al Dosivi, se metió en los cuartos de final, donde jugará ante Atlético Tucumán. Walter Zafarian para la Red Informativa.
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2: Atención automovilistas, choque y vuelco en la General Paz, sentido al Río de la Plata, altura Avenida de los Constituyentes, genera grandes demoras. Otros dos choques también se dan en la General Paz, también sentido al Río de la Plata, uno a la altura de Puente Saavedra y otro después del enlace con el acceso oeste a la altura de Nogoyá. También se registran choques en el acceso oeste a la altura del kilómetro 31 y en la Panamericana a la altura de la ruta 202. En Barracas, el chocón colectivo de la línea 37 en Vélez Sarsfield y Santo Domingo. Reiteramos, el subte línea B opera con un servicio limitado, solo llega hasta la estación Carlos Pellegrini a la altura del obelisco, hasta Rosas, no llega al Bajo Porteño. El resto de trenes y subtes con normalidad.
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3: Lluvias y tormentas para comenzar el jueves en la ciudad de Buenos Aires. En otros puntos del centro del país se sienten con más fuerza. Es la tormenta de Santa Rosa que este 2026 tendrá un corto pasaje. La máxima esta tarde 18 grados y comienza a mejorar luego con descenso de temperatura y cambio de viento al sur. Viernes, sábado y domingo, buen tiempo en la ciudad de Buenos Aires con cielo algo nublado. Mínimas entre 7 y 8 grados y máximas entre 17 y 18 todo el fin de semana. Lucas Grengua, Meteorología, Radio La Red.
2: 7 de la mañana, 7 minutos en la ciudad de Buenos Aires. La temperatura 12 grados 8 décimas, humedad 94%, tormentas y visibilidad reducida en el área metropolitana, cielo cubierto.
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0: repuestero bostero. Saludos desde acá, desde Merlo.
1: ¡Oh, el repuestero bostero!
0: Está, ¿no? Dios mío, feliz día de la radio, dice Gaby Sico, claro. Al igual que Cartucho. Acá dice, Marcelo Fernández. Arranca el coro de zapitos bajo la lluvia.
1: ¿Tiene algún problema auditivo que no nos percibe bien?
0: ¡Qué atrevido!
1: ¡Qué atrevido! Entra Candelaria de la Sota con un trench. ¿No? ¿Trench se dice?
0: ¡Trench!
1: Piloto en otro tiempo.
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1: Y otra vez vestida de negro. Alguien murió y no nos dijo. Algún candidato, alguno falleció. Alguien falleció. Está por fallecer.
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0: Alicia en Santa, calorcito, ¿eh? Acá nada de Santa Rosa.

0: Los hinchas de River, catarsis esta mañana,
1: ¿eh? Y si saben por qué razón, si ella es mi interior, en nuestro
2: hola, Rolo.
1: Punto de inflexión.
0: Con un aplausote gigante. Vamos con Santa Rosa, paraguas, por la duda. ¿Qué pasó?
2: Cartucho dice, si no hay chunchun, hay...
0: Ah, sí. Además dormí poco porque me llaman hasta cualquier hora, ¿viste?
3: Que se llama
0: hay que empezar a bloquear gente, ¿no?
2: Ay, hola Ana.
0: Hola Ana, buen día. Gracias. Bueno, arrancamos esta mañana, segunda hora, 7 y 11 minutos. Cande, bienvenida.
4: Buen día,
0: Pedro. Con la lluvia,
4: día, Sí, hay que tener cuidado con la lluvia. Hace un rato llovía fuerte, después paró, por suerte.
0: Ahora paró un rato.
4: Ahora apenas y gotea.
0: Exacto. Datos del tiempo, señora Marcela.
5: De 12 grados 8 décimas, la humedad 93%, viento sur a 15 kilómetros, cielo cubierto, reducida la visibilidad por la lluvia a 6 kilómetros.
0: Bueno, vamos a acelerar porque hay tantas cosas. Tendríamos que estar con el programa de 4 y somos muchos en el programa de 3. Así que acelerando se llama, como Colapinto. Jueves 27 de agosto del año 2026. Agenda, como todos los días, Gonzalo Prado a esta hora.
3: Una de cal y una de arena fue el resultado que tuvo el gobierno en la sesión ayer en la Cámara de Diputados, sesión maratónica que duró más de 15 horas. Logró aprobar, como veníamos diciendo, la reforma en la Carta Orgánica del Banco Central, inocencia fiscal 2, patentes, capitales nacionales, la ley Joaquín y un montón de iniciativas que habían sido por pedido de los aliados. Casi todos estos proyectos con casi 140 o más de 140 votos, lo que te da la pauta de que tuvo un apoyo contundente y bastante heterogéneo el oficialismo para conseguir que estas iniciativas, en casi todos los casos, pasen al Senado de la Nación. Hubo un festejo muy fuerte, sobre todo de la reforma de la Carta Orgánica y de Inocencia Fiscal por parte del presidente Javier Milei y también así de casi todos los ministros, y eso se vio en las redes sociales, en donde fue básicamente una condición sine qua non para cualquier dirigente de La Libertad Avanza compartir el posteo del presidente o hacer uno propio y que después el presidente le dé un retweet, sobre todo en la red social X. Pero, como te venía diciendo, la sesión, y como lamentablemente ya nos tiene acostumbrados, sobre todo diputados, tuvo al menos tres momentos en los cuales a uno le genera vergüenza ajena a los representantes que tienen. El primero, que la verdad no se puede poner con audio porque no se logra ver lo que sucede o entender lo que sucede, Aldo Leiva, el diputado chaqueño de Unión por la Patria, se paró y fue hacia el estrado de la presidencia, básicamente con intenciones de, parecería, pegarle a Martín Menem. Tuvo que ser separado por el resto de sus compañeros de banca. Se vio justamente
0: alterado este
3: esa
0: señor,
3: imagen, ¿viste? Cuando están queriendo sacar como de un lugar, que te agarran, salís todo desprolijo, la panza afuera, insisto. Toda una imagen, además de un discurso violento, que vos decís, esto no creo que va con el Congreso Nacional.
0: Qué pocas ideas algunos.
3: Sí, en línea con eso... Dos diputadas que lamentablemente también nos tienen acostumbradas a este tipo de situaciones.
0: ¿Quiénes fueron hoy?
3: Marcela Pagano y Lira Lemoine. Cuando Pagano estaba cerrando su discurso,
0: sí,
3: cuando pidió la palabra, quiero que escuches el final de Pagano y lo que le gritaba.
0: A ver, Lemoine.
3: Poco espacio, Lemoine.
6: La inocencia se defiende. ¿Es de todos o no va a ser de nadie? Gracias, presidente.
0: Una vergüenza.
3: Mientras estaba terminando Pagano su discurso.
0: Tiene que haber un tribunal para estas cosas de tan poco nivel. Bueno, ya Lemoine ayer apareció en una encuesta con una imagen paupérrima, ¿viste? Y la señora Pagano está más calmada también. Van con muchos nervios. Sí. Cálmense un poquito. Son empleados circunstanciales nuestros, les pagamos con los impuestos. Cálmense.
3: Elevemos la vara. Pero
0: sí, otro nivel.
3: Uno pensaría que estas cosas dejan de serlo. Dentro de los momentos que generaron tensión, pero yo acá hago un asterisco, me parece que yo premio la originalidad, en el sentido de que cuando decís una frase que sintetiza,
0: pega.
3: Que pega y que tiene un impacto en la oposición, con respeto, ¿no? Puede llegar a ser fuerte. Ahora, cuando te pasás un poquito de la raya...
0: Es que siempre estamos al borde de pasar, ¿no? Porque si no, no tiene impacto, ¿no?
3: Y el diputado Santurio de La Libertad Avanza comparó al kirchnerismo en el Banco Central con Gilla Murano. Escuchá.
7: Buah. Poner un kirchnerista a cargo del Banco Central es lo mismo que poner a Gilla Murano a cargo de una panadería. Solo te envenena.
3: Buah. Fuerte.
0: Sí.
3: obviamente
0: un desastre en el Banco Central, sí, tiene razón,
3: sí,
0: son
3: por eso
0: muy
3: te
0: peligrosos.
3: Decía, originalidad, pero se puede frenar un poco.
0: Ir con un nivel un poquito más alto.
3: No hacer esta política.
0: No nombrar una asesina.
3: No hacer esta política de clipeo. Ahora,
0: hay gente que, decía mi amado Marcelo Araujo, cree que es graciosa y no todos tienen el don de la gracia, ¿no? Y este hombre no estuvo muy afortunado porque podés marcarlo, lo grave que fue el kirchnerismo manejando el Banco Central, sin caer en algo que después nadie le presta atención, ¿no? Pues se van a la tontería, ¿no?
3: Obviamente este tipo de este discurso particularmente fue de los más reproducidos por el oficialismo, claro, en redes sociales. Te decía, también hay coletazos que está viendo el gobierno como consecuencia de lo que sucedió en el Congreso. En las últimas horas renunció el representante argentino ante el GAFI. El GAFI es el organismo que se encarga de regular la prevención de lavados y el combate contra el financiamiento del terrorismo y el narcotráfico a nivel mundial. La renuncia, si tiene el gobierno, dicen que no tiene nada que ver. El motivo es básicamente una disconformidad con que se avance con la ley de inocencia fiscal.
0: Bueno, además de esto de la ley de inocencia fiscal, que yo estoy de acuerdo porque hay que mover los dólares, preocúpense por la cantidad de narcos prestamistas que hay en el Gran Buenos Aires, que le prestan guita a la gente y después la extorsionan para que le garpen fortunas.
3: Claro.
0: Digo porque acá hay muchos lúcidos que no, que el lavado, que no sé qué cosa. Obviamente que la mayoría no somos narcotraficantes. Vayan por los narcos que tenemos en la Argentina, que le prestan guita a los pobres y después los agarran del cuello para que les paguen.
3: Totalmente, es parte de la tarea de prevención del lavado. Lo que llama la atención es que el principal representante argentino ante el máximo tribunal te dice, digamos, al máximo organismo que tiene la prevención del lavado a nivel mundial, te dice, yo no estoy conforme con lo que está haciendo mi propio gobierno. Te decía, una de cal, una de arena. ¿Cuál es la negativa para el gobierno? Bueno, que la oposición logró juntar 133 votos más 5 potenciales más por las ausencias para una eventual sesión el 9 de septiembre con el eje puesto en el endeudamiento de las familias. Hay una discusión que se está dando, un informe que vos bien mencionabas, que se está poniendo en tela de juicio por distintos motivos. Ahora, el punto central, y que es donde justamente el gobierno no quiere hablar y la oposición quiere ir, son las billeteras virtuales, porque de acuerdo a este mismo informe que mencionabas vos, de Matías Fernández, que es el titular de la consultora pública,
0: Son los microdatos del
3: Banco Central, y obviamente él tiene su propia mirada,
0: claro,
3: por ser un proveedor de servicios de una de las principales billeteras virtuales.
0: ¿De las billeteras?
3: Él dice que las billeteras es lo mejor que hay. Ahora vos ves cuál es el principal cliente de su consultora y decís.
0: Sí, pero más allá de que es su principal cliente, los números del Banco Central demuestran que no hay grandes inconvenientes ahí.
3: No,
0: lo que pasa es que apareció la señora Bregman, se cree que vivimos en Corea del Norte y que hay que terminar con eso.
3: Yo difiero de montos, por eso te digo, es un tema sensible para el gobierno, de montos y de personas. Porque es verdad, efectivamente, la mayor parte de la deuda, el 65%, está en los bancos, ¿no?
0: Sí.
3: Ahora, cuando vos te pones a ver las personas y los montos, ves que tenés el 40% son por menos de 400 mil pesos endeudados y están concentrados en las billeteras virtuales. O sea, vos tenés la mayor cantidad de personas endeudadas. Está ahí.
0: Yo lo que haría,
4: el gobierno, el tema con las billeteras virtuales es que no están reguladas de la misma manera que están regulados los bancos por el Banco Central.
0: Exacto. Yo lo que
4: entonces
0: le
4: te cobran el interés que quieren.
0: Un orden para que no es toque un botón y le doy la plata, porque hay mucha gente que toca el botón irresponsablemente. Pero a esta altura estar discutiendo billeteras y eso.
3: Todo esto.
0: Vayan a vivir a Corea del Norte, vayan a Cuba.
3: Todo esto, regulación de billeteras, cantidad de personas y posibles soluciones como la que planteó y lo venimos diciendo acá Santoro en la ciudad de Buenos Aires. Va a ser parte de esta sesión el 9 de septiembre. El tema está en que ya la oposición le muestra al gobierno que tiene los votos y la capacidad para instalar un temario propio, como pasó con, por ejemplo, la emergencia pediátrica, el presupuesto universitario y la emergencia en discapacidad. Hay una decisión que se tomó en las últimas horas de parte del gobierno, ya que estamos en el Congreso, Paulo, que la suspensión de las PASO y el presupuesto se traten casi al mismo tiempo. Hay que ver cuál va primero, pero esto te da la pauta de que el gobierno no tiene interés, por lo menos ahora, de tratar cualquier otro tipo de proyecto que no esté dentro de la agenda que planteó el presidente. No están muy conformes en la mesa política con esta decisión, pero al ser una orden presidencial dicen hay que avanzar con esto.
0: Sí, jefe.
3: Sí, jefe. ¿Cuáles son, y ya te lo vienen diciendo, los puntos más complejos? Que al buscar una suspensión de las PASO al mismo tiempo que negocias un presupuesto, esa primera iniciativa va a tener un costo mucho más alto en la negociación. Es decir, si vos estás abriendo cómo va a gastar la billetera, digamos, diciendo cómo va a gastar plata el Congreso, y el gobierno el año que viene, al mismo tiempo de que vos necesitas que te apoyen una, claro, cualquier tipo de proyecto, esto te va a salir carísimo y así lo están viendo todos los negociadores.
0: Qué raro este sistema, billete limpio ese, ¿eh? Qué convicción mucha gente, sí, para votar, ¿no?
3: Lamentablemente, látigo y billetera, sí, es látigo y chequera, mejor dicho, es la forma de resumir las negociaciones entre gobierno y gobernadores, te diría, desde el retorno de la democracia, sí, hasta la fecha.
0: Permanente.
3: Hoy vas a tener una foto bastante fuerte hablando de este tema en la Casa Rosada, porque Yarlora, Frigerio y Puyaro, gobernadores de Córdoba, Entre Ríos y Santa Fe, van a reunirse con Diego Santilli por una cuestión de energía, básicamente, de lo que es la tarifa de luz y de gas en esos distritos, pero obviamente se va a colar esta cuestión. Terminado este encuentro, va a darse la segunda reunión entre el PRO y la Libertad Avanza, donde vas a tener los mismos actores que la vez pasada. Yo te hago una salvedad, porque ahora sí hay un condicionamiento que va a buscar el macrismo, que hasta ahora no tiene mucha aceptación en el oficialismo, que es, si quieren avanzar en cualquier tipo de acuerdo electoral o acuerdo legislativo, primero aprueben ficha limpia.
0: Claro,
3: que es algo que le va a decir hoy.
0: Y al gobierno le vendría bien, sumarse después del escándalo de Adorni un poquito de ficha limpia, ¿no?
3: Claro, pero ¿cuál es el problema? Si vos ves la distribución de las bancas, tanto en diputados y senado, pensando en esto que te vengo diciendo, sí, suspensión del espacio y presupuesto, hay espacios que ya se expresaron en contra de ficha limpia, que no cambiaron su postura, y a los cuales al gobierno busca seducir, claro, para estos dos objetivos. Es decir, ¿qué está haciendo Mauricio Macri con esto? En criollo, le está poniendo un tapón y un condicionamiento, claro, diciendo, si vos querés venir conmigo, aprobá esto. Si vos querés que tengamos una relación, bueno, esta es mi cena, esta es la primera invitación que me tenés que hacer, y por eso va a pasar la reunión de este día. Mañana y pasado, Paulo, va a haber un nuevo paro universitario. Al igual de lo que fue la semana pasada, se van a plegar los gremios docentes, con la particularidad de que en este tipo de iniciativas, por más que las instituciones académicas digan abrimos nuestras puertas, los docentes, si se terminan plegando al paro, no van a estar dando el dictado de clases. Se da obviamente por esta discusión que se viene hace mucho tiempo hablando del cumplimiento de la ley de financiamiento universitario, pero ahora sí, puntualmente, esta falta de acuerdo entre gobierno y casas de estudio se da en un momento clave para cualquier estudiante, porque ahora tenés la finalización de las últimas mesas de finales, el inicio, claro, del cuatrimestre, claro, y además ya tenés lo que son las mesas de los alumnos que buscan a mitad de cuatrimestre empezar a recuperar un poco en lo que se han atrasado en los años anteriores. Es decir, es el cuello de botella universitario de estas fechas. Que se den estas cuestiones va a impactar obviamente en lo que tienen que hacer los distintos estudiantes. Y para cerrar, vos sabés que hay un ex dirigente que está muy activo en tanto redes sociales como también en medios de comunicación. Es el ex jefe de gabinete Guillermo Francos, que se sumó a las críticas hacia el vocero presidencial Adrián Rabier. Sostuvo que el gobierno tiene serios problemas para comunicar y está buscando, por lo que me cuenta, no volver al gobierno en una función ejecutiva, en el sentido de ser la voz y la figura de una gestión,
0: sino
3: ya empezar a ser uno de los principales candidatos del gobierno para el año que viene, lugar a definir, puede ser el Congreso, puede ser en algún puesto ejecutivo, pero Francos decidió salir adelante, salir a la cancha, y lo vas a ver, te diría, prácticamente hasta en la revista Para Ti, como decir, te va a salir en todos lados.
0: Bueno, ahí estamos, con Gonzalo Prado presentando la agenda de hoy, jueves 27 de agosto.
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5: 7:27, Marcos, buen día.
6: ¿Cómo estás, Paulo? Muy buenos días. Ayer volvió a dispararse el precio de la soja en el mercado de Chicago y está entre los valores más altos de todo el gobierno de Javier Milei. $9 es lo que ganó, $461 por tonelada. Ya lo hemos explicado muchas veces. Esto es un mercado de futuros y esta suba no solo se registra en las posiciones más cercanas, sino que cuando uno ve las cotizaciones, por ejemplo, lo que va a suceder hacia fin de año y principio de año que viene, también se mantienen muy firmes. ¿Por qué se dan estas subas? Primero, porque hay una reactivación de las compras de China a los Estados Unidos, lo que habla de, por lo menos, un entendimiento comercial en este rubro. Y la segunda mirada nos afecta a nosotros, a la Argentina, te diría más que nada a Brasil, a Sudamérica en general, y es el temor que hay en el mundo por el impacto del Niño y que se vea dañada la producción de soja. Te digo que fundamentalmente por Brasil, por una cuestión de fechas, y porque acá en la Argentina se espera que haya más daños sobre el este productivo, no tanto en zona núcleo, es decir, obviamente falta muchísimo, todavía ni está sembrado, pero no es tanto el temor de que haya pérdidas productivas. Segundo dato, el trigo también sube muy fuerte, $16 ganó ayer, realmente una locura, $268 por tonelada, y esto tiene que ver con la guerra Rusia-Ucrania, que sigue ahí ese conflicto muy alterado. En definitiva, Paulo, buenos precios internacionales que empiezan a hacerse sólidos y que van a significar ingreso de dólares en el verano y el otoño que viene, siempre y cuando, como te vengo diciendo los últimos días, el clima nos lo permita.
5: Muchas gracias.
6: Hasta luego, abrazo.
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5: las 7:30 de la mañana. River

0: quedó afuera de la Copa Sudamericana. Hace catarsis con nosotros. ¿Qué tiene que hacer River para revertir este momento? Nuestro mensaje de voz al
1: 11-23-24-22-22.
0: Señor Mauro Bundín, por las calles de Buenos Aires. Esto está pasando ahora.
2: Sí, Paulo, buen día. Aquí en pleno barrio porteño de Constitución, Salta 944, y la explosión de una cámara de gas que se dio en la planta baja de un hotel familiar, un hotel chiquito de los tradicionales y de los típicos de Constitución, Paulo. En una calle donde los hoteles son habituales, donde los alojamientos precarios también lo son. Lo primero que quiero destacar, Paulo, es que no hay que lamentar víctimas fatales y tampoco heridos de gravedad, que es lo más importante en estos casos, mientras las pericias se continúan desarrollando por parte de los bomberos de la policía de la ciudad. Ya hace algunos minutos se ha liberado la zona y empiezan a ingresar los huéspedes a ver en qué situación están, o los habitantes en realidad, a ver en qué situación está su respectiva habitación. No se ve desde afuera daños estructurales de importancia ni daños edilicios, pero te digo, las pericias se mantienen para determinar qué fue lo que pasó con esta explosión. Me dicen que lo más complicado sí es en el primer piso de este hotel, a partir de la cercanía con la planta baja y esta explosión en la cámara de gas. 12 personas debieron ser atendidas, 5 de las cuales continúan internadas en el hospital Durán y en el hospital Ramos Mejía por cercanía. 6 de las 12 atendidas fueron menores de edad, y esto da cuenta de que es un hotel netamente familiar, claro. Con gente con sí, hijos, viven ahí. Pero a esta hora las pericias se mantienen, Paulo. Vamos a ver qué fue lo que determinó esta explosión, que verdaderamente es una desgracia con suerte.
0: Lo seguimos con atención. Muchas gracias, Mauro. Tema de la mañana también,
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0: Señora Candelaria, por favor.
5: Claramente hoy, Paulo, la noticia tiene que ver con el anuncio que nosotros adelantamos ayer aquí en Radio La Red, que iba a ser el ministro de Economía. Ayer a las 10 de la mañana, el gobierno anunció que va a promover una línea especial de créditos hipotecarios. No va a ser que el gobierno va a poner plata de manera directa. Lo que va a hacer es disponer 2 billones con B larga, 2 billones de dólares, de lo que hay en el Fondo de Garantías de Sustentabilidad, que es un dinero del ANSES que se usa con distintos fines, lo contábamos ayer, más del 60% está invertido en bonos del Tesoro. Van a retirar 2 billones de ahí y los van a poner en plazos fijos. ¿Por qué los van a poner en plazos fijos? Se los van a dar a los bancos, pero en plazos fijos no de 30, 60 o 90 días. Se los van a dar en plazos fijos de entre 1 y 5 años.
0: Claro, claro.
5: ¿Para qué? Para que los bancos tengan un fondeo más de largo plazo y se puedan dar vuelta y decirle a sus clientes, acá tienen una línea de créditos hipotecarios.
0: Compre.
5: Ahora, ese dinero va a ser específicamente para que los bancos luego se den vuelta y le digan a sus clientes, vamos a ofrecer créditos hipotecarios de entre 15 y 30 años de plazo, con una tasa que sea, según el ajuste por UVA, que va siguiendo el ritmo de la inflación, más un 7,5. Ahora, en un minutito, te voy a dar un ejemplo.
0: Claro, ¿cuánto te dan y cuánto recibís?
5: Te van a prestar hasta $200,000. ¿Por qué? Porque el gobierno considera que esto va a hacer andar la rueda de la economía.
0: Sí, alguien
5: y además,
0: compra.
5: Porque el ministro considera que esto es justicia social. Escúchalo.
6: Hipotecarios son una prioridad por diferentes razones. Una, porque hace a la justicia social. Nada más, digamos, justo que una persona que tiene trabajo tenga acceso a una vivienda y no tenga que esperar 30 años o 40 años para ahorrar para poder comprar su vivienda. Segundo, porque tiene un efecto multiplicador en la economía. O sea, alguien que accede a un crédito hipotecario para poder tener una primera nueva vivienda, también tiene que comprar desde una cama hasta un sillón, hasta un televisor. Entonces, todo eso motoriza otros sectores de la economía. Y por último, porque ayuda a algo que es muy importante, que empiece a mejorar en nuestra economía, que es a la formalidad.
5: Bueno, el ministro convencido de que los créditos hipotecarios son un hecho de justicia social, el gobierno estimó, Ministerio de Economía estimó ayer, que se podrían beneficiar unas 18.000 familias con estos préstamos.
0: Son usados, departamentos usados, ¿no?
5: Son para departamentos usados, pero también le permite acceder a muchos jóvenes, dicen ellos. Ellos calculan que hay un mundo joven, el que tenga trabajo en blanco, sí, obviamente, sí, como corresponde.
0: Sí, viste que muchos
5: pibes
0: hoy
5: te voy a hacer una cuentita.
0: Lo ven imposible, ¿no?
5: Una cuenta que hizo el propio gobierno. Dijo, si vos conseguís un departamento que valga 106.000 dólares, sí, un monoambiente o un dos ambientes, dependiendo el lugar. Nosotros a veces miramos mucho los precios de la Ciudad de Buenos Aires, pero en el interior
0: vale
5: esto
0: menos.
5: Puede variar claramente. Lo cierto es que el banco te presta el 75% del valor de la vivienda, esto sí, es, te prestaría unos 80.000 dólares,
0: sí,
5: unos 114 millones de pesos. Si vos lo tomás con una cuota a UVA a 25 años, la cuota mensual resultante son 865.000
0: claro,
5: pesos. El ministro dice esto es parecido
0: es un
5: a un alquiler. ¿Cuánto tenés que ganar para que te presten esto? Tenés que ganar 3.460.000 o sumar dos ingresos de 1.800.000. Imaginan una pareja joven que cada uno tenga un ingreso semejante y que puedan ir juntos a pedir para mudarse
0: y,
5: a
0: y
5: este departamento.
0: Y trabajo estable, ¿no? Trabajo
5: en fin,
0: estable.
5: Es,
0: pero bueno,
5: supuesto,
0: es una chance, ¿no?
5: Para,
0: obvio,
5: para gente que tiene trabajo en blanco o que puede demostrar ingresos y factura y todo lo demás. Lo cierto es que el gobierno está muy ilusionado que esto le haga andar la maquinaria y que ponga un poco de plata en la calle. Esto fue parte de una discusión entre Caputo y Milei, y Caputo logró que hacer esto para ver si puede poner en marcha la economía.
0: Clave económica de hoy, 7:37, está amaneciendo y ha dejado de llover, por lo menos en este ratito, en la Ciudad de Buenos Aires.
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0: En minutos, super agenda deportiva. ¿Qué va a pasar con Chacho? En minutos, en la agenda deportiva. Julián Álvarez ausente por segunda vez. En minutos, en la agenda deportiva. Los hinchas de River hacen catarsis y un montón de cosas más. 7:38, vamos.
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10: 7:46 la temperatura, señora Marcela.
2: 12 grados 7 décimas, humedad 92%, el cielo nublado.
10: Le digo buen día, Clarita Salguero, que ha llegado.
2: Buen día.
10: Bienvenida, ¿qué día? Con Santa Rosa, como todos aquí. Bueno, ya viene la agenda deportiva, pero nos vamos a ir en la previa de la agenda a España, porque estamos con el tema de Julián. Los días corren, se terminan los plazos, querido Juan, y hoy anunciaste muy tempranito que es segunda falta, hoy faltó otra vez.
5: Segundo día consecutivo que Julián no se presenta en el entrenamiento del Atlético Madrid.
10: El señor José Rodríguez es uno de los grandes relatores que están en España, es relator de Atlético Madrid, de Radio Marca, y nos cuenta qué está sucediendo, qué es lo último. Hola José, un abrazo grande, ¿cómo te va?
7: ¿Qué tal, Pablo? ¿Cómo estáis?
20: Bien, amigo, un abrazo grande para vos. Bueno, segundo día que falta Julián, se acortan los tiempos. ¿Y cómo lo ves vos, que sos seguidor de Atlético Madrid y conocés a los dirigentes, conocés a Julián, conocés a Diego Simeone? ¿Se destraba esto o es un pesar de todos los días?
21: Bueno, al final yo creo que todos están caminando a un callejón sin salida donde hay dos opciones. O se queda en el Atlético de Madrid, o si se busca una salida, va a ser al Arsenal, que es el equipo que está interesado. Es decir, lo de independientemente de toda esta situación, de que Julián lleva dos días, como tú comentabas ahora mismo, aduciendo una indisposición para no entrenar con el equipo, ya habrá que ver pues por supuesto, ¿no? Si es un problema de salud, o si es una medida de presión, allá cada uno lo interpretará de una forma, pero todo esto no va a influir absolutamente nada en cuanto a la decisión respecto al Barça. Es decir, el Atlético de Madrid la tiene tomada desde hace muchos meses, son estrictamente tajantes, tienen muy claro que no van a ceder ni un ápice con respecto a su posición. Julián no va a salir al Barça, como tampoco va a salir al Real Madrid. No quieren fortalecer a los grandes rivales en Liga en el conjunto colchonero, y a partir de aquí se abre esa otra opción, la ventana del Arsenal. ¿Va a dar tiempo a cerrar una negociación? Todo pasa porque el jugador dé el visto bueno y que a partir de ahí pues la negociación entre clubes pues llegue a una oferta que satisfaga al Atlético de Madrid. Se entiende que con dinero y jugadores, pero creo que la única salida que tiene ahora mismo Julián fuera del Atleti es el Arsenal.
22: Ahora, José, en el caso de tener que quedarse en el Atlético, vos conocés al hincha colchonero, ¿vos crees que la puede revertir? Porque lo que se vivió en el partido con el Villarreal ha sido durísimo para con él. ¿Vos crees que la revierte?
21: Fue muy complicado. Es cierto que pues todos estos años cubriendo el día a día del Atlético de Madrid, lo que más se puede asemejar es el regreso de Antoine Griezmann, cuando Griezmann vuelve del Barcelona. Es verdad que la afición estaba de uñas, que fue una traición, así lo interpretó la afición, una traición de Griezmann al equipo cuando se estaba jugando la Champions, mientras él negociaba y firmaba su contrato con el Barça. Aún así acabó volviendo, él se propuso pues intentar cambiar la situación, y al principio fue muy duro, pero lo acabó haciendo. A partir de aquí, creo que lo primero pasaría por la intención del jugador. Es decir, si Julián se queda y dice yo esto lo voy a intentar cambiar, voy a revertir los pitos por aplausos, pues me imagino que al final en el fútbol lo que funciona son los goles. Si él responde con goles a la afición, pronto se le olvidará. Pero es cierto también que yo no había visto este clima casi ni con Griezmann, y que creo que fue un error del club el otro día cuando le retiraron antes de tiempo, porque fue una situación muy incómoda que se podía haber evitado. Yo creo que se podía haber gestionado de otra manera.
20: Exactamente. Amigo, molestamos estos días. Un abrazo y que relates muchos goles de Atlético Madrid, porque acá somos hinchas, por lo menos yo.
21: Pues lo contaremos seguro. Un abrazo.
20: Chao, José. Un abrazo grande. Señor José Rodríguez, el relator del Atlético Madrid en Radio Marca. ¿Cómo dijo? Reemplazar pitos por aplausos.
22: Sí.
20: Y las chicas me miraron con una cara. Bueno. ¿Qué está diciendo este hombre? No, eso nunca.
2: Ahí está.
20: Bueno, hinchas de River, sí, 11, 23.
2: 24, 22, 22.
20: Claro que sí, Qatar, sí, ya viene la agenda deportiva con la última información de lo que pasa en el Monumental.
23: Hola, chicos, bendiciones. Un saludo a la mesa, Ricardo Sobera. Lo que habría que hacer es traer un técnico nuevo y que arranquen los jugadores de cero, 100% comprometidos, y sacar arriba adelante. River es muy grande y no merece estar en esta situación. Muchas gracias.
20: Chau, Richard, buen día.
24: Buen día, soy Walter de Pergamino, trabajando en Club de Campo Rancagua. Hola, hay Walter. Que ir por Matías Jesús Almeida.
20: Bueno, él dijo que era etapa cumplida. Uno más.
25: Buen día, Paulo. Buen día. Habla Fernando de Escobar. Con respecto a River, un papelón de noche. Estuve ahí con mi hijo y, bueno, al chacho le quedó muy grande River. Le quedó muy grande.
20: Chau, Fer, en Escobar, ¿a qué hora habrán llegado? Pues terminó tardísimo. Oh, 22 penal. Bueno, arrancamos la agenda deportiva porque hay muchas cosas para contar. Y, por supuesto, lo pasado, pasado, pero abre un futuro que no sabemos dónde va.
22: Sí, Paulo, ayer River quedó eliminado. Copa Sudamericana por penales. Hay que decir que River jugó bien. River jugó un buen primer tiempo. No se veía venir como fue el final.
20: No, parecía
22: el
20: que
22: segundo
20: lo resolvía, claro.
22: Se pone en ventaja 1-0. No parecía que lo iba a terminar ganando. Apareció el penal, una mano, bien sancionado. El empate. Y los penales, Paulo, puede pasar cualquier
20: sí,
22: situación.
20: Sí, que vas a ver. El tema es que no te tienen que empatar sobre la hora y que un penal y todo eso.
22: Sí, una lista que sigue dando polémica, lista de penales, porque uno no entiende por qué Acuña no pateó antes, por qué juveniles patearon penales que pesaban, muy mal ejecutado en el Martínez Cuarta.
20: Bueno, el de Driussi pega en el palo también, ¿no?
22: Driussi no estaba en la cancha, el de Borré.
20: El de Borré pega en el palo.
22: Claro, el de Borré que pega en el palo.
20: Un palo, un tipo de experiencia.
22: Pero bueno, arranca bueno, Almada.
20: Es el tema de los penales.
22: Correa, Otamendi. Vos decís, bien.
20: Bien.
22: Patió Freitas y después le tocó errar a Rafael Santos Borré.
20: Pero ves, esa no hay forma. El otro día Nico Díez habló con Marcelo Palacio.
22: Sí, acá. Lo escuché.
20: Viste que dijo, ensayamos penales con la cancha vacía.
22: No es lo mismo.
20: Pero Bilardo decía, hay que ir con un asistente terapéutico
22: para
20: meter un penal. Porque vas en la soledad de todo, es muy difícil.
22: No es lo mismo.
20: Ensayes, viste.
0: Esa caminata es eterna.
20: Eterna. Y además
22: Santiago Beltrán,
20: 70.000, 80.000 personas.
22: Siendo el protagonista porque atajó tres. Y el último cuando dijo, bueno, ahora voy yo, me toca a mí.
20: Claro.
22: Lo tiró muy desviado. Lo cierto es que River ha quedado eliminado. Y ni bien terminado la tanda de penales, así el estadio reaccionaba a la derrota. Contundente la gente.
20: La gente no quería la Copa Sudamericana. Es como en Boca. La gente quiere Copa Libertadores. Ni Boca ni River están para Copa Sudamericana.
22: Mirá.
20: Y que te elimine un equipo colombiano faltando dos minutos porque uno pone la mano y es penal.
0: Sí. No, y atacando tres veces en el segundo tiempo.
20: Hay que convertir.
22: ¿Viste? Esto es como todo. La Copa Argentina no la quiere nadie. Pero quedás eliminado y te la cargan en la mochila.
20: Claro, claro.
22: La Sudamericana, no nos importa. Ahora, quedás eliminado.
20: No, para River
22: esto.
20: Y Boca es poco. Para el resto,
22: obvio que
20: vale,
22: poco.
20: Pero para River y Boca la juegan porque no juegan.
22: Paulo, esto es así. Es poco ganarla, es un mundo quedar afuera.
20: Si una Copa Libertadores te da 25 palos de premio y la otra te da 6, me parece que hasta que los que la organizan le dan un prestigio a una y no tanto a la otra.
22: Tal cual.
20: ¿No?
0: River ayer, como pocos partidos, creo, pateó mucho al arco, cosa que no pasaba en otros.
22: Mira, Javi, si me
0: apurás... Le falta también ligar un poquito a River, pero...
20: Nunca liga, tampoco.
0: En esta seguidilla...
20: Es una final contra el equipo colombiano, hay que ganar.
22: Yo creo que fue el mejor partido de la era Coudet de los últimos, sí, más que en el primer tiempo, pero no le alcanzó. Hace un rato escuchábamos a Beltrán bancando el grupo al entrenador.
20: Diciendo, esto es con Coudet.
22: Sí, obviamente Santiago Beltrán habló del mal semestre que tuvo River y así lo decía.
1: Sí, bueno, la verdad que el segundo semestre arrancó de la peor manera que nos podíamos imaginar. Y con esto creo que se corona. Yo creo que de esto de acá en adelante no hay más para perder. Yo creo que el grupo está muy unido, creo que el grupo se respalda el uno al otro. Y considero que de acá en adelante que la gente esté tranquila, que el grupo está muy bien.
20: Bueno, por supuesto, está tranquila, el grupo está bien y respalda al técnico, que no es poca cosa.
22: Sí, el que no está bien es el entrenador, que ayer se fue a las 2:30 de la mañana del Monumental, que no habló, no hablaron los jugadores, y el que sí habló fue el público. Porque como era de esperar, se convocaron en el hall, ya famoso ese hall, cuando las cosas no salen en el Estadio Monumental. Allí estuvo Germán García Groba manifestando y transmitiendo en vivo por Radio La Red todo lo que ocurría. Y por supuesto, el hincha, no solo que se manifestó, sino que el pedido es unánime. ¿Y qué pide el hincha de River? La vuelta de Ramón.
3: ¡Queremos todo para que vuelva Ramón! ¡Oro, bombón! ¡Oro, bombón! ¡Queremos todo para que vuelva Ramón!
20: No digamos unánime, porque un gol que va... 2.000.
22: Yo iba a decir esto. 2.000
20: en la cancha, ¿no?
22: Así como decimos que las redes no es todo el público.
20: Hoy te ponen 100 likes y dicen
22: River,
20: toda la gente en las redes.
22: El hall de River no es la totalidad. Lo que sí está claro es que hay disconformismo absoluto
20: por
22: parte de la gente de River. Para con el técnico, pero también para con algunos futbolistas referentes
20: de
22: ese plantel.
20: Los que no están al 100%. Pero bueno, Beltrán dijo que están con el técnico.
22: Sí. Bueno, yo no dudo de eso,
20: No,
22: pero
20: yo tampoco.
22: Sí está claro que así no alcanza.
20: Pero que en el fútbol sucede, mira lo que pasó hace días con Quinteros en Independiente.
22: Sí, tal cual.
20: Viste, te hacen la cama en 2 minutos.
22: Lo bancan hasta que lo dejan de bancar. Y por supuesto, Paulo, el hincha River, más allá de pedir por el regreso de Ramón, también tuvo un pedido importante.
20: Que se vaya, Chacho.
22: Que se vayan todos, escúchalos.
20: El tema es quién, el tema es cómo.
22: Yo ¿cómo se sigue ahora?
20: Voy a repetir, el universo es tan grande de los clubes que 2.000 que van a un hall y muchos con condimentos políticos, yo no los tomo en cuenta. Por supuesto que hay un malestar, que la gente siente que Chacho le quedó grande, que perdió la final con Belgrano, perdió con Barraca, perdió con Boca, hay un montón de cosas en la factura. Sí. Pero no sé cuál es la solución tampoco.
22: Mira, yo ayer me quedé hasta muy tarde escuchando el postpartido con Hugo Balazón y todos los compañeros. Coudet no habló, te decía recién, 2:30 a.m. se fue de un Monumental.
20: Que no hablen también el día que
22: ya vacío.
20: Que hablar, no hablan, ¿viste? ¿Qué sé yo?
22: A mí ayer alguien me contaba que estaba en el Monumental, que había un entrenamiento pautado para la mañana de hoy en el River Camp, allí en Ezeiza. Eso se modificó. Coudet convocó a todo el plantel hoy, 3:30 p.m. en el Estadio Monumental. ¿Y por qué hago la diferenciación de lo que era River Camp a lo que va a ser Estadio Monumental? Porque hay una posibilidad, y en un rato seguramente Gustavo Villarroch lo va a poder confirmar o no, de una conferencia de prensa que de Coudet, veremos si es acompañado por Stefano Di Carlo, en donde seguramente pueda confirmar la salida del club. A mí me cuentan que el ciclo está terminado, no por decisión de los dirigentes, sino por un tema del entrenador, que ya lo venía manifestando, no hay mañana.
0: El tema es quién viene.
20: Bueno, el tema es
0: pero vos no podés buscar.
20: Bueno, pero si yo digo, me voy,
0: con un agujero.
20: Si Coudet dice me voy, a él le importa un bledo quién viene.
0: No. Si él se quiere ir, sí, por supuesto.
20: Él se da cuenta que es un obstáculo, que la gente hoy lo repudia. Hoy no hay paciencia en el fútbol argentino, tampoco la gente quiere título cada 2 segundos.
0: Pero bueno,
20: si él se quiere ir, será problema de River quién viene.
22: La sensación que me da es que ayer en la reunión que hubo post partido en el vestuario con los dirigentes se dieron cuenta que estaba para terminar su ciclo. Quizás no lo quisieron hacer ayer, porque vez, decías vos.
20: Tal vez para los dirigentes es un alivio. Es decir, bueno, hasta acá llegamos con él, 7 meses, no le encontró la vuelta.
22: Hay una famosa
0: salvo
22: palabra
0: que frente a Banfield, ahora el no fin cree. De semana y no, se va
20: para
0: después.
20: Qué, ¿para qué?
22: Hay una famosa palabra que es descomprimir, que quizás es medio antipática, pero que existe en el fútbol. Y yo creo que si los dirigentes ven que Coudet hoy puede anunciar su salida, deben tener
20: además,
22: en la intimidad algún plan.
20: Un plantel impresionante, porque no es que gastaron no sé cuánto, invirtieron en jugadores de altísimo nivel. Alguien lo tiene que hacer funcionar a este equipo. Da algún indicio ayer, como el primer tiempo, o el otro día, el primer tiempo con Vélez, que puede funcionar.
22: Sí.
20: No sé si es con Chacho. Yo como a Chacho lo quiero, por ahí mezclo las cosas. Pero tampoco sé quién puede ser, cuáles están libres, cuál
22: Pablo,
20: sería un proyecto superador.
22: Lo que sí está claro es que si Coudet decide dar un paso al costado, los dirigentes no pueden errar en el entrenador. Tienen un plantelazo.
20: Bueno, es difícil.
22: Y bueno, ¿viste? Pero entonces,
20: si fuera que lo tenemos
22: eso,
20: garantizado, dame un catálogo y yo te digo, elegí a
22: el hincha de River lo vota para que tomen decisiones.
20: Bueno, obvio, pero Juan, no vas a acertar el rumbo. Yo puedo traer a Coudet. Cuando lo trajeron, no había tantas objeciones.
22: No, es verdad.
20: Decía,
22: al revés. Eso es verdad.
20: ¿Cómo traen a este perro? No, nadie lo dijo.
22: Eso es real.
0: Lo que sí, River viene desde hace un par de partidos, y es poco, por supuesto, jugando muy bien, o jugando bien.
20: Bueno, pero perdiendo.
0: Pero ¿sabes qué pasa? No, el tema, ¿sabes qué? Es que no termina de embocarla.
20: Si a vos te empata Vélez, 2-2, cuando estás ganando, y ayer, faltando no sé cuántos minutos,
0: mano,
20: penal, y te vas afuera, la gente
22: no hace goles.
0: No hace goles.
22: Yo te cierro con esto. En abril perdió el clásico de local.
20: Claro.
22: Perdió la final con Belgrano.
20: Le afanaron con un penal que no le dieron.
22: Sí. Quedó eliminado con Aldo Cibe en la Copa Argentina.
20: Sí.
22: Quedó eliminado en la Copa Sudamericana y arrancó el ciclo con 4 derrotas consecutivas.
4: La mayor cantidad de derrotas en la historia.
20: No hay motivos. Es muy duro.
22: Para sostener este ciclo de Coudet. Después veremos qué decide el entrenador. En un rato, Paulo, te hablo de Boca. Porque se confirmó la lesión de Tomás Aranda,
20: pobre
22: se fracturó
20: Tomás,
22: el peroné.
20: Pibe fracturado.
22: Se terminó el 2026 para el juvenil de Boca. Y te hablo de cómo sigue la novela de Julián, porque hay novedades desde España y además comunicación con Gustavo Villarroch con las últimas novedades del tema River.
20: Si Chacho se queda y si no se queda, ¿quién es? Porque es todo un tema muy, muy, muy convulsionado. Bueno, ahí está el señor Juan Fernández con la agenda deportiva del día de hoy. Bueno, vamos a ir a las noticias. ¿Qué es abrigada, Marcela? ¿Qué te dio así como un calor?
6: Me dio un calor. Pero, no, acá estaba pesado.
20: Pero
6: no
20: todavía no llegamos a esa época.
6: Bueno, ya la pasamos.
20: No, digo el verano.
6: Al verano, chicos.
20: Las otras dos están abrigadas, pero emponchadas. Y ella con una remera, una cosa impresionante. Bueno, es el día de la radio, ¿eh? 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Bueno,
6: muchas gracias.
20: Así que gracias, chicos, porque siempre tenemos ganas de compartir con cosas ricas y Parada Sanguchera nos trajo unas cosas que hoy.
0: Trajo uno de los que te gusta.
20: Le levantó el ánimo a Javier.
8: Y claro, hoy está. Que venía siempre tan alicaído.
0: Dale. Javier al barrio porque salieron corriendo a buscar.
20: Sí, sí. Dale una frase de aliento, Marcela.
9: Vamos, Javi, vos podés.
20: Vamos, Javi, vos podés.
0: Perdé, con sándwich.
20: 8 de la mañana en la República Argentina. 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
13: 8 de la mañana, 2 minutos, en la ciudad de Buenos Aires, la temperatura 12 grados, 7 décimas, humedad 92%, cielo nublado.
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13: Todavía hay evacuados y continúa el operativo por la explosión de un hotel familiar en Salta al 900, amplía Mauro Gundín.
14: Lentamente algunas de las familias y los habitantes de este hotel empiezan a ingresar a las habitaciones, no solo para hacerse de su pertenencia, sino también para poder observar y ver de qué manera han quedado sus respectivas habitaciones de este hotel familiar, ubicado en la calle Salta 944, en pleno barrio porteño de Constitución, donde explotó un medidor de gas en planta baja. Se mantiene la pericia por parte de los bomberos de la ciudad de Buenos Aires para determinar qué fue lo que llevó a que se dé esta explosión en el medidor de gas. La zona ya ha sido liberada por la calle Salta, ya se puede transitar de manera vehicular. Mauro Gundi, la red informativa.
11: Nacionales.
13: Avanzan los preparativos por la visita del Papa. Amplía Rosario Bigozzi.
15: Tal como lo hizo Juan Pablo II en el 82 y en el 87, el Papa León se alojará en la Nunciatura Apostólica por estrictas razones de protocolo, seguridad e incluso soberanía, porque es territorio diplomático de la Santa Sede en Buenos Aires. Los vecinos están felices por la llegada del Papa al barrio de Recoleta.
26: Bueno, es una suerte tenerlo y lo más cerca posible. Así que esperemos que la gente acompañe con todo el amor que le tiene y que sea un bien para todo el mundo.
15: Ah, seguramente se va a revolucionar el barrio, ¿no?
26: Sí, seguramente.
15: La Nunciatura Apostólica es un edificio ubicado en Alvear al 1600, un imponente palacio, el Fernández Sanchorena, que fue construido por un matrimonio millonario que nunca llegó a vivir aquí, hasta que una mujer, la condesa pontificia Adela Arilagos de Olmos, adquirió la mansión y la donó a la Iglesia Católica. Rosario Bigozzi, la red informativa.
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13: Atención automovilistas, enorme congestión en la General Paz sentido al Río de la Plata. Es por un choque a la altura de Parque Sarmiento que genera grandes demoras desde Villa Devoto. Totalmente congestionada la Perito Moreno sentido a la 25 de mayo. Lo mismo que la de Lepiane en su ingreso al centro de la ciudad de Buenos Aires. También hay marcha intensa en la Panamericana y un choque después del enlace con el Camino del Buen Aire, sentido a la ciudad de Buenos Aires, multiplica las habituales demoras en el sector. En cuanto a los subtes, línea B opera con un servicio limitado entre Carlos Pellegrini y Rosas, y en los trenes, la línea Mitre, los ramales Tigre, Mitre y Suárez circulan con demoras por problemas técnicos en Retiro.
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27: La llegada de un nuevo frente frío da lugar a la conocida tormenta de Santa Rosa en el centro del país. Se ha sentido en las últimas horas con fuerza en el norte de la provincia de Buenos Aires y el sur de Entre Ríos, en donde permanece en alerta solo la provincia de Entre Ríos. La ciudad de Buenos Aires ha tenido lluvias y tormentas en las últimas horas, aisladas y de intensidad moderada. También permanece en alerta meteorológica naranja la región de Cuyo y el noroeste argentino por viento sonda y viento fuerte en altura. El tiempo mejora a partir de esta tarde con leve descenso de temperatura y se espera luego que en la ciudad de Buenos Aires, viernes, sábado y domingo sean de buen tiempo con mucho sol, mínima de 8 y máxima de 17 grados, tanto para el viernes como para el sábado y domingo. Lucas Berengua, Meteorología, Radio La Red.
13: 8 de la mañana, 6 minutos en la ciudad de Buenos Aires, la temperatura 12 grados 7 décimas, humedad 92%, cielo nublado.
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0: Última hora, 8 de la mañana y 8 minutos. La tormenta Marcia aflojó bastante, ¿no?
1: Sí, la verdad que sí. Y ahora está nublado, 12 grados 8 décimas la temperatura, la humedad 88%. El viento sigue siendo del sudeste, en este caso, a 15 kilómetros. Recordemos que el pronóstico habla de lluvia durante todo el día, a la tarde chaparrones, a la noche cielo parcialmente nublado y la máxima será de 18 grados.
0: Bueno, muchas gracias por estar con nosotros como todos los días aquí en Radio La Red, las 24 horas y en nuestro programa donde somos más de 280.000 solamente en el AMBA que estamos aquí haciendo fuerza y ustedes escuchándonos del otro lado, así que siempre súper, súper agradecidos. Me tomo un minuto como todos los días. Ayer me pareció un día auspicioso para la Argentina, porque más allá de los que siempre dan la nota y están en un papel de baja escala, como Alberto Venegas Lynch al borde del ridículo diciendo que la gente debe porque compró una televisión para el Mundial, la selección no alzó la copa y no quiere pagar, o la señora Lemoine, o la señora Pagano, o el señor Gerardo Martínez, o el señor Martín Menem, en medio de gritos, de escándalos y cosas que no tienen ningún tipo de sentido porque estamos hartos de todo este tipo de situaciones. Ayer fue un día importante para la Argentina porque el gobierno cambió su modo. Y del modo defensivo permanente o del supuesto modo de encierro del presidente de la nación en Olivos, pasó a tener como una hiperactividad y pasaron cosas que después veremos cuál es el resultado, pero que son necesarias e importantes cualquiera gobierne en la Argentina. El tema de los créditos es fundamental porque se vive, los países que crecen viven dando crédito. Por supuesto que hay riesgo, iba a haber mora, íbamos a tener gente que debe plata, pero en la Argentina hoy hay 15 millones de créditos activos pagados mensualmente, mes a mes con un montón de argentinos que responden sin ningún tipo de inconveniente. Y por supuesto que en un país donde tenemos un ADN, donde decimos la propiedad y el hecho de los ladrillos y nos inculcaron esta historia, es sin duda una posibilidad para que 18.000 o 20.000 familias tengan un resguardo y tal vez puedan tener lo que añoran desde tanto tiempo atrás con una baja sustancial de tasas de 29,5 hoy más el famoso tema este de UVA a un 7,5. Ojalá funcione por el bien de los argentinos, porque entramos en esta locura ya hace muchos gobiernos atrás que muchos están deseando el mal permanentemente y muy pocos el bien. Pasaba también con el de Alberto Fernández, pasaba también con el de Macri. Y me parece que cuando hay cosas que son buenas, son cosas que hay que decir, che, apostemos a que funcione, porque significa trabajo, significa movimiento. Ayer cuando escuché al señor Cuatromo, que es el director del Banco Provincia, destacando lo del crédito hipotecario anunciado por el gobierno, dije, bueno, alguien evolucionado, alguien con la cabeza un poquito mirando más lejos y no en la chicanita esta berreta que si lo dice Milei es malo, o cuando lo decía Fernández era malo. Poquito más de luz, porque todos tenemos alguna descendencia y lo que no vivimos nosotros lo van a tener que vivir y ojalá bien y no padecer las personas que van a estar representándonos en algún tiempo a nosotros en vida. Y el otro tema muy importante es la aprobación en diputados de un cambio en el Banco Central. ¿Saben por qué? Porque somos un país que está enfermo de inflación. ¿Saben por qué? Porque un día tuvimos una presidenta que se llevaba todo por delante, Cristina Kirchner, que lo agarró a Martín Redrado y le dijo, dame 50.000 millones de dólares. Redrado se negó y a Redrado lo echaron. La plata después la usaron, nos quedamos pata para arriba, nos hicieron creer una ficción que terminó muy mal en la Argentina. Y miren lo que significa esto, se lo traje en ejemplos para que podamos entender un poquito qué significa esto, que por ahí te queda lejos. ¿Qué es esto de la Carta Orgánica, el Banco Central? ¿Es un capricho de Milei? El pan en el año 2012 costaba 8 pesos el kilo. Hoy cuesta 3.500, subió 400 veces, como consecuencia del descontrol de una enfermedad llamada inflación. La pérdida del poder adquisitivo de los argentinos. En nuestra moneda, desde la reforma que hicieron el Banco Central en el 2012 para quedarse con todo de la Carta Orgánica, miren lo que fuimos perdiendo. El pan que costaba 8 mangos, en el 2012 hoy cuesta 3.500 si somos generosos y encontramos panaderías de esta índole. El asado en el 2012 costaba 37. Como somos un país enfermo de inflación, emitimos para inventar que estamos bien, es como si en casa no tenemos guita y jugamos con los billetitos del estanciero, pasamos de 37 mangos en el 2012 el kilo de asado a unos 20.000. Si soy generoso y también encuentro en alguna carnicería a este precio. Miren lo que ha sido la Argentina con estas recetas que no sirven Por eso, más allá que hoy gobierne un liberal, mañana uno de izquierda, pasado otro de derecha, vamos a tener un ancla y un cierre para esta locura. Che, inventemos tal subsidio. Che, inventemos tal programa. ¿Tenemos la plata? No, emitamos. Y armamos una ola brutal de inflación, que es una ola de pobres. Porque Argentina llegó a tener 57% de personas bajo la pobreza en sus grandes momentos, supuestamente, de misión y prosperidad. ¿Dónde se implementó esto mismo que pasó ayer en la Argentina? En muchos países. En Chile, en 1989, tenían una inflación del 26%. Cuando pusieron los límites a su propio Banco Central, se fueron a una inflación que quedó en promedio 4.2. En Paraguay, hicieron la misma reforma en 1995. Tenían una inflación de 21%, hoy tienen una inflación de 2.1%. En Uruguay, que le costó mucho como a nosotros bajar la inflación, porque bajaron de un golpe la alta, la fiebre, pero después se quedaron con algunos puntos que no podían. En 1995 Uruguay tenía un 42% y con la reforma la transformó en 4.2. Me importa muy poco quién gobierne en este momento y quién gobernará en el futuro. Ojalá que los mejores, por el bien de todos los argentinos, pero hay situaciones que hay que cambiarlas. Y lo del Banco Central, repito, es una buena apuesta para curar a un país que todavía está enfermo, estuvo en terapia intensiva con más de 200% de inflación, con ridiculeces mensuales, con gente corriendo a gastar billetes porque se le derretían en el bolsillo o a copiar en casa porque las galletitas que hoy costaban uno, mañana costaban 1.25. En un país enfermo de inflación hay que tomar algún tipo de medida para que no aparezcan presidentes o presidentas que te atropellen y le digan al presidente del Banco Central: dame toda la plata porque la plata es nuestra, la plata es de los argentinos. Una buena reforma, ojalá que tenga eco en el Senado y que la expliquen bien, para que podamos entender que aquel pan del 2012 que costaba 8, hoy cuesta 3.500, y el asado que costaba 37, hoy lo encontrás a 20.000. Con la pérdida de un poder adquisitivo bestial de nuestra moneda y con los argentinos cada día más pobres. 8:15 a.m.
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1: Temperatura 12 grados 8 décimas, humedad 88% y el cielo nublado.
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3: 8 y 16, vamos a presentar a Roberto Berazategui, compañero nuestro aquí en la radio, especialista en automovilismo en nuestra querida Radio La Red, porque hay una noticia de altísimo impacto, Juan, ¿eh? Sí. Y la vamos a compartir con Roberto. Roberto, querido, ¿cómo estás? Buen día.
4: ¿Qué tal, Paulo? ¿Cómo te va? Muy buenos días. Bueno, un gusto hablar con ustedes y con todo el equipo. Bueno, sí, por supuesto que noticia de alto impacto, porque Franco Colapinto fue confirmado, sí, para la temporada 2027, por lo tanto, Franco Colapinto sigue en la Fórmula 1, sigue en el equipo Alpine, después de algunos rumores, ¿no?, que decían que había otros pilotos que podían subirse a la butaca que ocupa actualmente el piloto argentino. Bueno, finalmente todo esto queda desestimado. Franco Colapinto entonces es piloto Alpine también en la temporada 2027.
3: Qué bueno, o sea, confirmada la butaca ya como segunda temporada de titular, porque tiene que dos temporadas y media con esta nueva que va a ser, ¿no?
4: Tal cual, claro, el año pasado había reemplazado, sí, a Doohan, por lo tanto no había hecho la temporada completa. Esta es su primera temporada completa, 2026,
3: claro.
4: Y la del año próximo será la segunda. Esta información, sí, que se acaba de confirmar hace apenas 10 minutos nada más por el equipo y también por el propio Franco, bueno, se esperaba ya para el Gran Premio de Países Bajos,
3: sí,
4: que se desarrolló la semana pasada. Recordamos que esta semana próxima, la que viene, a partir del lunes, se desarrolla el Congreso Mundial de la Federación Internacional del Automóvil en Buenos Aires.
3: Uh-huh.
4: Entonces, con ese Congreso en Buenos Aires, todo el mundo especulaba con que Alpine iba a confirmar esta noticia que estamos dando ahora,
3: claro,
4: en el Gran Premio de Países Bajos.
3: Muy,
4: sí,
3: bueno,
4: pero los rumores indicaban, sí, que esta confirmación llegaba antes de este congreso, que va a ser muy importante porque más allá de lo que se trata en el congreso de la FIA, que no solamente es el motorsport o el automovilismo deportivo, sino que tiene que ver con la seguridad vial, Buenos Aires se postula para ser sede de un gran premio,
3: claro,
4: a partir del año que viene o a partir, más fuertemente, del 2028.
3: Roberto, gracias por esta primicia, te mandamos un abrazo grande, ¿eh?
4: Abrazo, Pablo, saludos.
3: Roberto Berazategui, colega nuestro aquí en Radio La Red, especialista en automovilismo. Qué buena noticia.
5: Sí, sí, y no es lo mismo, bueno, Pablo, bueno, correr lo que queda el año sabiendo que vos estás confirmado,
3: obvio,
5: a tener que demostrar para lograr eso.
3: Exacto.
5: Así que es una gran noticia para el piloto.
3: Exacto,
5: argentino.
3: Estamos esperando su confirmación acá, ¿no?
5: También, claro, ¿eh? Y porque si no, no es lo mismo.
3: Hay que tener butaca, ¿no?
5: Yo necesito asegurar la butaca.
3: La butaca.
5: Aunque se baje.
3: Claro, la butaca. Acá son sillas, ¿no? Pero en la Fórmula 1 son las butacas. Así que, Franquito, temporada 2027. Confirmado en Fórmula 1, siempre antes aquí en Radio La Red.
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3: Anuncios económicos en el día de ayer, y vamos a charlar con Felipe Núñez, que es asesor de Luis Caputo, el ministro de Economía y director del BICE, para precisar un poquito y ampliar los títulos fuertes del día de ayer. Felipe, un gusto saludarte. Paulo Vilouta, Candelaria de la Sota por aquí. ¿Cómo estás?
6: Buen día, Paulo, Candelaria, ¿cómo andan?
3: Bien, nosotros muy bien.
6: ¿Entiendo?
3: Nosotros muy bien. Con ganas de ampliar un poquito las medidas de ayer. Yo hace un minuto charlaba con los oyentes y decía, qué bueno la modificación que se hace en el Banco Central, cualquiera sea el presidente que encabece, porque marca un límite sustancial para ver si nos curamos finalmente de inflación, como pasó en otros países que con la reforma de la Carta Orgánica de sus bancos centrales tuvieron muy buenos resultados, ¿no?
6: Totalmente. No, te decía que creo que es la primera vez que hablo con ustedes, así que la verdad un verdadero gusto.
3: Igualmente para nosotros,
6: Bueno, no, como vos bien decís, todos los países de la región han podido resolver su problema inflacionario, ni hablar los países desarrollados, y eso se ha hecho con un Banco Central independiente que está escindido del poder político de turno, ¿no? Una de las grandes, digamos, hitos en lo que es una reforma del Banco Central exitosa es que el presidente del Banco Central no tenga, y el directorio no tenga su mandato a la par que el presidente de la nación. Eso es fundamental. Se hace en Brasil, que digamos, sí, el kirchnerismo le encanta tanto el modelo brasilero. Bueno, Brasil tiene un banco, un presidente del Banco Central realmente independiente, que tiene la tasa real más alta de toda la región.
3: Claro.
6: Y entonces, digamos, obviamente que con eso ha podido derrotar la inflación, y hoy Brasil tiene una inflación en torno al 4%.
3: Sí, yo marcaba, Perú, yo marcaba los cambios que tuvieron, ¿no? Chile, mira, pasó de 26 a 4.2, Paraguay de 21 a 2.1, Uruguay de 42 a 4.2. Y charlando hace poco, lo entrevisté en la tele a Martín Redado, me decía, bueno, yo me tuve que ir del Banco Central cuando me pusieron casi como una pistola en la cabeza diciendo entregá la plata, ¿no?
6: Totalmente. Es muy bueno el aporte que hace Martín en ese sentido, porque al ser presidente del Banco Central en un gobierno kirchnerista y haber sido forzado a irse, te da la pauta de cómo él defendía la independencia, cómo el kirchnerismo no. Uh-huh. Y fundamental lo que hice por tema reservas, porque digamos hoy todavía seguimos pagando el desastre que hizo Massa, que dejó el central con reservas en menos 12 mil millones de dólares aproximadamente, y eso ha hecho que nosotros tengamos que tener, digamos, un acuerdo con el fondo para recapitalizar el central y toda la inflación que tuvimos todos estos años. Esto sumado a los pasivos que dejó. Bueno, todo ese desastre macroeconómico centrado en el Banco Central, que era muy dependiente del ministro de Economía, esto lo subsanamos de acá para adelante. Y yo creo que hay algo importante en esto, porque el kirchnerismo critica que Santiago Bausili fue socio en su momento del ministro Caputo. Ahora, yo le pregunto, con respecto a lo que hizo el presidente del Banco Central, Santiago Bausili, ¿por qué no podría ser el primer presidente del Banco Central independiente en esta vuelta a la independencia del Banco Central? Si ha hecho su trabajo de forma excelente, ha reducido los pasivos del Banco Central, ha saneado su balance y fundamentalmente ha hecho su trabajo, que es lo que tiene que hacer, que es bajar la inflación, que bajó del 211% al 30% actual y va a seguir desacelerándose. Entonces, ¿por qué no puede el presidente del Banco Central, Bausili, aunque haya sido socio o amigo? Ustedes piensen que en Estados Unidos Kevin Warsh es amigo de Scott Bessent,
7: sí, pero
6: y fue socio y también se conocían con Powell. Todos se conocen a ese nivel, digamos, tan avanzado de digamos de mainstream económico. Pero eso no quiere decir que cada uno haga su trabajo de forma independiente y no lo haga de forma correcta, porque las instituciones se respetan. Este es el mismo caso. Y me parece que no hay ningún tipo de discusión ahí, que el kirchnerismo lo lleva al barro. Y otra cosa, hay que aprender a no utilizar el Banco Central para financiarse. Entonces, me parece fundamental eso. El kirchnerismo no lo puede hacer porque son degenerados fiscales. Y por eso es que ayer han votado en contra de la reforma de la Carta Orgánica, lo cual es algo muy triste porque a los ojos del mundo nos hace quedar como unos verdaderos cavernícolas. La realidad es que esta reforma debería haber sido apoyada con más fuerza, pero bueno, sin importar eso, es un gran hito, es un gran logro del presidente Milei, que ha logrado impulsar la batalla cultural y hacerle entender a la gente que si vos emitís para financiar al Tesoro, tenés inflación y eso le pegan los más pobres.
8: Felipe, quiero llevarte al anuncio del ministro de ayer respecto de las nuevas líneas de créditos hipotecarios. Para que le expliquemos un poco a la gente qué es lo que se va a hacer con estos 2 billones de pesos o 1.300 millones de dólares aproximadamente, que son del Fondo de Garantía de Sustentabilidad del ANSES y van a servir para fondear créditos hipotecarios.
6: Perfecto.
8: Contame un poco, nosotros lo hemos estado desglosando más temprano, pero para que nuestros oyentes entiendan, ¿de qué se trata? ¿A dónde están apuntando? Porque hablaron de 18.000 familias que serían beneficiadas con esto.
6: Sí, a ver, ese es un número aproximado en el cual nosotros tomamos en cuenta el promedio créditos que se fueron dando. El promedio se ubica hoy en torno a los $80,000, que para acceder a ese crédito tenés que tener un sueldo con una pareja de en torno a 1,6 millones de pesos netos por mes, que es el RITE, digamos, lo que es el salario privado registrado de junio promedio, o sea, es el salario promedio de los
8: de quienes están en blanco, claro.
6: Claro.

0: esto y no quedar tan descalzado en los créditos que después da, en los créditos hipotecarios que después da. Pero de ninguna manera el FGS asume el riesgo de si la persona paga o no su hipoteca.
1: No, claro,
0: Si
1: es un
0: la
1: riesgo que lo
0: persona paga
1: asume
0: o
1: el
0: no su
1: banco,
0: hipoteca,
1: exacto.
0: eso es del banco. El FGS cobra una tasa real por encima de la inflación, va a seguir ganando plata, digamos, no se le toca nada a nadie, ya tiene que invertir en plazo fijo, entonces no modifica esencialmente nada. Y también es importante decirlo que el FGS ha ganado, ha subido de los 30.000 hasta los 80.000 dólares actuales, 80.000 millones de dólares actuales, y que ya está bastante invertido en lo que es títulos públicos y acciones. Entonces, digamos, esta es una forma de cumplir con el mandato que tiene el FGS, que es contribuir a la estabilidad macroeconómica e invertir en otros instrumentos. Esto va
1: Última
0: a
1: que te
0: seguir.
1: quiero poner un poco en números para
0: Sí.
1: que nuestros oyentes lo entiendan. Si yo miro, porque no hay datos a nivel nacional completos, pero si yo miro provincia de Buenos Aires más ciudad de Buenos Aires, veo que en el 2025 se hicieron 216.800 escrituras, es decir, se compraron 216.000 viviendas, pero solamente 37.000 300 se hicieron con créditos hipotecarios. Ahora, solo provincia y ciudad, estamos hablando de que demandaron 37.000 créditos hipotecarios.
2: Claro.
1: Estamos hablando de 18.000. ¿Se quedaron cortos? ¿Es una política de vivienda, una política financiera para ayudarlos a los bancos?
0: Mira, el año pasado se dieron 44.000 créditos hipotecarios. Este año se estima que se van a dar 30.000 y yo creo que vamos a poder superar los 100.000 en todo el mandato. Si vos me decís 100.000 es mucho, y la realidad es que falta todavía, que
2: Claro,
0: necesitamos un
1: sí,
0: mercado de
1: claro. Y
0: capitales más
2: sí.
0: profundo, que necesitamos que los bancos sigan dando créditos. Los 18.000 van a contribuir al impulso del crédito hipotecario, pero no va a ser solamente. Vos pensá una cosa, para poder acceder a licitar los plazos fijos que va a ofrecer el FGS,
1: La
0: el
1: semana que
0: banco tiene
1: viene.
0: que dar hipoteca. Claro, la semana que viene el banco tiene que haber tenido hipotecas en cartera.
1: Claro, tiene que haber
0: Entonces,
1: tenido
0: hay algunos
1: movimiento
0: bancos
1: dentro del
0: que hoy.
1: segmento hipotecario.
2: Exacto.
0: Claro, entonces hay algunos bancos que hoy no dan hipotecas que, bueno, que tal vez empiecen a pensar en darlas y eso los motive a dar más. Entonces, a ver, yo creo que es un impulso, obviamente que falta tener un mercado de capitales más profundo, pero esta es una forma de también ir incentivando a otros inversores que vayan pensando en poder dar este financiamiento de largo plazo y así poder tener más hipotecas. Ahora, esta es una de las cosas en las que estamos trabajando. Esta reforma, esta medida, no es una cosa que hemos venido trabajando en la última semana. Es algo que venimos trabajando hace muchos meses, trabajamos en múltiples cosas. Lamentablemente, los tiempos del sector público son mucho más largos de lo que uno desearía, o afortunadamente, depende cómo lo veas. Y la realidad es esa, que hay veces que las medidas tardan un poco más, pero bueno, nosotros estamos trabajando en muchas cosas, esperemos poder seguir potenciando el crédito hipotecario, porque para nosotros es una prioridad, porque contribuye a la estabilidad macroeconómica y porque, como dijo el ministro, es la forma de justicia, de verdadera justicia social, porque equipara a una persona que trabaja en misma empresa, en dos lados del mundo. Pero en una tiene acceso a poder sacar un crédito para comprarse una vivienda y un auto, y en otro lado no. Bueno, acá en Argentina toda la vida fue así porque destruyeron la moneda, porque, digamos, han hecho un montón de expropiaciones los gobiernos, y hoy lo estamos dando vuelta. 100.000 créditos en el gobierno de Milei me hace decir que es poco, probablemente lo sea, pero creo que comparado a la nada misma que fue el gobierno anterior, es un paso gigantesco.
2: Un gusto conocerte, Felipe. La seguimos en cualquier momento. Muchas gracias, ¿eh?
0: Cuando quieran, un gusto.
2: Hasta pronto.
0: Saludos a todos. Muchas
2: Gracias,
0: gracias.
2: ¿eh? El señor Felipe Núñez es asesor de Luis Caputo, el ministro de Economía. Vamos a ir marcando, ¿eh? Que hablamos con gente del equipo económico. Y en este caso, no solamente es asesor del ministro Caputo, sino que también es director del Vice, pasando revista por los dos temas económicos sustanciales del día de ayer.
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2: Cerré todos los paraguas. Acá hay gente que dejó paraguas abiertos dentro de

0: radio.
1: Ay, pero ay, sí, qué yo. Gente tan descuidada.
0: Lo cerré, ¿no? Pero
1: no se dejan los paraguas abiertos.
0: Pero llega a ver Bilardo de eso. ¿Cómo vas a ver?
1: ¡Mala suerte!
0: Pero es mala suerte.
2: Pero si te lo pones de ninguna manera.
0: No, es mala suerte. No, además, costumbres de gente muy mayor, Javi, ¿no? Por favor. No. Sí, sí. ¿Sabes cómo cerré todo, no?
3: Sí.
0: Volando.
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6: 8:39, temperatura, señora Marce, por favor.
7: 12 grados 8 décimas, humedad 88%, cielo nublado.
6: Clara, una consulta. ¿Fondos de jubilados para créditos hipotecarios se podría haber utilizado para levantar jubilaciones o eso es imposible?
8: Vos sabés qué es lo que estamos encontrando, vos y yo, en redes sociales. En las últimas horas la gente está preguntando por qué no se utiliza para mejorar jubilaciones y pensiones, teniendo en cuenta que la mayoría de los jubilados y pensionados cobran la mínima y que además es un fondo que proviene de aportes que realizaron trabajadores al sistema de capitalización entre 1994 y 2007. Porque el decreto que crea el Fondo de Garantía de Sustentabilidad, que después queda establecido por ley, lo que explica muy detalladamente y muy concretamente es que este fondo, los recursos de este fondo se deben invertir con criterios de rentabilidad. Ahora, es cierto que el decreto dice que este fondo también es una salvaguarda para cualquier contingencia que pueda tener el sistema previsional.
6: Claro.
8: Pero contingencia que tenga que ver con problemas que puedan surgir para cumplir con el pago de jubilaciones y pensiones en forma mensual. Pero no puede utilizar parte de sus recursos para repartir entre jubilados y pensionados una mejora de haberes, porque eso no da rentabilidad.
6: Claro.
8: Y el fondo no se sostiene. Entonces, esta es la razón de por qué el Fondo de Garantía de Sustentabilidad se destina, por ejemplo, a créditos hipotecarios, que lo que hace es el impacto no solamente de alcanzar a las familias con la primera vivienda, sino que también hace crecer la economía a través de fomentar el movimiento de los distintos sectores, construcción, y también se podría agregar los sectores que van a tener que ver con equipamiento de estas viviendas que se puedan comprar.
6: Muchas gracias, señora. Caso Pity Álvarez, ¿qué va a pasar? Porque lo vemos ahí en el juicio, para mi gusto, significando algo y potenciando un estado, ¿no? Como decir, este hombre no puede declarar, ¿no?
9: Ahí estuve averiguando, hablando con gente que está en la audiencia y vinculada justamente a gente del tribunal y de la fiscalía. Que haga lo que quiera, Piti, si quiere dormir, si quiere comer, si quiere lo que sea,
6: que mientras, no, que
9: mientras no perjudique las audiencias. Este es el pensamiento del tribunal, también de la fiscalía. Los nuevos abogados defensores que asumieron esta semana, estamos hablando de, en este caso, Sebastián Quejeiro y Javier Baños, fueron por la nulidad, se la rechazaron por completo, punto número uno. Punto número dos, sí le pidieron al tribunal si le daban un poco más de plazo para poder concurrir a la próxima audiencia, ya que necesitan leer parte del expediente y ponerse al tiro,
6: claro,
9: o ponerse a día. El tribunal lo aceptó y en vez del lunes va a ser el miércoles directamente la audiencia.
6: Perfecto.
9: Sí. Piti Álvarez dijo a una colega justamente de la televisión pública, Rodríguez, le dijo, bueno, la gente manda, yo pagué la culpa, yo sé lo que hice, pero bueno, no sé por qué estoy acá. Mira, en este momento, ¿no?
6: Lo recuerdo.
9: Palabras, ¿no?, más, palabras menos.
6: Ahora, persona.
9: Lo cierto es que la audiencia va, yo te digo lo que el pensamiento del tribunal es terminar con este juicio.
6: Exactamente.
9: No quieren demorar más después de 3 años de dilaciones y dilaciones y dilaciones.
6: Si no está en condiciones, irá a un instituto psiquiátrico, ¿no?
9: Se encamina a una condena, obviamente, por el homicidio. Veremos a ver qué determina la justicia, si lo condena y cuándo lo haga, si es que lo hace, y a propósito, ¿a dónde lo derivan? Porque un tratamiento necesita tener.
6: Obviamente. Nos vamos ya con Gustavo Yarroch para conocer lo último de River después de la catastrófica noche de ayer. Hola, Gus, ¿cómo estás? Buen día.
0: Buen día, Paulo. ¿Cómo les va? Un abrazo para todos. ¿Cómo andan?
6: Bien, bien. La gente me dice, che, ¿qué va a pasar? ¿Qué va a pasar? Y acá dijimos con Juan, hablemos con Gustavo, ¿no? Que es el que sabe absolutamente todo. Qué lío, ¿no?
0: Sí, sí, tremendo. Estamos asistiendo, Paulo, claramente a las últimas horas de Eduardo Coudet como técnico de River. Ya ayer, después de una larguísima reunión, el técnico de River se fue del Estadio Monumental exactamente a las 2:30 de la mañana. La decisión está tomada. Después de la práctica de hoy, Coudet dejará de ser el entrenador del equipo millonario. Sí, sí, sí.
6: Bueno, noticia fuerte. Gustavo Yarroch, después del entrenamiento, punto final, ya Coudet afuera entonces.
10: Ahora es una decisión de él. Sí. Renuncia a él.
0: Mirá, yo creo que sí, porque los dirigentes no querían echarlo. Lo que tengo confirmado es que el Chacho no va a ser más el técnico de River. Y con esto quiero ser cauto para decir si renunció o si llegó a un acuerdo con la dirigencia. ¿Por qué? Porque obviamente hay mucho hermetismo. Yo sí pude chequear que el Chacho se va de River y lo que quiero esperar es para ver la modalidad. ¿Por qué? Porque en principio nos habían comunicado que el plantel se iba a entrenar hoy a las 15:30 en Ezeiza, y por lo que tuve acceso ya en horas de la madrugada, desde el plantel de River nos aseguran que les pidieron que cambie el lugar de entrenamiento, que va a ser en el Monumental, y esto tendría que ver con la firme posibilidad de que haya una conferencia de prensa. Ahí se anunciaría la partida de Eduardo Coudet, pero insisto con esto, Paulo, no está confirmada la modalidad, lo que sí, podemos confirmar es que Coudet no será más el técnico de River.
6: Bueno, das la noticia deportiva del día, Coudet no va a seguir siendo el técnico de River.
9: El tema es quién está en el radar ahora para reemplazarlo.
6: Sí, posibilidades. No sé si ya tendrán a alguien pensado, ¿no?
0: Javier, está ante un gran problema River. Claro. Yo creo que, obviamente, nombres hay, ninguno candidato de fierro. ¿Viste? Cuando vos decís, ya está puesto el sucesor, bueno, aquí no está puesto el sucesor, porque sé que a la dirigencia de River le gusta mucho Pablo Aimar, pero la información es que en principio Aimar no quiere alejarse de Scaloni en la selección argentina. El nombre más pedido por los hinchas, o por lo menos el único por el que se cantó ayer, fue Ramón Díaz. Con esta dirigencia yo no creo que Ramón Díaz vuelva a River. Y Hernán Crespo es un candidato que obviamente gusta en un sector de la dirigencia, pero que hoy tiene trabajo en el Atlas de México. Yo hablé con gente obviamente muy pero muy cercana a Crespo. Lo que me dicen es que él estaría dispuesto a irse del equipo mexicano, porque dirigir a River es un gran sueño. Es más, habría que pagar una cláusula muy suculenta. Y lo que me dicen también, no solo eso, que Crespo vendría, sino que dejaría a cualquier club que esté dirigiendo con tal de venir a River en cualquier momento de su carrera.
9: Placente o Solari son otro de los nombres, pero no sé.
6: Dando vuelta, ¿no?
0: Sí, Solari está como embajador del Real Madrid, es un hombre de absoluta confianza de Florentino Pérez, es otro de los nombres que se mencionan. Bueno, habría que ver, Paula, llamado de River, qué postura tienen, ¿no?
9: Ahora, yo te digo, perdón, con este equipazo.
6: Después te doy el número y lo llamás a Yarroch. Estás insoportable.
9: La hincha de River quiere saber.
6: Me tiene enloquecido, Gustavo.
9: Pero tenemos al periodista que más sabe de River.
6: Sí, te levantó el ánimo. Ahora que se va a Coudet, el ánimo. Bueno, pero un alma en pena
9: ciclo
6: tengo,
9: cumplido,
6: Gustavo,
9: ciclo
6: acá.
9: Cumplido. Pero te digo, con este equipazo que tiene River, Gustavo, cualquier entrenador quiere agarrar o no.
0: Perdóname, Javi, repetime la pregunta, por favor.
9: Con este equipazo que tiene River, porque es una realidad, cualquier entrenador quiere agarrar, ¿o no?
6: No funciona.
0: Yo creo que sí, pero no es una situación sencilla para nada. Hoy River es un volcán, muchachos. Es un volcán. Claramente lo que pasó ayer fue muy fuerte. River está atravesando la segunda peor crisis en los últimos 15 años. Y esto no es poca cosa, evidentemente.
6: Amigo, la última. Viste que yo, por cosas que leo, no sé cuántos quieren a Ramón Díaz, si son 3, 4 o 200 mil o 6 millones, no tengo la más mínima idea. Te pregunto si es un tema muy, muy fuerte lo de Ramón y Gallardo cero oportunidad, porque por ahí a alguno se le ocurre que vuelva Marcelo, qué sé yo.
0: Y no lo creo, Paulo, porque incluso en el actual plantel de River hay jugadores con los que el muñeco no terminó tampoco de la mejor manera. Exacto. Uno es Marcos Acuña, yo no creo que haya lugar
6: Qué sé yo,
0: tan rápida y tan pronta. Dicho sea de paso, Paulo, está negociando fuertemente con el seleccionado de Ecuador. La chance de que vaya a Ecuador es concreta, es concreta.
6: Exacto.
0: Y con Luis Ubeldía como principal candidato, el muñeco, y la contempla como una posibilidad firme. Y lo de Ramón, Paulo, a ver, creo que con esta dirigencia de River es muy difícil que Ramón vuelva a River. Sí, ahora, sí. Si hay una aclamación, acaba de haber un cabildo abierto el domingo en la cancha de Banfield, Paulo. Es tremendo porque, mirá qué casualidad, River hace 7 años que en el AMBA no tiene hinchas visitantes. Bueno, el domingo va a ocurrir, van a ir 7.000 a la cancha de Banfield. Hay que ver cómo se manifiestan
10: también. No es el mejor día, ¿no?, para que vuelvan.
6: Sí, bueno, pero...
0: Sí, la verdad.
6: Exacto. Bueno, amigo, todo el día, después ya con Totti, con Gustavo Latira, con Marcelo, y siempre con primicias, anunciando que no sigue el Chacho en River. Muchas gracias, ¿eh?
0: Paulo, te mando un abrazo. Saludos.
6: Un abrazo
0: para
6: todos. Chau. Che, qué nivel que tenemos, ¿eh? Anunciamos lo de Colapinto. Los compañeros de automovilismo, ahora el señor Gustavo Yarroch.
10: Yo creo que es el momento de subir al tercer piso a hablar con gerencia para pedir un
8: aumento. Sí,
6: lástima que no hay tercer piso, ¿no? Qué lástima. Que acá hay dos. Vamos al tercero, va a estar lloviendo, hoy va a ser un día.
9: Hay un problema con los números.
6: Si pedimos aumento, nos van a dar el laburo. Por favor, le pasan los números de Yarroch, el rojo a Javier, que te levantó el ánimo que se va a Coudet.
9: No sé si me levantó el ánimo, pero me dio muchas certezas.
6: Desgraciado.
9: Que era lo que buscábamos.
6: Exacto. La otra noticia importante de la mañana, primicia de nuestra radio, Colapinto, ¿no?
10: Sí, señor, porque se confirmó que va a ser piloto a partir del próximo año. Es una gran noticia, es un posteo con Colapinto. Subió una foto de él con la bandera argentina.
6: Ah, muy bien.
10: Poniendo ahí Colapinto para rato.
6: Vamos,
10: así que Colapinto. El piloto nacido en Pilar tiene butaca confirmada en el 2026.
6: Exactamente. Ha vuelto a llover, Marcela.
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0: pasan patinando, ¿eh? Bueno, lloviendo otra vez sobre la ciudad de Buenos Aires. Tenemos Santa Rosa para todo el día. Me quedé con lo de Gustavo. Yo que digo, por ahí, viste, esperan un poquito. Pero bueno, Coudet afuera.
1: 3:30 de la tarde entrena River en el Monumental. Y no descartó una posible conferencia de Coudet, claro, anunciando su salida.
0: Ojo con Crespo, porque por ahí Hernández dice, ponemos toda la guita, ¿viste? Sí. Cuando es así. Me acuerdo cuando Sampaoli fue a la selección, a Sevilla se le puso un vagón de plata también.
1: Bueno, perdón, Boca, ¿no?, pagó una fortuna para la rescisión de Gago de las Chivas
0: Boca
1: en México.
0: Con Fernando también,
2: y Crespo,
0: ¿no?,
2: es paladar de River.
0: Exactamente.
2: Porque River necesita un paladar propio, ¿eh?
0: Sí, sí.
2: Y bueno, sí.
0: Paladar. Y sí. Tengo acá un odontólogo amigo, te hace unos nuevos.
2: ¿Es de River? ¿Hincha de River?
0: ¿Qué día que tiene hoy Marcela, no?
3: Pobre la, yo te entiendo,
0: pobre
3: Javier.
0: Pobre la mujer y
2: dale,
0: la,
2: ahí va.
0: Y las chicas, por Dios.
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3: Bueno, arrancamos con El Show del Chisme, y ayer la tapa de la revista Caras fue para Andrea Rincón.
0: Ah.
3: Sí, exactamente. Andrea Rincón, que sorprendió al anunciar que se va a casar con Mauricio Corrado. Mm. Ella se había comprometido hace casi 3 años, retomó la relación con este señor.
0: Muy bien.
3: ¿Y qué fue lo que dijo? Me caso en el registro civil el 19 de noviembre, fue el día en que una amiga me habló de Dios. No me lo olvido más, ¿eh? Una ceremonia religiosa interesante, y sorprendió al decir que ellos son cristianos, quieren llegar al altar sin relaciones sexuales.
0: Muy bien, ¿eh? Muy bien, obvio.
3: Así que ahí dice que es como una obediencia. ¿Cómo se ha, no?
0: Cambió.
3: Y la verdad que Dios la cambió.
0: Sí, bueno, yo la vi que...
3: En buena hora, ¿no?
0: Porque la habían bautizado, pero ella contó su historia, claro, muy dura, de vida.
3: Exacto.
0: Hermosa mujer. Y mira, lo del sexo, Javi.
3: Yo no sé si lo resisto, chicos.
2: Bueno, ya bastante.
0: Pero no todo es sexo. Además, ya estás grande,
3: ¿viste? Casi todo.
0: La vida es otra cosa.
2: Ya bastante,
0: ¿no?,
2: castigo el casamiento, como para encima de sexo.
0: Por favor.
3: Te callás. Vos no podés hablar. Estás eliminado.
0: Casamiento o martirio, esto, ¿no?
3: Pero hay que probar, chicos. No. Miren si me sorprendo con. ¡Ay! ¿Qué pasó?
0: Nuestras abuelas llegaban vírgenes, ¿eh? Ustedes tres, pues son tres deslocadas.
3: Degeneradas.
0: Atorrando, por favor.
3: Hablando de atorrando. No, mentira. Sofía Gala, la amo.
0: La number one.
3: La amo. La number one, la verdad, una actriz impresionante. Está dando alguna que otra nota, porque obviamente el éxito de su madre, de Moria, de la serie de Moria, hizo que uno de los periodistas le preguntara del enojo de la familia de Luis Badalá, ¿viste? Que parece que la hija de Luis Badalá
0: quiere
3: hacer juicio porque dice que perjudican la imagen de su padre. Y esto fue lo que dijo.
5: La verdad, siento que la serie dejó muchas cosas afuera de ese personaje, que siento que fueron muy amables con él en la serie, que deberían estar contentos.
6: Podría haber sido mucho peor entonces.
5: Sí, sí, sí.
0: Buah.
3: Escuchaste, ¿no?
0: Un ex colaborador de Moria dijo que Luis le había pegado en un momento, ¿no?
3: Mira, lo único que se ve ahí, no quiero spoilear, pero son situaciones que más o menos se decían, eran como mitos. Se decía que Badalá estaba en paños menores y como que tenía juegos, diría casi eróticos.
0: Eso en la serie.
3: Frente a Sofía Gala, eso lo dice.
0: Son acusaciones duras.
3: Viene desnudo, ¿viste? Mamá, decile, cosas así, ¿viste? Como que... de mal gusto.
0: Sí,
3: esto fue lo que decía. Y bueno, ahí Sofía dice, fueron muy amables con él.
0: Y la familia está molesta.
3: Exactamente,
0: ¿no?
3: Bueno, me despido con un candombe. Porque así quiere él que lo recuerden. Falleció Rubén Rada. ¿Se acuerdan que nosotros habíamos dicho que él estaba hospitalizado por una neumonía? Que la verdad que descartábamos que iba a pasar. Pero lamentablemente se lo llevó al negrito a candombear al cielo. Y la verdad que la gente lo recuerda. Mira, ayer Ricardo Mollo estuvo en el Teatro Flores con Divididos, cantó con él. Bueno, la cantidad de gente, desde Diego Torres, pasando por Fito Páez, Charly García, toda nuestra jerga artística musical, lo recuerda Rubén Rada, este prócer de la música uruguaya, por las calles de Montevideo, fueron a candombear toda la gente,
0: muy
3: la verdad,
0: querido,
3: y se pone a piel de gallina porque es una persona que la vamos a recordar así, con mucho candombe y carnaval.
0: Abrazos al cielo,
3: Abrazos al cielo para el Negrito Rada.
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11: De nuestro programa, recordando que hay entonces dos noticias de alto impacto en materia deportiva, estimado Juan.
12: Sí, señor, una es la confirmación de Franco Colapinto.
11: Exacto.
12: Como piloto para el 2027 de la escudería Alpine. Es una gran noticia para Colapinto y para todos los argentinos,
11: sí, sí,
12: que tendremos representación en el 2027. Y la otra tiene que ver con lo que contaba Gustavo Yarroch de esta decisión de Caudet, en principio de dejar de ser el técnico de River. Veremos si hoy se confirma conferencia de prensa. River entrena 3:30 de la tarde en el Estadio Monumental.
11: ¿Cuánto será la salida de Crespo, económicamente hablando, no? Porque me acuerdo que la de Gago era fuerte, pero Fernando quería venir a toda costa a Boca.
12: Sí, y Crespo siempre dijo que su sueño era dirigir a River.
11: La gente tiene dinero, ¿no? Es que, ay, se asustan, ¿viste?
12: Recordemos que Boca le pagó una cláusula a Chivas de Guadalajara por Gago.
11: Claro.
12: Y River debería hacer lo mismo con el Atlas por Hernán Crespo, que aquí dirigió a Banfield, a Defensa y Justicia, y le ha ido muy bien. Fue técnico del San Pablo de Brasil.
11: Sí, afuera, ¿no?
12: Sí, en San Pablo. Dirigió en Arabia. Pedro es un técnico muy identificado con el hincha de River.
11: Sí, sí, sí. Así que, bueno, veremos, veremos y lo sabremos en un ratito. Bueno, empezamos a irnos. Qué acalorada, Marcela, ¿no?
13: Acalorada.
11: Acaloradísima, ¿no?
13: Y desesperada.
11: ¿Dónde cena este equipo?
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11: Salvo, Marcela, ustedes dos con la tormenta no se me enganchen con nadie, porque el día de tormenta no hay que conocer gente, ¿eh?
13: ¿Ah, no?
11: No,
14: ¿por qué no?
11: No, porque después vino una tempestad, dicen. Así que jamás un día.
13: No, esperamos a que salga el sol.
11: ¿Están pensando una siesta con alguien? Olvídenla.
13: O el martes 13. Se duermen solos.
11: O el martes 13.
14: Qué lindo, qué
11: lindo. No te cases ni te embarques. Justo, pum.
13: No, claro, no, no. Qué
11: una
13: disgusto.
11: Una amiga mía se casó.
13: Qué disgusto.
11: Cruzaron a Uruguay y se les hundió el bote. No,
13: no.
11: Impresionante. Bueno, Juancito, línea abierta permanente, ¿eh?
12: Sí, pendiente de lo que ocurre esta tarde.
11: Tratá de llamarme antes de la 1:00 a.m.
12: No, porque es que no tenemos partido tarde.
11: Sí.
12: Pero si me desvelo, Pablo, te mando un mensaje.
11: Sí, tengo un sistema que pongo las llamadas de superurgencia para que me suenen y anular a todos los demás.
14: Ay, enséñame después.
11: Se ve que lo hice al revés, porque me apareció Juan Fernández.
13: A mí me parece que sí, que le pidió.
11: Y todos los demás que me tenían que llamar por emergencia,
12: tóxico.
11: No pudieron.
12: Claro.
11: ¿Eh? ¿Qué es, Marcela?
12: Qué tóxico.
11: Qué tóxico, ¿no? Mañana a las 6 madrugamos juntos. Gracias por acompañarnos. Un beso grande, ya hacemos el pase con Totti, ¿eh? Gracias, gracias, gracias.

0: ¿Cómo estás?
1: Bien, todo bien.
0: Bueno, día, Santa Rosa pasó por el Monumental. Está medio light esta mañana. Programón, te venía escuchando.
2: Anoche, ¿por qué pusieron esa cortina? Te vas porque yo quiero que te vayas.
1: Te vas porque yo quiero. Bueno,
0: me imagino que tiene que ver con el Chacho.
1: Don Chacho. Oh.
0: Yo puedo aportar, agregar a lo que dijo Yarroch.
1: Lo quiero a Chacho.
0: A mí me... Yo también lo...
1: Como persona.
0: Lo aprecio.
1: Obvio eso, que al no ser hincha, la gente es distinto, ¿no?
0: Es pero un divino.
1: Una muy buena persona.
0: Chacho es un divino. A mí me confirman una conferencia de prensa.
1: Claro.
0: A mí me confirman que va a ser una conferencia de prensa a la tarde.
1: El presidente y él.
0: En la que se va a despedir. No sé si va. Me imagino que va a estar Carlos, me imagino que va a estar Chacho. Pero.
1: Qué dolor para él, porque es un chico de River, ¿viste?
0: Que va a haber una conferencia de prensa en la que él anuncia que se va de River.
1: 7 meses.
0: Mira, yo creo que menos. Estamos haciendo la cuenta con el Tano del Burgo recién.
1: 7 meses, nosotros dijimos.
0: Sí. Su primer partido.
3: Marzo.
0: En marzo.
1: Marzo, abril, mayo, junio, julio. Sí, no, a medio año.
0: Pero pará, con 2 meses de mundial.
1: Ah, claro.
0: Con 2 meses de mundial. Entonces, yo calculo, a ver, marzo, abril, mayo, junio. Pará, mayo.
1: Mayo.
0: Marzo, abril, mayo, 3.
1: Sí.
0: Junio no. Después, julio sí, porque ya en julio tuviste la debacle en la Copa Argentina.
1: Se lo llevó
0: julio,
1: a España,
0: agosto. Claro. O sea, tuviste cinco meses.
1: Sí, sí.
0: 5 meses. A un tipo, recién lo hablamos con el Tano del Burgo, que toda la vida debe haber soñado dirigir a River. A mí me hace acordar lo de Gago en Boca.
1: ¿Sabes que pensé lo mismo?
0: Si bien Fernando es de la cantera de Boca y es más bostero que Coudet Gallina, porque Chacho de Platense, San Lorenzo, Central, después tuvo una muy linda etapa.
1: Campeón con Racing. River,
0: pero no es de las inferiores.
1: Claro.
0: No es Gallardo, no es Ramón Díaz.
1: No, no es Cuna, no es
0: Cuna.
1: Esto
0: siempre me lo dice Ricky, el hincha de River, al que nació. Al de la cuna lo tiene más.
1: Sí, la cuna es distinta. Ahora, yo creo que Chacho, perdón, Juan, lo mismo que Fernando, yo sé que Fernando Gago, pero estaba enloquecido, porque es una chance única, como la debe tener Palermo en Boca.
0: La esperas toda tu vida.
1: La esperas toda tu vida. Para ellos es lo máximo. Económicamente están resueltos, entonces buscan otro tipo de objetivos. Y en el caso, bueno, de Fernando fue muy corto en Boca, y en el caso ahora de Chacho... Es un golpe, además alguien que conoce el fútbol argentino, hace poco fue campeón con Racing, me decía Víctor Blanco, un día que yo le hablaba, digo, Víctor, qué bueno, le salió lo de Blanco, lo de Coudet, y me decía, el acierto que tuvo en todos los jugadores que me trajo, porque me rindieron todos de punta a punta, Racing fue campeón, iba a triunfar,
2: ahora uno analiza,
1: justo su objetivo no pudo.
2: Uno analiza la carrera de Coudet y dice, bien Central, bien en Racing, se va a Europa... Estaba más o menos instalado en Europa y esto es una mancha en su carrera.
1: Un golpe muy fuerte. Esto
0: afirma que Boca y River son distintos a todos.
1: Es un mundo aparte.
0: Mira, yo ayer vi tres imágenes.
1: ¿A vos comentaste el partido?
0: No, lo comenté.
1: Hugo. ¿Y cómo lo viste?
0: Mira, hay tres imágenes en las que me di cuenta que Coudet estaba listo. Hola, Vicky.
4: Hola a todos.
0: Porque, por ejemplo, primer cooling break.
1: Sí.
0: Chacho va a dar indicaciones, los jugadores no le llevan la punta.
2: Es más, habló Otamendi.
0: Hablaba Coudet y los jugadores miraban para otro lado. Primer síntoma, hecho prueba, que Chacho perdió el liderazgo. Lamentablemente perdió el liderazgo.
1: Pero no dijo Beltrán que era con Coudet.
0: Está bien.
3: Sí, Beltrán dijo.
1: Es una opinión personal.
2: No, acompañan a entrar al cementerio.
0: Yo creo que igual.
3: No, claro, es no a la tumba, quizás.
0: No es lo mismo lo que siente un pibe de 20 años. A lo que pueden sentir otros referentes. Segundo momento, en los penales la arenga es de Otamendi. Mm. Chacho quiere hablar, pero la verdad, la arenga que siguen los compañeros es la de Otamendi.
1: Bueno, también en su momento le habían criticado el día que por penales queda fuera Boca, que Fernando estaba en el banco. Bueno, cada uno lo siente como puede.
0: No,
1: ¿qué
0: yo
1: sé
0: lo,
1: yo,
0: lo
1: ¿viste?
0: Que porque... hablo es el liderazgo del técnico.
1: Sí, sí.
0: Vos el otro día creo que pasaste acá, la arenga de Palermo, en los penales antes de Platense.
1: Ah, sí, sí.
0: Bueno, Martín.
1: A mí me gusta más
0: que,
1: eso.
0: Está bien que recién llega. Viste, cuando vos escoba nueva barre bien.
1: Venían de un fracaso, viste, que estaba flojo.
0: Y el tipo motivó a los jugadores. Ayer Chacho no lo pudo hacer. Y la tercera es cuando el penal de Asprilla, el arquero colombiano.
1: Sí.
0: Baja la cabeza y se mete al vestuario. Mm. O sea, son tres síntomas que te das cuenta que esto, más allá de la declaración de Beltrán muy positiva de bancar al técnico.
1: Esto es con Coudet. ¿Cómo es la frase esa? Entramos al cementerio, dice
2: sí,
1: Chacho.
2: Sí, sí,
1: que no te acompaña con la paz.
3: Frase, los acompaña al cementerio y entro con ustedes.
2: Coudet tiene una frase con ellos que dice, yo voy con ustedes hasta la puerta del cementerio. No, entro con ustedes.
0: Hay que entender también a Beltrán su agradecimiento eterno para Coudet, porque Coudet prescindió de Armani, de Armani, uno de los técnicos más importantes de la historia de River,
1: sí, sí,
0: para darle la oportunidad a él. O sea que yo lo entiendo... a Beltrán, que para él Coudet lo debe amar como un padre.
1: No, lógico. O sea, más allá que la dirigencia
0: lo echó a para que siga atajando él.
1: Una determinación. ¿Y ahora cómo sigue este lío?
0: Bueno, mira, antes de meternos en cómo sigue el lío,
1: sí.
0: Yo vi, por ejemplo, una cosa que me dio vergüenza ajena ayer, pero vergüenza ajena, es que Marcos Acuña, siendo campeón del mundo,
1: sí,
0: y con el contrato que tiene, mande a patear al pibe Facundo González,
1: sí, antes que... ¿Por qué no pateó antes, no?
0: No, la verdad que te digo, yo no me da vergüenza ajena a mí. Yo no sé cómo se escondió.
1: Salvo
0: porque si él metía el octavo penal,
1: claro,
0: y después Beltrán atajaba el otro, ¿qué pasaba?
1: Salvo que me dice
0: como
1: Juan
0: si
1: que
0: Borré metía el gol.
1: Venía lesionado,
2: pero si pateó después, y lo pateó bien.
1: Y lo pateó bien.
2: Toti, yo te digo peor.
0: Campeón del mundo.
2: Joaquín Freitas pateó, sí, el cuarto penal,
1: sí,
2: que lo metió y lo pateó
1: un
2: muy bien.
1: Un pibito muy joven.
2: Sí, antes de Acuña.
3: ¿Y a quién se le pudo haber ocurrido que Borré tenía que ir a patear el quinto penal?
1: Y bueno, pegó en el palo. No es el portero del club.
3: Borré hace 7 partidos.
1: Sí.
3: No que no patea el arco, que no puede frenar una pelota.
1: Bueno, pero eso es...
3: Que no puede frenar una pelota.
1: Patear un penal.
3: Digo, alguien en River tiene que explicar, primero... ¿Por qué llegó Borré?
1: ¿O sí, por qué está en la lista?
3: Y después tiene que explicar,
2: claro, ¿por qué está Beltrán afuera de la lista?
3: Está en la lista,
2: claro. Beltrán no.
0: Claro. Bueno, claro. Ese es un error de Chacho. Igual no, Beltrán tampoco está largo.
3: No puede... Está bien, pero por lo menos le rebota la pelota y se le va un metro largo.
0: ¿Sabes qué sentí yo?
3: Por lo menos. Pará, Beltrán por lo menos te corre a todos, los presiona, por lo menos baja la pelota. Al pobre Borré, que lamentablemente no está lejísimo de ser lo que era, no puede parar la pelota. No es que ni pido que patee
1: bueno,
3: al arco.
1: Pero en el penal
3: no puede parar la pelota. No
1: te
3: estoy hablando del penal.
1: El
3: igual
1: nivel es bajo, tal vez no tendría que haber estado en la lista claramente, pero el penal es una lotería, pega en el palo como puede, puede haber entrado,
3: ¿viste? O sea, está bien, el penal por supuesto para mí no tiene que ir a jugar,
1: exacto,
3: a un tipo, bueno, que no patea al arco. Pero además no puede
1: jugar. Pero es un
3: jugar,
1: tipo
3: Borré,
1: con experiencia.
2: Pablo, sí,
0: yo creo que no estuvo mal elegido para el penal.
1: Claro.
0: No sé por qué lo aseguró, porque el arquero se va para el otro lado.
1: Lo de Acuña me llamó la atención.
0: No sé por qué quiso
1: asegurarlo ahí,
0: tanta,
1: ¿no?
0: Tanta con el tan cerca del palo. Ahora, lo que iba a decir es esto. En 60 minutos, Drussi hizo más que Beltrán,
1: sí,
0: y Borré.
3: Olvídate.
2: En el tiempo que estuvo
0: lesionado. El de anoche fue el noveno partido de River en el semestre desde el Mundial para acá. Aldosivi, 6 partidos de campeonato y los 2 de la,
1: claro,
0: Sudamericana.
1: Exacto.
0: En 60 minutos, Drussi hizo más, metió un gol, bueno, y se perdió 3, que Borré y Beltrán, que lo, bueno, que dijo Canta, yo lo vengo marcando cuando voy a comentar los partidos. No patean el arco los 9 de River.
1: El tema es que no puede jugar, está lesionado a cada rato. Entonces, bueno.
3: Y después me parece que River también tiene, no sé cómo lo ven ustedes, tiene un problema en Correa y Almada, que claramente son los mejores, que en el primer tiempo la rompen, pero en el segundo llegan,
1: bueno,
3: muy cansados.
1: Eso,
3: pero eso,
1: si llegás, bajás del avión y jugás también.
3: A eso,
1: ¿viste?
3: Voy. No podés estar un mes de vacaciones
1: sin, bueno,
3: irse, bajás del avión y ya tenés que
1: es
3: jugar.
1: Es un año loco, ¿viste? Termina el Mundial, las vacaciones, bajás del avión, casi jugás en Ezeiza.
3: Eso, mínimo
2: la
3: dos, tres semanas de descanso.
2: La urgencia de River no permite que vos hoy... Para,
3: claro,
2: que descanse
3: ese problema.
2: Almada,
1: bueno, la urgencia.
2: A la hincha River que tiene que descansar 3
1: la urgencia de Boca lo hizo jugar a Leandro todos, mira, los partidos, y Leandro quedó afuera. ¿Por qué? Porque
3: para que rinda,
1: acá es día a día.
3: Para
1: esto.
3: Que rinda y Correa Almada tiene que estar 2 partidos sin jugar.
1: Y bueno.
3: Para ponerse bien.
1: Bueno, vamos, ¿no?, para adelante.
3: También de lo físico.
1: Sí. Vamos para adelante. ¿Qué tenés?
0: Bueno, acá me está pasando una bomba.
1: ¿Sí?
2: ¿Un nombre?
1: Ese teléfono.
0: ¿Qué tema? Sí.
2: No.
1: Ponete los lentes, porque me pone mal cuando te fruncís el ceño, ¿viste?
0: A ver, sí, estoy nervioso.
1: No, es que digo, ¿para qué hace tanto esfuerzo? Ahí está, con los lentes.
0: Ahí está. Sí.
1: Asumamos que ya estamos grandes.
3: Le está escribiendo a la mujer, le dice.
1: No mires vos.
3: Ah, ok. Sí, la mujer.
2: Toti, perdón, ¿hablamos de un nombre,
3: sí,
2: para arriba?
3: Se paga los,
0: sí,
3: impuestos.
0: Me dan un nombre hasta fin de año.
2: Ah, un interinato.
1: O sea, no es algo importante. O sea, no es, claro, un.
0: No, sí es importante.
1: ¿Y pero por qué
4: a mí no me
1: de...
4: miren, ¿eh? O sea, a mí no me miren.
1: No, pregunté porque, viste, hay
3: cosas. Pero vos, quiero decir algo. No vi quién es,
0: tengo
3: y
0: un
3: sé
0: audio...
3: qué le están escribiendo. Pero,
1: ¿sí?,
3: me llegó un audio de Bombita.
0: Tengo un
3: de
0: audio.
3: Lo que escuchas una vez y desaparece.
1: Ah, sí, claro.
2: Uy, la puta. Chuma.
3: Sí,
1: esos,
3: sí, tengo,
1: bueno,
3: un ojo biónico.
0: ¿Lo digo o lo digo?
2: Sí, Gaby.
3: Mirá que si escuchás ese audio...
0: Sí, ¿qué decís? O me lo guardo para 9:20.
1: Qué presionado que está.
5: La productora de River lo quiere saber.
1: Ahora después. Pero me llama la atención. Entonces, si es interino, ¿por qué interino?
0: A mí lo que me dicen... Pero pará, no es un dirigente de River.
1: Claro, claro.
0: Pero es un allegado muy fuerte.
1: Yo hoy tuve una mala suerte porque todo el mundo me contesta. Hoy o no me anda el WhatsApp o no sé, están durmiendo.
0: Un allegado muy fuerte...
1: Sí.
0: Muy fuerte. O sea, River me da esta...
1: Muy fuerte.
0: Me da esta posibilidad. A River le quedan 10 partidos.
1: Sí, de campeonato. Correcto. Lo único que tiene a fin de año, de acá a fin de año.
3: Y si seguimos así, hasta el año que viene también.
0: Siendo optimista, 14.
1: 14.
0: Claro. Se hace a la final como claro. Una Belgrano.
1: Exacto. 10
0: seguro.
2: Hoy tiene 4 puntos.
0: Por sí. El fixture, 10. Bueno, este es el gran tema. River no
5: siendo
0: está...
5: más optimista, 15 con el trofeo de campeones.
0: Claro.
2: Está 14 de 15.
0: Gracias, Oscarcito. River hoy está quedando afuera de la Libertadores 2027.
1: Claro.
0: Lo cual es un montón.
1: Y un agujero económico.
0: La posibilidad que me dan a mí, ¿será posible? Ahora se le pregunta a Ricky Dazo, 9 y 20. Poncio... Escudero hasta fin de año. ¿No te gustó?
2: No, no, la verdad. Pero vos dijiste un nombre importante. Todo bien con.
1: No, bueno.
0: Ponce claro, está en la bandera.
3: Parece poco importante.
0: Está en la bandera.
1: Sí, pero.
0: De River con Enzo Ortega.
1: Claro.
2: Ramón Díaz. Ponce.
1: Está en la bandera por jugador, no por técnico.
2: No tiene experiencia.
0: Bueno, pero ¿a quién ¿cómo empezaron Gallardo y.?
1: Sí, o Simeone un día de empezar. O Domínguez. Un día jugaba en Huracán, al domingo siguiente dirigía. Yo todo eso lo entiendo. Y después de Scaloni. Quemé todos los libros, no estoy con esa estupidez que tienen que tener 800 pergaminos. Pero digo, para el momento, yo sé que están casi todos ocupados lo que les puede gustar.
0: La tendría que haber guardado, ¿te das cuenta? Se la comparto y la tira abajo del tren.
1: Igual.
0: Y la tira abajo del tren.
3: No. ¿Te das cuenta? Me parece.
1: Juancito, ¿no nos gustó?
2: No me gustó. Y a Gandara tampoco le gustó.
0: Pero pará, yo no estoy diciendo.
3: Que no dije nada.
0: No, además, no estoy hablando sin si nada. Gusta o no gusta. Esto es una información.
1: Sí.
6: Claro, información.
0: O sea, posibilidad.
3: A mí no me parece
0: a
3: mal.
0: A mí me hablan.
3: A mí me parece bien.
0: Como una posibilidad. Repito, porque no es Di Carlo, no es Villarroel, no es Balota, pero es alguien que está en la cocina de arriba.
1: Que conoce, claro.
0: Poncio con.
1: Escudero, que le ha ido
0: hasta
1: bien.
0: Fin de año, Toti, una pero perdón,
2: por la urgencia que tiene River sí. Y la necesidad, ¿no tiene que ir ya a buscar un técnico que sea
1: bueno, pero si no lo, para, pero si no lo tenés, hay... y si no lo tenés, ¿qué haces? ¿Vas a traer cualquier cosa?
3: Tiene que venir un técnico que sea de River. No puede venir otro que no sea de River.
1: Eso
3: por
1: también.
3: Ejemplo, momento, ahí voy.
2: Hernán Crespo.
3: No está bien, pero para, vamos a hablar de toda la paleta de técnicos o lo, no. Que, tienes, lo que no
0: si
3: tienes trabajo.
0: Si pones a Poncio, ahora te doy mi interpretación. Si pones a Poncio es para no ir a buscar a Ramón Díaz.
1: Sí.
0: O sea, ponés un tipo querido, porque Escudero no le da la espalda. A pinche Escudero es un divino, pero no tiene espalda para dirigir a River 10 partidos. Vos ponés la bandera de Poncio.
1: Sí.
0: Y bueno.
1: Igual yo le pregunté a Gustavo Sarroch cuánto del universo de River, porque van 200 a gritar al hall y creen que es el mundo.
3: Son 200.
1: ¿Cuántos son los que quieren a Ramón Díaz? Porque para mí Ramón Díaz. Yo no sé.
0: Me parece que está subestimado. Te escucho.
1: No, es que
0: está
1: subestimado. Para mí es un técnico del pasado. Y yo no quiero que vaya el hijo a dirigir.
3: De los 90.000, que hay que reconocer al hincha de River, 90.000 personas un miércoles a las 9:30 de la noche. 90.000 personas.
1: ¿Por qué creamos un homenaje?
3: Puede ser. 90.000 personas.
1: ¿Querían a Ramón Díaz?
3: Se pidió a Ramón Díaz. Se pidió a Ramón Díaz. Eran 200 personas.
1: Bueno,
3: en el
1: por eso.
3: No lo pidieron.
1: Yo reconozco que hay técnicos que están muy identificados con los clubes. Y lo contaba hoy temprano. Cuando Miguel en vida me decía, Paulo en Boca, el que vaya atrás de Bianchi va a ser imposible. El que vaya atrás de Gallardo en algún momento cuando Marcelo ganó los 14 títulos es imposible.
3: Sí, de Michelis.
1: Pero bueno, usted, y mira cómo le fue.
0: Pero ustedes están insinuando que Ramón les paga para que vayan
1: No, que le pagan, no.
0: A gritar
1: no.
0: Por
1: pero,
0: él.
1: Pero ¿sabes qué pasa, Toti?
2: Yo coincido con Toti.
0: ¿Por qué subestiman al.
1: No.
0: A ver, podría haber 200 que piden por Almeida, no lo piden.
1: No.
0: Podría haber 200 que piden por Crespo y no piden.
1: No subestimo.
0: Podría haber 200 que piden por Pasarela.
1: ¿Sabes qué pasa?
0: Piden a Ramón. Ah, son
1: 200. No, porque.
0: ¿Cuánto crees que va?
1: ¿Cuándo dirigió por última
0: 800,
1: vez?
0: 1000.
1: Díaz.
0: Sí, en Brasil.
1: No, pero en River, ¿cuánto hace que pasó?
2: Ah, no, a River.
0: Antes de Gallar, 2013,
1: bueno, ¿sabes 2012? Cuántas generaciones ya fueron pasando? Me pasó, lo conté a la mañana temprano. Un día estábamos lavando el auto y llega Norberto Beto Alonso, que era compañero en medio de la tele. Estábamos sentados ahí y él me contaba lo que pasa para todo el mundo. El implacable paso del tiempo. Justo entra
0: mirá que Van Gaal sigue
1: un tipo con su papá, y el abuelo y el nene. El abuelo, Beto, ¿qué es esto? Una foto. El nene era como si estaba hablando conmigo. Y me dice, Beto, es implacable el paso del tiempo.
0: Fíjate que
1: entro a club y de 10 me conocen 5. ¿Por qué? Porque hay generaciones nuevas.
0: El técnico español campeón del mundo. Yo no estoy de acuerdo en esto que estás haciendo de tirar a un viejito por la ventana.
1: No estoy tirando un viejito.
2: 66 años.
0: Fíjate que edad tiene
2: Luis de la Fuente.
0: El técnico campeón del mundo, Luis de la Fuente.
1: Pero no hablo de la edad, hablo que deforma su estilo, que no le gustan a los dirigentes de River, que por ahí este tipo no es para lo que nosotros queremos.
2: Luis de la Fuente,
0: ¿cuánto?
2: 65.
3: Perdón, yo quiero decir algo.
0: El campeón del mundo.
1: Vos sos hincha de River.
0: A Vilouta, los dirigentes españoles. Menos mal que no escucharon a Vilouta porque.
1: Hablo de DNI. Me parece que formó parte.
2: Chicos,
1: me parece que formó parte de otra etapa. Tampoco quiero que venga y que dirija el hijo. Cuando era técnico también, que jugaba el hijo, que dirigía el hijo. Esas cuestiones familiares ya están.
3: parece ya pasó. Que
0: el hijo es el ayudante.
1: Como igual, por ahí dentro de 10 años te digo Gallardo no, y no por edad, ¿viste? Porque los tiempos pasan.
3: Me parece que es el momento en el que River tiene que ir todo unido y la dirigencia no puede traer un técnico en el que no confía, porque esta dirigencia no confía en Ramón Díaz.
1: Bueno, salvo que toda la gente lo quiera.
3: Solo por lo que pide la gente, bueno, nuevamente van a cometer un error. La dirigencia tiene que tener un técnico del que ellos estén
2: para
3: convencidos.
2: Para mí armar un interinato.
3: Y a Ramón Díaz no lo quisieron nunca.
2: Y acá
3: después
2: fin
3: lo que
2: de
3: hizo.
2: Año, con esto.
1: Para
2: que
1: 14 partidos.
2: Sí, 10 seguro.
0: 10 seguro.
2: Que River no se está metiendo en la próxima Copa Libertadores.
0: Ahora hoy está fuera de la Sudamericana.
1: Sí, obvio.
0: Hoy está fuera de la Copa Sudamericana.
1: Pero suponete que revierte, tiene un plantel, gana el título este. Porque acá, para clasificarte entre 8, ganás 3 partidos y ya está.
2: Está bien,
1: no
2: River
1: problema.
2: Está 14 de 15.
1: Bueno, pero suponga que levanta, tiene un plantel, con Poncio, con quien sea. Gana este título. Si gana el título, ¿dónde entra? ¿Puede entrar a la Copa Sudamericana? ¿O a la Libertadores?
0: Sí, sí, sí, sí, no, la Libertadores.
1: Bueno, te pones esa meta, jugás una vez por semana, un plantel de la gran puta, ¿no vas a pasar?
0: Sí, acá la persona que me... Bueno, otro amigo, me dice, pones a tu hijo a dirigir y sale campeón con este equipo. Yo no sé si es tan fácil, ¿eh?
3: No.
1: Bueno,
3: yo no
1: sé si es tan fácil. Las figuras que hay, chicos.
5: Ayer dijo de espalda, olvídate, 80 palos gastaron.
1: Exacto.
5: Dejate de joder. ¿Cómo vas a perder todos los partidos?
3: Podemos dejar de decir gastaron y podemos decir invirtieron, por favor.
1: Bueno, hasta ahora es gasto.
6: Como dice Vilouta.
1: Hasta ahora
6: es cuando te va bien.
1: Claro, por ahora es gasto e inversión. No, ¿sabes por qué? Porque forman parte del patrimonio.
3: Es patrimonio. ¿Cómo que cuando te va bien?
5: Si vos pones 20 millones por un jugador, te tiene que salir campeón.
1: Y bueno.
5: Él solo.
1: Bueno.
5: ¿Qué? ¿A dónde invertí? Mirá que yo te vi la cara ayer a la noche. ¿Sabes cómo estaba con Almada? Dejate también. A mí no me mirás si vos... ni me vendas humo.
1: Bueno, ¿otro
3: es
1: llamado?
3: Inversión.
0: Sí, no, otro llamado hay, pero tengo que escuchar los audios ahora cuando pongamos la cortina.
1: Ahora te mandan esos que desaparecen, ¿viste?
0: Sí, ¿vos sabés lo que... Sí,
1: Bombita.
0: Creo yo que sí que hay que hacer. A mí, yo me enamoré de una frase que me dio un amigo de River, que es que el container es como la carpa docente de Menem en los 90.
5: Pero, por ¿viste? Dios,
1: ¿está vacío ahora eso?
0: Y ayer por el container, ayer otra vez la ridiculez de Martínez Cuarta de 4.
1: Sí.
3: O sea, sí, no sé.
0: Yo creo que si Poncio agarra, lo primero que tiene que hacer es a los que quedan en el container.
1: Está Bustos.
0: Que son Bustos, Galopo,
3: Kendry Páez,
0: Fonda. Kendry Páez no, lamentablemente,
2: no,
0: ayer,
2: un posteo.
0: Ayer puso un emoji festejando la derrota de River.
2: Kendry Páez,
0: se saca
1: pero
0: solo.
1: Medio de lobo ese, ¿no?
2: Tiene
0: como Castaño después de la victoria de Central, claro, que salió feliz a Campas.
3: Viña.
0: Pero, Viña, terminaste jugando por la historia del container con Martínez Cuarta de 4.
3: Pero perdóname,
2: un partido
3: Totti, pero perdóname, eso
0: que
3: no es solo por el container.
0: Colombia.
3: Pero vos tenés un 4 en el plantel. Lo que pasa es que no lo inscribiste, llama Giovanni González, que no jugó tan mal los últimos partidos.
0: Sí, claro. Es verdad.
3: O sea, ¿por qué no? ¿Cómo River?
0: Pero digo, Bustos es el que está en la lista, ¿entendés?
3: Pero,
0: y está en el container.
3: Entiendo, pero ¿cómo puede ser que River vaya a jugar un cruce de Copa Sudamericana sin un 3 y sin un 4 suplente? Después explíqueme todo, no, que había 5, que había 3, que había que sumar.
1: Es raro, ¿no?
3: Sin un 3 o sin un 4
1: bueno,
3: termina jugando.
1: En Colombia jugó.
3: El 6 termina jugando de 4.
1: Sí, con esto me voy, porque yo creo que el fútbol es expectativa también. Entonces, todo es expectativa. Yo ahora quiero hacer un éxito en Calle Corrientes, tengo que ir con una cabeza, tengo que ir con alguien. No, pongamos a los chicos que están en el instituto actoral de no sé cuánto. Todo muy lindo, pero el fútbol es expectativa. Yo creo que hay que hacer un ruido con un técnico, con un nombre, con algo. Salvo que a Poncio lo adoran, a Escudero lo quieren, pero...
0: Es que el nombre es Ramón Díaz. Si vos no querés ir a buscar a Ramón Díaz...
1: Y, pero no es Crespo tampoco. No es un nombre de la casa.
0: Yo creo
1: moderno,
0: que,
1: joven.
0: Yo coincido con Canda, sí, que River debe unirse en este momento. Yo creo que el técnico que hoy te une es Ramón. Me parece que otro que te une es Almeida, pero Almeida... Ya dijo que su tiempo en River
1: él dijo
0: pasó.
1: Que ya pasó, ¿no?
0: ¿Viste? Y ya puso el pecho. Almeida te ascendió.
1: Sí.
0: ¿No? El momento más difícil de la historia de River.
2: Igual,
0: A mí me parece que Crespo divide un poquito más las aguas.
1: ¿Sí?
0: A mí me encanta como técnico. Entre el hincha de River. Yo creo que entre el hincha de River divide un poquito más las aguas. Entre aquella pelea con Pasarela, que no volviste, ¿no? Que él me pidió que ponga plata.
1: Sí.
0: Parece que divide un poquito más las aguas.
1: Lo que tiene Hernán es lo que decíamos con Juan temprano, que es parecido a lo de Gago. Gago, cuando lo llama a Boca, se conmueve. Hay que pagar la cláusula, no vamos, pum, pum. Crespo, si lo llama River, y está lleno de dinero.
0: Sí,
1: yo creo que se conmueve y dice,
3: pero
1: che,
3: me parece que
1: vengo.
3: Crespo tuvo menos tiempo en México que Gago, ¿no? Creo que firmó hace un mes.
0: Los dos
1: hay
0: llegar,
1: que ver si
0: Almeida
1: no tiene alguna cláusula. Viste que estos locos ponen una cláusula. Si me llama alguien...
3: Claro, debe tener el tema de que es un
0: mes
3: nada más.
1: Y no puede ser nadie extra River, ¿no?
0: Y puede ser, yo no la veo.
1: Un disparate, yo que no estoy tan activo en el periodismo deportivo. Un Haaland, es un delirio.
0: No es un delirio.
1: Ah, bueno,
0: no,
1: qué
0: es
1: sé
0: un
1: yo.
2: Espera, entendamos
0: un momento.
1: Un becasese. No, bueno, Pablo, pregunto.
2: Tienen dos partidos y sé dónde lo vas a buscar.
3: Por favor.
1: Bueno,
3: por
1: pregunto. Vos estás muy tremendo.
3: Tiene que ser alguien de River.
1: Tiene que ser.
0: Ahora le voy a preguntar a Ricky Dazo cuando arranquemos.
1: Me voy escuchando a Ricky, que Ricky es number one.
0: Si Poncio es técnico. Si ya tiene el curso de técnico.
1: Y porque sin entrar a la cancha también es una cosa,
2: ¿viste? Dije por Handy.
1: Que esas estupideces horribles, ¿no? Bueno, el Chacho hoy, entonces.
0: Hoy da una conferencia de prensa a la tarde y anuncia que se va.
1: Caído.
0: Anuncia que se va.
1: Qué golpe para él, ¿no? Qué golpe. Sí. Yo sé que a la gente no le importa, pero.
0: Además, el tipo arriesgó porque renunció a un laburo en España.
1: No, no es como decís vos.
0: Ahora tenés que volver a entrar a España.
1: Toda la vida esperó esto, ¿no?
2: Brogi dejó de ser entrenador. Para sumarse al cuerpo técnico de él cuando estaba haciendo una carrera de entrenador.
1: Sí, bueno.
2: No le ha salido nada.
3: No, se la jugaron, apostaron por algo que evidentemente salió mal. Y bueno, el Chacho no mató a nadie tampoco.
1: No,
3: se fue mal.
0: Y va a conseguir el laburo.
1: Chicos, esto es fútbol. Por eso. Ganás, perdés, empatás.
3: Le fue mal.
0: Y pregunto, ¿no será el futuro técnico central en breve, Chacho?
1: ¿Por qué no? Pero no creo que ahora tan cercano, ¿viste?
0: No creo.
1: Yo creo que él va a buscar algo afuera, ¿no?
0: ¿No?
2: No es mala. Mira que Almirón está.
0: Almirón está contra
1: Almirón está tecleando, ¿no?
0: Y lo aman en Rosario.
1: Sí, y lo llamaron. Pero parece que lo llamaron muchas veces y estaban medio chivos porque dicen que dijo que no, porque esperaba a River. Entonces ahora están medio fastidiosos, ¿no?
0: El tiempo cura.
6: No, dijo que no porque estaba en Europa y estaba en España.
1: Sí. Toti, tenemos que hacer un tribuna caliente, guau.
0: Wow. Sí, oh, sí,
1: por
0: sí,
1: favor, sí. Me encendés como, bueno, wow, pocas veces. 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

0: 9:26 de la mañana, bienvenidos a Toti 910. Victoria, bueno, ¿fue light Santa Rosa o no?
1: A las 6 de la mañana me despertó la tormenta.
0: ¿Ah, sí?
1: Sí, no sé, bueno.
0: Ah, yo cuando duermo como un tronco.
1: A mí me despertó la tormenta, pero bueno.
2: Pero allá por zona me parece que no. Ahora, por nuestra zona me parece que no llovió tanto.
1: ¿No?
0: Ah, bueno.
1: No, me parece que no. Ahora tenemos 13 grados, mucha humedad, 87%, nublado, el

0: limpio.
1: Claro, lo importante es adentro.
2: Sí, a mí me gusta afuera. ¿Qué haces, Napoleón? ¿Cómo estás?
0: O sea, buenos días, preocupado por la entrada y salida de los chicos en el colegio, el sub y baja.
2: Vos sos parte de este bolonque también, o sea, ¿eh? Vos sos parte de este desastre alta, también, ¿eh? O sea,
0: con la guardia, no escuché un nombre que pensé que iba a sonar un nombre y no lo escuché.
2: Castaño 15 palos. O sea, sí,
1: Galarza.
2: Galarza. Responsable y no, hay un Galarza y no Portilla, 10, 12 palos.
1: Salas.
2: Sí, sos responsable, ¿eh?
0: El container es mi culpa. O sea,
2: bueno, también. Acá me confirman 3 de la tarde. 3 de la tarde la conferencia de prensa del muñeco. Perdón, muñeco, estaba hablando, o sea, de muñeco. De Chacho, perdón, Marcelo, perdón.
0: Si querés a las 3, llamame. O
2: sea. 3 de la tarde, conferencia de prensa, despedida de Codet, anticipo de Toti 910. A las 3 de la tarde se despide Chacho. Editorial rápido. Ah, antes convoco a los oyentes. 11, 23, 24, 22, 22. ¿A quién querés para reemplazar a Coudet? ¿Quién te gusta? ¿Es Ramón Díaz? ¿Es Almeida? ¿Es Crespo? ¿Es Aymar? ¿Es Holland? ¿A quién querés? ¿A quién querés para reemplazar a Crespo? ¿Es Poncio? A mí un amigo, reitero, que no es dirigente de River hoy, pero está muy cerca, me dice, che, ¿puede ser Poncio Escudero hasta fin de año? Bueno, ahora le voy a dar Ricky Dazo si Poncio, que está con Francescoli, en un lugar, en una posición que no se entiende mucho, la verdad, ¿qué hacen Francesco Liponcio? No se entiende mucho. Entonces, no estaría mal que para justificar el sueldo se ponga el buzo y entrene si es que es entrenador. Mi editorial es que River debe unirse. River, a ver, lo del Hall ayer a mí me hizo acordar a la peor y última época de José María Aguilar, cuando te copaban el hall después de una derrota. Vi a un sujeto, un tal Ramiro Álvarez, al que no conozco, vocal de River, agarrándose a trompada con socios. Una locura lo que pasó ayer. Una locura. Repasá, gran laburo de García Grova, ¿eh? Gran laburo. Dame los audios del hall. Anoche. ¿Sí? River dejó de ser River. O sea, River perdió la paz, River perdió la unión que generaron. Primero Donofrio y después Brito, River la perdió. Vean lo que fue el gol de River anoche.

0: Bueno, esto es River hoy. Esto es River hoy, el pueblo deliberando en el hall después que River pierde cada partido. Porque esto ya había pasado después de la derrota con Rosario Central en el torneo local. Yo se lo decía recién a Paulo. Creo que el nombre que te une hoy a Ramón Díaz. Y si para que venga Ramón Díaz se tiene que ir Enzo Francescoli, que está en River hace 13 años, y que Enzo también debería dar explicaciones de lo que está pasando en River en los últimos años.
1: Y Trezeguet.
0: Trezeguet acaba de llegar, ¿no? Pero Enzo está hace 13 años. Hace 13 años en River, con el gran acierto de haber llevado a Gallardo. Pero después yo creo que más por omisión que por acción, dejó pasar Elefante por la puerta del Monumental. Caso comprar a Castaño en 15 palos. Caso comprar a Galarza, Fonda y a Portillo en 12 palos. Que un director deportivo o manager no debería dejar pasar, aunque sean caprichos del muñeco. Entonces, Enzo tiene que dar explicaciones también. Y si la exigencia de Ramón es, che, mirá, con Enzo no, con Donofrio no, y que den un paso al costado, porque lo más importante es River. Como Boca es más importante que Riquelme, que Bianchi, que Maradona y que todos, River es más importante que todos, ¿eh? River es más importante que Gallardo, River es más importante que Donofrio, River es más importante que Di Carlo, River es más importante que Ramón Díaz, pero si hoy River lo necesita, bueno, yo lo iría a buscar,

0: sin ser santo de mi devoción, Ramón, ¿eh? Pero la verdad que lo iría a buscar. Porque creo que es el nombre que te une. Me parece que Crespo no une tanto. Y que Almeida sí une también. Pero hay que ver si tiene ganas. Después de todo lo que ya sufrió y vivió en River. El otro nombre es el de Pablo Aimar. Pero me parece que Aimar está demasiado cómodo y feliz en la selección como para ir a agarrar este fierrito caliente, que es River hoy, ¿no? Que es un cabildo abierto permanente. Y después lo que sí creo, que River hoy debería echar a Longoria. Y no es que me agarro y pido la renuncia del eslabón más débil, porque obviamente que el primer responsable de esto es el presidente de Carlos. El segundo responsable es Coudet. Yo recuerdo que estaba en el Mundial y escuché una frase de Coudet en la que decía, bueno, la decisión de separar 15 jugadores fue del club. No, chacho. Vos sabés que vos no le podés soltar la mano a 15 profesionales. Yo ayer veía los comentarios en Instagram a la publicación de Pesela. Piti Martínez, Kaiser, sos el mejor. Galopo, orgullo ser tu compañero. Y todos sus compañeros, Enzo Pérez, y todos los compañeros alabando a Pesela. ¿Por qué traigo esto? Está claro que Pesela era un tipo que unía en el vestuario. Te unía. Error mandarle un container. Error. A mí a Longoria me lo definieron como un nerd. ¿Es un nerd? ¿Viste el nerd del colegio? Con los anteojitos que te hace todos los cálculos, decís, che, no tengo idea, esta raíz cuadrada. Es el tipo que te saca todos los números. Pero que por ahí no conoce el fútbol argentino para tomar este tipo de decisiones. Y Longoria te armó un quilombo de la puta madre. Como me dijo mi amigo, es la carpa docente de Menem de los 90 que te hace daño día a día. Otro error, que lo dijimos con Gustavo en un pase. Prescindir de Armani, y esto no contra el pibe Beltrán, que es un fenómeno Beltrán. Tiene dos series de penales, en la de ayer atajó tres, más allá que después cerró el que pateó, y con San Lorenzo atajó dos. O sea, el pibe fue héroe en las dos, un crack. Ayer saca una pelota antes del penal que hace Martínez Cuarta, saca una pelota del ángulo, impresionante. Pero vos Armani, que es un tipo que también une, lo tenés que tener. Lo tenés que tener en el plantel, lo tenés que tener en el vestuario, porque si algún día a Beltrán le pasa algo, ataja Armani, que no es lo mismo que ataje Centurión, a Pesela lo tenés que tener en el vestuario. Tenés que unirte. Y la verdad que este container fue una sucesión de mandarte cagadas. Con Pesela, que te festeje Castaño la victoria de Central, que te festeje Kendry Páez la eliminación ayer, que otra vez tenga que poner a Martínez Cuarta de cuatro ayer, teniendo a Bustos, pudiendo usar a Giovanni González o no. La verdad que fueron tantos errores. Un amigo me dice, Chacho Coudet no hizo un asado, no armó el vestuario, no armó el grupo, además de no armar el equipo. Los cambios de ayer. Fausto Vera por Galván, lógico, cambio lógico. Por ahí hasta si vos me decís a mí de titular me gusta más Fausto Vera que Galván. Borré por Driussi, 9x9. Ahora es un drama que tiene River. Si Driussi no te aguanta más 60 minutos porque se desgarra, es un drama. Porque es un crack. Cada vez que juega te mete un gol. Ahora, si a los 60 minutos lo tenés que sacar, es un drama. Lo mismo que Montiel. Por las penurias físicas de Montiel, que es otro gladiador que siempre quiero en mi equipo, perdimos la final del mundo. Porque Scaloni lo tuvo que sacar en minuto 60, porque no aguantaba más. Entró Molina, le comió la espalda y no hicieron el gol. Y ayer también, Chacho, lo tiene que sacar a Montiel, que dio el pase-gol, que es un crack, que va para adelante, que siente la camiseta de River, pero que no te aguanta 90 minutos. Entonces vos tampoco tu columna vertebral puede ser tipo que te juegan 60 minutos. Montiel 60 minutos, Drew 60 minutos, Acuña, que estoy cansado de pelearme por el nivel de Acuña con los hinchas de River, ayer se escondió, mandó al pibe Facundo González a patear el octavo penal, y pateó el noveno, un tipo campeón del mundo. Entonces, bueno, son demasiados errores, demasiados errores. Vuelven los hinchas de River de visitantes justo el domingo, en la cancha de Banfield. Yo creo que River se tiene que unir, que es un momento delicado para el presidente, que es un tipo joven, que es un tipo nuevo de la política, que va a tener que demostrar en este momento si tiene el pulso para ser técnico, para ser presidente de River y tomar las decisiones acertadas que haya que tomar. Por ahí uno piensa, che, es la fácil evocar a Ramón Díaz. Y bueno, puede ser que sea la fácil. Pero a veces en la política tenés que tomar decisiones demagógicas. Ricky Dasso, buen día. ¿Cómo estás, Ricky? Bienvenido.
1: Toti, querido, buen día. La verdad, excelente todo lo que dijiste. Coincido muchísimo, muchísimo de las cosas que expresaste en tu editorial. Muchas veces en un café de por medio lo hablamos y te vengo comentando el delicado momento que está viviendo River y decisiones que se van tomando. Y yo a veces en esto, Toti, te digo a vos como amigo, Toti, el grupo es fundamental. Bueno, en River se fue partiendo el grupo, que vos fuiste marcando por decisiones que no gustaron. Y hasta el momento político de River en el último tiempo se fue debilitando con la salida de Patanián y un montón de cuestiones particulares del mundo River, que uno conoce. Y uno conoce un montón de cosas que sabe que lo de hoy es la consecuencia de cómo fue viviendo River. River jugó dentro de la cancha como vivía desde las decisiones del técnico, de los dirigentes, de algunos jugadores, y que esto que marcaba, jugadores que festejan, jugadores que estaban en el container.
0: Insólito. Kendrick Páez festejando tu eliminación, claro, cuando vos le pagás un sueldo.
1: Yo no lo recuerdo.
0: Es una falta de respeto, un desmanejo de un plantel profesional increíble. Ya lo he dicho, Castaño puede perder con Central.
1: Eso es generar odio, que los jugadores se vayan con odio y se pongan contentos porque a River le va mal. Yo no lo recuerdo en el mundo River. Pero
0: mirá, ayer hablé con alguien, está muy cercano a Germán Pesela, y con su representante, que es amigo mío. Y le dije, che, ¿no querés salir al aire? Me dice, no, mirá, no va a hacer notas porque si da una nota,
2: dice barbaridad,
0: va a ser para generar mucho lío.
2: Pero cómo no.
0: Y como quiera River, prefiere no hablar. Entonces, esto, bueno, describe cómo está la situación. Miremos para adelante, Ricky. A mí, un amigo que reitero, no es dirigente de River, hoy no es el que va a decidir quién dirige a River, me dice, yo creo que una solución es Poncio Escudero hasta fin de año. ¿Poncio es técnico?
1: Mirá, Leo no es técnico, sabes la linda relación que uno tiene con Leo, de hecho, fue al piso del programa cuando estábamos a la noche en Fútbol 910. Leo no es técnico, pero yo, volvieron las noches largas de River, de uno, sé que Coudet se fue 2:30 de la mañana del Monumental, ya le había renunciado al presidente
0: Stefano. A las 3 se despide una conferencia de prensa, a las 3 de una conferencia de prensa y anuncia que se va.
1: Claro, el entrenamiento iba a ser en River Camp, lo cambiaron al Monumental, ahí se va a despedir de los jugadores, porque Coudet no le anunció nada todavía a los jugadores. Bueno, los jugadores se estarán enterando ahora, a las 3 se juntan al Monumental y después hacen una conferencia de prensa anunciando todo. De ahí en más, ya a Marcelo Escudero le notificaron, tenés que hacerte cargo del equipo. La idea es, bueno, el domingo frente a Banfield, Escudero como técnico. Le van a pedir, por favor, a Poncio que sí, que colabore, que esté al lado de Escudero. Poncio no es técnico, el técnico va a ser Escudero. La cabeza va a ser Escudero, Poncio vendrá a ser, si acepta, una especie de ayudante, colaborador, estar cerca.
0: Pero sale al banco con él.
1: No creo que esté habilitado. Puede solicitar un permiso River, pero no tiene el
0: viste que te ponen como es el aguatero, sí, y aparece ahí en el banco.
1: Bueno, puede ser, viste que en México a Lamela, que tenía algunos problemas de papeles, lo pusieron de utilero. Pero una jugada estratégica de Almeida que hizo, que está en el cuerpo técnico Lamela. Ahora, la idea es que Escudero, ahora el interinato o 10 partidos, porque a River le quedan 10 partidos. La idea, me dijeron. Sí,
0: pero son 10 partidos, te juegan mucho, Ricky, te juegan la Libertadores, entrar a Libertadores, o para de mínima la Sudamericana. Porque recién yo lo escuchaba a Pablo que decía, la Sudamericana, Boca y River no la quieren. Hoy para Boca y River, ganar una Sudamericana es ganar una Champions, es ganar una Intercontinental. Boca va a cumplir, si no gana nada, de acá a diciembre, 4 años sin salir campeón. River, que yo creo que River no va a salir campeón, van a ser 3 años sin salir campeón. Una sudamericana es la Champions, es el Super Mundial de Clubes. Para Boca y River, River ya no la puede ganar. Boca ahora todavía tiene el camino más allanado. Porque no, si pasa San Pablo, tenés semifinal. Independiente, Santa Fe o Vasco, que Boca no le puede ganar.
2: Sí, claro.
0: Le puede ganar.
1: Sí. O sea, a River le quedan esos 10 partidos que sí. Hoy no está ni clasificado a la Sudamericana. River, obviamente, que tendría que jugar, la lógica indicaría, una copa el año que viene, aunque sea la Sudamericana. Pero tampoco está clasificado dentro de los 8 de la zona. O sea, River tendría que en estos 10 partidos tratar de meterse dentro de los 8 clasificados para, saliendo campeón del torneo, clasificar a la Libertadores. Muy difícil y con un técnico que, por ahora, el único que se vea en el futuro es Escudero. Vamos a ver si lo pueden sostener 10 partidos.
0: Pero vos confirmás la idea de este amigo mío con Poncio.
1: Sí. Hoy, por lo que vengo hablando con los dirigentes, hoy es Escudero con Poncio al lado. Quiero decir algo, aclarar algo de Poncio. Poncio, que en el momento cuando estaba de Michelis, Poncio estaba a la par de Francescoli y al lado de Michelis y colaboraban mucho. Después, cuando llegó Gallardo, a Francescoli le sacaron un poco de poder y a Poncio lo pusieron una especie de coordinador del fútbol amateur con la primera. Y Poncio entendió su rol y se puso al costado y desde ahí trabajó. Cuestión que aún siguió, pero era el hombre más cercano a los pibes del container, a los que estaban en el container, el que lo iba a visitar y estaba... Era Poncio, porque Poncio también estaba en
0: cantina. ¿Y los podrá repatriar de alguna manera?
1: Bueno, yo ahora, ante la salida de Pesela, y ya pierde un poco de poder el container y algunos gestos de jugadores que festejan las derrotas de River. Puede haber que Poncio diga, bueno, no, traigámoslo, unamos el grupo. Poncio es muy de eso. Yo creo que sí, la idea va a estar, pero también fue una decisión de los dirigentes.
2: Pero perdón, Ricky,
1: que lo asumió Stefano cuando dio la conferencia, fue un error.
2: Pero
1: sí.
2: Perdón, Ricky, ¿vos creés que Poncio tiene el poder para revertir la decisión que tomó el presidente?
0: Y hay que unir, Tanda.
2: Está bien, pero Poncio se le puede plantar a Di Carlo y decirle, traelo de vuelta a Vinia.
0: Y si
2: a
0: vos asumiste que es un error, digo, viste que bien, si dice solo los imbéciles no cambian.
2: Está bien, pero
0: te festeja la derrota desde el container. Cántate, cerralo de una vez.
1: El tema es así: uno que ha convivido con algunos jugadores y estado adentro, ellos vienen y te dan la idea. Che, ¿no te parece mejor traigamos, sumemos a lo del container? Son 4 los que quedan ahora. Dale, sumémoslo al grupo.
0: Hasta ponete una mano, Galarza Fonda, claro, Bustos, en un partido. Escúchame, Ricky,
1: ellos te van a,
0: información
1: ellos te tiran
0: de Crespo.
1: Ellos te tiran la idea. Después la decisión, Totti, el presidente puede decir, no, esto es una decisión tomada, no hay vuelta atrás. Bueno, se verá.
0: Escúchame, espérame, hay un punto ahí. Tengo información de Crespo. Uh-huh. Crespo tiene una cláusula para irse a River a partir del 2027.
1: Sí.
0: No lo dejaron los mexicanos ponerla en el primer semestre. Si fuese el elegido por Di Carlo, Crespo en enero tiene una cláusula para rescindir con Atlas y venir a River. Pero tenés que esperar hasta fin de año. Son 10 partidos, porque si Escudero y Poncio pierden 2 partidos, yo no sé si lo podés mantener 10 partidos tampoco, ¿no?
1: Bueno, yo te voy a decir lo que me dijo un dirigente. A ver, la idea hoy es, bueno, despedir a Coudet, asume Escudero, como lo ponemos a Escudero, Poncio al lado, Francescoli también va a estar al lado, va a tener apoyo de todo, busquemos la unidad más, lo más que se pueda. Bien, la idea es llegar a diciembre, me dijeron. La idea es llegar a diciembre. ¿Por qué? Porque en diciembre tenés un abanico más amplio de técnicos. Lo que decís de Crespo, hay que ver qué pasa con Scaloni, ¿qué pasa con Aymar? Se abre el abanico en diciembre. Hoy Aymar no va a ir. El sueño es Aymar. El sueño, también sé de algún dirigente, es Scaloni. Si Scaloni se va de la selección. No lo veo a Scaloni dirigiendo en el fútbol argentino. Empiezan los nombres a pensar en los dirigentes.
0: Ramón Díaz, ¿no?
1: Ramón, a ver, sería la lógica, pero Ramón entonces no tenés que llegar a diciembre. Sería ya hoy. Ramón le decís, Ramón está ya hoy a la tarde entrenando al equipo, pero el tema es que Ramón, yo creo sinceramente que Ramón se equivocó al hablar. Cuando habló y declaró en contra de Francescoli y Donofrio, se equivocó.
3: ¿Me permiten?
1: Ahí le cerró la puerta.
0: Pero bueno, por favor.
3: Hay un paciente terminal. River no puede pensar, perdón Ricky, vos conocés el mundo de River como pocos, hay un paciente terminal, vos tenés que atacarlo ya, si no lo curás se muere. Es una derrota que y una ola que arrastra a varios, que arrastra a varios. Hay caras y nombres que no conocemos.
0: Ojo con eso, porque también era terminal Independiente, Mateu y Tucio ganaron y Jackson empató.
3: Estás hablando un equipo que acaba de incorporar por 70 millones de dólares. ¿Sí? River es un paciente para mí terminal.
0: El equipo de fútbol, igual que
3: al
0: el otro.
3: Al paciente lo tenés que atender ya y para mí es una ola que arrastra varios. Y en ese varios, yo creo que, vos recién lo dijiste, a veces hay que ser políticamente incorrecto. El único, no pensemos en el 2027, River no puede pensar, porque River puede tener un plantel con una masa salarial altísima y no jugar un torneo internacional. Y puede ser gravísimo. Y hoy está pasando. Vos tenés que sacrificar. Ramón Díaz tiene que ser el técnico de River. Ramón Díaz es el único que tiene...
1: ¿Qué argumentos hay?
3: Es el único que tiene espalda.
0: Es el que te une hoy.
3: Es el único que
0: tiene... Estoy con Pelé,
3: y perdón. Y basta con porque pero, yo respeto mucho a Icarri y no lo conozco. Ayer no estuvo la barra. Estuvo el hincha genuino y el socio. Hay que escucharlo al socio. Y cuando dicen que se vayan todos y lo insultan a Icarri... Perdón, Ricky, déjame terminar con esto. Digo, cuando que se vayan todos es que se vayan los que no conocemos. ¿Quién es Longoria? Hicieron una presentación. ¿Qué decisiones toma Longoria en el mundo River? River es gigante. Y esto no va en desmedro de dedicarlo, que le trajo todo a Coudet, ¿eh? Le trajo todo. Y después vamos a hablar de fútbol. River es un paciente terminal. Y Ramón hoy, para mí, es el único tipo con espalda. Y no hablo de gustos. Sé que divide y desune. Une y divide. Es el único tipo con espalda. Para calmar
0: avísame,
3: a la fiera, el único.
0: Avísame
3: no
0: cuando tengan los primeros soldados que piden, ¿qué técnico piden?
3: No hay otro.
0: A ver, ¿tenés? A ver, pará. Pellenberg, te jugás tu sabiduría.
3: No, pero no pasa por sabiduría.
0: A ver qué dicen los soldados.
3: No hay que subestimar al socio, nada.
0: A ver si están con vos o no. ¿Es Ramón Díaz? ¿Quién tiene que ser el técnico de River? Coudet se despide a las 3 de la tarde.
3: Y cierro con esto. Si hay que sacrificar a Francescoli, con todo el respeto que Enzo se merece,
0: sí,
3: hay que sacrificarlo.
0: Tuvo 13 años.
2: Pero para Ramón Díaz tenés que sacrificar a no solo a Francescoli, tenés que sacrificar a Poncio, tenés que sacrificar a Trezeguet, tenés que sacrificar al presidente.
3: ¿Te salva a Poncio? ¿Te salva a Trezeguet? No.
2: Está peleado con todo.
3: El presidente no.
1: Pero
3: el presidente trajo
1: otro,
3: todo lo que,
1: muchacho.
3: El presidente trajo todo lo que tenía. Fue el mejor mercado de la historia de River, quizás. Muchacho, esto también es futbolístico.
0: Sí, Ricky.
1: El análisis es otro. A ver, yo cuando digo, River se tiene que serenar, porque si en caliente vamos a buscar por buscar, también por caliente fueron a buscar después de Michelli a Gallardo, que ya Gallardo había sido malo el último año y vino y pasó lo que pasó.
3: Era Ramón Díaz hincha, es de calentura.
1: Si vos le haces caso para Pellenberg, si vos le haces hincha, le haces caso al hincha, cometés errores. Tenés que pensar en un proyecto. Claro. También fueron a buscar a Coudet, que estaba peleando el descenso.
3: ¿Vos estás subestimando a Ramón Díaz, el segundo técnico más ganador de la historia?
1: Pará, Pellenberg, decime los últimos momentos de Ramón Díaz. Fueron malos.
3: ¿Me permitís?
1: Ramón, mirá, yo lo quiero muchísimo.
3: Fuiste a buscar un técnico que estaba peleando.
1: Es el técnico que está, muchas alegrías me dio en River, al igual que Gallardo. La lógica diría, sí, vamos a buscar a Ramón. Ahora, dame los argumentos.
3: Ricardo,
1: si a Ramón le ha ido mal últimamente.
3: Sí, claro. Y fuiste a buscar un técnico que peleaba la permanencia en España.
1: También, pero ahí te equivocaste.
3: Estás actuando en caliente últimamente. En caliente
1: fuiste a buscar a Coudet y ahora vas a ir a buscar a Ramón.
3: Estuvo bien elegido, Coudet. Porque es fácil hablar con el diario del lunes.
1: No, estuvo bien. Los resultados te lo demuestran.
3: Bueno, pero yo no pienso así. Para mí estuvo bien elegido. El tema es que el contexto le quedó grande. Esto viene mal barajado, con decisiones drásticas, abruptas para mí, mal tomadas por el presidente, más allá de que para
1: Coudet
3: mí
1: dejó
3: a los mejores.
1: Coudet no se plantó. No dijo Coudet, no viajo a la pretemporada
3: con 16 jugadores. Totalmente de acuerdo. No. Le quedó grande el contexto.
0: ¿Me permiten un minuto? Napoleón, ¿cómo te tiró Dazo, ¿Cómo te tira,
4: Es evidente, ¿no? Este horario con... Más que nunca con la guardia alta.
3: Ah, el desorden, perdón, quiero marcar esto y cierro, Toti, perdón.
0: Porque tengo un último momento
3: de Julián Álvarez. El desorden arrancó con De Michelis en River,
0: Sí.
3: El desorden arrancó con De Michelis, porque cuando se habla de vestuario,
4: hubo
3: un técnico que no supo manejar el vestuario con los referentes y los ídolos que quedaban de Madrid.
1: No está ninguno de los jugadores eso de De Michelis.
3: Por eso te estoy marcando, Ricky. Pero esto tiene un comienzo, es fácil quedarse con la última foto. Sí, claro. Totalmente.
0: Acá
3: el desorden comenzó con un técnico que rompió un off y no supo manejar el vestuario.
1: Pero no están ninguno de esos jugadores.
0: Mi amigo el Chapo Aguirre me dice que vuelva Ramón. A ver qué dicen los soldados. Y después los soldados le doy un último momento de Julián Álvarez. Dale. 11-23-24-22-22.
5: Buen día, la red. Habla Juan de Francisco Álvarez. Jesús Almeida. Es el técnico para River.
6: Hola Toti, hola la gente de la red. Como todos los días escuchándolos, Néstor de San Martín. Bueno, indudablemente yo considero que tiene que ser un hombre de River. No estoy tan seguro. que pueda ser Ramón. Pero bueno, puede ser, por supuesto.
7: Hola, Topi. Te habla Eduardo. Escúchame, ¿sabes quién sería el técnico que le tendrían que dar una nueva oportunidad? A De Micheli. Que vuelva De Micheli y vas a ver cómo este equipo lo maneja con la palma de la mano como él quiere.
8: Día, Toti, tenés razón, coincido plenamente con vos. Que venga Ramón, que se vaya Francescoli, que se vaya el que se tenga que ir. Primero River siempre.
9: Buen día, Toti. Daniel de Mendoza. Para mí, el técnico, me gusta Ramón Díaz. Pero, de última, Crespo es una buena opción. Y tenemos que estar unidos, no estar desunidos los hinchas de River.
0: Gracias, gracias a todos los que dejan su mensaje al 11 23 24 22 22. Meto un último momento de Julián Álvarez.
2: Dale.
0: A esta hora, a las 9:53 de la mañana, Julián sigue encaprichado con Barcelona, no acepta ir al Arsenal.
3: Y hoy se ausentó por segundo día consecutivo del entrenamiento.
0: Y no acepta en Inglaterra. Sigue bloqueado con que quiere ir al Barcelona. ¿Cuándo cierra el libre pase? ¿El lunes?
3: El primero de septiembre a las 23:59. ¿Es el martes? ¿Primero? ¿Es martes?
2: El martes.
3: El martes, primero a la medianoche.
0: O sea que le queda lo que queda el jueves, que en España son 5 nada más.
3: Correcto.
0: Pues, ya la tardecita. Viernes, sábado, domingo, lunes. 5 días.
3: Y el Atlético sacó un comunicado donde no lo va a negociar con Barcelona y entiende que el futbolista tiene que entender esta decisión.
0: El jugador no va a entrenar. Yo la verdad no me creo el dolor estomacal. No va a entrar porque no tiene ganas, porque debe estar deprimido, pero sigue encaprichado en que quiere ir al Barcelona. No acepta ir al Arsenal. Por lo menos jueves 9:54 de la mañana.
2: El comunicado del Atlético es fuerte.
0: Hora argentina.
3: No lo negocia. No lo negocia, está plantado en una postura. Veremos cómo termina esta historia.
2: Apoyado por toda la comisión directiva.
0: Ricky, dame un título más y volvés en la ronda.
1: Bien, Toti. Bueno, lo dicho, a las 3 de la tarde, conferencia de prensa, anuncian la salida de Coudet, River se entrena, Escudero se hará cargo interinamente y veremos hasta cuándo, hasta que River consiga técnico. La idea es llegar hasta diciembre. La idea para en diciembre tener un abanico de técnicos. En ese abanico de técnicos aparecen los nombres de Aymar, Crespo, Scaloni, si es que se va de la selección.
0: Che, pará, porque acá Gundo, que siempre atento un fenómeno, me pasa otro escándalo. Otro escándalo. Siempre está atento a las publicaciones. Mirá acá anda la publicación de Galarza. Galarza publica en su Instagram él pateando el penal contra Alemania, acomodándola en el palo derecho de Neuer.
4: Por favor, ¿cómo grité ese gol?
0: O sea, vos fíjate, otro...
2: No, perdón, no solamente. Pone.
0: A ver.
2: El emoji de los ojitos y el otro emoji lo voy a hacer, a ver, pone las palmas al costado, los brazos al costado de su cuerpo con las palmas hacia arriba. Ese es el emoji que pone. Te lo estoy haciendo para los que están en YouTube, si no
4: traté de escribirlo.
2: Y pone esto de Drusi, cuando
3: por eso los clubes, como, Martín, ¿qué querés, Toti, que haga? Los clubes debieran tener potestad sobre lo que publican los futbolistas.
2: TBT es cuando es una foto vieja.
0: TBT.
3: Es una falta de respeto no solo para el club, sino para los compañeros.
0: No, pero
3: los clubes deberían tener potestad para regular las publicaciones de los jugadores.
4: Los jueves en Instagram se pone TBT, que uno busca cosas viejas.
0: Ah, ¿cómo eso más? Throwback Thursday.
3: Es una tomada de pelo.
0: Pero tiene razón Galarza.
3: No, pero no lo puedes.
0: Tiene razón. Vos fíjate, yo creo que River, Ricky, tiene que echarlo hoy a Longoria. Tiene que echarlo hoy. Longoria es el responsable de Container. Hoy, ahora llega River. Hermano, tomá, este es el pasaje que sale para andá a Iberia, sale a 9 de la noche, España, volvete a España. No venga más lío. Vos tenés en el. Fíjate vos qué acertado lo de Galarza.
3: No,
0: lo banco.
3: Toti, no, Toti.
0: Sí, para déjame terminar. Vos tenés en el Container un tipo que eliminó a Alemania del Mundial pateando penales y tuvo que ir a patear a Beltrán ayer, pobre, mal perfilado, mal parado, la tiró a la tribuna. Tuvo que ir a patear el pibe González, que se moría de miedo, pobrecito, a mí también me hubiese pasado. Y tiró una masita al medio. Y en el Container está Galarza, que le hizo un penal a Alemania en la Copa del Mundo.
3: No, Toti, perdón.
0: Es una pelotudez lo de Container. Discrepá,
3: así de chiquito en la historia de River. Si no, busquen el ejemplo de Petzela de cómo se fue.
2: ¿Quién está diciendo lo contrario?
3: Lo que quiero marcar es que no está bien esto. Primero, que es en contra de tus compañeros.
2: No, no, eso
3: que
2: la están
3: pasando
2: bien.
3: Mal. Segundo, hay un club que te está pagando un sueldo. Vos sos un mal educado y un irresponsable, más allá de tu bronca. River está por encima de los nombres.
2: Pero acá,
3: muchachos,
2: estamos discutiendo si Galarza tenía que estar o no, o el posteo. El posteo,
3: pero
2: está mal.
3: ¿Vos me garantizás que si Galarza pateaba el penal lo convertía?
2: No, no existen garantías.
3: Esto viene. Hay un trasfondo acá.
0: Pero tenés un tipo que metió un penal en el Mundial y tuvo que ir a patear Facundo González.
3: ¿Pero vos me garantizás que Galarza lo convertía? Que por Galarza.
0: Que River tenía más chances, sí. Pero que tenía más chances,
3: River,
0: sí.
3: River perdió ante un equipo menor. Pero hay un contexto detrás, porque me quieren hacer creer que los referentes y los campeones del mundo patearon los penales. Y yo lo que quiero ver es la otra mitad del vaso, que es la mitad del vaso real, que es que los referentes y los campeones del mundo no ganaron en los 90 minutos ante un equipo, insisto, menor como Independiente Santa Fe.
0: Mira, Kike, lo que vos no podés tapar es la realidad. Vos la realidad no la podés tapar. Y la realidad te marca que un tipo con contrato en River, cobrando un sueldo de River, como Galarza, que le metió un penal en una definición por penales a Alemania, una de las grandes potencias del mundo, y lo metió con Neuer en el arco de frente, no Asprilla, uno de los mejores arqueros de la historia del fútbol, lo tenés en el Container, y anoche podría haber partido un penal. Y lo está diciendo él. No es una idea loca mía.
3: Un irresponsable y un maleducado una falta de compañerismo total.
0: Un tipo, ¿sabes lo que pasa, un Toti? Tipo que se siente que le tocan el traste, que se siente humillado, que se siente despreciado, y que dice, ¿sabes qué? Yo ayer te podría haber dado una mano.
3: ¿Sabés dónde está la grandeza?
0: Y vos elegiste que no.
3: En agachar la cabeza y entender que hay un compañero que está sufriendo y que está en tu lugar. Agachar la cabeza y entender. Galarza es así de chiquito en la historia de
0: los compañeros.
3: Así
0: pará,
3: de chiquito.
0: ¿Y los compañeros se la jugaron por él?
3: Pero vos me estás hablando en serio. ¿Vos,
0: en serio te
3: vos
0: digo? Dar una, los compañeros se la jugaron por los 15 del Container. Sí. Yo me paro con Chacho y le digo, ¿sabes qué? Mañana tienen que estar los 15 del Container acá y si no, no entrenamos.
3: No se maneja.
0: Eso es compañerismo.
3: Vos lo conocés mejor que yo. No me subestimes, vos lo conocés mejor que yo. En el fútbol no se maneja así. Dale, Toti, hay una decisión dirigencial.
0: Quizás porque dejó de manejarse así, están las cosas como están.
3: Otamendi se plantó con los referentes, le pidieron el regreso de algunos futbolistas.
0: Andá a preguntarle al Chapa Suñé y al ruso Rivolsi si en el Boca del Toto Lorenzo te mandaban 15 jugadores al Container. Anda a preguntarle.
3: Pero estoy de acuerdo con vos que estuvo mal barajado, Toti, eso. Por
0: entonces,
3: eso
0: si estás de acuerdo, no me discutas.
3: No, que vos me estás haciendo querer creer que Galarza, si estaba allá, River pasaba de fase. Y el problema de River es un trasfondo tremendo. En 180 minutos no pudo superar un equipo que, insisto, es menor.
0: Lo dije hace un mes, el Container es la carpa docente de los 90.
3: Caudet se abrazó.
0: Y no lo cerraron.
3: Caudet se enamoró
0: de su declaración. Y hoy tenés a dos tipos del Container subiéndote historia, cargándote.
3: Toti, no se habla. Que hace una semana Caudet dijo, todos firmábamos el empate en Colombia. Y acá lo marcamos. Era gravísimo. ¿Cómo vos como River vas a firmar un empate ante un equipo menor?
2: No, por supuesto que no
3: River
2: podés firmar el empate, pero tampoco podés, y ahí está el desmanejo, y sumo lo que decía Toti, no podés armar el Container y llegar a 4 días antes de que termine el mercado de pases en todo el mundo y tener a 5 tipos ahí. No podés,
3: pero
2: porque pasan estas
3: cosas. Que después hablemos de lo futbolístico. Porque en lo futbolístico hay campeones del mundo que respondieron en los penales y no pudieron ganarle un equipo menor como Independiente Santa Fe.
0: 10 de la mañana.
3: Acuña pateó, lo dijiste vos, Toti, el noveno penal.
0: 10 de la mañana, abrazo grande a mi soldado 1, Pedrito Belmont, hincha de River, pide a Crespo de T. Bueno, tiene cláusula en enero para salir. 10 de la mañana, perdón, Meldique, ya nos metemos con la política. Sí, ley de inocencia fiscal, carta orgánica de Banco Central, ya nos metemos. Ya llega Pilar Smith. Gracias, Quique.
3: El trasplante River lo necesita hoy, no en 2025.
0: Bueno, ya, hoy toma fuerza lo que anticipé en 9 y 10.
2: Poncio.
0: Escudero Poncio, Poncio Escudero. Toma fuerza en River. A las 3 se despide Chacho. 10 de la mañana, noticias.
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12: 10 de la mañana, 1 minuto en la ciudad de Buenos Aires. La temperatura 12 grados, 8 décimas, humedad 89%, cielo cubierto.
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12: Javier Milei dará una charla sobre inteligencia artificial ante estudiantes de un colegio secundario. Amplía Rosario Bigozzi.
13: El presidente Javier Milei dará una charla enfocada en ética e inteligencia artificial en el colegio Org de Almagro, ubicado en Yatay y Díaz Vélez. De acuerdo a lo que comentaron los alumnos, estará destinada exclusivamente a cuarto y quinto año. Como parte del operativo de seguridad, desde bien temprano, efectivos de la Brigada Antiexplosivos y miembros de la División Perros de la Policía Federal Argentina revisan meticulosamente toda la manzana. El procedimiento incluye la inspección detallada de tachos de basura, vehículos estacionados en las inmediaciones y en las distintas esquinas del perímetro para garantizar el resguardo de la cápsula presidencial. Rosario Bigozzi, la red informativa.
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12: Reiteramos, Alpine confirmó a Colapinto para 2027. Amplía Walter Zafarian.
14: Y finalmente se hizo oficial. Franco Colapinto renovó su vínculo con Alpine para el 2027. El piloto argentino llegó a la escudería francesa en enero del 2025. A la sexta carrera de ese año, reemplazó a Jack Doohan y ya quedó siendo compañero de Pierre Gasly. En 2026, en la actual temporada, está corriendo por primera vez como piloto titular. 39 carreras desde que se subió al Williams por primera vez y ha acumulado 24 puntos. La próxima competencia para Colapinto será el domingo 6 de septiembre en Monza, el Gran Premio de Italia. Walter Zafarian para la red informativa.
11: Fútbol.
12: Julián Álvarez faltó otra vez al entrenamiento del Atlético Madrid. Desde España amplía Matías Palacios.
15: Continúa complicada la situación de Julián Álvarez en el Atlético de Madrid. Esta mañana el futbolista volvió a ausentarse del entrenamiento por una indisposición, algo que fue acordado con el cuerpo médico del club. Mientras tanto, desde el Atlético han respondido con un comunicado de última hora que declara que bajo ningún concepto van a negociar ni transferir a Julián Álvarez al FC Barcelona. La única opción que le queda al futbolista del seleccionado argentino, nacido en Calchín, es que sea transferido al Arsenal para así dejar de pertenecer al Atlético de Madrid. Desde España, Matías Palacios, la red informativa.
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12: Atención, atención automovilistas, un choque en la General Paz, sentido al Río de la Plata, altura de Voto, complica el tránsito en la zona, lo mismo que un choque ocurrido en la Panamericana antes del enlace con el Camino del Buen Aire. Muy lenta la marcha de la Perito Moreno a la 25 de mayo, lo mismo que desde la Delepiane, que continúa en obra. En cuanto a los subtes, la línea B vuelve a cubrir el trayecto completo entre Rosas y Alem, y la línea Mitre, ramales Tigre, Bartolomé Mitre y Suárez, normalizan su servicio después de tener demoras por problemas técnicos.
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16: La llegada de un nuevo frente frío da lugar a la conocida tormenta de Santa Rosa en el centro del país. Se ha sentido en las últimas horas con fuerza en el norte de la provincia de Buenos Aires y el sur de Entre Ríos, en donde permanece en alerta solo la provincia de Entre Ríos. La ciudad de Buenos Aires ha tenido lluvias y tormentas en las últimas horas, aisladas y de intensidad moderada. También permanece en alerta meteorológica naranja la región de Cuyo y el noroeste argentino por viento sonda y viento fuerte en altura. El tiempo mejora a partir de esta tarde con leve descenso de temperatura y se espera luego que en la ciudad de Buenos Aires, viernes, sábado y domingo sean de buen tiempo con mucho sol, mínima de 8 y máxima de 17 grados, tanto para el viernes como para el sábado y domingo. Lucas Berengua, Meteorología, Radio La Red.
12: 10 de la mañana, 6 minutos en la ciudad de Buenos Aires. La temperatura 12 grados, 8 décimas, humedad 89%, cielo cubierto.
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0: De la mañana, 7 minutos, segunda hora de Toti 910. ¿Cómo está Santa Rosa, Victoria Bueno?
19: Por ahora sin lluvia en la ciudad, 13 grados. Tenemos mucha humedad, 87%. Puede ser que siga lloviendo.
0: ¿Qué pasa con esa voz?
19: Durante la tarde.
0: Toma tú un scotch. ¿Qué pasa con esa voz?
19: ¿Estoy más Gata Varela?
0: Un poco. Canda, querido, ya hago una ronda. Bienvenida a Pilar Smith,
20: Muchas gracias por esta hermosa bienvenida, cálida y sincera.
0: Ya voy con vos. Canda, además de la noche tremenda deportivamente, lamentablemente que sí que falleció un hincha.
2: Sí, exactamente.
0: El Monumental. ¿Le contás a la gente qué pasó?
2: Ayer en el Estadio Monumental, a mí me tocó ver el momento en el cual al hincha lo habían subido al carrito porque él estaba en la San Martín y tenía que salir por la Belgrano. Y lo sacaron con el carrito como si fuese un jugador lesionado, para decirlo de alguna manera.
0: Sí.
2: Lo vimos todos, nos sorprendimos. Era una persona que estaba descompensada, pasó por adelante nuestro con los ojos cerrados. Lo atendieron finalmente y lamentablemente falleció ayer en el club. De hecho, fue una de las empresas de medicina privada que se acercaron con una ambulancia y ahí mismo constataron el fallecimiento de Norberto Claudio Reale, de 68 años. Sufrió una descompensación mientras estaba en el estadio en la platea San Martín. Fue durante el primer tiempo. De hecho, insisto con este dato, estaba a punto de terminar el primer tiempo y es cuando lo hacen pasar con el carrito para que lo atiendan y ahí mismo una de las médicas de la ambulancia privada constató el fallecimiento. Está investigando igualmente la Fiscalía del Distrito Saavedra Núñez, que es la Fiscalía de José María Campagnoli. La causa está caratulada como averiguación de causales de muerte. Si bien todo hace pensar que murió lamentablemente por una descompensación, por un paro cardíaco, igualmente se investigan las circunstancias, si es que tuvo, doy ejemplos, estoy hipotetizando nada más, alguna pelea, alguna discusión, algún golpe, bueno, para eso se va a hacer la autopsia y se va a determinar fehacientemente qué pasó. Además de lo que veníamos hablando de River, ayer en el Monumental falleció Norberto Claudio Reale, de 68 años, en principio una descompensación que le provocó la muerte, igual se está investigando.
0: Las condolencias para la familia y obviamente toda la familia riverplatense. Reiteramos las noticias del día. A las 3 de la tarde, conferencia de prensa de Chacho Coudet. Se va de River y por ahora se hace encargo del equipo. Pichi Escudero, técnico de la tercera, pero suman a Poncio. Le suman a Poncio para ayudarlo. Crespo tiene posibilidad de salir de México en enero. Evidentemente no lo quieren ir a buscar a Ramón Díaz, que para mí sería hoy el tipo que te une la gente, que está muy caliente y que va a putear al Hall después de cada derrota o eliminación de River. ¿Me saludas a mis amigos de Garmin, por favor?
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0: Ya hablamos con el Tano Pazman en Toti 910. Ya sale al aire el Diablo Monserrate en un ratito, pero una ronda de información. Beldic, ¿triunfo del gobierno? ¿Anoche en diputados?
21: Sí, Toti, se anotó unos porotos. Consiguió una media sanción para dos de los proyectos que buscaba, que perseguía, que tendrán que pasar por el Senado todavía. Estamos hablando de la reforma al Banco Central, inocencia fiscal en la nueva versión, mucho más laxa, con, creo yo, y acá el dato político, el apoyo de los aliados, los mismos que le habían soltado la mano en la sesión anterior, allá por hace unas semanas en el Senado, cuando se analizó propiedad privada, y te acordás que se bajaron dos capítulos claves de ese proyecto de Sturzenegger. Bueno, ayer aparecieron, y eso habla de una relación con el gobierno que se empieza a recomponer, obviamente en un tomo y daca, te diría, que no tiene fin, pero en definitiva parte de la musculatura política del gobierno que vuelve a activarse para poder conseguir dos sanciones con el número bastante holgado, no una amplia mayoría, pero sí lo suficiente para poder conseguir este objetivo. Hoy hay una sesión prevista en el Senado para las 11. En realidad estos mismos aliados le estaban diciendo a Patricia Bullrich, mejor saquemos dictámenes, acumulemos y vayamos a una sesión la semana que viene con mayor volumen político. ¿Por qué? Porque hay un proyecto que quiere el ministro de Economía, que es el de Superri, que mucho lo hablamos con Carlitos acá, que tiene que ver con mayores facilidades para atraer inversiones. Obviamente que hay toda una cuestión que se puso ayer en comisión en debate que va por el lado de, bueno, pero ¿qué tipo de empleo nacional va a generar estas inversiones? ¿Le vas a poner condiciones más que las que tenían el RIGI en estos casos? Bueno, ayer en esa discusión no llegaron todavía a un entendimiento pleno y por eso se postergó la definición para la semana que viene. De todas maneras, Patricia Bullrich decía, yo quiero sesionar porque necesito mostrar que el gobierno puede sacar también cosas por el Senado. Va a ser una sesión corta, la de ayer fueron de 15 horas. Casi hasta las 4 de la mañana. La de hoy se habla unas 5 o 6 horas nomás. Focalizada en pliegos y tratados internacionales. Último datito político. Atención, porque entre esos pliegos judiciales hay dos camaristas. Dos camaristas que se llaman Pablo Bertuzzi y Pablo Yadaola. Por ahí no les suena el nombre, pero les va a sonar en algún momento. ¿Por qué? Porque puede que la causa Andis y la causa Libra en algún momento terminen bajo su revisión.
0: Bárbaro. A mí lo que no me cierra es de la bonanza económica que dice que hay el gobierno. Es la desesperación de Caputo por los dólares. El tipo está obsesionado con los dólares abajo del colchón. Entonces, evidentemente, tan sólidas no están las reservas, tantos dólares no tenemos. Ya la seguimos. Ya presento a Pilar Smith. Dame los soldados que dejan su mensaje al 11 23 24 22 22 diciendo a quién quieren de técnico de River. Hoy a las 13 despide Chacho. Y charlamos con mi primo, Pilu, el Talo Pazman. Dale, vamos.
5: No, Toti, Enzo no juega. No tiene nada que ver. Él no juega, ya fue jugador.
6: Sí, tampoco.
5: Ramón ya fue. No podemos traer técnicos que tengan carteles. Porque si Gallardo es el más ganador, volvió. ¿Y qué pasó? Con todo lo que lo amamos al muñeco. No, Ramón ya fue. Ramón no puede venir por los laureles. Ya fueron, que se queden con los laureles en su casa.
22: Buen día, Toti. Mi nombre es Luciano. River no estaba para experimento. Poncio y Escudero no pueden dirigir hasta el final del campeonato. No se puede hacer más experimento en River. Tiene que venir Ramón, el único que puede acomodar esto es Ramón Díaz.
23: Buen día, Toti, Héctor. Era un espectáculo ver al River de Ramón. Los jugadores que tienen ahora son de esas características para adelante. Era un placer. Así que tiene de todos los jugadores. Falta acomodar la cabeza. Y creo que Ramón se la va a bancar.
24: Hola Toti, equipo, buen día. ¿Cómo andan? Acá estamos, destruidos con el partido de ayer de River. Yo creo que para River en este momento lo que le vendría bien, no vendría bien, es que agarre a Ariel Holland, que ya salió, quedó libre de Paraguay, y no podemos esperar con Escudero hasta diciembre. No podemos esperar, hay que ganar.
0: 10 de la mañana, 14 minutos. Gracias a todos los que dejan su mensaje. Tano Pazman, querido primo. Tano, ¿cómo estás? Buen día, gracias por atendernos.
25: No, Toti, un placer. ¿Cómo andan? Un saludo ahí a toda la mesa.
0: Bien, bueno, como hincha de River hoy, ¿cómo estás? ¿Y quién te gustaría que venga? Hoy a las 3 se despide Coudet.
25: Sí, me enteré. Estuve en la cancha anoche, obviamente. Pues, dormí a las 2:30 de la mañana, porque entre penales y qué sé yo, no te dormís nunca más. ¿Cómo estoy? Estoy desconcertado. La verdad que si uno quiere hacer las cosas mal, a propósito, creo que no lo logra con lo que han hecho. Yo acá me lo anoté porque no me canso de decirlo. Entre Castaño, Galarza, Salas, Pesela, Quintero y Bustos, River gastó más o menos 48-50 palos verdes. Recuperó 5. Y después, ni hablar de los 120 palos anteriores, ni hablar de estos 70 palos que se gastaron ahora con Borré, con Arambarri, con Beltrán, con Thiago Almada, con Correa, con Giovanni Simeone.
0: Giovanni González.
25: ¿Cómo?
0: Giovanni González. Simeone iba a venir y no vino. Esperá, porque me hiciste acordar, vos sabés que en la editorial me olvidé de Juanfer Quintero. Yo dije error, mandar a PCL al container, error no tener a Armani que te une el grupo, aunque Taje Beltrán tenerlo de suplente, y error, pero error total el manejo de Juanfer. La rompió en el Mundial en Colombia, lo dije esto desde Estados Unidos. Tiene que ser el primer refuerzo de Coudet, Juanfer Quintero.
2: Y nos quisieron hacer creer que como no corría, no podía jugar, por favor.
0: Es Maradona, Canda. Hoy en Messi. En este equipo. Por es Maradona,
2: favor.
0: Juanfer.
2: Pero ¿cómo no va a jugar Juan Fernando Quintero en este equipo, por favor?
0: Tano, perdón.
25: Olvidaste. No. Bueno, dicho esto, acá hay una responsabilidad total. Primero de la dirigencia, que está gastando plata como si River, viste, entra mucha plata en River, esto no cabe ninguna duda. Ahora, si la vas a gastar y malgastar, hoy River no está clasificado a la Copa Sudamericana ni a la Copa Libertadores el año que viene. Cuando para nosotros, ayer salía de la cancha y atrás mío venía un hincha y dice, vos te das cuenta, estamos amargados porque nos quedamos fuera de la Copa Sudamericana y hace 5 años la defenestrábamos a la Sudamericana. Hoy y después, bueno, los cambios que hizo Coudet ayer son una cosa que viene haciendo, ¿no? Que los hizo contra Vélez, que hizo ayer. Ayer sacó los dos mejores jugadores de la cancha. Lo saca Adriuzzi, que vuelve
0: sí, pero, a jugar. Sí, pero evidentemente no les da el cuero, Tano. Yo estoy de acuerdo con vos. No, los cambios son saca técnico, pero River tiene un problema con Montiel y Adriuzzi que no aguantan 90 minutos. Le pasó a Montiel la final del Mundial. Lo tuvo que sacar Scaloni y así no fue.
25: Pero ayer Correa también estaba fusilado, ¿eh? A los 15 minutos del segundo tiempo no podía levantar la gamba Correa, ¿eh? Y el otro día contra Vélez le pasó exactamente lo mismo.
0: ¿A qué técnico llevas o qué técnico te gustaría, Tano?
25: Es una buenísima pregunta. Yo digo, y se me ocurre, tenemos que seguir trayendo sí o sí jugadores que hayan tenido una historia con River, porque River en los últimos 30 años tuvo 4 técnicos que no fueron de River, digamos. Que fue Babington, que fue Pellegrini, que fue Simeone y que fue Capa. A ninguno le fue excelente, a ninguno. Y hay uno de ellos que es responsable de lo que le pasó a River en el 2011. Ahora, no hay. Yo creo que no lo hay. Yo creo que Ramón, yo lo amo, lo tengo ahí arriba, dentro de los mejores técnicos de la historia de River. Para mí, Angelito Labruna fue un técnico extraordinario, pero no sé si está para Ramón, para la relación que tiene con esta dirigencia, con Francescoli, no sé si está para volver Ramón. Y después, bueno, después ya habría que ver y empezar a analizar, pero en serio, ¿a quién traes? Que no sea, que sí puede ser, recién escuché Eduardo Domínguez, escuché Milito, tiran Gareca, tiran Peckerman, creo que ya no está para ir arriba.
3: ¿Pero te gusta Ramón Díaz, Tano? Para este momento. ¿Y a quién sacrificarías? Porque acá claramente hay una relación rota entre Ramón Díaz y Francescoli. Y yo soy.
25: Bueno, eso te iba a decir.
3: Yo entiendo que hay un paciente terminal que River no puede esperar hasta enero del 2027. ¿Vos harías este trueque de decir, bueno, sacrifico a Francescoli, que ha hecho un trabajo, me parece aceptable, desde que ha llegado la anterior dirigencia, pero necesito que este tipo ponga la espalda? ¿Vos lo harías?
25: Yo te hago una pregunta, vos sos periodista y sabés mucho más de River que yo, porque yo te juro que voy a la cancha y nada más. No es que voy al club, me meto en la parte política, nada, cero, y Totti lo sabe. El problema de Ramón es solamente con Francescoli, es con varios que estaban en la dirigencia en ese momento.
2: Es con varios.
25: Porque la ida de... ahí está, ok. Porque la ida de Ramón Díaz en el 2014 nos sorprendió a todos. O sea, River sale campeón con Quilmes el domingo, ganándole 5-0, Ramón llorando de la emoción y qué sé yo, y el martes...
3: Hay que dejar los egos de lado, Tano. Hay una cuestión de egos que vos hacés
0: mencionar. Pero vos sabés que, fíjate que los nombres que tira el Tano Pamba, mi querido primo, va en sintonía con lo que dijo Ricky Dazo, que es esto, te cuento, Tano, por ahí no nos estabas escuchando, aguantar hasta diciembre con Escudero y Poncio sumado al cuerpo técnico, porque en diciembre por ahí esos técnicos muy buenos que dio el Tano, Milito, habló de Eduardo Domínguez, al que River había sondeado antes de Coudet, por ahí en diciembre pueden venir a River. Por ahí en diciembre, si Aymar se va de la selección, también puede ser técnico de River. Tiene cláusula Crespo. No me parece mal lo que planteó Ricky.
3: Pero es fácil esperar, hablar con el diario el
0: esperar
3: lunes.
0: Hasta diciembre, y en diciembre tengo un abanico amplio de 5 muy buenos técnicos de primer nivel para traer, en vez de apurarte ahora, y por ahí en 2 meses tenés que echarlo de nuevo.
3: Si hacíamos una encuesta, y yo creo que Tano vas a estar de acuerdo con esto, Coudet era el nombre que más sonaba tras la salida de Gallardo, había consenso. El tema es que la foto final es muy fuerte, para mí el contexto termina superándolo a Coudet, pero para mí estuvo bien elegido. Había un consenso para la vuelta de Coudet al fútbol argentino por lo que había dejado
0: en su recuerdo. Se te resopró el pasado, Quique. Ah, bueno, no sirve hablar del pasado.
3: No, está mal traído. Para
0: ¿quién
3: mí no.
0: dijo que está mal traído?
3: Muchos.
0: Lo que decimos, hoy se va, ya está,
3: muchos
0: listo.
3: Dicen que
0: estuvo bien traído, pero hoy el 3 se va.
3: Ahora es fácil decir que estuvo mal traído.
25: No, pero perdón que interrumpa, ¿no? Pero digamos, River gastó 200 palos en los últimos mercados de pases.
0: Y desde que volvió Gallardo, sí.
3: 180 millones en los últimos 3 años.
25: Bien, 180 palos. A mí me decías, Acuña la rompe. Acuña la está
0: sí, pero no quiso la patear el penal ayer, ¿eh? Lo mandó el pibe Facundo González a patear el penal, Tano. Un campeón del mundo.
25: Ustedes, que yo estaba en la cancha y me lo preguntaba, ¿por qué carajo no pateó el penal
0: Acuña? Nos lo preguntamos todo, Tano. Entonces basta de hablarme de los huevos del huevo Acuña, si mandó el pibe González a patear el octavo penal.
3: Hay un trasfondo.
0: ¿Cuál es el trasfondo?
3: ¿Por qué se fue?
0: Andá a agarrar la pelotita y patear. ¿Cuál es el trasfondo? Cosas,
3: ¿por qué se fue Gallardo de River más allá de los resultados? ¿Por qué se fue Gallardo de River?
0: Esencialmente por los resultados.
3: Y porque también había una interna. Y porque hubo una pelea muy fuerte con Acuña.
0: ¿Pero qué decís? ¿Que Acuña no quiso patear el penal por la pelea con Gallardo?
3: Yo lo que digo es que tiene que venir a River una persona...
0: Está mezclando todo, perdóname.
3: No.
0: Con lo de Coudet, con él, está mezclando todo.
3: Vos te quedás con la pelotita que no entró y yo te estoy hablando de algo que viene...
0: No, me quedo con que no fue a patear el penal. Mandó un pibe de 19 años y se pateó un penal.
3: Yo te hablo de un...
0: Siendo campeón del mundo.
3: Yo te estoy hablando de un temporal que viene hace 3 años. River gastó, lo dijo el Tano, un dineral, 180 millones de dólares en los últimos 3 mercados. Llegaron 39 jugadores a River en los últimos 3 años. ¿Ustedes se piensan que ese es el camino? 39, 180 millones, sin títulos. ¿Y ustedes creen que Gallardo solamente se fue? Ojo, Gallardo es responsable también de esto, ¿eh?
0: Ah, no me diga. Ah, sí, es responsable.
3: Pero ustedes
0: no me diga.
3: ¿Ustedes se creen
0: yo pensé que no tenía nada que ver esto.
3: ¿Ustedes creen que entre Gallardo y Acuña no pasó nada? ¿Ustedes se creen que no pasó nada?
0: ¿Pero qué tiene que ver eso con que no pateó el penal de
3: ayer? Que los jugadores te marcan el termómetro de un vestuario. Ayer quién.
0: Pero ayer se borró y Gallardo ya no está.
3: ¿Quién dio la charla técnica ayer en los penales? ¿El técnico?
0: Otamendi.
3: Bueno, entonces, tiene que mandar el técnico, no los jugadores, más allá de lo importante que han sido para la llegada de River. Por eso digo, para mí no hay un tipo más importante hoy que Ramón Díaz para curar a un paciente terminal.
0: Tano querido, gracias, gracias por compartir este ratito.
25: ¿Puedo decir una sola cosa?
0: Sí.
25: ¿Una sola cosa? Esas compras, lo Borré, lo Beltrán, lo Sarambarri, todas estas compras que lo digo antes de no saber cómo va a terminar Borré, Beltrán y Arambarri, si a lo mejor la terminan rompiendo, hace que no jueguen los Silva, hacen que no jueguen los Pereira, hacen que no jueguen los Freitas, y esto es lo más alarmante de todo en River.
0: Gracias, Tanito, te quiero, abrazo enorme.
25: Abrazo grande, chicos, gracias.
0: 10:25 de la mañana, Mauro Gundín con hinchas de River. ¿Dónde andas, Gundo?
1: Hola, Toti, ¿cómo te va? Aquí por Constitución, en Plaza Constitución, desde muy temprano. Algunos con camiseta de River, otros no, por supuesto, pero vos sabés que me encontré con algunos que han ido a la cancha, que se han acostado tarde y que tempranito ya estaban aquí presto para comenzar su jornada laboral. Si te parece, podemos escuchar.
0: Sí, pero espera un minuto.
1: ¿Cuál es el termómetro de la calle?
0: Espera un minuto.
1: Dale.
0: Te digo una cosa, Canda.
4: Sí.
0: Cabaret es poco lo que pasa en River, Ya hablamos del posteo de Galarza, del posteo de Kendry Páez. Escuchen esto que postea mi compañera de eSports, Nani Senra. A ver. Que avala mi teoría que Longoria debe ser despedido hoy. Cuenta Germán Balcarce.
4: Sí, periodista de River.
0: Periodista de River.
4: Periodista de River, sí.
0: Que el
4: gran
0: director
4: periodista
0: deportivo de River, el español Longoria, no estaba en la cancha porque se fue a Europa a casarse. ¿Ustedes pueden creer esto? El director deportivo que te sugirió armar un container, que te cagó la vida, que te armó un quilombo en el vestuario impresionante ayer, en el partido más importante hasta acá del semestre, no estaba en la cancha porque se fue a casar a Europa, que no vuelva, ¿eh? Ahora,
2: esto...
0: Que este tipo no vuelva, ¿eh?
6: El okay también para que se vaya.
0: Que este tipo no vuelva.
3: ¿Quién lo trajo?
0: Esto... Que este tipo no vuelva, ¿eh? Lo trajo esta dirigencia, bueno, de Carlos, ¿sí?
3: Pero entonces es fácil pegarle a Longoria, que no le conocemos. Solo el bigote le conocemos, por foto. ¿Y pero no sabemos qué tono tiene? No, no sabemos qué función cumple, no sabemos qué decisiones
2: pero,
3: ha tomado.
2: No solamente, no solamente. Ahora, esto que dice Germán, que de revista 1986, le mandamos un beso grande a Facundo Pastor. Esto que dice, que seguramente.
0: Pará, acá me rectifico.

0: ¿La temporada te vas a casar? Aunque haya llegado el martes y anoche haya estado en la cancha.
1: Si yo lo tengo hace un año pautado, me parece, que a Gattotti que lo suspenda.
0: Me parece. Y sí.
1: No, bueno, no coincido. Bueno, no coincido.
0: No agarres el laburo. No se puede todo en la vida.
1: Pero pará.
0: Tener esposa, amante. No puedes esto.
1: No programás un casamiento.
0: ¿Querés casarte? Casate, portate bien.
1: No programás un casamiento.
0: ¿Querés tener mil amantes? Quédate soltero y haz el amor una noche con cada chica distinta.
1: Es un detalle. Es un detalle.
0: No se puede todo en la vida.
1: Si
0: Longoria se quiere casar, cuando lo llamó de Carlos, he dicho, mira, no puedo agarrar el laburo porque hoy, ¿qué día es? ¿26 de agosto?
2: 27.
0: ¿27? ¿Qué fue el sábado?
1: 23.
0: Porque el sábado 23 de agosto me caso y después me voy a ver luna de miel.
3: Pero para,
0: y estoy en mi proyecto personal. Listo, no puedo asumir esta responsabilidad.
3: Déjame decirte algo. Yo recién dije que tenía que estar acá, pero ahora pensando en un poco mejor. ¿Cambiaba algo si estos tres días estaba acá?
1: Nada.
3: Mismo,
1: nada,
0: pero no pasa por ahí. No pasa por ahí. Es como que, no sé, la red se esté jugando su futuro y Cantena y se vaya de vacaciones. Tiene que estar acá. Él no va a decidir si Daniel Vila vende la radio o no. Pero él tiene que estar acá. Él tiene que estar acá laburando. Él tiene que estar acá laburando.
1: ¿Realmente pensás que no hay problema de fondo? Que aquel off.
0: Digo Cantena, digo Paman, digo Candalab. Digo Bolaño, pero digo todo.
1: Es fácil
0: si quedarse. Si nos estamos jugando el futuro, tenemos que estar todos acá unidos.
1: Bueno, es fácil quedarse.
0: ¿Cómo estuvimos en el Mundial? Unidos, como equipo, todo, lo que estamos allá, lo que estamos acá, todos juntos.
1: Es fácil quedarse
0: así
1: con
0: se
1: una
0: trabaja.
1: Definición por penales, ¿eh? Yo quiero hablar de la ruptura de un off que rompe el vestuario, de los ídolos de Madrid que eran cuatro.
0: No, vos querés hacer deporte de recuerdo, no, yo no quiero hacer deporte de recuerdo.
1: ¿Sabés
0: qué? No. Para... ¿Querés volver al off de Michelli? No. No, hermano, estamos hablando de hoy.
1: Bueno.
0: ¿Querés hacer deporte de recuerdo?
1: El hoy tiene mucho que ver.
0: Andá a hacer deporte de recuerdo en tu noticiero, te dice por la noche.
1: El hoy tiene mucho que ver con el mañana. Basta. Bueno, hablemos del presente entonces. Hablemos de lo futbolístico.
3: Acá me dicen,
1: ¿para vos River estuvo a la altura futbolísticamente?
0: ¿Quién?
1: ¿River estuvo a la altura futbolísticamente?
0: No, escuchaste, mucho... no me escuchaste de las 9 de la mañana,
1: bueno,
0: evidentemente.
1: Pará, ¿vos pensás que esto no tiene
3: un
1: correlato con lo que pasó hace 3 años?
3: De nada.
1: Te acabo de decir que llegaron 39 jugadores en los últimos 3 mercados de pases, que River gastó 180 millones de dólares, que cambió casi 3 o 4 planteles enteros, que vino un técnico que hizo gastar futbolistas por los cuales no se recuperó plata. Y para vos solamente tenemos que hablar de que ayer Beltrán pateó mal un penal porque pisó mal en el punto del penal.
0: No, me escuchaste, no me escuchaste.
1: Hay errores dirigenciales.
0: 10:30 de la mañana, Rodrigo Pinucho, de Pinucho, me dice, ¿es Ramón o nada? ¿Quién es Ramón Díaz? A ver qué te dice la gente, a vos, Gundo, en la calle.
4: Sí, a ver, lo escuchamos, Tuti, y hay algo que me llama la atención. Nadie, cuando le preguntás el técnico, todos dudan. Más allá de que después te terminan dando un nombre, es como que no hay un candidato fuerte hoy para ser el técnico de River. Lo escuchamos.
5: Hincha de River, sí. Y la verdad que los primeros 80 minutos de River lo vi muy bien. Y la verdad que no sé si daba para cerrar el partido con los cambios que hizo a lo último, como para darles un poco de relajación a los jugadores que jugaron 80 minutos para el fin de semana. Pero para mí.
6: ¿Te equivocó, Chacho, en los cambios?
5: Para mí era ideal que juegue con los 90 minutos a full, como si fuese un partido a muerte, una final. Y después el fin de semana vemos.
6: ¿Quién es el responsable de este momento de River? ¿O quiénes?
7: Todos. Para mí son todos los responsables de este momento.
6: Cuando decís todos, y dirigentes, técnicos y jugadores.
7: Todos, desde la cabeza hasta los pies, todos.
6: ¿Impensado era este presente cuando se trajeron estos jugadores?
7: Y con todo lo que trajeron, ¿qué te parece?
8: No, la verdad que no tiene explicación, pero ¿qué se le va a hacer? Para mí es el técnico.
6: ¿El técnico culpable de Cobet?
8: El técnico, ¿sí? Por los cambios que hizo, veníamos ganando 1-0, veníamos jugando bien, y a los 60 minutos hace todos estos cambios y no es así.
9: Y dolido. Uno hace mucho esfuerzo para ir a la cancha. Entiendo que tenemos un muy buen plantel, pero bueno, falta el funcionamiento.
2: ¿Quién es eso?
0: Gracias a todos los que dejan su mensaje. Gracias, Gundo. 10:32 tengo que vender Pilu, perdóname. Perdóname.
2: Un día especial.
0: Che, vos sos fanática de River. ¿Tenés tu candidato?
2: Me gusta Crespo.
0: ¿Te gusta Crespo?
2: Sí.
0: ¿Como entrenador o como hombre?
2: Como las dos cosas, pero
0: no, me como cargaban, entrador y como hombre.
2: No, pero me cargaban porque yo de chiquita en mi cuarto tenía pósters del,
0: ¿viste?
2: Cuando uno es adolescente, así joven, me pareció
0: perfecto,
2: perfecto. Interesante y además.
0: ¿Y alguna vez tuviste un acercamiento personal con él?
2: No, por favor, no es una cuestión así de gusto.
0: ¿No le tiraste en Instagram como hace Maxi
2: por
0: López?
2: No, con las chicas. Yo no hago esas cosas.
0: Bien, candidato random para River.
3: Candidato random.
0: A ver.
3: El ogro Fabiani.
1: Se fue random. Después de 16 partidos en Macedonia.
3: Bueno, son random.
0: Está enojado, el tipo está enojado con la vida.
3: Sí,
0: está enojado con la vida.
1: No, solo te doy datos.
3: Sigo. Cristian Nasuti.
0: ¿Dónde está Cristian?
3: Lo,
1: estuvo en Emelec.
3: Estuvo en Emelec.
1: No le fue muy bien.
3: Y, de

0: Pellegrino.
1: Hizo aquel gol inolvidable de cabeza a Boca, ¿te acordás? Claro. En la semi 2004.
2: Después, con el gol de Villarreal.
1: Pero con ese cabezazo o los penales.
3: Exacto. Yo estoy de Rossi Cabildo, si quieren, ¿eh?
0: Estoy para seguir, ¿eh?
1: ¿De seguir?
0: Sigo. Javier Mascherano.
3: Después del Mundial de Clubes, no.
1: Bueno, distanciado los hinchas, pero está
0: bueno,
1: bien.
0: Bueno. No sé.
1: Diego Pérez me dice Almeida. Gracias, no, Diego. Sí.
0: Ariel Holland.
3: ¡No puedo hablar!
1: Nacho Barrio me dice Becasese.
0: Sí. Zubeldía.
1: Lo acaban de
2: echar. Está sin trabajo.
1: Decir que lo acaban de echar de Fluminense, así lo tiras abajo también.
0: Abel Ferreira.
2: No, está en Palmeiras. Es que no están entendiendo. No están en serio, ¿sos hincha de River, Martín?
0: Son random.
2: No están entendiendo el momento de River,
1: me parece. Te digo, otro amigo me dice Gandolfi. Que lo eliminó al Inter de Miami de Messi.
2: Con Atlético Nacional.
3: Che, mirá que cómo te lo acomodo y te dedico de espalda, ya olvidate.
0: ¿Vos también querés Caruso?
3: No, yo no.
1: Mirá qué buen candidato me da Nacho Barrio, está encendido, gran productor.
2: Ese, hoy sí.
1: Me dice Bielsa.
0: Mirá, justo te lo iba a marcar.
1: Mirá. La verdad. Vendemos, viene Pilu y viene la ronda, vamos.
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5: 10 de la mañana, 34 minutos en todo el país. La temperatura actual en la ciudad de Buenos Aires, 13 grados, humedad 87%, cielo nublado con lloviznas, máxima para hoy, 18 grados.
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1: 10:43 de la mañana, ya se viene la ronda, pero antes, Vicky, me presentás a Pilar Smith con Rapicota, que tiene mucho para dar. 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
4: Bueno, voy a ir con una linda noticia. Gracias, Cacha. Me encanta que este día tan gris y tan triste. Ah, son los de anoche que dice que se guardaron en el horno y que se acaba de sacar.
5: ¿Sabes que no se tiran fuegos artificiales en la cancha de River?
4: No sé a qué se refiere.
5: Porque en la ciudad no se pueden tirar.
4: Pero bueno, para darme la bienvenida, siento que es un honor. Y te quiero agradecer todo el cariño que recibo en esta radio día a día. Realmente estoy emocionada. Gracias, Cacha. Bueno,
6: un beso.
4: Vamos con una linda noticia entre tanta pálida, porque estamos todos medio bajón, por lo menos. Bueno, vamos con una linda noticia que tiene que ver con una boda. Se casa tu amiga Andrea Rincón.
1: Mirá,
4: se
1: casa. No, amiga no.
4: No era amiga tuya.
1: No es amiga, pero...
4: Algo habías contado de
1: tengo
4: buena onda.
1: Tengo dos cosas, tengo con...
4: Sí.
1: Andrea, ¿me cae bien?
4: Eso me
1: gusta, me gusta. Sí.
2: Porque es guerrera.
1: Sí, y vos sabés que algunos la ven parecida a DJ Beta.
2: Ah, tiene un aire.
1: Una vez un periodista tuiteó, yo estaba almorzando con DJ Beta, y un periodista de espectáculos... Tuiteó Toti Pazman almorzando con Andrea Rincón. Y me empezó a llamar los programas de espectáculo. No, es mi novia, mi esposa. Pero no, me cae bien Andrea, pero no la conozco.
4: Ah, está bien.
1: Pero,
2: Pero se bautizó.
1: La vi, ¿sabes qué trabajo me gustó de Rincón? ¿Te acordás esa serie?
5: Un gallo para Esculapio.
1: Buenísimo. Bueno, me parece que estaba muy bien Rincón, Andrea.
5: Sí, ahí estuvo excelente.
1: Bueno. Bien.
4: El marido se casa y vamos a compartir este título que les va a interesar seguramente. Se llama Mauricio Corrado, 53 años.
1: ¿Algo de Gabriel?
4: No. Dice, quiero llegar al altar sin relaciones sexuales.
2: Ah, bueno, pero tarde.
4: Tiene que ver con esto.
2: Con él.
4: Que quiere,
2: pero si está en pareja hace un montón.
4: Bueno, sí, pero no, ella quiere llegar virgen.
1: ¿Pero no hace el amor con Mauricio?
6: Evidentemente.
4: No. Realmente es sorprendió esta relación.
1: ¿Y si se casa y no le gusta el sexo de Mauricio?
4: Pero bueno, no sé, veremos ahí cómo lo toma. Lo cierto es que...
1: Con toda la admiración que le tengo a Andrea, ya te digo que este matrimonio va a tener poca duración.
4: ¿Por qué? Dice, prometí no hacer el amor hasta casarme. Dice ella, a los 41 años.
1: O está buscando un título tipo Wanda.
4: Y sí, porque
1: soy virgen.
4: Se ganó un lugar en la tapa de Revista Caras que salió
1: por ahí,
4: ahora.
1: Por ahí está,
6: dijo justo conmigo,
1: por ahí está con la matraca, con Mauricio, palo y palo todo el día, y se está cagando risa a nosotros.
4: Ay, bueno, ¿no? Se casa en noviembre, tampoco falta tanto. Tampoco falta tanto. Se casa ahora en noviembre.
1: Septiembre, octubre.
4: Noviembre.
1: ¿Cómo hacemos? Imagínate, estás de novio con Andrea y Andrea dice
6: me
1: no.
6: Toca un día así.
1: Hasta dentro de tres meses nada.
6: No.
1: ¿Qué haces?
6: No.
2: Pará. ¿Hace cuánto que están, Pilu?
4: Están hace varios años. A ver, por lo que leo acá.
1: ¿Podemos con una foto de Mauricio Corrado? ¿Es un empresario?
4: No sé si es empresario, no es conocido. Ahora busco información a qué se dedica, porque no es conocido Mauricio Corrado.
6: Si no hay turno de registro civil,
1: la chica es conocida, no suelen casarse con electricistas, plomeros, siempre de empresarios.
4: Eso seguramente que no, pero bueno, se va a guardar, dice, hasta el matrimonio. Para honrar su fe.
2: Ah, faltaba la noticia completa, chicos.
1: Esperá que quieras hacer un aporte vocita.
4: Bueno, yo les voy dando, chicos.
1: Escúchame, ¿le puedo hacer un aporte vocita que está enganchado para la ronda?
4: Dale.
1: De este tema.
4: Sí.
1: Sí, Nicolás.
7: Es muy fuerte, Toti, ¿eh?
1: Dígalo. Si tiene huevo, dígalo. Yo lo autorizo, yo me hago cargo.
7: Que creo que el padrino de esa boda, de esa pareja próximo a consolidarse, debería ser el ex defensor de Chacarita, Hernán Pajés.
1: ¡No! ¡Está muy bien! ¡Está muy bien! ¡Está muy bien!
6: ¡Suma!
1: ¿Sumó o no?
6: ¡Maravilloso!
1: ¡Excelente, vos! ¡Excelente!
4: Bueno, pero esto tiene que ver con...
1: ¿Viste? Prendió el tema de la virginidad
4: prendió,
1: de Rincón. Prendió,
4: sí. Sabíamos, Gaby, gracias, porque con Gaby estábamos viendo esta tapa. Apenas la vimos a la tapa de revista y dijimos, esto da. Esto
1: ¡ah,
4: da
1: tiene, para... acá lo estoy viendo! ¡Tiene bien. Facha!
4: ¡Tiene facha! Ver,
1: ¡facha, vengo, Mauricio! ¿Verdad? ¡Tiene facha!
4: Facha. Dice que, bueno, fue todo un proceso personal, dice ella, que atravesó.
1: Tiene sus años, todo canoso, pero tiene facha, sí.
4: Bueno, ella, viste que ahora está muy espiritual, ¿no? Está como que...
2: Les
4: todo...
2: pasa la
4: sí, ahora está un poco más tranquila. Yo viví con ella, ¿se acuerdan que ya le...
1: Tuvo problemas de adicción, ¿no?
4: Sí, tremendo, y a mí me quiso golpear, ¿te acordás que yo lo conté
1: ¿cómo?
4: Acá? Sí, me quiso golpear una vez.
1: ¿Por qué?
4: Y porque ella...
1: ¿Pero qué dijiste también?
4: No, yo le hacía prensa a la obra de teatro de ella. Yo le hacía prensa a la obra de teatro de ella.
1: Contemos todo.
4: No, yo le hacía prensa a todo el elenco y la verdad que cada vez que yo le cerraba notas a Andrea, después me las bajaban, viste que los productores te dicen, no, mejor no, y ella pensaba que yo la estaba boicoteando, y era, viste, los productores que te dicen, no, hoy mejor no, no, y bueno, no tuve problemas con nadie del elenco y sí con ella porque lo tomó personal y me vino a increpar de una manera muy violenta, pero bueno, pasado pisado.
1: Pero lo no le hiciste es que ninguna maldad, la
4: nada,
1: verdad.
4: Nada, nada, si yo trabajo, yo no hago maldades, bueno. Pero bueno, viste, la gente es así, lo cierto es que ahora... Tiene este objetivo de cara al casamiento, el celibato.
1: Bien, bien. Veremos si aguanta.
4: Bueno, bueno, dice, quiero llegar al altar sin relaciones sexuales,
1: si
4: como
1: no,
4: una obediencia y manera de agradecerle a Dios.
1: Le deseamos toda la felicidad del mundo. Toda la felicidad del mundo.
4: Sí. Bueno,
1: para André y Mauricio.
2: Por supuesto.
1: Y si no, Mauricio, como dice Bosa.
4: Bueno, no sé.
1: El amigo de.
4: No lo conozco,
1: el amigo de Bosa.
4: No sé a quién
1: Hernancito.
4: Nombró, no lo conozco.
1: Hernancito.
4: No lo conozco.
1: Me presenta, gracias, Pilu. ¿Me prestás la ronda? 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
1: Dazo, escuche estos números de Coudet y refuerzo de River. Dale, Pellenberg.
8: Bueno, el Chacho ganó 2 de los últimos 12. A Blooming 3-0 por la Sudamericana el 27 de mayo y Argentinos 2-0 hace 10 días por el campeonato local. Dirigió 27 partidos, ganó 3, empató 4 y perdió 10. Fue subcampeón del torneo Apertura, eliminado en Copa Argentina ante Aldo Civi en octavos de final. Eliminado en octavos de final de la Copa Sudamericana anoche ante Independiente Santa Fe. En la zona B del campeonato está ante último con 4 puntos. Tiene apenas 2 más que Aldo Civi, único equipo que de momento no ganó en el campeonato. Está 5 puestos en su zona de clasificación, a 5 puntos. En la tabla anual está 1º.
1: ¿A cuánto está de la Libertadores?
8: Bueno, tiene 33 puntos en la anual. A 1 de Independiente en el marco de la Copa Sudamericana y... Tiene a Instituto por encima, a 7 puntos de Vélez pensando en la Copa Libertadores del próximo año, a 9 puntos de Argentinos e Independiente Rivadavia, que hoy
1: quedan 30 puntos en juego.
8: Sí, señor.
1: Si hacen buena campaña Escudero y Poncio, se puede meter seguro en la Sudamericana y por ahí en la Libertadores también.
5: Está obligado a ganar todo, estamos de acuerdo, ¿no?
1: Bueno, ya todo es el clausura.
5: No, todos los partidos que quedan, digo. Tiene todo
1: los 10 partidos,
5: y está
1: preparame el fixture.
8: River tiene
1: para
8: que
1: después.
8: Jugar. Cierro con esto.
1: Sí.
8: En los últimos 11 partidos realizó 44 variantes. Es difícil el camino, o por lo menos que haya luz al fondo del camino. Juega el domingo con Banfield, recibe Independiente Rivadavia, va a Tucumán a jugar ante Atlético.
1: Durísimo.
8: Recibe a Huracán y va a Junín con Sarmiento. En los últimos 3 mercados de pases, River, te decía, incorporó 39 jugadores.
1: Espera. Ricky, ¿qué tenés de River esta hora?
9: Bueno, Toti, obviamente después que salí al aire hubo comunicaciones que pude realizar. La idea está clara, lo que venís anunciando como adelanto y te confirmo, Escudero va a dirigir el equipo el domingo. Escudero seguro, veremos lo de Poncio. Poncio va a acompañar, no creo que salga con el equipo al terreno de juego, pero Poncio va a acompañar como lo va a hacer Francescoli. A las 3 de la tarde la conferencia, anuncian la salida de Coudet y empieza la búsqueda. La idea es llegar a diciembre. En el mientras tanto, la danza de nombres aparecen. Hablé con un importantísimo dirigente de River, descartemos a Ramón Díaz. Se van a analizar los proyectos, la actualidad de los técnicos, ¿sí? O sea, la idea es, dentro de la danza de nombre es, la de Scaloni, atención el nombre de Scaloni que gusta y mucho en River, hay que ver qué hace Scaloni con la selección. La de Pablo Aimar, si Scaloni no sigue en la selección y tampoco quiere River.
1: ¿O podés llevar a los dos, Scaloni y Aimar?
9: Bueno, sería, si va Scaloni, va Aymar, lógico, pero si Scaloni se va de la selección y dice, no, yo me voy a Europa, bueno, van a tratar con Aymar y Saviola, una foto que te marqué un día. Esa dupla puede ser, como Aymar cabeza. Aparece otro nombre interesante del mundo River, que es Santiago Solari, Toti, que está hoy en el Real Madrid trabajando como una especie de manager o secretario técnico. Aparece el nombre de Santiago Solari. Lo de Crespo lo veo más lejos. Y voy a contar algo, Toti, pero lo tengo que contar. Vos me enseñaste que hay que contar todo. El representante de Coudet es Cristian Bragarnic. Dentro de los técnicos que tiene en la escudería Bragarnic hay uno con pasado en River. Ya se lo ofreció un dirigente.
1: ¿Quién es?
9: Es Diego Coca.
1: Buen técnico, Diego. Buen técnico. Ahora, yo lo que digo es, vos no podés gobernar en ninguna situación, ni un club, ni una provincia, ni un municipio, ni un país, de espaldas a la gente, ¿eh? Vos no podés gobernar de espaldas a la gente. Si el pueblo rioplatense te pide a Ramón Díaz, porque vos tengas un problema personal, porque D'Onofrio tenga un problema personal, porque Enzo Francescoli se te haga ir de River, vos no podés gobernar a espaldas del hincha de River y seguir buscando otra cosa. Es mi opinión, ¿eh? Es mi opinión.
9: Sí, Toti, pero...
1: Gracias, Ricky.
9: Los últimos dos técnicos, River lo trajo por el clamor popular.
1: Ah, la por Chacho Gallardo, no, sí, Gallardo sí. Chacho no había clamor popular.
9: Sí.
1: No.
9: Lo querían, era aceptado.
1: Una cosa es aceptado, otra cosa es clamor popular. La gente no iba al hall y Gallardo, a pedir por Chacho como van hoy a pedir por Ramón.
8: Gallardo se impuso porque estaba sin trabajo y venía del escándalo de Michelis. Entonces, no había un clamor popular, había un consenso natural.
1: Ricky, quiero decirte algo. Por este brillante informe que has hecho,
5: bien, Ricky,
1: estás primero para ir a almorzar al Mangrullo.
5: Una buena
1: para primero, vamos, primero. Vamos. Y para quedarte una noche en el Marriott. Y cualquier oyente de Tutti 910 que va al Mangrullo o a Due Pazzi tiene 20% de descuento en el acto. Gracias, Ricky.
6: Felicitaciones, Ricky, por lo menos ganaste algo.
1: Turquito a la luz. ¿Cómo se prepara Boca para mañana?
10: ¿Cómo te va, Toti? Buen día para todos. JJ López no está en la lista para posible candidato a dirigir a River.
5: La voy a anotar esta, ¿eh? La voy a anotar.
1: Me parece que por ahora no. Dale que estoy apurado. Dame información.
10: Bueno, Boca Juniors ya tiene la fecha de los partidos que va a jugar. Esto tiene que ver claramente con los octavos de final de la Copa Sudamericana, donde
1: cuarto
10: va a jugar
1: de final
10: frente a San Pablo. Perdón, cuarto de final. Boca va a jugar el 8 y el 15. En el cuerpo técnico de Boca están recontra calientes.
1: ¿Por qué?
10: Porque esperaban jugar el miércoles 9 y el miércoles 16, porque recordemos, Boca juega este viernes con Lanús, después viaja para Córdoba para jugar Copa Argentina el miércoles 2 de septiembre y va a Mendoza después para jugar, bueno, hasta altura tendrá que jugar el sábado, porque Boca pensaba jugar el domingo en Mendoza y el 8 tiene que jugar el martes con San Pablo el partido de ida en la Bombonera.
1: O sea, martes 8 y martes 15.
10: Exactamente, martes 8 y martes 15, Boca quería jugar, el cuerpo técnico había pedido jugar el miércoles 9 y el miércoles 16. No tiene casi descanso Boca y tiene que viajar a Córdoba, a Mendoza y después juega con San Pablo la ida en la Bombonera y la revancha en el Morumbí el próximo 16.
1: Bueno,
10: el próximo
1: 15, así como está movido River, está movido Boca, ¿sí? A la gala en la Fundación Paulini, donde se juntaron muchos dirigentes pidiendo la unidad contra Riquelme, salió fuerte también un ex directivo de la gestión Ameal, Martín Mendiguren, muy destacado, a pedir la unidad en Boca, ¿sí? Basta de la grieta que plantea Riquelme. Salió fuerte con eso en las redes, Turco.
10: Sí, Mendiguren, que fue directivo en la primera gestión, en la gestión que Jorge Amor Ameal fue presidente y Riquelme vice, pero bueno, ahora obviamente está enfrentado con Riquelme, renunció, bueno, obviamente no es que renunció, sino que no lo tuvieron en cuenta cuando armaron la lista con Riquelme presidente y Ameal vicepresidente. Bueno, hay algo que está claro, la oposición sabe que la única manera que tiene de pelearle al oficialismo a Riquelme es ir todos juntos.
1: Bien, gracias, Turco. Bosita, ¿cómo se prepara el pincha para jugar con Barracas? Partidazo.
7: Con todo, Toti, porque Estudiantes está con vida en todos los frentes. No va a meter equipo alternativo. El equipo de gala de Cacique Medina es el partido del morbo, ¿sí? El duelo de estilos. Barracas, Chiqui Tapia de un lado, Estudiantes y Verón del otro. En la cancha de Defensa y Justicia, el que gana va a estar jugando con el vencedor de Platense o Instituto de Córdoba, y se está haciendo la revisión médica el colombianito Monsalve, que viene de jugar en Gremio de Porto Alegre, tercer refuerzo confirmado para el Pincha, que además está también en los cuartos de final de la Copa Libertadores.
1: Gracias, Nico. ¿A qué hora los partidos de Copa Argentina hoy, Quique?
8: Hoy tenemos 7:15 en la presentación de Estudiantes Barracas y 21:15 Platense Instituto.
1: Gracias, presentame el campo.
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1: Marco López Arria, su bienvenido.
14: ¿Cómo estás, Toti? Muy buenos días. Ya es oficial. Estados Unidos creó una nueva cuota de 300.000 toneladas de carne ovina para que entren a ese país sin aranceles. La noticia, la mala noticia para nosotros, es que la Argentina está excluida de este beneficio. Lo mismo le pasa a Uruguay, Australia, Nueva Zelanda. ¿Y por qué queda fuera? Bueno, la Argentina ya tiene dos cuotas en realidad, que hoy son de 100.000 toneladas. Todavía falta bastante para cumplirlas, y Estados Unidos, que tiene un déficit enorme de carne en este momento, necesita la carne ahora mismo, por eso va a buscar, está buscando otros proveedores, por ejemplo Brasil, para que le envíen mercadería. Va a funcionar durante 90 días, son 100.000 toneladas mensuales. Como te decía, el objetivo es bajar los precios internos de la carne vacuna. Y la polémica también es, che, la Argentina que le está yendo tan bien en este mercado, ¿se puede ver perjudicada por un mayor volumen de oferta que baje los precios de importación? Bueno, eso está por verse. Los analistas, la verdad, con los que hemos charlado, tienen opiniones divididas. Algunos dicen, mirá, la verdad que 300.000 toneladas no es tanto para el déficit que tiene Estados Unidos, no debería ser un impacto muy grande. Otros opinan que sí, lo veremos. Lo cierto es que hay una nueva cuota y la Argentina, Toti, se quedó afuera.
1: Gracias.
14: Hasta luego.
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1: Dulce como un tic-tac, rico como un six-pack. Me reportan, Vicky, varios soldados, granizos, por ejemplo, en Entre Ríos.
2: Sí, así
1: ojo es. Que está habiendo por Santa Rosa tormentas fuertes.
2: Sí. En algunos lugares sí.
1: Todavía no el AMBA.
17: En la provincia de Santa Fe también.
1: También
17: cerca de Rosario.
1: También cerca de Rosario. Sí. Gracias, Pato. Sí. 11 de la mañana, noticias y mucho más. Toti 910, se viene la hora más fuerte del programa hasta las 12. ¿Sí? Y sorteamos una picada también.
2: Qué dale. Bueno.
0: Me gusta.
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19: 11 de la mañana, 3 minutos en la ciudad de Buenos Aires. La temperatura 13 grados, humedad 87%, llovizna en el área metropolitana, el cielo se encuentra nublado.
18: Dólar.
19: El oficial abre sin cambio, se vende en el Banco Nación a 1.535 pesos. El paralelo 20 pesos más caro. Se vende a 1.555. Los financieros, el MEP, 1.540. El contado con liqui, 1.602. El tarjeta alcanza 1.955 pesos con 50 centavos. El riesgo país baja casi 1.5%. Se ubica en 510 puntos.
18: Casa de Gobierno.
19: Javier Milei da una charla sobre ética e inteligencia artificial. Amplía Rosario Bigozzi.
20: Alumnos de cuarto y quinto año del Colegio ORC de Yatay reciben al presidente Javier Milei para participar de una charla dedicada a la ética e inteligencia artificial. El encuentro es a puertas cerradas en el marco de un fuerte operativo de seguridad que incluye un perímetro cortado al tránsito vehicular entre Díaz Vélez y Bartolomé Mitre sobre la calle Río de Janeiro. Bien temprano, efectivos de la Policía Federal de la División Escuadrón Antiexplosivos y también de perros hicieron una revisión de la zona para darle lugar al acceso de la cápsula presidencial en un marco de plena seguridad. A todo esto, el Colegio ORT también tiene sus propias reglas de seguridad tratándose de una entidad de origen judío. Rosario Bigozzi, la red informativa.
18: Judiciales.
19: La desaparición de Loan, declaran los prefectos que custodiaron el hotel Despertar Iberá. En ese lugar se hospedaron los acusados de la banda del hotel, quienes ahora afrontan el debate oral.
18: Policiales.
19: En Córdoba detuvieron a un alumno e investigan un cruce pactado. Hallaron una réplica de un arma, un cuchillo y manoplas en la mochila de un estudiante de una escuela privada del norte de la ciudad cordobesa. El procedimiento policial concluyó con la detención de un joven de 18 años y la puesta a disposición de la Secretaría de Niñez de otros tres menores de 17. La principal hipótesis que investiga la policía cordobesa es que los jóvenes planeaban utilizar el armamento en un enfrentamiento convocado a la salida de la escuela.
18: Deportes.
19: Las Leonas van por otra final. Amplía Walter Zafarian.
21: Desde las 15:30, las Leonas buscarán un lugar en la final del Mundial de Hockey Femenino. El rival será Australia. El equipo que dirige Fernando Ferrara en primera fase empató 1-1 con Estados Unidos, le ganó 3-2 a Alemania y venció 2-0 a Escocia. En la segunda fase goleó 3-0 a España y empató 0-0 con Bélgica. El otro cruce de semifinales lo protagonizarán Países Bajos ante Bélgica. Walter Zafarian para la red informativa.
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19: En los sorteos de la previa en la ciudad, el ganador 6.666. 6, 6, 6, 6. En la bonaerense a la cabeza, 8.701, 8701. En Santa Fe, 287-0287. 11 de la mañana, 7 minutos en la ciudad de Buenos Aires. La temperatura 13 grados, humedad 87%. Llovizna en el área metropolitana, el cielo se encuentra nublado.
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0: Anda Rosa.
1: Acá en la ciudad, en Cava, por ahora no está lloviendo. 13 grados, tenemos humedad mucha, 84%, máxima para hoy 18 grados, pero esperamos lluvias para la tarde. Hay eclipse hoy, de luna.
0: ¡Apa! Mira vos.
1: Estén atentos.
2: Interesante. ¿Por eso tanta gente nerviosa?
1: Sí,
2: por
1: alterada.
2: El
1: te alterada.
0: Puede ser.
1: Claro, sí.
0: Candita, dame un título que charlamos con el Diablo Monserrat y después amplias.
3: Te voy a contar los detalles de la absolución del ex gran hermano Marcelo Corazza en la causa por abuso sexual infantil.
0: ¿Bien absuelto?
3: Sí. Ah, no, si está bien o no, bueno, lo podemos debatir. Te cuento después.
0: Es por lo menos ajustado a derecho.
3: Es por prescripción.
0: Bien.
3: Por el paso del tiempo.
0: Pilu, dame un título.
2: Martita Ford debutó con su programa de streaming y la vamos a escuchar porque habló de jugadores de la selección.
0: ¡Apa!
2: Así que la
0: vamos. Ahora lo amplías. ¿Me das a mis amigos de AutoEquip, por favor? Dale.
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0: Querido Diablo Monserrat, ¿cómo estás? Toti Pamba y el equipo te saludan. ¿Cómo andas, Roberto?
4: Hola, ¿qué tal? Buen día, ¿cómo va? ¿Todo bien? Gracias.
0: Bueno, me alegro mucho. La pregunta es concreta, con todo lo que sabes de fútbol. Hablamos en la tele, me encanta charlar con vos algunas veces. ¿Es el momento para que vuelva Ramón Díaz a River? ¿Vos que lo tuviste allá por el 96, 97?
4: No sé. Es el momento de cambiarle el chip a todos los jugadores. Muy difícil la situación que está pasando. Juega bien, pero no gana y por eso los problemas que tiene. No sé si venga quien venga, si no va a poder solucionar esto. Es sinceramente es dar vuelta el chip y bueno, para apenas lo que todo partido lo que viene, si yo ganar lo cosas te bien de la cabeza. El problema es la cabeza, no porque bien juegan todo, pero si no ganas, oye, ni puedo si no ganas, lamentablemente.
0: ¿Y cómo cambias ese chip, Diablo, o la cabeza? ¿Cómo haces para lograr ese cambio y que River empiece a ganar?
4: Sí. Porque todos dicen, no, hay que trabajar. Y trabajan todos los días, seguir trabajando igual. El clip es el decir, che, bueno, ganamos un partido y ya eso te cambia muchísimo. Los resultados son los que te cambian. Si seguís perdiendo y seguís con el chip igual. Entonces, es el problema de la cabeza. Yo creo que tiene plantel, tiene muy buenos jugadores, creo que ya demasiado buenos jugadores que tiene y de eso por ahí te complica un poco, ¿no?
5: Roberto, ¿cómo le afecta al grupo una decisión dirigencial? Ex compañeros trabajando en un container de cara a los resultados que están a la vista. Vos, que sos parte de un plantel, ¿afecta de manera negativa ver a un compañero entrenándose en un lugar que nada tiene que ver con un hábitat natural?
4: Sí, le afecta todo, porque vos estás en un plantel donde todos planteles completos, 26, 28, 30, no sé, y eso nos pasó a nosotros en el 96 también. Empezaron a separar jugadores, lo importante de ese momento es que nosotros veníamos ganando, y no se notaba como ahora, pero yo creo que de 27 deben haber sacado 10, 15 jugadores.
5: ¿Y quién lo separó, Ramón o la dirigencia en aquel momento? Porque no recuerdo.
4: Sí, no sé, porque lo iban separando, tanto el técnico como los dirigentes en ese momento, lo iban separando de a uno. A mí no me separaron, pero me dijeron que me vaya del club. Yo creo que el único que no pudieron separarlo, sacarlo, del Negro Astrada, y lo terminaron vendiendo a Brasil. Después todo lo más, Cardetti, JJ Borrelli, Cancelo, Gómez, un montón que iban separando de a uno. Pero no se notaba porque nosotros estábamos ganando. Pero es muy feo eso porque vos estás con un plantel, ya los conoces, son compañeros tuyos, no son amigos, pero son compañeros y te duele que estén practicando allá, pero bueno, uno no puede hacer nada en esas cosas, ¿no?
0: Uh-huh. O sea que no estás convencido que Ramón Díaz sea la solución para River.
4: No es que no esté convencido. Vino un muñeco que había ganado todo y duró muy poco. Poder no había dado, y bueno, si viene Ramón y tiene la suerte de darle vuelta, esto es mejor y bienvenido para River y para la gente de River, ¿no? Pero está muy complicado. Yo digo que hay que dar vuelta el chip y tratar en lo posible el partido que viene ya ganar y empezar a ganar, ganar, ganar, y eso ya se tapa todo. Después, en un mes, si vos ganás tres partidos seguidos ahora, en un mes se tapó todo, ¿no?
0: ¿Y del partido de anoche qué te sorprendió? ¿Algún cambio? ¿Que Acuña no patee el penal? ¿Qué te sorprendió puntualmente, Diablo?
4: Ah, bueno, eso es el penal. Es para cualquier, yo siempre digo, los penales, cuestión de suerte. Uno dice, no se decide, es suerte. El arquero se tiró donde vos pateaste y, que lo pateaste mal. No lo pateaste mal, lo pateaste ahí y el arquero se la jugó.
5: Pero Roberto, pateó el noveno penal a Acuña, un campeón del mundo, ¿no debiera haber pateado antes?
4: Y puede ser, sí. Pero por ahí no tenés confianza, vos no pateó nunca un penal en tu vida, por más que buen jugador que haya sido todo, y no está acostumbrado a penal y preferí no patear penal y listo. Para eso están otros que tienen más confianza, qué sé yo. Pasa todo por la cabeza del jugador, decir, che, yo soy campeón del mundo, pero no me gusta patear penal. Y trato de no patearlo, y bueno, hay que aceptar lo que va a ser.
0: Uh-huh. ¿Viste en este tiempo algún error muy muy notable de Coudet para marcar?
4: No, lo que pasa es que tienen errores, atacan todo, juegan muy bien todos juegan, pero perder la pelota en la mitad de la cancha y es un peligro. Estrella está jugando de 7, el 3 juega de 11, el 4 juega de 7 y cuando te encontrás, te encontrás con el mano a mano con el central porque el otro central ya la perdió y así se vive. Hoy por hoy, los jugadores no definen muy bien, están muy bien preparados para definir y bueno, River ataca, perdió una pelota, pum, gol, 1-0. Y bueno,
5: Roberto, ya, pienso en Francescoli, Salas, Astrada, Berizzo, figuras y pesos gordos de aquel River. Hoy River tiene figuras muy importantes, de hecho estamos hablando de 5 campeones del mundo en un plantel. ¿Es más importante traer un administrador de egos más allá de un técnico que tácticamente te puede dar un salto de calidad en el juego?
4: Sí, yo creo que hay muchos caciques ahí en River, muchos caciques. A veces tenés que tener dos caciques nomás y todos los demás ser indios, correr. En ese plantel donde estaba Enzo y Negro Astrada y por ahí Hernán Díaz, que era uno de los más grandes o viejos o que ha estado con nosotros, pero todos los demás. Muy bien, corríamos y es difícil por ahí decir, che, y encima no se te salen las cosas. Hoy por hoy, si no corres, no metes. Complicado el fútbol hoy.
5: Y que ayer también te haya dado la charla en los penales, en la previa, y no Coudet. ¿Eso a qué refiere? ¿Qué marca? ¿Es una señal?
4: No, eso. El técnico ya en los penales ya no tiene nada que ver el técnico. El técnico dice, bueno, muchachos, aquí quién se anima y nada más nos preguntan, no. ¿Quién se anima? Y el que se anima, bueno, que agarre la pelota y que vaya. Ya no tiene nada más que ver. El técnico ya lo único que tiene que pedir es que tenga la suerte de convertir y ganar el partido por penal, pero bueno. En estos casos, yo digo que Code, no, por ahí. Yo el primer tiempo jugó muy bien, los partidos anteriores con Vélez jugó muy bien, pero te hacen un gol y ya como que se caen anímicamente, ¿viste? Y eso para mí es el de la cabeza.
0: Gracias, Diablo. Un gusto hablar con vos, ¿eh? Abrazo grande.
4: Lo vemos, un abrazo, chao.
0: Que siga muy bien. 11 de la mañana, 16 minutos. Leo, ¿estás de acuerdo con lo que dice el Diablo de los penales?
6: No, la verdad que yo como capitán, como el líder, campeón del mundo, siempre que lo patea, erra el que patea.
0: Ahora, el Mundial le erraste 2.
6: Y en otro Mundial le erré 1 con uno que filmaba, como se llamaba, en la Islandia.
5: Haldorsson.
0: Es verdad. Y en Qatar también.
6: El de Polonia.
0: Chesney te lo atajó. Sí. Y bueno, conchus, son cosas que pasan. 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
1: Riquísima.
0: Impresionante. Este jueves le tocó a Vic Nacer Anchorena, nuestra productora, que hizo un gran laburo todas las semanas, siempre todos los días. Así que la picada, Vicky, es para vos. Disfrutá, la Luz Azul, las mejores picadas. Canda, vamos.
3: Bueno, te contaba, Toti, de la absolución de Marcelo Corazza. Recordemos brevemente, Marcelo Coraza es ex ganador de Gran Hermano, acá si querés ayúdame Pili, y estaba trabajando en la producción de Gran Hermano en el año 2022, si no me equivoco.
2: Sí, hace desde que había ganado Gran Hermano ya estaba trabajando ahí.
3: La causa empieza porque en el Gran Hermano, que fue el más conocido de los últimos años, en un momento la cámara hace un paneo atrás de cámara, valga la redundancia, y ahí se lo ve a Marcelo Coraza. Y uno de los denunciantes ve esa situación y ahí es cuando decide denunciarlo. Él llegaba acusado de dos delitos, también el de asociación ilícita. Asociación ilícita, se cayó esa acusación y le quedaron los otros dos delitos. Uno tenía que ver con, a modo de ejemplo, en el año cuando él gana Gran Hermano, creo que fue en el año 2001, el haber ido con un menor de edad en un auto a Costanera Sur y haberse tocado el mismo frente al menor. Esa era la acusación. ¿Qué es lo que dijo ahora la justicia? Que por el paso del tiempo, por prescripción, esa causa no puede ser juzgada, por lo tanto lo terminan absolviendo. Es decir, lo absuelven por prescripción, por el paso del tiempo. Esto es habitual. Las causas tienen un tiempo en el cual se
0: pueden investigar. No por el fondo de la cuestión, sino porque pasó el tiempo para demandar. ¿Esto no debería reverse?
3: Bueno, es toda una discusión.
0: En un hecho tan sensible como un abuso, ¿sí? que sea imprescriptible.
3: Bueno, lo que pasa es, sí, de hecho está la ley Piazza, que hace que la prescripción empiece a correr a partir de la denuncia. Lo que pasa es que esto no era abuso, esto era corrupción de menores. Porque según la denuncia, Coraza no lo toca al menor, sino que él mismo, lo voy a decir con lo que sea posible, sino que él mismo se masturba frente al niño. Entonces pasa a ser corrupción.
0: Es bastante menores. Parecido igual, ¿no?
3: No abuso sexual. Yo voy a lo técnico, sí. Por supuesto que es toda una aberración, es todo horrible, pero bueno, la justicia hace esa diferenciación.
2: Dos entonces, van a la cárcel y otros dos...
3: Claro, dos van a la cárcel. Libertad. Francisco Angelotti fue condenado a 22 años de prisión. Él se encargaba de traer menores de edad desde la provincia de Misiones hasta Buenos Aires y después corromperlos y abusarlos. Raúl Mermet, condenado a 10 años de prisión. Y después Leandro Aguilar y Andrés Charpenet fueron absueltos. Todos quedaron absueltos también por el delito de asociación ilícita. Se los condenaron por los delitos puntuales. Marcelo Coraza, que estuvo detenido, que pasó un tiempo preso, que ahora tenía una tobillera electrónica del 2023, le sacan la tobillera y le levantan la prohibición de salida del país. Esta fue una causa muy larga. Nosotros en los medios de comunicación reflejamos lo que estaba pasando en la justicia. De hecho, a él lo imputan primero, lo detienen, lo procesan y ahora recién lo encuentran absuelto, lo absuelven por el paso del tiempo. Los medios de comunicación reflejaron esa situación y así como en ese momento nosotros reflejamos y contamos la acusación, ahora, por supuesto, contamos y reflejamos lo que sucede en el juicio oral, que es la absolución de Marcelo Coraza.
2: Hablé con el abogado de Coraza ayer, Gustavo Postlemann, me dijo por ahora Marcelo no va a hablar, pero en algún momento va a hablar, que es lo que estamos todos esperando. Y también me dijo que el fallo abarca a varios imputados y entiende que habrá apelaciones de algunas de las partes. Eso es lo que me dijo ayer su abogado, obviamente dándome toda esta información también que nos aporta Martín.
0: Gracias, Pilu. Señor Beldic, una noche intensa en el Congreso.
7: Una noche intensa que habíamos dicho, arrancó temprano la sesión, pasó al mediodía, pero se extendió hasta las 3:50 casi de la madrugada. Obviamente en el medio hubo muchos cruces, muchos momentos de tensión entre gobierno y oposición. Podemos escuchar uno de ellos.
0: Dale, a ver.
7: El de Germán Martínez con el titular del cuerpo, Martín Menem, cuando estaban discutiendo sobre la votación. Querían
0: ellos... Germán Martínez, ¿a qué partido pertenece?
7: Germán Martínez es el presidente de la bancada de Unión por la Patria. Perdón, bien el detalle. Martín Menem, obviamente, ya sabemos quién es, el titular de la Cámara. Escuchá este momento y ahora te explico el contexto.
8: Porque usted ni siquiera sabe cómo se votó lo que antes puso a consideración.
9: ¿Cómo, cómo?
8: No sabe cómo se votó.
9: ¿Cómo que no se votó, diputado? Más de la mitad de las manos levantadas.
8: Presidente.
9: Diputado, no entorpezca el funcionamiento
8: nosotros
9: de la Cámara.
8: Nosotros lo que necesitamos... No, el que no tiene que entorpecer es usted el funcionamiento de la Cámara. Convoque a las comisiones, que no vendría nada mal también.
9: Presidente, le pido que estudie el reglamento porque las comisiones las convocan los presidentes de las cámaras. Estudie el reglamento, diputado.
8: Sí, dale.
9: No es mi responsabilidad.
8: Sí, presidente.
9: Digo, porque empiece por libero, estudiar el reglamento, diputado Martínez.
8: Suyo.
9: No se haga el pícaro conmigo.
8: Libero.
9: Conmigo no, diputado.
8: Baja el dedito, maleducado. Baja el dedito, maleducado.
9: Digo no, diputado Martínez, estudia el reglamento.
10: Baja el dedito.
9: Las comisiones las convocan los dedito, presidentes.
10: Que no te da, baja el dedito.
7: Yo lo que le concedo...
0: Qué bajo nivel, ¿no?
7: Sí, sí, es bajísimo nivel. Yo lo que le concedo a Martín Menem es que aprendió a manejar la Cámara. Obviamente no es fácil ser presidente de la Cámara y hay distintos perfiles, ¿no? Tenés a Emilio Monzó, que tenía otro tipo de perfil. Tenés, en este caso, al propio Martín Menem. Pero cuando uno ve la primera sesión que condujo, que encima fue la de Ley Bases, apenas arrancó el gobierno, y esta claramente ganó en confianza, y eso se nota, y estos cruces son habituales cuando se calientan, sobre todo por la forma de votar, porque en este caso puntual estaban discutiendo sobre un proyecto que quería empujar, en realidad un emplazamiento que quería empujar el peronismo y parte de la oposición para tratar el tema de la morosidad. No lograron la mayoría, no tenían el número para hacerlo sobre tablas, pero sí ya se está hablando de una sesión posiblemente para el 9 de septiembre. Otro momento, te puedo pasar. En este caso, alguien que le dicen chivo, y ahora vas a escuchar por qué, Agustín Rossi.
3: Claro.
7: También diputado, en este caso, Unión por la Patria, haciendo referencia al presidente Javier Milei, después de un cruce con algunos diputados libertarios, cuando él dijo, nosotros perdimos en 2015 con el macrismo, se empezaron a aplaudir los diputados libertarios, obviamente se ofuscó Rossi, y así hacía referencia al presidente.
11: Fines de los 60, principios de los 70, había un cómic muy conocido que se llamaba Hijitus. Hijitus, como todos los cómics, personaje que se convertía en un superhéroe, en Super Hijitus. Tenía personajes, además de Hijitus. Tenía Larguirucho, tenía Pucho, y el villano era Neurus, el profesor Neurus. El profesor Neurus era un científico extravagante que era el que hacía todas las maldades en el cómics. Y tenía un lema, su consigna más importante era decir, esto es mío, mío, mío, ¿no? El tesoro es mío, mío, mío, la plata es mía, mía, mía, enojado, porque siempre era lo que quería decir. En la historia del Banco Central, Neurus es el presidente Milei, que dice, el Banco Central es mío, mío, mío, y me lo quiero quedar aunque pierda las elecciones.
0: ¡Retonto! ¿Estás de acuerdo con lo que dice Rossi?
7: Es la chicana. No sería yo el tono que elegiría para hacer un discurso de esa manera, porque claramente lo quieren bajar un tema que es muy, muy difícil de explicarlo, el Banco Central, a algo que sea sencillo para criticar al gobierno. Yo creo que hay una gran, si se quiere, contradicción en cuanto a Milei y el Banco Central, que él siempre estuvo en contra del Banco Central y ahora lo está defendiendo, lo está blindando. O sea, me parece que, en todo caso, lo que hay que discutir es el impacto de la política económica de Javier Milei, que tiene que ver con lo que quiere hacer con el Banco Central, y de esa manera poder hacer una diferencia en cuanto a lo que es la otra mirada de la economía que tiene el peronismo. Pero, en definitiva, digo, para cerrar, porque los momentos fueron muchos, hubo gritos también, quizás lo que más trascendió en las redes suele ser el barro, Lemoine con Pagano, también con Bregman, también entre ellas hubo gritos en el medio de la sesión mientras hablaba una, hablaba la otra. En definitiva, lo que consiguió el gobierno ayer fue imponer otra vez su músculo para poder sacar la media sanción de estos dos proyectos. Veremos ahora qué pasa en el Senado, porque según lo que a mí me dijeron, no tienen ningún apuro en tratar estos temas. En el Senado están la oposición forzando que se traten otro tipo de temas que tengan impacto directamente en la economía y en las provincias. Y por lo menos en lo que ellos ven, el Banco Central no va a tener ningún tipo de incidencia.
0: Gracias, Mariano. Una figura que crece, Pilu, Martita Fort.
2: Exactamente.
0: ¿Está el Supreme, Martita, o no?
2: Tremendo, tremendo lo que está pasando con ella. Empezó cubriendo el Mundial y empezó a acumular una cantidad de visualizaciones.
0: Vos lo marcaste, te quiero felicitar. Estaba allá y vos me hablabas Martita Fort, Martita Fort, Martita Fort.
2: Todo el mundo decía, no, como que descreían. Pero realmente generó mucho interés por parte de la gente, porque es así, la gente la empezó a seguir.
0: Es una chica muy bonita, sí. Evidentemente carismática también.
2: Sí, y se ganó su lugar ahora en el streaming con su programa Fortnite Show, igual el nombre que el padre, ¿te acordás? Que Ricardo, sí, que tenía el programa.
0: ¿Es su canal o está en un canal de streaming?
2: No, en un canal de streaming.
0: ¿Cuál?
2: Tiene su programa en Blender.
0: En Blender, bien.
2: Debutó y habló de algunos jugadores de la selección. Vamos a escuchar lo que decía. A ver.
12: Este lo empecé a ver muy hypeado este último mundial, así que yo le doy un 8. Y porque tiene cara de, no sé, qué sé yo, copado, que coge.
3: El Dibu Martínez.
12: Sí, del anterior dije eso, yo acá tengo un 10. 100, ¿sabes lo que te voy a hacer en la cama?
3: Julián Álvarez.
12: No sé, yo le di un 7. Y tiene cara de Virgo, de buenudo.
3: Que el Cuti Romero. El Cuti Romero. ¿5?
12: 6, no sé, no me llama la atención, la verdad.
3: Último jugador, él.
12: Y 10. La verdad que me hizo llorar su despedida, viste cómo fue el tema de la final, así que nada, 10.
10: Yo creo que todos Messi. Le debemos un beso a Messi. ¿Vos le darías un beso?
12: En la mejilla.
0: Che, bueno, es hot. Lo que digo.

0: Esto es lo que digo de ella, ¿no?
1: Sí, Pilar
0: que,
1: empezó bueno. con Canela en TN.
0: Claro, imagínate.
1: Vimos el otro día, sí, por el video.
2: ¿Qué opinan de Martita Ford rápido? Me cae bien.
3: Sí, me gusta. Le veo bien. Futuro.
0: Silencios, hay silencios varios.
2: Me pareció un poquito subido tono los comentarios, pero.
3: No, la conozco, no, no con sé. Con Pergolini también.
4: No la conozco, no, no.
0: Pero te parece que tiene.
4: Es que no sé quién es.
0: No,
5: ¿sabes?
0: Es la
5: sí.
0: hija de
4: Ricardo. No, ya
5: chicos,
4: sé, pero no, no sé qué hace, a qué se dedica.
2: Si
4: no.
2: te hubiese metido en el programa, escuchado no, es que no los audios, podrías opinar. La como estabas con, en, tu co, en tu mundo, en tus cosas con el
4: sí,
2: teléfono.
4: Buscando datos del tema
0: bien,
4: de River.
0: Está bien,
2: bien.
0: Muy bien, muy bien.
4: Te debo gracias. Los 39 que han llegado.
2: Ahora voy con eso,
4: sí, por favor.
2: ¿Me bajás esta tandita?
4: Sí, sí.
2: Dale, ya venimos.
6: Yo quiero estar a la izquierda del cero.
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1: 11 de la mañana, 37 minutos. Vicky, le agradecemos a mi gran amigo Diego Banchero, también amigo de Canda, por las pizzas impresionantes que nos mandó ayer Alejandro, nuestro amigo, que le conseguimos laburo gracias a San Cayetano. 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
1: 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Ya está. 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Fui a los dos en el Mundial, Miami y Hallendale.
2: Moderno.
1: Impresionantes. Gracias por las pizzas. Cada día más ricas. Sí, Candá.
3: Camilo Nguyen era un futbolista de San Telmo. Quique, acá me vas a poder ayudar con esto. A mediados de junio nosotros contamos la noticia, a mediados de junio del 2025, nosotros contamos la noticia de que Camilo tenía que operarse de los meniscos. Había ingresado al quirófano para operarse en una clínica de Adrogué por una operación de meniscos, una operación de rodillas que no conllevaba ningún riesgo, y salió muerto de ese quirófano. Repito el nombre, Camilo Nguyen. Tenía 18 años nada más.
4: Como era decía el capitán de la reserva de San Telmo en esos momentos.
3: Jugaba en la reserva de San Telmo. A partir de eso, la familia impulsó una causa penal, se realizó una investigación para entender cómo puede ser que una persona entra para operarse la rodilla y sale muerto. Bueno, en las últimas horas, la justicia decidió imputar a Horacio Esteban Martínez Serana, que es el anestesista que atendió a Camilo en esa operación, porque una de las sospechas es que la muerte se pudo haber producido por una mala o mal suministro de la anestesia para con Camilo. Exactamente, esta decisión la tomó el fiscal Carlos Pérsico de la UFI número 10 de Lomas de Zamora. Recordemos que Camilo sufrió un paro cardiorrespiratorio dentro del quirófano y le tuvieron que decir a la familia que lamentablemente no habían podido hacer nada. Pasó lo que pasa siempre en estos casos: primero sale una persona, después sale la otra, se hacen todos los tontos en ese momento. Finalmente tuvo que venir un abogado, que fue el que le comunicó a la familia lo que había pasado, una situación muy extraña. Finalmente ahora la familia publicó en una cuenta que tiene, que se llama Justicia por Camilo Nguyen: tenemos al fin un imputado en la causa por la muerte de Camilo, es este anestesista. Esperemos que se haga justicia por la vida de un chico de 18 años que tendría que estar jugando al fútbol y lamentablemente está muerto.
1: Gracias, Canda, y un abrazo grande a la familia y a San Telmo también. Vicky, ¿me saludás a Fabio Canjeano? Por favor, que la rompió toda en el libro de pases y la rompe con su programa de YouTube, que publica los domingos nuevas historias, ¿eh?
2: ¡Qué bueno!
1: De las mascotas de los futbolistas este domingo.
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1: Señor Beldi, ¿qué de la vida del gobernador de la provincia de Buenos Aires, Axel Kicillof?
5: Bueno, se está peleando con el presidente Javier Milei, no importa cuándo digas esto, ¿no? O sea, en este caso podemos escuchar un fragmento. Ayer hubo una presentación en el marco del fenómeno del Super Niño que venimos contando, que va a sentirse, sobre todo dicen, con fuerza en los últimos meses del año. Pero parte de la prevención tiene que ver con la creación, por ejemplo, en la provincia de Buenos Aires, de una mesa interministerial. En ese marco apuntó contra el gobierno de Javier Milei, que, paradojas al margen, viene atendiendo bastante la cuestión del niño, porque de hecho se creó también una suerte de equipo de emergencia y ha viajado la propia Karina Milei al norte. Obviamente aprovechó para hacer política también allí mientras estaba, pero no es un tema que por lo menos lo tengan de lado. Te diría que hasta lo podés plantear como otra de las contradicciones, como cuando hablamos del Banco Central, porque recordemos que el gobierno es muy renuente a creer en todo lo que son las teorías del cambio climático y demás. Esto lo ha dicho el propio Javier Milei en organismos internacionales. Bueno, por ese lado le entró el gobernador de la provincia de Buenos Aires cuando lo acusó de ser un negacionista y un terraplanista. Escucha.
6: Tenemos un gobierno negacionista, terraplanista, que dice que no hay cambio climático, cuando la evidencia muestra ante los ojos de cualquiera, el que lo quiera ver y el que no lo quiera ver, porque después le toca, que estamos experimentando fenómenos extraordinarios. Y ante esto, ¿qué hace? Corta toda la obra pública.
5: Detrás de esto, obviamente, hay una pelea por plata. ¿Por qué? Porque lo que está reclamando la provincia de Buenos Aires es algo que ya lo hemos mencionado en otros momentos, el dinero del impuesto a los combustibles, que se sigue recaudando, pero que no se destina a los fondos que corresponden. No se destina, por ejemplo, a los fondos que tienen que ver con arreglo de rutas, y ese es quizás donde más ha trascendido esta falencia, porque inclusive se ha traducido en una presentación judicial de varias provincias, pero tampoco se tradujo en lo que es el financiamiento del fondo hídrico. El fondo hídrico se utilizaba precisamente para poder hacer obras que tienen que ver con lo que puede llegar a ser efectos del Super Niño.
1: Gracias, Marian. Pilu, ¿qué va quedando?
7: Sofía Gala habló de su relación con Fito Páez, porque viste que se habló mucho.
1: Me gustaba la pareja, pero duró poco.
7: Que le había dedicado un material, después que se habían separado. Se habló más de lo que hablaron ellos, porque en realidad ellos no hablaron. Bueno, ahora habló ella. ¿Querés escuchar lo que dice?
1: Me encantaría.
7: Dale.
8: Yo lo que quiero aclarar, que creo que está en cualquier archivo, es que yo dije hace mucho tiempo que no, que Fito y yo somos amigos, que nunca habíamos tenido un vínculo de pareja. Y también un poco está bueno pensar esto como algo de la posverdad, ¿viste? Porque no importó lo que yo dijera, ni a mi mamá, ni a nadie le importó lo que yo dijera, todos entraron en una fantasy y como que ahora tengo que salir a desmentir algo que ya lo desmentí.
1: ¿Cómo instaló Fanta esto de la posverdad, no? O sea, se instala una información
7: que se da como cierta,
1: pero nunca la desmitieron tampoco.
7: No, y además se los vio.
1: Y ahora salís a desmentir, pero... y con esto que suena muy bien, la posverdad, es como que todo fue mentira. No sé si fue mentira.
7: Lo que pasa es que, a ver, ¿qué pasa si nos ven, no sé, voy a poner un ejemplo, con Pato? Nos ven en un evento, nos ven de la mano,
1: y
7: nos ven,
1: bueno, los puede besos. Ser.
7: La
1: puede,
7: gente nos empieza a
1: puede
7: ver.
1: Puede ser porque él lo dijo hace rato, que le gustaba algo tuyo.
7: No, bueno, ser un esto? Ejemplo, es un ejemplo.
1: Mira, sí, sí, sí. Para... mira, escuchá.
3: Que me encanta tu sección. Ahí está, ese es Pato Mosso.
1: Ah, pero
3: ojo. Era Mariano, hijo de puta, era Mariano Yudica.
5: No, era Mariano Yudica, era vos.
7: Esconde detrás de los...
1: ¿A Mariano Yudica también le gusta tu sexo?
7: No, ¿qué dice? No, por favor, señor, es un bolonqui.
3: Fuiste vos, Patricio.
7: Quise poner un ejemplo, no hay que poner ejemplos con nadie.
1: Por favor.
7: Hipotéticos, me empiezo a mostrar con alguien famoso. Vamos a comer, vamos a un evento, me dedica, bueno, un material, me da un piquito. Bueno, todo pero eso se vio, tachango, entonces no uno nada. Le pone título, ¿no? A las pero cosas.
1: No, y ahora le tengo que creer a Sofía Gala y a Fito
7: que, no
1: que nunca hicieron el amor.
2: No, bueno, dijo eso. Dijo no fueron novios.
1: Claro. No tuve un vínculo.
7: No tenían un claro, igual, no tuvo rótulo la relación.
3: Igual el otro día...
1: Sí. Sexo es un vínculo.
3: El otro día, perdón, el otro día hablamos con Juan Pablo Mirabelli, que actúa en la serie que hace a veces César Carosa, en la serie sí. de More, y es muy amigo de Sofía, y él dice que no.
1: Que no.
3: Así, dijo, nunca tuvieron relaciones sexuales.
1: Bueno, nos comimos el tucuén. Nos comimos el verso.
7: Todos, todos los portales.
1: Nos comimos el verso de Alemania.
7: Todos los medios.
1: En Chamuyo, Alemania nos comimos.
4: Sí, nos comimos cuatro.
9: Acordate, Toti. No comamos el cuentito de Alemania.
1: Por favor.
9: La galletita tampoco.
1: Por favor, Diego.
7: No fueron novios.
1: Gracias, Pilu. Linda tercera hora tuviste, ¿no? ¿No? Metimos todo. Perfecto. Abrime, Famago, que hay algo que pasó con un árbitro argentino. Que la verdad no lo puedo creer. Ayer cuando lo vi, la verdad que no lo podía creer. Abrime, Famago.
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1: Mira, yo trato de sacarme el preconcepto cuando hablo de un árbitro, de un técnico, de cualquier persona, ¿no? Ahora, yo a Espinosa lo conocí, vos, Pato, tenés una memoria impresionante, te vas a acordar. Una Copa Pachamama que va a jugar Boca. Copa Pachamama. Buscá. Creo que contra un equipo paraguayo. Bueno, hizo un desastre, Espinosa. Hizo un desastre en la Copa Pachamama.
12: ¿Un partido se suspendió, decís vos? ¿El de Olimpia?
1: Ahora, ese.
12: Se suspendió, no terminó ese partido.
1: Bueno, hizo un desastre, Espinosa. Entonces yo ahí le saqué la ficha ya en la Copa Pachamama.
4: 2016, 10 de octubre, 2 a 2 terminó el partido.
12: Creo que fue un escándalo. Olimpia se fue
1: el arbitraje de Espinosa fue un escándalo.
12: Creo
1: y no,
12: que fuese.
1: No sí, pudo terminar la Copa Pachamama.
4: Se sintió despojado Olimpia por justamente el arbitraje de Espinosa.
1: Bien, ahí está.
12: Memoria.
1: Gracias, Chiche.
5: Crack, Chiche.
1: Pero bueno, después yo, cuando me tocaba comentar un partido de Espinosa, trataba de decir, che, dirigió bien, dirigió mal. Ahora, miren lo que hace en un partido de Defensa, Justicia y Belgrano. Creo que quinta fecha, porque después lo paran. Escucha, Canda, te va a encantar. A ver. Sorteo de capitanes. Mirá la que tira Espinosa para llamar la atención. Que esto no pasa por ser buen árbitro o ser mal árbitro. Pasa por estar en la pavada, en la boludez. Escúchenlo.
13: El que sale, saca. Porque dale, elegimos así.
14: Perfecto.
13: O quien hace una competencia de farmera. Una...
14: El que sale, saca.
13: Nada de eso. Va. Belgrano, listo. Ellos sacan. Dale. ¿Sí? Listo. Suya.
15: Muchas gracias.
1: ¿Viste? Le dice, ¿quiere hacer la competencia de farmear Aura? De
4: esto para fue el domingo, por eso es parado para la fecha 7.
1: Pero pará, estaba Leandro Fernández, capitán de Defensa y Justicia. El de Belgrano no entra en el cuadro. No vi quién era. No le dan ni pelota. No le dan ni pelota. ¿Qué pasa? Después lo paran. Y evidentemente mandan un comunicado interno a los árbitros de no hacer estas pavadas. El que lo manda es el turco Aviv. Yo lo conozco al turco porque él era asistente de Baldassi. Siempre, viste, a los árbitros les gustaba ir con algunos asistentes, siempre el mismo, para conocerse. Entonces yo, como tenía muy buena onda con Baldassi, entraba siempre cuando hacía campo de juego al vestuario, la coneja nos comía un café, y siempre estaba el turco Aviv. Entonces tengo buena relación con él. Y Espinosa, después que lo paran, le manda este audio al turco Aviv, que está en el arbitraje hoy de la AFA. Escuchen lo que le manda.
16: Turco querido, ¿cómo estás? Bueno, te contesto a vos porque veo que sos el único que pone la cara acá. Entonces te voy a contestar a vos, lamentablemente. Pero es sabido, ¿no? Primero, tengo más reproducciones que el partido clásico de la fecha. TikToker españoles, chilenos, argentinos. Me están llamando de todos lados, turco. Soy inteligente, turquito. Sé qué hacer en el momento justo. Son muchos años. Eso por un lado. Dentro de esto, ¿no? El comunicado. Tengo más visualizaciones yo que el partido de la fecha. Pero no importa. Eso es algo mío. 25 años.
1: Bueno, hasta ahí, a mí lo que me importa es esto.
3: Su problema era las visualizaciones.
1: O sea que el tipo no está pensando
3: ni del éxito por eso.
1: En el partido, si dirigió bien, dirigió mal. Tuve más visualizaciones que el partido de la fecha. Pará, yo también veo las visualizaciones de la editorial, por ejemplo, que hice hoy acá.
3: Pero vos te dedicas a eso.
1: Me dedico a eso. Dedicate a hacer streaming, a hacer streamer, Espinosa, a hacer un programa, a hacer TikToker. Si lo que te interesan son las visualizaciones, ¿cómo va a ser tu argumento que lo pararon? Tuve más visualizaciones que el clásico de la fecha. Sorry. O sea, está en la pavada. Lamentablemente, Pellenberg Espinosa está en la pavada.
4: Hace rato.
1: Gracias, Quique.
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2: 11:55 de la mañana, mientras esperamos al príncipe, escuchamos al querido Negro Rada.
3: Sí.
2: Y le damos obviamente nuestras despedidas de acá.
3: Y siempre lo vamos a recordar.
2: Y a toda su familia, ¿no?
3: Totalmente. Siempre lo vamos a recordar a través de su música. Tuve el placer de entrevistarlo en varias oportunidades. Muy triste la noticia. Muy querido, siempre copado. La verdad que amoroso. Falleció ayer a los 83 años. Esta noticia que confirmó su familia a través de un comunicado que pusieron en Instagram, en la cuenta justamente. Estuvo peleando desde hacía un mes con una neumonía que se fue complicando, así que bueno, toda nuestra solidaridad y saludos y afecto a toda su familia.
2: Abrazo grande para toda la familia. Llega el príncipe con un catering impresionante, ¿eh?
3: Cada vez
2: ¿qué
3: trae, más.
2: ¿Qué traes, Gus, ahí?
3: Es impresionante.
2: Vieron dos planchetas, una de salados y una de dulces.
4: Donde voy llevo para Pilar, que la gente coma, disfrute,
2: esto se alimente. Sí que, esto sí que farmear ahora.
3: No, y aparte, no vamos a dar la marca porque la verdad.
4: Igual te voy a decir algo. Yo traje los sándwiches y le robé, quiero confesar, un paquete de masas a Arevalo que ayer cumplió años y le trajo todo a MP. Entonces, ¿qué hicimos?
2: Ay, ¡feliz cumple, Martín!
4: Mandé a dos tipos encapuchados con pasamontaña y anteojos. Entraron acá y sacaron ese paquete.
5: ¿Pero a vos no le trajo nada, Arevalo?
4: Jamás.
5: ¡No!
4: Pero tremendo. Mi producción, que se disfrazó de chorra, que es un poquito así. Sí. Bueno, te saco el paquete.
3: De todos tus panelistas en la historia de la radio, ¿cuál fue el panelista que más canjes y cosas aportó?
6: ¡Sí, señala!
7: Ahora salimos
3: por
7: YouTube.
3: Por si tenía alguna duda.
4: ¿Cuál fue la?
3: Sí. ¿Eh? Vos. Vos.
2: Sí. ¿Qué opinas vos de esto de farmear aura?
4: No voy a decir esa frase ni que me pongan un revólver en la cabeza.
8: Ni decirla.
2: ¿Te quedó claro, Pilú?
3: Y tiene razón, lo banco, es una estupidez, no una huevada.
4: No digo
3: total.
4: Lo que dicen todos. O sea,
3: totalmente. No subimos a las modas.
9: Chicos, pero escúchame, tu amigo Gentili fue a farmear aura.
4: Mira, el primero que me lo dijo.
3: Es una estupidez.
4: El primero que me lo dijo fue en enero. Martín Bossi.
2: Ah, ¿en enero?
3: Ah, mira que adelantado.
2: Yo me acabo de enterar.
4: En enero, Martín Bossi le fue a Mar del Plata.
3: Sí.
4: Que vos no viniste, fui con Pía. Y me dice,
3: gracias,
4: y me dice Martín, ¿viste que los chicos hoy dicen farmear aura? Estamos aura más mil. Yo le dije, no sé.
3: No sé de qué hablas.
4: Y después, el primero que lo potenció fue el Pollo, Sebastián Miñolo.
7: Claro.
4: Habla de aura, le cambió. Te digo, los pibes lo paran por la calle, aura.
2: Claro.
4: Aura.
2: ¿Se hizo el tatuaje? Ah, lo vi con el tal y que...
3: ¿Qué? ¿Se puso ahora,
2: un tatuaje?
4: Yo no me puedo subir a lo que hacen los demás.
3: Totalmente.
4: Cuando estaba el pantalón tiro bajo, que se te veía el calzoncillo.
3: Sí.
4: Acá había gente que lo usaba porque se usaba. No, ¿cómo mirá, vas a estar con el calzoncillo al aire?
10: Mirá que hace 4 años hablaban del aura de y ya no se habla más.
4: ¿Qué otra cosa? Pará. La fotito esa de cuando eras chico, ¿viste?
8: Sí.
4: Que se usa. Ay, vamos ahora a poner la foto de cuando eras chico. Y todo el mundo pone la. Había gente que cazaba Pokémones.
3: El patito en el pelo.
7: El patito en el pelo en el barrio chino.
3: ¿Te acordás del patito en el pelo?
4: La bubu en la matera.
2: Sí. No, ¿cómo llaman los que. Los que se disfrazan de perro, ¿cómo se llaman?
7: Terians.
3: Bueno, son los que ahora
5: el chupín de colores.
3: Son los que ahora farmean aura.
7: Algunos lo votaron al chupín de colores.
4: Claro. Todo eso yo no lo repito.
3: Es que son modas y que pasan también.
4: Todo lo que está de moda yo no lo reitero para nada. No me subo. Lo odio.
3: Ay, quedó claro.
2: Clarísimo.
3: Y ese número uno.
2: Como me gusta este príncipe.
4: Voy a decir farmear
2: este príncipe
4: aura,
2: de la vida me encanta.
3: Lo dijo.
2: Se lo sacamos, ¿eh? Se lo sacamos. Gracias, chicos. Gracias, equipo. Hasta mañana.
10: Hasta mañana a la una. Chao. López tendrá el sorteo de la Champions en Mónaco. En un ratito, en una hora, el sorteo de la
2: sorteo
10: Champions.
2: Sorteo de la fase de grupos.
10: Sí, con Apinto confirmado para el 2027. Gran bien. Noticia del día.
2: Y Boca San Pablo, martes 8 y 17.
10: No, 8 y 15. 15, 21 y 30. Se define en Sao Paulo.
2: Gracias. Gracias, Quique.
4: Chacho a las 3, no, un poco una.
2: A las 3, Chacho. Presentame el pase.
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2: Mirá qué buen dato me pasa mi amigo Mariano Chavo, entrenador de hockey. Me dice, el presupuesto de Platense es el contrato de Thiago Almada. Y Platense está en cuarto de Copa Argentina, cuarto de Libertadores y séptimo del torneo local. A mí nunca me gustó, pero esto a nivel ya de vida, la gente quiere solucionar todo con plata. No. ¿Viste uno que tiene el pibe mal en la casa? Tomá, te compro un auto.
3: No, no va. Sí.
2: Yo creo que la guita te ayuda, obvio, pero no resuelve todos los problemas.
3: No, es que todo tiene que tener un porqué. Yo te iba a dar un ejemplo de Independiente de Mendoza. Hacía paso de ronda.
2: Sí.
3: Con Aldo Civi.
2: Sí.
3: Cómodo pasó. Y el gol, el segundo lo hizo en el final.
2: Se perdió 1000 goles igual, ¿eh?
3: Por eso. Digo, desde lo futbolístico, lo resolvió rapidísimo. Pero no podían en el resultado liquidarlo.
2: Claro.
3: Pero había una diferencia enorme.
2: Salas, pobre, se perdió 3 goles.
3: El saque River perdía 3-0 con Aldo Civi.
2: Sí. Puse que yo estaba en el Mundial, no lo vi el partido. No puedo creer cómo Aldo Civi le hizo 3 goles a River. Claro.
3: Pero yo pensaba en
2: porque yo dije, che, evidentemente Damonte lo cambió, cambió el equipo, cambió la táctica. Pero después de pasar a River, perdió todos los partidos en el campeonato, se está haciendo el descenso de tabla general. Y ayer Independiente le puede haber ganado 5-0.
3: Ya que hablamos de Independiente, por ejemplo, ¿por qué el de Mendoza salió campeón? Está primero en la general, está en cuartos o semis de
2: cuartos,
3: Copa Argentina.
2: Cuartos, va con Atlético Tucumán.
3: Hizo una excelente Copa Libertadores,
2: terminó
3: invicto. Y el de Avellaneda no puede ni clasificar. Si el presupuesto de uno es 10 veces superior al otro.
2: Y acá yo creo que pasa un poquito lo que te plantea River. O sea, cuando vos mal gastás, ¿viste? Por más que tengas presupuesto, o no tenés proyecto, o no tenés las ideas claras, o no la pegás con el técnico, es algo que vos hablaste mucho en estos últimos programas, no te va bien.
3: Sí, vos pensás que Coudet pidió mucho, mucho a Arambarri. Lo pagaron 6 millones de dólares porque él lo conocía de España.
2: Se va y no jugó.
3: Ni lo usó.
2: Jugó un ratito
3: con Gimnasia.
2: En Gimnasia.
3: Se lesionó. Pero no estuvo en la lista ayer. O sea, el tipo lo que quería era pasar para después sí armar su equipo. Se va Chacho sin armar su equipo. Igual tuvo muchas posibilidades, ¿no?
2: Sí, sí, sí, sí. ¿Posibilidades de decir en el partido de ayer o Chacho de armar el equipo?
3: Mucha posibilidad de mejorar el equipo.
2: Ah, sí.
3: No, nunca pudo jugar bien River.
2: Lo que pasa es que yo creo que el gran desastre de este semestre es el container.
3: Sí, ahí sí.
2: Ahí
3: arrancó todo.
2: Hoy Galarza subiéndote su penal.
3: Le pagás el sueldo y te cargan. Es una vergüenza.
2: Además, yo sé que el bien mío más grande, Bencho Fana de River. Ayer vimos juntos el partido. Y yo le decía, Bencho, ¿vos crees que si hoy River estuviese jugando con Galopo, Moreno y Galarza Fonda, sería menos que Andrada, Moreno y Galván?
3: No. Galarza Fonda había que usarlo. Hay que aprovechar el mundial que tuvo. Por una a la izquierda, por Galván, ponele.
2: Claro.
3: Ayer, por ejemplo, entra el pibe González, ¿se llama el chico que entró?
2: Sí.
3: Por haber entrado Viña.
2: Totalmente. Yo cuando vi que otra vez tiene que caer en el ridículo de poner a Martínez cuarta de cuatro, no lo podía creer.
3: No, claro.
2: No lo podía creer. El ridículo de local de tener que poner a Martínez cuarta de cuatro porque no tenés lateral derecho.
3: No, y tenés a Bustos en el container.
2: Entonces,
3: ese ya es un problema. Después, hay cosas que no se explican. Nadie sabe quién es Longoria en la Argentina. Salvo que sean mentes brillantes y ellos vean cosas que nosotros no vemos. Entonces Longoria viene y revoluciona el fútbol argentino, pero no está pasando eso.
2: No, la verdad que no. Bueno, ¿qué ves en el futuro de River? ¿Te gustaría algún técnico en especial?
3: La tienen brava porque, por supuesto, que el nombre, el apellido que sale fácil es el de Ramón, pero Ramón con esta dirigencia son agua y aceite. Y no hay otro a mano. No sé, a mí me sale Subeldía. Y después voy a hablar de mis amigos Yarroch y compañía, que cuando pasa con otros equipos, ellos recomiendan entrenadores. Pero cuando se queda sin técnico River, no lo ponen en la carpeta.
2: ¿Por ejemplo?
3: Becasese Bielsa, por ejemplo. Lucas González Vélez.
2: Ah, les gusta para otros
3: claro.
2: Clubes.
3: Ellos dicen que hacen
2: pero un no para River.
3: Claro, no.
2: Lindo tema.
3: No, y lo que yo quiero es que mis amigos de River, periodistas, sí, que nosotros sabemos de qué equipo son todos, que recomendaban un interinato de Mateu 12 fechas, que recomienden hoy un interinato de Escudero 10 fechas.
2: Claro, con Poncio me dicen, que puede ser con Poncio.
3: Bueno, que recomienden lo mismo, sí, lo mismo. O sea, ya está, terminó el año, mete Mateu 12 fechas. Bueno, ahora son 10 fechas, no 12, 10. Pone a Escudero.
2: Sí, yo, mira, en lo de Mateu y Tucio yo estaba de acuerdo. ¿Por qué? Porque Independiente tiene elecciones. Y a veces igual, ojo, el partido que dirigieron lo ganaron, ¿no?
3: Ah, por la selección, no está mal eso.
2: Pero digo, como vos te tenés que ir, yo no sé, y bueno, la verdad que no te fue tan bien el fútbol, no sé si era para que esta comisión directiva elija otro técnico.
3: Si se bancaba la cláusula que firmó este tipo, sí.
2: Probá con Mateo Itucio, y de última, si pierden cuatro partidos, llamás a Anakis, llamás al Gato Gaudio.
3: Pero perdés el año.
2: Llamás a los candidatos y che, ¿a quién traemos?
3: Pero lo que pasa es que
2: yo me voy.
3: Lo que pasa es que en estos partidos, Toti, lo que se está jugando es qué haces el año que viene.
2: Sí.
3: Porque en estos 10 partidos de River se va a decidir si River va a jugar Copa Libertadores, Sudamericana o nada. Y si jugás Libertadores, el presupuesto es uno. Si no jugás nada, esos jugadores de 20 palos que trajiste, de 18, son... un clavo.
2: Sí, Ricky dijo algo interesante. Yo creo que está muy bien lo que decís. Que en diciembre vas a tener una gama más amplia de técnicos para elegir. Llámese Gaby Milito, llámese Eduardo Domínguez, llámese Pablo Aimar, Crespo.
3: Sí.
2: Crespo tiene cláusula en enero.
3: Nico Díez, Berti.
2: Entonces, no me parece mal desde ese punto de vista. Yo creo que siempre te queda un técnico.
3: Lo que pasa es que estos 10 partidos te resuelven el año que viene. Vos en estos 10 partidos te jugás, ¿qué haces el año que viene? No podés tirar un interinato.
2: Sí, quizás esperan a ver qué onda el domingo. Si el domingo saca un buen resultado, los jugadores responden.
3: No lo veo.
2: Y bueno, quizás
3: No lo veo.
2: Vayan a un partido. O sea, ¿vos ves un técnico de River ya?
3: No lo veo, ¿viste? Porque el jugador sabe que es un interino el que está. Entonces vos tenés que decirle al jugador que el que está es un técnico.
2: Sí, pero se juega en su contrato también, ¿eh?
3: Sí.
2: Porque este presidente mostró que no le tiembla el pulso.
3: Los jugadores son bravos, ¿viste? Cuando vos tenés una maestra suplente no te portás igual que cuando viene el titular.
2: Es verdad también. Bueno, qué lío para River. 12-07. 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

0: Hola, ¿qué tal, amigos, amigas? Bienvenidos, bienvenidas. Estamos arrancando López 910 a esta hora. 12 y 10 de este mediodía, con lluvia, ¿eh? Acá está garuando en Palermo.
1: Sí,
0: está garuando. Pero se ve una lluvia fuerte porque en algunos lugares hay tormenta, sí, granizo y destrozos.
2: A las 6 de la madrugada, ¿no lo escuchaste, Bus? Diluvio acá.
3: A las 6 fue impresionante.
0: Sí, sí, a las 6, sí. Sí, sí.
3: Se movía todo. Sí, bueno.
0: Si me acosté con River, a las 2 de la mañana.
3: Yo también, me despertó el ruido.
2: No te despierta ni un...
4: Me levanté para llevar a los chicos al colegio.
0: Y te digo, bastante temprano me levanté porque quería saber qué pasaba. Quería saber qué pasaba con River, porque no puedo creer que este equipo que tiene figuras y un presupuesto altísimo pierda cualquier mano a mano.
2: Primero
0: mano
2: a mano. Me lo contó un taxista que me trajo.
0: Ah, no sabía. Te habías acostado tarde.
2: No, claro. No, pero me dijo, se va Caudet. Así me dijo el taxista.
0: Ah, mira.
2: Mira.
3: ¿Te dijo?
2: Mira, ¿viste? Escucha siempre la radio.
0: ¿La lluvia va a ser cuándo?
2: La lluvia va a ser durante todo el día. Bus, 13 grados tenemos ahora, cielo nublado, 83% de humedad, mucha. La máxima para hoy va a ser de 18 grados y a la tarde podemos tener más chaparrones.
0: Es un día espantoso.
2: Horrible.
0: Es un día horrible.
2: Pero
0: horrible.
2: Mañana ya está, ¿eh? Mañana viernes sin lluvias. Bien.
0: Bueno, nos perdimos dos Boca River. Nos perdimos 20 días de preparar esos dos partidos. Los hinchas de River se perdieron la chance de ir a Río de Janeiro a ver a River. Nosotros también. Y lo más grave es que River perdió prestigio, pierde calidad, pierde clase, pierde dinero, pierde vidriera y pierde posibilidad de ser campeón. Y la verdad que tengo ganas de preguntar por qué. Tengo ganas de preguntarme desde que pasó lo de ayer y los penales y quedó eliminado River contra Santa Fe, que es un equipo que tiene un buen entrenador y que tienen ganas. No es poco. Buen entrenador, orden y ganas. Después no tiene mucho nivel. Tiene dos laterales que me gustan. Tiene... ¿qué más? Y después un poquito de orden. Y un entrenador, yo les dije, cuando escucho al entrenador, me parece que pueden ganar. No sé, me convence el tipo cuando habla. Después tenía un delantero de 41 años. Tenía a Bustos, que no pudo jugar en San Lorenzo de Almagro, que anduvo mal en Talleres en el último tiempo. Esos eran los delanteros del equipo rival. Después tenía un mediocampista que encima salió rapidísimo, porque se lesionó. El otro, Canoso, grande, pero bueno, con experiencia, que es un poquito el alma del equipo. El argentino que jugó en Colón, el Turro Olivera, que tiene ganas. Después tenía el arquero suplente, tenía el 6 suplente, tenía el mediocampista suplente, porque se lesionó el titular enseguida. Y con ese equipo te eliminan cualquiera. O sea, va Barracas, te gana. Fue Riestra hace poco, te ganó. Vas con Aldo Civi, te gana. En el mano a mano, y ya te ganó Independiente de Santa Fe. O sea, River se ha convertido en un equipo de los más ganadores del mundo, sin ninguna duda, River. Se ha convertido en un equipo que vos lo mirás y sabés que está a punto de perder en cualquier momento. Hasta ganando 2-0. El otro día ganaba 2-0 con Vélez. Y teníamos la sensación de que le iban a empatar. No sé por qué. Y ayer ganaba 1-0, dominaba el partido, estaba cerca del segundo, y todos estábamos, si no lo liquida, y bueno, no lo liquidó, y se refría, y es para internarlo a River. Y yo, desde que estábamos en la Copa del Mundo, me pregunto, ¿viste? Porque hay cosas que son raras, son extrañas. Lo primero raro es la llegada de Longoria. Primero porque yo me dedico a esto hace 30 y pico años, no sabía ni quién era Longoria. Y además puede ser que tenga un buen laburo hecho en Francia, pero no es lo mismo Francia que la Argentina. No es lo mismo la Ligue 1 que la Liga Profesional de Fútbol. Y se nota. Digo, el tipo conoce... Bueno, después estuve en un evento que había un dirigente de River y a él lo sorprendió que conocía no sé cuántos jugadores, porque le preguntaron a propósito si conocía a este y al otro, y el tipo había respondido positivamente. Que ellos le preguntan, ¿qué te parece el 4 de Independiente Rivadavia? A ver si responde, y el tipo respondió. Entonces ahí se sorprendieron. Pero, qué sé yo, ¿viste? ¿Para qué? Si está Francesco y está Poncio, ¿por qué Longoria? Primera pregunta que nos habíamos hecho en el Mundial durante la Copa del Mundo. Yo creo que Longoria llega porque el presidente necesita tener poder. Y el poder te lo da el fútbol. Y vos, para tener el poder y el fútbol, necesitas a alguien que sea tu sostén, que sea quien ordene, quien mande. Y bueno, lo eligió a él. Y no le salió bien. Pensé mucho en Coudet ayer, porque me acuerdo que nosotros estábamos en el aire de televisión y estaba jugando el equipo de Chacho, que estaba peleando por no descender, y le pusimos un móvil en la cancha. Y Chacho decía que no se iba. Chacho quería hacer la misma carrera que el Cholo Simeone en España. No hablo de títulos y de logros y de dirigir un tercer grande en ese país, sino en duración. Quería estar 14 años en la Liga Española. Y la verdad que podía haberlo hecho. Que yo si andaba más o menos bien con el equipo y los hablaba del descenso y tenía un año más y por ahí que se potenciaba. Se vino porque lo tentó River y mirá el lío que se armó, ¿no? Bueno, entonces, la gran pregunta que nos hicimos todos es ¿por qué el container? ¿Por qué tomaron la decisión drástica de sacar, de separar a un montón de profesionales? ¿Qué hicieron de malo? ¿Jugaron un poco mal? No estuvieron a la altura. Hoy escuchaba a un amigo que decía, qué mal que jugó Páez. Sí, jugó mal, pero ¿cuántos partidos jugó Páez? ¿Tres? Después buscame, ¿cuántos partidos jugó de titular Páez? Kendry Páez.
1: Cuatro, mano.
0: Nada, entonces digo, lo hubieran echado el Piti Martínez antes. Lo hubiesen echado, claro, lo hubiesen echado a Francescoli cuando llegó. Si jugó mal Francescoli. El negro Enrique, nos contó acá Héctor, que lo pusieron de 9, porque él jugaba de 9 y de 10 en Lanús. Ese era el puesto de él. El hermano era Pelé, a él le decían Pelé. Y el hermano era un fenómeno. Y lo lleva a River, River lo pone de 9 y de 10. Después le encuentran el puesto de 8. Ahora, a los primeros 3 o 4 partidos no lo puedes sacar. Bueno, Kendry Páez nada.
1: 14 partidos, Kendry Páez.
0: De titular.
1: De titular, a ver, jugó 4 partidos en Sudamericana, 102 minutos, un partido y un poquitito más.
5: Sí.
1: 10 partidos por el torneo Apertura.
5: Eso entrando, 3 veces.
1: Entre los 2,
5: o 4.
1: Entre los playoffs y la fase regular, jugó 355 minutos.
0: 300
1: en total,
0: minutos.
1: 460 minutos.
0: 400 minutos, ¿cuántos
5: son? Un gol entró en el segundo tiempo, ¿te acordás que lo festejó y Montiel le hizo?
1: Sí. Y son 5 partidos, un poquito más.
0: 5 partidos sí. Jugó. Sí, a ver, jugó mal, sí, jugó mal. No estuvo a la altura de River, no estuvo. Ahora, 5 partidos jugó. Galarza. Está pagando todavía el gol de Martirena, que le hizo en la cancha de Racing. Ahora, no podemos por un partido, por 3 partidos, por 10 partidos, decir, estos tipos no sirven, hay que limpiarlos, echarlos. Entonces, vos tenés a Bustos afuera, Pesela, que era campeón del mundo, se vino de Betis, y había jugado 37 partidos de 38. Galopo, que para mí te daba algo, Galopo. Viña era un buen suplente de Acuña. Lo tenés tirado en el container. Juanfer Quintero. Se fue casi gratis, se fue, se despidió, chau, de la noche a la mañana. Se fue Armani, que era un arquerazo Armani. Entonces, todos se empezaron a ir porque no le ganó a Belgrano. Porque perdió la final en 5 minutos. Había jugado la final River, a los ponchazos, jugando mal, todo lo que vos quieras. Pero había jugado la final del fútbol argentino y hasta los 37 del segundo tiempo era campeón. Entonces, te dieron vuelta el partido con algunas polémicas. Porque además, cuando uno habla con dirigente de River... Yo no hablo mucho, pero digo, sé que gente, amiga mía, charla con ellos y te dicen, y el penal este, y el penal aquel, no nos cobraron el penal a Mesa o el penal a la Encina, no me acuerdo quién era el pibe que se cayó, y nos dieron la de Rivero. Entonces, si pasó eso, ¿cómo echas a todo después? Y con respecto al partido de ayer, yo tengo muchas preguntas. La primera, porque arranco... como si fuese de River, sentado en la platea, en mi abono, en mi palco, o parado en la tribuna. Lo primero que pregunto es, ¿qué pasó con la cancha de River? ¿Qué pasó con el césped? Si el césped de River, esto por orden de Gallardo, se modificó, se cambió, y recuerden ustedes que en el comienzo de esa era, ese momento de cambio de piso, a los rivales les costaba jugar. River estaba adaptado, le costó un par de partidos igual, le costó un par de partidos a River, pero se adaptó al cuarto encuentro y empezó a ganar, vino de Michele y ganó, 27 partidos seguidos ganó. Y los rivales iban a la cancha de River y dicen, ¿cómo es este piso? No me hallo. Hoy la cancha de River No sé qué pasó realmente. Parece una playa. La pisás y tenés la huella. Entonces, ayer también en los penales hubo mucho de eso. Y River no puede desplegar el fútbol que puede llegar a tener porque está blandengue el piso. Y encima lo siguen mojando. Bueno, esa es la primera pregunta que me hago yo de espectador. Ayer mirando por televisión también. Che, ¿qué pasa con este césped que se levanta? Después, ¿por qué Montiel no me aguanta 90 minutos nunca? ¿Qué es lo que le pasa? Voy a transmitir la final del Mundial, sale a los 70. Y encima ese cambio me cuesta el Mundial. Y ayer sale a los 70 cuando jugamos 90 nada más. No hay alargue. Y además, si jugamos 90 y me empatan, hay penales. Y necesito a Montiel. Entonces, ¿por qué sale Montiel? ¿Qué es lo que le pasa a Montiel? Que sale siempre. Después Martínez Cuarta, pobre, lo veo sufrir. La gente lo tiene apuntado. Es el nuevo Paulo Díaz. Lo apuntan. Acuña es raro. Es un muchacho, no lo conozco yo. Es un muchacho raro. A mí me juega de sobra para jugar. Tiene una clase el tipo. Ahora después me gustaría ir a los penales. ¿Por qué pateó el noveno? Acuña al noveno. En un momento yo estaba en el living solo. Y dije, uy, me perdí cuando salió Acuña. ¿Cómo salió? Pensé que lo habían sacado. Después cuando lo veo patear el noveno penal, digo, ¿qué hice cuando no pateó antes? Bueno. Después, ¿por qué volvió Borré? Y no lo digo hoy, porque lo dije antes, que yo cuando transmito Copa Sudamericana o Copa Libertadores, transmití Inter, y a Borré lo veía jugar 5 minutos. Era suplente en Internacional. Un suplente de Inter no puede venir a salvarte a River. Puede ser que el tipo progrese más adelante, hay que esperarlo, sí, pero hoy lo veo, pobre, la gente la agarra y murmura. Y ayer fue a patear el penal decisivo y lo erró. El tipo estaba así como estaba marcado en la primera etapa gloriosa que él te salvaba, hoy te mete en un lío. Después, ¿por qué esos cambios en el segundo tiempo? ¿Por qué cuando River gana y domina cambia? Tiene que cambiar el que es dominado, no el que es dominador. Y River pone a Vera, que no sé qué le vieron, porque hasta acá no me dio nada, pobre Verita. El mejor logro de Vera es que sale con la Miss Mundo. Hasta ahora.
5: ¿Con quién?
0: No sé, no es Miss Universo la chica, la señorita. Me parece.
1: No sé,
0: lo leí, no sé. Me parece que es Miss Universo, no sé. Pero digo, no está jugando bien. Es un buen jugador, ¿eh? Es un buen jugador, pero ya Vera venía de ser suplente en Mineiro, suplente en no sé dónde. Venía a ser suplente. Entonces, qué sé yo, bueno, puede ser que sea aquel de Argentino Junior, pero no me da nada, Vera. No me está dando nada. Y después entró el pibe González, otra vez entró González, entró Freitas y entró Borré. Cuando vos necesitas este partido que te jueguen como jugaron, si bien, los 100 minutos de partido, Almada y Correa. Almada y Correa no podían salir de la cancha ayer y no salieron. Y da la sensación que cuando te asustan un poquito, te metes abajo de la cama. River parece, viste, que está disfrutando de la mejor fiesta. Lo asusta, le aparece el cuco y se mete abajo de la cama. Ayer atacaron 2 veces y parecía que le empataban. ¿Qué pasa? Bueno, y le empataron y fue a penales. Y vienen los penales. Y en los penales todos los fantasmas, porque River en los penales no nació para los penales, River. Boca sí. Boca es penales, más allá de que en la historia me van a mostrar partidos en lo que Boca perdió por penales y River ganó. Pero, con una salvedad, River encontró ahora a un arquero ganador en penales. Un arquero atajador de penales. Yo le tenía mucha fe a Beltrán. Beltrán ya había atajado penales antes, había atajado 2 penales contra San Lorenzo, 3, porque el
5: último... Belgrano atajó también, la final.
0: Con Belgrano...
5: ¿No atajó un penal con Belgrano? No, atajó con no, San Lorenzo. Atajó
1: en
5: San
1: esta
5: Lorenzo.
1: Sudamericana atajó un penal también. Contra Bragantino.
5: Bragantino.
1: A Salla.
5: Que después viene el gol de
0: cuando
5: Salas.
0: Cuando iba 0-0.
1: Claro.
5: Después viene el gol de Salas, ¿te acordás?
0: Claro, o sea, que eso te llevaba a ser segundo y al repechaje. Te llevaba 16avos.
1: En este caso fue la tercera fecha, o sea, en la primera rueda de los grupos.
0: Sí, pero vos te jugabas el primer puesto con
1: sí,
0: ellos.
1: Sí, claro. Totalmente.
0: Vos te jugás el primer
1: puesto. Totalmente.
0: Yo me acuerdo que lo transmití el partido. Porque
1: vos después jugás con Blumen y Carabobo.
0: Te jugás el primer puesto con ellos. Entonces, ahí apareció Beltrán. Y ayer apareció Beltrán. Después va a patear el penal el pibe. Y el pozo, había un pozo ahí.
5: Sí, mal puso el pie igual.
0: Y después apoyó mal el pie, claro, se le fue. No,
1: se le perfiló mal,
5: sacó la lengua.
0: Horrible. Y el arquerito Asprilla atajó un penal atajó.
5: Se tiraba antes el arquero
0: de ellos. Sí, se tiraba antes.
5: Se tiraba antes, lo juro, nunca lo vi en mi vida, se tiraba antes.
0: Habían dicho que era un fenómeno el arquero en los penales. Atajó uno porque pateó mal el pibe.
5: No, y Borré, fíjate que se tiró antes de que pateé Borré.
0: Y el pibe no es responsable de nada, pobre, se fue llorando. Pero además esto. Acá tengo anotados los cambios, García, te los pedí tempranito. Vamos a los cambios. River ganaba 1-0.
1: Sí.
0: Ganaba 1-0 y dominaba el partido. No como en los primeros 20 minutos, que River erró muchos goles ahí. Ya a los 30 segundos erró uno Driussi, que habitualmente
1: sí,
0: no erra.
1: Sí, no, lo que generó en el primer tiempo fue...
0: Yo creo que también el rival lo que hacía era regalar en los costados.
1: Sí.
0: El rival le regalaba costados para que tienen centros. Entonces atacaba a Montiel, tiraba centro. Atacaba a Acuña, tiraba centro. Uh-huh. ¿Para qué? Para que no llegue el pase filtrado. Y sacaban los centrales, sacaban. Y River en el rebote pateaba de media distancia. Uh-huh. Ese era el partido.
1: Sí.
0: Ahora después, claro, vino un buen centro de Montiel y el gol de Driussi. Pero más allá de que no era el dominio del primer tiempo, River ganaba y estaba cerca del segundo. De hecho, Almada le pega un par de veces. Una da la rosca, la otra no, sí. Le sale muy recta.
5: Una guerra de Driussi abajo del arco que estaba solo para definir y le pegó mal.
0: 2-0 se ponía ahí. Entonces gana River 1-0 y domina el partido. Va dominando. 17 minutos del segundo tiempo y entran Fausto Vera por Galván y Borré por Driussi. Acá está el problema también de tener un jugador como Driussi que lamentablemente no te aguanta 90 minutos.
1: Exactamente.
0: Entonces, no te aguanta 90 minutos Driussi.
1: Pero bueno, no tenés la jerarquía de definición el resto del plantel que tiene Driussi.
5: Igual ahí tiene que ver el técnico porque no había mañana. Ayer era el partido. No había mañana, Driussi se engancha.
1: Sí, lo dijo el propio Codé en la previa del partido.
5: No había mañana.
1: Esa frase la dijo
5: Codé. Si no hay mañana, Driussi llega hasta que
0: se
5: va a jugar. Y si no, Freitas de 9, que es su puesto, ¿no?
0: Sí, la verdad que entró Borré por Driussi. Borré, pensemos que Chacho eligió a Borré por encima de Beltrán.
5: Y Beltrán no es un gran goleador tampoco, ¿no? Ninguno de los dos.
0: Pero Beltrán viene del Valencia.
5: Viene hay un origen de todo esto.
0: Beltrán viene del Valencia, Borré viene de Inter de Porto Alegre.
1: Igual las diferencias son muy...
5: Claro.
1: Muy finitas.
5: Ninguno.
1: Vos
5: ninguno es Crespo de antes.
1: No.
0: Ni esa suerte tenés, porque justo el que vos elegiste...
1: Claro.
0: Terra el penal decisivo porque River metía ese penal y
1: totalmente.
0: Hoy estamos hablando de River clasificado.
1: Totalmente.
0: De River sacando pasaje a Río de Janeiro.
1: No, y lo patea mal.
5: Por radio, Gustavo, si vos lo ponés en televisión en la noche, cuando lo vas relatando, ponés el penal y fíjate que el arquero se tira antes.
1: Claro.
5: Borré se acomoda para poner al palo y le erra al arco. Claro. Es tremenda la imagen.
1: Sí, sí, sí.
5: En la imagen, sí, a ver.
0: Con el arquero caído.
5: Decís claro. Que hay algo esotérico ahí.
0: Con el arquero caído. Bueno, Borré entra por Driussi y Fausto Vera entra por Galván. Al hacer este cambio, cambias el sistema. Lo modificás. También está el problema de River de no poder contar con futbolistas que te hubiesen servido. Por ejemplo, Ortega.
1: Claro.
0: Porque vos pones a Ortega de

0: de Coudet hace 10 años que es técnico, chacho. ¿10?
1: Sí, pero
0: después
1: yo...
0: No,
1: yo voy a esto, que...
0: 3 títulos tiene en su carrera.
1: 10 años. Vos trajiste un refuerzo de Europa que te encantaba, nadie acá poco lo conocían, y dijo, cómprenlo que me gusta, y no lo pudo usar. El tipo se va a las 3 de la tarde hoy.
0: Y no lo usó.
1: Y no lo pudo usar.
0: Pero tampoco lo usó en el torneo, Gustavo, lo usó poco.
1: Y se lesionó con Gimnasia.
0: Pero está bien, eso es una apuesta fuerte porque pagó $250,000 y un préstamo. Pagó 6 palos.
1: Ayer, si hubiera estado en la lista, lo usaba, no lo pudo usar.
0: Claro.
1: Entra Juan Cruz Mesa por Andrada.
0: Miedo.
1: Entró apagadito el pibe. ¿Qué querés? Hizo el gol de penal igual.
0: Y lo festejó como si fuera la final de...
1: ¿Y qué se sacó?
0: Sí, el peso.
1: ¿Sabes lo que se sacó de encima?
0: Sí.
1: Ahora... Juan Cruz Mesa, bien, fenómeno. Digo, no está para que entre Galopo, para que entre Galarza, para que entre Kendry Páez, qué sé yo.
0: Ni te digo Salas, ¿no?
1: Salas.
0: ¿Que ya se fue?
1: Jugadores más hechos, que los tiraste a la banquina. Y pusiste al pibito Juan Cruz Mesa y después pusiste, en el mismo momento, a Juan Cruz Mesa y a Facundo González. Que son chicos extraordinarios, seguramente, porque por algo llegarán a la primera de River, si no, no llegás. Pero vos fijate que tenés un presupuesto de no sé cuántos millones de dólares, tenés tirado en la banquina futbolistas de prestigio que vienen de jugar un mundial, como Viña y Galarza, vienen de jugar un mundial, una Copa del Mundo, y hacerlo bien, en el caso del paraguayo. Y como los tiraste al container, tenés que poner un pibe que se llama Juan Cruz Mesa y otro Facundo González.
0: Y terminaste con Martínez Cuarta de lateral.
2: No, claro, y los 4 cambios antes del empate.
1: ¿Esto hasta acá?
0: Sí.
1: Ganaba River 1-0.
2: Claro, los 4 cambios antes del empate.
0: Hay un detalle que... A ver, yo coincido que no...
1: Me ganaba parece, River 1-0.
0: Hay un detalle que es corporal. No sé si es primario o secundario, para mí es primario. Hay un tema corporal del entrenador. El entrenador, de ese miedo que hablás, se le notaba en el gesto. Yo tengo para decir algo, pero no terminaste. Porque a mí me parece que viene desde el vamos, del pensamiento crítico. Acá no hay pensamiento crítico. Es como el muñequito que tenía mi papá en el coche. ¿Viste que había un perrito que hacía así?
2: Sí, movía la
0: entonces,
2: cabeza.
0: ¿Quién viene? José. Y todos los adláteres.
2: Sí.
0: José.
2: Todos decían que sí.
0: La Casa Blanca. La Casa Blanca. 100 palos. 100 palos. Recitales, el mejor presidente de la historia, el mejor presidente de la historia, el técnico Coudet. Vamos al análisis. Coudet el técnico, ¿por qué?
1: No está mal elegido.
0: Al menos no fue resistido. Déjame hacerte una glosa de por qué creo que yo está pésimo elegido.
1: No, ¿cómo está mal elegido?
0: Si nunca dirigió, excepto en Racing.
1: Racing le fue bien y en Central casi gana la Libertadores.
0: Sin falta de respeto a Central y a Racing, como Independiente, a San Lorenzo.
1: Central casi sale campeón de la Libertadores.
0: Te pido disculpas, hincha Central. Gigante me parece.
1: Por Armani.
0: River es un país.
1: No, bueno.
0: River es otra cosa.
1: ¿Y cómo elegís un técnico ahora?
0: No, no.
1: ¿Y cómo elegís un técnico ahora?
0: Un técnico que juega 4-4-1,
1: pará,
0: que viene de pelear el descenso, pero también no puede ser elegido.
1: Vos me decís, eligen a Subeldía ahora. Porque ahora vamos a otro.
0: ¿Subeldía? No.
1: ¿A quién crees?
0: ¿A quién? ¿River?
1: A Ramón Díaz, ¿crees? Vos dijiste Holland, un campeonato ganó Holland.
0: No, pero yo te dije Holland y hasta quizás estoy confundido. Lo que pasa es que hay un estilo de juego.
1: No es fácil abogar un técnico.
0: ¿El estilo de juego? ¿Con estos jugadores?
1: No, con estos jugadores.
0: River tiene. River, mirá. Mirá lo de los penales.
1: ¿Para qué quiero los penales?
0: Porque tenés razón en los penales, pero ayer, si no pateaba Borré, patea Acuña y gol. Porque todos hicieron el gol. Otamendi gol, Thiago Almada gol, Correa gol. Tiene mucho más gol en penales que antes River, siendo al plano detalle.
1: Ahora, a los 31 minutos, River ganaba 1-0. Dominaba el partido y faltaban 14 minutos para terminar. Y entran Juan Cruz Mesa y Facundo González. River. Que estos chicos van a ser geniales más adelante. Pero vos estás dejando de lado futbolistas con experiencia que vienen de mundiales o vienen de ligas importantes y que tienen 200, Galopo, por ejemplo, ¿tiene cuánto? 200, 300 partidos en primera.
2: Experiencia internacional.
1: Y lo dejaste de lado y entran los pibitos, entran los chicos que, por supuesto, van a ser buenos, pero juegan contra 85.000 personas que te murmuran y te aprietan y te acompañan, pero te exigen. Y bueno, y después entra Freitas. Que Freitas parece que no le pasa nada, ¿viste? Chico de personalidad.
0: Eso, pero te la contrarresto con eso. Entra Freitas, pero entra en una posición que no siente.
1: Pero pará,
0: en vez de poner a Borre, lo ponía a Freitas de 9 y quizá era Saviola, Aymar, Ortega cuando entraban.
2: Sabe con el 1-1 entra.
1: Esa. Claro. ¿Por qué entra Freitas? Porque está 1-1.
2: Exactamente.
0: Porque se equivoca el entrenador de no

0: ponerlo de entrada cuando se va Driussi de 9. Porque Freitas 9.
1: Está 1-1. Y entra Freitas. Entonces, los cambios son raros. Los que quedan afuera, raro. El container raro. ¿Cómo se llama el muchacho?
0: Longoria.
1: Longoria raro. Tantas variantes también. Y se vienen los penales. La cancha rara, el césped rara. ¿Qué es lo que pasa ahí? Bueno, penales. Y yo de memoria, a ver, cualquier tipo, te dice. Penales. Almada, Correa, Acuña.
0: Otamendi.
1: Otamendi. Y yo dejo a Montiel en la cancha. Si esto se define por penales. Montiel en la cancha. Montiel tiene que quedarse en la cancha. Exactamente. Porque me llegan a empatar. Me llegan a empatar y se define por penales. Y Montiel pateó el penal más importante, uno de los más importantes.
0: Y no había mañana.
1: Entonces, no sale Montiel. No sale. Era fácil. Pero bueno, va, patea Almada. Yo cuando acá bromeamos con el tema, no bromeamos, lo hablamos en serio, con el tema Simeone. Simeone va a la final de la Copa del Rey y juega contra la Real Sociedad. Tiene la desgracia que el arquero que habían dado siempre bien se come los dos goles. Va a penales.
0: Sí, porque lo peloteó.
1: Sí, va a penales. Bueno, va a penales. ¿Quién patea los penales? Patea Almada, Julián Álvarez, Nico González, Griezmann.
2: Todo lo que tiene que patear.
1: Y Sorloth. Ponele. El tema es que le erraron los penales Sorloth y Julián Álvarez. Claro.
0: Que te puede pasar, claro, puede
1: entonces,
0: ocurrir.
1: Entonces, ¿qué dice Yolo? No sé qué dijo Yolo. Yo te dije. Y la verdad hizo lo que tenía que hacer.
0: Claro, ahí no juega el técnico.
2: Claro. Los ejecutantes también elegidos.
1: También elegidos, los cinco. Claro. Listo, ¿qué va a hacer? Ahora, River elige Almada bien, Correa bien, Otamendi bien. Listo. El cuarto penal, Freitas.
0: Gol.
1: Bien el pibe. Bien. El quinto Borré, no está mal elegido Borré porque es un tipo de experiencia que fue campeón con River. Ganó los torneos más importantes con River.
0: Lo tiene para tener Acuña, Gustavo.
2: Sí, pero...
0: campeón del mundo.
1: No, pero por ahí no está mal Borré. Ahora el
0: sexto... el diario del lunes te hablo yo, obvio.
1: El sexto penal. Si hay un torneo de cabeza, yo lo mando a Martínez Cuarta. Si hay un torneo de pegarle a la pelota con el pie, lo mando a Acuña. Acuña patea los tiros libres, Acuña patea los corners, patea todos los centros perfectos, ¿cómo no va de un penal? Bueno, va Martínez Cuarta. Después va Vera, que tiene un gol en la primera, en River, de penal, un penal pidiendo permiso.
0: Titular 10 días en el Corinthians, después suplente y después lo venden y suplente también en el Mineiro.
1: Siempre suplente, pues.
0: Sí.
1: Entonces, ¿qué hizo de más Vera que Galopo para jugar en la primera?
0: Menos goles tiene.
1: El octavo penal, que yo cuando lo veo por televisión y va el pibe Facundo González, digo, ¿cuándo salió Acuña que no me di cuenta que salió? Y patea Facundo González, lo erra el pibe. Decí que los colombianos...
2: lo ataja el arquero que se había tirado, lo ataja con...
0: Se tira antes.
1: Decí que los colombianos tienen todo un tema para pasar de ronda, ¿no? Les cuesta. Sí, sí. Porque erraban los penales los tipos. O sea, erraba River, erraba Colombia. Dos veces tuvo para pasar de ronda, ¿no?
2: Igual al arquero le faltaba decir, tiralo acá, al arquero colombiano.
0: Pero se tiraba, nunca lo vi, parece que estuviera exagerando.
1: Y encima, se tiraba antes. Con la gran diferencia que había de arquero ayer en los penales.
0: Claro.
1: Porque había un arquero que acertaba todo, que parecía gigante y que estaba agrandado, y el otro que parecía apichonado. ¡Ni así ganaste!
0: No, y tenés una verdad, dijiste hace mucho, una locura haber sacado a Armani. Yo decía, ¿por qué tipo está acostumbrado a esto, Armani? Yo no sé si ataja bien, ataja mal.
1: En los penales mejor
0: cuando
1: Beltrán,
0: Ya sé, pero como pateó el penal el chico. Igual, sacó la lengua, sí, bueno, sacó la lengua. Bueno.
1: El décimo penal es Mesa.
2: Mesa, sí.
1: Y el undécimo penal, ¿no le quedaba otra? Beltrán. Ahora, la pregunta que yo quiero hacer, que se hace River, ¿por qué Acuña noveno?
2: Es una de las grandes preguntas, sí, entre otras tantas.
0: Tuvo un desahogo, porque lo gritó como si hubiera sido el gol del Mundial, ¿viste? Que sí. Se desahogó, ya estaba cargado él para patear, pero...
1: Gabriel Heinze.
0: No, pero la charla la dio Otamendi. La charla en los penales, ni Codete estaba petrificado en el campo. Yo no estoy calificándolo por esto, yo lo califico por todo. A ver... El primer ruido que me hizo a mí fue el partido con Estudiantes de Río Cuarto, que ganó. Me espanto, River. El día con Aldo Civi, si no hubiera habido movimiento interno en River, si no hubiera estado el muñequito ese. ¿De qué década era? Lo tenía tu viejo en el auto, seguro.
1: ¿Cuál?
0: No sé si el perrito, ¿verdad? Claro,
1: ¿qué pero qué pasa con el Civi?
0: ¡Pah! El Civi me espanto. ¿Perdé con Damonte?
1: ¿Pero Damonte qué partido? Pierde... ¿Este que perdió ahora?
0: Por culpa claro. Argentina. Por culpa Damonte Argentina. Hizo un entrenamiento hoy y perdió. Solo contra él. Jugó contra él y perdió.
1: Dale.
0: Y River perdió con Damonte. Esperá. Y el perrito hacía así, mirá. Traemos a Arambarri, 6 palos. ¡Arambarri es la figura de Uruguay! ¿Cuántos partidos en la selección? Ninguno. ¿Qué edad tiene? ¿21? No, 31. 6 palos arriba, vamos. González, justo lo tengo ahí con 5 palos en el container. Nos vamos todos a... ¿Dónde se fueron de vacaciones? Bueno, fueron de pretemporada de vacaciones.
1: A España.
0: ¿A qué lugar?
1: Alicante.
0: Alicante. Alicante. Vamos, Alicante, Alicante. Vamos de vacaciones, vamos.
1: De
0: vamos 11 nada más. No tenemos habitación para 18. ¿Y con quién jugamos? ¿Cuál es el equipo rival? Vemos, juega Enzo, juega Poncio. Longoria, ¿te prendés en el picado? Longoria. Me enteré cuánto gana, pero no voy a decirlo porque no tengo por qué decirlo. Digo, si es para recomendar a Andrada. Andrada es el mejor mediocampista de fútbol argentino. Mirá, tiene llegada, llega de doble 5, llega al gol, tiene buena pegada, tiene personalidad, puede jugar en Andarivel, tiene buen perfil con los dos pies, toca de primera, no hace falta que Longoria. Con Pato lo podemos, le podemos contar a River de cómo juega Andrada. El pensamiento crítico no estuvo nunca en esta comisión. ¿Sabés lo que no se creyó River? Eso, ¿te acordás de eso que fustigamos con Di Carlo? Cuando le dijo a Milito, tiene que entender Milito que esto es River y Racing es más chico. Eso está feo desde el discurso.
1: No, pero es muy difícil decir.
0: Es feo del discurso.
1: Pero es muy difícil elegir un técnico así.
0: No, pero no podés elegir un técnico. No, mirá la carrera.
1: Diciendo que Racing, Independiente, o Central.
0: Es muy mal está. Pero no lo siente.
1: ¿Pero cómo lo elegís?
0: Vos tenés que elegirlo. Mirá, al técnico que eligieron estaba peleando el descenso con el Getafe. Se lo sacaron al Getafe. En Central hizo una buena campaña. En Tijuana lo echaron. En Racing hizo lo mejor de su historia. Ganó un título solo y un trofeo de campeones que es una final.
1: Pero pará, primero que Coudet fue campeón en
0: 10
1: River.
0: 10 años hace que pará, está.
1: Primero que Coudet fue campeón en River como futbolista.
0: No, a la vez después, sí.
1: Sí. Fue campeón con River como futbolista.
0: Getafe, dije, claro.
1: Fue a Central y jugó 2 finales con Central. Una...
0: Las perdió todas.
1: Te digo, las dos. Las dos hubo lío con el árbitro.
3: Gente Central está muy caliente con las dos.
0: Sí. Pero hace 10 años.
3: Ceballos,
1: no, para ver que
2: sale la de Ceballos,
1: Después va Racing y nos saca campeón a Racing.
0: Pero Racing, Independiente, para que quede claro, porque van a que Racing, Independiente, San Lorenzo, Central.
1: No, pero a ver,
0: no
1: mañana,
0: tiene nada que ver con esto. Y
1: mañana,
0: con este
1: mañana
0: River.
1: Vas a llevar a Gustavo Quintero, de técnico de River, ponele.
0: Sí.
1: Y vas a decir, no, pero fue campeón en Vélez nada más.
0: No fue campeón en Vélez, no fue campeón en
2: Mariano. El análisis se cae porque antes estuvo Gallardo. Y se tuvo que ir
0: pero más
2: entre
0: allá
2: la
0: de eso,
2: sombra, Gallardo.
0: Esto mirá, parece secundario, no lo tomamos en cuenta. El paladar
2: sí.
0: Y el gen.
2: No lo pudo establecer el, no, ni Gallardo
0: lo,
2: el paladar.
0: No lo siente, Coudet.
2: No lo siente Gallardo lo siente y no lo pudo tampoco imponer.
0: Pero en la segunda etapa, Gallardo fue campeón de todo. Se equivocó. ¿Sabes por qué? Porque tuvo poder absoluto. Y el poder absoluto nubla.
2: Como en la
0: ¿sabés
2: primera etapa.
0: ¿Por qué
2: etapa?
0: Nubla el poder absoluto? Porque no hay pensamiento crítico. ¿Sabes por qué ahí no hay pensamiento crítico? Porque no se animan a decirle que no.
2: En eso estoy de acuerdo.
0: Los que dicen que no son contestatarios. Los que son contestatarios son tapados por la hoguera. Esto pasó en River.
1: En River te cuentan algunos amigos.
2: Sí.
1: Que desde que se le puso la estatua a Gallardo en la puerta del estadio, en la vereda, que yo fui a ese evento.
2: Sí, recuerdo.
1: Era muy difícil después discutirle a la estatua.
2: Ilógico.
1: ¿Cómo le discutí a la estatua? Porque vos le estás discutiendo, cuando llegó Gallardo de entrenador, estás discutiendo un técnico, un exjugador, un chico querido.
2: Uh-huh.
1: Ahora, después le discutís a la estatua. Es más difícil.
0: Claro.
2: No, totalmente. Bueno, pero digo, Gallardo, si fracasó Gallardo en este intento,
1: claro,
2: en su segundo ciclo,
0: pero eso,
2: ya cualquier otro que venga,
0: pero escúchame, pero
2: puede fracasar porque, también.
0: Porque Gallardo no tuvo este plantel, ¿eh?
1: Con tu pensamiento.
2: No.
1: Escucha, con
2: en
1: tu
2: eso está bien.
1: Con tu pensamiento no hay técnico para ir a buscar.
0: ¿River?
1: Sí.
0: El principal problema que tuvo la dirigencia de River, y esto estoy convencido, no tengo información, es una opinión personal de futbolero, de hace mucho tiempo que veo fútbol. A Coudet no lo he hecho antes porque no tenía para qué reemplazarlo. Yo estoy convencido.
1: No,
0: esto es mi pensamiento. No, déjame pensar esto.
1: Correcto, pero ¿sabes qué pasa?
0: No le conozco la voz a Longoria. ¿Por qué eligieron estos jugadores?
1: Los técnicos se atan a un objetivo. En este caso, River estaba atado a la Sudamericana.
2: Totalmente.
1: Y sabíamos que cuando se cortaba la soga de la Sudamericana,
2: ya está.
1: Caían.
2: Totalmente.
0: Eso porque no había técnico. No tienen técnico hoy, seguro.
1: No lo iban a echar. Y la verdad, que no hacía falta mucho para ganar a Sudamericana, chicos. Era ganar.
0: No.
1: Y encima no. le estabas ganando, estabas dominando el partido. No era muy difícil.
0: Y con respeto a Belgrano, River perdió la final más fácil de la historia.
2: Bueno, con Gallardo.
0: La final más fácil de la historia perdió.
2: Está bien, pero lo mismo pasó con Gallardo. ¿Qué se decía de Gallardo y la Libertadores? La llave estaba hecha para River. Final en la cancha de River. Fracasó Gallardo.
0: Pero en un campeonato fracasó. Pero Gallardo fue campeón de la Copa. Gallardo le ganó.
2: El segundo ciclo de Gallardo fue un fracaso. Y el último año, su primer ciclo fue un fracaso también.
0: 25.000 amigos que tienen un sello. Acá sí está el sello, mirá.
1: Está bien, sí.
0: 9 del 12 del 18. Un sello. ¿Sabés quién lo hizo el sello? Por favor, compará a Gallardo con Gaudet.
2: No, te estoy comparando. Vos entendés lo que vos querés entender.
0: Es comparado a la red con la FM Barrial.
2: No lo estoy comparando. Digo, estoy llevando mi análisis a tu pensamiento. Si fracasó Gallardo en su segundo ciclo, ¿cómo no va a poder fracasar un técnico?
0: Pero esta dirigencia,
2: otro técnico
0: se había equivocado con la billetera de Gallardo, le dio plenos poderes a Coudet, a Longoria o a quien sea.
2: No, pará, en el primer ciclo a Gallardo le dieron la billetera, en el segundo se la cerraron.
0: Está bien. Y repitieron
2: decíamos que estaba bien, ¿eh?
0: Tenés razón. ¿Por qué? Por el perrito.
1: Sí.
0: Por el perrito. Claro, ahora, sacá el perrito. Le dieron la billetera a otro entrenador sin los quilates de Gallardo.
2: Bueno,
0: Gallardo
2: eso
0: se equivocó. Eso Gallardo fue sobrado.
1: Pero,
0: eso
1: se puede pero, decir. Pero con tu pensamiento,
0: en América dos veces.
1: No hay técnico para ir a buscar, entonces.
0: Hoy es difícil.
1: Bueno, pará.
0: Hoy es difícil.
1: Pará.
0: Sí. Difícil.
1: A mí me pareció en un momento este River que jugaba como... ¿Ustedes se acuerdan cuando Boca no mandó el mail?
0: Y no tenía, sí. Y no es una mentira. ¿Cómo no va a mandar el mail?
1: Sí, no jugó.
2: Para habilitar los jugadores.
0: Sí, pero es que había mandado delegado.
1: Bueno,
4: esto fue la Sudamericana 2024.
1: Claro. No tenía los refuerzos.
4: Contra Independiente del Valle. Claro.
1: Tuvo que ir a jugar sin los refuerzos. Yo ayer veía a River. Yo ayer veía a River. Y tenía refuerzos en la platea porque no podían jugar. O sea, esto está mal armado.
2: Está mal armado. Exacto. Porque sacaste 15 jugadores y tenías para hacer 5 cambios.
1: Claro. Mira. Y vos tenías a Ortega, que lo trajiste de Grecia. Y Arambarri, que lo trajiste de España. Claro. Y le pagaste. Y no pueden jugar.
2: Y no pueden jugar.
0: Está llegando Marcelo, ¿lo ves que está llegando?
1: Sí.
0: Hace un poquito, cuando tenían que cambiar los 5 nombres, me acuerdo que
2: hizo la buena la figura.
0: Es fenomenal la
2: porque
0: figura.
2: Porque es lo mismo.
0: Cuando estaban haciendo
2: es lo mismo.
0: Cuando estaban haciendo el cambio de la lista, decía, no puede jugar Ortega. ¿Por qué? Porque no entra entre los 5. Arambarri no entra entre los 5.
2: Claro.
0: ¿Cómo vas a comprar 10 jugadores si no lo puede cambiar? Estamos todos locos.
1: Por eso. Claro. O sea, sacaste a unos que los tenés en el container y a los que compraste no los puedes usar. O sea, unos en el container, otros en la platea. Ninguno juega.
2: Claro.
1: Y juega González.
2: Y tiene que jugar Mesa.
1: Gonzalito, claro. El pibe.
0: Tiene la culpa Gonzalito igual.
2: No, por favor.
0: La culpa la tiene.
2: No.
0: Es quien
2: culpa,
0: trajo a Borré chico como si fuera.
2: Se fue llorando.
0: Si fuera el Borré
1: chico. Es el menos responsable.
0: O trajo a Beltrán como si fuera un nuevo goleador.
1: Te doy el ejemplo que están poniendo un nene, un pibe.
0: Sí, te entiendo el ejemplo, te entiendo.
1: Saltando etapas.
2: ¿Sabe cómo está hoy González? Pobrecito. Se fue llorando anoche de la cancha.
1: Pero eso es lo malo, que lo manden al pibe a
2: pero
1: patear.
2: Claro.
1: Bueno, pará. Entonces, y cuando pasa en un club esto de que un técnico se va, siempre aparece un nombre que está ahí que vos decís, bueno, tienen los números puestos. En este caso en River siempre será Ramón Díaz.
2: Claro.
1: Siempre. Pero acá hay un tema. Que no hay feeling entre Ramón y la dirigencia. Lo mismo dijo ¿quién? El pelado Díaz, escúchalo con distancia, escúchalo.
5: Vos arrancás sabiendo que quizás no te querían, que no eras el técnico elegido por ellos. ¿Sentías que vos tenías que hacer algo distinto?
6: Sí, tenía que hacer algo distinto. Por eso cuando hablábamos con Emiliano, porque también cuestionaban a Emiliano, ¿viste? De que no. Y no, veía que también tenían otras ideas, tenían otras cosas, pero no era un feeling. No era un feeling ni con él ni con Francesco, no es un feeling de lo mejor. Porque yo quiero mucho al club. Y si ve que las cosas se hacen mal, me molestan.
1: Bueno, me dicen algunos que no, pero el problema de la dirigencia de River es que en un momento, no siempre, en un momentito, Ramón jugó para Pasarela.
0: Sí.
1: Ahora, entonces, cuando vos jugás políticamente, la otra lista te hace la cruz. Lo tuvieron que respaldar porque venía dirigiendo y ellos... asumieron, me parece muy bien que ellos asuman y le respeten el contrato, pero es Ramón Díaz el que dice hasta acá llegué. Y se enoja porque el día que fueron campeones, Donofrio agarra el micrófono y no se lo da a él. Quizás no se lo da porque no quiso ponerlo con la gente. La verdad que no sé por qué no se lo dio. Ahora, vino Donofrio acá y le preguntamos. Y
0: no, dijo.
1: Ramón, escúchalo.
7: Ramón apareció un par de días antes hablando de Salas, ¿no?
8: Bueno, ese es otro tema. Yo ¿lo ve a Ramón en un futuro como técnico de River de vuelta?
7: No.
8: ¿Pero es una expresión de deseo, de no querer verlo?
7: Vos me hiciste una pregunta. ¿Vos lo ves? No.
8: ¿Y a usted le gustaría que en algún momento vuelva a ser el técnico de River?
7: Mira, en este momento lo único que quiero es que apoyemos a Coudet y hablemos de Coudet. Después, Dios proveerá.
1: Bueno.
0: Bueno, prepárate, dijo, en este momento.
1: Sí.
0: Y Dios proverá. Dios
1: proverá igual.
0: Porque yo te pongo un escenario.
1: No, no le puedes decir, no lo quiero nunca.
0: Cancha de Banfield.
1: Sí.
0: En vez de pasillo, cancha de Banfield. 7.000 van a ir de arriba, para mí van a ir más. Es el equipo de Ramón, es el equipo de Ramón. Y esto es política.
1: Igual
0: y
1: no
0: en hay... la política lo que hoy es blanco, mañana es negro. Sí. Entonces,
1: tampoco hay que hacer lo que te pide la gente.
0: No, no, no. No, así lo hicieron.
1: Así terminaron en el container.
0: Por eso, lo que ya digo, lo que 7.000 tipos en el partido del domingo, según circunstancias, y al no aparecer nombres, yo no lo descarto. No quiero decir que para mí no va a ser Ramón. Pero esto es política, ¿eh?
1: Porque también te puedo decir, ¿qué hizo de malo Subiabre, que no jugó más en River? Claro. ¿No? Que es,
0: Vario,
1: chico,
0: no
1: que es un chico que en el sub-20 la estaba rompiendo.
0: O Lencina mismo, que no fue un fenómeno, pero.
1: Bueno. Y ahora se irá a Coudet a las 3 de la tarde. No, no, no invocamos el horario, lamentablemente. Pero a las 3 se va a Coudet, en la conferencia de prensa lo va a anunciar. Y hay que buscar entrenador. Escudero dirige el domingo contra Banfield. Y habrá que ver si en los 9 partidos que faltan se va a buscar el técnico o siguen con Escudero. De acuerdo a los que escuché yo de algunos comunicadores de River, que cuando se fue Quintero dijo, denle la chance a Mateu, que siga a Mateu.
0: Ah, pero River, bueno, no va a pasar eso.
1: Bueno, imagino que van a opinar lo mismo hoy, porque si no opinan de una cosa...
0: con no van a opinar lo mismo. No.
1: ¿Cómo no?
0: No, porque no, no...
1: Debería opinar lo mismo. Es más,
0: el perrito, escúchame,
1: es mejor 9 partidos que 12.
0: ¿Cómo era el perrito?
1: Bueno, Pato,
4: sí, sí,
1: es mejor un interinato 9 partidos que 12.
0: ¿No tuviste el perrito en el auto?
1: Porque yo creo que Hierro va a decir eso hoy. Interino, hay que bancarlo
0: no,
1: a
0: Hierro no...
1: ¿Y qué imagino de Hierro también?
0: Ah, Hierro que tiene que ver.
1: No, yo lo imagino que tiene que decir que ahora los grandes candidatos, los que a él le gustaría que sean técnicos de red, deben ser Becasese, Bielsa o Lucas González Vélez, que son los técnicos.
0: No, Vélez no, Vélez no.
1: Que son los técnicos que a él le gustan.
0: Pero no ganó nada, Vélez. Bueno, ahora,
1: pero a él le encanta.
0: Si te dice Becasese o Bielsa, podés estar de acuerdo o no.
1: Le encanta a él.
0: Pero tiene argumentos.
1: Bueno, tiene que elegirlos ahora.
0: Tiene argumentos. Si te dice Bielsa o Becasese.
1: Yo espero que me diga eso, que tiene que dirigir Bielsa a River. O Becasese, que es un fenómeno. O Lucas González Vélez, colombiano.
0: Lucas González Vélez, no,
1: no son malos. Si es el fútbol que le gusta a la gente.
0: Lucas González Vélez perdió contra González. Lucas contra Vélez y González contra Pérez.
1: ¿Qué otro le gusta siempre a Yarroch?
0: Guardiola.
1: No, no viene Guardiola.
0: Arteta.
1: ¿No viene Guardiola? No, no.
0: No creo. Ahora. No sé. Cualquiera no puede venir, ¿eh?
2: No. Igualmente el peso ahora va a recaer sobre los jugadores.
0: No, está bien.
2: Ya está, ya el fusible del técnico saltó.
0: Tiene una a favor, River.
2: Ya la gente se expresó contra la dirigencia. Ahora el peso va a caer sobre estos jugadores.
0: Tiene una sola a favor, River.
2: Sí.
0: Beltrán, Montiel, Otamendi, Acuña,
2: sí.
0: Thiago Almada, Correa. Tiene futbolistas.
2: Bueno, por eso.
0: Porque acá...
1: No, no, aparte ahora tiene todo el plantel completo.
0: Todo el plantel completo.
1: Porque ahora puede jugar
0: ahora,
1: Ortega Acuña. ¿Sabes qué decían otros? Muy defensivo.
0: No, porque Acuña tira mejor
4: Ortega, el centro
1: de che, Ortega Acuña, muy defensivo. ¿Sabes qué van a hacer ahora? Sí. Ortega Acuña, querido.
2: Y es probable.
1: Lo están pidiendo a grito. Lo están pidiendo.
0: No por la vuelta de Acuña, sino por la llegada del área contraria de Acuña.
1: Porque estos son así. Son bielcistas hasta que está por llegar bien a tu club.
0: ¡Dale de una vez!
2: Le puede ir bien a Escudero, pero River tiene que buscar un entrenador, ¿eh? Ya tiene que buscar
0: un entrenador. Va a buscar un entrenador.
1: Bueno, si vos dijiste eso en todos los clubes, yo te banco a morir. Ahora, si dijiste hace 15 días.
2: No, Independiente pensaba lo mismo.
1: Que el técnico interino.
2: Sí, no.
1: Tiene que dirigir los 12 partidos. Espero que digan lo mismo de Escudero.
2: Eso tiene que ver con 30 puntos.
0: Eso tiene esto que dice
1: Gustavo.
0: Porque
1: si no, tienen doble vara siempre.
0: Yo coincido con Gustavo, porque eso que dice Gustavo es un ninguno de algunos clubes. Y existe el ninguno de algunos clubes. Existe siempre.
1: Tenés que opinar lo mismo.
4: Que tienen doble vara, no hay ninguna duda. Ahora, no quiero ser abogado de ellos. Ellos lo decían porque en diciembre hay elecciones. Cosa que en Río no pasa.
2: Igual.
1: Firmaron una cláusula.
4: Mucho vas a pagarle a un técnico nuevo si en diciembre viene un presidente y no lo quiere.
1: Firmaron una cláusula.
0: ¿Tienes idea de lo que es Independiente? Racing.
4: ¡Gigante!
2: No, pero son muchos partidos. Vos me decís, te quedan 2 partidos. Te quedan 3 partidos.
1: Son muchos partidos.
2: Son muchos partidos.
1: ¿Qué se decide ahora?
0: Independiente Gigante, River es una nación.
1: Pero ¿para qué se decide ahora para River?
2: Clasificación a...
1: Se decide,
0: campeón.
1: Se decide el año 2027.
2: Claro, por eso, clasificación a Copa.
1: Esto es lo que la gente no entiende. Vos vas a jugar 10 partidos del 2026.
2: Sí.
1: Pero en esos 10 partidos te jugás el 2027.
2: Correcto.
1: Todo el 2027.
0: Sí. La única chance es el campeón.
1: Porque, no. Porque, no, podés sacar puntos y ir a la Libertadores.
0: Sí, bueno, pero está lejos hoy, está muy lejos. Bueno,
1: pues se campeó.
0: A
2: 7 puntos.
1: Puedes sacar puntos.
0: ¿Hasta 7? Sí, bueno. Libertadores.
2: Vélez está tercero Vélez con 40, claro. River tiene 33.
4: No mires al primero.
2: Y generalmente se libera algún cupo.
1: Se puede abrir cupos, puede ser campeón Boca o Vélez.
0: Pero contemplaría que estaba mal.
1: Puede ser campeón Estudiante de la Libertadores. O sea, se puede abrir
4: Boca cupo. Puede ganar ahora la Sudamericana.
1: La Copa Argentina
4: y se abre un cupo.
1: Mira, Boca la Sudamericana, Vélez la Copa Argentina. ¿Qué más?
0: Belgrano duplica el torneo.
4: Independiente de Rivadavia ganó la Copa Argentina y está en el campeonato.
1: Independiente Mendoza al campeonato. Y tenés 3 cupos más, querido.
0: ¿Y a cuánto estaría la Copa Libertadores?
1: No, a nada está.
2: Si se abre un cupo más, hoy River está dentro de Sudamericana.
1: Entonces, por ejemplo. Lo que no entienden o no quieren entender porque no es su equipo.
0: Sí.
1: Entonces, como no es equipo, si pierde los 12 partidos, mejor.
0: Ni un partido se tira.
1: No se tira un partido. No,
2: pero vos te imaginas. John
1: River,
2: ¿Este plantel de River sin competencia internacional el año que viene?
0: No.
2: Entonces, ¿cómo no vas a buscar un técnico ahora? Tenés que buscar un técnico ya. Ya tenés que buscar un técnico.
0: Tiene que dirigir con Banfield el técnico.
1: Me dicen, Acuña no pateó con San Lorenzo, se patearon 6 penales. Acuña no pateó con Platense, se patearon 5 penales. Acuña no pateó con Unión, se patearon 5 penales. Acuña no pateó con Libertad y erró. Perdón, pateó con Libertad.
0: Erró.
1: Ahí está. Erró.
2: Bueno, no debe tener confianza. Debe ser un pedido de Acuña, entonces. ¿No patearon?
0: Es un tipo de experiencia también.
1: Es raro que patee los córneres y patee los penales.
0: Es muy raro. Y pateó bien el penal.
1: Porque yo te decía que Heinze, que es un tipo de mucha experiencia, vos, Gaby.
4: ¿Y usted qué sabe?
1: No, vos pediste no patear más penales.
4: Sí.
1: Se lo pediste al técnico.
4: Y también dije que. Lo que define son los jugadores.
1: Bueno, está conectado Yarroch, que yo imagino que los 3 nombres que tiene para
0: Díaz Vélez, sacalo.
1: ¿Cómo?
0: No.
2: González Vélez.
1: Aló, lo escucho hace mucho tiempo a Yarroch.
0: No,
1: para mí los candidatos de eso, Lucas González Vélez primero, el colombiano.
0: Sí.
1: Que es el fútbol que le gusta a la gente.
0: Vélez, Marcelo.
1: Son los 3 principales, ¿no? Hola, Yarroch, ¿cómo va?
9: Gustavo, buen mediodía para todos. No es un día para pasos de comedia.
1: No es pasos de comedia, yo te escucho a vos.
9: ¿Cómo va a venir a dirigir un colombiano que perdió todos los partidos en Central Córdoba de Santiago?
1: Pero si vos dijiste que era un fenómeno.
9: Seamos serios. No. Valoramos el discurso que tenía, pero fue un desastre en el fútbol argentino.
1: Mirá que la está rompiendo en Colombia ahora,
0: ¿En dónde?
1: Dirigiendo en Colombia.
2: Sí.
0: A ver, ¿qué es rompiendo? Porque es malo.
1: ¿La está rompiendo en Colombia?
0: ¿Cómo va a dirigir River este chico?
1: ¿Juan Ramón Carrasco?
9: No lo veo porque es un técnico demasiado extremista en su postura ofensiva. No le importa perder 5-0
0: claro.
9: O ganar 5-0. Le da lo mismo. Lo que él quiere es tirar 8 tipos que estén adentro del área, rival, pero no marca a nadie. Eso
0: bueno,
9: ya
0: pero hoy
9: es
0: tendría
9: desequilibrio.
0: Más dividendos con 8 tipos en el área rival. Si hago
1: pará, vamos
0: la
1: una
0: comparación
1: cosa.
0: Con el último técnico de River.
1: Vamos a hacer una cosa porque me tengo que ir a la pausa. Escucha, decime qué va a pasar a las 3 de la tarde y a la 1 te pongo para que me hables del futuro de River.
9: Dale, estamos aquí en la puerta del Monumental, en la avenida Udaondo. Entró a las 12:04 el chat.
1: ¿Coudet?
9: Sí, Coudet hablará en conferencia con Stefano Di Carlo y con Enzo Francescoli. Los 3 que estuvieron en la presentación del Chacho, los 3 van a estar en su despedida, Gustavo.
0: ¿Y Longoria?
9: Longoria no, porque no estuvo cuando asumió el técnico de River, el ahora saliente técnico de River, no va a estar el español. Y bueno, acá vamos a ver si anuncian a Escudero y a Poncio como dupla y saber cuánto dura el interinato.
1: Igual,
9: Gustavo,
1: te voy a decir
9: la
1: una
9: primera
1: cosa.
9: Respuesta que me dan.
1: Sí.
9: Es esta. No hay un candidato firme, como en otras ocasiones. Tenemos que analizar mucho y no estamos apurados si no nos queremos equivocar. Eso es lo que me dicen a mí.
1: Y bueno, no voy a hacer pausa entonces, porque son 58. No,
0: una consulta de conocimiento de Gustavo.
1: A mí me gustaría que el cuerpo técnico de Escudero, de la reserva, vaya a la primera, porque Poncio no es del cuerpo técnico.
0: No, no es
1: del cuerpo.
9: Claro, es de la Secretaría Técnica. Totalmente.
0: Una pregunta, no sé si sabes, Gustavo, yo no la sé, por eso te la pregunto. ¿Enzo Pérez está recibido de técnico?
9: ¿Sabés que no sé si hizo el curso, Enzo? No lo escuché nunca decir que tiene el curso.
0: No, yo pregunté, yo te estoy preguntando.
1: ¿Mi técnico es lo que le pone a Enzo Pérez?
0: No lo quiero poner, te
1: porque
0: estoy
1: atajó.
0: Preguntando. No, porque atajó no. Porque atajó no.
9: No sabe lo que significa.
1: No sabemos si es buen técnico, si quiere ser técnico.
0: No, pero cuando jugó Gallardo había dirigido Nacional. Y cuando fue Ramón Díaz, le hacía los cambios a Francesco. Y me acuerdo que un día iba a sacar a Ortega y le dijo a Francesco que se quede en cancha, porque ustedes se acuerdan de los títulos de Ramón Díaz. Una vez silbaba a Ramón Díaz y Francesco le dijo: no, Burrito no sale. Burrito no sale. Agarró a Monserrat, se quedó Burrito en cancha y ganó River. River, mirá, River, la nación, River, ¿eh? River
9: no es. No se fue del todo bien con los dirigentes, Dani, tampoco.
0: Hablo de Ramón,
9: ¿eh? Acá hay muchas relaciones tirantes, muchas relaciones tirantes. Sí. Esto independientemente de lo que te digo, que yo no sé si tiene la intención de dirigir alguna vez Enzo Pérez, ¿eh?
1: No, estamos tirando los pelos ya.
0: No, yo te estoy
1: jugando
0: yo
1: Maipú
0: no,
1: de Mendoza.
0: Pero yo no tiré de los pelos, yo te pregunto, tampoco no. digo que sea. Pregunto si es técnico.
1: A ver, no hay uno fácil, rápido, para elegir. Pero vamos a tirar nombres a la 1:00 p.m. Tengo que ir a la noticia.
9: Dale, ¿sí? Dale, Gustavo. Dale, obvio. Aquí estamos.
1: García, ¿qué hay hoy?
2: Bueno, en un ratito tenemos el sorteo de la fase de Liga de la Champions. Mira, quedó todo obviamente segundo plano.
1: ¿No es mañana?
2: Fase de Liga, hoy.
1: Ah, fase de Liga.
2: Sí, exactamente. Bayern Múnich, Real Madrid, Paris Saint-Germain, Liverpool, Manchester City, Inter, Arsenal, Barcelona y Atlético de Madrid en el bombo.
1: El Atlético está, ¿no? Otra vez.
2: El bombo
1: 15 años seguido la.
2: Bueno. Sí, señor.
0: ¿Presupuesto del Atlético cuál es?
1: Por supuesto. No era nada y ahora es un montón. Y ahora es un montón por el Cholo. 1:00 p.m. Noticias.

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1: Hora 13, un minuto en todo el país. La temperatura en Buenos Aires, 14 grados, humedad 82%.
0: Economía.
1: Según un relevamiento de la UCA, casi 7 de cada 10 jóvenes están inactivos, desocupados o con empleos informales. Así lo indica el informe del Observatorio de la Deuda Social Argentina de la Universidad Católica Argentina. Según el relevamiento, solo el 14% tiene un empleo formal, el 22,5% realiza trabajos irregulares o changas, otro 10,7% lleva más de 6 meses sin trabajo y el 36,6% permanece inactivo.
0: Nacionales.
1: Protesta frente al Ministerio de Defensa por salarios y el futuro de la base aeronaval de Punta Indio. Trabajadores civiles de las Fuerzas Armadas reclaman una recomposición salarial al sostener que se encuentran entre los sectores con salarios más bajos. Durante la protesta, trabajadores de la base de Punta Indio advirtieron además sobre las consecuencias sobre el cierre de esas instalaciones.
0: Congreso.
1: Hay quórum en el Senado y el gobierno busca aprobar 67 pliegos judiciales. Entre los nombres más relevantes aparecen Pablo Bertuzzi y Pablo Yaradola, propuestos para integrar la Cámara Federal porteña, un tribunal clave de Comodoro Py que revisa causas de corrupción y otros expedientes de alto impacto político. El oficialismo buscará reunir los votos necesarios para aprobar las designaciones durante la jornada.
0: Policiales.
1: En la provincia de Tucumán, un alumno de 14 años llevó un arma a la escuela y disparó dentro del aula. El hecho ocurrió en el establecimiento educativo Congreso de Tucumán en San Miguel de Tucumán. El arma se accionó mientras el estudiante la manipulaba. El proyectil impactó contra una pared y no hubo personas heridas. Hora 13, 3 minutos en todo el país. La temperatura en Buenos Aires, 14 grados, humedad 82%, cielo nublado.
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2: 1:04, esa es la hora, esta es la temperatura.
3: 13 grados, Gus, humedad 88%, cielo mayormente nublado. ¿Sigue lloviendo? Sí. Máxima para hoy 18 grados y lluvia durante toda la tarde.
2: Bueno, esto lo quiero decir, le quiero agradecer a la cantidad enorme de gente, enorme, números de mundial en estos momentos, escuchando esta radio, escuchando este programa, en el canal de YouTube, en la manera tradicional, poniendo AM 910 o en sus repetidoras, o en el streaming, en la aplicación. Así que gracias, gracias. En estos momentos, 602.000 personas escuchando el programa. 602.000 personas escuchando el programa en vivo. Qué bárbaro, ¿no? Que haya 602.000 personas que digan, che, vamos a escuchar a este tipo que dice. Así que gracias. Por supuesto que el tema es River, pero me llama Arévalo con un último momento. ¡Qué fuerte! M.A.,
4: ¿cómo andas, Gustavo? Un abrazo grande para vos y para los chicos. Bueno, otra mala noticia. Se confirma que Adam Barreiro tiene que ser operado todo el semestre afuera.
2: Qué bárbaro el 9 de Boca, porque fue operado Cavani, fue operado Jiménez. Y ahora es operado Barreiro.
4: Y fíjate, Gus, y fíjate que parece mentira, porque acá estamos hablando de una lesión muy parecida a la de Cavani, con sus matices, pero parecida, en la zona lumbar, en la zona de los discos.
2: ¿Cuándo se lesionó? ¿En qué momento fue?
4: No, y él se lesionó hace bastante. Lo que pasa es que, a ver, el
2: porque era un toro cuando siempre llegó, era un toro. ¿Habrá tenido algún golpe en algún partido? No.
4: Él, acordate, Gus, en el partido de Copa Libertadores, él tiene un doble desgarro, aductor y abdomen. Es un desgarro que le iba a llevar, te diría, más de 50 días de recuperación. Cuando él se recupera de esta lesión entre el abdomen y el aductor, le aparece un dolor lumbar, como que hubiera sido propio de lo que fue la recuperación, pero el futbolista se ve que empieza a apoyar más una parte del cuerpo que otra, le empieza a doler la zona lumbar. Bueno, lo ven los médicos. Nosotros contamos en ese momento, me acuerdo que también fue un último momento, que Barreiro podía ser operado. Fue lo primero que se barajó, después lo vieron los médicos de Boca, lo mandaron a un especialista en Colón, le dijeron, mira, antes de ir a la operación, pasemos por un bloqueo, a ver si funciona. ¿Qué suele suceder con los bloqueos? En vos, en mí, en Dani, en las personas que no hacen actividad de manera profesional, suele funcionar porque te saca el dolor. Pero el que usa el cuerpo para competir, como es el caso de un futbolista de élite, el bloqueo no siempre funciona porque es una infiltración. Entonces el jugador empieza a sentir un dolor tal que no le permite hacer actividad. ¿Qué pasó después de los bloqueos que le hicieron? Esperó un tiempo prudencial, como le dijeron los médicos, para ver qué haga efecto. Bueno. Y ayer se volvió a resentir. En conclusión, en los próximos días lo operan a Barreiro, se pierde varios meses de competencia y yo lo dejo afuera de todo este semestre.
2: Qué barro. Bueno, dame el equipo de Boca para mañana, te aprovecho y sigo con River.
4: Bueno, lo primero que te digo, Gus, es que esta tarde mucha fuerza para él, operan a Tomás Aranda, el equipo no está definido, yo creo que en lo que ha pasado con Aranda le cambia un poco los planes al Vasco, que sigue esperando ese marcador central. Boca abrió algunas conversaciones, no hay negociaciones formales, pero abrió algunas conversaciones, y lo concreto es que va a poner dentro de lo que pueda lo mejor, pero con lo que tiene, sin arriesgar a algunos jugadores que están al límite, pensando en Vélez, porque el partido de Vélez en la semana es de eliminación directa. Puede llegar a jugar, si es que está disponible, Lozano, si no será Gorosito, Montero en el arco. Yo creo que a esta altura Di Lolo va a ser el primer marcador central, porque está ya para jugar. Después aparecerá la alternativa de otro central, que será Figal. Cambiarán Di Lolo, Figal, Figal, Di Lolo. Y por la izquierda está disponible Blanco. Yo creo que Braida ya estará en condiciones de concentrar. La mitad, si arriesga Casillo, lo arriesga Delgado. Paredes para mí de entrada no. Ya no está Aranda, así que puede aparecer Villa. Y después, un 9 Merentiel, con un punta por afuera que veremos sin Flores.
2: Gracias por dejarnos esta bandeja de masas.
4: Por favor, Gustavo, te lo mereces.
2: La verdad, porque ayer cumplió años. ¿Cuánto cumplió M.A.?
4: Los mismos que vos.
2: 50.
5: 50, mirá, te alcanzó.
2: A la pucha.
6: Que jugar.
5: Alcanzó.
2: Max, Maxi Senker, Martín Arévalo y yo, de 76. Chao, abrazo. Hasta luego.
4: La diferencia es que cuando vos cumpliste 50 hace algunos meses,
2: sí,
4: yo te conseguí un saludo de Armando Maradona. Dale. Y cuando yo cumplí 50, no, yo te dejé las masas a vos.
2: Lo tengo ese, fue a los 40. Qué lindo Dieguito, lo tengo todavía guardado. Gracias, abrazo grande.
4: Abrazo.
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2: Bueno, me aparecieron posteos de Kendry Páez.
5: Galarza.
2: De Galarza y de Centurión también.
5: Sí, sí, sí, pero contra Coudet. Sí,
2: es justo
5: también.
2: Esperarlo a
5: ¿lo esperó?
2: A Coudet que pierda.
5: Dijo, mamá. Pero dijo eso.
2: ¿Y dónde está?
5: Lo aclaró.
2: Por favor.
5: No, pero yo estoy hablando bien mal. Te estoy diciendo que lo aclaró, que fue por eso. Que lo esperó.
2: Qué locura. Centurión salía a postear ahora.
5: Y sacó, mostró la imagen en el Monumental cuando le saca el brazo.
2: Y después Galarza poniendo como hizo un gol de penal. Eso
5: muy
2: también, bien. Los compañeros deben
5: muy
2: estar enojados.
5: Los compañeros
2: están enojados.
5: Pero claro.
2: Eso es feo. Y Kendry también, que lo tuvo que borrar, me dijeron que fue anoche. Dame los 10 partidos que le quedan a River, a ver. Pará, en estos 10 son, ¿no?
5: 10 partidos.
2: En estos 10 partidos te jugás el 20-27.
5: Es muy importante, ¿eh?
2: Porque yo pienso en todos los clubes, en uno solo. En todos los clubes. Te jugás el 20-27, no. Dejalo interino. Dejalo interino que no pasa nada. No. Tenés que ganar todos los partidos, papá. ¿Qué interino? Dame.
5: Domingo a las 15, Banfield visitante.
2: Banfield es un equipo de pibes, pero ahí en el Sol es bravo.
5: Sí, sí. Luego River será local de Independiente Rivadavia. Oh. Fecha 8.
2: ¿Con Salas?
5: Del campeonato.
6: Con Salas, sí, claro.
2: ¿Arce y Salas arriba?
5: Sí, me imagino que sí.
6: No hay ninguna cláusula posible, no sé si...
5: No.
6: Privada puede haber, pero...
2: Arce y Salas arriba con el pibe del 10 Fernández. Bueno,
6: Fernández.
5: Sí.
2: Es buen equipo. Aparte, ¿se juega el campeonato? ¿Quiere ser campeón? Independiente.
6: ¿De cuándo juega Copa Independiente? Porque también hay...
2: Después tiene el partido con Estudiantes también, o no sé. O
5: claro, tiene muchos partidos Independiente de Rivadavia.
2: Sí.
5: Eso también hay que tenerlo en cuenta.
2: ¿Qué otro?
5: Después va Tucumán.
2: ¿Con
5: para
2: Falcioni?
5: Jugar con Atlético. Con Julio.
2: Va a ser un divertimento,
5: no,
2: seguramente. 4-0. River 4-0, ya.
6: Julio se la complica a todos.
2: ¿Qué más?
5: Después, local de Huracán.
2: Diego Martínez.
5: Visitante de Sarmiento.
2: Che, Diego Martínez es otro candidato para dirigir River.
5: ¿Diego Martínez?
2: Sí.
5: ¿Cómo no?
7: Usted.
5: Va en la línea.
2: Holland
5: está en la línea.
2: Por si no se confunde, que son un fenómeno.
5: Holland, el profesor
6: también.
5: Está libre, está libre.
2: Yo te escucho a vos hace 10 años acá. Dicen que son todos unos fenómenos y no lo querés para River.
6: ¿Vos no tenés que Holland con estos jugadores?
5: Mi papá era de River.
7: Gustavo, River es el equipo más grande de la Argentina. En serio, hablemos en serio. No puede venir cualquier entrenador.
2: Como cualquier entrenador. Si vos me quitas unos fenómenos, otro tipo, Becasese, Bielsa, Holland.
7: Hay entrenadores que tienen buenas intenciones, que trabajan bien, pero para venir a River es otra cosa.
2: Ah, no entiendo más nada. Te digo la verdad, no entiendo más nada. Me he dedicado a otra cosa. Porque este tipo lo escucho hace 10, 12, 14 años. Lo escucho diciendo que son todos unos fenómenos.
5: Para
2: y
5: otro
2: cuando club, el equipo de él ya, necesita técnico, yo no.
5: Para
2: no,
5: otros son fenómenos.
2: Es como que te diga, che.
5: Para otros son fenómenos.
2: Che, es como que te diga, che.
7: Dame un nombre de una vecina. Que River quiso.
2: García, el nombre de una vecina.
3: Doña Rosa.
2: Margarita.
5: Sí.
2: Che, Margarita, qué linda que es.
5: Pero sí.
2: Margarita es ideal para casarse.
5: Pero sí. Para ponerse
2: es hermosa, sí. De repente te separa vos. Che, no, pero Margarita a mí no me gusta. ¿Cómo no te gusta?
7: Porque hay, Gustavo, hay propuestas futbolísticas que son interesantes en general, pero en particular para un equipo como River. No aplica, no.
2: O sea, te gusta para los demás, no para vos, correcto.
5: Pero tienes razón.
3: Hace demagogia vos también.
5: No, ustedes hacen demagogia. ¿Ustedes creen que es lo mismo River o cualquier otro equipo?
3: Y se lo elogian siempre a esos entrenadores.
7: Pareto comparó a River con la selección y estuvo muy acertado.
2: Hoy Dazo. Sí. Hablaba de Scaloni.
5: Scaloni, sí. Sí.
2: Hablaba de
6: Scaloni.
2: ¿Cómo le vas a sacar el técnico a la selección argentina? ¿Qué quilombo que se arma si saca el técnico? No, porque le van a ir a buscar a Scaloni. Sí. 8 Scaloni con casca.
5: 2027.
8: 2027.
7: Entonces, Scaloni le dio una camiseta.
5: Es por eso
7: que vino a la. Claro.
2: Sí, a mí también me dio una camiseta, pero no es el técnico.
7: No.
2: Escucha una cosa, pará. Hola, Pali, vení, mira. Escucha, sí. Es? Cuando merodea por acá, porque quiere. No, cuando la gente merodea porque quieren comida.
5: Y claro.
2: Pará. ¿Viste que ayer hicimos un juego acá?
5: Ah, siempre.
2: Ayer hicimos un juego. Vamos a suponer que pierde por penales River, una cosa increíble lo que dijimos ayer.
6: Mira, sí, sí.
2: ¿No? Vamos a suponer que pierde por penales River y no, Caudé se va.
6: No, te decía, no puede perder.
2: Bueno. Y tenemos que ser la comisión directiva que elige un entrenador. Déjame pensar. Y yo lo pensé anoche.
6: ¿Ya lo pensaste?
2: ¿Sabes a quién iría a buscar yo?
6: Tengo miedo,
2: difícil,
6: Gustavo.
2: ¿Eh?
6: A ver, tengo miedo.
2: Difícil, pero soy River. Tengo toda la guita.
6: ¿Está libre o está con trabajo?
2: No. 20 palos verde a la Almada, 18 palos Correa, 7 Martínez Cuarta, 6 palos Lambarri, 5 palos Ortega.
7: Creo que te digo que sí a lo que vas a decir, creo que te adiviné.
3: Qué miedo.
2: A un técnico con trabajo voy a buscar yo.
7: Ah, ¿un técnico
6: está en México?
2: No. Yo,
5: ¿está,
2: ¿eh?
5: ¿Está acá? No. Ah.
2: Yo.
7: ¿En qué país está?
2: Te digo el nombre y apellido ahora.
5: Sí.
2: Terminamos con el juego, encima tenemos mucha tanda y hay 600.000 personas escuchando. Che, ¿viste que hay gente que es exitosa porque la escuchan 40.000?
5: Sí.
2: Y le hacen notas en todos lados. Acá nada más que 605.000 están escuchando.
5: Es poquito.
2: La pelotudez, ¿no?
6: Es poquito. Yo por la duda les aclaro que soy Carlos y estoy en el PSG, ¿eh?
5: Sí, sí.
2: Qué brava la prensa. Viste que hay un tema de callejero, ¿no? Yo siempre lo voy a escuchar. Bueno,
5: el nombre.
2: El nombre,
5: sí.
2: Yo, Di Carlo.
5: Sí.
2: Taratuti, Balota, Villarroel.
5: Sí.
2: Longoria, Francescoli.
5: Sí.
2: Me tomo un avión hoy y lo voy a buscar a Eduardo Domínguez. Yo, ¿eh?
6: No es mala idea.
2: Eduardo
6: para mí
2: Domínguez.
6: No es perfil, pero ¿qué? No es mala idea.
2: Está Mineiro. Gana 4 palos por año.
7: El perfil, ¿eh? El perfil acá a varios dirigentes le gusta, ¿eh?
5: Coincido.
2: Pará, gana 4 palos por año, dirige Mineiro. Mineiro está a punto de ganar
5: está
2: la Copa.
5: Está en su mejor momento en el Mineiro.
2: Empató 1-1 con Cruzeiro, le tiene la revancha de local.
5: Sí.
2: Porque ayer hasta las 2 de la mañana laburé yo. Como si fuese de River.
5: Sí.
2: No sé por qué laburó para otros.
7: Me dijeron, Gustavo, me dijeron que es hincha de River también,
5: el
7: Eduardo.
5: El tema es que remontó.
2: Le ganó mucho a Boca.
5: Sí, el tema es que remontó un momento muy difícil en el Mineiro y ahora está en el mejor momento.
2: Así como armaste lío con Coudet, que tuvo que mentir en España y vino. Yo no sé, yo iría por Domínguez, buen entrenador. La verdad, muy buen entrenador. Pero bueno, esto es lo que haría yo. Ahora, ¿qué va a pasar, Gustavo?
7: Mirá, Gustavo, esta vez no hay un candidato firme, pero los nombres que hay que mencionar son estos. Uno es el que pide buena parte de la gente, que es Ramón Díaz. Yo creo que con esta dirigencia es casi imposible, y dejo el casi por algo que dijo Dani, que esto también es política y nunca se sabe. El domingo habrá 7.000 hinchas de River, hay que ver qué hacen, cómo se comportan en la cancha de Banfield. Eso nunca se sabe. Si vos me decís, yo lo veo muy, pero muy difícil, pero el nombre de Ramón yo creo que es el que más espalda tiene en este momento de crisis absoluta que atraviesa River. Después, nombres, hay que mencionar a Pablo Aimar, sé que es uno de los que más gusta también, Pablo Aimar. Hernán Crespo está con trabajo en el Atlas
2: recién
7: de México.
2: Recién llega, arco en cero. Dijo. Otro día. Recién llega.
6: Dijo arco en
7: cero. Recién llega, es verdad. Es verdad. Esto es información. Crespo, a mí me dijeron, gente que lo conoce muchísimo, que él dejaría cualquier club con tal de venir aquí, porque es su máximo sueño como técnico, dirigir a River, Gustavo. Veremos. ¿Otro nombre?
2: A la gente
7: Santiago
2: de River.
7: Solari.
2: A la gente de River.
7: Sí.
2: Si esto fuese elecciones y tenés que ir a votar, por supuesto que el que gana es Ramón, ¿no? Sí. Ahora, si vos le ponés en una urna, en la boleta, Domínguez, Eduardo, o Crespo, o quién más me nombraste, o Solari.
7: Solari.
2: ¿A quién votan?
7: Pablo Aimar. Yo creo que,
2: es una elección dividida. Me parece un ayudante de campo fenómeno. No sé cómo técnico. No tengo idea cómo es. ¿Qué sé yo?
6: Uh-huh. Domínguez tiene buenos pergaminos.
2: ¿Domínguez?
5: Si yo tengo que votar, yo voto a Domínguez.
2: Ahí está.
6: No, pero es sabido que hay Montavoz.
2: Porque vos mantenés... ¿Sabés que me gusta, García? Por eso quiero firmarte un contrato por 10 años acá.
8: ¿Es el perfil de River, de la historia de River?
6: No, no.
2: ¿Sabés que quiero este tipo? Este tipo opina, no importa qué club es. Porque tenemos otros tipos que opinan de acuerdo...
6: Pero no son todos los clubes igual.
2: Yo necesito que hoy los periodistas de River me digan que hay que jugar 10 partidos con Scudetto.
6: Pero todos los clubes no son iguales, ahí te confundís. No son todas las ciudades. Ah, es lo mismo Nordelta que Lanús, que viste en los dos lados.
2: Yo vivo igual.
6: ¿Vos vivís igual?
2: Yo vivo igual.
6: ¿Dónde estaba el cosito, el controlcito de la pileta de Lanús?
2: Acá un amigo recién se engancha. Recién se engancha. Ya nombré BKCS. No, porque claro. No, claro. Porque ustedes aman a BKCS, a Bielsa y a Lucas González Vélez, pero y Holland. Y quiero
7: Holland se muere por dirigir a River.
2: No, yo también.
7: Holland se muere.
5: Yo también me muero. Claro.
2: ¿Me das un buzo mañana?
6: Mirá que Domínguez dirigió un equipo grande. ¿Cuántos grandes dirigió?
2: Che, yo pensaba. No
5: va esa comparación.
6: Elegí Independiente y fue un espanto.
2: Yo pensaba.
6: Domínguez eligió a Casares por Vecchio.
5: Está en otro momento.
6: Casares por Vecchio eligió Domínguez.
5: Está en otro momento de su carrera.
6: Juanito Casares. Vos no te, me parece que no te acordás.
2: No, ¿cómo no me acordás?
6: Juanito Casares por Vecchio.
2: Si yo estaba a los gritos, querido.
6: 4-4-1-1 de local 1-0.
2: Vos sabés que Vecchio.
6: Olvidando lo que significa.
2: Vecchio vino a mi programa, ¿sabías vos?
6: ¿Quién?
2: Vecchio. Vino a mi programa, no tenía club.
6: Sí, yo lo saqué acá también.
2: Pato. Sí, sí. Pero escucha esta. Pues ya sé que vos sos un fenómeno. Pero ese día Vecchio vino a mi programa y no tenía club. Y se había encontrado con Bochini en una pizzería. Yo estaba en Londres en la final de la Champions, ¿o no?
6: Sí, pues
2: o la final de Argentina-Italia.
8: Me parece que la finalísima.
2: La finalísima.
5: Pues.
2: Y desde Londres hablo con Vecchio, que estaba en el programa nuestro, vino a sentarse y le digo, che, Vecchio, ¿es verdad que te juntaste con Bochini? Sí. Y Bochini me dijo que soy ideal para jugar en Independiente. Sí. Y me gustaría. Lo llevó Racing porque Domínguez quiso a Casares.
6: Y bueno, a mí me dan otro nombre, pero no sé si lo van a llamar.
2: ¿Quién?
6: Gabriel Milito.
7: Siempre otro que gusta su perfil. Sí. Gustan Milito, Eduardo Domínguez,
2: ¿no? ¿Te gusta?
7: Pablo Aymar, y son todos buenos
2: entrenadores. Sí, Sebastián Domínguez, Gustavo, que también tiene una propuesta ofensiva, ¿no te gusta?
7: Pero Gustavo, le fue mal en clubes mucho más pequeños. No, se tendría que ganar el derecho. No.
2: Bueno, Roberto, no invocamos nada, ¿eh? A las 3 de la tarde a la Coudet. Trabajo hasta las 2 y cuarto y desde las 7.
7: Pero mirá la cantidad de gente que te escuchó.
2: La desgracia.
7: Mirá la cantidad de gente.
2: 605 mil personas escuchando. Y un amigo se engancha recién. ¿Sabes la hora que te perdiste? ¿Sabes la hora que te perdiste?
6: Decile.
2: Mamá. Vamos con Zafirus.
3: Vamos.
2: A la pausa.
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0: dice Estudiantes de La Plata, Barraca Central, dirige el garante Nicolás Ramírez con Echenique en el bar y 21-15 Platense Instituto. En Newell's,
1: Echenique va al bar hoy,
0: sí,
1: y va al bar de Instituto San Lorenzo, ¿no?
0: El próximo lunes, con Gariano como árbitro principal. Sí, señor. Uh-huh. Eso es lo que tenemos hoy en cuanto a Copa Argentina, y en un ratito arranca el sorteo de la Champions, que bueno, todavía está en la ceremonia previa.
1: Pendiente Racing, si bien es la otra llave, la otra, sí, zona, Racing tiene vida en la Copa.
2: Sí, señor. Bueno, hoy Racing ya sumó dos futbolistas más que venían hace rato, venimos hablando, pero hoy se hicieron la revisión médica, Matías Pérez y Barinaga, ya van a ser jugador los dos de Racing, y están esperando hoy...
1: ¿A préstamo va Barinaga? Mirá, sí, que lo compró 3,5 palos Boca.
2: Sí, a préstamo. No sé bien las condiciones, ahora te voy a
1: qué
2: decir
1: bárbaro, che,
2: cuáles son, porque todavía el contrato no lo firmó.
1: A mí es un jugador que me gusta, Barinaga.
2: No sé cuál es la opción que tiene, uh-huh, pero sí a préstamo. Hoy puede ser un día importante, ¿por qué? Porque le pueden reducir la sanción a Maravilla.
1: ¡Ah, la pidió Vinito!
2: ¡Ojo!
1: ¡Qué pedigüeño está, que estamos
2: con eso!
1: ¡Qué pedigüeño está, ¿no?
2: Porque...
1: Tomili,
2: hoy
1: tremendo, ¿eh?
2: Jueves,
1: el hombre que vino a cambiar todo.
0: Define Michans.
1: ¿Sabes qué pide más que los demás?
2: Y veremos. Si le reducen la sanción, podría jugar en Mendoza.
0: Claro, va al Tribunal de Apelaciones y después, bueno, veremos qué pasa.
2: Bueno, veremos.
1: Chávez está pidiendo una carpa en el 12, que le bajen el precio también, ¿no?
0: Y ya estamos en agosto, fin de agosto, casi
1: lo
0: septiembre.
1: Lo que pidió, rebaja de sanción a Costa.
0: Qué bárbaro.
1: Que le permitan que juegue Rojo, que no podía jugar. Que le permiten viajar lejos porque lo puteaban. Después que le permitan jugar más cerca porque ya dejaron de putearlo. Ahora pide la baja de...
0: la sanción.
1: El dirigente diferente.
2: Bueno, mirá vos. Veremos si lo dan, ¿no? Veremos
1: son
2: si
1: todos iguales. Lo único que cambia es el suéter. A algunos se le hace bolita y a otros no. Tiene un Bremer espectacular comprado por Zara y no sé dónde más. Bien.
3: Muy bien, Gus, con el...
1: Gracias,
3: ¿eh?
2: Bueno.
1: Señor. Gracias.
2: Eso es lo más importante, ¿no? Claro. Lo más importante.
1: Racing juega con Independiente de Mendoza.
2: El domingo,
1: que jugó ayer. Vos descansaste.
2: Claro.
1: Vos descansaste y la lepra jugó. Vino a Banfield, ¿no?
2: Sí.
1: Vino a Banfield.
0: Sí, señor. Le ganó Aldo Civi.
1: Bueno, señoras, señores, 1:32. 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
1: Tiene programa corto MP, porque a las 3 se entrega a River.
2: Okay. Conferencia.
1: Va a tener...
2: Todo.
1: Vos lo usás, tenés de 14 a 15, me tengo que ir rápido yo.
2: Todo.
1: Así hacen su programa
2: hace
1: diario.
2: Programa Yarroch.
1: Claro.
2: Y Coudet.
1: Y a las 15 Coudet. Qué poder tiene, ¿eh? Yo no invoco una de esta conferencia de prensa, pero ni una, ¿eh? Nada. Señoras, señores, 1:32, hacemos una pausa.
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1: 1:42. Estamos a 1:20 de la conferencia de Coudet. Dentro de 1:20 exactas va a hablar Coudet. Y bueno, imaginamos que se va a despedir de River.
2: ¿Lo vas a tener
1: después
2: vos,
1: la práctica? No, MP, así que lo estamos esperando. No vamos a ir rápido. El señor García tiene sorteo de Champions.
2: Sí, Paris Saint-Germain va a jugar con Barcelona, Manchester City, Roma, Aston Villa, lo más importante. Bayern Múnich.
20: Esto es lo importante del sorteo nuevo, del formato nuevo.
2: Exacto.
20: Que fíjate contra quién juegan.
2: Claro.
20: Antes esos partidos estaban en octavo de final para adelante.
2: No se daban en una primera ronda. Bayern Múnich va a jugar, lo más destacado, con Arsenal y el Atlético de Madrid y Manchester United. Real Madrid tiene que jugar con el Inter, Arsenal, Roma y el Leipzig de Alemania. Liverpool con Atlético de Madrid, Inter, Villarreal, el Inter...
20: Tenemos que ir a Anfield.
2: Sí.
20: ¿Cuándo es? ¿Y si vamos a verlo? Liverpool.
2: Liverpool no. Liverpool, Atlético, claro. Atlético de Madrid visitante contra el Liverpool.
20: Anfield.
2: Y local del Inter. El Inter, además de jugar con el Liverpool, tiene que jugar con Real Madrid, Borussia Dortmund, lo más importante, Manchester City, con Paris Saint-Germain, con Barcelona,
20: okay,
2: y con el Napoli.
21: El Leipzig de Michelis, ¿eh?
20: Claro,
21: el
20: Leipzig de Michelis.
21: Que debuta en la Bundesliga el fin de semana.
2: Arsenal con el Real Madrid.
21: Arsenal.
2: Y el Bayern Múnich.
20: Bueno, atento, imagino, Chima con todo esto, ¿no?
2: Por eso.
20: La Copa Argentina ni la escucha.
2: No.
20: Pero la Champions sí, porque está
2: claro,
20: eso. Y la Premier, todo.
2: Claro, eso le
20: presentame, no voy a meterme en este tema, pero creo que se vienen unas elecciones en Independiente fuertes. Fuerte. Pero el Rojo juega ahora con técnico no interino, con un entrenador que contrataron.
21: Sí, Jadson Viera.
20: Juega con... Gimnasia de Mendoza el domingo.
2: Sí. 19-15.
20: Dame Martínez.
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20: Hola Matías Pablo.
24: Hola, un abrazo muy grande para todos. Bueno, ¿por dónde quieren empezar? ¿Por
20: no sé, rápido, por porque mercado? Tenemos poco tiempo, mucho material y
24: bueno,
20: hay de todo, sí.
24: Vamos con el mercado, Gustavo. Se va el Tucu Valdés a Boston River. Finalmente préstamo se concreta y que le abre otro cupo de refuerzo Independiente que pasa a ser importante. ¿Por qué?
20: Pero rápido, que se termina el campeonato. Faltan 10 fechas.
24: Sí, y eso lo tiene muy inquieto a Jadson Viera porque ve que los futbolistas... Los cuatro principales de Independiente, Lomónaco, Montiel, Ábalos, Gutiérrez, están con la cabeza que se quedan o que se van. Y el técnico ya quiere ir cerrando filas. Pero bueno, así es el mercado también en Europa. Gustavo cierra el primero de septiembre.
20: Pero aparte él vino por 10 partidos acá a la Argentina. Entonces,
24: claro.
20: Apurate que te vas.
2: Europa arrancó la semana pasada, esa es la diferencia.
24: El tema que él está atado, porque acá el que necesita vender es el club. Entonces
20: bueno,
24: ya Sombiera no puede hacer nada. Bueno, pero ¿qué pasa, Gustavo? Ábalos, que tiene la posibilidad de Olimpia, parece que Olimpia cierra un delantero venezolano, le dio vueltas a Independiente. Ayer llamó Vélez, Guillermo, que ya alguna vez lo convocó a la selección de Paraguay, quiere a Gabriel Ábalos, e Independiente está dispuesto a negociarlo. Ahora, si se va a Vélez, no abre cupo, por eso digo que es importante lo de Valdés, porque si se va Ábalos a Vélez, Independiente con el cupo de Valdés, sí podría buscar un delantero. El que te decía extranjero me parece que está frío, y empiezan a buscar en el mercado local. Del equipo que se entrena a la tarde, para mí grandes chances...
20: De River no puede ir a buscar ninguno, ¿no? ¿No se puede por estatuto, por reglamento, no?
24: No, sí, se puede.
21: Sí, se puede.
20: Un Galarza Fonda, por ejemplo, le puedes ir a buscar. Un Galopo, le puedes ir a buscar.
24: Por supuesto.
21: Mediocampista necesita Independiente.
20: Eso lo tiene que ir a buscar. ¿Y Pesela, dónde fue?
21: No, se fue. No fue a ningún lado.
2: No.
20: Por
24: ahora no.
20: Esos tres,
21: weón.
20: Bien, ¿qué más?
24: Bueno, un cupo solo.
20: Si estás mandando pibes todos los días a Uruguay, vas a buscar y uno de Independiente todos los días ahí. ¿Qué más?
24: Bueno, de lo futbolístico, para mí se mete Fedorco por Arrayago en el equipo y se mete Gutiérrez por el chico Palais, pero la práctica es a la tarde, veremos. Y de la
20: mucha
24: política,
20: práctica a la tarde, ¿ve?
21: Lo juega a la tarde.
24: Sí, le gusta a la tarde.
20: Mucha práctica a la tarde, yo te digo, yo laburaría a las 7 de la mañana, Sí, porque si vos vas a la tarde...
24: Algunos en Independiente no te llegan a esa hora.
20: Bueno, por ahí llegan justo. Pero te digo, vos trabajás a la tarde y le das la noche libre a los muchachos, ¿viste? Es bravo.
24: Sí.
20: Bueno, dale.
24: Y de la política, Gustavo, muchas reuniones, muchas.
20: ¿Ah,
24: muchas, sí.
20: Bueno.
24: Yo creo que estamos... Mirá, el 29 va a ser la asamblea, ahí se va a conocer la fecha de las elecciones. Para
20: 29
24: mí va
20: de qué?
24: A estar entre... 29 de septiembre la asamblea
20: el otro mes.
24: De presentación de balance.
20: Okay.
24: Ahí se va a definir la fecha de elecciones. Para mí entre el 13 y el 20 de diciembre, no sale de esa fecha.
20: Gracias, Martín Eitz.
24: Abrazo.
20: Cerralo.
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25: 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Gracias.
20: Señor Fava, San Lorenzo va a Córdoba con Instituto.
3: López, querido, bueno, y arrancamos por ahí entonces, porque hoy Pipo Gorosito paró un equipo de cara al partido del día lunes en Alta Córdoba. Y el equipo formó con De Becchi, Herrera, Arboleda, Amor y Rodríguez Pagano. Álvarez, Perruzzi, Tripiquio, Ábrego, Cuello y Ausmendi, la formación que puso Pipo Gorosito en la práctica, y como Pipo es clásico, tradicional, sí, daría la sensación que de no mediar ningún inconveniente, se perfila para jugar este equipo el día lunes en Córdoba. Ahora bien, sí, vamos a las novedades.
20: Eso quiero.
3: Ya de a poco siempre se está dando un pasito con la operación de Facundo Farías. Se hizo la revisión médica, está todo ok, se están firmando los papeles y calculan que se puede anunciar en próximas horas. Un contrato por 12 meses, préstamo. Estudiantes no tiene repesca. Es decir, que si Facundo Farías la rompe toda, bueno, tendrá que esperar a que termine el préstamo, y si San Lorenzo no hace uso de la opción, volverá a Estudiantes. Y después, en el día de ayer, Rubín Kazán, de Rusia, ofertó por Cuello a San Lorenzo. La oferta no le cerró, y el mismo empresario ahí que está manejando, viste que te sacan uno, te meten otro,
20: sí,
3: le metió el combo, le dijo, miren, y si ustedes aceptan o mejoran los números los rusos, yo les puedo acercar a Rocky Balboa, que también está jugando en Rusia, y bueno, le sacarían a Cuello y llegaría Rocky Balboa. Pero esto está recontra verde, porque el monto que pondrían los rusos por Cuello a San Lorenzo no le cierra.
20: Kazán, ahí fuimos, qué lejos queda, ¿eh? Ahí jugaba Chori Domínguez.
21: Sí.
20: Chori Domínguez. Bueno, gracias, Fava.
3: Le mando un abrazo, ¿eh?
20: Hasta luego. 1:49. Ertola, ¿cómo le va?
4: ¿Cómo le va, López? Bueno, Vélez apunta a Deportivo Riestra el sábado 14:45 de visitante, pero el objetivo, la mente está puesta, obviamente, en lo que va a ser el partido de la Copa Argentina frente a Boca. Obviamente, como dijo Martínez, Ábalos es el apuntado. El 9 que quería Guillermo, más allá de Perrota, que ya quedó viejo, era Michael Estrada, lo que contamos la semana pasada, pero Liga de Quito le dijo a Vélez no.
20: Y Liga está en Copa Libertadores.
21: Claro. Ayer hizo un gol, Estrada.
4: Dijimos, iba a ser difícil lo de Estrada, Vélez había apuntado claro, bien, pero era complicado. Liga de Quito dijo que no. Y aparece una posibilidad, un colombiano que juega de 9 y Gabriel Ábalos, donde Vélez ya... No, el nombre, mañana. Me dijeron, mañana. Dame un par de horitas. Y Gabriel Ábalos. Y hay una mala noticia en Vélez.
20: Siempre hay alguna buena, ¿no?
5: Siempre se puede de viejo.
20: Qué grandes portadores de malas noticias son ustedes, ¿eh? Todo.
4: Hay una mala noticia porque el señor fútbol va a estar otra vez parado.
20: Valdés, ese es el problema.
4: Diego Valdés.
20: Es bueno Valdés, pero te juega una cada 15 días.
4: Volvió al Monumental, volvió ahí a jugar después de lo que fue el parate, después de la lesión frente a Boca, y ahora es un desgarro.
20: Momo.
4: El tema es que...
20: No juega, o sea, con Boca.
4: Claro. Se ni Aranda, el partido de Copa, mirá, Argentina.
20: Yo iba a sacar la entrada para ver a Aranda y a Valdés.
4: Claro.
21: Y ¿No vas ahora?
20: No. 1:51.
21: ¿Para?
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8: Nos tenemos que ir, pero yo pensaba un poquito en Central el día de mañana, porque la verdad que Almirón puede ser campeón todavía, ¿eh? Yo lo vi muy bien a Central el otro día. Me encantó cómo jugó en la cancha de Talleres. Y está ahí de ser campeón. Sí. Ahora, si no le va bien a Almirón, siempre Coudet es un candidato, ¿no?
19: Sí, sí.
8: Carrafielo, ¿cómo le va?
20: Gustavo, querido, ¿cómo andan? ¿Cómo les va?
8: Muy bien, señor.
20: No sé, Gustavo, no lo sé. Porque después de decir tres veces que no...
19: Claro.
8: Es una pena que no vayamos más al aire en Rosario, de la manera tradicional, porque me escribieron más o menos 100.000 personas.
19: A mí también me escribieron mucho.
21: Que no se escuche Rosario, ¿qué pasó?
8: Y le dije, ¿sabes qué le dije? Pongan la aplicación o pongan en el canal de YouTube y nos van a ver todos los días, ningún problema. Bueno, hoy tuvimos una potencia en YouTube que por ahí son los rosarinos que nos ven.
19: Buena decisión. Tienen buena decisión.
8: Bueno, diga, Carrita.
20: Gustavo, yo no creo porque, a ver, a priva fácil, ¿no? Porque no, a los dirigentes no les gustó que aquellas veces Cobel les diga que no, sobre todo la última, que a los 20 días estaba presentándose en el Monumental. Pero, y además te digo una cosa.
8: Pero todo cura millón. El tiempo lo cura todo.
20: Sí, bueno, puede ser, Gustavo. ¿Sabés qué te dicen los dirigentes? Que Almirón en los últimos 20 años es el tercer técnico con más porcentual de puntos que sacó en Central.
8: Mira, es que tiene un gran...
20: El primero Jolan.
8: No tenía Central en los otros 20 años el equipo que tiene ahora. Tiene
19: un equipazo.
8: Tiene un equipazo, claro. La verdad, juega muy bien. Y me encantó el otro día cómo jugó. Si juegas otro partido, campeón.
20: Y viste Di María lo que fue el segundo tiempo, demonio.
8: Perdiendo 2-0, no estaba jugando mal. Sí. Lo agarraron mal parado diciendo goles.
19: Ah, pero tiene jerarquía en todas las líneas, además. Estaba ese chico Bando, es decir, no hay jugadores como Bando que salgan de inferiores.
20: No.
19: Ibarra es el mejor 5 del país. Di María, le falta un 9.
8: ¿Con quién van ahora?
20: Sí.
8: ¿De local?
20: Gimnasia de La Plata el sábado.
8: Oh. ¿Para qué está Bosita?
19: ¿Va Bosita?
8: Bosa, ¿cómo lo escuchas a Carrita?
22: Lo noto muy golpeado, como un caniche sedado después de lo que fue la dolorosa eliminación en Copa Libertadores, el baile que se comió con el pincha en Copa Argentina.
20: Gustavo, viene el Manchester United a jugar el sábado.
8: ¿Hay lugar en la cabina para todos?
20: El equipo sin campeonato viene. Sí, Gustavo, para todos. Sí, Gustavo.
8: ¿Hay lugar en la cabina para usted y vos? ¿Cómo no entra?
20: Y no. Ancho Arena juega. Anchen, ¿no?
8: Habló el flaco.
19: Fui oído.
8: Sí.
21: Va gimnasia.
8: Habló del potro.
21: Va gimnasia, va Herrera y va Carreras también. A Rosario.
19: Juan José.
8: Herrera,
21: Herrera y Carreras.
19: José está bien.
20: ¿Qué va a decir vos, a Gustavo? Gustavo, ¿qué va a decir vos? A ver, escuchemos a Herrera, el choriqueo previo, vamos.
22: Herrera es un buen árbitro con mucha experiencia, con mucha muñeca. Tiene demasiada experiencia. Eso no sé si es bueno o es malo, porque te van acomodando los fichines, ¿no?
20: Sí, Gustavo, tiene una vida gimnasia llena de errores arbitrales, por eso nunca fue campeón. Terminemos con esta llorería, Gustavo. Sí, sí, sí.
8: Ganó la Centenario, querido. Ganamos la Centenario, ganamos en el año 54.
22: No sabía que Carra se había convertido, evidentemente, Dientito Almirón no tiene prensa porque lo salió a bancar. Creo que del campeonato con Lanús, que lo salió campeón, que ahí estuvimos con el equipo de Jorge, después fue un espanto Almirón, recordamos ese título y los penales de Chiquito Romero. Sí, López.
8: Está Marcelo, entonces quiero preguntarte por Estudiantes que juega con Barracas hoy y ya cierro con Carrita. Dame el equipo.
22: Hoy es el partido del morbo. De las ideologías, a las 7 de la tarde en la cancha de Defensa y Justicia. Dirige el robot, esperemos que tenga pila porque
21: el garante.
8: No veo un partido, es una cosa de loco, son todas las 7.
21: El garante Ramírez
22: tiene. Puede atacar Djakovic y darle descanso a Muslera, pero después va a jugar Mancuso, va a jugar Santi Núñez, que lesionado y todo juega, el mundialista Tomás Palacios y Vasquito Benedetti, Piovi, Baltasar Rodríguez, que Lausanne lo echó y en Estudiantes está muy bien, Puchito Castro, goleador Carrillo, capitán, Tobio Burgos. Y la duda, si juega la Furia Negra, la Pantera C3, o si va Fabricio Pérez. Pero equipo de gala, ¿eh?
8: Gracias, Bosita.
22: Abrazo.
8: Chau, Carrita, ¿algo más?
20: Lopecito, Newell's está siguiendo la evolución de Cócaro. Tiene un problema, juega un partido, otro no está. Con Estudiantes el lunes, yo creo que no juega, ¿sabes por qué, Gustavo? En 10 días es el clásico en Rosario.
8: Abrazo, Marcelo, ¿cómo te va?
19: Una cosita así, ¿puedo?
8: Sí.
19: Perdón.
8: No, sí, sí, sí.
0: 14 y 3 me tenían que preguntar a mí.
8: Claro, sí, sí,
19: puedo. Él. Porque se presenta hoy la lista 21 de mayo en el predio de Ezeiza. Secretario General Daniel Eduardo Basambera.
8: Invitó. Mirá. Me invitó.
0: Me llamó Dani Torrizo.
19: A vos también.
8: Ahí invitaron a todos lados, no voy
19: hoy,
8: a nada.
19: Hoy 4 de la tarde con secretario de Juntos Tesoreros, Salvador Daniel, me dicen que va a ser una lista muy federal.
0: El gato, para querido. El gato Daniel,
8: Le mandamos un abrazo.
19: Nico Lobo.
8: Sí, no, para ahí. Y Yarro nos manda una información de River.
19: Sí, que Poncio va a ser el técnico interino. Y no Escudero en el partido de las 3 de la tarde del domingo.
8: Necesitan una imagen.
19: Ah, fuerte.
8: Mirá que Escudero fue campeón, en River.
19: Ah, pero Poncio es Poncio.
8: Pero necesitan una imagen más fuerte, Poncio.
0: Si no quieren que termine un escándalo las trompadas, les pido un por favor.
19: Interino.
8: No, porque.
0: Tener un...
8: Como los de River querían un interinato en otro club, digo, por ahí este Escudero. Ni un partido le dieron a Escudero. O sea, querían a Mateo en el otro equipo, 12 partidos, pero a Escudero no le dieron ninguno. Mira. Tuve una gana de irme.
19: ¿Te vas?
0: Acá,
8: porque tienen doble vara permanente, Marcelo. No hay que tener doble vara. Yo te digo, Zielinski única... me gusta, Falcioni me gusta. Y lo digo para mí, para vos, para él, para aquel, claro, para todos. No, me gusta para el otro y para mí no. Es lo mismo que yo diga, che, qué lindo ese bolso me encanta. ¿Cuándo te lo compras? No, para mí no me gusta. ¿Cómo es eso? Entonces dice, no, a mí ese técnico me encanta. Qué fútbol ofensivo, qué propuesta. Luego trata vos.
0: El tono, Pato, no le sabe qué será el tono.
1: Le preguntaba lo mismo.
19: Pero son diferentes paladares. Vos no sé por qué no nunca metés en el licuado
8: el
19: tema
8: del
19: paladar.
8: Che, ¿por qué no te vas a...? ¿Por qué te vas de vacaciones?
19: Mirá, sí, lavarropa fue.
8: Te digo de vacaciones. Anda de vacaciones.
19: Me mira con asco el pullover.
8: Che, caspa.
0: Escuchá.
19: Sí, pero no es porque es viejo.
0: ¿Cómo está, bolita? Bolita.
8: Jorge Caspa, escuchá.
19: Me peleé con el lado porque se agarró.
8: Es lo mismo que yo te diga, che, me encantan las gaviotas. Me encanta la gaviota. La gaviota me encanta. ¿Dónde de vacaciones? No, cualquier lado menos las gaviotas.
19: Yo
8: la
19: gaviota.
0: ¿Por qué me pude llevar la gaviota?
8: No, pero es lo que te estoy diciendo a estos muchachos.
0: La doble vara.
8: La doble vara.
19: Yo lo defiendo en esto.
0: Ante el principal
19: hierro,
0: error casi suicida de la comisión directiva de porque tener un Fórmula 1 y comprarle la goma recapada a la gomería del barrio.
8: ¿Cuál es el Fórmula 1?
19: Habría que ver el Fórmula 1 cómo está, si está bien de motor, si aguanta hasta la última recta, si va a poder competir. Otamendi tiene 38, Almada. Pero 38.
0: No, me conté los kilómetros.
19: Almada y Correa no. Tarambarri.
0: ¿Cómo le vas a poner?
19: Tarambarri, Fausto Vera.
0: Las últimas notas que vi de Poncio fue en la rural, porque creo que tiene campos, tiene vaca, tiene una cosa. Un tipo que ha invertido, siempre lo he destacado, lo saqué yo en MP910 para hablar cómo es el campo, cómo abundan sirmos. Pero esas fueron las últimas notas de fútbol. No lo escuché nunca hablar a Poncio
19: cuando saber.
0: Y lo va a dirigir a la selección argentina.
19: No.
2: Yo estoy en Cabildo y Lacroce, cualquier cosa.
0: ¿Tomando dónde? En la Rich. En la Rich con el cafecito.
2: Comiendo dulce de leche, claro.
19: No, pero esto que dijo Gustavo es porque le preguntó, le dijo que lo lleva a Martínez a River, a Diego Martínez. ¿Y a quién más le ofreciste?
8: A Lucas González Vélez.
19: Claro,
0: que vino, que dirigió.
19: Entre Córdoba.
8: Yarro me dijo que era un técnico bárbaro que le encantaba.
19: Entonces,
8: si te gusta, pues no llevas a River.
19: Pero no es para River.
8: Es como un amigo que se sienta por ahí y dice, che, qué buen refuerzo es este. Le digo, ¿por qué no lleva? No, mi equipo no.
19: ¿Quién? Claro. ¿Quién? Da nombre.
8: ¿Qué son? ¿Acá? ¿San
0: Lorenzo?
2: ¿Se sienta acá?
8: No me vas a hablar. Me vuelvo loco.
0: A ver, en el programa de Totti no sé quién se
19: siente. Acá no lo vi, no me acuerdo.
8: Si yo te digo, mira, Marcelo, a mí me gustaría comprarme este auto.
0: No, ¿o es bueno o es bueno?
8: Este auto me encanta. Y vos me decís, che, quiero comprarme un auto. ¿Qué te recomiendo vos? ¿El mismo?
0: Sí, claro.
19: Cuando hable con vos voy a recordarte esto. Ahora ya.
8: Obvio.
19: Gracias por hacerme
0: la pregunta. Escuchame, Coria. Coria, cuando se quiso comprar un auto. ¿Qué me dijo? Gustavo, Fede
8: Coria.
0: ¿Me das el teléfono de Gustavo? Porque me dijeron que está probando.
8: Sí.
0: Entonces. Como era económico, accesible, ¿tá? Hablé con Fede está chocho con el auto.
8: ¿Viste? Le encantó.
0: Porque hablé el otro día por un amigo que también.
8: Y me dice, ¿es bueno el auto? Le digo, sí, yo me lo compré y te lo recomiendo. Claro. Porque para mí y para vos.
0: Sí,
8: no es que para mí y para vos no.
0: Muy bien la única vara. O sea, la
8: cuenta?
0: Vara para toda
8: pero
0: la
8: claro.
0: Cosa.
8: Vamos a decir, a mí me gusta Falcioni, a mí me gusta Zielinski. Che, ¿lo lleva a tu equipo? Sí. Al otro también te lo recomiendo.
0: ¿Vos sabés que hay cosas que me gustan que haces vos en el periodismo?
8: A ver.
0: Que yo, a mí me aburren si las hago yo.
8: ¿Por qué?
0: Porque hoy te tomaste el laburo de arrancar en el repaso. Porque hay tanto de lo que pasó anoche, que es jodido hacer el resumen que hiciste desde Longoria hasta llegar por qué pateó Acuña el penal número 9. Pero hiciste un raconto que yo digo, yo me había puesto a hacerlo para la tira a las 6, digo, pero me voy a quedar en que me aburro yo mismo. Pero lo hiciste tan pormenorizado.
8: Gracias, Marcelo.
0: En el tema de la autodestrucción que entró Río.
8: Y el campo de juego.
0: Bueno, esa la sacaste la Valera.
19: No, el campo de juego está
0: mal. No, pero en el quilombo, en todo lo que pasó de River, yo ni miré el campo de juego. Vos te detuviste a ver eso.
19: Que me pateó mal igual. ¿No tiene que ver el campo de juego como perfila?
21: Estaba roto.
8: Se patearon 20 penales.
21: Claro.
8: Entonces, ya al penal número 20.
19: No es lo mismo que primero.
8: Estaba roto.
21: Sí, sí.
8: Estaba roto ese lugar.
19: Igual puso el pie raro, ¿eh?
8: Sí, lo acomodó
19: puso
8: mal.
19: El pie raro, sacó la lengua.
0: ¿Puso el pie o...?
19: No, el de apoyo. No,
0: la postura. Apoyó antes. Apoyó antes. Lejos de, y le quedó lejos la pelota.
8: Eso,
0: ¿no?
8: Los tres penales anteriores de River, si querés repasarlo para mañana, los tres penales anteriores de River, los jugadores lo pusieron delante del punto.
19: Borré lo puso también.
0: Sí, que uno se lo tiró para atrás.
8: Sí, los tres.
19: Que vos decís es el 11. El de Borré fue el quinto.
8: No. Borré. Y los otros dos de River.
0: Discutí. Solo en el living vio todo y fue anotando. Sí,
8: todo.
0: Y vos le discutí.
8: Y a mí lo que
0: está
8: más.
0: Está Chicho Zárate llamándote, hinchándote las pelotas para el sábado.
8: Lo que me sorprendió que yo, cuando River hace esta cancha nueva y mejora el césped, esto por pedido de Gallardo, yo lo que noté es que River le tardó tres o cuatro partidos en agarrar la mano. Y los rivales de River iban y perdían. Sí. ¿Por qué? Y te decían, no encuentro la vuelta al campo. Ah. Y yo el campo hoy lo veo mal, no sé qué le pasa.
19: No le encuentra a River la vuelta al campo.
8: Sí. Lo pisás y deja la huella. Deja el agujero.
0: Escúchame, pero qué bravo está el fútbol, ¿no?
8: Bravo.
0: Pues yo escuchaba en las reacciones, yo, basta de inaugurar cosas. No estás mal inaugurar cosas. Está lindo tener la casa linda.
8: No, acá lo que pasa, Marcelo, que vos tenés, entre los jugadores que están... Los que no pueden estar porque no fueron anotados a tiempo. Y los que están y van al container, tenés un montón de muchachos.
0: Bueno, ahí tengo un quilombo.
19: La pretemporada.
0: De acá hasta las 6 de la tarde me tengo que poner de acuerdo conmigo mismo. Que no es fácil. Es más fácil ponerme de acuerdo con Cantén y con Lolo que con...
19: Vos mismo.
0: Que conmigo mismo. Porque es un quilombo lo que tengo.
8: No.
19: ¿Por qué?
21: Y a ver...
0: Igual, porque a mí me cuesta encontrarle, buscar culpables fuera de la cancha.
19: ¿En serio?
0: Y cuando vos llegas, jugás contra un equipo colombiano...
19: Ah, el partido de ayer, decís.
0: Claro, ¿y por qué le voy a echar la culpa a otro que no sean 11 jugadores, los suplentes y Chacho Coudet?
19: Pero vos, llegado ayer...
8: Marcelo, en el minuto 31 del segundo tiempo, River ganaba 1-0, y entran dos cambios. Uno es el chico González, Mesa, y el otro es González. Dos pibes de 18 años.
19: No, y vos crees en la corporal.
8: Con un presupuesto, vos tenés el presupuesto del Real Madrid.
0: Sí.
8: En el Real Madrid te entra Camavinga y te entra, ponele, decimos un jugador. Sí, te entra Rudiger.
0: Boca sacó el otro día contra Vélez y puso
8: entró a Villa y
0: Velasco. Velasco y otro.
8: Y Belmonte.
0: Sí. No, y otro más.
19: ¿Senón entró un rato?
0: No. Y vos ponías los otros, tenías 12 años, 14, dos pibitos.
8: Pero ¿por qué pusiste dos pibitos? Porque hay chicos que están en el encantilo. No. Hay otros que no pudieron ser anotados a tiempo.
0: Ahí me quería pelear con
8: vos. Y hay otros que echaron.
19: Yo no coincido tanto con vos.
0: En el auto y me quería pelear con
19: ustedes. No, porque yo antes...
8: ¿Sabés qué sería para mí difícil si fuese Marcelo Palacios?
19: Yo fui socio de River.
8: Hacer esta hora.
19: Yo fui socio de River de los 8 años hasta los 20. En River entraba Saviola, Aymar con dos partidos, Gorosito, la parada de pecho.
8: No.
0: ¿Y la natación dónde hacía vos?
8: No, pero no me des. No me des ese ejemplo, ¿eh? Porque no hay 100 Saviolas. Saviola sabía nosotros, Saviola, el Kun Agüero, todos ellos se ponen solos. El pibe de Beltrán se puso y no se lo sacaron más.
19: Ustedes no lo quieren contar, pero el problema es que el técnico de River estaba con una campera toda ajustada y con miedo en el Monumental.
0: No, le iba grande.
19: Con miedo.
0: Me gustaba.
19: ¿Qué hacemos?
0: Campera.
19: ¿Metemos un defensor más? Ariel, un defensor más. Cerremos. River jugaba Otamendi.
8: No lo quiso cerrar.
19: El equipo no llegaba al arco, colombiano. No llegaba al arco. Un espanto el equipo colombiano.
0: Mirame los ojos.
19: Está decimosegundo el torneo colombiano.
0: Escúchame, Baretito. Escuchame.
19: No, pero miren fútbol. ¿Qué le
0: revisa? ¿Qué le revisa?
19: Como el perrito.
0: ¿Qué
19: así?
0: Le revisa? Ese es tu papá. Ese es tu papá. Que te escucha.
19: Ahí viene el perrito.
0: Me dan
19: buena
0: bola.
19: Compra Arambarri.
0: Voy a decir algo. Voy a decir algo que a las 6 de la tarde. Que a las 6 de la tarde le iba a decir.
19: ¿Se da cuenta la gente?
0: Voy a dar el adelanto. Eso. Él está, se quiere pelear con los colegas.
8: Marcelo,
0: dame bola,
8: Marcelo,
0: Gustavito. Sí, cuando llega un jugador a un club,
8: sí,
0: ¿qué le revisan?
8: antecedentes.
0: No, no, ¿qué le revisan? La gamba.
8: Ah, sí.
0: Articulaciones. Corazón.
8: Sí.
19: Sí, la puesta a punto, a ver cómo está. Cabeza tenía.
8: Cabeza nada.
0: Como dijiste vos, a ver. River incorporó los últimos años todo suplente.
8: No, pero
0: porque Thiago Almada, sí, con todo el dolor del alma, que es el que mejor juega.
8: Pero Marcelo, acá tenés un grupo.
0: Porque todos los que trajo fueron suplentes.
8: Vos en River tenés un grupo que entra a la cancha. Otro grupo que no puede entrar a la cancha porque no está anotado.
0: Sí.
8: Y otro grupo que está en Cantilo.
0: Sí.
8: Entonces, vos tenés tres grupos ahí que no hacen un plantel, porque si se juntaran todos, yo suponía que si ganaba River, ya los que fueron a la platea, porque no pudieron ser anotados, Arambarri, Ortega, Beltrán,
0: se pasaba,
8: ya de ronda, jugaban ya con los que están. O sea, los ibas sumando. Vos tenés tres grupos hoy en River, estuvo mal armado. Marcelo, sí. Tenés 45 minutos de programa, porque después está Caudet.
0: Sí.
19: Y yo quiero para sumarle un dato más. Ayer Galarza y Páez pusieron dos historias y eran parte de ese plantel que te dice Gustavo. Están dentro de ese combo.
8: ¿Y le pagas el sueldo?
0: Para mí tienen que ir preso hoy.
19: ¡Claro!
0: Yo si para, fuera autoridad.
8: Yo te nombré Ortega, Arambarri y Beltrán. No pueden jugar. Después te puedo nombrar Bustos, Pesela, Viña, Kendry Páez, Galarza Fonda.
0: Mirá que cuando jugaron
8: fueron horribles.
19: Sí, pero dejá un poquito de tiempo.
8: No. Podría haber hecho lo mismo Donofrio, no sé quién estaba. Con Pitti Martínez, entonces.
0: Donofrio.
8: Bueno. ¿Cómo jugó Pitti Martínez los primeros 6 meses?
19: Enzo. Enzo lo puteaban todos.
0: ¿Y la de hoy? ¿Y la de hoy?
8: Santilli lo podría haber hecho con
0: Francescoli.
19: ¿Ha confirmado?
0: Parece que se va a catar Martínez Cuarta. O sea, si lo convertía, seguía en River. Erró un penal, se va a catar.
19: ¿Ha confirmado eso?
0: O sea, esa es como la de Gigliotti.
8: Sí, claro. Es que ayer la gente se agarró con él, porque encima pobre quedó en la foto.
0: Sí,
8: a Paulo Díaz le echaban la culpa de todo. Y acá pobre, que es muy de River de Martínez Cuarta. Me da pena que le pase esto. La mano abierta, el brazo separado, penal, y encima era el penal.
19: La última sumada estadística, los últimos 6 penales en contra de River, 3 lo hizo Martínez Cuarta.
8: Marcelo, me quedo.
0: Para ayudarlo a que se quede, ¿no?
8: Un abrazo, Luquita.
0: Sí.
8: Me quedo escuchándote.
0: Sí.
8: Sin parar, vino un jugador de fútbol ahora.
0: Era la pilar del
8: sí, claro, pero la mañana.
0: Quiero escucharlo.
19: No jugó el cosa. No jugó el
0: Racing San Lorenzo.
19: No, es otra cosa.
0: Ah, perdón, se dio cuenta. ¿Viste ahora? El tipo que quiere.
19: ¿Dónde jugó?
0: No, Bareto.
19: Bareto quiere. Yo en ningún lado.
0: Bareto, sepa la gente de que el populista Bareto ya no cree que hay 5 grandes en la Argentina.
19: No, no.
0: Cree que hay 2 grandes.
19: Hay 2 gigantes.
8: Una locura.
19: Uno enorme y 2 grandes.
8: Una locura. Y te digo una cosa, Di Carlo, presidente de River, no tuvo la suerte de Lolo.
0: Claro, porque...
8: Porque bueno, lo tiene todo resuelto.
0: Totalmente. Se va López.
8: Y llega Palacio.
0: Qué bien López.
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0: Sí, pero muy buenas tardes, ¿qué tal? ¿Cómo andan?
1: Muy bien, Marcelo, ¿cómo estás?
2: Yo pésimo, pero...
3: ¿Qué te pasa?
4: Pero estás vivo.
2: Tuve un ataque de sinusitis. No, no, tuve un ataque de sinusitis tremendo, me tuve que dar inyectable, estoy con antibióticos. Pero no les quería fallar. Un placer estar acá, pibe.
0: Mirá que para mí fallar es venir, que vengas, ¿eh?
2: Ah, sí. Sos un hijo.
0: ¿Anoche saliste a cenar afuera?
2: Fui a comer a Social Corazón, de mi amigo Pablo Jesús Reviero.
0: ¿Estabas bien ayer?
2: Sí, comer por comer.
0: Sí, pero uno come sopita, no, pero me di, en casa.
2: Y pasta comí. Claro, me di un corticoide para levantar un elefante. Social Corazón.
0: No, ¿cómo se llama corticoide?
2: Corticoide se llama Rompecul. El de cadrón, no sé, el de cadrón, no sé.
0: No, está bien, nada.
2: Con depósito.
1: ¿Para qué le diste eso?
2: Porque no podía dormir el dolor de cabeza. No, no.
4: Tengo porque es hipocondríaco.
1: Pan sin un dolor de cadrón no es para el dolor de cabeza.
2: Sí. No, no, es para...
4: la inflamación. El
2: corticoide es para la inflamación.
4: La inflamación. La sinusitis.
0: De la sinusitis. Lo noto mintiendo como cuando sí. Yo
2: no,
0: llegaba
2: no,
0: tarde
2: mentira,
0: a mi casa.
4: Hace falta.
0: Ahí está. Ahí se calentó, saca los lentes para ver. Se saca los lentes para... No entiendo, en vez de dejárselo puesto...
4: Es la edad.
1: Había otra cosa. Ustedes porque nunca ven el teléfono de Pepe.
2: Medio picante.
0: Yo no puedo creer que tenga fotos chancha, boludo.
2: Y mías encima. No, corticoid retard, que me viene bárbaro a mí porque tengo retard. Cositas de ahí.
0: Sí, para llegar retarde, pero llegaste retemprano. Retemprano.
1: Es corticoide para retardado. ¿Cómo es?
2: No.
0: Usted se tiene que hacer de corrientes... De hace 40 años.
2: Un bullying, no, es el café bullying. con depósito, es decir.
4: Tenés que poner plata para
2: nada. Plata para nada. Se te va, te queda en el cuerpo y se va.
4: Liberando. Luego,
2: sí.
1: Eliminando.
2: Ya tengo 910, gracias. Gracias por participar.
4: Mis amigos.
0: Vos pensás que si fuera Chatrón 910, muchos días de música se pasarían.
2: Todo pasa bien que la pasaría.
4: El programa empieza y 20.
0: Cosa grabada.
2: Quiero decir una cosa, porque estuvieron hablando y... los periodistas. Sí. Hacía falta que hable un jugador de fútbol. Me dio mucha lástima.
0: Por hablar de fútbol, porque yo debiera presentarte, que es lo único que me importaba hoy, presentarte a vos y decir, qué lindo tener, qué privilegio, porque no lo tiene Mitre, Rivadavia, Radio Díaz, no tiene
2: me quisieron,
0: un
2: no
0: exjugador que pueda contar qué pudo haber pasado, qué está pasando en River, qué tiene que hacer. Yo tengo una sola pregunta para
2: dígalo.
0: Hacerle. Vos tenés una selección argentina dentro de la cancha de River.
2: Semi.
0: Toda la defensa. No, no, bueno.
2: Semi.
0: Cuarta, todo, casi selección. Acuña salió campeón del mundo. No importa si juega bien o juega mal.
2: Sí.
0: Yo te digo.
2: No, malo.
0: Montiel es campeón del mundo y subcampeón.
2: Correcto.
0: Otamendi, campeón del mundo y subcampeón. Martínez Cuarta, ¿no era el central que casi entra a la lista? Casi. Acuña, ¿no fue campeón del mundo? En Qatar, campeón del mundo.
2: Es correcto.
0: Ah, puta. Mirá que Sarmiento es junista.
2: Voy a decir
0: tiene
2: algo.
0: A Insaurralde jugando con 49 años, ¿no? Insaurralde. Y la
2: otra vez dice
0: que, no, ya sé, pará. Y después tiene Angelito, Correa, Thiago Almada. Bueno, tiene un montón de cosas. Dicho esto, ¿a vos te parece que River puede a ese plantel entregarle un cuerpo técnico interino acá a fin de año o es una locura eso?
2: No sé si es una locura. Lo que sí digo
0: Escudero que le dice, cerró un poquito más el costado, le dice a Otamendi.
2: No.
0: Sí que Otamendi, bueno, pero... Hay que darle indicación a los campeones del mundo, ¿eh?
2: No necesariamente. También Escudero... A ver, siempre digo que los interinos... Depende de la personalidad del interino. Y la onda que tengan... son más o menos respetados. Lo que sí puede pasar es que no lo respeten del todo. No lo tengan... O no tengan ese peso que en general tienen. Pero...
1: Y no, porque saben que cualquier decisión no es...
2: No es decisiva. Pero hay interinos que... si fueron jugadores de fútbol importantes o son tipos
1: y por eso le ponen a Poncio marcar, también, ¿no?
2: Marcada, te pueden marcar un camino ahora, y se pueden quedar.
1: Pero Pepe, ¿vos te imaginás el Real Madrid sin técnico o con técnico?
2: No,
1: interino?
2: Lo hizo con Solari. No me lo imagino, pero ha habido apuestas. No, le fue mal porque
1: salió campeón del mundo.
2: Es una transición.
0: Pero,
2: lo que te digo es...
0: Pero Pepito, para...
2: Yo escuchame. Lo que te digo, lo mejor que le pudo pasar a River ayer es quedar fuera. Lo mejor.
1: ¿Por qué?
0: ¿Cómo vas a decir eso?
1: Porque si no estira la agonía, decís vos.
2: Yo creo que era algo que estaba mal. ¿Viste cuando está mal parido?
1: Sí.
2: Hay algo que todos los conocemos más o menos. De hecho, no soy amigo, pero jugué con Musto, que es su guayón de campo. Con Checho entrené. Y es un tipo alegre, es un tipo buena onda. Nunca lo noté auténtico. Nunca lo noté Chacho. Siempre estuvo. Y el quiebre... Arrancó más o menos porque ganaba, pero el quiebre fue la final. La final del Belgrano, muchachos, se enloqueció. Y River se enloqueció. A partir de ahí se enloqueció todo River. Se enloqueció el presidente, se enloquecieron todos. ¿Por qué? Porque nunca tuvieron tranquilidad. Tomaron decisiones apresuradas, agresivas, que uno puede estar de acuerdo o no. Pero si vos tomas una decisión de sacar 15 jugadores, que yo te digo, recién lo estaba escuchando, ayer 15 minutos no podías jugar Salas. Entonces vos decís, ¿por qué te sacaste jugadores apresuradamente con una emoción violenta que después... Encima, los quisiste sacar y los tuviste que llevar a un container. Todo desprolijo, de un lado se ríen, las críticas, los jugadores enojados, te suben posteos. Después perdés un montón de plata, no podés ubicarlos. Tardás en armar el plantel porque viene el Mundial. No los castigo a los dirigentes porque les salió mal la jugada. Después traes jugadores carísimos para poder revertir todo esto y tapar. Y yo creo que todo esto, Coudet no lo iba a poder resolver. Entonces, cuando queda fuera hoy, el técnico que viene tiene todo para adelante. Dice, tengo un plantel, como decís, de selección. Peor que lo que me fue, no me puede ir. Y si Coudet ganaba, que era posible que gane, porque la verdad que el otro equipo, el colombiano, era un equipo menor a River. Iba a estar sucio el camino de Coudet. Todavía tenía que revertir un montón de cosas. En cambio, el que llega, por supuesto yo hubiera querido que gane River, porque quiero que gane los equipos argentinos, y Coudet me encanta, y este cariño que le tengo. Pero yo creo que le solucionó. Le solucionó a todos. Ahora lo que tiene que hacer River es parar la pelota y elegir bien. Esperar el interino y después no volver a ser loco de Crespo, 5 millones. No, pará. Es tranquilidad ahora. Después de toda la locura que pasó River, dentro de lo malo, para mí de River acá es todo para arriba. Si lee el momento, que Boca no lo hizo en su momento y le costó un año después de Gago, volver a. Y creo que recién ahora Boca se estabilizó. Ese es mi análisis. River tiene todo para despegar. Fue una derrota que le puede venir bien, si la sabe leer. He dicho.
0: Yo creo que después de 3-4 años que estás acá con nosotros, por eso me callé la boca, lo miré a Coco, a Lausana, a Pelli, digo, es tu momento, porque es muy fuerte que diga lo mejor que le pudo haber pasado. Que te haya remontado a la pérdida de la final para decir, enloqueció Chacho y se enloqueció River.
2: ¿Vos lo conocés a Chacho?
0: Sí, claro.
2: No es el Chacho que conoces.
0: ¿Crees que te diga la verdad? Yo con Chacho hablé siempre.
2: Siempre, te menos acordás que hablabas
0: River, en menos
2: España.
0: En River.
2: Claro, sí, me acuerdo.
0: Pero mirá, siempre menos en River. Mirá qué grado de locura se vive. Que Chacho me ha mandado fotos, lo hablaba el otro día con Ale Vigil. Estoy abrazado al enemigo, decía. Estaba abrazado a una botella de vino, pim pum, feliz allá, esto, contento, esto, pum pum pum. Pero viste, entró en esta locura. Uy. Esta locura que a un jugador de 5 se lo reemplaza con uno de 10, y uno de 10 con uno de 20, y uno de 20 con uno de 30, y batimos récord, es una locura el mundo que ha entrado.
1: Y él se lo notaba también parado afuera del banco de suplentes. Claro, siempre con una postura corporal perdedora.
2: O nerviosa,
1: muy nerviosa.
2: Muy
1: nerviosa. Muy nerviosa, que era en el momento en que más tranquilidad necesita el equipo, incluso en los partidos en los que le tocó pausa de hidratación.
2: Bueno, ayer después de la pausa de hidratación fue lo peor de River.
1: Bueno, y yo te hago una pregunta, Pepe, en esto de estar nervioso. En la pausa de hidratación, porque vos has tenido técnico que quizás en una charla en el entretiempo, en 15 minutos, te cambia el partido, no le entendés nada. Al Chacho en las pausas de hidratación, francamente, es un griterío que no sabés hacia dónde va. ¡Estamos bien, ¡Estamos bien! ¡Cerrá el auto!
0: Sí.
1: No se entiende nada.
0: ¿Te puedo decir algo?
1: ¿Hacia dónde va?
0: ¿Pero te puedo decir algo?
2: Ahora, hacia la casa.
0: ¿Puedo decir algo? Pero la charla de las penas la dio Otamendi.
1: Sí.
0: Tanto griterío. No, ya sé que tenerlo también. Pero tanto quilombo, después la charla...
1: Yo coincido con lo que dice Pepe. Se lo vio absolutamente desdibujado en su personalidad. Incluso, si bien él es histérico así para correr...
2: Sí, es loco.
1: Es loco, pero siempre... Equilibrado, entre comillas, pero últimamente yo no sabía qué quería dar de charla. En las pausas de hidratación se notaba mucho, aunque corría el micrófono. Pero, ¿qué quería dar de charla? ¿Cuántas veces a vos te toca adentro de un vestuario un técnico o que sabés que te cambia el partido en una charla o que no le entendés?
2: No, que no va a modificar nada, claro. Pero, a ver, lo que yo digo es: si vos te enfriás, si Chacho pasado por penales con el héroe Beltrán. Hoy era
1: lo mismo.
2: Era remontar, iba a tener que ganar y ganar y ganar, no poder parar de ganar, y no era tan sencillo Y yo creo que, bueno, lamentablemente no estaba Chacho, no había. Y eso que los jugadores.
0: Lo bancan.
2: A diferencia de Quintero cuando fue Independiente, que la primera declaración de los jugadores, bueno.
0: Y si lo mataron, sí.
2: Beltrán lo primero que dijo, no, el cuerpo técnico. Pero bueno, llega un momento, así como le pasó a Domínguez, que fue a Vélez, perdió 8 partidos seguidos, ya no hay explicación, no hay.
0: Sí, estamos a media hora que hable Coudet, 15 horas conferencia de prensa. Es así.
3: Es así, en el Monumental.
0: Con Enzo Francescoli y con Stefano Di Carlo.
2: Di Carlo, el presidente. Muchacho que en un mes vuelve a ser querido. Porque esto es un traspié que todos lo vemos como no pudo ser él. Totalmente. No pudo encontrar la vuelta.
0: Bueno, vamos a una cosa, vamos a pegarle palo y palo con la parte comercial para tener, y cuando volvamos vamos a tener el contacto ya con el tiburón Fabio Vallejo dentro en la conferencia y con Pablo Navarro, uno de nuestros móviles, fuera de la cancha de River, ¿qué opina el hincha de River? Dame uno y uno y nos vamos a la pausa.
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1: 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Pausa y ya volvemos.
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0: 14 grados 9 décimas la temperatura en la ciudad de Buenos Aires. Tenemos cielo parcialmente nublado. Hubo algunas lloviznas que quizás se prolonguen durante esta tarde también. Durante la noche, cielo parcialmente nublado. Mañana viernes, mínima 10, máxima 17 grados. Cielo parcialmente nublado.
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0: que está sufriendo alguien que yo sé y no quiero nombrar para no entrar en una reyerta. Le enseñé a hacer radio que si arrancamos con la primera estrofa y el tema es lindo, no se puede pisar el estribillo. Vamos, lo que demuestra que está en otra.
1: Sí.
0: ¿Tendrá una novia joven?
1: Tengo la presión.
0: No sé. Ni quiero nombrar, no te estoy nombrando.
2: Sin nombre.
0: No te estoy nombrando. Me va a costar poco nomás arruinarte todo. Arruinarte la familia. O sea, que odie, te rajen. No sé dónde vas a ir a vivir.
3: Conmigo, acá te vení.
0: Ah, no podemos. Amenaza. Yo te amenazo la vida, bueno, me pones, no te metas con mi bolsillo. No jueguen con mi guita, diría Salata, el querido Salata. Un besito para Salatino. Bueno, en el próximo bloque, si no mejora, voy a revelar a quién le estoy hablando.
2: No.
0: Sin nombrarlo. Sin nombres. Totalmente. Bueno, Lausanne, a las 3 de la tarde habla, se despide.
1: Coudet se despide con Di Carlo, con Francescoli, conferencia de prensa en River, así que todos atentos ahí.
0: Bien, me voy adentro con, donde va a ser la conferencia, con el tiburón Fabio Vallejo. Fabio, buenas tardes.
4: Hola MP, buenas tardes. Un saludo para cada uno. Mira, todavía en la puerta del Estadio Monumental, hace 5 minutos que se abrieron las puertas para las cámaras, de a poquito para que después ingrese el resto del periodismo. Te imaginarás que está atestado de prensa, porque a las 3 de la tarde va a hablar el Chacho Coudet. No se sabe si va a ser una conferencia de prensa, esto es, que acepte preguntas, o si directamente él toma la palabra para despedirse de los hinchas de River. Va a estar presente el propio Chacho Coudet, va a estar presente el presidente Di Carlo, y también va a estar presente Enzo Francescoli. La idea es que haya un interinato, y no se sabe hasta cuándo, conformado por Poncio y por Escudero. Hay que ver si el director técnico sea contra Banfield, y en lo sucesivo, por lo que se le viene a River.
0: Una locura.
4: Bueno, hay que ver qué es lo que opina Di Carlo y si toma la palabra también el propio presidente de River. Ahora, en unos minutos, Marce, ya vamos a tener la posibilidad de ingresar a la sala de conferencias. Estoy sobre la puerta de River, el acceso de prensa sobre la avenida Udaondo, y en 15 minutos aproximadamente vamos a estar todos frente a frente con el Chacho Coudet en su despedida arriba.
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0: 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Pablo Navarro, ¿cómo va?
5: ¿Cómo estás, Marcelo? Bueno, es un cónclave el Estadio Monumental y los alrededores. A cada uno que le pregunto, tira un nombre o me dice, no. Por suerte se fue el Chacho. Solamente eso. Estamos en el ingreso de Figueroa Alcorta. Sí. Estamos en el ingreso de Figueroa Alcorta al 7500 del otro lado, de donde está el ingreso de prensa, de donde te hablaba Fabio. Y encuentro al primer hincha. Leo, te veo con la banda roja, remera negra, campera de la APA, hincha de River. ¿De dónde sos?
6: De Caseros.
5: Bueno, ¿a quién te gustaría que reemplace al Chacho Coudet?
6: Bueno, están hablando de Ramón, así que vamos con Ramón.
5: ¿Cuál sería el argumento? Que ¿es sentimental o es cerebral?
6: Bueno, no sé, es como que parece que es la única opción.
5: La única opción.
6: Sí. Bueno, me gustaría este Crespo, pero es imposible.
5: Ok. ¿Viniste con tu familia al museo a visitar un rato?
6: No pudimos entrar al estadio lastimosamente, pero bueno, vamos a volver.
5: Gracias, Leo. Gracias, Leo. Pasala muy bien. Bueno, Leo es una de las personas que estaba saliendo del museo, vino con la familia desde el conurbano a visitar. ¿Cómo es tu nombre?
7: Luis.
5: Hincha de River, ¿de dónde sos?
7: Hincha de River, soy de Ramos Mejía. Pero yo tengo el hincha de River a tu lado. Él es el hincha de River.
5: Ahora vamos a hablar con el hincha de River. Sí. Mientras tanto, decime, ¿a quién crees que reemplace al Chacho?
7: Y recién charlábamos con mi amigo y creo que Crespo sería una linda opción. A mí me encantaría, ¿eh?
8: Hay que poner una moneda ahí, me dice.
7: No importa, es River.
8: Okay. ¿Ramón, por ejemplo?
7: Nah, Ramón también, pero para cambiar aires quizá, para tener algo nuevo.
8: Sí, pero ¿ya o mientras tanto un interinato?
7: No, un interinato podría ser.
8: Ok. Sí, sí. ¿Cómo es tu nombre? El hincha de River.
9: Cristian Nieva.
8: Bueno, Cristian, ¿de dónde sos?
9: Ciudad Oculta, Mataderos.
8: ¿Quién querés que reemplace a Chacho?
9: Y mirá, a mí me gustaría en sí particularmente que venga Ramón Díaz, porque es, como hablábamos recién, es un tipo ganador. Ahora, me gusta también Crespo, y no comparto mucho lo del interinato por el tema de que creo que en River no podés perder el tiempo y se gastó tanta plata en tantos jugadores y poner un poquitito más y que ya empieza a laburar para que la próxima temporada poder estar al 100.
8: ¿Me dijiste tu nombre?
9: Cristian Nieva.
8: Cristian, te está escuchando Marcelo Palacio en el estudio Radio Lar.
9: Hola. Hola Marcelo, buenas tardes.
0: ¿Qué haces, Cristian? ¿Cómo estás?
9: Todo bien, bien.
0: ¿Ahí te tengo?
9: Sí, sí, bueno, te escucho.
0: ¿Qué momento? Digo, porque se han traído un montón de jugadores, prácticamente es una selección, bueno, con muchos campeones del mundo en la selección, pero el equipo nunca arrancó, ¿no?
9: Y durísimo por lo que decís vos, porque tenés Almada, tenés a Angelito, tenés todo monstruo, pero la realidad que tampoco depende de tres o cuatro campeones del mundo, más allá del cartel que tienen los jugadores estos, depende mucho de la ideología de trabajo que uno genera también, creo yo, ¿no? Yo siempre digo que para el fútbol uno tiene que saber cómo defenderse y a cómo voy a atacar. Creo que nos faltó esa parte de decir, bueno, yo quiero jugar a esto. Toda la vida, históricamente, River te avasalla en la cancha. Te pasa a mitad de cancha, se te tira encima y este último tiempo no lo vimos.
0: Abrazo, ese River. Abrazo grande, loco, que sea lo mejor para River.
9: Dale, muchas gracias.
0: Hasta luego, ahí está, 14:47 minutos. Bueno, bien, Pablito, el semblanteo ahí de la gente.
8: Bueno, ¿no? Marce. Sí, hay un semblante. ¿Querés que hagamos el último?
0: A ver. Dale vos con el último.
8: Disculpame. ¿Sos hincha de River?
10: ¿Hoy?
8: Ah, no, sos de Brasil.
10: Sí.
8: ¿De qué cuadro sos de Brasil?
10: Paraná, Curitiba, Paraná.
8: De Curitiba, Paraná. De Paraná. Bueno, muchas gracias. No te voy a preguntar de nombre nada. Decime un nombre, ¿a quién querés como DT después de Chacho?
10: Ahora, la verdad, Eduardo Domínguez.
8: ¿Eduardo Domínguez?
0: Eduardo, que está
8: ¿por qué motivo? Así. ¿Es cerebral o es pasional lo tuyo?
10: No, cerebral. Me parece que sí. Aparte lo demostró acá. Bueno, me da estudiante.
8: El hombre me pidió anonimato. Marce, ¿querés cruzar algunas palabritas?
0: Desde el anonimato, desde el señor.
8: Desde el anonimato. Es un hincha de River.
0: Está bien. Y te gusta. Pero pará, Eduardo, lo que pasa es que no está mal elegido. Eduardo Domínguez le fue bárbaro en Colón de Santa Fe. Sí. ¿De acuerdo?
8: Ahí está.
0: Le fue bien en Estudiantes de La Plata, ni que hablar. Le fue ahora acomodó el barco.
1: Le fue mal, pero.
0: Ahora acomodó el barco en Brasil.
1: Ahora está haciendo.
0: Que la arrancó mal y hoy es un técnico destacado. No está mal pensado Eduardo Domínguez, ¿no?
10: Sí, pero tiene
8: bueno, la... Eduardo, te está escuchando, Marcelo.
10: ¿Qué tal, Marcelo? Buenas tardes.
0: Buenas tardes. No, digo que vos habías elegido a Eduardo.
10: Eduardo Domínguez, sí.
0: Y bueno, sí, está haciendo un gran laburo. Vos pensás que en Brasil, que duran poco, duró poco el flaco Gareca, Edgardo Bauza, Holland, duran poco y él está haciendo una campaña que después que enderezó el barco, lo tiene bien a su equipo.
10: Y si no miento, me parece que estoy acá, se fue en diciembre, ¿no? Cuando le ganó la final de Racing. Uh-huh. Dejó Estudiantes, que dirigió los primeros partidos y después se fue para el lado de Brasil, ¿no?
0: Uh-huh. Claro.
10: En este momento ya llevo más de 8 meses.
0: Sí, uh-huh. Sí, es así. Bueno, buena elección, buen candidato. Abrazo grande, viejo.
10: A mí, dale, igualmente. Dale,
0: ahí está. Los hinchas de River allí con Pablo Navarro. Ya en un ratito hacemos otra recorrida más. Impecable. Adentro está el tiburón Fabio Vallejo. Ya se viene la conferencia. 1-1 y nos vamos a la pausa. Que quiero tomar. Va a ser la radio que te va a transmitir en vivo la conferencia de prensa despedida de Chatruc. No, de Caudet.
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0: 14:57 minutos, se viene la conferencia de Caudete en vivo por Radio La Red. Ahora Gustavo Yarroch, el despliegue recién, el tiburón Fabio Vallejo, después Pablo Navarro, las afueras, y adentro en la conferencia también Gustavito Yarroch. Gustavo, buenas tardes.
1: Marcelo, ¿cómo te va? Sí, es así, aquí en breve va a hablar Eduardo Caudet junto con Stefano Di Carlo y Enzo Francescoli. Vos te preguntarás por qué van a estar los tres. Porque River decidió eso en función de que cuando el Chacho asumió en el mes de marzo de este año, la presentación fue con el presidente del club y también con el uruguayo, con el secretario técnico de River. Por eso se repite la fórmula y el día de su despedida como técnico de River van a estar también los tres. Por otro lado, MP, en un ratito y en el predio de Cantilo, porque modificaron el lugar de entrenamiento, el plantel de River se va a entrenar aquí a menos de un kilómetro, donde suelen practicar los futbolistas que fueron marginados por el cuerpo técnico. Van a ser dirigidos por Leonardo Poncio, que será el nuevo técnico interino de River. Leonardo Poncio, acompañado por Marcelo Escudero como ayudante de campo, MP.
2: ¿Van a tener para bañarse ahí, en el container, o no?
1: Sí, pero no es el mejor lugar.
2: Ojo, a ver si los dejan algunos, ¿eh?
3: Bien. Ojo que Poncio es otro, no, es nombre más fuerte, ¿eh?
2: Y sí, más que Escudero, claro, es.
1: Sí, claro, claro, porque además está en la bandera de los ídolos de River. Claro.
3: No sé si lo gana.
1: Después de Madrid lo incluyeron.
2: ¿Pero es técnico Poncio?
3: Sí, si no puede dirigir.
4: Creo que sí.
1: Sí, sí, es técnico recibido, ¿eh? Ajá, es técnico recibido.
0: Bien, volvemos en un ratito, querido Gustavo.
1: Dale, gran expectativa aquí, Marcelo, ¿eh?
0: Sí, vamos a estar.
1: Masiva presencia de medios, masiva presencia
0: totalmente.
1: De medios.
0: Totalmente. Mirraji, ¿cómo anda?
5: ¿Cómo
0: ¿Qué
5: va?
0: ¿Qué títulos tiene para la segunda hora?
5: Vamos a estar hablando de dos cosas. Uno, ¿cómo puede ser que 7 de cada 10 jóvenes no trabajan, no estudian, no buscan trabajo? ¿Qué está pasando ahí con los jóvenes?
0: Bien.
5: Nuevo estudio que saca la UCA, me parece interesante para meterse bien de lleno. Y después vamos a estar hablando también de algo que, bueno... ¿Cómo puede ser que Argentina tiene una relación preferencial con Estados Unidos y ahora parece que quedó afuera de el negocio de la carne, o por lo menos de un nuevo cupo de carne? Te lo explico después.
0: Noticias rápido porque se viene la conferencia de Chacho Gómez.
6: 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Títulos ahora. Hora 15 en todo el país. La temperatura en Buenos Aires 14 grados 9 décimas, humedad 79%. Nacionales. El Aeroparque Metropolitano retoma sus operaciones tras 55 horas de cierre. Permaneció cerrado por trabajo de mantenimiento en su pista principal. La suspensión de actividad afectó a más de 900 vuelos y obligó a reorganizar buena parte de la operación aérea. Congreso. La senadora Patricia Bullrich propuso debatir la reforma política y ficha limpia. Desde el Parlamento amplía Silvina Brandimarte.
7: El gobierno va por el debate de reforma política, lo confirmó en medio de la sesión del Senado la senadora Patricia Bullrich, jefa de la bancada de La Libertad Avanza. Esto mientras espera llegar a la cuestión de fondo esta tarde, que tiene que ver con la designación de jueces, fiscales y defensores. Los detalles de la convocatoria, que busca, entre otras cosas, eliminar o suspender las PASO y además volver sobre el tema de ficha limpia, los dijo Bullrich.
8: Creemos que ahí hay muchos temas para ordenar, el tema económico, el tema de las cuentas limpias, el tema de ficha limpia, el tema de la cantidad de partidos políticos que tiene la Argentina, el tema del sistema electoral, hay muchos temas y queremos también trabajar todos esos temas. Nuestro compromiso es, esta semana que viene estamos con bastantes comisiones, la otra semana convocarla y arrancar ese debate.
7: Senado, Silvina Brandimarte, La Red Informativa.
6: Mercados. El riesgo país argentino retrocede 1,5% y se ubica en los 507 puntos básicos. El dólar oficial se mantiene en 1.535 pesos en el Banco Nación sin cambio respecto de la jornada anterior. El dólar blue también opera estable en 1.555 pesos. Hora 15, 2 minutos en todo el país. La temperatura en Buenos Aires 14 grados 9 décimas, humedad 79%, cielo parcialmente nublado. 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
0: Señores, se sentó Stefano Di Carlo, Enzo Francescoli y el Chacho Coudet. Escuchamos ahora conferencia a la salida de Coudet de River.
12: Paso al costado. Nosotros todo este proceso lo iniciamos con enorme convicción, con determinación. Y hemos respaldado siempre.
0: Siempre hemos respaldado.
12: Que al Chacho le ha tocado ser entrenador del club. Con esa convicción lo hemos acompañado y también de esa misma manera lo acompañamos en esta decisión, que es su decisión personal. Creemos que la manera correcta, institucional, respetuosa y agradecida de hacer esta salida era con esta presentación, dando la cara acá, las mismas personas que nos encontramos en este mismo estrado al momento de anunciarlo como entrenador. Creemos que el profesionalismo, la capacidad, el compromiso, la seriedad, la metodología, la disciplina de trabajo de Chacho y ni hablar la calidad humana merecía un cierre acá, agradeciendo en nombre del club por este recorrido y esta situación ya incómoda que te tocó administrar este tiempo, Chacho, por lo cual de nuestro lado es comunicar simplemente y por eso espero sepan entender la cuestión de preguntas, no preguntas, porque es dar a conocer nada más una decisión que hemos tomado de común acuerdo a partir de la voluntad de Chacho y con el acuerdo con Enzo de esta salida, pero creemos que la manera correcta, respetuosa y agradecida para con alguien que tiene mucho que ver con este club, no solo por lo reciente, sino por todo lo que ha dado tiempo atrás en su calidad también de jugador, por ser un hombre de la casa, era lo que correspondía. Por supuesto, ahora le voy a dar la palabra al Chacho para que haga su balance y reflexión final respecto de todo, pero también quería agregar que el entrenador interino del club será Leo Poncio y que estará acompañado y contará con la apoyatura de Marcelo Escudero y todo su equipo, que también ha hecho varias transiciones del estilo y que le dará soporte en todo el proceso a Leo, que creemos que tiene todas las aptitudes y se ha preparado en todo este tiempo junto con nosotros ya varios años para administrar esta situación de transición. Así que ese es un poco el balance y las conclusiones que queríamos compartir, que entendíamos que correspondía compartir de esta manera. Así que, Chacho, de corazón, gracias por todo y adelante.
13: Bueno, primero, buenas tardes. Bueno, un poco lo que decía el presidente en cuanto al balance, rápido y no tan puntual desde lo deportivo. Tuvimos un arranque, creo, a nivel de deportivo, personal, bueno. Poder jugar una final, poder ser primero en un grupo de clasificación de Copa. Y después esta segunda mitad, donde realmente no hemos arrancado bien y donde hemos dicho de un principio que había un proceso donde la conciencia también de que ese proceso en River es muchas veces insostenible en cuanto al tiempo sin los resultados y soy el primero que se puso los plazos y tenía en claro de que acá en este club hay que ganar y jugar bien. En cuanto al juego, me parece que en los últimos partidos habíamos empezado a encontrar cosas buenas que se iban a ir sosteniendo a partir de jugar cada vez más por las circunstancias que todos saben y que los jugadores se iban entendiendo mejor, pero también la necesidad imperiosa de vuelvo a ser reiterativo, de sostenerlo a través de los resultados. No se nos da, ya lo vienen viendo ustedes en los últimos partidos, no es solo echarle culpa ni a la desgracia ni a la mala suerte, pero viene sucediendo muchas cosas, hasta inclusive ayer, donde es un partido para golear tranquilamente y terminamos sin la clasificación en la Copa, y me parece que eso ya fue un punto de inflexión, un punto determinante, y lo he dicho desde el primer momento. Los plazos son los lógicos, lo que requiere este club, y las exigencias. Me encanta la exigencia, me encanta la exigencia de este club, soy un agradecido a este club, a su gente, así que simplemente agradecer a todos, a los trabajadores, a los directivos, a mi cuerpo técnico, no correr para el costado a nadie, porque todos han tenido participación, y sobre todas las cosas agradecido para con los jugadores, que sin duda hemos armado un gran plantel que en el tiempo va a dar muchísima alegría, de un nivel técnico, de la parte deportiva y humano realmente altísimo, y creo que las cosas, el tiempo las va a poner en orden, así que seguramente va a ser un plantel que va a darle a River mucha alegría, muchos títulos, y bueno, yo desde mi lugar, ahora de afuera, apoyando y bueno, y simplemente deseando lo mejor. No tengo mucho más para decir, simplemente gracias, le vuelvo a decir, al hincha, al club, a todo, a ustedes por el tiempo compartido, y bueno, simplemente la explicación que tenemos para dar es que esto es fútbol y a veces las cosas salen así, así que bueno, desear lo mejor y darle un punto final a esto. Muchas gracias.
14: Damos por finalizada la conferencia. Muchas gracias. Buenas tardes.
0: Bueno, sin preguntas, evidentemente.
5: Un anuncio.
0: Bien, de buen tipo. No, es insostenible en River si no conseguir resultados.
3: Coincido.
2: Un buen plantel armamos que va a dar alegrías.
0: Sí, que eso, es que verdad. Esa es la puñalada que le va a quedar a él.
2: Sí.
0: Porque acá capaz que Poncio gana 10 partidos seguidos. Sí,
2: claro, lo acomoda.
0: La realidad es esta, como decía vos, Pepe.
3: Y que es un plantelazo. Poco lo hablábamos hoy también con Germán y algunos amigos, es que no tiene menos que... Ahora solo le queda el campeonato local. Y tiene más equipo que la mayoría. Uh-huh. O sea, lo lógico, más o menos, si ensambla con un poco de tranquilidad.
0: Sí, sí.
3: De 9 partidos. ¿Cuántos son 9 partidos?
0: O sea, que tiene que haber, si no se clasifica para la Copa 2027 ahora, si no hace milagro, tiene que empezar a dejar jugadores en el camino. Porque tiene armado un plantel para jugar Copa Argentina, Copa Libertadores o Sudamericana y campeonato local. Si se va a quedar con el campeonato local solo, no alcanza. Voy con Fabio Vallejos, ahí a la conferencia.
15: Bueno, Marce, tal como estuvimos escuchando, la palabra del presidente Di Carlo, la palabra del ex director técnico de River, el Chacho Coudet, y lo que te confirmamos minutos antes de estas palabras, que bueno, para hacerse cargo en lo inmediato, van a estar Leonardo Poncio y Marcelo Escudero, van a debutar este próximo domingo contra Banfield a las 15.
0: El cambio con respecto a esta mañana, de lo que decía Totti, era que se planteaba como que Escudero, como era el técnico de la reserva, ser el técnico, y que le ponían un poquito de espalda a Poncio, con Poncio.
5: Claro, es al revés.
0: Es al revés, el técnico Poncio.
2: Sí. Que es el que más espalda tiene.
0: Sí, más espalda tiene
2: que Escudero, digamos.
0: Cero experiencia.
5: Más nombre.
2: Sí, claro. Sí, es claro, pero lo que pasa es que tiene más nombre, ha salido campeón, está en la bandera de los ídolos.
0: Sí, claro.
2: No, sí, es más reconocido por el hincha como una gran figura.
0: Yo no sé cuál es el temor que le tienen a los periodistas. No sé cuál es el temor.
2: Sí, porque la verdad
0: Como no sucedió, son todos asesoramiento ad honorem que algo hago, ¿no? pero ¿por qué no? A ver, a Chacho, que no tuvo chanchadas, o sea, no tuvo que Acuña un día le pegó una piña o se no, acá no encontró el equipo.
2: Sí,
0: o sea, ¿cuál es el problema? Sí, ¿por qué no crees que no encontró el equipo? Bueno, creo que fueron llegando los jugadores y no lo pudimos acoplar en su momento. Boom. O sea, y la verdad que todo lo que podría explicar son explicaciones que no tenían que ver con algo donde, pero es verdad que no pagaste el monotributo, no iba ahí por ahí.
2: Y el
0: ¿no?
2: presidente hace menos de 3 semanas también ya explicó mucho de lo que pasó con el Conte Ener y con todos los problemas. Es decir, no había mucho más que preguntar que desde el lado del fútbol.
0: ¿Crees que hubo un error en separar a los jugadores? Bueno, yo soy respetuoso en la comisión directiva.
2: Exacto.
5: No sé, pero sigue siendo más prolijo que la estación de servicio, ¿no?
0: Sí.
5: Eso es cierto.
0: No, y está bueno esto, lo que hicieron. Si cuando asumimos vinimos los tres, ahora que Chacho decide dar un paso al costado y nosotros acompañamos en esa decisión, que yo calculo que no lo acompañaron tanto. Para mí, en esa renuncia de anoche, no. Había un poco, porque el tema que River ahora tiene que afrontar, está bien decir que echó mano a Poncio, que por lo menos es un apellido que tiene ahí para poner.
2: Sí, no es fácil encontrar un técnico para River tampoco. Alguno de los top que quiere están...
0: No es fácil para Sarmiento de Junín.
2: No es fácil.
0: Encontrar un día
2: no, no, no, no, no, porque no todos saben administrar riquezas.
0: Traer a Guardiola, traer a buscar a Guardiola, qué sé yo.
2: Bueno, no.
0: ¿Cuál es el problema? Si no hizo un impedimento, si gastaste 100 palos. No gastaste 22 en Guardiola, gastaste 22 en Guardiola.
2: En ese sentido, no. Lo que pasa es que no todo el mundo sabe lo que es administrar riquezas, o en este caso la de River, pero administrar egos y un montón de cosas externas que no, tiene un equipo tan grande.
0: Con plata podés traer al que quieras.
2: Sí, yo iría a buscar un técnico.
0: Y yo te voy a decir una cosa, y te voy a decir una cosa fuerte, querido Coco. Vos no le podés entregar una Ferrari, un Fórmula 1, e ir a ponerle cuanto menos goma que no sabemos en el mercado cómo pueden funcionar.
2: Sí,
0: porque
2: cierto,
0: poner a Poncio a darle indicaciones a los campeones del mundo es poner un apellido, no un algo probado.
2: Sí, por ahí también con estos nombres, y esto como experiencia Pepe lo sabe muy bien, hay planteles que más allá del técnico saben cómo autogestionarse.
0: Es que yo creo que se va a terminar autogestionando.
2: Y sí.
3: No,
2: sí.
3: Igual me parece que Poncio es una figura fuerte. Para mí... con este, y aparte los conoce.
0: Pero un técnico necesita, no una figura fuerte.
3: No, y es un Pepe. Bueno, también, Scaloni no era
0: un técnico. ¿Cómo un técnico?
3: Scaloni era técnico. Técnico es.
0: No nos agarremos, que la excepción es
3: la regla. Gallardo, hay miles.
0: Sí, Gallardo es el campeón nacional de Montevideo.
3: 2 minutos.
2: Ramón Díaz
3: también. 2 minutos.
0: Pero Pepe,
3: hay mil técnicos que arrancan. Simeone, te puedo nombrar
0: mil. ¿Cómo es? Perdón, porque no es muy conocido. El último técnico que tuvo Otamendi, ¿cómo se llama?
3: No, está bien, puedo tener para
0: muchachos,
3: pero tú bueno, dile, pero
0: lo mejor entrenador del mundo.
3: Un ejemplo, te tiré 20 ejemplos.
5: River es muy así, de que cuando termina su carrera como jugador, empieza a dirigir y después le dio mucho rédito. Bueno, veremos, qué sé yo. Yo coincido con
3: Pepe. Una oportunidad.
0: Lo dirigió el Cholo Simeone. Almada lo dirigió, viene de que sea dirigido por el Cholo
3: Simeone. Arrancó en Racing después de terminar de jugar.
2: Claro, sí, está bien.
0: Nunca dijo que quería ser técnico. Si Poncio era...
3: ¿Para qué se hizo?
0: ¿Para qué la subcomisión?
3: ¿Para qué hizo el curso?
0: Ya me veo que este debate lo voy a tener que tener a las 6 de la tarde también. No me hagan desgastar.
2: ¿A quién respetan más ustedes los jugadores?
3: A un tipo como Poncio lo
0: respeta. A Mourinho, que viene a dirigir a Otamendi.
3: Ahora
0: aparece Poncio.
2: A Poncio lo respetan.
3: Poncio lo respetan porque es un padre.
0: Es una cosa, estamos hablando.
3: Es un tipo, es un ídolo del club.
5: Pero pará, pero ¿quién dijo que se va a quedar Poncio para siempre?
3: No, pero se puede quedar tranquilamente. Hay técnico escudero, y hay muy pocas posibilidades.
0: Lo usa, mirame los ojos.
3: Poncio se puede quedar.
0: ¿Y qué tiene? ¿Vos te pensás que son todos Scaloni? Que tenés el culo que Scaloni te sale.
3: Pero no son todos Scaloni.
5: Ya tienen que dirigir
3: mil ejemplos, no uno. Te doy mil ejemplos de técnicos que arrancaron.
2: O Ramón Díaz también empezó así.
3: Ramón Díaz
2: en River empezó así.
0: No sabía ni hablar Ramón Díaz. No puedo creer, Pepe.
3: Créelo, porque
0: pero no puedo creer cómo el jugador más caro de la historia del fútbol argentino va a ser dirigido por alguien que nunca dirigió.
3: Pero, ¿qué tiene que ver?
0: ¿Cómo que tiene que ver? ¿Pero cómo le dice Otamendi?
5: Pero vos está marcando que dos ya pasos. Mismo traer un jugador,
0: pero
5: un técnico.
0: Obvio,
3: pero
0: ahí
3: para el final. Pero pongo
0: de decir.
3: A ver. Te tengo que te diga cosa una burrada.
0: A ver, por ejemplo.
3: Yo jugó más de 600 partidos en River.
0: ¡Jugó!
3: ¿Y juega?
0: ¡Jugó! ¡No dirigió!
3: ¿Y qué tiene que ver?
0: ¿Pero vos te pensás que lo mismo jugar a la pelota?
3: ¿Cómo? No es una ciencia exacta dirigida.
0: Es una boludez, técnico.
3: No, no es una boludez.
0: Mourinho viene de ser dirigido por Mourinho también.
3: Tiene que, entonces solo puede dirigir Mourinho, si dirigió Coudet.
2: Bueno, pero pará.
0: ¿Cuál es el problema? Coudet viene de dirigir Europa, la Liga Española.
3: ¿Cuánta distancia hay entre Coudet y Poncio? La experiencia, lo puede revertir. En algún momento tenés que arrancar.
0: Salió campeón con Racing. Bien, jugó dos finales con Central.
3: Tiene que ver. Estás hablando de que como que no pudiera dirigir.
0: Sí puede dirigir, bueno, pero no arranca con quedar. River.
2: Bueno,
0: y con este River.
3: ¿Por qué línea?
0: ¿Pero por qué no lo contrató antes River a Poncio? Si es tan bueno para vos, Poncio. Pero
3: estás mezclando todo.
0: No, estoy diciendo que hay una selección.
3: Tiene que hablar con fundamento. Sí. Agarra un interino. Es un interino que se puede quedar.
0: Pero un interino no lo dijo nunca.
3: Porque vos decís, tiene que ver.
0: Agarra un interino. Por ejemplo, lo pone Escudero. Era el técnico de la reserva.
3: Entonces, con tu criterio no pueden debutar ningún pibe en primera.
0: ¿Por qué me mezcla los temas?
3: No, si vos te preparás para ser jugador de fútbol, sí, y en un momento tenés que debutar,
0: pero venías cuando vos sos técnico. Pero venís jugando en reserva. Venís jugando en la cuarta. No. Poncio nunca formó un equipo.
3: ¿Pero cómo no va a formar equipo?
0: Pero si no dirigió Pepe, ¿en serio?
3: No tenés que, en algún momento tiene que dar la oportunidad.
0: Si él no quería ser técnico.
3: ¿Pero cómo no? ¿Para qué hizo el curso?
0: Pero
3: no,
0: eso
3: no,
0: es
3: no,
0: una
3: está
0: cosa.
3: Diciendo cosas sin
0: pero
3: fundamento.
0: No, Pepe, sí, no, él tiene un cargo de funcionario, él cobra como empleado. Ahora, para dirigir la subcomisión de fútbol.
3: Hay jugadores de fútbol que han sido representantes, después fueron técnicos.
0: Pésimo, que ver. Malísimo es eso. Porque al final llega un momento que no sabe qué. Ahora, Poncio nunca dirigió y hoy dirige una selección nacional.
3: Está bien, pero.
0: De la nada.
3: Esto es. Como es circunstancial. Calón. Es circunstancial.
0: Lo que un pasa... ejemplo.
2: No, sí, está bien. Pero no, como Calón y dirigió Simeone. Messi. Nada más, nada más.
3: Te estoy diciendo Simeone. Te estoy diciendo mil ejemplos de técnicos que arrancaron cuando se retiraron. Úbeda, un montón.
2: Simeone era, digamos, el más técnico de casi todos cuando era jugador. Cuando era jugador de no, pues se veía. Lo que pasa es que no sabía cuándo se retiraba. Pero
0: sí, Tiburón, ¿qué pasó?
15: No, simplemente. Hoy aparece en el horizonte de River esta figura de Poncio porque está entre los ídolos, entre las banderas, y porque nadie se esperaba este desarrollo a tan poco tiempo de asumido el Chacho Coudet, porque los técnicos que le interesa a la comisión de River están todos con trabajo y todos con cláusulas millonarias de salida. Entonces, este interinato...
0: ¿Pero
15: que
0: de quién hablas? ¿De quién estás hablando?
5: Crespo, uno.
15: Hernán Crespo.
0: ¿Y por qué lo contrataron antes? Si arregló en vez de elegir a Coudet, pero en vez de elegir a Coudet, ¿por qué no lo eligieron a Crespo?
3: Son elecciones.
0: Si ahora, recién arregló en el Atlas, ahora, en México.
2: Hace un mes.
3: Porque creían que era más Coudet.
15: Claro. Lo que pasa es que tiene la cláusula de salida a partir de diciembre y allí podría, hay una cláusula de rescisión donde podría destrabar su salida. Hoy, si River quiere ir por Crespo, para que dirija allá en estos próximos 15 días, son 7 millones de dólares, imposible. El otro, Milito, también con una cláusula de salida recontra millonaria. Por eso apuestan a un tipo de la casa muy querido que puede ser un desastre si no le va bien, o como o que lo puede llevar a River a la Copa Libertadores si es que gana los 8 o 10 partidos.
2: Si le va mal, se da un interino más y ahí aparecerá un nombre más fuerte. Sí, si le va bien... va a tener más tiempo en buscar.
0: En este River, como dice el tiburón, en este River de acá a diciembre es un abismo. Me encantaría, bueno, que, sí, me encantaría, sí, que Poncio no fuera mi vecino que vive en la esquina de casa. Me encantaría todo eso. Pero yo tengo la antipática posición,
2: diría Bielsa.
0: En este momento diría Bielsa, de decir, si yo tengo un equipo con tremendos jugadores, Otamendi que lo viene a dirigir...
2: Mourinho,
0: un chico nuevo. Sí. Lo viene a dirigir Mourinho. Y pongo a Poncio, que nunca lo pensé como técnico a Poncio, porque lo tengo hace 10 años allá adentro a Poncio.
3: Pero no es verdad eso. ¿Por qué no exageras? No está hace 10 años.
0: ¿Cuánto hace que está?
3: 3. Se retiró hace nada, porque Poncio. 4. Y aparte él
0: ahí
3: puede...
0: estaba Lausanne confirmando. Lausanne, porque se preparó como para hacer una editorial. Contratar
5: 4 años lo mismo.
0: Más, no, hace más que está.
3: Y aparte, yo te digo, todos los jugadores de fútbol que son... que hacen el curso de técnico, después sí. Son 4 años.
5: 2021 se
3: retiró. 2021.
0: 5 años.
3: Se están cumpliendo. No, pero de que está en River, no.
5: Pero
3: no
5: arrancó jugar de... al interior, ¿te acuerdas? Claro,
3: que en River hace 4 años. No importa. 3-4 lo mismo. No son 10, claramente. Perdiste. 1-0. Después, ¿vos haces el curso de técnico o la intención de
0: ser técnico?
3: De ser técnico. Sí, entonces, te recibí de periodista. Y sí, lo ideal es trabajar el test, pero por ahí no conseguís un laburo. Bueno, no te van a dar. No vas a ser conductor de Radio La Red, pero vas a arrancar. Lo que pasa es que si vos tenés la chapa de Poncio, es un tipo que es respetado porque es un par, porque es un tipo que salió multicampeón, es ídolo, entonces el tipo puede agarrar y el plantel lo va a respaldar, lo va a respetar y le puede decir cualquier cosa a cualquiera de los que está ahí, a Otamendi, y lo van y aparte lo quieren, porque es un tipo querido en River. y ya lo conoce el plantel, con lo cual el Chile arranca bien.
0: Pero podemos
3: con una selección que vos mismo lo dijiste, sí. Se puede quedar. ¿Por qué no?
0: Podemos conseguir varias cosas, que tiene espalda, que tiene apellido, que es
3: que
0: querido,
3: por ahí es buen técnico.
0: Que es respetado. Ahora él siempre fue el que eligió los técnicos con Francesco, ¿le da?
3: No, siempre no, hace un ratito.
0: 5 años.
3: Estaba. Yo te digo, a Poncio le dieron un lugar porque es su casa, River.
0: Sí, sí, claro.
3: Y bueno, y en lugar de poner a Escudero, que es un tipo más de mi época.
0: No, pero el técnico de la reserva, Escudero.
3: Está bien. Pero le ponen a alguien fuerte con un Escudero que tiene experiencia, pues se van a complementar. Si les va bien, se pueden quedar. Tranquila, aunque no sea el proyecto. Pero vos mismo lo dijiste, una selección
0: sí. Que
3: tiene 9 partidos contra equipos menores, todos son equipos menores que River.
0: Obvio.
3: Los partidos que le quedan.
5: Salvo Boca. Se,
3: bueno.
0: Tiene ahí. Y con apellido tiene más, porque.
3: Bueno, pero puede perder
0: después,
3: algún
0: está partido. Bien, después puede jugar mejor Flores que.
3: Pero puede clasificar. Que Borré. Puede clasificar y después se juega mano a mano. No es un imposible. Después, obviamente, van a tener que ir a buscar, pero yo justamente lo que te dije es que para mí lo mejor que le pudo pasar a River es quedar afuera, porque ahora para la pelota y tiene que pensar.
0: Así comunicó. No, y me encantó, te dije.
3: Y para pensar, y puedes pensar
0: ahí
3: con Poncio.
0: Debieras haberte ido, pero te quedaste y me peleás. No, pará. Así no,
3: a buscar el técnico.
0: No, así comunicó Stefano Di Carlo, el presidente de River, así comunicó la salida de Coudet. A ver.
12: A partir de lo que fue el partido de ayer, Chacho nos ha expresado a Enzo y a mí en una conversación privada su voluntad, que es de dar un paso al costado. Nosotros todo este proceso lo iniciamos con enorme convicción, con determinación, y hemos respaldado siempre de manera categórica todo lo hecho en este tiempo que al Chacho le ha tocado ser entrenador del club.
0: Bien, esa fue la primera parte donde anunció que Chacho le dijo, no quiero seguir más, nosotros lo acompañamos en esa decisión. Yo calculo que ahí no va a contar las intimidades, decir, no, dale Chacho, mirá, bueno, hoy jugamos mejor, estamos contando el equipo, esto, porque el desperote se le venía. Esto de haber inventado, fíjate que primero iba a ser uno el otro, y ahora eligen poner la espalda de Leonardo Poncio, pobre Leo va a decir, mi vecino va a decir, pero ¿por qué? No, bueno, ahora entras en otra etapa y me pondrá contento cuando gane, porque me encanta que los tipos buenos. Ahora, yo creo que River amerita, cuando vos tenés tremendos jugadores así, amerita tener un tipo con mayor experiencia. Pepe dice que no, y bueno.
3: No.
0: Pero bueno, puede ser.
3: No,
0: pero bien, te estoy
3: no
0: diciendo bien.
3: Palabras en mi
0: no
3: boca
0: te lo estoy diciendo
3: yo
0: de malo.
3: Yo digo que no es una locura que dirija Poncio y que el Poncio se puede quedar. Por supuesto, vos me vas a elegir, por ahí
2: depende del resultado.
3: Podés traer un técnico más experimentado, pero hoy River no se tiene que apurar. Si vos tenés un tipo como Poncio, tranquilamente le puede salir bien. ¿Por qué no?
5: Si los que querés están trabajando, ahí te da un poco más de tiempo.
3: No puede gastar más plata, River. ¿Tiene sentido?
0: No, yo creo que tampoco está reconvencido de
5: que
0: no. Tampoco está.
5: Hay que poner mucha plata.
0: No, pero más allá de lo
3: bueno, que. Bueno, lo dijiste vos, lo hubiera traído antes.
0: Si repasamos, toquecito, Chacho Coudet, las primeras palabras, dejando de ser el técnico de River.
13: Hemos dicho de un principio que había un proceso donde la conciencia también de que ese proceso en River es muchas veces insostenible en cuanto al tiempo sin los resultados, y soy el primero que se puso los plazos y tenía en claro de que acá en este club hay que ganar y jugar bien. En cuanto al juego, me parece que en los últimos partidos habíamos empezado a encontrar cosas buenas que se iban a ir sosteniendo a partir de jugar cada vez más por las circunstancias que todos saben y que los jugadores se iban entendiendo mejor, pero también.
0: Bien, hasta ahí, Chacho, donde también en las primeras palabras, como ex técnico de River. A mí me parece bien que se terminen bien estas cosas, porque acá no noto falsedad.
5: No,
0: le encontró la vuelta, no, y listo. O sea, no es una cosa donde pueda haber reproches, ¿no?
2: No, bueno. Yo creo que más fueron los errores de parte de la dirigencia que el Chacho fueron futbolísticos por el tema del container, la manera en que se separaron los jugadores y cómo se resolvió ese tema.
0: Yo no quiero conmoverme, yo sé que vos, Gustavo López,
2: sí.
0: De que lo escuché todo el mediodía, coincidí en el 99.99, sé que se emocionan, pero no tuvieron una ponderación los que fueron separados del plantel, no tuvieron una virtud futbolística. Claro, a la luz de los resultados, capaz que Sala hubiera sido un poco más que Borré. Capaz que... No, todo eso. Pero sí, me acuerdo los despedazamientos que se hicieron. Lo que pasa es que mirado con el tiempo, como en la política, ¿no? Hay alguno que dice, bueno, que vuelva Carlos.
16: Que vuelva Carlos,
0: claro. ¿No? Claro. Como la política, Darío. Vos ves que fueron mejores los del pasado cuando los del presente son un desastre.
5: Sí, en perspectiva...
0: Excepto ahora, que está tan mal las cosas, lo suficientemente mal, pero el recuerdo es el latente recuerdo del fantasma.
5: Cuando el presente es malo, el pasado siempre luce mejor. Ahora, mi pregunta es porque decías, Coco, lo del container. ¿Chacho le fue mal por lo del container?
0: Yo creo que no.
16: No, eso generó un clima. No.
2: Generó un mal clima.
16: Mal clima.
2: Mala onda.
0: ¿Sabés lo que puso?
2: Errores futbolísticos.
0: Escúchame, ¿sabés lo que puso Galarza Fonda ayer? Galarza Fonda es jugador paraguayo en la selección paraguaya. Pepe.
3: Recibió un posteo con el
0: penal. ¿Esta mañana? Puso un posteo
3: con
0: la figura de él pateando el penal, convirtiéndolo en el Mundial de Fútbol.
16: Con Alemania.
0: Con Alemania, que lo elimina Paraguay y Alemania. O sea, ese tipo cobra el sueldo de River, está enojado con River, y hoy la energía que transmite es, yo lo hubiera hecho.
16: Sí, claro.
0: Si yo me tenían ahí, era la interpretación, ¿no?
2: Henry Páez, con un emoji y una sonrisita.
16: No, la sonrisita no, de rabia es el de Henry Páez.
2: O el de Henry Páez, bueno, lo que sea, con el emoji. Henry Páez, por favor.
16: Sí, pero ahí yo
2: eso, todo eso te genera una mala predisposición, mala onda. Un astrólogo le diría, estás mal aspectado.
3: Malas vibras.
2: Claro. Sí, viste, sí, yo creo que el ciclo nació así.
0: Coco, mirá que un amigo mío, muy amigo, que ¿cuál? Cada vez lo quiero más, no sé si él a mí cada vez me quiere más.
3: No.
0: Esto para arrancar a las 6 de la tarde.
16: No lo digas, entonces.
0: Pero lo digo a Uruguay. Bueno. El container de Caudet fue el off de Michelis.
2: Sí, está bien. Sí. Muy buena observación.
0: El fin con el plantel.
2: Sí, claro.
16: Total.
0: Háganse lo distraído porque a las 6 arranca.
2: Nadie lo dijo. Fíjate que los líderes
0: con una diferencia grande.
2: A sacarse fotos
0: le digo a mi amigo. Separado. Le digo a mi amigo. El off de Michelis fue culpa de Michelis. Perdón, creo que culpa de los de mis colegas que contaron lo que le había dicho.
3: Bueno, 50-50, ponele. Sí.
0: Pero ponele.
3: 70-30.
0: ¿No? Mm. El container no fue de Chacho.
3: Tiene un porcentaje.
0: ¿También?
16: Sí,
0: ¿para querer menos?
16: Por admitirlo.
0: 30-70, señores. Noticia de último momento con alta repercusión mundial en el mundo del fútbol porque tiene que ver con la selección argentina, con uno de los líderes el día que se vaya Messi, Germán García Grova, del equipo de Un Buen Momento, de Radio La Red, le anuncia al mundo que...
17: Emiliano Dibu Martínez es nuevo arquero de Chelsea, Aston Villa vende la ficha del arquero campeón del mundo en 9 millones de euros... Y el Dibu firma un contrato de 2 años con opción a un tercero, resuelta la salida de uno de los mejores arqueros.

0: Chelsea compra a Emiliano Martínez, el arquero es transferido a cambio de 9 millones de euros. Dibu firma un contrato de 2 años con opción a uno más. Va a ser arquero de Chelsea. No va a ser compañero de Enzo Fernández, Marcelo, porque está todo dado para que el exfutbolista de River vaya al Manchester City a cambio de unos 150 millones de euros.
1: Lo firma Germán García Grova, Radio La Red, República Argentina.

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0: 15:40 minutos, le estoy dando caramelitos con propóleo a Pepe Chatur. Sí, no empecemos con la historia recupera. De Alicia Brusso y todo ese tipo de cosas. Tenemos un técnico menos, aparte de Chacho Cobre.
1: Sí, Israel Damonte, que se fue de Aldo Civi. Fue despedido de los jugadores. No creo. Jugó 14 partidos, dirigió a Aldo Civi y ganó solo uno. ¿A quién?
2: A River.
1: A River, exactamente.
3: Al River.
1: Exactamente.
0: Hay gente que se queda sin
1: no
0: nada.
1: No le fue bien a
0: Irra, querido, te quiero mucho. Vamos por la próxima vez que nos vaya un poco mejor. Dale. Listo, me gusta, de los tipos los que labura.
1: Laburante, claro.
0: Sí, señor. Bueno, mi raje me decía entonces. Ya volvemos a River, ¿eh?
4: Situación de los jóvenes. Informe de la UCA, que desde hace muchos años tiene el Observatorio de la Deuda Social, que hace estudios que siempre nos duelen un poquito porque nos muestra una realidad complicada. Estudios sobre jóvenes de 18 a 25 años. Es el universo de jóvenes que estudia, es decir, jóvenes que ya terminaron la secundaria y que básicamente tres caminos posibles. O se ponen a trabajar, o estudio full, o como muchos decís, bueno, estudian y trabajan. Pero sí. Ese sería, digamos, el camino. Si
0: eso
4: todo...
0: como nos criamos nosotros.
4: Exactamente. Y la verdad es que el panorama es bastante complicado si vos haces el desglose, porque estudiar, solo estudiar, es el 25%. Es decir, un cuarto se dedican full estudio, perfecto. Bueno, entonces decís...
2: Full escabio.
4: El otro 75% labura. O sea, labura, que los padres, tiene un laburo.
2: Ahí los padres los pueden ayudar a que...
4: Claramente son chicos privilegiados que tienen la posibilidad de dedicarse 100% a estudiar porque la familia lo puede bancar. Perfecto. Entonces, y bueno, el otro 75% estudia o estudia y trabaja. Bueno, y ahí la realidad es que el tema es muy complicado porque lo que vos encontrás ahí es, por ejemplo, 22% es... Ni estudia ni trabaja. Uf. O sea, tenés 20% que no estudia ni trabaja. ¿Qué están haciendo?
0: Para mí un fenómeno.
4: ¿Qué?
0: Sí, bueno. Ideal, la verdad que hay que felicitarlo realmente.
2: No, puede ser.
4: ¿Qué están haciendo?
2: Hay un porcentaje que están con los padres y no hacen nada. Y otros que trabajan un poquito dejan.
4: Tampoco sería conseguir. No sé, si fuera así no se consideraría ni. Ni es... Claro. Nada. No busca trabajo, está fuera.
5: Es
4: una cifra alta. Después tenés... 10% que son desempleados de larga duración, es decir, pibes que quieren trabajar, buscan trabajo, no encuentran. Ese es considerado un desempleado. Es decir, pero ese pibe dice, yo voy a una entrevista, no quedo.
0: Siempre
4: no.
0: Recordemos Toyota, el caso Toyota, que le costó encontrar que tengan por lo menos las habilidades para tener un trabajo. Básicos. No para ser un motor.
4: Totalmente.
0: Por ejemplo, preguntas. Pero yo tengo que venir de lunes a viernes a trabajar. O sea, te llama todo yo. Escuchá, cacha.
3: Sí, es fuerte. Sí.
0: Bueno, pero, chicos, esto lo contó acá, al aire, sí, con nosotros. Yo había escuchado una nota con Clara Marino y después le invité a participar del programa y el capo dijo, ¿y cuáles son las preguntas? Dice, pero yo tengo que venir de lunes a viernes. Y pero si un día tengo que ir al médico. Dice, no, pero no tiene que ir al médico. Tiene que trabajar, de mantenerse sano, no tiene que ir al médico. O sea, ¿por qué plantea eso? Bueno, si tiene que ir al médico, tiene una cantidad de días para ir al médico. Pero explicaciones como de gente que, bueno, le costaba comprender que era un laburo eso, ¿no? Era que te invito a bailar.
4: Totalmente. Bueno, efectivamente pasa eso. También
0: me dicen los chicos, es tema de apertura de Facu Pastor, con testimonios, con un montón de notas que tienen que ver con esto. Así que después, buen adelanto.
4: Después pasa otra cosa. Chicos que por ahí quieren trabajar, que por ahí aspiran a un trabajo que tenga ciertos ingresos. Y bueno, yo quiero trabajar, no sé, por lo menos un palo y medio, qué sé yo, para empezar. Y que te encuentras que por ahí los trabajos para los que tienen calificaciones son, no sé, 400 lucas, 500 lucas, claro. 600 lucas. Y dice, yo por ese trabajo no. O lo agarro y después lo dejo. Que eso también.
0: Bueno, yo recibo mucho cuestionamiento cuando sacamos, por ejemplo, no sé, a alguien que te dice, no encuentro mozos o no encuentro bacheros. Uh-huh. Y le digo, ¿pero cómo no encontrás? No,
4: si para un bachero no necesitas calificaciones.
0: No importa por la calificación o no. Entonces, cuando yo a Marce Palacio de MP me pone a ver, sí, pero ¿por qué no te dicen que después te pagan de 600 lucas? Uh-huh. ¿Y a mí qué me importa? Yo le respondo. Andá por 600, hacé bien las cosas, pasá a ser el encargado, te vas a un palo 200, pasá a ser un día solo gerente. Ahora, no, ya de movida quieren entrar.
4: La cultura de nuestros abuelos, de nuestro...
0: Ah, bueno. Yo creo que los primeros cinco laburos nunca pregunté. Los primeros cinco laburos laburaba por lo que me daban, no por lo que yo pretendía ganar.
4: Bueno, lo que estos estudios te revelan es que más allá de la situación económica del país, de la falta de que hay pocas oportunidades desde hace muchos años, lo bueno de este estudio, pará, aclaro por las dudas, está basado en los últimos años. Es decir, acá no es ni la Argentina de Milei, ni la Argentina de Alberto Fernández, es la Argentina de los últimos años. Recoge varios años el estudio. Después tenés un 22% que tienen básicamente un empleo irregular, que no están totalmente en negro, pero están por ahí subempleados, están en empleo temporario, claro. Entonces están en una situación, digamos, aún frágil. Después tenés 16% de lo que sería lo que se reporta como empleo regularizado, pero con algunos derechos que no le cumplen. Y lo último, solamente el 14% de los jóvenes, empleo en blanco, formal, como esperaría tener alguien que no estuviera.
0: El tema que nos planteó Darío Mirraje va a ser apertura con Facu Pastor. Esto, le va a encontrar la vuelta de rosca y va a encontrar testimonios que avalen o no. Va a estar bueno escucharlo a Facu Pastor. Fabio, seguís en River vos.
3: Sí, exactamente, Marce. Bueno, intimidades de las últimas horas del Chacho Coudet como director técnico de River. Una vez consumada la derrota por penales, la comisión directiva esperó escuchar al Chacho cuando él determinó que daba un paso al costado, que no había vuelto atrás. A partir de ese momento se empezaron a barajar los distintos nombres, en el que nunca se mencionó el de Ramón Díaz, nombre preferido por los hinchas, pero no por la comisión directiva, y lo que te contaba hace algunos minutos, los nombres que estaban dando vueltas como para ser futuros directores técnicos de River están todos con trabajo: Eduardo Domínguez, Gabriel Milito, Hernán Crespo, etcétera. Por eso se pensó en una figura fuerte que pueda traspasar este temporal que está viviendo River futbolísticamente, y por eso se pensó en Leo Poncio y no directamente en Marcelo Escudero como en otros interinatos que ha tenido River. Por eso la dupla técnica hoy va a ser comandada por Poncio y secundado por Marcelo Escudero. De aquí hasta fin de año de mínima, con el debut el domingo a las 15 en el sur frente a Banfield.
0: Y con público de River.
3: Con público de River, así es.
0: Totalmente. Nos reencontramos en un ratito. Me voy ahora a presentar a Pablo Díaz con el Turf.
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0: Pablo, buenas tardes, ¿cómo estás?
6: Buenas tardes, MP, buenas tardes, equipo, ¿cómo están?
0: Bien.
6: Te cuento que ayer estuvimos en el hipódromo de San Isidro, donde vimos el handicap Stiletto, 1.800 metros para todo caballo de 4 años y más edad. Vimos ganar a Menin Penguin, el caballo que entrena Martín Ferro, que representa a la caballeriza Herencia Eterna y condujo al jockey Iván Monasterolo. Y acá me quiero detener un instante. Muy buen jockey el cordobés Iván Monasterolo, que ayer tuvo una particularidad. Corría 6 de las 14 carreras que integraban el programa de la tarde. Las ganó a todas, ganó las 6 carreras que corrió. 2 con el entrenador Eduardo Cosano, 2 con Martín Ferro, 1 con Ricciuto y 1 con Fernando Massa. Y en distancias que oscilaron entre 1.100 y 1.800 metros. 5 carreras comunes y la prueba destacada, un gran jockey, un jockey muy versátil que además está pasando un momento extraordinario. Mientras tanto, y para terminar, hoy tenemos 11 carreras en el hipódromo de La Plata, donde se destaca el especial Jockey Club de Mar del Plata, 1.200 metros para yeguas adultas y ganadoras. Como siempre les digo, la entrada a los hipódromos es libre, gratuita, y acá siempre los esperamos. Hasta mañana, MP.
0: Chao, hasta mañana, Pablo.
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0: está Facundo Pastor entrando a Radio La Red.
1: Bailando cuarteto.
0: En el momento que bajó del auto se largó a llover en Palermo. La piedra movediza de Tandil. Gordi, ¿baila cuarteto? Cuando sale sola con las amigas.
2: ¿Cómo?
0: Qué lindo, qué entretenido. Buenísimo. Entretenido, ¿eh?

0: Buena música, dice el doctor Rodrigo Salemi. Mientras atiende a los pacientes, mueve, mueve, mueve. Y bueno, está prohibida, Pesci, ¿sabes? Es la musicalizadora de todos los éxitos de la radio. El super éxito, no.
1: ¿El oro? ¿Tampoco el oro sí?
0: Bueno, señores, 15:57 minutos en la República Argentina. Una de los USAM, vamos.
2: Bueno, hoy tenemos Copa Argentina, Marce. A las 19 en Varela, en la cancha de defensa, Juan Estudiantes Barracas. Y a las 21:15 en la cancha de Newell's, Platense Instituto. Esto es Copa Argentina. Y la noticia también de la mañana es que confirmaron a Colapinto para el 2027 en Alpine. Confirmado como piloto. Colapinto.
0: ¿Vieron la manera que fue confirmado?
2: Muy buena, sí, la presentación. Muy buena, muy buena.
0: Imagínense en el fútbol si hubieran hecho la presentación esa de Coudet. Sí. No, pero esto también es la enfermedad cuadro. Del fútbol.
2: Sí.
0: O sea, el mundo acepta. O sea, el tipo que le gusta el automovilismo.
3: Entiende que es un show.
0: Un
3: deporte y un show.
0: Acá son memes, ¿no? Acá serían memes. Oh, mira el pelotudo Coudet, como dijo ese papá. El fútbol es de piola. ¿Es de vivo?
3: En lo único que admitimos el show es en la lista, ¿no? La lista de los
4: mundiales.
3: Como ahí, después, por lo menos.
4: Y cada vez menos, ¿eh?
0: Fue la más floja.
3: Sí, fue la más floja. Pero te quiero decir, algo aceptan. Sí. Algo de actuación. Sí,
0: no, pero fue muy floja.
4: Sí, muy floja. Pero estuvo
0: después
4: bueno.
0: Lo que hicieron
3: pero en otros países.
0: Españoles, sí. Franceses, que te da ganas de llorar. Llorabas, acá llorabas y decís, faltó.
4: Para los que no vieron, entra un asistente de Briatore, que es el director del equipo. Con Gasly y Colapinto sentado delante.
0: Con la foto del 2026.
4: Con la foto del 2026 hecha por un pintor. Sí, qué sé yo. Claro. Y entonces le dice: pero pará, esa es la foto. Trae la foto de ahora, esa es la del 2026. Sí, la del año pasado. Pero está Pierre, que ya firmó su contrato. Y bueno, y vos, Franco, ¿querés quedarte en el 2027 o no?
0: Sí, sí, por supuesto, sí, claro.
4: En italiano, además le contesta en italiano. En italiano, por supuesto. Bueno, entonces deja el cuadro. Nos quedamos con ese cuadro y así ahorramos plata.
0: Ya empezó rando. Después no le cambian los rulemanes. Los rulemanes al auto.
3: Es no el segundo. Lo tienen bien de segundo. ¿Cómo, qué
0: cómo,
3: cosa?
0: ¿Cómo sigue tu día, Pepe?
4: Aparte
0: de si es que llegas si a. Hasta la, si es que sigue.
3: Igual está en un buen momento, Pepe, ¿eh? A pesar de que no parezca.
5: Los quise mucho. Estoy como River.
0: Sí.
5: Es lo que viene mejor.
0: Pará, ¿cómo viene tu día? ¿Qué haces ahora?
5: No, tenía que jugar un pádel, lo suspendí.
0: Suspendiste, perfecto.
3: ¿Vos jugás solo en tus canchas? ¿O vas a otras canchas también?
5: Puedo ir a otras canchas.
0: Mañana
5: voy a otras canchas.
0: Bueno, perfecto. ¿Y qué más? No. ¿La noche?
5: Y tenía un asado y se suspendió.
1: Ah, todo suspendido.
5: Soledad. Vamos, Manaos.
0: Yo business. Con mi amigo, yo tengo que ir a saludar a mi amigo Alan, que cumple años.
5: Voy.
0: Es nuestro Alan.
5: Estoy al pedo.
6: No, Alan, no el pipa.
5: Voy.
0: Suspendiste todo, tratate de dormir. Soy una escena de tres matrimonios.
5: Voy a ver la serie de Darío Barassi.
0: Sí,
5: Gutiérrez is my name por Disney Plus.
0: Totalmente.
5: Muy buena.
0: La última, Coquito.
4: Bueno, mañana te voy a dar algunos datos muy, pero muy importantes sobre el endeudamiento de la gente y del público en general. Pero, ¿por qué y dónde se endeudan?
5: No dejes para mañana lo que puedes hacer hoy. No te endeudes con noticias.
3: Como dijo Bertie Venegas Lynch.
0: ¿Qué dijo Bertie
3: Venegas Lynch? Se endeudaron para sacar televisores para ver el mundial.
4: Es mentira eso,
3: y
4: es mentira.
3: No pagaron la cuota porque no ganamos el mundial.
5: Bueno, pero hay que
1: ver que en un momento tranquilo el país salió Venegas Lynch.
6: Claro.
0: Pensar que algún pelotudo habrá hecho eso.
3: Igual, ¿no? Alguno lo habrá hecho.
0: Señores, yo me quedaría.

0: Marcelo, ¿cómo Marcelo te va?
1: Voy a comentar porque...
0: ¿Cómo anda?
1: No, no. Un comentario de señora gorda y petiza de peluquería.
2: Yo soy la señora gorda, vos sos la petiza. Está bien, así cruzamos. No se opina de los cuartos, Marcelo.
1: Escuchame, ¿sabés con qué arrancó? Se me están complicando algunos pulóveres y se me están haciendo bolita. No es de dos chomas, dos machos, charlas. No. ¿Qué haces, cicatriz? ¿Cómo andás, Cacho?
2: Claro, no. En el yerta, ¿no?
1: Él no dice nada. ¿Solo eso te está complicando o tenés otras cosas más importantes que te tengan complicado? Por ejemplo, encontrar un técnico.
2: No, mirá, te digo una cosa. Esto lo va a sorprender a Lolo. Le acabo de mandar un mensaje a mi mujer por un tema y la respuesta fue esta. Escúchenla,
3: Ay, qué lindo, me encanta, Poncio, qué fuerte que está. Mira,
1: ¿le gusta Poncio?
2: ¿No lo escuchaste?
1: Hay un ISPA en llama. O sea, pará, ¿sabés qué merece? Es la versión femenina de Coso Lynch.
2: De Venegas Lynch.
1: De Venegas Lynch que se compraron los plasmas, ¿no? Esas cosas.
2: Escucha.
3: Ay, qué lindo, me encanta, Poncio.
2: Es una locura.
1: ¿Le gusta Poncio a tu señora?
2: Porque me pregunta, chico, ¿todo bien la tarde? ¿Qué novedades? Le digo, mirá, es un escándalo porque...
1: Bola, ¿no? Sigue 30 dólares, sigue subiendo, claro, ¿no?
2: ¿Está sigue subiendo?
1: No, 20 centavos, no sé.
2: Ah, bueno.
1: No, sí, tampoco.
2: Bueno, Marcelo, qué tarde agitada, la verdad. Y qué programa interesante tenemos por delante,
1: Mucha música.
2: No.
1: Música progresiva, ¿qué vas a pasar?
2: No. Atención a los jóvenes.
1: No, ya prometí eso. Porque tocó el tema Mirraji.
2: Sí.
1: Y sé que vas de punta con ese 18 tema.
2: 18 a 25.
1: Es un temor. De 16 a 18 vas.
2: De 18 a 25 años. Acaban de conocerse cifras preocupantes. Quiere decir, si tenés esa edad, quédate. Si tenés hijos de esa edad, quédate. Porque te va a interesar. Y se vincula mucho con tema consumo. ¿No? Que es algo que nos importa mucho a la tarde, qué está pasando con el bolsillo, la calle. Pero hoy hacemos doble clic en el tema jóvenes. Eso por un lado. Por otro lado, la segunda hora, la radio. Me encantó mucho. Hiciste un spot mucho más largo que el que a mí me pidieron, Marcelo. Eso no sé por qué.
1: Por el rating. Según cuánto mide cada programa, tenés una.
4: ¿Vos solo?
1: Tenés
4: ¿Vos
1: una duración.
2: ¿Dónde está Lolo?
4: ¿Solo?
2: No, pero me pareció raro. Lolo me dijo cortito, 20 segundos.
1: Porque vos te sometés a Lolo, que te tiene.
2: Cortito, 20 segundos. Y de repente.
1: Te voy a decir una cosa de tu viejo.
2: Sí.
1: Que te tiene carpiendo.
2: Me carpiendo. Ayer me acosté 2:45 de la mañana.
1: Bueno, hoy lo llamé a Farinela temprano y me dijo, me acosté a las 3.
2: Sí, yo lo escuché a Farinela con Yudica ayer.
4: Me dormí con Yarroch.
2: Sí. No, te digo una cosa.
1: Estaban aburridos.
2: No, pero Valeria.
1: ¿Están aburridos?
4: No, ¿cómo?
2: Si Yarroch estaba en el Monumental, Valeria.
4: Sí, pero estuvo hasta las 2 y pico de la mañana. Hasta que salió el chat estaba ahí.
2: Escuchando.
4: Mirando, sí.
2: No es porque laburemos acá. Alguno va a decir, sí, es obvio que... La verdad que lo que pasó ayer en esta radio cuando terminó el partido de River, que yo salí corriendo para casa... fue muy fuerte, ¿eh? Y Mariano lo decía cada dos por tres al estilo Mariano, ¿viste? Pero la verdad que la información en vivo, si eso es sinónimo de radio, ayer pasaba en esta radio entre las 12 y las 2 y media, 3 de la mañana, cuando terminó saliendo
4: el
2: chacho.
4: Hubo lugares que lo destacaron otros medios.
2: Sí.
4: Que el único que estaba presente era Radio La Red.
2: Sí, impresionante el laburo de Yarroch, el laburo de GGG. Los chicos que estaban acá, el propio Mariano, el Leo que entró en un momento determinado, la banda que acompaña a Mariano, era un dato atrás de otro, así que bueno, felicitaciones con eso. ¿Qué pensás? ¿O me lo querés contar a las 6 de la tarde?
1: No, te lo cuento ahora, a las 6, sabés las cosas que pueden pasar. No, Pepe me dijo lo mejor que le pudo haber pasado, fue fuerte eso.
2: Sí, lo escuché.
1: Lo mejor que le pudo haber pasado a River y a Chacho es haber perdido ayer. Por favor, abstenerse de gente de Twitter. Que se entienda.
2: Sí, claro.
1: No, estaba mal parido.
2: Estaba mal eso.
1: Estaba mal parido.
2: Estaba mal.
1: Pero de hecho, pará, tuvo mal parido. Puta madre, qué sé yo. Qué bravo. ¿En cualquier momento vuelvo a ser cronista o columnista?
2: Me encantaría, Marcelo. Yo te vi con unos auriculares un poco vetustos y unos grabadores grandotes. Sí. ¿Te puedo decir algo?
1: Qué bien lo hacía.
2: Para mí, yo también era muy buen cronista, Marcelo. Es más, creo que en el día de la radio,
1: te hubieras quedado ahí.
2: Creo que Se ríe, mira, el compañero de LAM se ríe. ¿A mí o a Marce? ¿A mí? A Marcelo, sí, sí. Ninguna ese chance. Coupé de Janina, ¿cómo la salva Janina? ¿Estás loco?
1: Ah, para Janina, sí, sí, sí, sí.
2: Bueno, escucha.
1: No, no sé de qué quieren hablar. Tema, mandame de qué tema
2: River,
1: es.
2: River.
1: Yo elijo los temas. Porque hay temas, yo se lo explicaba a los chicos
2: Julián
1: Intruso.
2: Álvarez.
1: Claro, se lo explicaba a los chicos de Intruso el otro día. Me preguntaban, me dice, ¿podemos hablar de Julián Álvarez? Sí.
2: Obvio.
1: ¿Podemos hablar de Icardi y Wanda Nara? No. Si yo no tengo,
2: claro.
1: Tengo 3 horas en la radio, 2 horas acá, 1 hora antes de y no hablo, elijo no hablar de ese tema.
2: Pero este es un capo, me convence siempre.
1: Este es un callejero.
2: Es un divino.
1: Porque tenés el sí fácil.
2: Sí.
1: Yo le iba a pedir algo.
2: No, y pedirle una...
1: Sí, que si un día tengo una agachadita...
2: No, Marcelo.
1: No, que me cuiden.
2: No está escuchando. No, para mí diste... Te voy a quemar un poquitito, seguramente, un eje de la tira. Me encantó esa idea, que no sé quién te la transmitió, pero lo escuché medio mordido. El container de Chacho fue el off de Demichelli.
1: Un amigo.
2: Me encantó, ¿eh?
1: Un amigo. Sí, sí, sí. Lo que pasa es que hay una diferencia. La de Demichelli es media de él y del estómago resfriado de los periodistas que lo vendieron.
2: No se repuso nunca el container, es cierto. Pero él tendría que haberse parado frente al container, ¿eh?
1: ¿Y si estaba convencido?
2: Chacho.
1: Vos también sos de los que se conmovieron. Mirá que los que fueron al container.
2: Sí.
1: Lo que está mal es el container. Si lo hubiera mandado al Sheraton, no hubiera estado tan mal. Mirá que vos, yo te escuché criticarlos a todos los que tuvieron
2: en el
1: container.
2: No, yo no. Algunos.
1: Criticar.
2: No, no.
1: ¿Pero por qué no lo podés criticar? ¿Qué mal jugó?
2: No, no. Sí. A mí me parece que Bustos te servía. Te servía, que suena feo. Yo no los que no soy el estilo de hincha que putea como enloquecido a los jugadores.
1: Criticar,
2: mucho menos
1: te dije, no putear.
2: Mucho menos a los pibes del club. Vos, yo te dije una tarde lo que yo pensaba de cómo estaba saliendo Gallardo. Y se me tiraron encima. Es más, vos me llamaste viuda de Gallardo.
1: Sí.
2: Y cuando alguien.
1: La viuda de Costa, que lo fueron se va a dirigir Cerro Porteño, fueron 10 periodistas de Racing.
2: ¿Sabés lo que pasa, Marce? Costa o Gallardo.
1: Sí,
2: aparecen pasa? Cada... Gallardo, ¿qué tenés? ¿Dos en 125 años? ¿La Bruni y Gallardo?
1: ¿Qué tiene que ver?
2: Si vos maltratás...
1: Si no le iban bien las cosas.
2: No importa, pero tenías tiempo de llegar hasta el Mundial con Gallardo y tomar una decisión.
1: ¿Pero vos crees que la levantaba Gallardo?
2: Y bueno, mirá ahora.
1: ¿Y por qué no la levanta el Chacho? No sé, quédate con el Chacho también.
2: No, pero el Chacho no es Gallardo.
1: Hay un momento que no va. Ya si no ganaste ayer, no pasaste ayer, con 90.000 personas, con Almada, con Angelito, con Otamendi.
2: ¿Y qué es eso? ¿No le llegás a los jugadores? ¿No te haces entender?
1: No le encontró la vuelta. Pero pará, yo la verdad tengo pocos fracasos en programas de radio y de televisión.
2: Excelente.
1: Te diría casi no
2: nulos.
1: No, pero no me subestimes.
2: No, te lo digo en serio.
1: Pará, ¿por qué te digo? Porque yo para agarrar pienso...
2: Quiero
1: contexto.
2: ¿Cómo?
1: Está bien. Pero yo me reuní con Lolo acá, pero yo no estoy hablando bien de mí. Digo, las cosas como hay que hacerlas profesionalmente. Con Lolo y con Santiago, le digo, ¿me muestran quién escucha radio un domingo de 8 a 10 de la mañana? Y yo hice un programa para gente que escucha radio de 8 a 10 de la mañana.
2: ¿Vos crees que Chacho si no tendría que haber agarrado?
1: Si yo pongo música clásica de 8 a 10 de la mañana en Radio AM, me va a ir como el culo. ¿Me entendés? Mariana Contartesi, ¿por qué le va bien de 8 a 10 de la mañana?
2: Porque tira info, te anticipa la semana.
1: Habla. Si me pone música de fondo, está elegida, bien elegida y me gusta, me va atractivo. Hace un reportaje, baja una línea y dice, no me gustó esto, lo que pasó, esto, pim, pum. Si pasó Alejandra, está Arce, y si pasó algo con Mirta el sábado a la noche, sí. O con la nieta de Mirta, sí. Está el audio acá y obvio. Lo escuchás solo con PH o lo que fuere. Listo, compro. Ahora, si Mariana se piensa que tiene que venir y pasar música clásica, le va a ir mal.
2: Pero entonces, ¿cómo me llevas eso a Chacho? ¿Vos crees que Chacho no debería haber agarrado?
1: Sí, pero no encontró así como algún periodista a lo mejor no encuentra el programa, no encontró el equipo, no encontró el funcionamiento.
2: No encontró el funcionamiento. No es contra Chacho el tema, pero...
1: Pero pará, ¿te puedo hacer una pregunta?
2: Pero ¿cómo vas a poner al pibe Freita a volantear por la derecha?
1: Eso, con todos los monstruos que tiene.
2: Y por eso, ¿cómo?
1: Escúchame. Vos no hay mejor locutor en la Argentina que Valeria Mirabella.
2: Sí,
1: la tenés.
2: Valeria, ¿cómo andás?
1: La tenés vos. Pero vos, un buen columnista tuyo, podría ser Longobardi. Pero vos
2: lo llamamos hace un rato.
1: Pero vos tenés a Tino.
2: Sí.
1: ¿De acuerdo? Ahora, vos tenés que hacer. Probablemente Longobardi viniese de columnista acá. Y a lo mejor no formaría el equipo, porque es un monstruo, porque es un número uno. Y vos tenés que consolidarte vos como conductor, el alrededor, que todo suene afinadamente. No encontró afinar la orquesta. No encontró afinar la cosa. Vos encontraste en el programa afinar la orquesta. Mm. Suena, vamos a uno del espectáculo. Vos, Chicho, escúchame, ¿qué pasa? Lo echaron a Israel Damonte. Y vos decís, ¿la gran noticia? No. Pero lo demás lo saben todos. Que Coudé se fue a las 3 de la tarde, renunció por Radio La Red, lo saben todos. Que se fue Israel Damonte, que pudo ganar un solo partido. A River.
2: Lo pero tenés perdón, acá con Chicho. ¿No afinar la orquesta es solamente responsabilidad de Chacho? En ese sentido puntual.
1: Sí, sí, claro.
2: No. Te voy a decir.
1: Los jugadores también.
2: Está bien, no, pero no le caigo a los jugadores, porque. Pero digo,
1: el container debe ser de los dirigentes. Y un poco de Chacho. Porque Chacho no se enteró.
2: ¿Por qué no se plantó?
1: Pero porque tampoco le servía de mucho lo que tenía en el contacto.
2: Te va a servir Bustos. Si ayer terminaste jugando con Martínez Cuarta de.
1: Lo vivieron matando, que Bustos era un desastre, que no rendía bien, esto, pum, pa, fue. Lo que pasa es que siempre extrañás a tu último. Cuando tu señora, si tenés un divorcio controvertido, vas a decir, mi primera novia, qué buena era. ¿Y por qué no te quedaste con tu primera novia? Entonces, vos decís. Lo del container fue fuerte, el container, la palabra container.
2: Sí.
1: Si estaban en el Sheraton no era tan fuerte. ¿Y después qué? ¿Qué vas a decir? ¿Vos qué decís? ¿Para que Pesela jugó bien en River?
2: No.
1: Bueno, entonces ahora qué decís, que Pesela juega mejor que Martínez Cuarta. Y bueno, probablemente, pero ahora lo decís. Bueno, lo que estuvo mal ahí fueron las formas.
2: ¿De quién?
1: De la directiva.
2: Ah, de todo, en general.
1: No, de la directiva, del presidente. Esa es toda del presidente. Ahora, el presidente, si te pones a conversar con él, te va a decir, Marcelo, yo quería traer jugadores por 70 palos. Yo me quería sacar contrato por 70 palos. Yo la manera que encontré eso, bueno, le salió mal.
2: Yo me acuerdo un comentario que vos me hiciste respecto a Longoria.
1: Sí. Decime quién.
2: Me acuerdo que me... No, a ver, viste que está el comentario de qué difícil que es el fútbol argentino, sobre todo para los que vienen de Europa, y vos decís, bueno, algo me dijiste el día que... Yo te dije, no, mirá que tenés la referencia, que tengo que es un crack. Este país es otro deporte. Es un deporte distinto este país. Sí. Es un deporte en sí mismo este país. Sí. Cuando Longoria me dijiste, cuando Longoria agarre la General Paz y baje en la Richeri y mire el River Cam y pase por la Carlos Gardel, claro. Salude a los muchachos, la Carlos Gardel. Me dijiste eso, ¿me acuerdo?
1: El tiro federal se cerró, ¿no?
2: No, está.
1: En la sucursal.
2: Saludo.
1: Bueno, está bien. Yo tampoco
2: ¿Y lo
1: soy...
2: de Poncio estás de acuerdo o es
1: no,
2: una cosa?
1: No, para nada. No.
2: ¿Es un interinato?
1: No.
2: Bueno, entonces, ¿quién?
1: No. Un técnico, Guardiola.
2: ¿Guardiola?
1: Sí, tiene que ser un técnico acorde a lo que es el plantel de River. Si vos tenés la selección argentina, ¿estás loco vos? ¿Cómo le voy a dar un interino? Dale.
2: Pero no van con un interinato para estas 10 fechas.
1: Pero es un problema, está mal. Está mal. Porque vos no tenés... Vélez, si un día se van los Echelotos...
2: ¿Y si gana?
1: Si van los Echelotos...
2: Bueno, empieza a ganar.
1: Será producto de una casualidad, no de un trabajo, de algo pensado.
2: Es más, no sé si Poncio es técnico.
1: Sí, creo que sí, es pero técnico. No importa, no dirigió nunca. Tenía un cargo. ¿Dónde fue técnico? Chicho me dice que sí que dirigió. ¿Dónde fue técnico?
2: No, es técnico.
1: Ah, que es técnico, me decís. Ah, no, sí, es técnico, pero no dirigió nunca. ¿Cómo le voy a poner a Otamendi? ¿Sabés cuál fue el último técnico que tuvo? ¿Quién fue, Chicho, el último técnico que tuvo Otamendi? Hoy se los tomé.
2: En el Benfica.
1: Mourinho. ¿Qué es en la historia de los técnicos del mundo, Mourinho? ¿De los mejores del mundo?
2: Sí.
1: 3, 4, 5 mejores con el Cholo Simeone, Guardiola, ¿quién más querés? Algún alemán. Ahora pasan a tener a alguien que no dirigió nunca. No tengo nada, vive enfrente a mí. Mirá la cara, mirá. Vive enfrente de casa, Poncio. Vamos a comprarle el diario sobre Campos Salles. Vamos a comprarle el diario y me encuentro en la parada de diario. Mándalo. Pero pará, me parece bárbaro. Ahora tiene que dirigir a los campeones del mundo, ¿eh? Al 4 campeón del mundo, todos somos Montiel, a Otamendi,
2: Acuña.
1: Acuña por el costado izquierdo, Angelito Correa, al jugador más caro de la historia, a Thiago Almada, y Almada campeón del mundo. Loco, es mucho.
2: ¿Y a quién pones? Me decís Guardiola, pero me lo decís sabiendo que no va a venir, Marcelo.
1: Pero pará un poquito, yo no soy presidente de River.
2: Está bien, pero vos me tenés que dar una...
1: No, yo no te tengo que dar
2: no,
1: nada.
2: Me tenés que dar una respuesta.
1: Tu presidente te lo tiene que dar.
2: Está bien, tienen que dar una respuesta real. Porque dicen Santiago Solari. Santiago Solari es secretario deportivo del Real Madrid. ¿Y así va a venir Santiago Solari?
1: Pero por favor.
2: ¿Y Aymar?
1: Bueno,
2: ¿Con Saviola?
1: Sí, escuchame, un tipo que salió campeón del mundo, subcampeón, jugó en las elecciones, hombre de River.
2: ¿Y Ramón?
1: Puede ser.
2: Ramón no.
1: No, es atrás.
2: Pero entonces ahí estamos poniendo las cuestiones personales y los egos personales por sobre la historia del club.
1: ¿De quién?
2: Y de toda la actual dirigencia.
1: Pero él cree que es retroceder en el tiempo.
2: El clamor popular te pide Ramón.
1: Sí. Pero el clamor popular votó a Stefano Di Carlo. El clamor popular votó a Milito en Racing. El clamor popular votó a Culota en San Lorenzo. El clamor popular votó a esta Comisión Directiva Independiente. Pero a los 15 días los putean. Bueno, es un fenómeno de Argentina. Si querés, armá un programa especial
2: con
1: un sociólogo al aire que te
2: explique. Está buenísimo. Es más de Argentina. Es más que de Argentina. ¿Te guardás algunas cositas para charlar? ¿Podés no venir enigmático hoy a las 6 de la tarde?
1: Sí, pero mi contenido no te metas con mi
2: contenido. No me meto con tu contenido, pero quiero saber si podés...
1: Vos me sacas a la tarde, yo tengo el privilegio de Leo Farinella, Gustavo Yarroch, Germán García, uno en cada punto donde se están definiendo cosas. A las 6 de la tarde yo arranco con lo que quisieran tener todos. O sea, los periodistas que todos quieren tener... Lo voy a tener a las 6 de la tarde para arrancar la tira. Así que tratá de no hacer pase, nada.
2: ¿Pero tenés una lista de nombres que pueden ser los próximos técnicos de River o crees que se queda Poncio hasta fin de año?
1: No, dicen que se queda Poncio, que como veían que también Escudero no tenía tanta espalda, lo querían poner ayudante de campo y ahora invirtieron. El técnico es Poncio
2: y el ayudante
1: y
2: es
1: el que tiene experiencia. Marcelo Escudero, que dirige la reserva y que viene hace muchos años dirigiendo.
2: Ella tuvo unos interinatos, ¿no? Salió Gallardo, cuando salió de Micheli.
1: Pará. Mirá que esa es mi opinión, ¿eh? No quiere decir ni tan siquiera que tenga razón yo, ¿eh? En mi opinión.
2: No, yo estoy perdido.
1: Yo a un Fórmula 1 no le puedo poner goma recapada. Yo a un Fórmula 1 que es River hoy, es un Fórmula 1, tiene equipazo.
2: Sí.
1: Tiene un equipazo, ahora no le encontró la vuelta. Hay muchos tipos, muchos conductores que no le encuentran la vuelta a la mesa. ¿Y qué es malo? No, tiene una mesaza. Pero no le encuentra la vuelta. A un programa de tele, un programa de radio, lo que fuere. Bueno, me estás haciendo ya...
2: Demasiado, Marcelo, te pusiste muy serio y me entregaste...
1: Me tengo que ir a comprar caramelito, ayer me corté la barba, hoy me voy a tomar un café con leche.
2: Me entregaste mucho de tu talento, Marcelo.
1: Sí.
2: Eso nosotros te lo...
1: Bueno, espero que te des cuenta que después cuando me di bien tiene que ver con esto que me quedo.
2: Gracias por el reconocimiento en el Día de la Radio, Marcelo.
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1: 4 y 21 de la tarde, ¿cómo les va? ¿Cómo andan? Bienvenidos a Pastor 910, bienvenidos a la tarde de Radio La Red, nuestra queridísima casa, tarde ideal para disfrutar para de la radio. Con una. Valeria, por favor.
2: Y bueno, torta
1: con
2: frita.
1: Un matecito, una. Y una familia unida siempre. ¿Cómo te va, Yalo? ¿Cómo andás?
3: Muy bien, muy bien.
1: Te veo seria, Yalo. Te veo. Estás como preocupada.
3: No, veo las corridas, pero estamos.
1: Bueno. Pero vinimos a las corridas.
3: Escuchá, mira
1: cómo te recibimos, Yalito. Qué lindo. Nico, ¿cómo andás?
4: Muy bien. ¿Sabes para qué está hoy? Estaba pensando, me encantaría comerme una pasta frola.
2: Sí, claro, sí. Nene, lo que sea comer.
1: Membrillo, siempre, claro.
4: Siempre membrillo. Sí. Tengo el tecito y una pasta frola sería ideal.
1: Iba así a la cancha ayer, Nico, pero no.
4: Estuvo un paso. Mirá si les cambiaba la racha.
1: Y claro, Nico.
4: Me invitó Gonza Candalaf, que es es el hermano de Martín Candalaf, que es mi productor.
1: Nosotros conocemos únicamente a Martín. Te pido.
4: Ah, bueno, pero Gonza es el calco.
3: De gente que no conocemos.
4: Es una fotocopia.
1: Sí, no, ya sé quién es Gonza.
4: Y es mi productor en la tele. Me invitó y me dijo que quiere que me haga hincha de River. Porque a partir de mi fanatismo por el mundial se despertó algo futbolero.
1: Sí, perfecto.
2: Algo en vos.
3: Pero hace poquito pensalo,
4: y él me dijo, ¿por qué no te agarrás un equipo de Argentina y los empezás a seguir como en el mundial?
1: Bien, me gusta, Nico.
4: Y él me sugirió que sea River.
1: Yo te hago socio.
2: Mira.
4: ¿De verdad?
1: Sí, claro, por supuesto.
3: ¿Yo te puedo sugerir Boca o no?
1: Nutrio, no,
2: ya espera. Un beso al Nutrio, ¿eh?
4: Sí. Mi papá siempre es gallina Nutrio.
1: Ahí está, ya está.
4: Y mis hermanas también, soy ya el único
1: está,
4: que no.
1: Nico, olvidate.
2: Bueno, ¿y vos le pagás?
1: Yo te pago la cuota social del club.
2: Está grabado.
4: ¿De verdad?
1: Sí, yo tengo una tarjeta, tengo una promo con una tarjeta.
4: Pero justo en este momento de River,
1: sí, justamente.
3: Bueno, hay que bajar las malas.
1: Chicho, ¿cómo te va? ¿Cómo andás?
3: Muy bien, Facu.
1: Prepárate, vas a laburar mucho.
3: No, tremendo la cantidad de info que tenemos, audios, bueno, y cosas que van pasando en este momento.
1: Sí, Tino, ¿cómo va eso? ¿Bien? ¿Todo
5: bien,
1: en orden?
5: Muy bien, día de mucha información, Pastor.
1: Bueno, ya nos metemos con
5: habló
1: eso.
5: Habló Milei, dejó muchos títulos, después te cuento.
1: Bueno, día de la radio hoy, che.
3: ¡Claro!
1: ¡Feliz día!
3: ¡Cierto!
1: ¡Feliz día a la radio! Me encantó la
4: Los
1: artística.
4: Locos de la azotea,
1: claro, ahora después claro. En la qué segunda hora me voy a meter acá con el tema. Me encantó la artística que hizo la radio, donde hablamos los conductores y contamos por qué la radio. Me encantó todo lo que dijo MP. Siempre lo digo medio en chiste, medio que lo gasto MP o nos gastamos mutuamente. Pero me gustó mucho todo lo que dijo Marce.
3: ¡Feliz día!
1: Hacemos todos radio desde muy chiquito, ¿no?
3: Sí.
5: Sí.
1: Valeria, bueno, vos sí. Te miro, Chicho.
3: Yo, dale. Mi primer fue mayo del 2000.
1: Mirá vos, Chicho. ¿En dónde te acordás?
3: Radio La Red. Pero en Paseo Colón con el fútbol de ascenso.
1: El estudio Paseo Colón, mirá. Claro,
3: conexión,
1: lindo ese estudio.
3: Diestra Midland, 0-0.
1: Apa, tenía como una tribunita.
3: Claro, estaba buenísimo. Yo fui mucho tiempo a la tribuna.
1: Claro, claro. Ah, fuiste como estudiante.
3: Sí, claro.
1: Muy bien. Bueno, después charlamos un poquitito sobre la radio. Estuvo lloviendo durante el día. Esto vale, no es Santa Rosa, me parece, o sí.
2: Es Santa Rosa.
1: Es Santa Rosa.
2: Entre el 24 y el 30 de agosto. Es Santa Rosa, punto. Sí, aparte no tenemos más lluvia a la vista. Todavía queda, está lloviendo, lloviznando aquí en Capital Federal ahora. Hubo tormentas y granizada muy fuerte en provincia de Santa Fe, por ejemplo. Y falta hasta la noche, entrada la madrugada, tenemos 70% de probabilidad de lluvias fuertes. Sí. Para mañana ya sol, ¿eh? Sábado y domingo sol con temperaturas suerte frías, pero con sol.
1: Sí, porque empezó a llover ayer como a las 2, 3 de la mañana. Me pasó algo increíble.
2: Trueno.
1: Quedé tan arriba del partido, arriba en el sentido de...
4: ¿Lo podías bajar?
2: Adrenalina.
1: No, no, claro. Aparte conté recién, esta radio iba, venía al hall del Monumental, a la zona mixta, afuera del Monumental. Entonces yo me quedé en un momento... Dije, basta, me voy a dormir, tengo que laburar mañana.
4: ¿Necesitaste una ayudita, una pastillita, alguna cosa?
1: No,
4: para bajar,
1: no, hace tiempo que no juega Yapasti, desde el Mundial no juega Yapasti. Y fui al baño, abrí la ventana y de repente, una noche se vino, una noche, y dije, mamá, qué nochecito.
4: Bueno,
1: me meto por acá en la apertura del programa. ¿Alguna vez nos han escuchado hablar de los jóvenes, el momento en que atraviesan los jóvenes en este país, en nuestro país? Empiezan a aparecer datos muy preocupantes que cruzan la información del trabajo, la información del laburo, del empleo, con la situación de los jóvenes. Si sos joven, quédate porque te vas a sentir automáticamente reflejado o reflejada. Y si sos papá de un joven de entre 18 y 25 años o mamá de un joven de entre 18 y 25 años, también está bueno que escuches porque algo está pasando acá con esto. ¿Qué es lo que, digo, si uno considera, y esto van a coincidir todos, en qué es lo más preciado que tenemos, nuestros hijos, es preocupante? Insisto, aparecen datos preocupantes que cruzan la información del laburo, del empleo, del trabajo, con los jóvenes. Alguna vez hicimos una apertura hablando de los jóvenes identificados dentro de los ni-ni.
4: Claro.
1: Ni estudian ni trabajan. y este año se le sumó una ni más, que ni estudian, ni trabajan, ni buscan. Es, claro. Es muy preocupante. Ahora aparece un informe del Observatorio de la UCA, que tengo aquí en mis manos, que marca, pone, indica que 7 de cada 10 jóvenes están inactivos en la Argentina, están desocupados. 7 de cada 10 jóvenes de entre 18 y 25 años no laburan. Están inactivos. La palabra inactividad con la palabra juventud es como que no me entra dentro de una oración, ¿no? Porque si empiezo a preguntar a cada uno de los que estamos acá, que ya pasamos, ya somos adultos y ya tenemos un camino recorrido en el mundo del laburo, te van a decir que seguramente todos los que están acá empezamos a laburar de muy chicos. Uh-huh. Entonces, la idea de que 7 de cada 10 jóvenes estén inactivos bastó como para que pongamos la mirada ahí a ver qué es lo que está pasando. Pero escuchen esto. Quiere decir, si 7 de cada 10 jóvenes, dice el Observatorio de la Deuda Social de la UCA, están inactivos, ¿qué pasa? Quise saber qué pasa con el 30% de los jóvenes que sí están activos. Porque, bueno, vamos a empezar al revés. No miremos el lado negativo. No miremos los 7 que están inactivos de cada 10.
4: Miremos el vaso medio lleno.
1: Miremos el 3 a ver qué está pasando ahí. Entonces, entramos a ese 30% y es aún más preocupante. Porque la foto general es 7 de cada 10 están inactivos. Bueno, saquemos esa foto negativa, porque si no, es abrumador. Y es como, no sé, mala onda pensarlo. Vamos al 30%. Dentro de ese 30%, cuando vos lo desagregás y lo convertís en un 100%, te da que la mitad de ese 30% trabaja, por supuesto, está activa, pero en condiciones precarias. Y solamente el 14,2% de los jóvenes entre 18 y 25 años tienen un empleo formal, lo que te da 1,5 de cada 10 con un empleo formal.
4: Claro.
1: ¿Qué es esto? ¿Qué está pasando? ¿En qué momento empezó esta historia? Pues no se lo vamos a achacar a Milei esto. Es decir, esto no, es un proceso que evidentemente tiene que ver con la Argentina los últimos 15 o 20 años, con un país que desde el año 2011 no genera empleo privado genuino, y ahí tenés un problema.
5: Y la particularidad es el concepto que alude la encuesta, que es el de inactivo, que voy a repasar brevemente. El concepto de inactividad para la encuesta permanente de hogares, que es la encuesta más importante del INDEC, que mide el empleo en Argentina, porque una persona inactiva, atención a esto, es alguien de cualquier edad que no tiene trabajo, pero que tampoco lo buscó activamente durante el periodo de referencia, que es los últimos 30 días previos a la encuesta.
1: O sea, ni tiene ni buscó.
5: Ni buscó trabajo. Entonces, es un, por ejemplo, un estudiante full time, claro, que es el caso típico de un inactivo. Después tienes inactivos marginales, que son personas que no tienen empleo ni lo buscaron activamente en el mes de referencia, pero están disponibles para trabajar si les surge alguna oportunidad. Distinto es el caso del desocupado, que es alguien que no tiene laburo, pero está buscando activamente.
1: Bueno, así como digo, y quiero ser puntual con esto, que esto uno no lo puede, teléfono para Milei, esto es teléfono para Milei, para Alberto, para Macri, para Cristina, claro, Fernández de Kirchner, para Massa, que fue ministro de Economía, para el proceso anterior al kirchnerismo. Bueno, digo, no es cuestión de andar buscando responsables, sino es cuestión de tratar de analizar efectivamente esa foto para entender qué está pasando. Después podemos, algo que hablábamos con Robertino en la previa del programa, pensar en ese segmento de la población, repito, de entre 18 y 25 años, que hoy 7 de cada 10 están inactivos, ¿qué preferencias electorales tuvieron en el último tiempo? Claro. Y ahí sí el gobierno va a tener un problema.
3: Te puedo añadir otra dimensión, porque uno piensa, y lo mismo lo marcaba recién Tino, que bueno, algunos estudian, pero atención con esto, porque el 20% de los jóvenes no estudia ni trabaja, son los llamados nini, los que vos mencionabas.
1: Los dos nini.
3: Claro, pero además hay una marcada desigualdad social, porque en el estrato

0: entiendo, después por ahí vos me corregime si no, pero entiendo que mayoritariamente votaron a Milei. Sí. Veremos ahora qué comportamiento tienen. Ahora, total, fíjate el dato de consumo. Porque en paralelo con los datos del observatorio de la UCA, aparece la consultora Centrix haciendo un estudio sobre consumo, sobre fin de mes, sobre llegar a fin de mes, y descubre que el 85,5% de los jóvenes llega al día 20. ¿Vieron cuando hacemos y trabajamos esta idea de cuándo se llega a fin de mes o cuándo es fin de mes para el argentino y la argentina promedio, ¿no? Es decir, ¿es fin de mes o fin de mes es el día 18?
1: Claro.
0: O el día 19. Bueno, en el caso de los jóvenes, el 85,5, o sea, el 86% de los jóvenes llega al día 20 del mes sin plata. Cuando Centrix profundiza ese dato, indica que la mitad, o un poquitito más de la mitad, 54 sería, un poquito más de la mitad, de los casos aparecen con algún grado de endeudamiento, en donde cuando responden y se les pregunta por qué te endeudaste, sostienen que se endeudan motivados por la imposibilidad de cubrir gastos básicos.
2: Y te lo cruzo con un dato duro, porque esto es encuesta, y yo te lo cruzo con los datos del Banco Central que marca que el endeudamiento y la mora en los jóvenes llega al 40%. La mora es muchísimo más alta en los jóvenes que en lo que es de edades más adultas. Entonces, bueno, empieza a ver, porque esto es encuesta, es cualitativo. Lo que yo te estoy diciendo es cuantitativo y es una encuesta y un dato oficial.
0: Ahora, ¿cuándo empezó todo esto? Y por otro lado, ¿cuándo se revierte o cómo se revierte todo esto?
3: Me parece que hay un dato que es fundamental, que en los hogares más vulnerables de estos chicos, el 65% no terminó el secundario.
0: Bueno, ahí tenés otro tema.
3: Y el 40% tampoco lo terminó de los demás hogares.
0: El nivel de ausentismo...
3: Entonces, un chico sin secundario básico es muy difícil conseguir
0: trabajo. Y por otro lado, esto que decís, Vale, ¿cómo va un pibe o una piba hoy a buscar laburo?
3: Muy difícil.
0: ¿Cómo buscás? ¿Qué buscás? ¿Buscás en tu barrio? Porque nosotros en nuestra época... salías a dar vueltas, ¿te acuerdan? Donde digo, imprimías un currículum, claro, una carpetita, te ibas al centro, asociabas la idea del centro, del microcentro con laburo, los que por ahí nos están escuchando
3: aviso
0: en otras
3: en
0: partes.
3: El diario.
2: Claro, digo, el clasificado del diario.
0: A la peatonal, a buscar algún cartelito en algún local. Está brava la mano en este sentido. Voy a saludar a Florencia Segal, que es responsable de desarrollo institucional de la Fundación Empujar, que sabe mucho más que nosotros del tema. Florencia, Facundo Pastor en la red, ¿cómo andás?
4: Buenas tardes, Facundo y equipo, muchas gracias por la invitación.
0: Bueno, preocupado, Florencia, con esto que acabamos de exponer, no sé si llegaste a escuchar, pero 7 de cada 10, plantea el observatorio de la UCA, 7 de cada 10 jóvenes están inactivos, y es preocupante.
4: Así es, hoy, bueno, como decían ustedes, casi 7 de cada 10 jóvenes argentinos de entre 18 y 25 años están inactivos, desocupados o... inmersos en un empleo informal. Yo creo que ese dato por sí mismo resume la dimensión del problema, y sobre todo cuando ponemos la lupa en que solamente el 14% accede a un empleo formal con derechos. Estamos hablando de un número muy, muy acotado.
0: Claro.
4: Yo creo que además lo que le suma un dato preocupante a esta situación tiene que ver con que este escenario no opera igual en todos los jóvenes de todos los lugares de Argentina. ¿Sí? Las oportunidades, nosotros esto lo vemos diariamente desde Fundación Empujar, no se distribuyen de la misma manera, están sumamente condicionadas por el código postal, y vemos así como entre los jóvenes del estrato medio-alto, bueno, estamos hablando de un 40% que quizás tiene un empleo regular, versus un estrato socioeconómico más bajo, que es el que la rema, el que tiene estas dificultades en el entorno, en el acceso a la educación, en donde esto se reduce a la mitad, solamente un 20%.
0: Claro, o sea que esto que planteábamos recién, de que 6 de cada 10 no terminaron el secundario, es decir, acá es donde uno, Florencia, entiende la importancia, más allá de las distintas miradas políticas, ideológicas, de fijar políticas públicas que... Se vayan pasando de gestión en gestión a largo plazo. Es decir, como ponerse como meta de, che, más allá de que yo piense que el Estado tal cosa, más allá de que yo piense que el Estado tal otra, con la educación de los pibes se puede joder.
4: Sin dudas. Yo creo que ahí el Estado argentino, y no solamente el Estado, sino todas las instituciones que hacen a la problemática desde el sector empresarial, desde el tercer sector, tenemos una deuda con los chicos, porque nosotros no estamos frente a una generación que decidió desconectarse. No estamos frente a jóvenes que dicen, che, la verdad yo prefiero quedarme en mi casa, prefiero no estudiar, no tener un trabajo. Estamos hablando de jóvenes que están atravesados

0: por falta de oportunidades, ¿sí? Por necesidad económica, a veces por cuestiones vinculadas a las responsabilidades de cuidado y a un mercado laboral que muchas veces les exige experiencia. Bueno, son jóvenes que no pueden llegar a una primera oportunidad. ¿Sabes qué? Hoy a la mañana leía un estudio muy interesante que sacó La Nación en conjunto con el CIAS, en donde comparaban la narrativa de jóvenes de entre 18 y 22 años según su estrato socioeconómico, poniendo la lupa en el sueño, ¿sí? En el horizonte que planteaba cada uno. Y mientras uno de ellos, Feliciano, que es el hijo de una empresaria dedicada al comercio internacional, traía el concepto de me imagino viajando por el mundo, reuniéndome con gente importante, llegando bastante lejos, las aspiraciones de Sandra, una joven de 20 años que vive en un barrio popular, eran busco trabajo de cualquier cosa,
1: Claro.
0: de cocinar en algún restaurante, limpiar, lo que sea,
1: Pero me
0: y si se
1: interesó,
0: puede,
1: Florencia, algo
0: estudiar.
1: que desarmaste vos, que es una cuestión de oportunidades. No es que, a ver, lo digo de esta manera que por ahí me sale muy de papá justamente de un joven. No es que los pibes o las pibas están achanchados, no quieren, porque se quedan mirando el techo en la casa, sino que no, que cuando empiezan a buscar tampoco encuentran. Y quizás ahí está el desafío del mercado laboral, de ver de qué manera. Claramente, digamos, pueden aparecer en nuevos espacios de trabajo.
0: Sin duda, Facundo, nosotros esto lo vamos midiendo a diario en los programas con los que ya contamos desde la fundación. Tenemos más de 7.000 jóvenes en nuestra red. Y yo te puedo asegurar que además de otros estudios que hemos realizado con instituciones educativas también como el CIAS, el 80% de los jóvenes lo que quiere es un empleo formal y con capacitación y con alguien que lo mentoree para poder resolver los temas de su vida, aportar en la casa, empezar un estudio. Ese es el deseo de los jóvenes argentinos hoy. Tener un trabajo y tener estudios que te permitan crecer y desarrollarte. Eso yo creo que me parece que está bueno, digo, tenerlo claro, porque si no caemos en una responsabilización de los jóvenes. Cuando creo que el problema está en que como sociedad no le estamos brindando una oportunidad, una puerta para que ese desarrollo exista. Y esto que conversamos creo que se materializaba bastante con estas frases que te decía recién, que son los horizontes de sueños que aparecen
1: Claro,
0: en los chicos
1: claro.
0: de los barrios
1: Florencia, que ven
0: populares.
1: para
0: Sí,
1: adelante.
2: uno nota mucho cuando habla con
0: exacto.
2: jóvenes hoy que hay trabajos en los que existe mucha alternancia muy rápida, como que los jóvenes no tienen la idea antigua de permanecer durante mucho tiempo en una empresa, de construir, de, bueno, no sé, jubilarse en ese lugar, sumar aportes, sino que hay una forma distinta de construir experiencia, que es migrar rápido de un empleo a otro. Yo no sé si esto ustedes lo tienen estudiado, si esto también afecta a los números a la hora de mirar el empleo en el caso de los jóvenes, si tiene que ver con, no sé, con la poca tolerancia, con la falta de concentración que nos ha producido la tecnología, que nos impide permanecer mucho tiempo, largas jornadas, en trabajos que quizás exigen mucha atención durante muchas horas, o a qué lo atribuyen.
0: Bueno, es interesante lo que traes porque es un comentario que escuchamos mucho en el sector privado. Y yo creo que cuando nosotros estamos hablando de generación de oportunidades de empleo, el primer actor al que hay que sentar en la mesa y escuchar es a la empresa y sobre todo al empresario pyme, que es quien genera el 70% del empleo privado en nuestro país. Y esto es algo que aparece mucho. Ahora bien, nosotros nos damos cuenta que cuando estos jóvenes, al ingresar a una primera experiencia, tienen, por ejemplo, buenos procesos de inducción, de acompañamiento, tienen mentores, que quizás son esos mentores que en sus hogares no tienen, pero que la empresa te acerca un brazo en ese sentido, vemos que las trayectorias y la duración de los jóvenes en esos primeros empleos es mucho más larga. Hace poco hicimos un estudio dentro de la Fundación Empujar con todos los casos que intermediamos laboralmente, o sea, con estas oportunidades de contratación, y el 70% de los chicos permanece por más de 2 años, ¿no? Entonces esto quizás contrasta un poco con
1: Claro,
0: estos prejuicios de que los chicos van rotando constantemente.
1: yo pensé que era más, digo, más corto el promedio de tiempo. 2 años es un, digamos, no haces una carrera dentro de una empresa, pero bueno, yo pensé que saltaban más pronto. Marian, sumate con una.
3: Flor, Florencia, también estábamos viendo el tema de los chicos Nini y me pregunto también si más allá de la empresa, vos hablabas de desafío como la sociedad, ¿qué pasa con esos chicos que hoy no están estudiando, quizás porque no tienen la posibilidad? y tampoco están trabajando. ¿Cómo se puede abordar? ¿Cómo se los puede abordar?
0: Bueno, yo siempre traigo una frase que al menos para mí sintetiza un poco la situación de los jóvenes nini, así como se lo llama hoy, que tiene que ver con que nadie puede soñar con lo que no conoce. Cuando nosotros vamos a un barrio y vos te sentás con un joven y te das cuenta que ni su vecino, ni su mamá, ni su papá terminó el secundario, tuvo la posibilidad de trabajar en una empresa, es muy difícil que un joven pueda soñarse en ese trayecto.
1: Y sí, verse ahí, ¿no?
0: Entonces, exactamente. No, es muy difícil que puedan crear esa imagen de futuro si es algo que en sus territorios y en sus trayectorias no aparece. Entonces, creo que ahí la primera puerta tiene que ver con justamente tejer puentes, mostrar que es posible. Yo creo que el sector privado en Argentina, el empresariado, más allá de que hoy está atravesando un momento muy complejo en términos económicos, que eso me parece que también hay que decirlo, es un sector que hoy tiene más ganas de tender ese puente. Nosotros lo vemos porque, digo, a pesar de la complejidad de este contexto, tenemos 500 empresas que quizás en vez de poner la búsqueda de empleo en LinkedIn, a la cual es una red en la que los jóvenes de barrios populares no ingresan y no acceden, bueno, tienden ese puente y lo ponen en los portales de nuestra fundación, generando así estas oportunidades de transformación.
1: Está claro. Florencia, es súper interesante para seguir profundizándolo. Seguimos en contacto, por supuesto, cuando amplíen los informes lo vamos viendo. Un abrazo grande, gracias.
0: Muchísimas gracias a ustedes también.
1: Gracias. Florencia Segal, responsable de desarrollo institucional de la Fundación Empujar. Ahí pareciera haber como una suerte de, y con esto cierro, como una tormenta perfecta que se da. Pero está bueno esto que planteaba Vale hace un rato, que Florencia lo acaba de recoger, que es el tema de la educación. Es decir, son generaciones que ven que de repente sus padres o sus abuelos ya empezaban a tener... Por eso yo quise aclarar rápidamente que esto no es ni un problema de uno, para explicar que es un problema de todos, para soñar que en algún momento esto, que estoy convencido es un problema por lo menos de los últimos 20, 30 años de la democracia, para adelante deje de serlo. Porque si vos no terminás de exigirle a los chicos o incentivarlos a los jóvenes para que no abandonen la escuela, después lo que vos tenés quizás no son medidas. Hoy todo pareciera ser instantáneo, pero se necesita empezar a pensar el país desde otro lugar. No podemos solamente activar un país cuando estamos en un escenario de campaña, porque entre otras cosas, cuando estamos en un escenario de campaña los políticos mienten. Entonces, como mienten, solamente se escuchan ideas cuando son mentiras de campaña. Ahí tenés otro problema más. No hay debate serio, no hay políticas que se sostengan a pesar de las distintas gestiones. Resultado, traducido en el tiempo, lo que acaban de escuchar. Ya venimos.
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1: Pero claro, Chicho, cortita hacia el pie. Qué tarde futbolera la de hoy. Ya estuvimos haciendo un pase largo con Marce, hablando de la situación de River. Lo haremos seguramente. Vamos a ver si sacamos algo de información de lo que va a ser la tira. Me vas a tener que ayudar, Chicho, a las 6 de la tarde. Porque se puso serio, tira, Marce, hoy.
3: Está muy serio.
1: Sí, está muy serio. ¿Y qué tira se viene con todos los colegas, por supuesto, desplegados? Cortita hacia el pie. 4 toquecitos para llegar al gol que ayer no.
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3: Muy bien, Facu querido, vamos, sí, con señor, las 4 de cada día. Mira, te veo a vos y miro la tele porque están jugando las Leonas el último cuarto de las semifinales del Mundial. Están empatando 0-0 con Australia. Espera Países Bajos. Vamos, Leonas, que tenemos que llegar a la final. Bueno, la primera, Facu, tiene que ver con algo de último momento. Y está vinculado a un campeón del mundo. Lo veníamos contando en los últimos días. Dibu Martínez, nuevo arquero de Chelsea. Mirá. En Inglaterra, se queda. Usa. En Inglaterra, pero cambia de equipo.
7: una grosso, venta grosso. En 10 millones de dólares aproximadamente, así que el Dibu se va al Chelsea. El tema es que ahí no se va a encontrar con Enzo Fernández, que hoy no está jugando. Enzo va a pasar al City en una cifra cercana a los 150 millones de dólares, una locura. Y atención, que sea un poquito más larga esta primera de las cuatro, que está jugando el Chelsea, primera pelota que toca el Colo Barco. A ver qué dice Cristóbal ahora. Lo chifló todo el estadio.
1: ¿El Colo Barco qué hizo ahora?
7: Bueno, pero viste que la picanteó en el partido con Inglaterra. Entró.
1: El Colo Barco. O sea que ya está en Inglaterra el
7: Hay
1: Colo.
7: Hay una campaña entre Argentina y Inglaterra. No tengo ninguna duda.
1: Aclaro una cosa. Ayer hablé con Cristóbal Soria después del programa.
8: Bien. ¿Y qué pasó? Porque se picanteó.
7: Se pelearon.
1: ¿No? Nos invitamos a pelear.
7: Mentira.
1: En el Coliseo Romano.
7: Neutral.
1: Los primeros días de octubre. Neutral, pero bueno, me voy a Europa.
8: ¿Cómo de octubre?
1: Viajo a Roma.
7: ¿Estás pidiendo vacaciones al aire?
1: Dios mío, vamos, la segunda.
7: La segunda también es el último momento. Atención con esto, que acaba de pasar. Inter Miami tiene nuevo entrenador.
1: Apa.
7: No te lo imaginas.
1: ¿Qué silencio?
7: ¿Es un argentino? Es un argentino. Es rosarino. Pero no está vinculado a Newell's. Todo lo contrario.
1: No.
7: Su historia está vinculada a Rosario Central. Cristian Kili González, nuevo técnico de Inter Miami.
1: ¿Pero cómo está el Kili?
7: Feliz, va a dirigir a Messi, imagínate. ¿Cómo no va a estar contento?
1: La tercera.
7: La tercera también es una gran noticia para el deporte argentino y está vinculado con Franco Colapinto. Hoy fue oficializado como piloto de Alpine en el 2027. Es una gran noticia para el automovilismo argentino. Yo quiero ir más allá. Ya me imagino, Gran Premio de Argentina y Colapinto con el Alpine corriendo en nuestro país. ¿Por qué no? Y la última, Facu, tiene que ver con Boca. Una mala, se confirmó que Adam Vareiro tiene que ser operado de su lesión lumbar. Por
1: ¿Cómo
7: lo tanto,
1: viene Boca con las lesiones, Chicho?
7: Salado, lo pierde el paraguayo. Hasta el próximo año no puede jugar. A modo de venta, para la segunda hora, tengo River, lo que va a pasar con el gran despliegue de esta radio. Y continúa la novela de Julián Álvarez.
1: Bueno, podemos escuchar algo de lo que va a pasar en algunos minutitos.
7: Pero claro.
1: Ya anticipó, por supuesto, el presidente de River, que el técnico interino es Poncio. Todo eso te lo dejo para algunos minutitos, Chicho, y ya vuelvo con vos.
7: Va a salir el sol, mira cómo acá.
1: Mira, acaba de salir el sol. Nico, el primero tuyo,
8: y
1: dale.
8: Y para ella también va a salir el sol, porque hoy les voy a dar una linda noticia. Confiantes, vestido blanco. Se va a un casamiento en la farándula.
1: Me encantó, muy bien. ¿Quién?
8: El Chicho festeja. Sí. ¿Sabes quién se casa?
1: ¿Quién se casa?
8: Andrea Rincón.
1: Mirá.
7: No.
8: Sorpresivo. Hizo una promesa que se las voy a contar ahora y a que a Vale le va a encantar. Ella estuvo en pareja, está desde el 2022 con Mauricio Corrado, a quien conoció en medio de...
1: Que no es nada que ver con el actor,
8: nada
1: ¿no?
8: Nada que ver, es empresario, no tiene que ver con el medio, y ella lo conoció cuando, viste que se evangelizó, se acercó a Dios, bueno, todo esto que ya sabemos de la beta espiritual y religiosa de Andrea Rincón. Lo conoció ahí. Estuvieron en pareja.
1: Sí.
8: Se separaron en el 2022 y nunca dijo los motivos ella, pero habían cortado en malos términos. Ahora no solamente es noticia que volvió con él porque se reconciliaron en secreto, sino que anunció su casamiento.
1: Qué lindo.
8: 19 de noviembre hay fecha.
1: Bien.
8: Ese día va a ser el registro civil y el 7 de marzo del año que viene.
9: Ay, día de mi cumpleaños.
8: Y bueno, mira, la gran boda. La gran fiesta.
5: ¿Es verdad que ella dijo que se va a mantener casta y pura, digamos?
8: Y eso es lo que quiero contar. Hizo una promesa a Dios. Dijo que se va a encomendar al celibato y que no va a tener relaciones sexuales hasta el casamiento.
1: La cara de... Yalo, no me mires a mí.
9: Quiero ver qué cara ponés. Por eso, bueno, pero está bien.
1: A ver, Nico, repetí.
8: Andrea Rincón se va a casar el 19 de noviembre por civil, en marzo la gran fiesta, pero hasta que llegue ese momento tan esperado del sí quiero, le prometió a Dios no tener relaciones sexuales. Quiere llegar casta y pura.
1: Claro, no tener relaciones sexuales con él.
8: Con él.
9: Y con nadie. No, con él, novio.
8: Con él ni con nadie. No, con nadie. Tiene la pareja cerrada.
1: Sí, con él ni con nadie. Lo que digo es que... Bueno, iba a preguntar si ya había... Bueno, no importa.
7: ¿Pero qué sería relación sexual?
1: A ver, chicos.
9: No sé si lo dijo.
1: Chicos, Valeria, explícale o no lo expliques mejor.
5: Pero, traca.
7: Bueno, porque puede ser que sea, se refiera a una sola manera, puede haber otras cuestiones.
9: No, dice celibato.
1: Échalo. Sí, está para echarte, Chicho. ¿Qué más, Nico?
8: No, eso, simplemente que se va a casar.
1: ¿Y vos le crees?
8: Yo le creo, Andrea. Okay. Porque dice que quiere estar.
7: ¿A partir de cuándo el celibato?
3: de hoy.
1: Ya está. En celibato hasta noviembre.
8: Ya está con eso. Él le propuso el casamiento, ella dijo que sí, quiero llegar al altar sin tener relaciones sexuales. Esa es la declaración de Andrea Rincón.
1: Está muy bien.
8: Me gusta, la banco. Bueno, está en otra etapa de su vida.
1: Claro, muy bien. Sí. Tenle fe.
8: Yo le tengo fe.
1: Exactamente.
3: ¿Vos no le tenés fe?
8: Esto sí, es una experiencia religiosa.
1: Lo es.
8: Lo diría Enrique Iglesias.
1: Ya venimos.
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0: micrófono.
1: 5 de la tarde en punto. Tenemos micrófonos, claro. Genial. Que sí. Y más que y más en el día de la radio.
2: Claro.
1: Feliz día a la radio.
2: Feliz día, la radio.
1: Nos encanta hacer este programa, sí. Claro que sí. Son las 5 de la tarde y es La Frontera. Y cuando suena Joaquín, suena La Frontera, Nico.
3: Entre la primera y la segunda hora.
1: Valeria, no lo busques. Por favor, se lo pido. Bueno, abrimos la segunda hora, hasta las 6 estamos juntitos. Vale, salió el sota más raro esto.
2: Raro, igualmente estamos bajo pronóstico de lluvia, llovizna en Capital Federal, en Gran Buenos Aires y en toda la provincia y el centro del país. 15 grados 2 la actual temperatura, viento sur a 8 kilómetros y se nota porque está fresco y húmedo, 81% la humedad.
1: ¿Me dicen una palabra que simboliza para cada uno de ustedes la radio, cortito?
4: Rapidísimo.
1: Rapidísimo.
4: Pasión.
1: Ahí está, Valeria.
2: Mi amante.
1: Ah, mi amante, todo sexual, amante. Valeria. Chicho.
5: Compañía.
1: Yalito.
6: Y, Tino, pienso un poco.
1: Pensá y, me lo decís. Quien pensó mucho la radio y para nosotros, por supuesto, es un gran referente y hace su mención y su homenaje a la radio, es Juan Alberto Badía, que dijo esto de la radio. Escúchenlo.
7: Un 27 de agosto de 1920, Enrique Susini se convirtió en el primer locutor de nuestro país y del mundo. En aquel día histórico que hoy recordamos, Miguel F. Mujica, César Guerrico, Luis Romero y Enrique Susini inauguraron las transmisiones radiales en Argentina y en el mundo. El invento de Marconi se convertía en un medio de comunicación masivo a través del cual se podría entretener, informar, acompañar, divertir y proyectar cultura a una audiencia invisible pero inmensa. Claro, en esa época el rating no existía y a los oyentes se los podía contar uno por uno. Serían 20 familias que tenían la fortuna de poseer una radio a galena. Tuvimos la sensación de que las notas divinas venían desde el cielo, comentó al día siguiente un diario, y de alguna manera era cierto. Si bien no venían del cielo, llegaban desde una azotea donde estaba la antena que enviaba al aire las ondas radiales. Será por eso que los llamaron los locos de la azotea.
1: Qué lindo el recuerdo de Badía, esa voz inigualable del querido Juan Alberto. Tanta falta nos hace en estos días y sigue siendo sin duda un faro, una referencia que uno cuando escucha enseguida. No sé si alguno acá tuvo la posibilidad de trabajar con Badía.
2: No trabajé,
1: yo compartí una radio y verlo atrás de...
2: Parado.
1: Verlo cómo trabajaba era espectacular. Y lo que sonaba mientras Badía recuperaba la historia de los locos de la azotea y lo que pasaba en nuestro querido país el 27 de agosto de 1920, aparecía ese sonido de Parsifal, que es la ópera de Wagner, que es lo primero que se escucha. Sí, yo pensé que eran más familias, pero claro, ahí Juan Alberto dice 20 familias tan solo empezaron a escuchar eso. Y nos vamos, se van a tener que poner todos de pie. Yo ya estoy de pie porque hago radio de pie, pero está en línea Juan Alberto Matei. Juan Alberto, ¿cómo te va? ¿Cómo andás? Facundo Pastor y equipo, te saludamos aquí en Radio La Red. ¿Cómo andás?
8: Facundo querido, gracias. Gracias por regalarme también la voz de Badía. Tenemos una historia con Juan Alberto, fuimos compañeros en un ciclo de televisión por Canal 11. Gran compañero, gran profesional, gran estudioso, una voz aterciopelada hasta el último momento de su vida. Un día Cacho Fontana me dijo: Juan Alberto es un gran impostor. Le digo, ¿por qué? Porque él nos contaba que estaba bien y no estaba bien.
1: Claro.
8: Él hasta el último momento no quiso contagiar y no quiso que la gente tenga pena porque la gente sufría por él. Entre ellos me cuento yo. Yo lo saqué al aire y me decía, todo esto se va a superar y cuando esté todo bien nos vamos a encontrar, vamos a brindar, vamos a encontrarnos en cualquier lugar, en cualquier sitio. Vos decís una cosa muy cierta, se lo extraña mucho.
1: Se lo extraña, se lo extraña.
8: Una de las mejores voces.
1: Claro.
8: Uno de los mejores tipos, uno de los mejores compañeros. Era un tipo que cuando se enteraba de algo que te pasaba y era bueno, él compartía con una sonrisa y se ponía contento y feliz. cuando al compañero le iba bien.
1: Claro.
8: No
1: Bueno,
8: quedan ya muchos
1: esa
8: más
1: no,
8: días,
1: no queda, esa generosidad difícil de encontrar. Juan Alberto, qué linda que tenés la voz. Yo le preguntaba a los chicos que me definan a la radio en una palabra, cada uno elegía la suya. ¿Qué es para vos la radio, Juan Alberto?
8: Yo te confieso algo. Yo empecé en la radio cuando tenía 9 años,
1: Ah, mirá,
8: como
1: muy
8: actor de radio
1: purrete.
8: teatro.
1: Mirá.
8: Claro, yo escuchaba cuando hacía los deberes en el colegio primario mucho radioteatro. Y un día le pedí a mamá que me lleve a una radio donde tenía muchos radioteatros. Y mi madre, Rosa, me llevó a la calle Arenales 1237. Ahí funcionaba Radio Splendid. Y ella preguntó preguntó
1: Claro.
8: si podía conectarse con alguien que tenía un hijo que era yo, estaba al lado, que quería ser actor, si alguien me podía probar. Y la trataron muy bien, nos trataron muy bien. Bajó Pablo Cummo, que era director artístico, le dijo que me iban a tomar una prueba. Vino Alberto Argibay, un estupendo actor argentino, me tomó la prueba y a las 2 semanas me llamaron para hacer radioteatro en Radio Splendid. Así arranca mi idilio con la radio. Así empieza mi relación y mi vocación.
1: O sea,
8: Cuando ingreso en el...
1: arrancaste por el entretenimiento y siendo
2: Un
1: actor,
2: niño.
1: claro, un niño, ¿y en qué momento te diste cuenta que para vos iba a ser, ibas a caminar con la radio toda la vida?
8: Cuando lo escuché y lo vi a Cacho Fontana.
1: Ah, ¿y qué viste ahí?
8: Lo acabo de publicar. Lo acabo de publicar en mi Instagram.
1: A ver, ¿qué pusiste?
8: Feliz día de la radio. Estoy con el mentor, con el ejemplo, con la admiración hacia una persona que dobló mi estudio en abogacía para ingresar en locución. Que fue así. Yo estaba estudiando abogacía en la Universidad del Salvador, introducción al derecho. Escucho un spot que decía: todos aquellos que quieran ser locutor se deben presentar en tal lugar, que la Radio Nacional, que en esa época estaba en Ayacucho y Las Heras. Fuimos muchos, no recuerdo cuántos, y quedamos 35, entre ellos yo. Y estudié con muchos compañeros, entre ellos Daniel Guerrero, otro excelente locutor que lamentablemente partió hace poco tiempo. Y mi primer trabajo fue de locutor cerrando Radio Belgrano y haciendo la apertura. A las 2 de la mañana decía: hasta aquí emitió la programación del
2: Señal
8: día de hoy,
2: cierta,
8: ¿no?
1: claro.
8: Y la apertura era a las 6. O sea, yo tenía 4 horas. No tenía tiempo ni espacio para volver a casa. ¿Dónde quedaba? En Radio Belgrano. La gente sabía que yo no podía trasladarme a mi casa. Y yo tenía, me trajeron una manta, había un sillón grande, y ahí dormí. Dormí vestido, por supuesto. Y a las 5:30, para más o menos ejercitar un poco la voz, hacía la apertura de transmisión de Radio Belgrano. Y lo primero que hice, siendo locutor de Radio Belgrano, locutor suplente de Radio Belgrano, le propone a Amelia Peñalosa, a Miguel Ángel Merellano, gran profesional de la radio, reemplazar a Hugo Guerrero Martínez. Merellano no acepta porque ya tenía planificadas sus vacaciones. Le comenta a Amelia, a Hugo: hay un locutor joven que tiene ganas, que es muy obediente, que tiene un buen comportamiento. Dice: bueno, lo quiero conocer. ¿Cómo se llama? Juan Alberto Mateico. Lo conozco a Hugo, hablo con él, le comento por mi admiración hacia él.
1: Claro.
8: Le conté que también lo admiraba a Cacho Fontana. Y durante 2 meses, enero y febrero del año 1970, reemplacé a Hugo Guerrero
1: Ni más ni
8: Martínez.
1: menos, ni más ni menos. Juan Alberto, tenés la voz impecable. Nos encanta escucharte mientras Estabas hablando, ahí en YouTube aparecía, estamos transmitiendo por YouTube, ahora te quiero preguntar también cómo te llevas con eso, aparecía tu foto con Fontana, y tenés una memoria también increíble, no sé si sos coqueto, si decís qué edad tenés, si no querés no lo digas, pero no me sorprende dato por dato.
8: Menos de 100.
1: Me encantó, ya está. No hace falta que amplíes más. Pero es espectacular la memoria que tenés.
8: Más de 70, menos de 80.
1: Muy bien, que adivine la gente. ¿Y cómo te lleva, Juan, con todo esto nuevo, con la tecnología, con esto que pasa, que ahora la radio se ve también, con el streaming? ¿Qué mirada tenés
8: tengo
1: de
8: dos
1: eso?
8: Hijos, con mi hija que justamente Rosa. Tiene muchas herramientas y es Rosa María.
1: Claro.
8: Que entiende muchísimo, hace marketing digital para una empresa en Estados Unidos, también mi hijo, tengo un productor que tiene 30 años, pido mucho auxilio, tengo la habilidad de apretar muchos botones y al final acierto.
1: Claro, a uno le pegás.
8: Pero me gusta aprender todos los días. Yo en mi Instagram, que lo creó mi hija, mientras yo estaba en Mar del Plata, haciendo un programa para Radio Mitre de Córdoba, el lugar donde estoy hace exactamente 18 años viviendo, estoy haciendo la noche de 22 a 0.
1: Qué lindo.
8: Es un horario magnífico, yo lo amo ese horario. Y vos sabés que le temía un poquitito, nunca lo había hecho antes, salvo cuando hice El Callejero con Víctor Sueiro, cuyo productor fue Hugo López, el famoso Hugo López, que después fue el manager de Luis Miguel, que aparece en la serie.
1: Claro, que aparece en la serie. Juan Alberto, hermoso escucharte. Te quiere mucho la gente, ni bien entró tu voz a la radio, a esta radio tan popular. Enseguida empezaron a escribir los oyentes, por supuesto te valoran. Sos un poco de todos, Juan Alberto. Eso debe ser fuerte también, ¿no? Esa popularidad.
8: Yo me siento así, pero lo que te quería decir es que se empieza todos los días.
1: Claro, digo de pronto, me parece, sos un poco de todo, Juan.
8: Digo de pronto, me parece, agradezco a la gente de la red y te agradezco a vos particularmente,
1: por favor.
8: Facundo Pastor, a quien también no nos hemos visto mucho, pero yo te reconozco como un profesional de la hostia, lo digo de verdad.
1: Vamos. Bueno, Juan, es un placer.
8: Felicidades, bendiciones.
1: Me da hasta vergüenza.
8: Feliz día de la
1: radio
8: para todos.
1: Gracias, Juan. Es un abrazo grande. Juan Alberto Mateico, digo de pronto, me parece, la radio, la M, esa voz. ¿Cuánto tenemos que aprender de estos referentes que lo escuchábamos a Badía antes, lo escuchamos a Mateico, a través de Mateico nos fuimos un ratito a Cacho?
2: Vos sabés que muchos pibes de la nueva generación lo conocen a Mateico porque es muy común entre los pibes, che, nos tomamos unos Mateicos.
1: Ah, mirá.
2: Y ahí surge, ¿y por qué Mateico?
1: Mirá.
2: Y van al archivo y van a eso.
1: Espectacular, Chicho,
2: y
1: buena
2: pasa
1: esa.
2: Mucho eso.
1: Qué buena esa, qué lindo. Hablamos de la M, ya que estamos todos de pie, bueno, yo estoy de pie, ahora pónganse de pie porque nos vamos un poquitito a la FM. Epa. Está Bobby Flores en línea. Bobby, querido, ¿cómo te va? ¿Cómo andás? Buenas tardes.
0: ¿Qué haces, Facundo? ¿Cómo están?
1: ¿Qué haces, loco? Feliz día de la radio.
0: Bueno, feliz día de la radio, sí, 106.
1: Un montón, ¿no?
0: Sí, y 106. La mitad de este país tiene 210 años.
1: Bobby, te pregunto lo mismo que le pregunté a Mateico, ¿qué es la radio para vos?
0: Y yo no sé, la verdad que es una pregunta muy muy recurrente que nunca sé cómo contestar, porque no sé cómo es mi vida sin, no sé cómo sería mi vida sin la radio. Vos calculé, yo llegué a una radio en mayo, junio del 77. El año que viene se cumple 50 años. Así que tengo 67. Así que terminé la secundaria y llegué a una radio. Así, casi medio, no azarosamente, pero podrían haber sido otras opciones.
1: ¿Y qué te acordás de ese junio del 77? ¿Por qué fuiste a la radio y a qué radio? ¿Y cómo llegaste?
0: Porque había terminado la secundaria y porque un año después yo me tenía que ir a hacer el servicio militar. Sí. Así que era difícil conseguir un trabajo para un pibe que se iba a ir después uno o dos años y le iban a tener que seguir pagando, ¿sí? Claro. Entonces yo tenía dos tíos que trabajaban en la radio, uno que trabajaba en la parte administrativa, digamos, y el otro que había sido una estrella del radioteatro en los 50, que se llamaba Héctor Miranda, que era mi tío Tito, pero se llamaba Héctor Miranda, artísticamente, que tenía una compañía de radioteatro con don Miguel Bebán, el padre de Rodolfo. ¿Sí?
1: Más o menos, ¿no?
0: Así que, claro, era muy fuerte en la radio en ese momento, esa presencia también.
1: ¿Y qué es lo primero que te acordás de trabajar cuando entraste a esa radio?
0: El edificio, Maipú 555. El edificio de Radio Nacional.
1: Radio Nacional, ¿no? Claro.
0: Claro, ahí entré, que había tres radios, porque los militares estaban los militares.
1: Sí.
0: Y habían puesto tres radios juntas, Antártida, Mitre y Mundo. Así que tampoco sé en cuál empecé.
1: Claro, claro.
0: Era como, me mandaron y yo ponía discos. Yo ya era, dicho que desde ese verano, que había terminado la secundaria, ¿viste? Eran todos trabajos muy muy de momento, que eran las únicas cosas que podía conseguir.
1: Pero no te fuiste más.
0: Así que me metieron
1: ahí, Bobby.
0: Claro.
2: Ahora, Bobby,
0: claro.
2: Bobby, ¿cómo
0: y
2: te va?
0: Qué mejor, sí, sí.
2: ¿Cómo te va? Un placer, Leo Zárate.
0: ¿Cómo te va, Leo?
2: Es difícil decir qué significa la radio. Ahora, si yo te pregunto, sí, ¿qué tiene la radio para haber sobrevivido a todo? Porque la han querido matar. Apareció la televisión, muere la radio. Apareció internet, muere la radio. Aparecieron los streams, muere la radio. ¿Qué tiene la radio para seguir siendo un medio tan mágico?
0: La radio es el germen de la comunicación masiva. Fue el primero. Fue lo primero, todo se formó ahí. La radio es previa al cine, es previa a la tele, es previa a todo. La radio fue el comienzo. ¿Viste? Entonces es como ser argentino. O es como ser de Boca, desde la cuna.
1: River, Bobby.
0: Bueno, te quiero decir, mirá cómo están y todavía son de River.
1: Claro.
0: ¿Entendés? O sea, puede venir la peor tormenta y lo único que va a quedar sonando es una radio.
1: Clarísimo. Clarísimo, clarísimo. Y con el streaming, ¿cómo te llevas con todo esto nuevo? Mientras vos estás hablando, un montón de gente debe estar, sí, escuchándonos en el auto. Ayer me escribió un tipo, sí, en Chubut, en un lugar inhóspito, que nos estaba escuchando, y a mí me enloquece eso, me vuela la cabeza cuando un tipo te manda. A veces he preguntado por las radiecitas chiquititos, yo soy muy, tengo una radio en cada ambiente, pero mientras vos estás al aire ahora, también está en YouTube, y hay gente que nos pone en la cocina, en la tele, y está tu foto ahí. ¿Qué te pasa con eso?
0: Y es como una onda expansiva que es muy nueva, ¿viste? Antes te replicaban capaz que al otro día, o te replicaba uno y de ahí se volvía a replicar lo que dijiste, lo que hiciste, lo que te pasó. Ahora es instantáneo. Ahora mismo estás apareciendo, no en una radio ni en una computadora, sino capaz que en una televisión familiar donde metieron el pituto. Es como,
1: ¿Y está bueno, Bobby, eso?
0: Es indominable.
1: ¿O nos impone el desafío de, a pesar de que hay nuevos formatos, seguir entendiendo y sabiendo que hay que hablarle a esa radiecito chiquitita, o a ese tipo que está en una ruta, o a esa señora que está por merendar, escuchándonos? Y no hay que cambiar esa manera de hacer radio.
0: Mira, a mí lo primero que me dijeron cuando empecé en la radio y le mostré a Mareco, a Juan Carlos Mareco Pinocho, que fue el primero que me conoció, digamos, porque laburaba con mi tío. Él se llamaba Pinocho por un muñeco que hacía en un radioteatro de mi tío, ¿sí? Y me acuerdo que yo fui y le dije, bueno, estoy hablando, Juan Carlos. Y me escuchó así, con esa mirada que tenía, y me dijo, flaco, muy bien, hijo, muy bien. Siempre te iba a decir, ante todo te iba a decir muy bien, ¿sí? Muy bien, muy bien. Hice una pausa y me dijo, flaco, háblale a alguien. No le hables a la humanidad porque no sos tan importante todavía. Y siempre me quedo eso, de hablarle a alguien. Aún hoy, cada vez que entro a mi estudio a hacer mi programa todas las noches, siempre es eso, o sea, hablarle a alguien, quien sea, un muerto, un amigo, una novia, un nadie. Y, pero hablarle a alguien, no le hables a la radio, hablarle a la gente, ¿sí? Y la radio te va a llevar. Eso es, me parece, lo más fundamental. Es, más allá de que te escuchen 12.000 personas, que te vean 150.000 personas, puedes hablarle a alguien, me parece, porque ese es el discurso.
1: Bobby, nos vamos a llevar, esa me la llevo para
6: No, no, no.
1: siempre, ¿eh? Es espectacular lo que acabas de decir.
6: Es la definición.
1: Es la definición de la radio, Bobby. Te mando un abrazo grande. ¿Andás con
0: Sí, bueno.
1: el emprendimiento gastronómico todavía por ahí?
0: Sí. No, no, no, no, estoy, no, no, el mío no.
1: Ok. Y
0: Me llevó, no, no llevó
1: nos
0: puesta la
1: llevó
0: realidad.
1: puesto. Bueno, es para otro día.
0: Pero
1: Bobby, abrazo grande. Gracias primero por estar. Siempre que te llamamos ahí, tenés la mejor onda. Y gracias por esto que
0: sí, vos
1: acabas de
0: también.
1: decir, ¿eh?
0: Te agradezco mucho y nada, feliz día para todos los que hacen y los que la reciben. Feliz día.
1: Abrazo grande. Bobby Flores, antes Mateico. Vos hablale a alguien, le dijo Mareco a Bobby. No a la humanidad. No sos tan importante. Hablale a alguien. Alguien que está del otro lado. Y cuando le dijo Bobby recién feliz día a la radio, dijo a ustedes, a nosotros, a los que la hacemos, a él que la inventó con Mateico, con Cacho, con todos los que nombramos antes, y a la gente también. No existimos sin el que está del otro lado escuchándonos, acompañándonos. Cuando jodemos con que no hay nada más lindo que la familia unida, y a veces abrimos el programa cantándolo, es que están ustedes del otro lado, y sin ustedes nosotros no existimos, y sentimos muchas veces que están ustedes, porque nos paran en la cancha, porque lo paran a Nico, porque la paran a Mariana, porque le mencionan a Robertino, porque le comentan a Vale, porque le dicen algo a Chicho, están ustedes del otro lado. Si no, esto no funciona. Y eso es la radio. Hablale a alguien. Ojalá que ese alguien que está del otro lado disfrute estas tardes que hacemos, porque nosotros que estamos de este lado la disfrutamos muchísimo. Ya venimos.

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1: Muy bien, Chicho, hay una información de último momento.
2: Las Leonas, sí, finalistas, sí, del Mundial de Hockey 2026, le acaban de ganar 1-0 a Australia. La final, sí, se juega este sábado a las 11 de la mañana frente a Países Bajos.
1: Bien, de vuelta.
2: Holanda.
1: Sí, pero son líderes, ¿no? En la materia.
2: Sí, bueno, pero estamos bien.
1: Me gusta, Chicho, muy
2: con
1: bien.
2: Con confianza.
1: Hago una rondita con ustedes tres, por favor, atentos.
3: Sí, señor.
1: Atentos y vigilantes. No, y vigilantes no, perdón, atentos. Rosqueé, pero habló porque el presidente en el colegio Ord.
3: Sí, señor.
1: ¿Qué dijo?
3: Bueno, colegio Ord, contamos porque uno asume que todo el mundo sabe lo que es, no todo el mundo tiene por qué saberlo, es un colegio importante de la ciudad de Buenos Aires, de carácter técnico, vinculado a la tecnología y a otro tipo de expertices técnicas, tiene un vínculo y un contacto con el judaísmo, esto lo aclaro porque el propio Milei lo hizo, aunque es un colegio laico, dio un largo discurso, era una conmemoración del propio colegio, fue invitado por las autoridades del mismo, hubo algunas personas vinculadas a la entidad que no estuvieron tan contentas con su presencia.
1: Sí, de hecho hay un comunicado que tengo acá en mis manos, firmado, sí, Tino, por... Sí. Bueno, obviamente no tiene una firma, habla exalumnos, profesores, trabajadores y familias de Ort, que dice, rechazamos la presencia de Javier Milei en la escuela Ort. Desde, sí, su fundación, hace ya 90 años, la escuela Ort construyeron una comunidad educativa basada en los valores humanistas que caracterizaron desde sus orígenes a la actividad judía argentina, quienes formamos... o alguna vez hemos formado parte de dicha comunidad, sí, como alumnos, profesores, trabajadores, familia, vemos con profundo desagrado la invitación al licenciado Javier Milei a disertar sobre ética e inteligencia artificial.
3: ¿Licenciado? Sí. ¿Se nombraron el atrevimiento de decirle?
1: Sí, sí.
3: Bien.
1: Es un comunicado que está...
3: Habiendo tantos idiomas, hablar con la verdad no está mal, pero a propósito de nada, sí, quería contarte, Facu, para ampliar esta exposición del presidente Milei, tuvimos ese repudio, pero por otro lado, un auditorio de alumnos y autoridades que escuchó bastante sosegado lo que dijo el presidente, un discurso en el que se refirió al preludio del libro que va a publicar en las próximas semanas, sobre el cual estuvo avanzando en los días que estuvo allí retirado, digamos, en la Quinta de Olivos, sin apariciones públicas. El presidente contó que es el libro que se va a llamar La moral como política de Estado. Dio algunos detalles. Contó que fue muy influenciado para escribir este libro por el doctor en filosofía Alejandro Fantino. Estoy citando textual al presidente
1: dijo
3: de la Nación.
1: Eso, sí, lo dijo
3: estoy
1: así.
3: Citando textual, por supuesto, para tener respeto por la investidura. Refirió

0: Sí, lo que vamos a escuchar ahora, Facu, es un momento medio picante, donde el presidente Milei, sin un tono tan efusivo, pero al fin de cuentas, interactuando duro contra el periodismo, tuvo una recepción un tanto, te diría, sorpresiva, porque algunos aplaudían, pero otros abuchearon.
1: Ah.
0: Escuchá.
1: A ver.
2: Ya. Propiedad privada no es una convención humana arbitraria. Es el reconocimiento de que el trabajo del hombre le pertenece, porque el creador mismo lo instituyó así. Esto le vendría bien a los periodistas. Si quieren hacerlo más fuerte, se los voy a festejar.
1: Bueno.
0: Bueno, ¿hay algún chiflido, algún aplauso? No entiendo bien si los chiflidos es como silbando al periodismo.
1: Sí, eso no
0: o
1: queda,
0: repudiando lo que dijo el
1: no
0: presidente.
1: No queda claro. Igual tampoco es muy creativo. Es lo que hace una vez por semana.
0: No, efectivamente.
1: O cada dos días en sus redes sociales. Sí. Creo que la última víctima fue Marcelo Bonelli, al que llamó mierda humana, ¿no? O algo así. Bueno, no me acuerdo bien.
0: Con algún epíteto de esas características.
1: Con lo cual tampoco es muy creativo, ¿no? No.
0: No. Pero yo te describí un poco al principio, apegado a lo que ocurrió, un discurso extenso que realmente está generando comentarios, porque fue una conversación de más o menos 40 minutos donde habló sobre la Torá, sobre citas un tanto curiosas acerca de filosofía, y no hizo ningún tipo de alusión a lo que pasó ayer en el Congreso,
1: nada,
0: a la situación de la morosidad.
1: No dijo absolutamente nada.
0: No.
1: Bueno. Es llamativo también, siempre pienso, aquellos que hacen como de aplaudidores, pasó en la bolsa de Rosario también. Uh-huh. Es raro en un ámbito educativo, donde hay pibes y pibas que están formándose para salir a la vida laboral, que aparte lo forman muy bien en la ORT, pues es una escuela súper interesante.
0: Uh-huh. Claro, claro.
1: Por eso me llamó la atención, una pavada de parte mía, que por ahí uno tiene en la cabeza la idea de un presidente, la investidura, una escuela, como es una mirada más institucional, pero bueno, eso es para otro, o sea, otro momento de la Argentina, demasiado. Yalito, dame una voz, dale, a ver.
3: Bueno, vamos a hablar del consumo porque se conocieron datos de una consultora que es WorldPanner by Numerator, que sigue el consumo y vio que en el segundo trimestre del año tuvo una caída del consumo masivo de 3,7%, pero hay un dato que me interesó que tiene que ver con cómo qué es lo que pasó al interior y con el tamaño de los hogares. Y atendeme este dato. Los unipersonales fueron el único grupo que logró tener variación positiva con un incremento del 1,1%.
1: Unipersonales.
3: Es decir, las personas que viven, el tamaño del hogar es de una sola persona.
1: Bien.
3: Mientras que en las familias de 3 a 4 personas se registró la mayor caída, con un retroceso de 5,1%. Y lo que marca también este estudio es que este deterioro fue superior en el AMBA, tanto el del consumo masivo en general como el de los hogares más numerosos. Y marca un poco lo que está sucediendo. Consumidores con mayor cautela, que se fijan mucho en las promociones, que eligen quizás los envases más chicos y que en vez de ir a los lugares grandes, supermercados, para estoquearse, van y hacen compras de emergencia, van y vuelven, muchas compras más chiquitas que una más allá,
1: bueno,
3: de una
1: tiene
3: compra
1: que ver
3: grande.
1: Con cómo estamos analizando, también acá en este programa, la reconfiguración del consumo.
3: Exactamente.
1: Lo seguiremos haciendo. Me separa Vale, busco a Nico. Vamos.
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1: Nicolás.
5: Lali Espósito, una noticia linda, está vacacionando en Río de Janeiro, en Brasil, se está buscando, poniéndose a tono para el show que va a dar el 26 de septiembre en River, y la noticia es que, y te lo hago como una pregunta, ¿se fue de despedida de soltera a Brasil? Ella no publicó nada, pero aparecieron fotos, y en las fotos...
1: Está con amigas.
5: Está con amigas... Que también muy misteriosas porque ninguna de ellas publicó nada, pero salió a la luz que entre ellas están María del Cerro y Cande Vetrano, las dos actrices, compañeras de Lali y amigas de ella desde la época de Casi Ángeles. También están ahí en Brasil. Fueron un boliche a bailar.
1: Epa.
5: Apareció una foto de Lali bailando y un detalle fue el que le llamó mucho la atención a los fans. Ella está con un par de anteojos negros de sol en el medio del boliche, pero en la patilla del anteojo dice la palabra bride, o sea, novia en inglés. Eso da a entender que...
1: Un poquito, un dato
3: No, decís, puede ser una despedida. Para mí es una despedida.
5: Yo estoy 100% convencido de que se
1: fue. ¿Tenemos fecha de casamiento?
5: No la anunció. Se sabe que es antes de fin de año.
1: Yo estuve con

0: Pepe Rosenblatt en la Feria del Libro de Comodoro Rivadavia. Se sentó a lo mío en el avión.
1: ¿Y qué te dijo?
0: Es más,
2: ¿no le preguntaste?
0: Nos separaba un pasillo.
1: ¿Hablaste?
0: Sino, como Pepe más grande que yo.
1: Es altísimo.
0: Altísimo.
1: Y muy
0: pinta de tremenda.
1: Muy fachero.
0: Yo, si no, me hubiera apoyado en el hombro de Pepe.
2: No da, montones, ¿no? No,
1: pero para, llegabas al hombro de...
0: No, por eso te digo, como que... Pero no... La cantidad de gente que lo fue a ver a Rosenblatt a la charla, impresionante.
1: Le va muy bien
0: a él. Le pregunté a Pepe cuando se casó.
1: ¿Y qué te dijo?
0: No, me dijo, me lo contó.
2: Ay, no lo quiere contar.
1: ¿Qué te contó? Pero me dijo, ¿vos sabés la fecha y no la vas a contar?
3: ¿La sabés? ¿La di?
1: ¿Sí? Te debe a tu audiencia,
2: un secreto, Facundo,
1: y a nosotros.
3: Bueno, que lo puede.
1: Yo
3: si no lo digas
1: que,
3: nada.
1: Para el 19 de diciembre es el casamiento de Tini Stoessel con Rodrigo de Paul.
0: Sí.
1: Se especula que el de Lali va a ser también en diciembre. Espero que no sea el mismo fin de semana porque nos volvemos locos.
0: Y sí.
1: Se van a tener que poner de acuerdo.
0: ¿Puede ser que se casen sin decirle a nadie que diga qué es?
1: No, todo el mundo se va a tener. La boda de Lali Espósito en Argentina no va a pasar inadvertida por nada del mundo.
0: Bueno, que sean felices.
1: Sí, claro. Bueno, pero... Y que se diviertan. Está de joda en Brasil.
0: Y bueno.
1: Con
0: y
1: el Bride, me encanta.
2: Y vuelve
1: el 26 de...
0: ¿No te casaste nunca, Nico, vos?
1: No, me encantaría en algún momento. Para el 26 de septiembre, fiesta en River.
0: Bien.
1: Por fin va a haber una fiesta en River.
0: Por fin.
2: Opa, ¿cómo tiró?
0: No, Nico, te tengo que echar.
2: No, chico, porque es de Boca. El corazón es de Boca.
0: ¿Sabés por qué, Nico? Porque sabes qué, vine de pueblo de anoche,
1: te juro que
0: te pongo garra, te pongo y es roja para vos, Nico, y es directa.
2: Es un minuto
1: te regalé fuera. Una barrita de banana,
3: vamos,
1: pero estaba
3: fuera, fuera, vamos, fuera.
0: Inés Perado, ¿no?
2: Tremendo.
0: Inés Jorge Dina. Chao, Nico. Valeria, separame. Chao, Nico.
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0: Bueno, y vos te vas a tener que seguir, Chicho.
4: Bueno, Facu, yo con información. Claro. Y para repasar lo que ha
0: tengo
4: sucedido.
0: Datos.
4: Porque bueno, ya se sabe que Coudet dejó de ser el técnico de River. Hay mucha gente que todavía no pudo escuchar ni a Stefano Di Carlo ni al propio entrenador, ex entrenador Chacho Coudet, como mis amigos Guille, Marcela y Nico, que están en Mendoza, subidos en la camioneta, y me
0: dicen,
4: poneme los audios, por favor, que no escuché nada. Claro, hicieron una conferencia, no fue con conferencia.
0: Es un anuncio.
4: Un anuncio, los tres, cuando llegó Coudet, los tres ahora que se
0: ¿quiénes
4: fue
0: son los
4: Coudet?
0: Tres?
4: Stefano Di Carlo,
0: sí.
4: Enzo Francescoli.
0: Ah, pero Enzo no habló.
4: No habló Enzo, y Eduardo Coudet, no hubo preguntas, por eso no fue una conferencia, simplemente un anuncio, en el que se comunicó la salida de Coudet, y la llegada de Leo Poncio como técnico interino de River, no se sabe hasta cuándo, si va a ser hasta fin de año, hasta que termine la competencia. No va a haber apuro en designar el próximo técnico del millonario. Primero habló Stefano Di Carlo con respecto a la salida de Coudet, y esto dijo en el anuncio.
5: Chacho nos ha expresado a Enzo y a mí en una conversación privada su voluntad, que es de dar un paso al costado. Nosotros todo este proceso lo iniciamos con enorme convicción, con determinación y hemos respaldado siempre de manera categórica todo lo hecho en este tiempo que al Chacho le ha tocado ser entrenador del club. Con esa convicción lo hemos acompañado y también de esa misma manera lo acompañamos en esta decisión, que es su decisión personal.
4: Hasta ahí la palabra del presidente de River anunciando la salida de Coudet, y habló Chacho, que estaba al lado. Y vamos a escuchar, son 30 segundos nada más,
0: tenía
4: la explicación.
0: Gorrito negro.
4: Sí. Remera.
0: Llegó solo, sin el cuerpo técnico.
4: Después se puso una campera, sí. Llegó temprano y se fue. Y esta es la explicación de Coudet de su ciclo, el balance.
6: No se nos da, lo vienen viendo ustedes en los últimos partidos. No es solo echarle culpa ni a la desgracia ni a la mala suerte, pero vienen sucediendo muchas cosas, hasta inclusive ayer, donde es un partido para golear tranquilamente y terminamos sin la clasificación en la Copa, y me parece que eso ya fue un punto de inflexión, un punto determinante, y lo he dicho desde el primer momento, los plazos son los lógicos, lo que requiere este club y las exigencias.
4: No se nos dio la palabra de Coudet, ahora ex entrenador de River.
0: Sí, señor.
4: Recordamos la información, Leo Poncio con Escudero, técnicos interinos de River, debutan este domingo frente a Banfield en el Lencho Sola.
0: ¿Y hay para adelante danza de nombres, Chicho?
4: Sí, sí. Crespo, la gente...
0: Pero Crespo no tiene un contrato hasta...
4: Tiene un contrato, tiene una cláusula de salida elevada, por eso se habla de un posible...
0: Sale a fin de año.
4: Fin de año sería mucho más sencilla su salida. Hay un clamor, no sé si popular, pero el hincha de River menciona a Ramón Ángel Díaz.
0: ¿De Almeida?
4: Almeida lo mencionaron también.
0: Mira, quédate, Chicho. Mira, dos hinchas de River, queridos amigos de esta casa, aparte, Jean-Pierre Noer y Carlitos Monti.
4: Vamos.
0: Jean-Pierre, ¿cómo te va? ¿Cómo andás? Buenas tardes.
7: Hola, Facundo querido. Un abrazo para todos los de la red y para todos los oyentes también en este día tan, tan especial para todos los que amamos la radio.
0: Bien, bien. Gracias, Jean-Pierre. Gracias. Gracias por estar siempre, que sé que sos muy oyente esta radio. Primero, ¿cómo estás viviendo estas horas riverplatenses y a quién querés para adelante?
7: Bueno, lo estoy viviendo como lo estamos viviendo todos, con mucha bronca, muchísima bronca, porque no es solamente lo que viene pasando ahora con Chacho, sino lo que pasó con el muñeco, la última vez que volvió, cómo se fue de Michelle. Y yo vengo, digamos, juntando bronca desde hace mucho tiempo, desde que Donofrio decía River, volvió a ser River, que ahora volvemos a ser River, pero River que nos gusta, ¿no? Así que bueno... Hay que hacer borrón y cuenta nueva. Me parece una buena actitud de parte de Cacho de correrse a un costado. Fue una buena declaración, ya lo venía anticipando. Y bueno, habrá que pensar para adelante. Claro. No queda otra. No tenemos muchos. Si me pueden sacar, porque me escucho.
0: Tenés como un retorno. Ahí te decís, no tenemos muchos objetivos por delante, más que. Volver a ganar y empezar de a poquito a ganar de vuelta, ¿no?
7: Sí. Yo creo que necesitamos esta renovación sin duda porque el clima no está bueno y porque el clima con Chacho no está bueno, pero la verdad es que tenemos un seleccionado, tenemos jugadores, elementos, y bueno, hay que confiar en que el próximo que venga, que en principio es Poncio, nos saque de este atolladero. ¿Quién te dice terminar con nuestro escalón y sigue para adelante?
0: Hay ¿Y que para poner... adelante a quién te imaginas, Jean-Pierre? ¿A quién
7: no,
0: querés?
7: a mí me gusta Matías Almeida.
0: Ah, seguro. Almeida, bien.
7: Sí, bueno. Sí, creo que además se lo merece porque nos sacó del peor momento de River y después fue un poco maltratado.
0: Claro.
7: Es un hombre de la casa, me gusta cómo declara, me gusta que es un hombre muy maduro. Una de las cosas que más me molestaba de Coudet era superborragia, la manera de vivir los partidos, gritando y gritando todo el tiempo. Esto no me parecía.
0: Y no colaboró. No colaboró.
7: Me parecía que estaba en un estado como para no. Y eso hizo que se equivocara tanto. Inexplicable que el quinto penal lo haya pateado Borré, porque obviamente. No estamos para darle confianza a los jugadores en ese momento. En ese momento hay que meterla adentro.
0: Claro, total.
7: Y que Gordillo haya pateado el noveno penal es una locura, no se puede entender. Son cosas que no pueden pasar. Y nosotros venimos perdiendo finales o semifinales por no saber patear penales, no se puede entender.
0: Claro, me encantó, Jean-Pierre, el fallido que tuviste. Gordillo por Acuña, pero claro...
7: Acuña.
0: Jean-Pierre, abrazo grande, gracias por estos minutos y siempre que te requerimos estás ahí firme al pie del cañón. Abrazo grande.
7: Adoro, feliz día. Un abrazo para Carlitos Monti también.
0: Gracias, Jean-Pierre, un abrazo grande. Lo mencionó Carlitos Monti. Carlitos Monti, ¿cómo estará por estas horas? Carlitos, ¿cómo te va? ¿Cómo andás?
8: ¿Qué hace Facundo? Y bueno, los saludo también a Jean-Pierre. Bueno, ¿cómo voy a estar caliente? ¿Cómo estamos todos los hinchas de River? ¿Cómo querés que esté?
0: Claro, ¿y cómo viviste todos estos tiempos, no? Porque decía Jean-Pierre...
8: Mal. Mirá, yo te voy a decir una cosa. Yo tengo la conciencia tranquila porque el día que me enteré que habían ido a buscarlo al Chacho para traerlo como técnico, dije, están cometiendo un gran error, pero un gran error del cual... se van a arrepentir en poco tiempo. Bueno, lamentablemente mi pronóstico no falló. Así que, bueno.
0: Carlos, y para adelante, ¿qué ves? ¿O a quién querés?
8: No, mira, yo te voy a decir, yo entiendo el planteo que hizo recién Jean-Pierre, y entiendo también a la dirigencia que tiene que salir a apagar un incendio, pero si vos me pedís, yo le daría la oportunidad a la dupla Vizcay-Buján. Directamente.
0: Me gusta.
8: Vizcay Buján.
0: Me gusta.
8: Yo creo que los dirigentes, lo dije, te lo estoy diciendo al aire porque lo dije en mi programa bueno, lo vengo diciendo desde tiempo, pero hoy definitivamente lo dije en mi programa, en la apertura de mi programa, me parece que son los dos indicados para poder sacar adelante esta situación.
0: Claro.
8: Vos me vas a decir, y pero está el halo de Gallardo atrás. Sí, está el halo de Gallardo atrás. Y por eso mismo tiene la espalda suficiente y el crédito suficiente como para sobrellevar este momento que es bastante complicado.
0: Sí, hay que ver ahí si Gallardo no firma, no sé qué tenés, Chicho, con Ecuador, porque también estaba esa duda de si Gallardo firmaba con Ecuador y se llevaba a su cuerpo técnico.
4: Ecuador, ¿no?, le hizo una propuesta, Gallardo todavía no avanzó al respecto.
0: Bueno, Carlitos, me quedo con esos nombres. Jean-Pierre Almeida y Carlitos Monti, la dupla Vizcay-Buján, que a mí me encantan, ¿eh?
8: Sí. Pero te lo firmo al pie, sí, con esa dupla. Sí. Te la firmo al pie. Es así, para mí tiene que ser eso. Además, conocen el club, conocen a la gente, claro, saben del palador de River, saben cómo juega River.
0: Total. No, son de la casa demasiado. Los dos, salieron de ahí. Carlitos, abrazo grande. ¿Andás bien vos?
8: Gracias a Dios, sí, muy bien. Bueno, muy bien, todo muy bien.
0: Sos un gran gran compañero de laburo, grandes charlas en camarines con Carlos Monti, que más allá de fútbol, de un montón de cosas. Carlos, abrazo grande, gracias.
8: Un abrazo enorme, Facundo. Saludos, gracias, a toda la gente de la red.
0: Gracias. Chau. Carlos Monti, antes Jean-Pierre Noer. ¿Y qué piensan los hinchas? Pablo Navarro, en vivo, allí en el Monumental. Pablo, ¿cómo andás?
9: ¿Cómo está, Facundo? Bueno, al denominador común es el alivio de que se haya ido Chacho. Algunos agradeciéndole, otros insultándolo, otros agradeciéndole, pero diciendo que, bueno, no funcionó. Y los nombres que están en danza son casi que coincidentes. Vamos a escuchar a todos y a cada uno de ellos. Está Crespo, está Aymar, está Ramón Ángel Díaz. Si hay un nombre en particular, vamos a escuchar lo que decían los hinchas en los alrededores del Estadio Monumental.
0: A ver.
10: A mí me encantaría que sea Pablo Aymar o Hernán Jorge Crespo. Y si no, Ramón Ángel Díaz.
11: Ese sería tu podio.
10: Para mí, mi podio son esos tres. Y Pablo Aymar, ojalá. Crespo, hay que sentarlo a hablar. O Ramón Díaz, como siempre. Después a mí un técnico que a mí me gusta para River, que es Quintero, que era independiente. Me gusta Quintero, un técnico que puede dirigir a River. A mí entender, lo que mandan son los dirigentes.
12: Puede volver el muñeco de Micheli. Para mí el muñeco Gallardo es el mejor y él sabe manejar su banda.
13: La vuelta a Ramón. Creo que el que más claro tengo.
14: Me gustaría que sigan buscando por alguien nuevo. No sé, Poncio. No me imagino, no lo pensé, porque recién me da noticia esta mañana. Y antes con esa noticia de que sigo a Chacho, pero no pensé quién podía ser. Pero me gusta, con Marcelo se probó algo nuevo, tenía un poco de experiencia, pero nos dio mucho éxito. Y bueno, yo creo que alguien que venga con ideas frescas, nuevas, no sirve. De esto es River, a veces nos toca estar abajo, a veces, pero siempre alentando, siempre felices de que el club siga creciendo. Y bueno, esperemos que se tome la mejor decisión.
15: ¿Qué técnico querés para River?
16: Paulito Aymar.
15: Chacho, ¿qué le decimos?
16: Gracias por todo, pero no funcionó.
0: Bueno, aparecen nombres, ¿eh? Aparecen, sí, nombres.
4: Lindo editado. Ajá.
0: Lindo editado, Pablo.
17: Sí, en el día
9: de hoy. Hermoso, hermoso.
0: Pablo,
9: abrazo. Gracias por eso. Sí, Gustavo Quinteros era el...
0: Gustavo,
9: sí,
0: Quintero.
9: Era Gustavo Quinteros.
0: Raro eso, ¿no?
9: Raro, pero estás, a ver. Bueno, y después respecto a la experiencia que puede llegar a tener o no Poncio... El ejemplo que ponían acá es bueno, Scaloni estaba más o menos igual y Gallardo más o menos también cuando empezó estaba más o menos igual, ninguno de los dos había tenido experiencia y mira cómo le fue, claro. Así que están esperanzados.
0: Pablo, gracias,
9: un abrazo.
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3: 51 minutos pasaron de las 5 de la tarde en Buenos Aires con el cielo parcialmente nublado, la temperatura 15 grados 3 décimas y la humedad 83%.
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1: 4 minutos nos separan de la hora 18 en todo el país. En Buenos Aires, con el cielo parcialmente nublado, la temperatura 15 grados.
3: Reiteramos, Milei volvió, Robertino, a atacar al periodismo durante un discurso en una reconocida escuela técnica de Buenos Aires.
4: Efectivamente, Facu, se trata del Colegio Ord, es una escuela secundaria donde brindó una charla ante múltiples alumnos y también autoridades de esa entidad, en la que presentó el preludio de su libro La moral como política de Estado. Además, también advirtió que no cambiará el rumbo del gobierno pese a los dichos de la oposición sobre el tema de la morosidad.
3: Abríamos, María, en el programa con esta noticia económica. 7 de cada 10 jóvenes está inactivo, desempleado o en el mercado informal.
5: Así es, surge de un informe de la UCA que dice que el empleo pleno de derechos alcanza solo al 14% de los jóvenes. Y además las posibilidades disminuyen entre aquellos que pertenecen a los niveles socioeconómicos más bajos.
3: Chicho, Leo Poncio será el técnico interino en River luego de la salida del Chacho.
6: Así lo confirmó el presidente de River, Stefano Di Carlo, en el anuncio de la salida de Coudet. Va a estar acompañado por Marcelo Escudero, el técnico de la reserva, como ayudante de campo. Debutan este domingo, 3 de la tarde, en el Lencho Sola frente a Banfield.
3: Nico Andrea Rincón se casa e hizo una promesa antes de llegar al altar.
7: Sí, dijo que no va a tener relaciones sexuales hasta ese día, que será el próximo 19 de noviembre, cuando contraerá enlace con su pareja Mauricio Corradro.
3: Una vueltita más con más títulos, te pusiste nervioso. El gobierno vuelve a reunirse, Robertino, con el PRO para articular la agenda legislativa y avanzar en un acuerdo electoral.
4: Esto es ahora, en vivo, empezó a las 5 de la tarde. Todavía transcurre en el despacho del Diego Santilli, el jefe de gabinete, ahí en la Casa Rosada. Participan también Martín Menem, titular de diputados, junto a su primo Eduardo Lule Menem, en tanto que por el Partido Amarillo están en representación Cristian Ritondo y también Fernando de Andrés. Objetivo principal, yo les diría, es avanzar con el acuerdo electoral entre ambos aquí en la Ciudad de Buenos Aires, pero también concertarse en la agenda parlamentaria.
3: Atención con el dato, la cantidad de personas que viajan en colectivo cayó casi 12% en agosto.
5: Así es, viene cayendo sistemáticamente todos los meses y esto tiene que ver con el incremento de precios que tienen los colectivos también. A partir del martes va a haber un incremento del 4,7% en los colectivos que circulan por la ciudad y la provincia de Buenos Aires. En algunas líneas municipales la caída llega al 40%.
3: Chicho, vamos las Leonas que van a la final.
6: Así es, van a jugar la final del Mundial de Hockey de 2026. Le ganaron a Australia por 1-0. El partido se va a disputar este sábado a las 11 de la mañana.
3: Nico Maya Refico habló de su reconciliación con Franquito Colapinto.
7: Exacto, en las últimas horas apareció una foto de ellos paseando acaramelados por Ámsterdam y ahora ella habló, dijo que están juntos y que está muy feliz.
3: Cristian Baglietto, la red de tránsito, la vuelta a casa. Cristian, ¿qué estás viendo?
8: General Paz, autopista Perito Moreno y acceso oeste presentan marcha lenta. Atención en acceso oeste, mano hacia provincia, donde la congestión aumenta a la altura del hospital Posadas en Aedo por un siniestro vial. Para Americana, importante volumen vehicular en el egreso desde Vicente López hasta Márquez. En la zona sur, los principales puentes hacia provincia están cargados. Autopista Buenos Aires-La Plata se registran demoras a la altura de Quilmes. Avenida Directorio y Emilio Mitre hay reducción de carril por un siniestro vial. Servicios, subtes, trenes premetro operan a horario.
3: Gracias, Cris. Si vamos rápidos, entra una vuelta más. Tino Santilli recibió a 3 gobernadores en La Rosada para afianzar apoyos a la reforma electoral.
4: Sí, muy activo el jefe de gabinete, Facu. Está buscando justamente el apoyo de los aliados para poder eliminar las PASO el año que viene o, en su defecto, algún tipo de suspensión o de reforma a nivel electoral. Estuvieron presentes los mandatarios Puyaro de Córdoba, Chayora de Córdoba, de Santa Fe también estuvo presente, el de Entre Ríos.
3: Difícil la jornada de hoy. Chicho, hay noche de Copa.
6: Sí, Copa Argentina, Facundo, con 2 partidos, 7 ¿sí? de la tarde. Estudiantes, Barraca Central, 21-15. Platense, Instituto, los ganadores pasarán a cuartos de final.
3: Y va a pasar. 1.535 el dólar oficial y atención, me lo marcó Yalo. me dijo atenti con el riesgo país, que bajó casi 2 puntos. Y pico cerrando la jornada de este día jueves, Valeria, en 509 puntos básicos.
1: Para mañana el pronóstico anticipa una mínima de 10 grados, máxima de 17. Un viernes con sol en Buenos Aires, la actual 15 grados, 3 décimas.
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3: Muy bien, llamaron los de los locos de la azotea.
4: ¿Y qué pasó? Que van a tirar, no, los ¿vieron cuando uno mira fútbol y dicen que la mente pensó algo que los pies del jugador no respondieron? Acá pasa lo mismo con la mandíbula.
3: No se conoce.
4: Hoy el maxilar no
5: trabaja. En el día de la radio, sí, fueron la radio. Los peores títulos de...
1: Dale, sí,
3: chao. Chicho, gracias.
5: Me voy.
3: Nico, gracias por todo.
4: Un placer.
3: Nico, son malos vos.
4: ¿Por qué?
3: Porque un compañero tiene como un traspié y lo disfrutaste.
4: Él es miembro de
3: APTRA, Nico. Te lo vi, Nico, en la cara.
4: Miembro de APTRA, va notando.
3: Nicolás, hasta mañana. Nos reencontramos.
7: Hasta mañana, si Dios quiere. Esta noche voy al teatro.
5: Mira.
7: Mañana les cuento.
3: ¿Solapa o...?
7: No, con mis amigos de Suiza que están acá. Vamos los tres.
5: La siguen, ¿eh?
7: No, pero no vamos, es un vamos vestidos.
3: Yalito, gracias.
5: Gracias.
3: Nos reencontramos mañana, lunes. Tino, gracias. Valeria, gracias.
1: La zunga me interesa a mí.
3: Valeria.
1: ¿Me traes? ¿Viene mañana?
3: Valeria, por favor. Ya está Marcelo en el estudio.
1: ¿Qué Marcelo?

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1: Y voy vagando en la calle, adentro del auto pensando en tu casa.
2: Y así lo recibimos a MP, del que me enteré que tiene. ¿Sí?
3: ¿Qué tiene?
2: Del que me enteré que tiene. Ojo con el. Con Gustavo López, ¿no? Ojo, Gustavo López. No López, López. Nada, peinate, Marcelo, por favor, así te presentás como corresponde. Me enteré que MP tiene una playlist.
3: Ah, mira vos.
2: Juro, ¿eh?
4: Claro, sí, le tengo que armar yo y tengo que musicalizar. Sé lo que le gusta a mi gente.
2: Me la podés compartir la playlist que se puede compartir con un link. Pero no la uso. Yo,
4: vas a meter dos puntos más.
2: No.
4: Pero bueno, la tira.
2: Viene bajo para ahora. Vamos, que 10.
4: Vos me repetís la nota, me choreás la nota de lo que es mi gente. Si vos no haces cosas populares, vas a rosca política, ponés el pelotudo de concejal ese.
2: ¡No! Al pelotudo del concejal.
4: Pero por favor. El intendente que está aquí de patoleza.
2: ¡No! ¡Qué locura! ¡Estás tirando nombres!
4: El tipo te da la bolsa, el brezo, todo.
2: ¡Por favor!
3: ¡No! ¡La sabol!
2: La bolsa. Ya hay un nivel de locura.
4: Vos avisame lo que es verdad, pues esto joda.
2: No, todo avisame joda. Avisame si alguno. No tengo nada que. Sobre todo cuando vi los numbers. Me llamó Aldo y dice: ¿qué es esto? No, no importa. Bueno, feliz día de la radio, MP.
4: Bueno, sí, yo soy la radio.
2: Bueno, sí. ¿Pero cómo, Marcelo? Sí,
4: claro.
2: Claro, sos oro.
4: Pero al menos soy esta radio.
2: Sí. Tu programa, el programa que hoy te toca conducir a vos, es oro. Con lo cual, escribiste un pequeño... O sea, el programa, escribió una pequeña paginita.
4: Magdalena, yo,
2: no, pero Magdalena se le dieron a Magdalena. Del Moro se le dieron a Santiago del Moro.
4: Pero en el momento que conducía a Santiago del Moro. Acá no es que dice, vamos a entregar... No lo convocaron ni a López ni a Clos. O sea, yo recibí... Porque si era el programa...
2: Claro, pero vos ya lo
4: hubieran ido yo dos.
2: Pero Marcelo, no lo agarraste, es como que, no sé... Agarraste consolidado el espacio, el programa.
4: La tacho.
2: ¿Qué es la tacho?
4: La tacho.
3: El tacho
2: de basura.
3: Sí, el tacho de basura.
4: Te empezaste a olvidar desde que vivís en un pasaje.
2: Colegiales. Barrio, camino.
4: Colegiales. Es otra cosa. Colegiales es un club de Munro.
2: Catastralmente.
4: Es un club de la B Nacional.
2: Catastralmente estoy hablando, Marcelo.
4: El catastro está flojo. Está flojo de foto de arriba.
3: Y vos, MP, ¿ya sabés cómo vas a ir vestido para entregar el Martín Fierro de Oro?
2: No, es que lo tiene que entregar él, claro.
4: No sé si voy, por ahí lo mando a Facundo, porque ya que no lo va ganando, que se familiarice con el éxito.
3: Ojo que puede ser la tercera la vencida, ¿eh?
2: Sí.
4: Sí, es una canción. La tercera es la vencida.
2: No cantes, Marcelo, por favor.
4: También canto bien. Hoy estuve en el programa de Mariana Fabiani.
2: ¿Cómo que estuviste en el ovillo? Fue a competir con... ¿Te sentaste ahí en el piso?
3: No.
4: No, voy a hacer una nota, voy a hacer un grabado con un notero ahí que está
3: en
4: practicando.
3: En sillón, no como en el piso.
4: Sillón al lado de ella.
2: ¿Mano a mano con Mariana? Pero qué falsa, Mariana, porque pasa por acá y me saluda como buena onda conmigo. Entonces
4: pero no te invita.
2: Te eligió a vos.
4: El número se lo doy yo. Hoy estaba medio flojardo y vos te casi voy al sopi.
2: Ya sé quién te llevó. Te llevó Candalaf.
4: ¿Quién?
2: Está todo mal, ni olvido ni perdón con Candalaf.
4: Pero yo le consigo un sobresueldo a Candalaf.
2: Ay, sobresueldo.
4: Y le permito las agachaditas.
2: No, Marcelo, es un peligro.
3: No, esto. No, hoy está.
2: Acá te das vuelta y te tiran con cualquier cosa.
4: Acá
2: bueno.
4: Se habla sin filtro, viejo, no. Basta de la radio que hacía Lolo hace mil años.
2: Uy, te prendo fuego, me dice Candalaf.
4: Claro, igual yo te tengo que bancar.
2: Es una amenaza esto, ¿eh?
4: Sí.
2: Yo estoy yendo. Vos no quisiste. ¿Qué dice? ¿Qué dice Candalaf? Vos no quisiste. Está tardando el fon.
4: Entrar en el negocio de los Boga.
2: Vos no quisiste venir,
4: claro.
2: No. Yo me cruzo ahora al área de legales y le hago una demanda. Una denuncia a Candalaf.
4: Mira que tiene, ¿eh?
2: Tiene una, sí. Un enemigo común.
4: Sí, los dos.
2: No importa,
4: Marcelo. Eso fue en vos un error más. Él es el único error.
2: Maní firmó.
4: Sí.
2: Entonces, claro.
4: Tengo que escuchar un mensaje de Mariana Contartes, mi nueva amiga. escuchar porque no.
2: No puedes promocionar el programa del domingo sin promocionar el del sábado.
4: No, pero.
2: Porque la radio se empieza.
4: El domingo tiene contenido periodístico 100% y el otro es un infomercial.
2: Ahí está más.
4: El otro es un infomercial.
2: Ahí está. El otro día que volvía
4: es una manta más fina. Es una manta más de categoría.
2: 20 años tiene el programa, ¿eh? Yo empecé allá en Paseo Colón.
5: Bueno. Gracias por tus palabras. MP, gracias por tus palabras. No sé bien cuál es.
3: ¡Apa!
2: Está beboteando con Tartés y
4: muy bien. ¿Cómo veo la señora?
3: No, por favor.
4: Ustedes hablaron del marido, van a beboteo, sabe que yo soy un hombre casado.
2: Contar, ¿cómo andás? Te estoy dejando un mensaje porque acá estamos al aire, en el pase con MP y me encuentro con un mensaje que le dejas a él. Y lo estás beboteando, Contar.
4: Pero ¿cómo la señora que hace temblar a los ministros?
2: Entonces,
4: a un ministro lo hace temblar con la editorial.
2: El que te escucha todos los domingos soy yo, Contar. Sabelo.
4: Está grande, está viejo.
3: Entendelo, MP, no está bien.
4: ¿Qué te pasa?
3: Por
4: lo de River. Ah, ya era con Poncio la sacás adelante. Está bien. Un escándalo se arma arriba. Me agarra piña yo hoy arriba.
3: ¡No!
4: Sí, apoyan que esté Poncio. Dice, no, ¿para qué? Pero yo no puedo creer.
2: Vos tenés una arriba que me señaló.
4: Mi hermano, mi amigo Palermo.
3: Sí.
4: Le ofrecieron el cargo de Platense, llevaba, escuchalo lo de esta, 14 sin ganar. ¿Sí? Abrazo Junín, un fenómeno, pero estaba sin suerte.
2: Escuchá,
4: 14 sin ganar. Se lo viene a buscar, tenía que jugar con Independiente.
2: Sí.
4: Partido de ida de la Copa Libertadores.
3: Boca
4: y partido de vuelta. ¿Qué le dice? O sea, estos que quieren dejar ahora un interino in eternum. ¿Qué dice Palermo? ¿Cuándo querés agarrar? ¿Después de Boca? Así no te comes el cara. No, dirijo contra Independiente. Gano 1-0. Dirijo contra en la Copa Libertadores. 1-1 de local. Juega contra Boca. 1-1. Fue y ganó la clasificación de visitante en Chile. Dale. De cagones no se hace historia, ¿eh?
2: Esa fue una frase del Chacho.
4: Bueno,
2: la que puso
4: en el justo. Bueno, justo. Mira cómo terminó. No.
2: Escucha, Carlitos Monti tiró la dupla Vizcay-Buján, que a mí me encanta.
4: Buenísimo traer los ayudantes de campo del que te dio la gloria. No puedo creer que Carlitos Monti te haya dicho
2: tiró
4: eso.
2: Tiró eso Carlitos Monti Jean-Pierre Noer tiró
3: Almeida.
2: Matías Jesús Almeida.
4: Chao, chicas.
2: Matías Jesús
4: Almeida. Estas rubias para mí nos están buscando.
2: Sin
4: corto,
2: nombre, parcero, si es la
4: pasan dos rubias siempre hasta ahora.
2: Es la directora de la radio, la gerenta comercial.
4: Yo digo,
2: vas a decir estas rubias
4: no,
2: nos están buscando.
4: No, yo no veo nada.
2: Marcelo,
4: no veo nada.
2: Qué locura.
4: Pasan dos rubias, saltan, tiran besitos, hacen corazoncitos
2: así. La directora de la radio, Marcela Patané, con la...
4: Bueno, Patané hizo corazoncito como hace Di María para Jorgelina.
2: Dios mío.
4: Bueno, ¿qué más?
2: Tiraron esos nombres. Matías Jesús Almeida. No,
4: bien. Pipa no le cae bien.
3: No.
2: ¿Por qué no le cae? No entiendo.
4: Bueno,
2: a Pipa no le queda bien nada, igual.
4: Ahí apareció. Ahí apareció. Ah, ¿viste? No, me toma, dijo. Al revés. Escuchame una cosa.
3: Vos sostenés MP que ahora es el técnico que tiene que ser.
4: Yo me agarré a piña con Pipa, Farinera lo bancó a él. Me quería agarrar Germán García de atrás para que me pegue Pipa, me agarré a piña. Él banca el interinato.
2: ¿Pipa?
4: Sí. Y yo digo, yo no puedo tener un Fórmula 1 con rueda recapada. Pero con todo respeto para... Me dice, pero ganó dos Copas Libertadores, me dijo Pipa.
2: Claro.
4: Por Poncio, como jugador. No como técnico.
2: Bueno, también, pero una vez empieza con ese criterio.
4: Pero bueno, empezaste en Radio La Red.
2: No, pará,
4: vos fuiste a llamarle por teléfono a Bernardo Neuta.
2: Marcelo,
4: dale,
2: pero
4: a la casa.
2: Si gana 3-4 partidos, ¿qué vas a decir?
4: Que ganó 3-4 partidos. Yo creo que tiene que buscar Guardiola, River. Ya te lo dije, tiene que buscar tope de gama.
2: No, pero no puede
4: tope
2: hacer,
4: de gama.
2: Pero Marcelo, no puede...
4: Por favor.
2: Acá. Pero no puede hacer...
4: No puedo creer, siento
3: filtro.
4: Una cosa sin filtro.
2: No puede, que, no puede,
4: la toma, la
2: no
4: gente.
2: Puede seguir, no pueden seguir tomando. Hoy tuve una charla con el gerente, no con Lolo, con el gerente Cantenis. Me lo explicó en 2 minutos. Me habló de una palabra, de dos palabras. Decisiones abruptas. River no puede seguir tomando decisiones abruptas. A mí me parece bien que se quede con un interés. Es más, creo que se tendría que haber quedado el Chacho.
4: Yo no puedo creer. Mira vos, a ver.
2: Así como alguna vez dije que los... Estaban equivocados.
3: O sea, para vos era con Coudeta hasta que termine.
2: Ya está. ¿Qué vas a hacer? En algún momento iba a empezar a ganar. Que era lo que yo planteaba con Gallardo. Que tenías otro problema con Gallardo. Que Gallardo es la identidad del club. Porque tenés 125 años, aparecieron dos estatuas.
4: ¿Cuál es tu problema?
2: Amadeo Ángel Labruna y Marcelo Daniel Gallardo.
4: Dame bola. ¿Trajiste a González Pires?
2: Yo no.
4: ¿Trajiste a González
2: Pires? Pero bueno.
4: ¿Lo echaste? ¿Trajiste a Martínez Cuarta?
2: No los hubiera traído a ninguno de los dos.
4: Estás inventando. le estás inventando un lugar en Arabia.
2: Pasaron.
4: Pará, trajita Pesela.
2: Ahí lo va a responsabilizar a Gallardo ahora. Va a decir que la culpa de todo
4: se
2: Gallardo.
4: Se comieron a Rivero. ¿Qué van ahora? ¿Por Otamendi? No, están locos ustedes.
2: Que salió. Ya lo estaba escuchando.
4: Están locos ustedes, se están comiendo a los jugadores, a los técnicos, se están comiendo todo. Están locos. Entraron en una espiral tremendo.
2: No, ¿y qué hacemos?
4: No, pero está bien, me están haciendo la gran Boca, que está poniendo a Errón de técnico.
2: Te lo tiró Mizrahi, pero sin estación de servicio, con mejores formas.
4: Sí. Sin estación de servicio. Bueno.
2: Marcelo.
4: Tengo un arranque tremendo.
2: ¿Querés darme un título?
4: No, porque después me reta, no metas el título, no metas lo mejor en un pasecito con Facundito Pastor.
2: Facundito me dice Lito Costafebre.
4: Lito, debe estar puteando tan arameo. Sí, lo vi.
2: Lito debe estar agarrado de una palmera puteando. 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

0: pero muy buenas tardes. ¿Qué tal, amigos? ¿Cómo están?
1: Hola, Marcelo.
2: ¿Cómo te va, MP?
1: Hola, Marcelo.
0: Todavía quedan resabios del cumpleaños de Martín Arévalo.
1: Sí, primero.
0: Qué manera de festejarlo, ¿no? Porque yo sé en el barrio
3: hasta
0: que vive
3: penales,
0: él.
3: ¿No?
0: Claro, sé en el barrio que vive él, camino ahí, me imagino mucha gente.
1: ¿Sí?
0: Claro,
4: yo soy buen compañero.
0: Pues si vos estás contento festejando el cumpleaños y ves pasar gente que venía de la cancha.
4: Trabajé, ¿no? Pero igual, como solo compañero y Alan no estuvo, Leo no estuvo, y hay compañeros que ayer Germán no estuvo, les traje torta.
1: ¿Y qué, nosotros no podemos consumir?
4: Sí, pero ustedes ya comieron ayer.
0: No. Estamos llegando a fin de mes. Y la gente se paga presentismo. Aparentemente se deschaboca y alguno que...
4: No, bueno, vinieron un ratito, trabajaron desde la cancha.
2: Estuvimos.
0: Ay, Dios santo, bueno. ¿Qué, los que vienen de afuera, llovina?
1: No.
5: Está bancando.
0: No. ¿Está?
6: Hermoso. No, ya es etapa de sacarse la campera.
0: Pega una pina, Leo. Son tipos que dicen, está hermoso, viene con una campera rosa chicle. Bueno, nos quedamos sin dos técnicos ayer, porque se fue también, aparte de Chacho,
1: Damonte.
0: Se fue Damonte, sí. De, que justamente el único partido que ganó fue a River.
3: ¿Vas a seguir?
0: No, si querés me voy.
3: ¿Molinete? ¿Vas a ser Molinete?
0: No, quiero decir que la cadena de desaciertos en la que ha incurrido River tiene una nueva faceta. A un Fórmula 1 le está poniendo algunas gomas que no son del nivel que tiene, porque ha decidido a esta selección que tiene River hacer debutar como técnico a alguien que es técnico pero que nunca ha dirigido como Poncio. Punto 2. El container de Coudet fue el off de De Michelis. Los dos firmaron su certificado de defunción con estos dos hechos. A partir de ahí, esto va a ser tema para debatir, para discutir y para comentar, porque vendrá la etapa del programa donde hablaremos del futuro, por qué River se dedicó a comprar suplentes caros. Hoy me fijé, casi ningún jugador de los cuales River robó 7, 8, 10, 12, 13 millones de dólares jugaba de titular en sus clubes. Ayer fue tremendo, hoy quería hablar con Farinella y estaba, me lo cagaron a palo ayer en ESPN, y después también Marianito Yúdica, porque estaba desmayado, claro. La gorda acostumbrado a ser jefe de redacción en Olé, tener una oficina,
3: un habano,
0: todo matándose, y él en invierno con el calentador
1: con la estufa,
0: a querosén. Claro. Y
1: arrumbado.
0: Y en verano, él y Manieto tener el aire acondicionado portátil.
1: Bueno.
0: Después acostumbrado a Teis Sport, y a ESPN ahora.
1: Sí.
0: Tener esos estudios magníficos, sí, grandotes, acostumbrado así. A la gorda se me lo hicieron, se me paspó. Hoy llegó con. ¿Dónde venís? De la farmacia. ¿Qué compraste? Y Paulos.
1: Con Nana.
0: Lo hicieron laburar mucho.
3: Sigue con el Molinete.
1: Sí, sí.
3: Va a ser muy fuerte la respuesta.
1: No.
3: Lo voy acumulando.
1: No.
0: En el pase.
3: No me enojo, pero.
0: Con Balazones. En el pase, con Balazones, que sí. Se van a quedar. Bueno.
1: Sí.
0: Bueno, la verdad, tenemos para hacer 15 horas. Hoy decía en MP910 que Radio La Red tiene a Leo Farinella, a Gustavo Yarrocha, a Germán García Grova, tres periodistas que hoy quisieran tener todos. Dos sentados a la mesa, como Leo y como Germán, y el Pela Yarrocha descosiéndola allí en el Monumental. O sea, no hay lugar donde vos tengas más información que acá, y no hay lugar donde vos tengas una opinión tan fuerte como la de Leo Farinella. Pero para mí, nosotros preparamos siempre los programas, este va a ser un programa donde va a fluir. Casi como que hay que organizar hora por hora, porque es muy fuerte lo que ha pasado con River ayer, porque es bravo que te vaya mal comprando todo. Pero bueno, pagar la cuota del mejor colegio de Buenos Aires no implica que tu hija o tu hijo se saque 10 en toda la materia, porque después tiene que dar, vos le pones el mejor colegio, los mejores profesores, el mejor uniforme, llega y después tiene que rendir los exámenes. Bueno, eso fue donde fracasó River, rindiendo los exámenes. Le trajeron uno de los mejores profesores que había en el mercado, Chacho Caudet. Le trajeron al jugador más caro de la historia, le trajeron al 2 que lo venía de dirigir. Hoy siempre se
2: Mourinho.
0: Me olvidó durante toda la tarde Mourinho, y hoy le van a poner a mi vecino, que vive enfrente de casa, que lo adoro, que lo quiero, pero no dirigió nunca. Entonces hoy River ha decidido, para mí, tema que después vamos a charlar en la segunda hora, cometer el primer error de la era post-Chacho Caudet. Es ponerle a un plantelazo un técnico que arranca de cero. No vale decir Scaloni de acá hasta las 9 de la noche, porque Scaloni es la excepción, no es la regla. Pero a mí me gustaría reconstruir la noche de anoche, de por qué Leo Farinella a las 3 de la mañana se acostó, que por qué Germán, ¿a qué hora vos?
2: Y me habré dormido 3 y media por ahí.
0: Pela, ¿qué hora terminaste vos tu laburo en el Monumental para la radio, para la tele?
7: Marcelo, ¿cómo andás? A las 3 de la mañana... Y terminé acostándome a las 3:45 de la mañana.
0: Bien, no le voy a preguntar esos 45 minutos que hizo, porque no me gustaría...
7: ¿Te puedo contar algo?
0: No, no, porfa, ¿se puede contar al aire?
7: No, no, porque estoy en vivo aquí en el playón del Monumental y lo estoy viendo a Enzo Francescoli, lo estoy viendo a Fausto Vera. Acaba de terminar hace un rato la práctica de River en el predio de Cantilo. Los jugadores vinieron en 2 combis hacia aquí porque tienen los autos estacionados en el Estadio Monumental. Aquí hay los hinchas esperando por algún autógrafo, por alguna foto. A ver, me voy a acercar porque evidentemente son socios de River.
0: ¿A quién quieren?
7: ¿Tu nombre? ¿Qué edad tenés?
8: Me llamo Lisandro, tengo 18 años.
7: ¿De dónde venís, Lisandro?
8: De Quilmes.
7: De Quilmes. Bueno, te consulto. ¿Viste a alguno de los jugadores? ¿Pudiste saludar a alguno? ¿Paró para sacarse alguna foto con vos?
8: Sí, me crucé unos pares, pararon varios y son la mayoría fueron buena onda.
7: Por ejemplo, ¿quién te dio una foto?
8: Ahí te digo. Acuña, Ortega, Freitas, Ezequiel Centurión, Lauti Rivero, ¿qué más?
7: Está bien. ¿Y cómo notaste? ¿Cómo notaste el plantel de River?
8: Y algunos con cara amargada, pero bueno, está bien, se entiende.
7: Bueno, te agradezco, ¿eh?
0: ¿Quién quiere de técnico? Bueno.
7: ¿A quién querés de técnico? Me pregunta Marcelo Palacios.
8: Y yo creo que un Ramón no vendría demasiado bien. Ramón Díaz, sí.
7: Bueno, a ver, el otro hincha que está aquí, porque son dos los que están esperando los jugadores. Pregunto tu nombre, ¿de dónde viniste? ¿Cómo te va?
9: De Nicolás Villalba, soy de Tintina, Santiago del Estero, pero estoy laburando aquí en Buenos Aires.
7: Perfecto. ¿Quién te gustaría que sea el nuevo técnico de River?
9: Creo que el indicado sería Almeida.
7: Matías Almeida. Bueno, él ya dijo que no le gustaría volver a dirigir a la Argentina, pero bueno, está bien. Y Poncio como interino, porque fue designado el capitán de River en Madrid como interino a partir de este domingo. ¿Qué opinás?
9: Bueno, vamos a poner una ficha, creo que es del club y creo que la veis bien. Ojalá le vaya bien.
7: Muchísimas gracias.
9: No, gracias a vos.
7: Bueno, Marcelo, aquí estamos, bueno. Estamos... En el playón del Monumental.
0: ¿Qué es ese? ¿Qué es ese?
7: Sí, a ver quién es el que sale porque veo una camioneta.
0: No, por ahí para, ver, por ahí ver, para y habla. Fíjese, le hago una seña, por ahí puede estar escuchando y la radio.
7: Nunca se sabe, por supuesto, por supuesto.
0: Acuérdese cuando habló con Alario.
2: Ayer habló con Otamendi, por ejemplo, Gustavo.
0: Otamendi.
7: Sí, ayer hablamos con Otamendi, con Almada. A ver quién es el que pase el pulgar.
0: Total, en silencio.
7: ¿Todo bien? ¿Cómo andás? ¿Bien? Fausto, ¿pudieron hablar con Leo, con Poncio? ¿Hablaste con Poncio?
0: Ahí está preguntando, no le alcanza.
7: Bueno, gracias, De lejos un poco. Levanta el pulgar.
0: De lejos.
7: Habló con... Sí, y sí, porque estamos, mirá, estamos a 3 metros.
0: Sí, por supuesto.
7: Pero amablemente con los muchachos que están aquí, con los socios de River, y siempre con nosotros, Vera, es muy atento, muy amable.
0: Fíjate, ahí Otamendi, por ahí párate, conoce la selección, decirle que para charlar conmigo también. Por ahí charlamos un poco de cómo se siente el grupo, obviamente horrible, espantoso, mal. Pero bueno, por ahí charlamos un poco, hacemos un poco del periodismo de antes, que era mucho más sano la relación entre periodistas y los jugadores, sin tanto intermediario, sin tanto coaching, por un lado, por el otro. Ale, hablamos de fútbol, no nos vamos a preguntar si pagó el monotributo o no pagó el monotributo. Te quedás ahí, pero pará, a micrófono abierto, ¿eh?
7: Sí, porque lo veo a Enzo Francescoli, lo veo adentro de su auto también a Agustín Forcheri, que es el secretario de River y también integrante de la Mesa Chica, de hecho, uno de los pocos dirigentes que estuvo hoy en el anuncio de la despedida de Coudet, junto con Di Carlo y con Francescoli, fue él. Yo te pego el grito, estamos aquí, MP. Estamos
0: no, pero pará, porque abro el juego, mirá acá estamos para ir repasando lo que fue, nos hemos propuesto recapitular, porque la gente entre que fue a la madrugada, la gente en que hoy la conferencia donde se anunció el presidente Stefano Di Carlo, Enzo Francescoli y Chacho Coudet, la gente no tiene por qué haberla escuchado, más allá que fue la única radio que transmitió en vivo toda la conferencia de prensa, que no fue tal, ¿no? Fue una exposición. Así que, y a partir de ahí, quiero que vos junto con Germán, y obviamente que Leo Farinella, que estuvo en la cancha, vayamos haciendo la reconstrucción. Sí. De paso por paso, que yo tengo preguntas para hacer, cómo fue ese vestuario anoche, si renunció lo indujeron, el detalle, el minuto a minuto de las 23:50 hasta las 2:30, si le habló los jugadores, no le habló, si le dijo. Tengo un montón de preguntas para vos, para Germán y para Leo Farinella. Hoy a las 3 de la tarde, en punto, 3:01, 2 minutos, nosotros estábamos en las noticias y volvimos rápidamente. Di Carlo abrió esa exposición, no conferencia de prensa, sino que exposición a la cual citó a la prensa, y dijo lo siguiente el presidente de River.
10: A partir de lo que fue el partido de ayer, Chacho nos ha expresado a Enzo y a mí en una conversación privada su voluntad, que es de dar un paso al costado. Nosotros todo este proceso lo iniciamos con enorme convicción, con determinación, y hemos respaldado siempre de manera categórica todo lo hecho en este tiempo que al Chacho le ha tocado ser entrenador del club. Con esa convicción lo hemos acompañado y también de esa misma manera lo acompañamos en esta decisión, que es su decisión personal, agradeciendo en nombre del club por este recorrido y esta situación ya incómoda que te tocó administrar este tiempo. Espero sepan entender la cuestión de preguntas, no preguntas, porque es dar a conocer nada más una decisión que hemos tomado de común acuerdo a partir de la voluntad de Chacho y con el acuerdo con Enzo de esta salida. Era lo que le correspondía. Interino del club será Leo Poncio, y que estará acompañado y contará con la apoyatura de Marcelo Escudero y todo su equipo, que también ha hecho varias transiciones y que le dará soporte en todo el proceso a Leo, que creemos que tiene todas las aptitudes y se ha preparado en todo este tiempo junto con nosotros ya varios años para administrar esta situación de transición.
0: Bueno, no, en mi caso no lo entiendo, Stefano, porque era para hablar de fútbol, porque Chacho se va por temas de no resultado futbolístico. Cuando él plantea, espero que entiendan, de no pregunta y respuesta, se anunció en la convocatoria de la prensa lo que ya todo el mundo sabía, que era que Coudet no era más el técnico, era una obviedad. Y a mí me parece que era una excelente oportunidad, porque no hubo terceros en discordia. Ahorita cuando tenemos que hablar de una separación, acá no le encontró la vuelta, o sea, después vamos a hablar un montón de cosas, ¿por qué no? Pero no le encontró la vuelta, Chacho, y hablando de la buena gente que Chacho, habrá dicho no sigo más. Coudet tomó el micrófono también, sin preguntas, ¿no? Que aparentemente son como balazos hacer preguntas, y dijo lo siguiente, Coudet.
11: Tuvimos un arranque, creo, a nivel de deportivo, personal, bueno, poder jugar una final, poder ser primero en un grupo de clasificación de Copa, y después esta segunda mitad, donde realmente no hemos arrancado bien. Hemos dicho de un principio que había un proceso donde la conciencia también de que ese proceso en River es muchas veces insostenible en cuanto al tiempo sin los resultados. Y soy el primero que se puso los plazos y tenía en claro de que acá en este club hay que ganar y jugar bien. No se nos da, lo vienen viendo ustedes en los últimos partidos. No es solo echarle culpa ni a la desgracia ni a la mala suerte, pero vienen sucediendo muchas cosas, hasta inclusive ayer, donde es un partido para golear tranquilamente y terminamos sin la clasificación en la Copa, y me parece que eso ya fue un punto de inflexión, un punto determinante, y lo he dicho desde el primer momento. Los plazos son los lógicos, lo que requiere este club, y las exigencias. La explicación que tenemos para dar es que esto es fútbol y a veces las cosas salen así. Simplemente agradecer a todos, a los trabajadores,

0: plantel que va a darle a River mucha alegría, muchos títulos.
1: Bueno, terminaron los penales, perdió River, quedó eliminado.
2: Quiero decir que hubo una mayor solemnidad en la salida de Coudet que en la propia salida de Gallardo. Que estábamos acá cuando Gallardo grabó un video después de la práctica, dijo: me voy, hincha de River, solo con un videito que se
1: discutió. Había más desgaste. Acá no hubo desgaste, hubo un técnico que...
3: De Coudet ya sabíamos
1: hubo
3: que se
1: todo,
3: iba.
2: ¿Pero a dónde había más desgaste? Sí. Con Gallardo. Sí, claro. Pero me parece que vamos al camino de lo solemne, ameritaba más una solemnidad con Gallardo que no, pero, esto que hicieron con Coudet.
1: Pero Coudet se prestó a hacer esto, que a mí no me pareció mal, que dijo, así como cuando asumimos, vinimos, esto es lo que demuestra que no están peleados, que no hay quilombo, que no hay nada, no le encontraron la vuelta a lo futbolístico bajo ningún concepto, no se le encontró la vuelta. Pero no hubo pelea, o sea, ni Chacho tiene ganas de pasarle una factura al presidente de River, ni el presidente de River que le va a decir, bueno, Chacho, no le encontraste la vuelta, admito que se tome esta decisión, y bueno, y te acompañamos, porque tampoco, lo que pasa es que para mí, tema de un rato, dentro de un rato, le generó un quilombo novela, porque a los que no quieren, o al que no quieren que Ramón está haciendo precalentamiento, y a los que quieren no los pueden traer en estos momentos. Ahí es donde yo voy a atacar dentro de un rato cuál es el Longoria que vino. Porque si yo traigo a Longoria, quiero que me presente 17 carpetas para decir, che, tengo esto, esto, esto, esto, de jugadores y de técnicos. ¿Qué pasó cuando terminó y quedó eliminado River? Pela fue el primero en meterse, por lo que vimos nosotros, ¿no? ¿El Chacho al vestuario?
4: Sí, el primero en meterse en el vestuario, Ángel Labruna, fue el ahora saliente técnico de River, el renunciante técnico de River. Un ratito después la gente empezó a llegar al hall, Germán empezó a poner al aire los cánticos de la gente de descontento. Eso duró aproximadamente una media hora. Germán me va a corregir el tema de la gente cantando en el hall. Y cuando la gente empezó a irse del hall del Monumental, bajaron los principales dirigentes. Me tocó ver...
1: Porque el presidente, si está la gente en el hall, baja del ascensor, o si quiere hacerlo por la escalera grandota esa,
3: de cara a la gente.
1: Y debiera, para cruzar e ir a la zona de vestuario, debiera cruzarse con la gente.
4: Exacto. Exactamente, ah, por eso
1: totalmente comprensible que alguien con un handy le dice, ya está, listo, baja, tampoco se va a meter a la boca del lobo.
4: Totalmente, por eso esperaron que se disolviera la presencia de la gente en el hall y bajaron Stefano Di Carlo, Ignacio Villarruel, Andrés Balota, Mariano Taratuti, Agustín Forcheri, y no sé si me olvido de algún dirigente más. Estaba Enzo Francescoli caminando con ellos también, estaba el uruguayo Francescoli, y fueron a la zona del vestuario, y ahí se quedaron durante un rato larguísimo, Habló el presidente de River con Francescoli, junto con Coudet, y ahí el técnico les dijo que no quería seguir, que creía que era el momento de dar un paso al costado.
1: Marcelo. Como verán, estamos haciendo una crónica informativa de todo lo que pasó en la madrugada. Mientras vos te fuiste a polillar, envenenado, que quedaste eliminado, te estamos repasando el minuto a minuto.
3: Una vez que Coudet se mete dentro del vestuario, va a la antesala, que es donde está el vestuario del cuerpo técnico, Leo lo conoce muchísimo más que yo, se queda un buen rato ahí, los futbolistas van al vestuario que les pertenece, ingresa el cuerpo técnico de Chacho a esa oficina, termina el hall como marca Gustavo, y aparece el presidente Di Carlo en la puerta del vestuario. Francescoli, Di Carlo, Coudet, es una reunión que duró segundos. Esto no da para más, palabras más, palabras menos, dijo el entrenador. El presidente Di Carlo, por una cuestión protocolar, le dijo, vos estás seguro, querés pensarlo, nada que pensar, la decisión está tomada. Chacho se reúne con su cuerpo técnico, y de un momento a otro, y extrañamente, los jugadores comienzan a salir de vestuario, y lo que más llama la atención, y le devuelvo la pelota a Gustavo, es que el primer

0: primero que se va es el capitán, el referente y la primera persona a la que Coudet llamó cuando se enteró que iba a ser técnico de River, Nicolás Otamendi.
1: ¿Pero por qué te parece que llama la atención?
0: Porque ante esta situación similar, que fue la derrota de River en el Monumental contra Rosario Central, se fueron todos los pibes y los últimos en irse fueron los referentes. Acá pasó al revés. Primero se fue Otamendi, detrás Almada y Correa, y después empezaron a irse los jugadores. Con un detalle, ni Otamendi, ni Almada, ni Correa, ni ningún jugador con los que pudimos hablar había tenido diálogo con el técnico antes de irse del vestuario. ¿Esto qué quiere decir? Que los jugadores se fueron del Monumental con la información, más no la intuición, que Coudet continuaba como técnico.
1: Leo, ¿qué sentiste? Estuviste de temprano en el Monumental, sí. Tuviste que laburar para la tele.
2: Sí, señor.
1: ¿Qué percibías, la veías venir, lo que sucedió anoche? ¿Veías ahora con todo munido de toda la información que tenías vos y para que te relaten el paso a paso? ¿Lo intuías que si perdía se iba? ¿Intuías que le trajo un quilombo de novela porque la comisión directiva pensaba que esto duraba un poco más? Porque ahora lo obligaba a lo que yo planteo un poco. Te le van a pedir a Ramón, vos estás convencido que no querés a Ramón, no vos, sino digo la comisión directiva, y a su vez a los que querés por ahí están laburando.
2: Mira, desde temprano en la cancha había un clima que la gente entendía que estaba River por encima de todas estas minucias que tienen que ver con los ocasionales de turno, que obviamente para ellos es muy importante, pero que esto, como tantas otras veces, va a pasar. Y eso se dio en el partido, porque el primer canto, así medio de los que estamos acostumbrados a ver de apriete... O
1: movete, River, movete.
2: El movete, River, movete, fue a los 42 del segundo tiempo. Y hasta ese momento, la verdad, fue un apoyo conmovedor del hincha de River, que estaba muy presente en el partido. Obviamente, siempre hay alguna interjección cuando...
1: Un rezongo.
2: Sí, sí, cuando... Y sí fue notorio que cambia el clima del partido cuando Martínez Cuarta, ganando River 1-0, lamentablemente Martínez Cuarta toma la decisión de querer salir gambeteando. Y es paradójico el tema, porque digo, querés salir gambeteando entre tres jugadores y pierde la pelota y genera una contra del rival peligrosa, cambia el clima de la cancha en el sentido de que se traslada la desconfianza que viene atravesando a River en este tiempo, y sabemos que cuando desde la cancha esas señales son tomadas por la gente y las tragedias empiezan a acercarse. La verdad, yo sabía que Chacho se iba a ir si River perdía. No había escenario para otra cosa. Lo lamento mucho por el Chacho, porque esta oportunidad la esperó mucho tiempo. Se tiró de cabeza cuando lo llamaron, estaba dirigiendo en Europa. No lo estaba haciendo mal, más allá que estaba ahora en un equipo en el que las pretensiones son diferentes.
1: Obvio.
2: No lo estaba haciendo mal, lo estaba haciendo bien, hace bastante estaba ahí. Y River, bueno, le tiró con un camión de ilusiones de ganar todo. Porque armó un equipo, Chacho, después de dar la cara con un plantel que había armado Gallardo y que había propiciado con sus malos partidos, sus malos resultados, la salida incluso del técnico más querido. Bueno, propició llegar a la final, perdió esa final, pero la verdad, Chacho, nunca, es increíble, pero con ese carácter que tiene, esa forma de descontracturar, de reírse, de ser frontal, sincero y a la vez cercano con la gente, bueno, nunca entró en la gente. La verdad que River no jugó bien nunca, ni incluso llegando a la final, y se veía venir este final. Porque el equipo nunca apareció, y al revés de lo que podía pensarse, cuando sumó jugadores y sumó millones y sumó jugadores cada vez más importantes y más caros, cuando la energía viene cruzada, en lugar de eso trasladarse a un fútbol más alegre, se tradujo en responsabilidades más grandes y en pesos más grandes sobre las espaldas.
1: Tengo dos preguntas para retornar lo informativo y vamos mechando con estas precisiones que sintió Leo allí en la cancha. Hay, si vos me decís que duró segundos la renuncia y la aceptación por parte de River, ¿por qué se va a 2:30 a.m, Chacho? Si los jugadores, Pela, los jugadores habían ido. Y él ya les había comunicado en 10 segundos, en un minuto, le había comunicado a Di Carlo que se iba. ¿Por qué se va a 2:30 a.m?
3: Por dos razones. Primero, porque el Chacho estuvo reunido un rato largo solamente con su cuerpo técnico. En un momento, el que salió primero, salieron primero los médicos, los kinesiólogos, después Marcelo Barovero, se quedó el Chacho con sus ayudantes de campo, después que son Damián Musto, Ariel Broschi y Carlos Fernández, estaban también el profe Guido Cretari y el profe Octavio Manera, y después entró el Tano Faciuto, acompañado por otro amigo, el Tano Faciuto es
1: el
3: amigo personal,
1: de Argentinos Juniors,
3: Chacho Covet,
0: hoy representante.
3: El ex jugador de Argentinos, exactamente, que es amigo personal del Chacho.
0: Damián Faciuto.
3: Exactamente. Y entró con otro amigo de él al vestuario. Al ratito, desde el personal de seguridad de River, buscaron de alguna manera despistar a la prensa. Dijeron que el Chacho se había ido del Monumental.
1: Antiguo,
3: pero lo cierto es que el Chacho seguía dentro del estadio, al punto de que se terminó yendo exactamente sin un minuto más ni un minuto menos. A las 2:30 a.m. se fue por este playón que yo tengo aquí a mi espalda, Marcelo.
1: Germán, ¿cuándo supieron que Coudet estaba fuera y que Poncio era el técnico?
0: 00:01, es decir, 11 minutos después que termine el partido, yo recibo el primer mensaje que es, se va. 00:28, el mensaje es, contra Banfield va Poncio con Escudero. Y 00:58, el mensaje es, no les dijo nada a los jugadores, pero ya no es el técnico de arriba.
1: Bien. En un rato vamos a meternos en la palabra con Tainer. En un rato vamos a refrescar con, como había arrancado yo diciendo, el container de Coudet. Fue el off de Micheli. Fue el fin, el principio del fin de los dos. Y lo que para mí es una gran equivocación de poner un interinato con la inexperiencia de el dos veces campeón de América, Leo Poncio, pero si me van a contrarrestar con que Scaloni era ni experto, mirá dónde llegó Scaloni, ¿no? Vuelvo a abrir un poco más la mesa, informativamente desde River, informativamente con Germán García en la cancha, Leo y sus primeras interpretaciones, sigo abriendo la mesa, Arévalo, Berkovic, Arévalo, ¿qué vieron con respecto a lo que estamos detallando sin entrar en lo que va a ser repasar un poco el pasado, muchachos?
4: A ver, Marce, simplemente para titular, porque los que saben más y están en la cocina son ellos, yo creo que todos sabíamos que era crónica de una muerte anunciada, que si River no ganaba, como sucedió, Coudet se iba a ir, porque él mismo se encargó de decir que su cabeza estaba sobre la mesa y que necesitaba resultados. ¿Por qué te decía que era una conferencia más fácil de hacer, Marce, la de ayer? Porque primero, esta dirigencia, o la anterior, Brito, D'Onofrio, no eran expertos en contratar entrenadores. Contrataron a uno, con el cual estuvieron más de 8 años, les fue espectacularmente bien, pero después tuvieron que contratar a De Michelis, vuelta de Gallardo y Coudet. O sea, River no ha cambiado muchos entrenadores. Y la verdad que esta era la más fácil de hacer de las conferencias, porque acá estaba todo claro, Marcelo. Primero, Coudet es un muy buen tipo. Es alguien que está en el fútbol hace mucho tiempo. Que quiero recalcar esto. Llegó con mucho mérito a ser técnico de River. En general, no hablamos de un entrenador que pasó por la puerta y se metió en la cancha a dirigir. Es un tipo que tenía una filosofía de juego, que en general sus equipos jugaban de una manera, que tiene más de 10 años como entrenador, que consiguió algunos logros. Entonces me parece que se ganó muy bien la posibilidad de dirigir a River. Pero así como nosotros decimos esto, Marce, también hay que ser absolutamente honesto y decir que lamentablemente no le terminó encontrando la vuelta. Y prescindo de la primera mitad, si querés desde la final para acá, prescindo de la primera mitad. Mirá que jugó una final, ¿eh? Lo saco. tiempo de adaptación, conocimiento del plantel, llegada de algunos jugadores. Este arranque, Marcelo, es demoledor. Son 9 partidos. River ganó 1 con Argentinos, perdió 5, empató 3. En 2 de esos 3 iba ganando y se lo terminan empatando. Y encima ayer, que tuvo la posibilidad de terminar la historia en los penales, y después que la cosa termina al revés. ¿Qué digo para titular? Y en la segunda hora, si querés, lo desarrollamos. Juanfer Quintero, el primer balazo que le entró al corazón. El container, que nunca estuvo claro, y que aunque la decisión no haya sido de él, en algo tuvo que ver, porque nunca escuchamos a Coudet decir, me quise quedar con este jugador y a mí no me dejaron. El plantel lo marcó. Tan él fue, tan genuino, Marce, que Coudet, el que te saca una sonrisa con una frase, también fue el Coudet en conferencia que te decía que River era Vietnam. Si era Vietnam antes, ¿qué River es hoy?
1: 18:49. Guido, me importa y mucho, porque vos tenés, siempre tenés una mirada que me pone un poco nervioso a mí.
5: No, yo creo, a ver, después quizá lo responda Leo, porque a mí me cuesta por ahí dimensionarlo bien en la historia de River. Vos después me dirías, Leo, si le quedó grande River a Coudet. Y después sí, la sensación que hoy me dejó, yo creo que es una sensación mayoritaria, es que había perdido tanto crédito Coudet que se quedará con la espina de un equipo que indefectiblemente va a tomar vuelo.
1: ¿Fue Coudet? ¿En River fue Coudet?
5: Yo no vi.
1: Perdón, o fue Coudet y no fue Chacho.
5: Bueno, ahí está un punto. Desde la cercanía con el jugador pareció haber sido Chacho. Desde lo que muestra su equipo, no fue Coudet, claramente. Yo tengo la impresión de que él, cuando dijo en su momento, nunca me costó tanto encontrarle la vuelta a un equipo para que jugara con la idea que yo tengo, sabía que estaba gastando muchas balas antes de que llegaran todas las estrellas. Y estas estrellas, yo creo que le van a dar a River. Es decir, él se quedará con el puñal clavado de perdí mucho crédito antes, porque este equipo indefectiblemente va a andar bien. Es lo que pareciera de afuera, que el equipo va a andar.
1: Y como dijo Gustavo un mediodía.
5: Y que él no va a poder hacerlo.
1: Un día va a empezar a ganar.
5: Claro. Y no habrá sido con él.
2: Déjenme dudarlo, mirá.
1: ¿En serio?
2: La pregunta, yo creo que sí le quedó grande a Coudet.
5: Sí.
2: Le quedó grande a River. Pero este River es demasiado grande. Le quedó grande a Gallardo, este River. Entonces.
1: No coincido.
2: No, yo sí, ahora te lo voy a explicar.
1: Creo que Gallardo estuvo equivocado, no, errático.
2: Le quedó grande.
1: Pifió.
2: No, le quedó grande. Le quedó grande porque.
1: ¿A Gallardo igual que Chacho?
2: Le quedó grande porque no. Porque es imposible para Gallardo estar a la altura de una estatua. Es imposible. Es un ser humano de carne y hueso. El nivel de la exigencia.
1: Hay que sacarlo.
2: Cuanto más jugadores compres por 20, 25, 15, 10. La sensación que hay hoy en la Argentina, en el fútbol argentino, es que hay una liga y que por arriba de esa liga, pagando mucho más que todos los demás, incluyendo a Boca, que es el que siempre estuvo una liga paralela con, y pareja con River, está River, pero lejísimos por convocatoria, por todos los domingos la cancha explotada, por ese estadio gigantesco y majestuoso y cada vez mejor y que ahora se viene el techo y que sigue el crecimiento y que paga 20 palos, 20, ya ni se sabe cuánto, por un jugador de Atlético de Madrid y que jugó en el Mundial con la selección argentina. Y porque acá se hablan de los campeones del mundo que vinieron, uno a Boca y uno a Central, pero River tiene 5. Entonces, y algunos ya los eliminó. Entonces digo, la realidad es que este River nos está quedando grande a todos. Está muy grande, está muy pesada la carga que tiene River hoy, porque River entró en ese loop de devorarse todo. Después del éxito es difícil, después del gran éxito es difícil. Esos años con Gallardo fueron únicos y por lo tanto irrepetibles, porque nunca antes en la historia pasó Y no sé si va a volver a pasar. No, no puedo decir que nunca va a volver a pasar. Pero es muy difícil que vuelva a pasar. Eso mismo, imposible. Lo sé porque Boca viene persiguiendo ese sueño de ser como fue en la época de Bianchi y nunca más lo consiguió. Y no sé si algún día lo va a conseguir. Y ni antes pudo, ni después tampoco. Y pasaron más años todavía. Y mientras los hinchas de River... Yo a veces parece que estoy en contra de los hinchas de River. No puedo estar en contra de los hinchas de River. Pero la exigencia que tiene River históricamente, no solo por el resultado, sino por jugar bien, hoy se ve exacerbada, multiplicada. Cada jugada es un cabildo abierto. Es muy difícil. Y yo te digo, ayer la gente fue maravillosa en el partido, porque bancó. La exigencia de River hoy que les queda grande a todos. Y es un enorme desafío para la actual conducción.
1: Vamos a dividir en muchas partes. Vamos a ir a la pausa y a la vuelta. En Radio La Red se habla del container, de los penales, de los que patearon, del orden, del arquero, de la lista de la Sudamericana, de la máquina de comerse jugadores y directores técnicos. De estos temas se hablan después de la pausa.
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0: Señores, 7 de la tarde, Estudiantes Barraca Central. O sea, vamos a tener a Verón frente a Chiqui Tapia. Mirá vos. Estarán en la cancha, vamos a presentar con Jorge Arruti. Jorge, buenas noches, ¿cómo va?
1: MP, querido, el gusto de saludarte. Así es, aquí en Florencio Varela está todo listo para buscar un lugar entre los 8 mejores de la Copa Argentina, el partido del morbo, sin lugar a dudas. Estudiantes en el terreno de juego, acaba de terminar el sorteo de capitanes, Guido Carrillo por un lado, Iván Tapia por el otro, confirmadas las alineaciones cuando quieras. Así juega el pincha.
0: Preséntalo, Ale, presenta la formación del partido.
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0: Bien, señores, 7:01. Mucho para hablar. Partidazo este de Copa Argentina. Después juega Platense también, ¿no, señora?
3: Sí, claro, en la cancha de Newell's frente a Instituto, 21-15.
0: Bien, del container, de los penales. Ah, perdón, ¿por qué hice una lista de todos jugadores suplentes que River pagó como si fueran la figura de sus equipos?
4: Y me pone... ¿Qué se refiere usted, señor?
5: Jugadores suplentes, Fausto Vera.
4: ¿Qué considera suplente?
5: ¿Esto me está diciendo?
0: Acuña no jugaba en Europa, Aníbal Moreno era suplente, Fausto Vera era suplente en el primer equipo, en el segundo minero. No me hagan dar nombres, pero ahora las noticias en Radio La Red y seguimos hablando de el técnico de River, que se fue, que renunció, Chacho Coudet. ¿Quién va a ser el reemplazante? Bueno, por ahora, interinamente. El interinato, ¿serio? ¿Hasta fin de año o hasta dos derrotas? Opa. ¿Y si gana, no se queda? Bueno, veremos, después lo sabremos. 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
7: Hora 19:02, en Buenos Aires, temperatura 15 grados, humedad 83%, cielo parcialmente nublado.
6: Nacionales.
7: Jubilados y pensionados podrán viajar gratis en subte presentando el DNI. Los beneficiarios podrán pasar directamente el documento por el molinete sin necesidad de utilizar la tarjeta SUBE para acceder a la gratuidad. El beneficio regirá todos los días y durante todo el horario de funcionamiento del subte. Tendrá una vigencia de 5 años y podrá renovarse. También alcanzará a retirados de las Fuerzas Armadas y de Seguridad que vivan en la ciudad.
6: Congreso.
7: El Senado aprobó cargos judiciales, pero no trató el tema de endeudados. Amplía Silvina Brandi Marte.
8: El oficialismo logró en el Senado la aprobación de todos los cargos dispuestos. Jueces, fiscales y defensores. Son casi 70. Entre ellos, los casos de los doctores Yadarola y Bertuzzi, más allá de la oposición del peronismo. El peronismo también trató que hoy se debata la cuestión de los endeudados en el Senado, pero no lo logró. El senador Roberto Lewandowski explicó por qué el Parlamento debe darle tratamiento a la cuestión.
9: Si hay tanta proyección de familias endeudadas, es que algo está pasando en la economía para que haya tantos deudores que se han multiplicado exponencialmente en la República Argentina. Eso por un lado, por las familias. Digamos, no vamos a hacer nada aquí.
8: Senado, Silvina Brandi Marte, La Red Informativa.
6: Internacionales.
7: Donald Trump afirmó que Vladimir Putin no va a atacar el territorio de la OTAN. En conferencia de prensa, el mandatario norteamericano subrayó que ha tenido buenas conversaciones con su par ruso. Trump reiteró que no le preocupaba la posibilidad de que Rusia atacara países del bloque de la OTAN, una tesis que medios y países occidentales han estado promoviendo últimamente, aunque desde Moscú siempre han tachado de falsas esas alegaciones, aclarando que la Federación Rusa no busca confrontación con la Alianza Atlántica.
6: Deportes.
7: Las Leonas nuevamente finalistas del Mundial. Amplía Walter Zafarian.
10: Con un gol de Julieta Jancunas, las Leonas le ganaron 1-0 a Australia y de esta manera se clasificaron para jugar la final del Mundial de Hockey Femenino. El rival será Países Bajos, que en un polémico partido le ganó 1-0 al seleccionado de Bélgica. La cita será el próximo sábado a las 11 de la mañana. Las Leonas van por su séptima final a lo largo de la historia y también irán para tachar lo ocurrido ante Países Bajos en 2022, cuando perdieron la final en aquella Copa del Mundo. Walter Zafarian, para la Red Informativa.
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11: Cuatro puntos muy complicados en el regreso en este momento. Acceso oeste, altura Caseros, por un choque. Hay tráfico prácticamente paralizado. Atención General Paz. Desde Tecnópolis hasta la zona de Vélez, tráfico a circulación muy lenta. Panamericana, al norte, desde Unicenter hasta la bifurcación a Tigre, también tiene congestionada la circulación. Por último, al sur, autopista La Plata-Buenos Aires, entre Wilde y Quilmes, por un choque, el tráfico está paralizado.
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11: Para esta noche algunos chaparrones, luego cielo nublado. Mañana viernes mínima 10, máxima 17, ligeramente nublado. El fin de semana, sábado mínima 8, máxima 16, ligeramente nublado. Y el domingo mínima 10, máxima 17, parcialmente nublado. 19:06, ahora en Capital Federal, temperatura 15 grados, humedad 83%, cielo parcialmente nublado.
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0: 19:07 minutos arrancaron Estudiantes de Barraca Central. Me repasa Estudiantes y Barracas también a Ruti.
1: Así es, ya están jugando 4 minutos con 20 del primer tiempo. El Guapo con Miño en el arco, Martínez, Chapert, Rack, De Martini, Insúa en el fondo, mitad de la cancha, Miloc con Iván Tapia, Porra, Briasco y Bruera. Por su parte, el equipo del cacique Alexander Medina con Muslera, Benedetti, Palacio, Núñez, Mancuso, Piovi, Correa, Neves, Tobioburgo, Rodríguez y Carrillo. 0-0, 4 de la primera parte.
0: Bien, ya vuelvo. Lindo partido, ¿eh? Lindo, lindo. De un lado Verón, del otro lado Chiquitapia. Sí. Y ojalá dentro de la cancha. Claro, no.
2: Sí, sí, sí.
0: ¿Estarán en la cancha? ¿Están los dos en la cancha?
1: Y la cancha mojadísima.
2: No, no sé si está, pero es acá.
0: Pero nosotros estamos buscando quilombo. Usted me habla de la cancha que está mojada, mojadísima.
1: Y se le pueden ir las piernas y puede terminar en quilombo.
0: No.
1: Así se pican los partidos, se calientan
0: no,
1: así.
0: No pierda la forma, Jorge, por favor, le pido.
3: Uruguayo metedor, viejo.
0: Claro. Bueno, 19:09 minutos. Yarroche, ¿tiene noticias para actualizar? Que me quiero meter medio para que la mesa se trence un poco. ¿Qué tiene de información en los últimos 10 minutos?
4: Mucha. ¡Apa! Mucha, porque aquí ocurren cosas, hay mucho movimiento aquí en el Estadio Monumental. Acaba de llegar Giuliano Galoppo, uno de los futbolistas que está entrenándose en el predio de Cantilo, uno de los 5 que quedan en Cantilo. Fabricio Bustos, Giuliano Galoppo, el paraguayo Matías Galarza, que pidió unos días para estar en Paraguay, y yo no sé si va a volver después de...
0: Ah, o sea, no lo hizo desde acá. Digo,
4: cuando, no, pues, lo hizo desde Paraguay.
0: Contémosle a la gente qué pasó. ¿Le quiere contar a usted? ¿Le quiere contar yo? ¿Le quiere contar a usted?
4: Yo lo cuento. Subió una historia a su cuenta de Instagram, sí, ejecutando un penal en la Copa del Mundo, donde le fue muy bien.
0: Se ve que se levantó con ganas de refrescar que él convertía los penales.
3: Contra Neuer.
4: Exactamente. Y obviamente... Se trató de una burla claramente a la eliminación de River. El tema es que es un futbolista que sigue cobrando su salario por parte de River.
0: Y no se olvide el emoji que tanto le gusta a Juan Cortese, no, a Juan Cortese,
3: Adriusi,
0: que le gusta como de las manitos, como
5: esa
0: diciendo,
5: publicación de Galarza, claro, me causó tal indignación que estuve a punto de decir hasta hace un segundo una palabra,
0: no, por favor,
5: que no sería permitida
2: al aire,
5: en la radiofonía radio argentina.
2: Hoy es el
0: menos
2: día de la
0: radio. En un programa líder.
5: Es causal de despido inmediato. Despido inmediato. Rescisión de contrato y que vaya a hacer juicio. Lo que hizo Galarza es de mala persona, de mal compañero y de mal profesional.
3: Bueno, cero empático, Galarza. Perdón, cero empático. Sí. No pensó en sus compañeros.
0: Es como un poco más tímido de lo que dijo el
3: No, pero le voy a agregar una mirada que Leo no dio, sí, porque no estoy avalando lo que hizo el jugador. Me parece de mal gusto, me parece cero empático. Sí. Pero también
5: mira
3: te
5: que
3: digo.
5: Un arma, ¿eh? Que traje un arma. Mirá que traje un arma.
2: El día de la radio.
3: También te digo.
0: En el día de la radio, que nos produjo una muerte.
5: Bueno.
3: También te digo que las personas enojadas, Marcelo, sí, cometen errores o hacen cosas que en condiciones normales no las harían.
0: Bien, hasta ahí
3: Galarza, como los otros 14 que sí estuvieron en un container por decisión de River, maltratados
5: para.
0: El arma, sáquense.
5: Por decisión de River, producto de sus pésimas actuaciones.
3: No, perdón, eso no
5: y
3: le.
5: Salvo a algunos jugadores.
3: ¿Vos estás de acuerdo con el container?
5: No, pero no digas el container.
3: Sí, fue un container, muchachos.
5: No, no
3: lo
5: es
3: dijo,
5: un container.
3: Lo dijo
5: no,
3: Salas.
5: Eso
3: acá
5: es una mentira.
3: Lo dijo Salas.
5: Eso es
3: acá
5: una mentira y una falta de respeto.
3: No, pero lo dijo
5: fueron
3: Salas.
5: Fueron a entrar
3: acá
5: a un predio que hoy fueron a entrar los titulares de
3: Leo,
5: River.
3: ¿Vos le querés bajar el nombre? ¿Le querés cambiar el nombre?
5: Entiendo.
3: Yo te digo, Maxi Salas salió acá. Maxi Salas habló de un container y vos no le dijiste que no estuvo en un container.
5: Maxi Salas.
0: Bueno, pero está bien.
5: Bueno, a Maxi Salas se lo puedo permitir porque Maxi Salas estaba cambiándose ahí. Donde lo mandó a entrenar River es el predio de Cantilo, que es el predio donde entrenaron hoy los titulares.
3: Pero vos que decís que está bien lo que hicieron,
5: pero,
3: Leo.
5: Fue el principio del final. No te das cuenta que llevas. Es tan absurdo lo que decís que llevas a hablar de un tema que hoy no tiene ninguna relevancia.
3: No tiene relevancia.
0: ¿Cómo vas a defender
3: a
0: Galarza a Fonda?
3: Como esperamos hasta las 7 para hablar de
0: Se cagó de risa. ¿Cómo esperamos?
3: No, no.
0: Decidí yo.
3: justamente.
0: Ah, ah, no, pues esperamos, no, no, sí, espera. Acá no, el colectivo, el plural no se pronuncia.
5: Pero si River ganó 3-0
0: ayer, Marcelo, la palabra container.
3: Vos dijiste a la, no, a la tarde no y a partir de las 7 hablábamos de...
4: Están muy enojados todos, ¿eh?
3: No, pero nadie está enojado. Yo están, lo que estoy diciendo es que para ustedes, el ciclo de Coudet, quizá, se deshilachó solamente dentro de un rectángulo, y yo les digo que el ciclo de Coudet se deshilachó en conferencia de prensa, con la cantidad de frases

0: que se tiraron, se deshilachó en su pelea con Juanfer Quintero, entre comillas.
1: ¿Por qué arrancaste de la palabra deshilachar si estamos hablando de lo que subieron a redes sociales? Ganás a Fonda y el cerebral Kendry Páez. El cerebral Kendry Páez.
0: Porque acá lo que hacemos es decir, como son jugadores poco representativos, que no tuvieron la altura de la camiseta de River.
1: Sí, todo eso es verdad.
0: Todo eso es verdad. Ahora, digo que por más que fueran cero empáticos, que fueran malos compañeros,
1: ¿cómo te vas a cagar de risa? ¿Cómo te vas a cagar de risa de tus compañeros?
2: No minimices, Martín, yo lo justifico.
0: Otra vez, estoy diciendo que fueron cero empáticos, que fue de mal gusto, que es para ir a cagarse a trompadas, para que se entienda. También te agrego que esos chicos están enojados con una actitud de River, River Club.
2: Pero River está bien,
3: pero Galarza
1: no puede dar la información al compañero pelado.
3: Galarza no puso una foto de Longoria, claro, Francescoli y Di Carlo. Exacto. Puso una foto de él pateando un penal.
1: ¿Sí? Claro,
3: ¿cómo hubiera ganado River ayer?
1: Por penales. Como diciendo,
3: cagó en sus compañeros.
1: Si yo hubiera estado. Hoy, como diciendo, si yo hubiera estado.
3: El Cantilo lo haya cagado a trompada.
1: Bueno, perdón, basta de decir malas palabras, que eso me corresponde a mí nada más. Perdón, el compañero Yarroch. Sí. Porque acá se le escapó el compañero pelado.
4: Cada compañero pelado.
1: ¿Puede dar la información que acá se están agarrando a golpe de puño, muchachos? Por favor, trajo un arma Leo Farinella y sigue amenazando, ¿eh?
5: No. Sí, bueno, voy a dar tres informaciones. La primera es que hace 5 minutos llegó al Monumental Zuliano Galoppo, acompañado por 2 personas. ¿A qué vino? Vino porque River, que está tratando de desprenderse de los 5 jugadores que están entrenándose en Cantilo por separado, marginados del plantel, quiere encontrarles un lugar, otro club. Y hay una oferta del Atlanta United. River quiere que el futbolista la acepte y Galoppo por ahora no se quiere ir. Bueno, lo citaron a una reunión, acaba de subir a las oficinas del primer piso y está reunido con los dirigentes. El mediocampista, título 1.
1: Pará que tiene
5: título
1: información,
5: dos.
1: Pará que Martín tiene información
0: sobre. Yo pregunté
1: para
0: por
1: ampliar
0: la situación de Galoppo, pregunté textualmente. Sí. Hace 2 meses está esta posibilidad y depende de River. Esto desde el entorno de Galoppo. Si River nos deja ir, nosotros nos vamos. Después, ¿cómo lo deja ir?
1: El cómo y
0: no
1: de qué manera.
0: Sé, porque no también te digo que Pesela, si le hubieran dado todo lo que le dieron de entrada, no se quedaba 1 mes y medio entrenando aparte.
1: Sí, conmovedor. La verdad que el gesto de haber dejado $1 millón es conmovedor.
6: Yo te digo una cosa, estoy sorprendido. La verdad que estoy sorprendido. El caso Pesela me sorprendió.
1: Ahora lo tocamos. Segundo punto que no te dejan. Acá la gente armada no te deja darle el segundo punto que tenés para contar.
5: Está muy bien. Título número 2. Pude hablar con un futbolista de River. En off, obviamente, hablé sobre la situación del paraguayo Galarza, cómo lo tomaron. La respuesta que me dio es, nosotros creemos que no vuelve más al club. Eso cree uno de los integrantes del plantel de River. Como contamos, está en Paraguay y yo no creo que... para mí este futbolista está en lo cierto. Lo subió.
3: ¿Cuál es,
5: bueno,
3: ¿qué palabra se puede decir?
5: Y título número 3...
3: De cagón. ¿Qué palabra se puede decir?
1: Pero estamos mal hablados hoy, ¿no?
3: No, sinónimo les pido a ustedes, que fueron al colegio.
1: Cobarde.
3: Encima es tan cobarde.
4: Temeroso.
3: Que lo hizo no estando en Argentina.
1: Claro. Bien, lo mismo.
6: Yo creo que...
1: Perdón. Tercer punto. ¿Cómo le cuesta informar, Pela, a usted? Sí. O sea, tiene un conductor que encima defenderle a usted, le da acá a la gente armada.
4: Yo estoy ávido de escuchar también.
1: Sí, tercer punto.
6: Que es un arma de larga distancia.
5: Cargadísimo, Está cargadísima la pelada,
6: Tenga
5: tremendo.
6: Tenga cuidado, Yarroch, que la pelada suya se puede hacer puntería de una mira desde lejos. Y tengo un arma de larga distancia.
1: ¿Cómo, Ricardo?
5: Lo sé, porque cuando me vieron empezaron a hablar con los handys, pero bueno, ¿qué va a hacer? Acá estamos porque
1: a ver, espera,
5: es un
1: tercer
5: día muy
1: punto.
5: Agitado en River.
1: El primero, Galoppo está intentando irse al Atlanta United, ¿sí?
5: Segundo, sí, exactamente. Acá creen los futbolistas del plantel de River que Galarza no vuelve más. Sí. Y el tercero, Poncio quiso tentar a Jonathan Maidana para que sea uno de sus ayudantes de campo. Y la respuesta de Maidana fue...
1: Ni en pedo.
3: No.
1: Perdón.
3: No digamos mala palabra.
1: ¿Cómo? Sí, ¿cuál fue la respuesta?
5: No sé si tan contundente como lo dijiste, pero rechazó la propuesta, le agradeció a su ex compañero, le dijo que no.
3: Está jugando en el
5: senior,
3: ¿no?
5: Por ahora... Sí, exactamente, sí, lo juega en el senior de River.
3: O sea, está en River
5: habitualmente. Por ahora... Por ahora los ayudantes de campo de Poncio van a ser el Pichi Marcelo Escudero, que es el técnico de la reserva, Cristian Manfredi, que trabaja con Escudero en la reserva de River, y los preparadores físicos van a ser Cristian Segura y Nicolás Paolo Rossi. Pero rechazó Jonathan Maidana la posibilidad de ser ayudante de campo de Poncio.
3: Decisión, es una decisión extraña la de Poncio y correr a Escudero.
0: Con más espalda, ¿no? Para la gente.
3: No sé, pero más habitual.
5: Claro.
0: Para mí, a ver, hoy lo charlábamos con...
3: Pero Escudero no estaba mirando, de reo. Mirá que sí, lo primero
6: si
3: que
6: puede no, llegar... Si Escudero no se le cambió, lo echaban.
3: Pero mirá que lo primero que pueden llegar a decir es esto que decía... Marcelo, y no, estamos
1: bien
3: en una situación
1: decía,
3: de
1: Marcelo.
3: Que bien que... decía, estamos en una situación de crisis y pone un jugador. Pará, hay varias notas de Poncio que dice que él no se veía como entrenador.
0: Sí,
5: sí señor. O sea, sí, señor. O siempre sea... dijo, he oído y agregaba algo. Decía que a él le gustaría
3: la gestión.
5: Le gustaría trabajar en una secretaría técnica y citaba como ejemplo siempre a Monchi, al español.
3: Y entonces, ¿qué es mejor? ¿Poner a Escudero, que es entrenador de plantel de
0: fútbol?
3: Lo que
0: pasa es que, no fútbol, pasa que Escudero, Guido, Escudero te puede durar un partido cancha de Banfield. Vos volvés a la cancha de River y River tiene que tener un entrenador centrado en
3: ¿a vos te parece, ¿a vos te parece?
0: Me parece que la gente con Poncio... Tiene,
7: está en la bandera, Poncio, quiero decir.
0: Tiene,
3: pero está bien,
0: tiene,
3: pero
1: no como jugador.
0: Pero tiene otro hándicap, la gente, me parece, como,
3: no como entrenador.
0: Y además, creo que River Marcelo tiene como objetivo entrar a la Copa del próximo año, tiene que intentar ser campeón del único torneo que tiene en juego y que va a acelerar para contratar un entrenador. No lo veo esperando, tomando sol y que el año que viene tenga un técnico.
6: No, eso no va a ocurrir.
0: Por eso.
6: River va a seguir con Poncio hasta fin de campeonato.
3: Claro.
6: ¿Sí? Sí, claro. Y la idea es sostener a Poncio.
1: Es la idea.
6: Sí, sí, claro,
5: Leo, si los resultados acompañan, sigue Poncio hasta fin de año. Imagínate un interinato que no sea tan bueno desde lo deportivo. ¿Cómo lo aguantás?
6: No. Mira, yo te voy a decir una cosa.
3: Basta con el arma. Es...
1: No, pero
6: no te olvides que tengo
1: para.
6: Un arma, por favor.
5: Escuchame. Me sonó amenazante, sonó amenazante, no me gusta.
1: Y yo lo tomaría en serio. Y yo lo estoy tanteando acá, lo tomaría en serio. Pará, lo que está claro es que está... Es una dirigencia sostenedora. Porque Coudet perdió mucho.
0: Bueno, pero está bien que lo sostenga, Marcelo. Acá vino Donofrio a charlar con Gustavo.
1: No me agarra con Donofrio, que va a tener que salir otra vez a hablar Donofrio.
0: Habló hace 3 semanas y dijo una cosa lógica, que había que avalar un proyecto deportivo.
1: No, pero no importa, Donofrio, no más el presidente.
0: Pero no importa, Marcelo, pero le fue mal, y como le fue mal, llegó un momento en donde hasta el propio protagonista está incómodo con la situación.
1: Perdóname, se va porque quiso Coudet, no me digan nada, porque se va Coudet, Martín, porque Coudet quiso irse.
0: Marcelo, si Coudet no se iba, ¿sabés cómo le iban a decir? Chacho, no da para más.
1: No, Martín, no.
0: El año de River es malísimo.
1: Martín, no.
0: ¿No qué? Este es malo. Es un ¿el año o no?
1: Pero deja de querer. Eso es otra cosa. Estamos discutiendo de Coudet. Coudet ayer se fue 2:30 de la mañana porque no querían que renunciara.
0: ¿No querían que renunciara?
1: No, Martín, es un quilombo. Es un quilombo. Es un quilombo.
0: Yo lo escuché. Estefano Di Carlo en esa conferencia de prensa donde el presidente de River explicó un montón de cosas, algunas con verdad y otras cosas que nunca se cumplieron, y dijo claramente que había que avalar un proyecto deportivo, pero que si los resultados no se dan, después le da la derecha al entrenador que pueda decidir. Si Coudet no se iba, Marcelo, los mismos dirigentes le iban a marcar la salida.
1: Pero Martín, para, esto sí, para, te quiero hacer una pregunta. Pará, Leo, te hago una pregunta. ¿Eso es información o intuición?
0: ¿Eso es calle? No. Y 25 años.
1: Yo teniendo a Yarroch, a Germán García y a Leo, que están en el día a día y que tienen el contacto. Pues yo te pregunté, porque vos sos un tipo que tiene más contacto que una pila. Por ahí te habían dicho esa información. Esto es un quilombo para River, porque lo pone de cara a Ramón Díaz. Y, y esta comisión directiva no lo quiere. Y hasta podría yo o no interpretar por qué no lo quiere. Podría decir, bueno, quiere ir para adelante, quiere buscar otro tipo de entrenador.
3: O sea,
1: Entonces, no
3: te me vayas porque me dejás expuesto, claro, con
1: no
3: el
1: porque,
3: popular.
1: No porque te amo, claro. Pero no te me vayas porque me estás obligando.
0: Malo, Marcelo,
1: yo digo, pero por eso Martín te pregunté, bueno, si es opinión, ya está, marcan. tu opinión es que para vos, si no lo echaban. Si no se iba ayer, se lo echaban.
0: Estaba terminado.
1: Bueno, eso sí.
0: ¿Quién pone la valija en la calle? Es otra cosa.
1: Bueno, tengo muchas preguntas para ustedes. Después jueguen el juego de los gestos.
6: ¿Puedo decir una cosa?
1: Sí, por favor.
6: Yo sé por qué es Poncio.
1: ¿Por qué es Poncio?
6: Porque recién Guido preguntó que le resultaba extraño la convocatoria de Poncio y la no convocatoria como principal de Escudero, quien fue quien había,
3: que siempre,
6: se había hecho cargo,
3: salía al toro, sí.
6: Claro. Bueno, la sombra de Ramón Díaz explica la contratación de Poncio. La designación, en realidad, de Poncio, porque ya estaba contratado.
3: ¿Qué quiere decir la sombra?
6: Porque lo que dijo Marcelo recién es verdad.
1: Gracias,
6: Leonardo. Hoy en la calle, ya, a ver, River quedó huérfano de Gallardo. Porque fue una forma de perder a Gallardo este año y medio en que Gallardo le fue mal. El canto de guerra habitual de River hubiera sido por Gallardo. El pedido,
3: sin duda,
6: hubiera sido por Gallardo. Sí. El padre de este River es Gallardo.
1: Sí, sí, claro. No fue Neguito
6: como
1: de guerra.
6: Como papá no está, no es que digo se murió porque un día va a volver.
1: No, no, grito
6: como
1: de guerra.
6: Como papá no está, se fue, como Mambrú se fue a la guerra. Sí. Como no está, como se fue a Ecuador, probablemente, y porque además le fue mal en este tiempo en River, ahí se recuperó el grito de guerra por el abuelo.
1: Oh, mira qué bueno.
6: El grito de guerra por el abuelo. O sea, el tipo que ya... no fue grito de guerra durante 10 años, vuelve a ser grito de guerra ahora por la esperanza de un superhéroe que te vuelva a salvar cuando no te puede salvar nadie. Ni papá te pudo salvar. A lo mejor te salva el abuelo.
1: Uy, Dios
6: santo. ¿Te gustó?
3: Pero, perdón.
1: ¿Hoy tenés a la noche?
6: ¿Qué cosa?
0: All day.
1: No, para.
6: No, esa no la digo, en la tele no la digo.
1: No, sí, decila, como bien dije en la radio. No, para.
6: No, voy, nunca diría como bien dije.
1: Leo, eso corre para mí. Como bien dije.
6: Como bien dijo MP.
1: No, para. Si el loco Souto está escuchando, va escuchando camino al canal o si está en la casa, te la hace repetir. Como el grito de guerra no pudo ser el papá, o sea, el papá de la criatura, Gallardo, fueron por el abuelo.
6: ¿Y es así?
1: Y el abuelo, con todo respeto para Ramón, que está hecho un pendejo.
6: Pero es un abuelo. No, es un abuelo.
3: Le da la derecha a lo que dijo Leo, un tuit que se ha hecho viral desde ayer hasta hoy, que dijo, te gané solo, te gané con mi hijo, la próxima te gano con mi nieto, en referencia a Boca. Ah, mirá, un tuit de la cuenta de Ramón Díaz. Está mirá. Ramón con Emiliano y uno de sus nietos en los brazos de Emiliano.
4: Pasado mañana cumple 67.
1: Sí. No, Ramón. Quiere decir la edad y usted se la dice. Sí, pelá.
5: Bueno, MP, aquí estamos. Sigue Galopo aquí en el primer piso. Veremos si puede desvincularse de River como pretende la dirigencia, que dice tener en sus manos una propuesta del Atlanta United, del equipo que dirige el Tata Martino. El domingo habrá que estar muy atentos al comportamiento de los 7.000 hinchas de River que ayer rápidamente agotaron los lugares para estar en la cancha de Banfield, porque obviamente, lo están nombrando ustedes, el nombre de Ramón Díaz ayer sonó fuerte aquí en el hall del Monumental y veremos qué actitud toma ese público el domingo, ¿no?
1: Sí, yo hice una lista acá que necesito que ustedes me ayuden, porque yo soy poco memorioso. Y ya vamos a hablar también de los candidatos, de quiénes son novios para ser técnico de River, ya que River anuncia un interinato, ¿no? Que según
6: sí, interinato indefinido.
1: Sí, indefinido, son dos fechas o
6: se
1: diez.
6: Sabe, no se sabe.
1: O diez, no se sabe.
5: Como todos los interinatos, no tienen un plazo, por algo son interinatos.
1: Tampoco ese tono utiliza, que ya tenemos gente armada acá.
6: Ahora tiene un arma Gustavo, ¿eh?
1: Sí,
6: parece.
1: Sí.
5: Ahí,
1: está.
5: Bueno, y sí.
3: Marce,
5: sí.
3: Vos tenés más memoria. Marce, vos tenés más memoria y Leo también, y bueno, los chicos. ¿Técnico interino yendo a la Boca?
6: A la mierda.
3: Yo hago una pregunta, pero justamente porque no tengo memoria.
1: Técnicos interinos.
3: De River, ¿no? Estamos hablando, claramente.
1: Sí, no, voy a hablar de Platense.
3: Cuando el Tolo Gallego va a la Boca.
6: No.
3: Porque Pasarela había agarrado la selección.
1: Era titular, no era titular. Interino,
3: pero era el ayudante de Daniel.
6: Como Pasarela se fue a la selección,
1: claro.
6: Quedó como técnico Gallego.
1: Quedó como técnico.
3: No sería el caso. Tolo.
1: No. Busca, porque está bueno. El dato por ahí en 1933 tenés uno y choca a la gente.
3: Igualmente.
1: Escúchame. Acá para todos y todas hay.
3: Es terrible.
1: Bueno, no, porque quiere. Pará.
6: Que está armado, se me pega.
1: Pará, viste que en el stream uno dice sonso, tonto, bolustriano. Papá, ¡te iba a matar! Sí. Viste que siempre hay que
3: algo más.
1: Es una palabra más para que haya más reacciones, ¿no? Bueno, él quiere buscar un dato de un 1932, el abuelito, no sé cuánto. Bueno, pregunto una cosa. ¿Por qué River? Digo, pues yo quiero buscar algunos porqués. Prepárate, pela, ¿eh? ¿Por qué River trae jugadores caros y suplentes en sus equipos? Por ejemplo. ¿Montiel jugaba en Europa?
3: No, esa temporada no.
5: ¿Y si no, no si poco y nada.
1: ¿Acuña jugaba en Sevilla?
6: Jugadores titulares.
1: No, no, pero le paga como titular, Leo. Le paga como titular.
6: Bueno, ese es otro tema.
1: Le paga como titular.
6: Ese es otro tema.
1: Sí. Esto es la investigación que he hecho yo, porque lo he hablado con los dirigentes de River, que me han contado que River, para traerlo, les paga...
3: Más que en Europa, en algunos casos.
1: En algunos casos, más que en Europa, si no, no viene. Pero está bien, pero elegí un titular.
3: Está bien.
1: Bueno, yo pregunto una cosa. ¿Montiel era titular?
3: No.
1: ¿Alguien va a explicar por qué Montiel no termina nunca un partido en la selección y en River?
6: Inexplicable.
1: Bueno, no, hay explicaciones. Debe haber explicaciones.
6: Sí, hay una futbolística, Hay una futbolística. El modo en que se para el equipo es absolutamente imposible que Montiel y Acuña terminen bien los partidos.
1: ¿Por qué?
6: Porque no.
7: ¡Vare Varela!
1: ¡Sí!
6: Atención.
7: Increíble lo que acaba de suceder en Varela, porque se ponía en ventaja Estudiantes con un golazo convertido por parte del futbolista Baltasar Rodríguez. Pero fueron al VAR, lo llamaron al árbitro Nicolás Ramírez, lo llamó Echenique, que es quien está en el VAR, y constataron una falta, le digo para exagerarlo, 40 minutos antes, porque fue atrás de la mitad de la cancha, del otro lado, un empujón, pero un empujoncito, un toquecito, muy en el inicio de la jugada, y anularon el gol.
8: Contra Torres, claro, en Racing, el mismo.
9: La supuesta falta fue de Santiago Núñez.
7: Sí, pero Santiago Núñez sobre Briasco.
1: Pero acá se vio una sola vez. Fue falta. Que sí. Fue un empujón.
7: Pero pasaron tres jugadas.
1: No, pero usted dijo 40 minutos. Si van 26, o sea, 14 minutos antes de empezar el partido.
7: Antes de decirle 40, le dije que era exagerado. Para que entendiera la dimensión de la distancia que hubo entre todo lo que pasó después, ¿no?
1: A mí me pareció empujón, ¿eh? Pará, después que vos decís, lo que ¿me pareció empujón o no?
9: Sí, cobras eso, Marce.
2: Y los cobran. Todo, ¿eh? Pero y sí, los cobran.
3: Es lo que te dice Diego, es el mismo árbitro que hace tres días, en algo parecido, sí, no cobró
8: nada.
1: Pero eso es otra
3: Se
1: cosa.
3: Ve que Fede y Fefo le enseñaron estas 72 horas.
1: ¿Cuánta confianza?
3: Sí, tenemos completo.
1: Bueno, entonces ahora gana, le anularon el gol.
7: 0-0, no hay goles, 26 minutos, lo que digo es que no es directamente parte de la jugada que termina en el gol, porque ninguno de los dos llega a la pelota, vuelve a comenzar a iniciar desde el fondo.
1: Y eso es lo que hablamos siempre, que hay jugadas que se buscan media hora, ¿no?
7: Bueno, esta la buscaron media hora.
1: El otro día Platense también, los dos goles.
3: No lo poncharon a Verón, ¿no?
1: El partido. No, todavía no vimos.
3: Poncharon a Sebastián.
1: Bueno, sigo con las preguntas. Bien, me gusta, impecable. Usted me llama cualquier cosa. Pela, te tengo ahí, ¿no?
5: Por supuesto.
1: Entonces, yo pregunté a Montiel por qué no termina los partidos ni en la selección, ¿no? Leo le encontró una explicación. ¿Acuña no jugaba en Sevilla?
3: No, vino a muy bajo costo de traspaso.
1: Ok, bajísimo. Imagino que fue una ganga traerlo.
3: Menos de 2 millones lo pagó River.
1: Bueno, por eso, pues una ganga, y él debe ganar una cuarta parte de lo que ganaba
3: de traspaso, lo
1: por no jugar en Sevilla. Perdón, yo no tengo nada, son todos datos. Muchachos que yo, bueno.
0: Los dos campeones del mundo, uno fue al Mundial y el otro se quedó afuera por muy poquito.
1: Grandes jugadores. ¿Aníbal Moreno jugaba de titular?
0: Titular en Palmeiras.
1: ¿Me buscan, por favor?
6: Sí, claro. No, en el último tiempo...
1: Gracias.
0: Digo titular en el 95% del tiempo.
1: No son los números que me pasaron, que el 95%.
5: No. ¿Cómo Palmeiras pela? Te diría que no, MP. En Palmeiras te diría que no en el último tiempo, con seguridad.
3: Directo al dato. Sí. Brasileirao,
1: sí.
3: ¿Bien? Jugó 28 partidos. 20 como titular. La verdad, titular. Hay que darle la derecha.
9: Mirá que en el Brasileirao se juegan 70 partidos por año, más o menos.
0: ¿Saben por qué empezó?
1: Perdón, pregunto una cosa. Sí. La final de la Copa Libertadores se juega con titulares. ¿Te fijás
5: si jugó Aníbal? Suplente. ¿Sí?
1: ¿Cómo?
3: Fue suplente ese día.
1: ¿Cómo?
5: Fue suplente.
1: Bueno, y lo pagó como titular de Copa de final de Copa Libertadores. Fauto Vera, ¿jugó en dos equipos brasileros?
3: Sí.
1: ¿Y cómo jugó? ¿En el Atlético Mineiro jugó de titular?
3: Ya te digo.
5: Porque, no,
0: vale, para sirve la final de la Libertadores.
1: Porque vale mucha.
0: Poné la final de la Libertadores.
1: Vale,
0: con uno, yo te digo, contra Botafogo jugó como titular. Fausto Vera.
1: En Atlético Mineiro fue suplente.
3: La última Fausto temporada Vera. De Fausto Vera en el Brasileirao jugó 18 partidos, 15 como titular. Bastante.
0: Y la final de la Libertadores. Libertadores
1: como titular. ¿Borré?
3: ¿En Inter la última temporada?
1: No. Desde que se fue en general no tuvo buenas. Pero está bien, pero...
3: Desde cuando se fue de River a Frankfurt, fue una de las figuras del equipo que gana la Europa League.
1: Hace 8 años, sí.
3: Estamos hablando, ¿estás diciendo después, desde que se fue?
1: No.
3: Te pregunté, ¿la última temporada?
1: ¿Pero terminó en Inter jugando o no jugando?
3: Ya te digo.

0: No, pero hablaba. Perdona,
1: Kendry Páez. Kendry Páez. Pero el tema es. El tema es que.
2: ¿Fue al mundial, Kendry Páez?
1: ¿Cuándo
0: no,
1: jugó?
0: No, pero
2: ¿fue al mundial?
0: Poco,
1: ¿cuándo
2: no
1: jugó?
2: Pero no importa, Marcelo. No. Vos, a ver, vos catalogás a un jugador si es bueno o malo, si es titular o suplente en una
1: Martín.
2: Selección. ¿Sabés lo que es meterte en un mundial? ¿Sabés lo que es jugar en una selección como suplente? ¿Sabés quiénes fueron suplentes?
1: Pero Martín no pudo jugar en la Argentina, Kendry Páez.
3: Tuvo que haber llegado a River.
1: Hoy contó Juan Cortese que se le registran 3 milanesas enfrente al entrenamiento. Frita que se comió, tuvo una indigestión. Pero muchachos, ¿de qué estamos defendidos? ¿Compraron como ¿es mentira eso o es verdad lo de la Milán?
2: ¿Llorar el plantel de River, Marcelo?
1: No, llévatelo vos, llévalo.
2: Llévatelo. Si vos querés cuestionar a Montiel, si vos querés cuestionar a
1: no,
2: Moreno, si vos querés cuestionar a Otamendi, si vos querés cuestionar a Thiago Almada.
1: No. Yo te quiero cuestionar a vos.
2: No.
1: Y tus teorías.
2: No, mi teoría,
1: yo te pregunté.
2: River tiene un equipazo. Kevin,
1: pero yo también digo lo mismo. Ahora, los que trajo eran suplentes y les pagó les respetó el contrato de titulares.
4: Kevin Castaño, preguntaste las últimas eliminatorias de la selección Colombia para esta Copa del Mundo, ya siendo jugador de River. Sí. Jugó 9 partidos, 7 como titular. ¿Cuántos partidos son de eliminatorias acá?
1: Fue el Mundial, que en el país.
4: No, esto es Kevin Castaño.
1: Kevin Castaño,
4: sí.
1: ¿No?
2: 18.
4: Bueno, jugó la mitad, apenas 7 como titular.
1: Bien.
0: Bueno. Igualmente te digo esto que está diciendo Marcelo, Kevin Castaño, aún si jugara, no 90, 120 minutos él solo, 30 minutos más de titular en Krasnodar todos los partidos antes de llegar a River, no podía llegar nunca.
2: ¿Pero por qué
0: River
2: hablamos de Castaño si no juega hace rato?
0: Pero,
2: en River, muchachos.
0: No, Castaño
1: no, chico,
0: tiene, Castaño
1: chico, para
0: nunca
1: llegar,
0: volvió, además.
1: Chico,
2: ¿pero qué hablamos de
1: para
2: banco
1: llegar? Martín, ¿querés?
2: No, pero no, en serio.
1: Me corro.
2: No, o sea, no te tenés que correr, pero,
1: no,
2: a ver,
1: pero
2: vos das una teoría.
1: Pero,
2: podemos no estar de acuerdo.
1: Una teoría. No, tenés que tener datos.
2: Datos.
1: Los
2: para
1: datos
2: mí el
1: son.
2: El de River es buenísimo, Marcelo.
1: Es que Montiel y Acuña, suplentes en su estadía europea, fueron respetados su contrato como si fueran titulares en Europa.
4: ¿Fueron respetados? No, les pagaron más que en Europa.
1: Ah, bueno.
2: Para ustedes la carrera de Acuña fuera, fue Sporting de Lisboa.
1: Es un señores, en un ratito, nada más, después a confesión de parte, relevo de pruebas, vamos a hablar de Crespo, de Milito, de Diego Coca, de Ramón Díaz, de Aymar, de Berizzo, de Becasese y de Subeldía, entre otros. Uno, vale, dame uno.
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1: 19:36, paso por Estudiantes Barraca Central.
6: Bueno, 33 minutos, al igual que en la previa, lo que fue el gol anulado, Estudiantes es más, es el que propone, están empatando 0-0.
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1: Ya volvemos porque hay que hablar de Boca. Hay más de River, los candidatos. ¿Qué está pasando ahora? Llama a Yarroch, pará, Gustavo, déjame ir a la pausa y seguís dando información. Y a lo mejor sale Galopo y habla con el Pela. ¿Quién te dice? Pausa.
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0: 19:43 minutos, paso por el partido de Copa Argentina, Estudiantes, Barraca Central.
1: ¡Al gol de Estudiantes! Un pase largo, una corrida de Joaquín Correa, un tiro afuera para Mancuso y el centro termina siendo desviado por un defensa de Barraca Central que la manda al fondo. Gana con gol en contra de Jappert. Estudiantes 1, Barraca Central 0 en 40 minutos de la primera parte.
0: Preséntame que quiero hablar de Independiente con Matías Martínez.
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0: Bien, ¿qué está pasando, perdón, en Estudiantes Barracas?
1: Ah, está revisando el VAR de nuevo. Yo imagino que lo único que se puede estar revisando es la posición de Correa cuando inicia la jugada, pica a espaldas de los zagueros. Para mí pica en la línea, es muy fina, pero puede ser lo único que pueden estar revisando.
0: Bien.
1: La posición adelantada, pero en este momento lo está chequeando el VAR.
3: ¿Es válido?
1: Vale. Gana Estudiantes 1-0 en 41.
4: Pero me pareció que lo convalidan con resignación.
0: Sí, ¿no? Un acto de tristeza.
4: Lamentablemente.
0: Ah, yo pensé que no. El que estaba, el que trabajaba por el de derecha en el arranque de la jugada. Estaban revisando. Claro.
1: Claro, por eso le decía, Correa que pica espalda de los zagueros antes de abrir el pase.
0: Lamentablemente tengo la antipática noticia para dar. Que
3: tengo que cobrar en contra.
0: Bueno, no importa. Bueno, sigamos, Independiente.
5: Bueno, Marce, acaba de terminar hace un ratito el entrenamiento de Independiente. Ya tengo el equipo que probó Chatson pensando en Gimnasia de Mendoza.
4: ¿Quién?
5: Chatson. Y no es Michael,
4: ¿Qué es eso? Tiene un resorte.
0: Sigamos.
5: ¿Vamos con el equipo?
0: Sí.
5: Sin Arias, con una molestia en el sólido, uh-huh. Sin Pérez Cursi por una cuestión táctica. Yo no creo que este sea el equipo, MP. Hoy, Rey Godoy, Lomónaco, Arrayago, Zavala, Millán, Marcone, Montiel, Gutiérrez, Ábalos y Palais el 11 de Independiente. Para mí, chances para meterse para Fedorco y no descarto a esta hora un cambio de sistema. Yo creo que de acá al domingo, Jackson no descarta la línea de 5 para enfrentar
4: a la miércoles.
0: A agregar un poquito más de confusión.
5: Vamos a ver, todavía quedan dos pruebas, viernes y sábado. No,
0: ¿cuántos partidos le da a Chatson usted para de apoyo? No, de apoyo porque él es un gran...
5: Ahora arrancó muy bien, me gusta cómo declara. Muy bien. Los jugadores lo quieren.
0: ¿Arregló Quinteros la salida?
5: No, todavía no, y me dicen que no está cerca todavía el acuerdo. Hay bastantes diferencias.
0: Va a ser bravo, ¿eh? Ojo. Sí. Señor, sí, ¿qué más?
5: Por otro lado, mercado de pases, MP. Vélez quiere Ábalos.
0: Sí.
5: En Independiente están esperando.
0: Es uno de los que quiere, no solamente Ábalos.
5: ¿Quién más?
3: Y quería Estrada. Hace un tiempo quería a John,
0: Michael
3: quería,
0: Estrada.
3: Claro,
0: Michael
3: Estrada. El delantero.
0: Si tenía una canción, le habían hecho una canción.
3: Igual.
0: ¿Te imaginas llegando a la Villa Olímpica? No. ¿Cómo?
5: No, como sos parte del.
0: Ahí. Sí, pero tenemos otros más en carpeta. Ah, no dependemos solamente de Independiente si quiere un palo 200 por un jugador que. No.
3: Tres meses queda libre.
0: Claro, tenemos varias opciones.
5: Otro 9 así.
0: Varias opciones.
5: Bueno.
0: Que Leo Farinella fue corrido en costado para no enterarse.
4: No me quiero enterar. Solamente
0: Pipa sabe.
5: Más información, se va finalmente el Tucu Valdés, la hormiga como lo bautizó Walter Nelson, a Boston River. Esto libera otro cupo de refuerzo. Lo mismo va a pasar con Ábalos y ahora explico por qué.
0: Le sobran cupo y le faltan jugadores.
5: Claro, ahora...
3: con el Valdés gustaba, tiene... quiero decirte que me gustaba.
4: El rey de cupos.
5: Sí. ¿Sabe qué? Le fue muy mal en el partido con Vélez y me parece que ahí perdió confianza al chico y se va a Uruguay.
0: Bueno.
5: Ese es un cupo. Si se va a Ábalos, que es fútbol argentino, ¿por qué tiene cupo Independiente?
4: Porque
5: es cupo por herencia. Como Vélez transfirió el exterior, ese cupo se traslada a Independiente. Y si se va a Ábalos a Vélez, también va a tener un cupo para reforzar.
0: No van a tener cupo. Perdón, pero la noticia la trajo Diego Lauzán.
5: Sí.
0: ¿Qué tiene que ver con Racing y qué?
6: La habilitación de Maravilla Martínez.
0: Y le falta una fecha cumplir.
2: No
0: le dieron tres.
6: La AFA decidió que ya cumplió la sanción.
0: Y yo dije exagerado y ustedes me querían convencer.
5: Por eso, no se va a
0: ¿Cómo me
5: va a seguir metiendo codazo por todos lados?
2: No.
5: ¿Y si siempre lo perdonan? ¿Y sí?
0: Esto no es de la cuna al infierno. No es de la cuna al infierno.
5: No, es que no.
0: Ahora que compró los handys.
5: Si das una sanción ejemplificadora, manténela.
0: Le sacaron una fecha porque era injusto ponerle tres fechas.
6: Sí. Y va a jugar en Mendoza el domingo.
7: Bueno, seguramente anuncien en un rato también se la sacan a Caicedo y a Román Riquelme.
5: Y sí.
7: ¿No?
5: Y seguramente Milito también se queje.
0: Pero casi. Se abrió la jaula y salen todos tirando tiros. Bueno, así que eso es la información.
6: Esa es la noticia en Racing.
4: ¿Quieres el arma, Marcelo?
0: Sí. Préstamela.
7: ¿Cuántas balas, Marce?
0: Una seguro. Señores, dame uno que me voy al campo.
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0: Un abrazo a Dieguito Pesolano que me está pasando información.
6: Un abrazo a Diego.
0: De Inter de Miami, ¿eh? Muchas novedades. En un ratito lo va a contar Majito. Vamos al campo.
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9: Hola, ¿qué tal, Marcelo? Muy buenas tardes para todos. Según el último informe Agbarometer de la Universidad de Austral, el 64% de los productores considera que hoy es un buen momento para realizar inversiones importantes. De hecho, este indicador alcanzó el récord histórico de 128 puntos desde que comenzó a medirse el reporte en el 2018. Sin embargo, el dato periodístico más fuerte revela una marcada brecha entre lo que es la intención por invertir y el hecho de invertir, es decir, la acción. De ese total, solo el 39% planea concretar esas inversiones en el corto plazo. ¿Cuáles son las razones? Una caída bimestral del 2,7% en el índice de confianza general de los productores y un deterioro del 10% en la situación financiera presente de las empresas agropecuarias. Quienes deciden avanzar, obviamente eligen con pinzas esta situación. La prioridad absoluta la tiene la compra de tierras y también la adquisición de tractores y de hacienda para la cría bovina. Por el lado de la producción, el 68% mantendrá intactos sus planteos de siembra para la próxima campaña. Además, la gran mayoría conserva la soja sin vender como una caja de reserva para afrontar justamente los alquileres y los gastos del próximo ciclo, descartando de momento por lo menos un cambio abrupto en lo que son los derechos de exportación, por lo menos eso es lo que dicen desde el gobierno de Milei, y un cambio también en lo que es el dólar, el tipo de cambio y la evolución, que por ahora pareciera mantenerse en línea. Darío Guardado para la Red Rural.
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0: 19:52 minutos en la República Argentina. Querido Martín, títulos de Boca y en un ratito lo desarrollamos.
11: Bueno, Marcelo, en un ratito te voy a contar qué central de jerarquía tuvo Boca en mente. Hace algunas horitas, duró poco, duró poco.
0: La no noticia sería esa. No va a venir, estamos en condiciones
4: no
0: la damos, de
4: no
0: la no venir.
4: Noticias lo persiguen, ahora, Marcelo.
11: Eso es lo que cree este tipo de periodismo.
4: No,
11: cuando se hace una gestión,
4: aunque no
11: salga hay que contarla, pero no importa.
3: No.
11: Como hay exceso de información, a algunos les molesta. La luz molesta a los que están en la oscuridad.
3: A mí me gusta.
0: Yo tengo linterna acá.
3: Si estoy oscuro, dame la luz.
0: Escúchame, ¿qué más? Otro título más de Boquita.
11: Bueno, Boca va a acelerar por un central. El Vasco considera que necesita un central. Terminó la operación de Aranda, gracias a Dios, con éxito. El martes se opera Adam Vareiro.
0: No, porque siempre decimos que son con éxito las operaciones. Nunca decimos, ¿cómo le fue la operación? ¿Cómo el traste? ¿Qué dice el médico?
11: Entro al quirófano y veo si el peroné quedó bien o si el peroné no quedó bien.
12: Tienes tres piernas.
11: Pido que me pongan un poquito de alcohol.
0: ¿Qué dijo? ¿Qué dijo?
13: O le apararon la sala.
12: Si queda con tres piernas,
0: está mal operado. Señora, me cansaron. Dale, subí la cortina. Dale, flaco.
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0: 19:59 minutos, hay partido de Copa Argentina, se está jugando uno, Barraca Central Estudiantes por la Copa Argentina. Arruti, terminó el primer tiempo.
1: Así es, se fueron al descanso, Estudiantes y Barraca Central, victoria del Pincharrata 1-0 con gol de Yaparte en contra.
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4: Michael Buffer.
0: Juega Platense en un rato también.
2: Sí, 21-15 enfrenta a Instituto en la cancha de Newell's. Claro, espera el ganador de ese partido, el que gane el duelo entre Estudiantes y Barraca Central.
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0: Después de las noticias voy a decir quién me gustaría que fuera el técnico de River. Pero, ¿quién me gustaría a mí? O sea que no va a ser. Pero, como venimos así palo y palo con la no noticia, digo, vamos a hacer esto. Noticias en Radio La Red.
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7: Hora 21 minuto en Buenos Aires, temperatura 14 grados, humedad 77%, cielo parcialmente nublado.
6: Casa de Gobierno.
7: Finalizó la reunión entre La Libertad Avanza y el PRO y confirmaron que buscan una alianza en todo el país. Cristian Ritondo, jefe de la bancada amarilla en diputados y referente de ese espacio en la provincia, afirmó que buscarán blindar el cambio que impulsa el gobierno.
8: Si vamos juntos, todos queremos ganar, con lo cual los mejores candidatos en cada uno de los distritos, sin importar si es del PRO, de La Libertad Avanza o si hay una alianza con el radicalismo, porque la lógica que tiene es que ganar, blindar el cambio y tener la mayor cantidad de votos posible, con lo cual no es una discusión. Creo que todos tenemos la madurez suficiente de entender que el año que viene volvemos a discutir dónde queremos que esté la Argentina y no volver atrás.
6: Judiciales.
7: Revés para el gobierno con la reforma laboral. La justicia declaró inconstitucional un artículo sobre las indemnizaciones. La Cámara Nacional de Apelaciones del Trabajo emitió un fallo en contra del apartado que establece una reducción en los resarcimientos económicos para los trabajadores. La sentencia fue emitida en relación al despido de un trabajador de un lavadero y establece que el apartado de reforma laboral no supera el examen de constitucionalidad.
6: Economía.
7: El gobierno porteño cambió la carta orgánica del Banco Ciudad y destinará más fondos a créditos hipotecarios. La legislatura sancionó la ley que fija un piso mínimo de 25% de las utilidades para líneas hipotecarias. El resto lo asignará a obras de infraestructura en el distrito.
6: Internacionales.
7: Donald Trump quiere cambiar el nombre de los océanos Atlántico y Pacífico. El mandatario norteamericano sugirió nuevos cambios después de firmar una orden ejecutiva para rebautizar oficialmente en su país el lago Ontario como Lago América y tras renombrar el Golfo de México como Golfo de América. Tenemos un golfo y tenemos un lago. Ahora todo lo que necesitamos es un océano, declaró Trump ante periodistas en la Casa Blanca.
6: Automovilismo.
7: Se viene la octava fecha del Turismo Nacional. Amplía Walter Zafarian.
4: En un fin de semana donde se pronostican lluvias, Oberá recibe al Turismo Nacional. Será la octava fecha de esta temporada donde el líder Agustín Canapino acumula 4 victorias en 7 competencias. Los otros que ganaron en el año son Alfonso Domenech, Facundo Chapur y Jeremías Olmedo. Da la sensación que de acá hasta el final, cuando quedan 5 carreras para terminar el año, será un mano a mano entre Agustín Canapino y Facundo Chapur para ver quién se queda con el campeonato. Walter Zafarian para la Red Informativa.
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11: Para mañana viernes, mínima 10, máxima 17, ligeramente nublado. Para el fin de semana, sábado, mínima 8, máxima 16, ligeramente nublado. Y domingo, mínima 10, máxima 17, parcialmente nublado. 24 minutos en Buenos Aires, temperatura 14 grados, humedad 77%, cielo parcialmente nublado.
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0: 36 minutos en la República Argentina.
1: ¿Qué temperatura tenemos, señora? 14 y pico, ¿no?
2: 14.1.
1: Yo me llego a fijar. Si yo llego a abrir el teléfono.
2: Fíjate,
1: si llegara a abrir el teléfono. Bueno, arrancamos tercera hora.
3: Sí, señor.
1: Repasemos un poco, ¿no? Todo lo que tenemos.
2: Hay voces.
1: Hay voces que se escuchan, ¿no? No, por ahí había arrancado. No, todavía el segundo tiempo no arrancó en la Copa Argentina. Se escuchó un...
4: Después juega Platense Instituto.
1: Sí, sí,
4: Tremendo partido entre el encumbrado platense y el líder. Instituto es líder. Es líder del campeonato, Instituto.
1: Bueno,
5: Che, Marcelo.
1: ¿Qué?
5: Qué bien le queda la pilcha de técnico a Poncio. Me sorprendió.
4: ¿Pero mirá cómo?
2: Estás ilusionado.
5: No, acabo, acabo de ver un video
1: donde Poncio dice jamás sería técnico.
4: Sí, que,
1: porque
4: que
5: ¿viste cómo son las cosas?
4: Que le gusta la gestión el día a día.
5: Cosas menos pensadas pueden ocurrir.
1: Ya Roche lo tengo acá.
6: Por supuesto que estamos.
1: ¿Quiénes son los candidatos a ser técnico de River después de este interinato que no sabemos puede durar un mes, dos fechas hasta fin de campeonato? Un córner, el de...
6: Exacto.
1: Un Aumendiazo,
4: sí.
1: Que aparece Aumendi, el Aumendi hermano.
5: Sí. No, la tragedia que está en... Se avisora desde el otro lado. No sabe usted ya, Roche, las tragedias.
1: Pero ¿cómo se le puede correr un hijo
5: que vaticinan del otro lado de la
1: pecera? Hay que ser hijo de puta, ¿no? Para que se diga un córner. Ha sido un partido, Durano, un tiempo. Pero un córner.
6: Algunos las vaticinan y otros las auguran, ¿no, Leo?
1: No, nombres.
6: No, por favor.
1: Pregunta una cosa: ¿por qué ahora hablan de Crespo y a Crespo cuando estaba libre no lo fueron a buscar?
6: Sí, porque, a ver, en ese momento el candidato era el Chacho Coudet, por eso, pero...
5: Porque hay una ausencia de un candidato, ante una ausencia de un candidato...
4: Nadie se pone solo.
5: ...que sea querido, deseado por la dirigencia. La gente tiene el candidato, ya está. Es
4: Ramón
5: Díaz.
4: Sí, sí.
5: O sea, puede haber...
1: ¿La gente? ¿O la gente que va por ahí?
5: No,
1: ahí.
5: La gente. Ponele, no, ponele mayoritariamente.
1: 90.000.
5: Mayoritariamente, Marcelo. No, nadie tiene la totalidad. Pero mucha gente de River desearía que fuera Ramón el técnico. Y sabemos muchos que Ramón no es un técnico que elige esta dirigencia. Entonces, como hay una ausencia...
1: Tampoco elegiría esta dirigencia Ramón, por algunas declaraciones que ha dado.
4: Ramón a esta dirigencia, dice Marcelo.
5: No, claro.
4: Que a la recíproca no, Ramón...
1: Claro,
4: no,
1: que es recíproco.
5: Sí, sí. Claro. Entonces, como se sabe toda esta historia, por más que algunos sigan insistiendo con el tema de Ramón... y ante la ausencia de un candidato claro, empiezan a surgir los posibles. Y cuando uno se habla de River, siempre intenta buscar a los que alguna vez tuvieron algo que ver con River, o jugaron.
4: Pero hay una diferencia. Solo esto.
6: En ese marco, perdón, Guido. Obviamente, para la dirigencia de River esto es un problema. Yo te lo dije ayer, MP, que si River perdía, para la dirigencia era una complicación seria el tema de la sucesión de Coudet. Bueno, eligieron a Poncio interino, lo que marca Leo. Mucha gente de River pide a Ramón. Yo creo que con esta dirigencia es muy difícil, no digo imposible, porque esto también tiene un componente político y a veces las conveniencias llevan a que a algunas cosas se acomoden en el camino, pero lo veo muy difícil. En ese marco yo tengo de sondear con los dirigentes de River los cuatro nombres que para mí pican en punta para correr esta carrera, que son, a saber, Pablo Aimar, Eduardo Domínguez, ¿sí?, Hernán Crespo, Gabriel Milito, y te pongo uno en el furgón de cola, que es Santiago Solari.
4: Hay una cuestión que me parece que queda bastante clara en esto de Ramón Díaz y esta nómina que hace Gustavo. Ramón es aquella gloria... y presente frustrante y pasado reciente frustrante, pero aquella gloria lo pone como...
5: ¿Qué decís frustrante?
4: Y porque a él le fue mal en Olimpia. No. Ahora...
5: En Olimpia puede ir.
4: No, por eso lo último.
1: En Olimpia le fue bien.
4: Olimpia, Inter le fue mal. Salvó a Vasco da Gama del descenso, después no pudo encauzarlo. En Corinthians...
1: En el currículum de no debiera ser una...
4: Por eso digo, pero es aquello.
1: En el currículo de Ramón,
4: todos los,
1: ¿no?
4: Todos los otros que menciona Gustavo son tipos de presente y de reciente bueno.
5: Hay entrenadores como Ramón Díaz que no importa cómo le vayan en los demás equipos.
4: Exactamente,
5: es
4: por eso te digo.
5: Es un entrenador para River.
4: Por eso te digo.
5: siempre no, fue para River.
4: Por eso, los parámetros de evaluación de esto que dice Gustavo no son lo mismo que...
1: Vos tenías Aymar, Eduardo Domínguez, Crespo, Milito, Santiago Solari. Yo tenía Crespo, Milito, Ramón Díaz, Aymar, Diego Coca, Berizzo, Becasese, Subeldía. Digo, bueno, más o menos estamos por los mismos lados, yo le agregué un par más.
2: Que yo creo tener información de los que mencionó Gustavo, de recién, de hace un rato. Por ejemplo, hay una persona en común que tiene una ligazón casi familiar con Santiago Solari, que es muy cercana a la dirigencia de River. Y sé que Santiago Solari manifestó su intención de ser técnico de River.
1: Y ya con eso alcanza.
2: Lo marco porque siempre se dijo que no tenía ganas de venirse a vivir a Sudamérica y que su orientación estaba cada vez más volcada a la dirección deportiva. Por eso aclaro este dato, que hasta acá no se sabía.
1: ¿Cuánto hace que vive en la Argentina, Santiago Solari?
2: No tengo
6: ese Marcelo, dato.
2: ¿Vive en Argentina?
6: Yo tengo entendido que es embajador del Real Madrid y que es uno de los hombres de mayor confianza de Florentino Pérez.
2: Bueno, por eso. De Hernán Crespo tengo la siguiente información. Firmó hace poco en Atlas. Le están armando el equipo. De hecho, le sacó a Racing a Donny Frías.
1: No sería serio que se vaya hoy. Para Crespo, que parece un tipo
2: Hernán
1: serio.
2: Hernán Crespo puso una cláusula en favor de River.
4: No existe más el ir a buscar a técnicos que estén libres. No existe más.
1: ¿Cómo técnico que estén libres?
4: No existe más. Esto antes era un sacrilegio ir a buscar un técnico que estaba laburando. Eso ya pasó, no existe más.
1: Ah, vos decís que quedó anticuado.
4: Vas a buscar cualquier técnico que está laburando, y si está laburando, todos tienen cláusula
2: como
4: para salir.
2: Cualquier profesión del
6: y le compras el pase,
4: claro.
6: Guido.
4: Pero
6: le compras
4: claro,
6: el pase. Se
4: pero
6: está estirando eso. Sí,
4: no, porque se demonizaba cualquiera.
3: Salvo que tengas tiempo escaso para resolver una situación. Porque en general, el que está con trabajo, si no tiene una cláusula de salida en donde se paga y se va rápidamente, en general, sacar de un club de entrenador te cuesta tiempo.
4: Boca fue a buscar a Gago, River fue a buscar a Codet al instante, y se buscan técnicos que están laburando. Se buscan
5: Hernán
4: técnicos
5: Crespo,
4: que están laburando.
5: Si algo le falta a este momento de River, es pagar una cláusula de rescisión por un entrenador. Les pido por favor un poco.
1: No entren en la locura ustedes también. Bueno.
2: Hernán Crespo puso una cláusula escrita dentro del contrato con Atlas, no es verbal, está escrita, en favor de River, porque su sueño es dirigir a River, lo ha dicho él en varias oportunidades. Esa cláusula tiene un valor a partir del 1/1/2027 de 2.5 millones de dólares. Si River quisiera buscarlo hoy a Hernán Crespo, tiene que pagar la totalidad del contrato, que son 8 millones de dólares.
4: Y bueno, por eso quizás...
5: No hay ninguna posibilidad.
4: No,
1: perdón.
4: Por eso quizás es esto de Poncio hasta diciembre, porque a partir del 1 de enero capaz que tenemos otras chances.
2: Pregunte.
4: Ya está.
2: Pregunte.
1: ¿Vale la pena poner 2.5 palos el 1 de enero? ¿Para tener a Crespo que nunca te enamoró?
5: No es que me enamoró, no se puede pagar eso. Acá parece que River tiene bolsillo de payaso.
1: No, yo le puedo decir una cosa.
5: No, viejo.
1: Yo le pediría, me pongo a mi presidente de River. Hernán, te queremos. Los 2.5 palos no lo podemos pagar. Pagalo vos.
5: No es que no lo
1: si querés
5: no lo
1: salir
5: vamos,
1: por la cláusula, pagalo vos.
5: No corresponde.
1: No sé si después se lo pongo en el contrato.
5: No, muy caro.
1: A mí no me pareció, yo quiero ser coherente.
5: Se ha arrancado 2.5 palos abajo.
1: Pero pará, en serio, Crespo dirigió Defensa y Justicia, Banfield y algún equipo brasilero.
4: San Pablo.
1: Yo lo que estoy diciendo es...
4: Dirigió
1: Banfield, Defensa y Justicia, Banfield, San Pablo... Y hay que poner 2.5 palos para a un hombre de la casa que le ponga 2.5 palos.
5: Para mí eso marca el comienzo de las contradicciones.
1: Claro, no, lamentablemente estás casada, es una señora casada, no me puedo meter.
5: Ya te metes en un berenjenal.
2: Respecto a Gabriel Milito, mi información marca que no está tan convencido de volver al fútbol argentino.
4: Ese es bravo de sacar.
5: Sí,
4: ese es bravo de sacar de Chivas.
5: No, eso no es bravo. Ese es imposible. Milito tiene, ¿hasta cuándo tiene contrato con Chivas?
2: Ya te digo.
5: Bueno, mientras tenga contrato con Chivas, va a dirigir Chivas.
3: ¿Por qué siempre se miran técnico con trabajo, muchachos?
1: Fue un tema, ya lo estuvimos hablando.
4: Porque los técnicos... A ver, voy a decir algo antipático.
3: Pero estaba acá, ¿eh?
4: Voy a decir algo antipático.
3: No diste la razón. Yo creo que voy a decir algo antipático.
1: El que tiene laburo también.
4: Los técnicos que tienen laburo son los buenos.
3: ¿Bielsa es bueno o malo?
4: No, pero el pasado.
3: ¿Pasado?
4: Sí, pero...
3: No, te puede no gustar, Marcelo.
1: Me encanta.
3: ¿Pasado?
4: Hay dos tipos de entrenadores.
1: No, pero yo lo quiero.
4: Hay dos tipos de entrenadores. los que se ubican en todos lados no siendo buenos porque tienen buenos representantes que te ubican en todos lados, y los que están ocupados porque son buenos.
3: Yo te digo técnico de prestigio. Gareca tiene prestigio, Pekerman tiene prestigio, no, Bielsa tiene prestigio.
4: Todo bien, pero
1: si no va a buscar a Ramón Díaz. Me nombraste una saga que para eso va a buscar a Ramón Díaz.
4: Gareca dijo que no le dio en Vélez para ir en el día a día otra vez. No pudo adaptarse a dirigir en el día a día.
3: ¿Vos creés que no está en condiciones?
4: Pero lo dijo él, lo dijo él. Sí. Él fue un seleccionador y después cuando fue al día a día otra vez no
3: pudo. Es un error.
1: Lo está sacando de la casilla, Guido.
3: Es un error si nosotros como periodistas, porque a un técnico le va mal en un lugar, ya lo catalogamos.
4: Pero lo dijo él.
3: También dijo que estaba dispuesto a dirigir a uno y dirigir otro
4: tigre.
1: ¿Cómo él? ¿Y cómo hace? Pero, en serio, esto termina las trompadas. Porque si no,
5: yo si querés tengo el arma.
2: Voy a sacar el arma yo también. Le respondo. Leo, el contrato de Gaby Milito con Chivas es hasta junio 2027.
4: Claro,
5: yo creo que por eso mismo, creo que Gaby Milito, que es un excelente entrenador, no es un candidato posible para este momento de arriba.
2: Eduardo Domínguez corre casi en la misma tesitura que Gaby Milito. No,
5: pero
2: por
5: una diferencia.
2: ¿Su representante?
5: No, no sé si es bueno o malo en este momento, porque es el Tano Riep.
2: Sí.
5: Bueno, viene a tener el lío
4: que
5: con
4: es el
5: Juanfer,
4: de Juanfer. Sí.
5: Bueno. Es amigo Tano, pero es así. El tema con Domínguez es que en Brasil, viste, los técnicos hoy están.
2: Mañana.
5: Y la semana que viene a lo mejor ya no están más.
3: Es verdad que sí.
1: O están en la selección. O dirigen la selección.
5: O a lo mejor para el Mundial.
4: Y te voy a decir, y mirá que él está en Mineiro y lo tiene a Castaño, que juega de titular. Lo único que falta es que te venga Domínguez con Castaño.
1: Y te lo pide.
2: Tengo una pregunta para Gustavo y una pregunta para Leo. Quizá Gustavo también la sabe. Previo a la conferencia de Coudet, ¿hubo reunión de mesa chica?
5: Sí, hoy por la mañana.
6: Sí.
2: Pregunto algo desde el total desconocimiento y sin absolutamente nada de información.
1: Sí, María. Sí,
2: cero.
1: Claro.
2: ¿Cómo es la relación Ramón Díaz-Patanián?
5: Conteste, señor Sarroch.
6: Yo no lo sé, ¿eh? Yo desconozco,
4: No sé.
5: Buena.
1: ¿Quieren que lo llame y le pregunte a Patanián?
5: No, es buena.
2: La fiscalía descansa, Marcelo.
5: Es buena. Pero no, pero perdóname. El presidente de River es Stefano
4: Di Carlo.
5: Yo sí, lo sé. ¿Patanián está cerca de Di Carlo? Sí. Pero esta decisión, obviamente con el consejo de Francescoli, la toma el presidente.
4: Y de Bigote Longoria.
5: Y Longoria no existe en esto, muchachos. No, no.
4: Pero
5: no,
4: le dio un cargo honorario.
5: Tiene un cargo que no, todavía no. Longoria está haciendo una pasantía. O sea, vamos a ver en el futuro qué puede aportar. En este momento no es el indicado. Y no pongan una excusa.
3: Rentada por la pasantía, ¿no?
6: Leo, sí, como toda la pasantía. Me permitió hacer una lectura política del tema MP cortita sobre el tema Ramón Díaz. Yo sabés que creo, Marce, que si Di Carlo lo llamara a Ramón Díaz para que sea el nuevo técnico de River, sería poco menos que una traición de Di Carlo para con Rodolfo Onofrio, que es uno de sus mentores políticos. No, lo que representaría.
4: No, pero viste Gus que lo dijo, que Donofrio vino acá con Gustavo y dijo,
6: claro.
4: ¿Lo ves a Ramón Díaz como técnico de River? No.
3: Y cuando vino la pregunta, no me preguntes más.
6: ¿Por qué él lo quiere?
2: ¿Dónde está
6: por
2: Ramón?
6: Eso, como el que manda hoy en River, como el que manda es Di Carlo, si Di Carlo lo llamara, para Donofrio sería poco menos que una traición de parte del actual presidente,
4: claro,
6: si lo llamara, claro, Ramón Díaz.
1: Paso por Estudiantes Barracas.
7: ¡Hay gol de Estudiantes! Llega el segundo a los 6 de la segunda parte, de bordo de Joaquín Tobio Burgos. El centro atrás y apareció Baltasar Rodríguez. Para marcar el segundo gana el pinche Reata 2-0 sobre Barraca Central en Varela.
1: Yo creo que River sigue equivocado. Porque los dejo pastorear un poco. Ustedes juegan a esto, al juego de los nombres. No sé cómo les puede gustar ese tipo de cosas, andar dando nombres. Por eso yo ni me prendí en esto.
4: ¿Te toda la lista?
1: Ahora te estoy cargando. Yo no puedo creer cómo ustedes... Acabo de ver el video de Poncio diciendo que no pasa por su cabeza dirigir.
4: Sí.
1: Me hace acordar al Negro Ibarra. Me hace acordar al Negro Ibarra, que era el tipo más feliz del mundo, Rascaldani con Rascaldani.
4: Siendo ayudante de Javi primero.
1: Siendo nada. Iba, tomaba mate, fenómeno, listo. Le cagaron la vida un día a Ibarra y lo metieron, ¡pum! Tenés que agarrar. Le digo, ¿cómo es esto que tan livianamente en esta mesa futbolera? Le damos para adelante, che, ya dirige el domingo contra Banfield, un tipo que nunca puso un cono, tipo que, ¿no? Y tan livianamente decimos, está bien, alguien me dirá, bueno, con todos los pergaminos, mirá cómo le fue al Chacho. Bueno, eso es otro análisis. Ahora, y de repente aparece en la lista un montón de directores técnicos que decimos, y se empieza a avalar que, ojo, que 8 palos hoy, pero 2,5 palos el 1 de enero. El joven de García Groba dice.
2: Información.
1: Sí, sí, claro. Bueno, y se empiezan a entusiasmar. ¿Cuándo va a cambiar?
2: Pero mirá que lo de Poncio no es para esperar a Crespo. Lo de Poncio es hasta diciembre para ver si, además de Crespo, en caso que en ese momento esté bien, pero aparecen otros entrenadores.
4: ¿Te puedo decir algo?
6: Pero Germán, sí, ¿por qué hasta diciembre? A lo mejor hasta diciembre. Si le va mal a Poncio, ¿cómo lo sostenés hasta diciembre?
4: Que dice Gustavo, si Poncio, que no quiere ser entrenador.
2: No quería, porque ayer cuando lo llamaron se tiró de cabeza.
4: Bueno. Acá el registro que él dice, el registro profundo de su respuesta
1: se escuchó,
4: analítica.
1: Se escuchó el mugir de una vaca. Está en el campo. ¿Cómo dijo? Se escuchó.
4: Es que sí, es como lo de Leo Ibarra. Lo tiraron de cabeza, seguramente a Leo, porque el registro reciente es una nota que estábamos viendo con Marcelo. Es una nota que tiene 4 meses. Dijo, yo cuando lo vi a Enzo le dije, mirá, yo quiero trabajar con vos, a mí me interesa la gestión, la verdad que no me gusta el día a día de ser entrenador. Un tipo que tiene ese pensamiento tan arraigado, no es un pensamiento, no es un caído del catre que dice, mira, no tengo ganas de dirigir. Seguido
1: y sin necesidades.
4: Sin necesidades. ¿Verdad
1: que tiene que agarrar porque es un tipo, no?
4: Vos imaginate si dirige 3 partidos, está bien, mira, voy a poner el cuerpo, voy a dirigir 3 partidos.
6: Es una situación extraña, muchachos.
4: Pero le va mal y se va él corriendo. Yo no quería esto.
3: Igual como dijo Diego.
4: Me voy.
3: Como dijo Diego.
5: Pero siempre tenés esa mirada en la vida, vos.
4: Mayormente sí.
5: Todo va a salir.
1: El arma.
4: Y me va mal.
3: Guido, como dijo Diego, después de una edad estamos todos vacunados. Esto quiere decir que sos grande y que te haces cargo de tus actos. Nadie le habrá puesto una pistola en la cabeza a Poncio.
4: Bueno, esto es lo que dice Gustavo, que dice
3: nadie
4: que no.
3: Le habrá puesto una pistola
5: en la cabeza. Yo tengo el arma disponible.
1: Él tiene el arma.
3: El que conoce a Poncio sabe, yo lo conozco, que es un tipo de personalidad, no es un tipo al que lo obligan a hacer algo de ninguna manera. Y si él acepta esto como un desafío, reto, obligación, responsabilidad, será por algo. Dicho esto, hablo,
6: por
3: de,
6: supuesto,
3: hablo
6: Martín,
3: de las convicciones hasta acá.
6: Nadie le puso un arma en la cabeza.
3: Sin ninguna duda, hasta acá las convicciones. Yo creo que con Poncio ganan tiempo, y de hecho van a ganar tiempo,
5: es
3: y opciones.
5: Es una solución creativa.
3: También digo esto.
4: Claro.
3: Las convicciones hasta acá duraron poco, ¿eh? Un vientito. Porque yo lo escuché a Gustavo y lo escuché a Germán.
5: ¿Para cómo duraron un poco? ¿Qué quiere decir? ¿Qué convicción duró poco?
3: Bueno, te la voy a explicar. Las convicciones que decía tener la dirigencia de River hasta acá duraron poquito, un viento. Cuando acá se dijo, Gustavo y Germán, que son los tipos más informados, River a partir de ahora va a gastar poco dinero en refuerzo, 3 puteadas en la tribuna y se hizo el mercado del siglo. Muy bien contratados los jugadores, pero se gastó mucho. Entonces hubo cambio de paradigma, de la noche a la mañana. Así como ahora se contrata Poncio, quizá dentro de 3 semanas cambie el paradigma.
1: 20, 25 minutos. Quizá el error más grave es el que ha convertido hoy en técnico a Poncio Stefano Di Carlo. Hasta ahora pudo haberse equivocado. Acá le está dando a una selección un técnico que nunca puso un conito.
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0: Hoy me puse a pensar qué futbolista tuvo una lesión parecida en el último tiempo y me llevé no una sorpresa, pero sí
1: ¿Había más de lo que
0: una
1: pensabas?
0: grata comparación. No, pero te voy a decir por qué. Porque a veces este tipo de lesiones son cachetazos feos que sufre un futbolista o su carrera. Y al final del camino hay luz y al final del camino hay algo bueno por lo que luchar. ¿Saben quién tuvo esta lesión?
1: ¿Quién?
0: Juliano Simeone. Juliano Simeone se lesionó el 23 de agosto del año 2023, jugando para la vez, fractura de peroné y luxación de tobillo, que es bastante parecido a lo que le pasó a Tomás Aranda. Le dijeron que su recuperación iba a demandar entre 8 y 10 meses. A los 5 meses estaba jugando y al poco tiempo no solo empezó a ser partícipe directo de la selección argentina, sino que terminó yendo a un mundial 2 años después. Hoy todo es desazón para Aranda, que ayer fue visitado por el cuerpo técnico, que obviamente pasó por un momento muy
1: Tiene cosas de
0: triste.
1: tipo normal el Vasco, ¿no?
2: Sí.
0: Sí, es
1: De
0: maravilloso,
1: ir a
0: lógico, Marcelo,
1: visitarlo al pibe.
0: cercano, es lo que hay que
2: Hoy
0: hacer.
2: fue el Chelo Delgado.
0: Delgado.
2: ¿Sabés a quién se fracturó el peroné ahora? Marco Di
3: Arias.
2: Cesare.
3: No, sí, Arias antes en Newell's, tardó más de 4 meses
2: Y
3: y ahora
2: ahora
3: Di Cesare.
2: Di Cesare hace un
0: Bueno,
2: par de semanas.
0: va a estar afuera todo este semestre, Marcelo, y obviamente van a intentar de que se pueda poner a la par en la pretemporada. Pero es un chico con mucho futuro que
1: Ibas a
0: recibió
1: dar un
0: un
1: nombre
0: cachetazo
1: de
0: grande.
1: un marcador central que era la no noticia.
0: No lo voy a dar.
1: Ah, se calentó, se calentó.
3: No, se
1: Leo,
3: enojó.
1: el arma.
2: ¿Cómo que no
0: No
2: lo...?
0: lo voy a
4: El
0: dar.
4: arma está siempre disponible para mi
2: Estaba
4: gran amigo
2: esperando
4: de Pedro.
0: No lo voy a dar, es un nombre fuerte.
2: Pero
4: ¿cómo no lo voy a dar?
0: No lo voy a
2: Estaba
0: dar
4: esperándolo. ¿Cómo no lo
0: porque
4: voy
0: me
4: a
0: van a
4: dar?
0: decir que la no noticia porque no va a venir. Pronto se van a enterar que ese jugador cambia de club. Punto.
2: Pero no,
0: Por el
2: no
0: que
2: tiene
0: Boca va a
2: chance,
0: hacer un tiro, no
3: argentino.
0: tiene chance Boca.
1: Teti, otro como el otro.
0: No tiene chance Boca.
2: Francisco Álvarez.
0: Por el. No es Francisco Álvarez.
2: No, porque va a ser el tiro, digo.
0: Por el que Boca va a hacer un tiro, seguramente en las próximas horas,
1: Hablando de armas, Leo.
0: es por Nehuén Pérez. Nehuén Pérez está en Porto. Es un futbolista que juega y que alterna,
1: ¿Dónde?
0: pero es muy importante para el entrenador.
2: Deporte. Argentino.
1: Sí, ya sé, pero no. ¿Cómo llegó de a Porto?
0: De
1: ¿Cómo llegó?
0: Udinese.
1: ¿Cuánto lo pagó?
0: 17 millones de euros.
2: Él en Udinese jugó 100 partidos, fue un referente del Udinese.
0: Absolutamente.
2: Fue un
0: Por eso.
2: referente
1: ¿Y
2: del
1: ahora
2: Udinese.
1: que anda mal?
0: No, está jugando. Lo que pasa es que el año pasado tuvo una lesión en el tendón, por eso estuvo un tiempo
1: Ah, por eso puede
0: ausente.
1: venir a Boca. Claro.
2: Tiene
0: No,
2: 26, es
0: no,
2: joven.
0: no es que puede venir
2: 26.
0: por eso. Puede venir siempre y cuando haya condiciones económicas entre los clubes, porque el
1: ¿Cuál es la
0: jugador
1: condición que puede
0: con
1: haber?
0: 26 años levantó el pulgar y dijo:
3: No debe jugar
0: Me
3: en Porto,
0: gusta
3: claramente.
0: el desafío de ir a jugar a Boca. Ahora arreglen con el club. Boca va a
2: Claro.
0: hacer un intento. Después, si
2: Claro,
0: es un
2: claro.
0: préstamo el que ofrece, ofrece chaucha y palito, ofrece mucho dinero, no lo sé. El Vasco Arruebarrena, con lógica,
2: Sí.
0: pide un central porque lo necesita. De los cuatro centrales, Marcelo, Boca tiene desgarrado a Pellegrino, transitorio, se va a recuperar. Con pubalgia a Di Lolo, es una lesión que ya
1: Traicionera.
0: sabemos cómo se empieza y también sabemos cómo termina. Después aparece Costa, desgarrado y con pubalgia. El desgarro se va a recuperar, la pubalgia no. Figal hoy está sano y después tenés a dos posibles marcadores centrales. Herrera, que lo hizo muy bien en dos partidos, Facundo, Jäger y Matías Atás, que puede jugar en esa posición.
1: Bien.
0: Dicho esto,
1: Sí.
0: el martes que viene, otra mala noticia, operan a Adam Vareiro. Nosotros hace varios meses contamos que al futbolista le habían diagnosticado.
1: Pero perdió tiempo.
0: Bueno, pero
1: Yo estaba en
0: también.
1: el mundial cenando con una persona.
4: Es un protocolo, Marcelo, tiene que seguir el
1: Ah, se la
4: protocolo. No
1: tiene que
4: sé, no
1: fumar.
4: sé. Sí.
1: Está bien, está bien, está
0: No, pero ¿sabes por qué, Marce? Si a vos te duele algo y vas al médico y te dice, mira, tomate esta
1: bien. Me
0: cafeaspirina,
1: duele
0: si
1: el
0: no te
1: cuerpo
0: da,
1: todo.
0: si
2: Ahora
0: no te
2: está con
0: da
2: la vitamina.
0: resultado, en una semana de tomar este
4: Vamos
0: medicamento,
4: a otro.
0: vamos a otra.
4: Claro.
0: Todos van por el mal menor. Se va a operar, va a estar afuera todo el semestre y
1: Bien.
0: recién va a volver el año que viene.
3: Temporada 2025-2026, como dijo Martín, grave lesión en el tendón de Aquiles, jugó 6 partidos nada más en
1: Ahí
3: el
1: está,
3: Porto.
1: por eso puede venir a Boca.
0: No, ahora está jugando. La
3: No,
0: temporada
3: un partido
0: terminó.
3: jugó
0: Y bueno,
3: en esta
0: porque
3: temporada.
0: recién arranca la temporada. Pero más allá de esto, el jugador dio el ok. ¿Volvemos al
1: Tendón de
0: equipo de
1: Aquiles
0: mañana?
1: dejó el fútbol. Beto Márcico dejó el fútbol. Gago, tendón de Aquiles, una lesión
0: Tiene
1: brava.
0: 26 años,
1: Lo
0: Marcelo.
1: pagaron 17 millones de dólares y después tuvo esa lesión y ahora Boca le puso los ojos al, digo, al
0: Yo
1: jugador.
0: me quedo con.

0: que fue sub-17, sub-20, niño precoz vendido a Atlético Madrid.
1: Partido del 23 de agosto, ahora entró 2 minutos. También
0: estuvo en la finalísima. 2
2: minutos el 23 de agosto.
1: Ahora, ahora, el último partido contra el Arouca.
2: Se haya repuesto muy, pero muy bien.
0: Bueno, vamos al equipo.
2: Dale, metele porque mañana. Te tengo que presentar con una noticia.
0: Hay algunas dudas, por supuesto, porque tienen que ver con las lesiones y con ver cómo llegan algunos jugadores. Va a poner el equipo que mejor lo represente dentro de algunas cuestiones. Repasamos. Montero en el arco.
2: Sí.
0: Para nosotros, Gorosito, como lateral por la derecha. De Figal, Dilolo y Herrera juegan dos.
2: Tiran la moneda.
0: Para mí es un titular y un suplente, porque después se viene Vélez. Por la izquierda, Blanco. Para mí, Ascacíbar Delgado. Después es Belmonte o Rey Domenech. Yo entiendo que Paredes va a ir al banco. Entiendo. Villa o Velasco en la posición de 10. Flores Merentiel.
2: Bien. Hay una noticia del día fuerte que tiene que ver con argentinos, ¿sí? Lo presentamos de esta manera.
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0: En las próximas horas, Marcelo, puede ser anunciado como nuevo técnico del Inter de Miami, el Kili González.
2: ¡Qué bombazo, eh!
0: ¡Bombazo!
2: Kili. Porque estaba Hoyos, también el argentino, muy muy bancado por siempre por la familia Messi. Muy de confianza, que arrancó bien, pero después empezó a perder. No me pidieron perdón.
5: Perdón, Marcelo.
1: Perdón, ¿qué pasó?
2: No para de perder el Inter Miami cuando el otro día hablamos de los jugadores de la selección.
1: Sí, sí.
2: Y me retaron, me dijeron, no, va segundo. Bueno, es una liga donde evidentemente perder no te hace.
1: No te hace bajar en la tabla.
2: No te hace bajar en la tabla, es un método raro. Ya no hay descensos, digo, en la liga esa, pero por eso digo. Como periodista argentino que vive en la Argentina, que más sabe de MLS yo, planteaba eso. O sea, Hoyo no está más, no paraba de perder, según ustedes no había pasado nada, rajaron al técnico, pero la bomba es el Kili González.
0: Kili González.
2: Porque recordemos, sea, antes cuando eran rosarinos se vinculaba que, bueno, Messi era hincha de Newell's, claro, que tenía un contacto, sí, que Tata Martino más allá de los pergaminos personales, pero ahora un canalla.
0: Bueno, Martino, desde que llegó Leo en julio del 2023... Mascherano, Hoyos y ahora el Kili González, que puede ser anunciado en las próximas horas.
2: Cerramos.
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2: 20:42 minutos en la República Argentina. Che, de San Lorenzo, ¿no van a hablar? Sí, claro, si está Fabita enganchado. Fabiña.
7: MP, querido compañero, ¿cómo andan ustedes? ¿Todo bien? Buenas tardes.
2: Buenas tardes.
7: Bueno, de San Lorenzo, en cuanto a novedades de lo que aportábamos ayer, Cuello, Farías, Rusia y demás, no ha habido grandes movimientos, pero sí ya tenemos precisiones en cuanto a el equipo, porque hoy Pipo Gorosito paró en la práctica un 11 pensando en el partido del lunes, y ese 11 tiene el ingreso de Ábrego a la formación titular en lugar de Reali. Haciendo un repaso de cuál sería el equipo para jugar en Córdoba: De Becchi en el arco, Herrera, Arboleda, Amor y Rodríguez Pagano, Álvarez, Perruzzi, Tripiquio, Ábrego, Cuello y Aumendi, la formación de San Lorenzo, que se perfila para jugar el lunes a la noche ante Instituto.
2: Le mando un abrazo, Fabita.
7: Le mando un abrazo, Mepe, chau.
2: Paso con Arruti por Estudiantes y Barraca Central por Copa Argentina.
5: 33 minutos van del segundo tiempo, más allá de que Barraca se insiste por todos lados, no logra descontar, gana Estudiantes 2-0.
2: Bien, una más de Independiente.
8: Bueno, Marce, más allá de lo que te vengo contando del mercado de pases, en Independiente me dicen sí o sí uno tenemos que vender. Si no es alguno de los nombres que te mencioné, el mercado árabe cierra a fines de septiembre. ¿Quién puede ser en ese mercado? Santiago Montiel.
2: Bien. Información del jugador de la selección argentina.
0: Dos noticias, Marcelo. La primera, que Dibu Martínez es nuevo arquero del Chelsea. Lo pagan más de 7 millones de euros. Contrato por dos temporadas.
2: ¿Puedo hacer una pregunta? Tan barato.
0: Porque le queda poco tiempo de contrato, el jugador quería salir, ya le buscaron un arquero titular y hace rato está pensando en una salida. pero además él tiene un contrato personal grande.
2: El mejor arquero del mundo. Campeón y subcampeón.
0: Sí.
2: ¿Vale 7 palos?
9: Me parece que hay un ciclo cumplido y que se ha forzado una salida. De hecho, ya no jugó el último partido, Marcelo.
0: Esto por un lado.
9: El año pasado, me parece que a Emery no le gustó que el año pasado, ya en el mercado, ¿se acuerdan ustedes que
2: sí, claro,
9: se había despedido? Y después no apareció una oferta que convenciera y bueno, este año ya decidió traer otro arquero.
2: Sí, pero a mí me llama la atención que el arquero de la selección argentina valga 7 palos.
9: No, vale más, pero se salió.
2: No, se pagó, se pagó. Que se pagó.
0: En este caso son 7 para el club, que lo deja salir por lo que fue Dibu, campeón de la Europa League, sí. Pero además Marcelo, un contrato que lo puede agarrar solamente un equipo grande.
2: 4 palos.
9: Un poquito más.
2: ¿Cuánto? Pero pará. Una cosa es el Arsenal, una cosa es los equipos, Manchester City, el Manchester United.
1: Básicamente, River lo podría haber traído.
2: ¿Cómo se le escapó?
9: El Molinete.
2: Qué raro. Ahí, bueno,
1: no,
2: Leo.
1: No,
2: Leo,
1: pero bueno,
9: el Molinete tiene varios dueños.
1: No, perdóname. No, te juro que no lo quise decir con esa.
9: El arma sigue estando disponible.
1: Yo digo que llegó a una cotización que está accesible para este mercado.
0: Y de Enzo Fernández, otra noticia, no está cerrado el pase.
2: Ese precio lo compra Vélez, que no compra nada, ¿viste? Sí.
0: Bueno, no está cerrado el pase, en este caso del mismo equipo, del Chelsea al City, pero voy a decir esto. Enzo Fernández hizo su parte, habló con todas las personas que tenía que hablar. Enzo Maresca, técnico del City, ex Chelsea, hizo su parte, hizo todo lo que tenía que hacer. Negocian los números finales de la transferencia. Yo creo que en las próximas horas puede haber alguna novedad para que Enzo Fernández se convierta en jugador del City. A cambio de, escuchá esta cifra, entre 140 y 160 millones de euros, que son entre 120 y 140 millones de libras.
2: Van a ir preso, un día se van a avivar y van a ir sobre todo, ¿no? Y ahí siempre hay un argentino, siempre a veces hay un quilombo y siempre va a haber algún argentino. Pela, todavía en River, bueno, hoy sacaste pensión completa, ¿no?
7: MP, sí, bueno, son estos días que sabemos que son así, pero me queda un título por compartir con vos que tiene que ver con la situación de Lucas Martínez Cuarta, porque son horas decisivas, Marcelo, para saber si Martínez Cuarta va a seguir jugando con la camiseta de River o si se va a otro destino.
2: Yo quiero decir que a mí me parece una locura, Pela, ¿eh? A mí me parece una locura que un tipo, si hace el penal, sigue jugando en River, y si erra el penal, hay que mandarlo al exilio de Qatar. Me parece, ¿no?
7: De River...
2: ¿Se entiende lo que digo? O sea, yo, no puedes dividir, o sí. Sea,
1: ayer,
2: o a vos te gusta o no.
1: Cometió el penal también. Ayer bueno, cometió bien, el pero... penal y después erró el suyo.
2: Está bien, pero fue el partido más importante, el más importante del semestre. Es el partido más importante del semestre. Y... yo no lo puse de titular, en River lo pusieron de titular. O sea, vos sos titular y errás un penal, te mandan a Qatar. Vos sos titular y convertís el penal y seguís jugando en River. No puede ser, no te puede dirimir.
1: No, pero creo que hay un acumulado de Martínez Cuarta ya que viene de mandarse
7: alguna
1: macada.
7: Esto es información, Guido. Mirá, esto es información... Martínez Cuarta esquivó por muy poquito. Por
1: el container.
7: Muy poquito,
1: El
0: no container. Digan container.
7: Claro.
0: No digan container.
2: Mira que sigue cargado el arma. No.
0: Bueno, pero.
2: Sí. No juegues con el león. Sí, me decías.
1: Esquivó por muy poquito.
7: Como esquivó por muy poquito. Mirá. El predio de Cantilo. Y entonces, con este arranque de semestre que ha tenido, en el que yo creo que solamente anduvo de bien para muy bien en el partido contra Argentinos y en el resto jugó muy por debajo de su nivel. Ayer obviamente fue una noche olvidable para él. Alguien que lo conoce mucho me dijo que quedó absolutamente golpeado anímicamente y que para la dirigencia de River sería, creen aquí en River, que sería una gran solución para todos si el jugador termina yéndose al fútbol árabe.
0: ¿Y si las decisiones las toma un técnico cuando llega? Digo esto, ¿no? Porque quizá, no lo sé, para Coudet, alguno de los futbolistas que estaba apartado con Tainer barra Cantilo, sí, era valioso.
2: No, mentira.
0: Y si el próximo técnico...
2: No, mentira, avaló Coudet.
0: Bueno, entonces,
2: avaló,
0: el técnico que llegue, si necesita contar con Martínez Cuarta, que es verdad que hasta acá, sí, creo que lo dijo Leo y lo dijo Gustavo, no rindió a la altura de las expectativas. Porque si no, ¿para qué contratás un entrenador?
2: Sí, bueno.
10: Yo creo que Cobet no avaló todo lo que pasó con Cantilo, ¿eh? De hecho,
2: si hubiera querido recuperar, si hubiera perdido, si hubiera querido, alguno hubiera dicho, este se queda y punto. Abrazo, Pelá.
10: Fue uno de los errores bueno, que cometió.
2: Puede
10: el
2: ser.
10: Técnico.
2: Pasó por la cancha para el partido de Copa Argentina, Estudiantes Barracas.
5: ¡Gol de Barracas! ¡Gol de Barracas! Apareció Briasco para descontar. Se lo veníamos diciendo. Iba con todo Barracas, pero Nicolás Ramírez ni pasó por el VAR a chequear una mano. Se la llevó con la mano Briasco adentro del área antes de definir. Mulera se volvió loco, reclamó, le sacaron amarilla, pero quedó en eso nomás. Estudiante le gana 2-1 a Barraca Central. Se viene ese de 3, pisa al área, se la sacaron justo. Quedan 5 minutos para que termine el partido. Gana 2-1 el pincha.
2: Déjeme vender y vuelvo para el final.
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5: 20:58 minutos en la República Argentina. Che, me dejaron una torta de ricota. Dice, de parte de Fernando. De parte de Fernando y Bernabé, es la torta que come Gastón Recondo.
6: ¿En serio?
5: La torta de ricota.
6: La torta de ricota, ¿verdad?
5: Conde 4719, Saavedra, 4719.
7: Hoy me hablaron de eso en el canal.
5: Arroba la torta. _torta_ricota. Un abrazo muy grande. Saben que soy fanático de la torta de ricota. En un buen momento, un resumen, la mejor periodista deportiva de la República Argentina, que no sé por qué quiere descorchar champagne esta noche. Vamos.
6: La verdad que no sé.
8: En un buen momento, un buen resumen. Te anticipamos la información que mañana será noticia.
7: Tiempo de interinato. Eduardo Coudet anunció su salida de River tras la eliminación de la Copa Sudamericana. Por su parte, el presidente Di Carlo anunció que Leo Poncio será el entrenador interino tras la salida de Chacho. Cuenta regresiva. Tomás Aranda fue operado con éxito de la fractura de peroné. Por su parte, Adam Vareiro también decidió pasar por el quirófano a raíz de su problema lumbar. Ambos se pierden lo que resta de la temporada. Una fecha menos, Guido.
6: A ver.
7: Maravilla Martínez podrá estar frente a Independiente de Mendoza, ya que el tribunal le redujo el partido de suspensión que debía el goleador. Además, Matías Pérez y Barinaga cumplieron con la revisión. Ahora sobra cupo. Independiente cedió al juvenil Facundo Valdés, quien llegará a Boston River hasta 2027. Por otra parte, Vélez preguntó condiciones por Gabriel Ábalos. Mientras tanto, Jadson Viera aprobó con Godoy por Arias y Gutiérrez por Pérez Cursi. Leonardo, lapicera lista.
9: ¿Qué pasó?
7: Facundo Farías aún no firmó su vínculo con San Lorenzo. Por este motivo, no se entrenó con el plantel. En tanto, Pipo, para visitar a Instituto, pondría a Ábrego en lugar de Reali, quien no se recupera de una contractura. No lo espera.
9: Yo tampoco,
6: yo menos.
7: Emiliano Dibu Martínez deja Aston Villa para jugar en Chelsea, pero Enzo Fernández dejaría ese equipo para convertirse en refuerzo de Manchester City. Nos vamos directamente con Jorge Arruti al Tomaguelo, Estudiantes de La Plata, Barraca Central, Copa Argentina.
10: Final en Varela, ha ganado por 3-1 Estudiantes frente a Barraca, con los goles en contra de Jaapert, de Baltasar Rodríguez y Guido Carrillo. Cuando faltaban 2 minutos sentenció el partido. Briasco había descontado para Barraca Central. Estudiantes está entre los 8 mejores de la Copa Argentina.
7: Rumbo a Miami, Kili González será nuevo entrenador de Inter. El ex técnico de Platense llegó a un acuerdo para asumir en el equipo de Messi y de Rodrigo De Paul. Será su primera experiencia en el exterior. Bandera verde, Leonardo.
6: ¿Para quién?
7: A través de las redes sociales.
9: Sí,
7: hizo
9: me
7: oficial
9: gustó.
7: Que el argentino Franco Colapinto seguirá siendo piloto de Alpine. Vamos, en la
9: Franco.
7: Próxima temporada.
9: Vamos,
7: su compañero seguirá siendo Pierre Gasly. Van por la tercera, Guido. Las Leonas vencieron a Australia en las semifinales 1-0 para meterse en la definición del Mundial de hockey sobre césped. El gol fue convertido por Julieta Jancunas. El sábado van por el título frente a su clásico rival, Países Bajos.
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5: Me quedé esperándolo, tengo que ir una... Tengo...
11: ¿Qué tiene, eventos?
5: Es cumpleaños tengo.
11: Hace una noche de eventos acá.
7: ¿Sí?
11: Un
7: saludo.
11: Explota Palermo, chicos, no saben lo que es.
5: Ah, yo tengo que ir a Roldán.
12: Ah, hoy juega la noche, hay más movimiento. O
11: sea, hay un restaurante asiático acá, hay gente en la vereda.
12: Me puse mal con la hamburguesa que me dijiste que te comiste
11: a la vuelta. Teisy se llama. Escuchame, a la vuelta, de parte mía.
5: Mistral.
11: Es más, vengo de ahí.
12: ¿Cómo? ¿En serio?
5: Escuchame, Mistral. Hoy nos trajo la camisa raya celestita típica de Mistral. Trajiste el pullover de Mistral.
11: Todo Mistral.
12: Qué grave.
11: Todo Mistral.
5: Totalmente.
11: Toda pincha de Mistral.
12: Muy bien, Nati Mistral.
5: Nati Mistral, qué antiguo.
11: Gracias a Wanda de marketing de...
5: Un beso a Wanda.
13: ¿Qué Wanda es?
12: Un beso.
11: Wanda.
5: No, la Wanda buena.
11: Wanda marketing Mistral, dice.
5: Totalmente. Sí, se va a brindar.
11: En el Mundial la conocía Wanda, ¿eh? No la conocía.
5: ¿A Wanda Nara?
11: Sí. ¿Sí? En la final nos vimos con Wanda y con Zaira.
5: ¿Cómo no? ¿Pero él te registró, Hugo? Otra liga, sí. ¿Te registró?
11: ¿Eh?
5: Hola, Hugo, como te dijo.
11: Pampita me registró.
12: Claro, estaba Pampita laburaba con Zaira.
11: Pampita con Goico y Ariel Rodríguez y yo. En la previa de la final,
5: Ariel atrás Rodríguez, del arco. ¿Con micrófono abierto o cerrado?
11: No.
5: Abrazo,
11: cerrado,
5: Ariel.
11: Cerrado. Qué quiero.
5: Que le gustó mucho, le gustaba mucho el Mundial.
11: Pobre, quedó enganchado por un mensaje de voz que estaba mandando una joda que le estaba haciendo Joaquín Bruno.
5: Nada, un fenómeno, Ariel. Bueno, escuchame una cosa, lo voy a dejar, te dejo bien acompañado. Ojo que vino armado.
11: No, muy bien.
5: Y hoy dos o tres veces quiso sacar la escopeta porque le quería tirar.
12: Está como Teo Gutiérrez.
5: Le quería tirar el que estaba acá.
11: Y hoy tenemos un programa fuerte porque anoche tuvimos. Anoche había. Miren lo que genera
5: me dijo
11: la señor. Derrota de River y Boca, ¿no? Había 25.000 conectados a las 12 de la noche, Leo. Había 25.000 conectados.
13: Una noche larga.
12: Sí.
11: Era una noche larga. Yo creo que es imposible. Yo sé que. Pasó Leo por la cabina en el entretiempo y dice, a mí no me parece tan mal equipo este de Independiente Santa Fe. ¿Ustedes vieron cómo se tiraba el arquero ayer en los penales?
13: No, eso fue
12: increíble.
11: Se tiraba un minuto y medio.
12: Nunca identificó que existe esa especie.